0: resultado afectadas por remociones en masa. De ellas, 37 corresponden a la comuna de Valdivia, principalmente en sectores costeros de la capital regional. Mientras que entre 16 y 17 viviendas presentan daños aquí en la comuna de Corral, digamos. Cifra que continúa siendo monitoreada minuto a minuto. Vamos a escuchar declaraciones que habló la delegada presidencial Vicky Carrasco. Pasamos a escuchar sus declaraciones.
1: En la totalidad de nuestra región de Los Ríos se encuentra con alerta amarilla y se acaba de decretar también alerta amarilla en la comuna de Lanco y Mariquina por el aumento del cauce del río Leufucade. Así que estos son los detalles que podemos transmitirles. A las 19 horas también vamos a tener nuestro cuarto COGRI regional para informar mayor detalle a la comunidad. A la fecha tenemos 18 viviendas que están siendo evaluadas por daños, ¿cierto? La ficha FIBE se va a gestionar a través de la Seremía de Desarrollo Social y este levantamiento también lo va a tomar nuestra Seremía de Vivienda y Urbanismo.
0: El alcalde de Corral, Claudio González, explicó que nunca antes la comuna había enfrentado un episodio de esta magnitud. Según señaló, en pocas horas precipitaron entre 260 y 300 milímetros de agua, una cifra extraordinaria incluso para una comuna acostumbrada históricamente a recibir abundantes lluvias durante el invierno. Ese volumen de agua terminó saturando esteros, quebradas y pequeños cursos de agua que normalmente drenan sin mayor problema estas situaciones. Sin embargo, esta vez colapsaron prácticamente de manera simultánea, provocando inundaciones y el desprendimiento de grandes masas de tierra desde las laderas. Y precisamente eso es lo que sorprendió a los propios habitantes. Los vecinos comentaban que todos coinciden en que jamás habían observado un fenómeno similar. Algunos relataron haber escuchado un fuerte estruendo antes de que el cerro comenzara a deslizarse. Otros describieron cómo el barro descendía mezclado con árboles, troncos, piedras y grandes cantidades de agua, alcanzando viviendas e incluso arrastrando vehículos. Desde Senapred, el director regional Daniel Epech también durante esta jornada dio más detalles de la situación que se vive a nivel regional y por supuesto en Corral.
2: En la comuna de Valdivia tendríamos 7 damnificados, albergados 5, 37 viviendas con daño menor, 2 viviendas con daño mayor. En la comuna de Corral tendríamos una persona damnificada, 5 viviendas con daño menor, una vivienda destruida y 19 viviendas en evaluación por parte del municipio. Hay algún grado también de afectación en la comuna de Lanco. Esto es producto del aumento de caudal del lago Leufucade y Cruces. Por lo tanto, ahí tendríamos 12 personas aisladas.
0: ¿Qué es lo que se viene, Mónica, para las próximas horas? Porque este evento meteorológico no ha terminado completamente. Recordemos que este corresponde a una seguidilla de 3 sistemas frontales. El primero fue el más intenso y dejó registros históricos de precipitaciones superiores a los 250 milímetros. Posteriormente ingresó un segundo sistema que tuvo menor cantidad de lluvia, pero sí fuertes vientos con rachas cercanas a los 85 kilómetros por hora. Situación que incluso obligó al cierre de puertos y a suspender la conectividad marítima entre Corral y Niebla durante varias horas. Y ahora todos los organismos de emergencia ya están mirando el tercer sistema frontal proyectado para este viernes, aunque las precipitaciones previstas serían considerablemente menores. Senapred insiste a que el riesgo continúa siendo elevado y esto ocurre porque la explicación es bien sencilla. Los cerros ya absorbieron prácticamente toda el agua que podían contener. Hoy los suelos permanecen completamente saturados. Eso significa que incluso unos pocos milímetros adicionales podrían poner en peligro, digamos, la situación que está ocurriendo en Corral. Recordemos también, Mónica, que durante esta jornada el presidente de la República, a través de sus redes sociales, se refirió a esta situación, señalando que acababa de conversar con el subsecretario del Interior, quien me actualizó sobre la situación de emergencia en la región de Los Ríos, especialmente en las comunas de Valdivia y Corral. Las precipitaciones acumuladas han superado las del año pasado, provocando una mayor afectación por desbordes, principalmente en Corral. Seguimos monitoreando la evolución del sistema frontal con especial atención a las 3 regiones bajo esta alerta amarilla en coordinación con Senapred y los equipos regionales. Durante las últimas horas también autoridades hablaban de una alerta y una zona de catástrofe en Corral, pero el subsecretario Máximo Pavés salió a responder esta situación. Escuchamos las declaraciones del subsecretario.
3: Todo el sistema institucional de prevención de emergencia y desastres ha funcionado liderado en las regiones por los delegados en comunicación y coordinación con las comunas. No está por ahora en el horizonte la declaración de un estado de excepción constitucional, fundamentalmente porque todos los recursos del Estado están disponibles y van a seguir estando disponibles para atender este nivel de emergencia que, como he señalado, tiene afectaciones de viviendas que estamos todavía analizando con mucho detalle.
0: Así las cosas, Mónica, es un trabajo que probablemente continuará durante varios días porque el comportamiento del terreno puede seguir cambiando conforme el agua continúe infiltrándose. En definitiva, la emergencia evoluciona, ya no se trata solamente de contabilizar la cantidad de agua caída, ahora el foco está puesto en las consecuencias que deja ese volumen extraordinario de agua sobre el territorio, Mónica.
4: Muchísimas gracias por toda la información, por tu completo informe, que estés muy bien. Buenas noches.
0: Buenas noches, Mónica.
4: Bueno, el plan de reconstrucción nacional volvió a abrir grietas en la oposición. En el Partido Socialista, Daniela Chicardini acusó a Paulina Bodanovich y a Juan Luis Castro de negociar con Hacienda para no recurrir al Tribunal Constitucional por la invariabilidad tributaria, una acusación que la presidenta del PS negó. En paralelo, Camila Vallejo reapareció para cuestionar la conducción del Ejecutivo y respaldar los reparos opositores. Todo esto, ya vamos a ir al Congreso, en medio de un sorpresivo acuerdo entre el gobierno y los senadores del PPD, del cual vamos a hablar después. Colón Bayholz nos cuenta.
5: El oficialismo tiene mayoría en esta comisión. Nosotros no estamos de acuerdo con este procedimiento, ni nada, así que nos vamos a retirar con el senador Durresti y los vamos a dejar que ustedes voten tranquilamente, que ustedes tienen que votar.
6: 23:30 horas y la Comisión de Medio Ambiente del Senado era el escenario de un nuevo quiebre en la tramitación del Plan de Reconstrucción Nacional. Los senadores de oposición acusaron ajustes de última hora por parte del Ejecutivo a la norma que establece la restitución de gastos para inversionistas a quienes se les revoque una resolución de calificación ambiental y decidieron abandonar la sesión.
7: Nosotros cerramos las indicaciones el día lunes a las 20 horas. El ministro cambió 5 veces los textos. Y a las 11:30 de la noche aparece con un nuevo texto de 5 hojas.
8: No hay improvisación, lo que hay precisamente es diálogo y uno va cambiando las cosas porque va recibiendo buenas ideas y esas buenas ideas fueron incorporadas. Estamos súper contentos de cómo quedó la norma.
6: Pero ese no fue el único tema que generó polémica. La invariabilidad tributaria, que se revisará la próxima semana en la Comisión de Hacienda, volvió a tensionar al Partido Socialista luego de que la senadora Daniela Chicardini acusara a la presidenta de la colectividad, Paulina Bodanovich, y al senador Juan Luis Castro de negociar con el ministro Jorge Quirós la posibilidad de no recurrir al Tribunal Constitucional por ese tema.
9: Nos tuvimos que enterar por Macaya y Paulina Núñez, por la prensa, de que se estaba negociando con Quirós no ir al Tribunal Constitucional por la invariabilidad tributaria. Ahora dicen que eran conversaciones hipotéticas. Por favor, las negociaciones hipotéticas no existen. ¿No voy a respaldar una colusión con Quirós?
10: Como en todos los grupos humanos se producen a veces desencuentros, malos entendidos. Aquí ha ocurrido eso. Es lamentable y doloroso las cosas que se dijeron por la prensa, que yo creo que fueron impropias. Tuvieron de más, francamente, porque aquí nadie puede pelear contra un fantasma, contra una idea que no existe, contra un hecho que nunca se ha concretado en nada.
6: En ese escenario, el gobierno intentó marcar una diferencia entre las críticas más duras y los sectores opositores que aún se abren al diálogo. El ministro del Interior llamó a mantener los espacios de acuerdo para sacar adelante la ley miscelánea, una señal que fue respondida por Camila Vallejo, quien reapareció para cuestionar la conducción del Ejecutivo y respaldar los reparos de la oposición.
11: Hay personas en la oposición que son valiosas, que tienen la capacidad suficiente, que tienen una mirada de mediano y largo plazo y que se atrevan a tomar decisiones respecto a puntos que son importantes en este proyecto. Por lo tanto, una decisión solo para valientes. Y espero que haya algún valiente.
12: Yo creo que la discusión sobre valiente o cobarde está más bien en la derecha. No sé si el ministro busca trasladar esa conversación a la oposición para distraer sus propias tensiones.
6: Tensiones en la derecha que, como apuntó Vallejo, también marcaron la jornada. Desde la UDI cuestionaron la mesa de negociación liderada por la presidenta del Senado, Paulina Núñez, y acusaron ingenuidad frente a la oposición. En Renovación Nacional, la crítica incomodó y desde el propio sector llamaron a dejar atrás las peleas inconducentes.
13: Se sigue insistiendo por parte, a nosotros nos parece ingenuamente, por parte de la presidenta del Senado, en avanzar y generar espacios para seguir dilatando este diálogo que es absolutamente infructífero.
14: Yo tengo ningún problema con que cada uno se exprese. Yo tengo muy claro por qué me estoy moviendo, cuál es mi objetivo. Creo que en el Senado lo mínimo que uno tiene que hacer es propiciar un acuerdo de poder seguir con este diálogo hasta el último minuto, y ese último minuto es el 15 cuando se vote en la sala.
6: Pero antes, el proyecto deberá revisarse en particular en la Comisión de Hacienda, donde se proyecta el debate más tenso de la tramitación del Plan de Reconstrucción Nacional.
4: Bueno, y continúa la tensión por la negociación de este proyecto de reconstrucción del gobierno. Nicolás Donós nos cuenta todos los detalles desde el Congreso. A ver, algo bien sorpresivo que ha pasado es el acuerdo, cuéntanos tú, entre el gobierno y los senadores del PPD, porque es entre el gobierno y los senadores del PPD, no es un acuerdo con toda la oposición. Entonces, un nuevo desorden al interior de la oposición, Nicolás.
15: Sí, hola, ¿qué tal, Mónica? Buenas noches. Acá ha sucedido de todo durante la jornada. Habíamos comenzado hablando justamente de este quiebre que se profundizaba en el Partido Socialista a raíz de las declaraciones que bien se mencionaban ustedes también de Daniela Chicardini, la senadora, y esta disputa con la presidenta del Partido Socialista, Paulina Bodanovich, y terminamos con el anuncio sorpresivo del PPD con el gobierno respecto al aspecto de invariabilidad tributaria. Pero vamos a ir por parte, porque durante esta jornada, bien lo decían, se genera este conflicto ya que se ha ido alargando, estirando durante gran parte de la semana, que se ha ido tomando la agenda en el marco de la tramitación del proyecto de reconstrucción o de reactivación económica, la mega reforma con el quiebre en el Partido Socialista, este desorden que se ha ido suscitando con dimes y diretes, declaraciones cruzadas respecto a cuándo van a recurrir al Tribunal Constitucional, a adelantar que eso lo van a realizar cuando mañana apenas se iban a reunir abogados y también presidentes de partidos para anunciarlo totalmente. Y durante esta jornada vimos de hecho un momento álgido, se reunió el Partido Socialista para ir limando asperezas, para fijar posturas comunes, en específico la bancada de senadores, liderada ahí por el senador Juan Luis Castro y obviamente con la presencia de la presidenta Paulina Bodanovich, así como también de la senadora socialista Daniela Chicardini. Todo parecía indicar, Mónica, que las diferencias habían quedado atrás, que se iban a cuidar las formas, como se había señalado, pero en la sesión en sala del Senado hay un momento clave donde la senadora Bodanovich se ve que puede increpar a la senadora Chicardini. Y ella le responde, y de hecho tiene que interceder la exdiputada, actual senadora también del Partido Socialista, Anisa Astudillo, quien justamente había dicho que lo que se había acordado en la reunión era cuidar las formas, lo que no se estaba realizando en la sesión en sala. Tuvo que responder al término de esta sesión en el hemiciclo la senadora Bodanovich, y ella termina señalando nuevamente, bajándole el perfil de alguna forma a aquello. Se señala que se graba, pero no se da cuenta de lo que finalmente se había conversado, que efectivamente se encontraban en una discusión, pero que ya se habían ido limando las asperezas, y lo que ahora estaban haciendo era fijar una postura común de cara a la votación clave que se va a desarrollar en exactamente una semana más ya en el hemiciclo, en la sala, en este segundo trámite que lleva adelante la mega reforma. También termina señalando que ya da por superado el impas y que se deben abocar entonces a lo relevante. A mañana lo que van a hacer es anunciar probablemente el anuncio ante el Tribunal Constitucional por invariabilidad tributaria, también por resolución de calificación ambiental en materia de medio ambiente, y también de cara a lo que va a ser la postura de próxima semana con reunión ante la senadora y presidenta del Senado, Paulina Núñez, donde va a asistir finalmente la senadora Bodanovich. Los había dicho que en su reemplazo iba a ir Gastón Saavedra, eso no va a ser así, va a asistir ella, también Alfonso Uresti como integrante de la Comisión de Medio Ambiente, y lo propio con el jefe de bancada del Partido Socialista y jefe además del Comité del Socialismo Democrático, Juan Luis Castro. Vamos a pasar a escuchar la intervención de la senadora Paulina Bodanovich.
16: La verdad es que cuando, si uno está conversando y echan a correr la imagen sin saber lo que se dijo, y los periodistas titulan que hubo una discusión y que hay un quiebre, yo no me puedo hacer cargo de los titulares. Evidentemente conversamos, si somos personas civilizadas, somos mujeres adultas y vamos a seguir conversando. Soy la presidenta del Partido Socialista y no podría yo misma autocalificar, pero creo que es bastante claro que aquí ha habido diferencias que las hemos señalado, bueno, no fui yo la que señaló esto públicamente, pero creo que ya se ha dicho todo, y mañana a las 9 de la mañana estaremos en el partido resolviendo los temas de la constitucionalidad del proyecto. Nos vamos a preocupar de lo que es importante para los chilenos y chilenas.
15: Pero algo que nos golpeó, Mónica, hay que decirlo acá en los pasillos del Congreso, fue el inminente acuerdo que se termina anunciando entre el Partido por la Democracia y sus cuatro senadores. Hablamos de Loreto Carvajal.

0: También lo propio con Ricardo Celis, el ex PPD Pedro Araya y Jimena Órdenes, con el ministro de Hacienda Jorge Quiroz. De hecho, la puesta en escena fue acá en el hall del Senado, presentando en un punto de prensa que se había llegado a un acuerdo en uno de los aspectos centrales de esta mega reforma y que también termina por fragmentar a la oposición, que de por sí ya se encontraba dividida respecto a cómo ir afrontando este proyecto. La invariabilidad tributaria era de 25 años. Ya en el primer trámite, por ejemplo, la Democracia Cristiana, lo recordábamos, había intentado que de 25 años se bajara a 20. No se alcanzó un acuerdo con el gobierno en ese momento, por tanto sorprende que en el marco de esta mesa política que instaló la presidenta del Senado, Paulina Núñez, salgan los senadores del PPD junto al ministro de Hacienda, Jorge Quiroz, anunciando esta modificación, esta indicación que va a ingresar el gobierno mañana, que se va a empezar a tramitar el viernes en la Comisión de Hacienda del Senado, pero que hay que decirlo, va a llevar el nombre del Partido por la Democracia, que finalmente termina hablando que la invariabilidad se establece en mayores años, pero de acuerdo con la magnitud de la inversión. Va a bajar de 25 a eventualmente 10 años, pero en base a la inversión. A mayor inversión que realice, en este caso, por ejemplo, una empresa, mayor va a ser la cantidad de años de invariabilidad tributaria que va a tener. Se va a desglosar en 25, lo reiteramos, 15 y 10 años. Así que se logra ahí, muchos dicen, un triunfo de la senadora de Renovación Nacional, Paulina Núñez, por insistir en alcanzar un acuerdo, un diálogo, un mayor apoyo. ¿Y por qué esto es relevante? Porque ya el piso de 26 votos que tenía el oficialismo con la aprobación en general, sino vemos la foto de ese momento. Ahora, solamente el aspecto de invariabilidad tributaria, que es parte del corazón del proyecto de esta mega reforma tributaria, como la han denominado algunos, ya se logra un piso de 30 votos y eventualmente se podría sumar alguno más en el caso del independiente Karim Bianchi. Por tanto, ahí el gobierno logra su objetivo de, lo que han denominado algunos, ir pirquineando votos, ir sociabilizando las propuestas con parlamentario por parlamentario, en este caso bancada por bancada, y además que era una fragmentación en la oposición. Vamos a pasar a escuchar al senador PPD Ricardo Celis, quien ayer curiosamente se retiró sumamente molesto de la Comisión de Medio Ambiente, acusando que había una indicación que el gobierno había modificado sustitutiva hasta en 5 oportunidades. Bueno, y ahora aparece en la foto junto al jefe de la billetera fiscal. Pasamos a escuchar al senador PPD.
1: El gobierno ha recogido el 90% de nuestra propuesta. Y esto en lo central es que la invariabilidad tributaria no va a ser del 25 años, sino que de 10 años, y que en 10 años, ¿cierto?, depende de la barrera de entrada a modo distinto, hasta 100 millones de dólares, que hay un segundo punto que puede ser hasta 15 años, y es allí la barrera de entrada es hasta 350 millones de dólares, y si es de 25 años, tiene que ser, ¿cierto?, una barrera de entrada de 500 millones de dólares. Adicionalmente, una sobretasa del 1,5% para quienes estén allí. Una revisión permanente programada respecto a las inversiones también. Y el gobierno ha agregado que aquí no está exento el royalty, por lo tanto, vamos a tener un beneficio secundario que tiene que ver con la repartición, ¿cierto?, como ocurre hoy día, de los beneficios del royalty a las distintas comunas del país.
0: Bien, lo señalábamos también nosotros, Mónica, que si empezamos a hablar ya del análisis de quién podría eventualmente triunfar con este acuerdo, podría ser el caso de la presidenta del Senado, Paulina Núñez, porque esta jornada, de hecho, se la criticó por parte de la UDI en un comunicado por parte de los diputados, sobre todo Sergio Bobadilla y la jefa de bancada de dicha colectividad, Flor Weiss, en alusión de que no había que pecar de alguna forma de ingenuidad, emplazando ahí a la senadora Núñez de seguir insistiendo en una mesa, en este caso política, más no técnica, en seguir acercando puentes, cuando ellos decían la oposición ya está decidida a, por ejemplo, recurrir al Tribunal Constitucional y a rechazar gran parte de las disposiciones del articulado, en particular, sobre todo en relación a la médula de este megaproyecto. Por tanto, es ahí donde, frente a esos emplazamientos, durante esta misma jornada aparece también en este punto de prensa y se termina acordando aquello. Y además ella dice, mañana se va a juntar con parte de los senadores del Partido Socialista para ver si se puede ir alcanzando algún tipo de consenso previo a la jornada del próximo miércoles. Pasamos a escuchar a la senadora.
2: Cuando uno logra un consenso y hay votos disponibles, en este caso la bancada de los senadores del PPD, por lo tanto 4 votos disponibles para una cuestión que es clave para que este proyecto que busca que el país crezca, que salga adelante, que se generen empleo y por lo tanto que se apruebe con un amplio margen la invariabilidad, resulta de un diálogo que se ha sostenido varios días. Y la invariabilidad en un proyecto de esta envergadura es clave para que el país crezca, para dar certezas, para empezar a competir de par a par con los otros países, sobre todo de la región. Que esto sea un impulso en esta discusión para que ojalá en otros temas, dado que están las comisiones sesionando, podamos tener más apoyo en un proyecto que tiene un solo objetivo, que el país crezca, que se generen empleos y que empecemos a distribuir para todos.
3: Nicolás, a ver, hay varias dudas. Primero, las condiciones de este acuerdo es, de 25 años la invariabilidad se bajaría a 10 para proyectos de hasta 100 millones, ¿ok? Las iniciativas de hasta 350 millones podrían acceder a 15 años y los 25 solo sobre 500 millones. Ok, eso como marco de acuerdo, pero esta sobretasa asociada a la invariabilidad, ¿la pagarían todos los proyectos?
0: Sí, la pagarían todos los proyectos y lo que tú señalabas, a mayor cantidad de años, en este caso mayor la inversión que sea, por ejemplo, por parte de una empresa, mayor cantidad de años de invariabilidad tributaria va a tener. Eso ya está acordado, estamos a la espera en todo caso del documento oficial que se vaya sociabilizando con nosotros, también con los distintos parlamentarios, pero eso ya se encuentra acordado. Lleva la firma ya entonces de los senadores del PPD y va a ser una indicación que acoge el gobierno y que va a presentar ya la jornada de mañana, salvo mellar algún imprevisto de último momento.
3: Eso por un lado. Por otro lado, la pregunta es, ¿esto compromete el voto de los senadores de la bancada del PPD? ¿Solo voto positivo? ¿Solo para invariabilidad o para todas las iniciativas del proyecto de mega reforma?
0: Es solamente, de momento lo que han dicho acá en el punto de prensa, para el aspecto de invariabilidad tributaria, que sabemos es de los más relevantes de la mega reforma, pero escuchábamos a la senadora Loreto Carvajal y ella precisaba. El resto de los aspectos va a verse punto a punto, indicación por indicación, artículo por artículo en el momento de la votación, en el entendido que hay otras indicaciones que aún se van a discutir en la Comisión de Hacienda. Sigue, por ejemplo, sesionando hasta ahora la Comisión de Trabajo y eso también, Mónica, lo tenemos que extrapolar a lo que sucede con ir al TC. Por lo menos la bancada, los cuatro senadores del PPD señalan...
3: ¿Sí? Te iba a preguntar eso porque esto implica no ir al TC, aceptar no ir al TC... ¿O implica no ir al TC solo por invariabilidad? Porque nos había dicho en la tarde el presidente del PPD en otra instancia que mañana se iba a anunciar en unidad, a diferencia de lo que había pasado con el PS, la decisión conjunta de toda la oposición de en qué condiciones iban a ir al Tribunal Constitucional.
0: Bien, sí, esa es solamente la postura de los cuatro senadores de la bancada independiente PPD de no recurrir al Tribunal Constitucional, pero solamente por el apartado de invariabilidad tributaria. Acá había dudas, de hecho recordemos, Mónica, del senador Pedro Araya, del propio Ricardo Celis, que se retira molesto ayer de la Comisión de Medio Ambiente, sobre todo en temáticas de permisología, de las modificaciones que se le hacen al sistema de evaluación de impacto ambiental, estas modificaciones que impactan en la resolución de calificación ambiental que sea eventualmente anulada y donde el Estado debiese indemnizar a aquellas inversionistas, también empresarios, y ese aspecto podría eventualmente llevar a los senadores del PPD a recurrir al Tribunal Constitucional. Entonces, solamente el aspecto de invariabilidad tributaria es el donde ellos descartan tajantemente que vayan a ir ante el órgano.
3: Ya. Bueno, perfecto. Queda por ver y vamos a tratar de tener unos momentos más la reacción del resto de los senadores de la oposición, porque de alguna manera esto le baja, le quita el piso a una posibilidad de ir al TC por el aspecto, el argumento más fuerte que tenían, que es el de la invariabilidad. Así que los ánimos no deben estar muy calmos en la oposición, río revuelto nuevamente. Nicolás, muchísimas gracias por toda la información.
0: Buenas noches, Mónica.
3: Listo para revisar junto a Nicolás Cabargas la información mundialera y cuáles son los goleadores.
4: ¿Qué tal, Mónica? ¿Cómo estás? Claro, y es que quedan en carrera 8 equipos buscando un cupo en las semifinales. Pero ojo, no solamente está en disputa la Copa del Mundo, también la Bota de Oro. ¿Quién está en esa pelea? Nos los cuenta en su informe nuestra compañera Valentina Saldívar.
5: Comienzan los cuartos de final del Mundial 2026. Con las grandes figuras del torneo, no solo compitiendo por levantar la copa, sino también por quedarse con la Bota de Oro. Lionel Messi encabeza la tabla de artilleros. El capitán argentino suma 8 goles en 5 partidos y una vez más aparece como el gran protagonista de la cita planetaria. Con 39 años, el 10 vuelve a marcar la diferencia en una Copa del Mundo y va por el único premio individual que le falta. En 5 oportunidades, nunca fue goleador de un Mundial. Detrás de él se asoma Kylian Mbappé. El delantero francés ya alcanzó los 7 tantos, uno menos de los que anotó en Qatar, para quedarse con la bota de oro en 2022.
6: Estoy convencido de que Leo va a seguir marcando goles, así que realmente no me fijo mucho en eso. Me fijo más en los rivales a los que podríamos enfrentar y hasta qué punto nos estamos acercando a nuestro objetivo, que es llegar a la final.
5: La disputa no termina ahí. Erling Haaland también suma 7 goles y viene de ser clave ante Brasil, donde anotó un doblete que metió a Noruega en cuartos de final.
7: Marcar 7 goles con Noruega en un mundial es algo muy especial. Es irreal y no tengo palabras. Es difícil expresar con palabras lo que siento y lo que estoy logrando, ¿sabes? Porque es increíble. A veces tengo que pellizcarme el brazo porque esto es algo enorme, de verdad.
5: Un poco más atrás aparece Harry Kane. El capitán inglés registra 6 goles y mantiene viva su ilusión de alcanzar a los líderes.
8: Es evidente que tanto Messi como Mbappé han tenido un torneo increíble hasta ahora, al igual que muchos otros jugadores. Así que sí, miren, así son ustedes. Nos van a comparar y nos van a poner en ese pedestal. Por lo visto, todo el mundo está teniendo un gran campeonato. Desde mi punto de vista, solo se trata de hacer lo que pueda para ayudar al equipo a seguir avanzando.
5: Messi manda, Mbappé y Haaland acechan. Kane no se baja. Los cuartos de final son el nuevo escenario de disputa por ser el máximo goleador de la Copa del Mundo.
4: Lionel Messi, Kylian Mbappé, Erling Haaland y Harry Kane, nombres a los que hay que acostumbrarse no solamente porque están brillando en esta Copa del Mundo, sino también porque encuentran un lugar en nuestro país. Es que el registro civil nos comunicó que la fiebre mundialera no solo se toma sus pantallas y CNN Prime, sino también las ganas de los chilenos de tener a un hijo, a una hija, con estos nombres. Fíjese, Lionel, son 4.085 los inscritos. Y hay que sumarle además 45 niños que llevan el nombre de Messi. Cristianos, ¿cuántos hay? 340, mientras que son más de 2.200 pequeños que llevan el nombre de Ronaldo antes de su apellido. Mbappé, la gran figura francesa, bueno, son 970 los Kylian. Y este me parece a mí el más llamativo. Mbappé como nombre, o sea, podemos tener a un Mbappé González, son dos las personas que llevan ese nombre. Erling, hay 83, mientras 14 llevan el nombre de Haaland. Una fiebre mundialera que se toma Chile, incluso con la roja fuera de esta Copa del Mundo. Cambiamos de tema y nos vamos a algo más triste, más lamentable, y una foto de lo que es el fútbol chileno. Y es que el día de hoy el Sindicato de Futbolistas Profesionales y la Asociación Nacional de Jugadoras de Fútbol Profesional comunicaron una situación importante que sorprende en relación a los jugadores y jugadoras extranjeras en el fútbol chileno. Más del 40% no cuenta con permiso para trabajar en nuestro país. Los detalles en la nota de nuestro compañero Felipe Gallardo.
9: Piezas fundamentales en sus clubes. Anotadores de goles inolvidables. Cada equipo en la primera división puede contar con 6 jugadores extranjeros. La mayoría de los clubes agotan rápidamente el cupo. Incluso algunos representaron a su país en una Copa del Mundo. Son los futbolistas del exterior que juegan en Chile, los que viven un escenario complejo. De los 267 que brillan en los pastos criollos, 114 no cuenta con un permiso laboral.
10: Nos preocupa enormemente las cifras publicadas respecto de la situación migratoria de las jugadoras extranjeras en nuestro país. 35 de 70, es decir, una de cada dos jugadoras extranjeras no cuenta con la autorización de trabajo.
11: Nos hemos dado cuenta en nuestra visita a los planteles de esta situación, que ya esto lo venimos recabando hace muchísimo tiempo y es un trabajo que el sindicato viene realizando, pero que ya ahora me parece que es sumamente preocupante por toda la complicación que tiene el jugador y la jugadora en sí en su vida cotidiana.
9: Situación que preocupa, y cómo no a los sindicatos de la actividad. Es algo que impacta en la vida de los trabajadores. Desde un trámite tan básico como tener una cuenta corriente, hasta contar con la clave única. Desde la NFP, aún ni una respuesta.
11: Lamentablemente no hemos tenido respuesta. Aquí el levantamiento nosotros lo hicimos hace muchísimo tiempo. Nos dimos cuenta de que encontrábamos jugadores con RUT 44 millones, incluso por 2 años, 3 años atrás. Cuando levantamos el tema nos dijeron que la unidad de extranjería de la NFP estaba activa. Lamentablemente eso no fue así.
9: Coyuntura que podría tener sanciones graves, tanto económicas para los empleadores en este caso los clubes profesionales de fútbol, como para los mismos futbolistas, que podrían pagar con cárcel o incluso su expulsión inmediata del país.
12: Si ese futbolista, ejerciendo un trabajo para el cual no tiene autorización de la autoridad para trabajar en Chile, puede ser controlado o fiscalizado por carabineros o por la Policía de Investigaciones mañana, y controlado que sea, si se constata que no tiene los permisos, se va a ser detenido y eventualmente arriesga sanciones como hasta la deportación.
9: Falta de regulación en los contratos laborales que preocupa incluso en el Congreso.
13: Acá todos debemos cumplir la ley. Los clubes y las sociedades anónimas deben velar por respetar las normativas vigentes y cuidar a sus trabajadores.
14: Esto es delicado, esto es bastante grave, se vulnera incluso el derecho de trabajo de los nacionales, entendiendo que este recurso humano foráneo viene a potenciar las ligas. Con la Comisión de Deportes, efectivamente, vamos a hacer las citaciones de rigor. Creo que esto se tiene que transparentar.
9: 42,7% de los futbolistas extranjeros que brillan en el fútbol chileno no cuentan con una visa laboral. Escenario complejo que reafirma el pésimo momento de la actividad en el país.
4: Una fotografía de lo que es el momento actual, triste, ¿no?, del fútbol chileno. El día de mañana, Mónica, regresamos modo mundial, 4 de la tarde, Francia ante Marruecos, cuartos de final de la Copa del Mundo.
3: ¿Con quién estás tú?
4: Francia, yo creo.
3: Yo también, absolutamente. Yo estoy, que claro, no puede, nunca voy a haber enfrentado a Francia y España, que es lo que me hubiera encantado, pero tengo ahí el corazón dividido. Francia y España, hasta que se enfrenten, voy por él.
4: Puede que sea.
3: Cualquiera de los dos.
4: Puede que sea.
3: Claro, lo que pasa es que no puede ser una final esa, no es una final posible.
4: Lamentablemente no se da. Estaría lindo.
3: Estaría lindo, pero en fin. Ya, muchas gracias por toda la información. Nos vamos juntos a la pausa y volvemos con más. Toda esta polémica del acuerdo del PPD con el gobierno saca ronchas en la oposición, desorden. Entonces vamos a analizarlo con el senador Diego Ibáñez en vivo aquí en CNN Prime.
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0: Estamos en la comisión de trabajo.
1: ¿Le sorprendió el acuerdo entre el PPD y el gobierno?
0: Sí, la verdad es que me sorprendió. No tenía contemplado que esa propuesta iba a llegar el día de hoy, porque el día de mañana teníamos justamente una reunión junto a toda la oposición para evaluar los pasos a seguir para presentar un requerimiento al Tribunal Constitucional. Así que, por supuesto, respondiendo a tu pregunta, me sorprendió.
1: ¿Lo sorprendió solamente a usted en lo personal o a la bancada, al Frente Amplio en general? ¿Y usted cree que también a los otros, a todos los que no son el PPD, cree usted que a la oposición completa, restado los senadores del PPD, lo sorprendió?
0: O sea, yo creo que la sorpresa acá en el Senado se palpa en el ambiente. Creo que es un pésimo acuerdo por lo demás, para hablar un poco del fondo del asunto. Es un mal acuerdo. Estuve revisando las condiciones del decreto ley 600, que es la invariabilidad tributaria del dictador Pinochet. Hasta esa propuesta tenía mejores condiciones. ¿Y por qué lo planteo? Primero que todo, creo que la mejor invariabilidad tributaria tiene que ver con un acuerdo transversal, un acuerdo país que genere estabilidad económica, lo han dicho muchos expertos. Respecto de la propuesta a la cual llegó el PPD con el gobierno, creo que es mala por tres factores. Primero, porque la tasa, la prima con la cual uno accede a la propuesta, es solamente de un 1,5% más.
1: Sí.
0: Del impuesto, de la rebaja del impuesto corporativo. Por tanto, sería de 24,5% en vez de 23. Hoy la tasa es de 27. Creo que había que defender aún más la propuesta de las compensaciones antes de llegar a algún tipo de acuerdo por invariabilidad, que por lo demás para mí me parece inconstitucional. Es un tema que hay que evaluar en función de las nuevas condiciones. Una segunda razón es que el monto por el cual un proyecto de inversión accedería a la invariabilidad es muy bajo, es solamente de 50 millones de dólares. Actualmente entiendo que se mantiene esa propuesta en el acuerdo.
1: Bueno, para que la gente se informe en sus casas, el acuerdo implica que se reduce de 25 a 10 años el plazo general de invariabilidad tributaria cuando los montos de inversión sean 100 millones de dólares. Ahora, cuando accedan a 15, es decir, un poco menos de invariabilidad, en vez de 10 años, 15 años, para los de 350 millones y 25 años, el plazo máximo para los montos de inversión tienen que ser de sobre 500 millones de dólares. Entonces, se ha establecido esta sobretasa, pero además, para acceder a la invariabilidad de 25 años, se requieren inversiones de 10 veces más de lo que estaba planteado en el proyecto, ya no 50 millones, sino que 500 millones de dólares, y para la mínima, 10 años de invariabilidad, 100 millones de dólares.
0: Claro, para el proyecto original contemplaba 50 millones de dólares,
1: claro,
0: a 25 años, y creo que eso es muy bajo. Haciendo la comparación,
1: usted me decía,
0: con el
1: se mantiene el monto y eso es malo. Vamos desglosando de a poco. Que se haya logrado aumentar el monto de inversión, senador, ¿no le parece algo positivo?
0: Es muy bajo. El DL600 era de 1.500 millones de dólares para acceder a una invariabilidad de 10 años. Yo insisto, esto es un muy mal acuerdo. Fíjate que el proyecto, pongamos un ejemplo, el proyecto
1: en plata
0: ALMA,
1: de hoy, dice usted, porque la verdad es que el decreto 600 era 50 millones de dólares.
0: El decreto de ley 600 era 1.500 millones de dólares, claramente en dinero de hoy, el equivalente.
1: ¿El equivalente? Entonces, ¿es usted a 1.500?
0: Yo creo que es muy bajo si tú haces un comparado con el proyecto ALMA, el astronómico. Ese proyecto salió entre 3.200 millones de dólares. Es una tremenda inversión que se realiza en Chile sin invariabilidad tributaria. A lo que voy es que mi juicio es que uno no puede amarrar al país a los próximos 2, 3, 4 gobiernos con una propuesta tan mala. La rebaja del impuesto corporativo no es compensada. Ese es el déficit que está en el corazón del proyecto. Y vamos a seguir nosotros insistiendo con medidas vinculadas a la PYME, con medidas vinculadas a la compensación y a combatir la evasión y la elusión fiscal. Creo que allí está el espacio donde nos podemos pasar.
1: Respecto al fondo del acuerdo, usted lo encuentra malo porque dice que la sobretasa que hay que pagar de 1,5 es muy baja, que debería haber sido más alta, que los montos, le parecen, para acceder además a la invariabilidad son bajos a su juicio comparado con la plata que en plata de hoy tenía incluso el decreto ley 600. Ese es como su resumen, y que además no se llega a la compensación de lo más relevante.

0: para ustedes que tiene que ver con la rebaja del impuesto a las empresas. Pero aquí el acuerdo parece circunscrito solo a invariabilidad, no ha llegado a un acuerdo sobre otras materias. Entonces quiero preguntarle lo primero. ¿Este voto positivo que han comprometido los senadores del PPD es solo respecto de invariabilidad? ¿Usted ni siquiera con este acuerdo estaría pensando en votar positivamente la invariabilidad en estas condiciones?
1: No, nosotros, dicho, lo señalamos, se lo planteé ahora, hace un momento hablando con el senador Celis. Nosotros vamos a dar en contra como Frente Amplio esta propuesta. Es una pésima propuesta. Respecto a todo el resto del proyecto, estamos colocando indicaciones hasta el día viernes, hasta el día jueves, a las 8 de la tarde, y las vamos a defender el día viernes en la Comisión de Hacienda. Insisto, el corazón del proyecto no se modifica.
0: No, sí, lo entiendo, pero cerremos con la invariabilidad. Sí. Cerrado, entonces, el Frente Amplio vota en contra de esta propuesta de invariabilidad. No van a dar su voto a favor.
1: Es una vergüenza esta propuesta.
0: Es una vergüenza. ¿Y es una vergüenza también que el PPD haya llegado a este acuerdo?
1: Mire, yo quisiera no entrar a calificar a mis colegas senadores. Creo que es una mala propuesta, es un mal acuerdo. No voy a dudar de la buena fe que ellos tengan, no me voy a inmiscuir en aquello, pero creo que hay que actuar unidos como oposición. No para hacer un gallito porque sí, sino para llegar a la mejor propuesta posible para Chile, enfocada en las pymes y enfocada en un crecimiento que se garantice con un acuerdo transversal de mayorías. Creo que eso es lo que ha expuesto los académicos, los expertos, los exministros, el exministro Velasco. Incluso proponía aumentar la tasa de contribuciones a las viviendas multimillonarias, que es lo que está haciendo todo el mundo a nivel de tasas OCDE. Por tanto, creo que el camino para garantizar estabilidad no es la invariabilidad, no es el amarre legislativo para los próximos 4 gobiernos.
0: Ok. Dicho aquello, porque quiero que después vayamos al proyecto en general, pero quisiera preguntarle lo siguiente. ¿Cómo los deja como oposición que primero el Partido Socialista se adelante a decir que van a ir al Tribunal Constitucional? Un desorden. Hoy día un nuevo desorden. Y el desorden es que el PPD llega por su cuenta a un acuerdo respecto a invariabilidad con el gobierno. ¿Cómo los deja esto como oposición, senador?
1: Bueno, nosotros vamos a seguir construyendo y articular la unidad. Nos deja mal. Yo no te puedo aquí, la gente que nos está escuchando en la casa, quiero ser súper franco, súper honesto en esto. Naturalmente nos deja como una oposición, digamos, desarticulada. Nosotros vamos a seguir esforzándonos en articular posiciones conjuntas. Y hemos sido los promotores también del espacio de encuentro.
0: ¿Pierden fuerza?
1: No. Hay muchas diferencias y creemos que esas se pueden conversar. Ahora bien, quien no se sienta convocado a conversarlas de esa manera, es legítimo que ellos puedan llegar a los acuerdos que quieran por fuera. Pero es importante que al menos quienes sentimos que tenemos un programa en común para el mundo progresista, que queremos expresar en Sala Cuna, que lo queremos expresar en esta mega reforma, podamos trabajar unidos, y esa es la invitación que nosotros estamos haciendo.
0: Claro, pero en virtud de la gente que nos está escuchando a esta hora, senador, ustedes como oposición, quedan, dice usted, como una oposición desarticulada. La pregunta es si también pierden fuerza negociadora frente al gobierno.
1: Mire, actualmente estamos 2 votos abajo. Esto se está sosteniendo por un senador que muy probablemente va a ser desaforado, y por varios otros senadores que no sabemos en qué situación están. Insisto, nosotros queremos transversalidad y queremos espacios comunes. Esto naturalmente golpea la unidad de la oposición. Nosotros como Frente Amplio vamos a seguir trabajando y nos vamos a cansar de presentar propuestas comunes. Ese va a ser mi esfuerzo. El día de mañana hay una reunión, el día viernes vamos a estar en la Comisión de Hacienda. Así que ese va a ser al menos nuestro propósito.
0: Está bien, pero hoy día usted dice golpea la unidad de la oposición, pero no solo golpea la unidad, sino que también la fuerza negociadora, pues.
1: Absolutamente. Vamos a seguir nosotros insistiendo con los espacios de diálogo que hoy ha abierto la senadora Núñez, que creo que ha sido una promotora del acuerdo, más allá que nos guste o no, ha sido una promotora de acercar posiciones, senador, y vamos a aprovechar estas instancias para seguir avanzando, aunque se pierda, digamos, para nosotros el corazón. Vamos a seguir avanzando en tratar de que sea una reforma lo menos perjudicial para Chile, que ya es una mala reforma.
0: Ahora, ¿con qué pie? Mañana ustedes se iban a reunir y se suponía que en unidad, nos había dicho el propio presidente del PPD.

0: que en unidad iban a decidir si iban o no al Tribunal Constitucional para cuestionar, entre otras cosas, su punto más fuerte era la invariabilidad. La verdad es que las compensaciones que podrían recibir empresas cuyos permisos medioambientales se han revocado es un tema menor, y usted lo sabe, dentro del requerimiento. La invariabilidad era el corazón del requerimiento frente al TC. Después de lo ocurrido hoy día con los senadores PPD, ¿qué posibilidad hay de unidad en la ida al Tribunal Constitucional y con qué piso se queda ese requerimiento ante el Tribunal Constitucional?
1: Sí, muy buenas preguntas. Yo creo que es evidente, no vamos a esconder lo evidente. No hay unidad para acudir al Tribunal Constitucional por parte de toda la oposición. Me imagino que el PPD defenderá su propuesta. En aquello ellos trabajarán solos con el gobierno. En el resto vamos a propender a que sigamos trabajando unidos, que tiene que ver con las compensaciones y con declarar la inconstitucionalidad de la restitución de gastos por una RCA anulada. Que ellos se mantienen, digamos, en esa posición de tratar de sacar esa norma que no se defiende por parte de ningún académico e incluso ningún gremio empresarial la ha defendido explícitamente.
0: Ya, o sea, ya no hay unidad para ir al TC y eso le resta fuerza a ese requerimiento, ¿no?
1: Así es. Y usted, Mónica, me quiere ahí convencer de que no necesita convencerme de que hay falta de unidad en la oposición. Es evidente.
0: No, yo no lo quiero convencer. Yo solamente veo lo evidente. Lo que pasa es que una cosa es que no hay unidad, senador. Y otra cosa son las consecuencias de esa falta de unidad.
1: Por supuesto. Las consecuencias son que el poder negociador que radique la unidad de quienes piensan en un programa colectivo naturalmente es horada. Eso no lo voy a esconder. Creo que sería poco honesto de mi parte. Ahora bien, nosotros vamos a seguir trabajando, articulando posiciones para que esta reforma, que es mala, pueda tener algún tipo de gesto hacia la pequeña empresa. Hoy propusimos 4 medidas para la pequeña empresa. Esperemos que RN también pueda dialogar en función de esas medidas. No podemos darle la espalda a la pequeña empresa en una mega reforma que está solo vinculada a los más ricos de Chile.
0: Mire, le voy a leer lo que tuiteó el diputado del PS, Daniel Manucheri. Dice: la invariabilidad es un candado para los privilegios a los super ricos. Hoy el PPD la firma en los brazos de Quirós. Esta foto fue la que no queríamos para el PS. Muestra que las negociaciones que denunciamos eran efectivas. En Tolerancia Cero, el senador Javier Macaya dijo que el no ir al TC era parte de los acuerdos, parte de los acuerdos en el entendido de que acordaran algunas cosas. ¿Eso no es parte del acuerdo? Porque al parecer, parece que sí.
1: Bueno, él tendrá sus razones. Nosotros fuimos a toda la mesa de trabajo con el ministro Quirós. Le señalamos explícitamente. De hecho, a ver, y ojo, aquí la propia presidenta del Partido Socialista en esa mesa también le señaló al ministro Quirós, yo estuve en esa mesa, en esa reunión, que la invariabilidad revestía indicios de inconstitucionalidad. Ahora bien, yo no me quiero y no pretendo meterme en la interna ni en la chimuchina de cada partido. Solamente me interesan los efectos, como tú bien dices, que tiene esto hacia afuera para ganar indicaciones que digan en relación con la pequeña empresa, el pago a 30 días, las garantías de participación en las compras públicas para la pequeña empresa. Entonces, claramente, esta situación vamos a tener que conversarla muy bien con nuestros colegas socialistas para ver cómo seguimos avanzando en lo sucesivo. Mañana tenemos una reunión y el viernes ya comienza la votación en la Comisión de Hacienda.
0: Ahora, ustedes van a ir como Frente Amplio. Ya no sé cómo preguntarle, porque no sé si preguntarle como oposición, como Frente Amplio, como qué le pregunto, pero ¿van a ir al TC igual, sí o no?
1: Mira, vamos a ver el detalle. Nosotros el día de mañana tenemos una reunión con los colegas de senadores de las otras bancadas y yo creo que vamos a evaluar. Esto es una noticia que está en caliente todavía. Sí. No conozco el documento del texto, no conozco el detalle, solo sé los trascendidos, lo que conversé con el senador Celi. Así que vamos a ir desarrollando esta idea, pero sin duda mañana vamos a tomar una definición. Yo insisto, con lo que ya hemos conocido, me da la impresión de que se sigue vulnerando la igualdad ante la ley y que naturalmente puede revestir algún indicio de inconstitucionalidad. Eso lo vamos a evaluar mañana, técnicamente. Queremos hacer las cosas bien, no las cosas a tontas y a locas, pero insisto, esto es un pésimo acuerdo para Chile, más allá de su inconstitucionalidad.
0: A esta hora, cuando son casi las 9 de la noche, está en duda si van o no al TC. Depende de si llegan al convencimiento que aún con este acuerdo habría visos de inconstitucionalidad, ¿es eso?
1: Sí, así es. Eso lo vamos a evaluar el día de mañana. Nosotros tenemos un acuerdo inicial, que era la propuesta del gobierno, que eran 25 años, sí. ¿cierto? Una serie de condiciones. Hoy tenemos otra situación, hay que analizarlo técnicamente, porque básicamente tenemos que escuchar a los expertos constitucionalistas, en función de eso avanzar en la definición.
0: O sea, insisto, para no ponerle palabras en su boca, senador,
1: me acuerdo.
0: Si es que los expertos les dicen a ustedes que esta nueva invariabilidad no es inconstitucional, ustedes ahí ya no irían al TC.
1: Nosotros vamos a hacer un trabajo técnicamente serio, responsable. Por tanto, esa es la jornada de mañana de discusión. A mi juicio, insisto, a priori, a propósito de los argumentos que ya hemos escuchado previamente, ¿sí? siguen algunos indicios de inconstitucionalidad, al igual como ocurre con el proyecto de la restitución de gastos por RCA anulada, que implicaría que a Hidroicet, a Pascualama, por haberse quitado su permiso, tendríamos que no todos indemnizarlos con la plata de todas y todos los chilenos. Creo que ambos elementos siguen vulnerando los principios de igualdad ante la ley.
0: Perfecto. O sea, el trato diferenciado, dice usted, a unas empresas y otras. Entiendo que es eso, ¿no?
1: En lo que dice relación con la RCA,
0: no, es con la invariabilidad. ¿Qué vicios le ve todavía a esta nueva invariabilidad, por denominarla de alguna manera?
1: Ah, sí, naturalmente, el trato diferenciado. Ahora, el tema de la RCA es bien compleja la situación, porque una vecina que ha sido víctima de una negligencia médica en un hospital público tiene que ir a probar el daño. El Consejo de Defensa del Estado, por otro lado, va a defender al hospital público, que es su rol institucional. Pero cuando se trate de una gran empresa que tenga una inversión y se la haya revocado por un tribunal ambiental, no va a tener que probar nada. Simplemente por la revocación va a recibir una restitución a cargo del fondo fiscal, que son los impuestos de todas y todos los chilenos.
0: Ya, y un par de cosas, senador. A su juicio, ¿vale la pena ir al Tribunal Constitucional solo por el tema de las RCA o no?
1: Nosotros ya garantizamos en comisión, ya presentamos el requerimiento formalmente ante la Secretaría de que vamos al Tribunal Constitucional por la norma de las RCA. Eso no está en
0: duda. Sí o sí. ¿Nosotros
1: mañana,
0: quiénes?
1: Sí o sí. El senador Celis, que es parte de este acuerdo.
0: Sí, por
1: el
0: eso le digo.
1: Durresti. Sí, no, pero ya lo conversamos. Al menos en lo que dice relación con los temas ambientales de la RCA.
0: Van sí o sí.
1: Ya eso cerramos sí o sí el día de ayer, ya se lo señalamos al gobierno.
0: Es que eso lo hizo el día de ayer, pues, senador. Pregúntele el día de hoy a Celis. Le preguntó a Celis si hoy día mantiene su idea de ir al Tribunal Constitucional por las RCA, ¿le preguntó eso?
1: Sí, pues, sí, se lo conversamos.
0: Yo le dije, ¿qué le
1: mire,
0: dijo?
1: Mire, senador, con todo el cariño, este es un pésimo acuerdo, no sé lo que están haciendo, pero me señala que se sostiene la posición respecto del Tribunal Constitucional. Ahora, más allá de la pelea interna, aquí lo importante es sacar una reforma que técnicamente sea responsable.
0: Ya, pero espérese, usted me está diciendo que hoy día, posacuerdo de invariabilidad, usted conversó con Celis y él mantiene que por las RCA sí van a ir al TC.
1: Exactamente. Y eso ya lo señalamos en el día de ayer.
0: Ya.
1: Sí. Esa norma no ha variado. La única forma que tenemos de no enviar ese paquete ambiental, en particular esa norma que es el artículo 12, con todos los artículos 13 y 14 que son parte del procedimiento, sería que se rechazara en sala.
0: Sí, no, claro, sí, no, lógico, si se rechaza no tiene sentido, no existiría. Ahora, ¿le dijo algo más, Celis, cuando usted le dijo es un pésimo acuerdo, no sé qué están haciendo? ¿Y qué le contestó él?
1: No, básicamente que lo conversáramos en los próximos días. Yo creo que naturalmente acá hay que, a ver, no se puede construir una buena política sana si hay posiciones finalmente individualistas en materia de negociaciones. Aquí, la gente que nos está escuchando, a nadie le interesa, eres de izquierda o derecha, me da lo mismo. A mí lo que me importa es que sea una buena reforma. Bueno, hablemos entonces si es que en el fondo esto es una buena reforma. Para no irnos a las formas ni a los cagüines en política. Hablemos del fondo. El fondo es que justamente esto va a profundizar el déficit fiscal con un amarre a 3-4 gobiernos. Y eso, insisto, a mi juicio, es una falta de respeto a la gente que votó por este gobierno.
0: Yo quiero ir cerrando preguntándole algo que no tiene que ver con este acuerdo. Noticia en desarrollo, entonces, sí, por la invariabilidad van a ir o no con el PS y, no sé, el PC y ustedes al TC y los liberales. Pero queda una cosa en el tintero. Estos días han comenzado una serie de críticas El senador Javier Macaya nos decía en Tolerancia Cero que hay una composición en el TC que es desfavorable a las posturas del oficialismo. Se ha comenzado a criticar al Tribunal Constitucional, pero sobre todo se ha, y eso me interesa aún más, se ha comenzado a criticar la acción de la Contralora, a quien antes se aplaudía muchísimo. Yo creo que nadie es infalible y todas las instituciones tienen que ser escrutadas, criticadas, evidentemente, y fiscalizadas. Pero, dicho esto como principio, ¿qué le parecen las críticas de parte del presidente de la Cámara de Diputados, ni más ni menos, Jorge Alessandri, también del presidente del Partido Republicano, que llegó incluso a decir que creían que estaba extralimitando la Contralora en sus funciones, criticaron los fundamentos del fallo, pero además Arturo Esquilla llegó a plantear algo que se ha planteado en tiempos anteriores, de hecho con Jorge Bermúdez, si no me equivoco, que es que habría que analizar que esto no sea una autoridad unipersonal, sino un cuerpo colegiado.
1: Me parece que uno no puede criticar al órgano contralor cuando declara la ilegalidad a los tuyos, pero aplaudirles cuando le declara la ilegalidad a tus adversarios. Eso es hipocresía institucional. Yo creo que hay que defender la institución de la Contraloría, sea Dorothy Pérez, sea Jorge Bermúdez, sea quien sea. Es una institución que jurídicamente tiene a cargo la labor de verificar la legalidad de los actos del poder, de los municipios, del presidente de la República. Incluso yo diría que hay que extenderle sus atribuciones para que también fiscalice a los parlamentarios, que es una idea que también está dando vuelta y yo estoy muy abierto a que venga la Contralora y revise todo lo de los parlamentarios. A ver, yo creo que acá uno no puede esconder de una u otra manera y defender a los suyos cuando son sujetos de escrutinio jurídico. Al contrario, uno tiene que estar más disponible a que los suyos entreguen toda esa información y actúen conforme a la ley. Me parece oportunista, me parece un poco, con respeto, hipócrita, querer quitarle atribuciones a la Contraloría porque ahora tú estás en el poder. Creo que hace un flaco favor al nombre de su partido, que es, en teoría, el respeto por el republicanismo. Es totalmente antirrepublicano y antiliberal cuestionar a los órganos que cuestionan el poder ejecutivo. Chile se ha dado una institucionalidad que es la que le da prestigio a nivel internacional.
0: Ahora, el presidente del PPD dijo hace algunos momentos que había una operación política en contra de la Contralora y que si no la detenía el presidente de la República se hacía cómplice pasivo de esa operación política. ¿Usted cree que estamos hasta ese punto, una operación política?
1: A ver, aquí todos inventan cuñas para salir de la prensa y todo, ¿no? A ver, yo creo que aquí no he visto una operación política en contra de la Contralora, para ser bien franco, digamos. Quiero ser bien responsable en mis palabras. Yo creo sí que es malo cuestionarla públicamente, porque uno termina horadando o amenazando o haciendo que ese órgano tenga que pensar dos o tres veces antes de fiscalizar a uno de ese bando político. Recordemos que también, de una u otra forma, los senadores tienen a su merced el poder legislativo. O sea, si es que el día de mañana ellos quisieran eliminar la Contraloría, podrían presentar un proyecto de ley, una reforma constitucional y podrían hacerlo. Por eso es muy importante que sean responsables, sobre todo cuando es presidente del partido del presidente, porque también habla por el presidente de la República. Así que el llamado es a respetar las instituciones democráticas y a ser mucho más rigurosos cuando se fiscalizan a los tuyos.
0: Sí.
1: Para dar el ejemplo.
0: Ahora, le hago el punto que ustedes fueron críticos con el Tribunal Constitucional cuando fallaron en contra de la senadora Allende. Sí. Incluso criticaron, algunos criticaron a las juezas, entre comillas, que habían sido progresistas o que habían sido designadas por el expresidente Boric y que fallaban en contra de la senadora Allende.
1: Hago el punto. Pero es una crítica. Eso efectivamente, es una crítica institucional. Ahora, es como cuando dicen, a ver, ahora no puedes ir al TC porque estuviste en contra del TC, institucionalmente hablando. Hay muchas cosas que uno puede cambiar. Pero cuando uno tiene a su merced herramientas que son tan explícitas a la hora de declarar la ilegalidad, en este caso del oficio de la ex ministra Steiner, yo creo que ahí es problemático, porque hay un juicio sobre un caso en particular donde efectivamente se cruzó la línea legal. Ahora la ex ministra creo que llevó este caso a la Corte de Apelaciones, entiendo.
0: No, apelación dentro de la Contraloría.
1: a apelación de la Contraloría, bueno, tiene su derecho que siga eso su curso, pero no por ello, desde el mundo del Senado, vamos a ir a criticar directamente a la Contraloría abiertamente, que además es amenazarla con quitarle sus atribuciones. Entonces, yo creo que eso es bien complejo. Eso
0: okay.
1: Tiene una guía, la reforma constitucional. Si están convencidos de eso, presenten una reforma constitucional.
0: Senador Diego Ibáñez, muchísimas gracias por acompañarnos en este momento a más de Noticias en Desarrollo. Vamos a ver finalmente qué deciden mañana respecto de la ida al Tribunal Constitucional y si se reordena o no la oposición. Muchísimas gracias por habernos acompañado. Buenas noches.
1: No, muchas gracias a ti. Que esté muy bien. Chao.
0: Chao. Vamos a noticias de la economía. El IPC de junio tuvo una variación nula. Si bien el mercado coincide en que hay una moderación en los precios, de todas maneras se registraron aumentos en los valores de productos sensibles para la población, como los alimentos. Francisca Bahamondes nos cuenta que con todo el escenario está más configurado para que el Banco Central pueda hacer recortes en su tasa de interés.
2: No es lo que esperaba el mercado, pero se acerca. El índice de precios al consumidor del mes de junio tuvo una variación nula, levemente por encima del 0,3% negativo que estimaban los especialistas.
3: Es una señal positiva que refleja una estabilidad de precios. Sabemos que todavía existen presiones en productos esenciales, especialmente en algunos alimentos, pero también vemos buenas noticias. Bajaron los precios de los combustibles.
2: La cifra, al igual que la de mayo, muestra una moderación en el alza de los precios. Esto a diferencia de lo que pudimos ver en marzo y abril, meses en los que se registraron aumentos de 1 y 1,3% respectivamente, marcados de manera fuerte por el traspaso a los precios locales del alza internacional del petróleo.
4: Los precios prácticamente no varían entre mayo y junio. Sin embargo, vemos una aceleración de precios en términos interanuales. Es decir, los precios en junio del 2026 están creciendo casi 4,3% en promedio respecto a lo que veíamos en junio del año 2025.
5: La inflación sin volátiles también sube hasta un 3,4%. La situación sigue siendo de cuidado.
2: Sumando este último dato, el IPC acumula un alza de 2,8% en lo que va del año y de 4,3% en 12 meses. Y a diferencia de los meses anteriores, los combustibles fueron una de las divisiones con las mayores incidencias negativas para el dato de junio.
6: La baja de las gasolinas fue uno de los factores más importantes dentro del alivio que vimos en el IPC de junio. Esto es relevante porque el combustible tiene un efecto directo en los bolsillos de los consumidores, pero también un efecto indirecto en costos de transporte, logística y distribución.
2: Lo llamativo es que junio suele ser un mes de IPC negativo. Así ha ocurrido los últimos 3 años. Las divisiones de vestuario y calzado y el transporte aéreo internacional registraron bajas. Sin embargo, los alimentos tuvieron alzas en 50 de los 81 productos que componen la división para la medición del INE. Una de las más importantes es la del pan, un alimento de consumo diario para muchas familias.
7: Tenemos algunas divisiones, Francisca, que son muy importantes para el presupuesto del hogar, que siguen mostrando alzas importantes, como por ejemplo los alimentos, la salud también sigue mostrando en términos anuales aumentos de precios muy superiores al IPC general. Si bien el dato agregado está convergiendo lentamente a la meta, tenemos que tener cuidado.
8: El descenso en el precio de los combustibles muestra una normalización parcial, pero todavía pueden quedar rezagos en el transporte, en la logística y en los alimentos. No basta con observar la baja de un precio aislado, hay que ver que esa señal se transmita al resto de la estructura de costos.
2: Las proyecciones para los próximos IPC son favorables y se espera un acercamiento a la meta de inflación que tiene el Banco Central.
4: Y de aquí en adelante empezaría una desaceleración de la inflación en términos interanuales, pese a que los precios puedan seguir creciendo en términos intermensuales. Responde, por una parte, a la normalización del conflicto en Medio Oriente, entonces vemos que se empieza a disipar el efecto directo, sobre todo que vemos en términos de combustible, pero también reconociendo el bajo dinamismo de la economía que se ha visto reflejado tanto en indicadores de actividad económica como de mercado laboral.
2: En cuanto a la tasa de política monetaria, los especialistas dicen que los datos recientes dejan más espacio para una baja, la que podría darse a fines de este año.
9: Estamos viendo que, de todas formas, el Banco Central tiene espacio para recortar su tasa de política monetaria durante la segunda parte de este año, probablemente más hacia fines de este año, dado que la inflación va a continuar descendiendo gradualmente y, de hecho, estamos esperando que hacia fin de año la inflación esté en 3,7%.
2: Para el IPC de julio se espera una moderación del dato, empujado en parte por la nueva baja en los combustibles que se dará este jueves.
0: El exdiputado Joaquín Lavín León y su exasesor Arnaldo Domínguez sumaron nuevos cargos en su contra. Fueron formalizados ahora por presuntos delitos electorales. También se sumaron dos nuevos imputados, supuestos asesores que, según el Ministerio Público,

0: médico eran remunerados por el Congreso, pero cumplían funciones ajenas a él. Todos los antecedentes en la nota de Juan Cristóbal Chatón.
1: Otra vez, entrando a la sala de audiencias, pero por motivos distintos, esta vez por delitos electorales, la Fiscalía volvió a formalizar cargos contra el exdiputado de la UDI, Joaquín Lavín León, y su exasesor Arnaldo Domínguez. Los hechos imputados apuntan principalmente a la comercialización de base de datos del CERVEL, ya que habrían ingresado los padrones electorales a la base de datos del software presuntamente financiado con fondos del Congreso, que está en el centro de la investigación.
2: Los hechos que hoy día se leyeron corresponden a una lectura de la misma minuta que se leyó el día 4 de mayo. Cuanto a los hechos, ya eran conocidos ya por nuestra parte. La única diferencia es que ahora se les imputan formalmente al señor Lavín. Pero esos hechos nosotros ya los conocíamos y estamos recopilando toda la información que permite desvirtuar esa imputación. Por lo tanto, lo que agravar o no agravar, eso es relativo. Lo que sí le puedo indicar es que efectivamente esos hechos estaban en conocimiento y nosotros estamos recopilando la información a partir de, tomamos recién noticia el día 4 de mayo, precisamente para desvirtuar la existencia de los medios.
1: También fueron formalizados este miércoles otras tres personas, dos de ellos supuestos asesores parlamentarios, Shige Ojino, que quedó con arresto domiciliario nocturno, y Belén Carrasco, que terminó con arresto domiciliario total, quienes habrían sido remunerados con fondos del Congreso a pesar de cumplir otras funciones. A ellos se les suma Felipe Vázquez, quien fue, según la Fiscalía, el encargado a tiempo completo de crear el software cuestionado en esta causa mientras recibía sueldo del Congreso y por quien se solicitó la extradición, ya que reside en España.
3: Se impusieron las medidas cautelares que el Ministerio Público solicitó respecto de los otros dos imputados y lo más relevante, por cierto, era la discusión por la extradición del imputado Felipe Vázquez, que se encuentra en España en este momento, que se acogió.
4: La medida cautelar para el representado de arresto domiciliario nocturno.
5: ¿Quién conforme?
4: ¿Está conforme?
6: ¿El presentado reconoce la imputación del Ministerio Público?
7: Y el resultado declaró y ustedes pueden hacer...
6: declaración? Perdón. ¿Él trabajó para Joaquín Lavín?
7: No, es que ahora no puedo porque tengo otra
1: audiencia. El caso de Ojino es particularmente llamativo, ya que según la Fiscalía, él habría cumplido funciones en la campaña parlamentaria de Lavín León con sueldo de asesor, pero también en la campaña presidencial de su padre, Joaquín Lavín Infante, lo que marca un hito que podría complicar al exministro y exalcalde.
3: Bueno, en este momento eso es algo a lo cual no me voy a referir porque es parte de las diligencias de investigación que están en curso, pero es una investigación que se encuentra vigente, el plazo se encuentra vigente respecto de todos los imputados y por lo tanto vamos a seguir investigando en esa línea.
2: El señor Lavín, hasta esta defensa tiene acceso, no ha sido citado a prestar declaración. No es una persona, más allá de ser mencionado, no tiene ninguna intervención ni vinculación alguna con respecto a los hechos que están investigando ni otros que puedan aparecer.
1: Por ahora, lo concreto es que para el 31 de julio se agendó una audiencia de revisión donde Joaquín Lavín León y Arnaldo Domínguez se podrían ver una eventual rebaja en sus medidas cautelares.
0: La Comisión de Educación del Senado dio un nuevo paso en la tramitación del proyecto de Sala Cuna Universal al despacharlo a la Comisión de Hacienda. La iniciativa incluye para su financiamiento el polémico uso de recursos del seguro de cesantía. El informe es de Sebastián Ruiz.
8: Sobre el financiamiento quiero ser directo. El contexto fiscal es estrecho. No teníamos recursos nuevos disponibles, por eso diseñamos una solución.
9: Solución para sacar adelante el proyecto de Sala Cuna Universal que ha sido el principal punto de discusión en el Congreso. Y es que la fórmula planteada por el Ejecutivo contempla una compensación del seguro de cesantía de los trabajadores.
10: Podríamos tener derecho a Sala Cuna vigente si es que hubieran dado los votos para poder aprobarlo en su momento. Pero estamos todavía a cuántos meses de gobierno y esto todavía no se resuelve y las fórmulas para resolverlo nuevamente debilitando la seguridad social. Es que finalmente nuevamente los trabajadores terminen pagando de su sistema de protección y de seguridad un derecho que debería ser también financiado en parte por los empleadores.
9: En concreto, el mecanismo considera la creación de un fondo que será financiado con una cotización adicional de 0,35% con cargo al empleador, pero que será compensado con una rebaja del seguro de cesantía, restando un 0,2% a las cuentas individuales y un 0,15% al fondo de cesantía solidario.
8: El fondo del seguro de cesantía, tanto la cuenta individual como el fondo solidario, son sostenibles a este esquema de financiamiento.
5: Así que esa duda está despejada por informes, como bien digo, de la Superintendencia de Pensiones.
9: Argumentos que, sin embargo, no convencen del todo ni a la oposición ni tampoco a las organizaciones vinculadas a la educación parvularia, que advierten reparos sobre el mecanismo y sus efectos.
11: Lamentablemente, este es un proyecto que avanza en la dirección contraria a la protección de las y los trabajadores. Recordemos que este fondo se hace desnaturalizando el seguro de cesantía y se ha avanzado, lamentablemente, eliminando todos aquellos aspectos que decía en relación con los temas de garantizar calidad en la educación.
12: Nosotros consideramos que es una reforma totalmente regresiva, una reforma sin diálogo social, sin diálogo democrático y además una reforma muy discriminatoria también con los niños, las niñas y particularmente su familia. Esta reforma la van a tener que asumir los trabajadores y la familia y particularmente la van a sufrir los niños y las niñas de Chile.
9: Pese a las diferencias, el proyecto continúa avanzando. Las comisiones de Trabajo y Educación del Senado ya aprobaron los artículos centrales de la iniciativa y ahora el texto pasará a la Comisión de Hacienda antes de ser votado por la sala.
13: Aprobamos el tema del copago, es decir, se va a permitir el copago en la sala cuna, esto previendo que debe haber un aumento en la oferta que es necesaria para poder tener la cobertura necesaria.
14: Creo que esto es un muy buen proyecto. Estamos avanzando fuertemente en que poder desacoplar el costo de la educación temprana del trabajo de la mujer, de manera de que se pueda fomentar la inclusión en el mercado laboral. Así que creo que hemos ido avanzando con mucha rapidez.
9: Rapidez que respondería a la preocupación que dice tener el Ejecutivo sobre la situación laboral de las mujeres. Entre marzo y mayo, la tasa de desempleo femenino se mantuvo en 10,5%, con cifras preocupantes en el rango etario entre 14 y 24 años.
15: Este proyecto de ley soluciona y desvincula el costo de sala cuna en la contratación de mujeres, el cual es muy elevado, por lo tanto es un gran desincentivo a la contratación de mujeres. Y en segundo lugar, extiende el derecho de sala cuna a todas las madres trabajadoras dependientes, independientes y de casa particular, y también el derecho al padre. Entonces, que haya alguna medida efectiva hacerse cargo del desempleo de las mujeres es reformar la ley vigente de sala cuna, que encarece muchísimo la contratación.
9: Un proyecto que lleva cerca de 8 años de tramitación en el Congreso y que, pese a las críticas sobre su financiamiento, el gobierno ha mantenido la suma urgencia de la iniciativa.
0: Bueno, tras conquistar los escenarios argentinos, la exitosa comedia Empieza con D, 7 letras, llega por primera vez a Chile con una versión local. Escrita por el ganador del Oscar, Juan José Campanella, la obra apuesta por el humor y la emoción para contar una historia sobre el amor, las pérdidas y las segundas oportunidades. ¿Quieren saber más? Maite Fuentes nos cuenta.
16: Volver a empezar nunca es fácil, pero ¿qué pasa cuando el humor se cruza con el duelo y las segundas oportunidades? Esa es la premisa de Empieza con D, 7 letras, la comedia de Juan José Campanella y Cecilia Monti que llega al teatro Mori Vitacura.
17: Lo único que debería haber hecho es haberte mandado un WhatsApp.
18: Un humor que ya conocemos, ¿no? A través de lo que hemos visto de películas argentinas, por ejemplo. Ya que es un humor, y no, pero es un humor que también cae en un momento en... Se va transformando en algo muy emotivo.
19: Yo estaba mal, me sentía solo, estaba deprimido.
16: El montaje, dirigido por Alexis Moreno, tuvo un exitoso paso por Argentina y ahora presenta su versión local con un destacado elenco nacional, buscando emocionar al público a través de una historia cotidiana y profundamente humana.
19: Especial.
18: Sí, eres la mujer que yo necesito. Trata de vidas dentro de lo cotidiano, dentro de las contradicciones que tenemos los seres humanos, como son la amistad, como es el amor principalmente.
16: En la historia, Bodenhofer interpreta a Luis, un reconocido médico que tras una pérdida, su vida se ve completamente transformada. Junto a Miranda, personaje interpretado por Marcela del Valle, iniciará un viaje que invita a reflexionar sobre los cambios, las emociones y las nuevas oportunidades.
20: Es una obra de situaciones, entonces también es con mucha verdad, es muy rítmica, entonces también es divertida, entretenida y todo, pero también es mucha actuación, entonces... Es difícil, pero está muy bueno.
16: Más allá de la comedia, el montaje propone una mirada cercana sobre las relaciones humanas y demuestra cómo el teatro puede abordar temas profundos sin perder la calidez ni el humor.
20: la gente se siente muy identificada, se emocionan, se ríen. Yo de repente, no sé, estábamos en la obra con Bastián, no sé, Sebastián, lo comentamos de hecho, pero de repente es como, ¿qué se ríen? Y claro, porque son situaciones tan cotidianas y cosas que son tan...

0: verdad, porque es pura actuación finalmente, no es el chiste, ¿cachai? Que eso como que la gente sale emocionada, de verdad, como que les llega mucho la obra.
1: Las funciones son de jueves a sábados hasta el mes de septiembre en el Teatro Mori Vitacura. Las entradas ya están disponibles a través de la página web del teatro o directamente por Ticketmaster.
2: Muy buenas noches, comenzamos la revisión de las noticias internacionales en Conexión Global. Vamos a partir en Irán, porque Estados Unidos por segundo día consecutivo lanzó una nueva ronda de ataques contra el régimen persa. Esto lo hizo ya desde ayer y hoy en la mañana Donald Trump dijo que el alto al fuego entre ambos países ha terminado y también amenazó con nuevos ataques durante la noche. Cumplió con la promesa y hoy entonces se registraron nuevos bombardeos a ciudades portuarias en Irán. ¿Qué ha pasado hasta el momento? Salem Ergi nos explica más.
3: Estados Unidos e Irán vuelven a intercambiarse insultos, amenazas y ataques apenas 3 semanas después de firmar el memorándum de entendimiento que abrió un periodo de 2 meses para lograr un acuerdo definitivo. El presidente de Estados Unidos, Donald Trump, de hecho, daba hoy casi por terminado dicho acuerdo, pero eso sí, habría la posibilidad para continuar la negociación con Irán. Mientras ataques se suceden, por un lado, Estados Unidos dice como respuesta a los ataques iraníes contra buques mercantes e Irán dice que ataca en represalia a los bombardeos de Estados Unidos, Trump lanzaba un mensaje rotundo a Teherán. Escuchemos lo que decía durante la cumbre de la OTAN en Ankara.
4: They'll agree on everything and then they'll go and have a news conference and say we never even talked about it. They're cuckoo. There's something wrong with these people. And for 47 years they've been the bully of the Middle East and they're not the bully anymore. They are behaving very badly as they have for 47 years. They launched a couple of drones and one rocket, one missile and at ships because they were in the strait, which they have every right to be. And so we hit them very hard last night. Very, very. Probably hit him hard again tonight. I'll give him a little warning. We're going to hit him hard tonight.
3: Horas después de que Trump plantease en público desde Ankara la posibilidad de un nuevo ataque esta noche contra Irán, el ejército de Estados Unidos confirmaba este nuevo ataque. Según CENTCOM, el centro de mando de Estados Unidos en la región, han atacado entre otros objetivos en la posibilidad de degradar las capacidades de Irán para amenazar, dicen, la libertad de navegación del Estrecho de Hormuz, una zona, este Estrecho de Hormuz, que ha sido escenario y de hecho sigue siendo escenario en estos momentos de ataques mutuos entre Irán y Estados Unidos. Desde Teherán afirman que, según el ministro de Exteriores, Araghchi, no van a responder a una vulgaridad, dice, con otra, pero su número 2, Garibaldi, afirma, de hecho acusa a Trump de ser un asesino. Y dice Irán que sus fuerzas están preparadas para cualquier escenario. Para CNN, Salem Ergi, Jerusalén.
2: Desde Irán confirmaron que han muerto 8 militares a raíz de estos ataques estadounidenses. Donald Trump, eso sí, bajó ahora un poco el perfil y dijo que no cree que vayan a volver a la guerra con Irán. Vamos a ver qué pasa entonces entre ambos países. Eso sí, hoy durante esta jornada también se realizó la cumbre de la OTAN, finalizó más bien esta cumbre en la ciudad de Ankara, en Turquía, donde Donald Trump entregó esas declaraciones respecto de Irán. Pero sí, el presidente de los Estados Unidos adoptó un tono más positivo hacia esta alianza, a pesar de las distintas críticas que ha hecho, principalmente por no apoyarlo en esta guerra con Irán. Se quejó de esto en la cumbre de la OTAN, sin embargo no habló respecto de Groenlandia, a pesar de que en una conferencia anterior había dicho que Groenlandia debía pertenecer a Estados Unidos, ni tampoco le reiteró a España entonces las acusaciones por no aportar mayor gasto en defensa a la alianza militar. Además, Donald Trump se reunió en esta cumbre con el presidente de Ucrania, Volodymyr Zelensky, y confirmó que le va a proporcionar a Ucrania la capacidad de fabricar sus propios sistemas de defensa de misiles Patriot, algo que el presidente de Ucrania había estado solicitando hace ya bastante tiempo, principalmente a raíz de los últimos ataques de Rusia a la capital de Kiev. Termina, al parecer, de manera positiva entonces esta cumbre de la OTAN, a pesar de las quejas previas de Donald Trump. Nos vamos ahora a Estados Unidos, específicamente a Texas, donde un agente de ICE mató a tiros a un inmigrante mexicano que no portaba su documentación. Según explicó esta agencia de ICE, acá lo que ocurre hoy, según aseguran ellos, es que los agentes trataron de arrestar a Lorenzo Salgado Araujo, quien, según ellos, entonces, embistió su vehículo en contra de los agentes de ICE. Se negó a atacar, a acatar múltiples órdenes verbales y utilizó su vehículo como un arma en un intento por atropellar a un agente. Y a raíz de esto, entonces, dice esta agencia que el agente de ICE le disparó a este hombre, quien finalmente murió en un hospital a causa de las heridas. Esta no es la primera muerte que se produce en medio, entonces, de operativos de agentes de ICE. Habló la presidenta de México, Claudia Sheinbaum, y aseguró que están preparando medidas jurídicas más importantes, entonces, a raíz de la muerte de un nuevo inmigrante en Estados Unidos por no llevar sus papeles. Escuchemos.
5: Pero de todas maneras hay otra lamentable muerte de un connacional en Estados Unidos por asuntos de detención, cuando su única falta pues es no tener papeles, aun y cuando fueron contratados por una empresa estadounidense. Entonces, no tienen por qué estar en centros de detención o utilizar la violencia. Entonces, sí estamos preparando medidas jurídicas, obviamente.
2: Vamos a terminar con el recomendado de Conexión Global. Y esta vez es a raíz de las nominaciones a los premios Emmy que se conocieron durante esta jornada. Les hemos recomendado varias series nominadas a estos premios, principalmente en la categoría de drama. Por ejemplo, la serie The Pitt. Pero esta vez, entonces, les queremos recomendar una serie de comedia. Se trata de Abbott Elementary, que está disponible en Disney Plus y que trata de la vida de un colegio en Filadelfia que le faltan fondos públicos. Es la vida de los profesores y cómo hacen frente a esta situación. Les hacemos esta recomendación no solo porque es una serie muy divertida, sino que también habla mucho respecto de la política estadounidense y tienen varias bromas en contra entonces de los actuales políticos del país. Abbott Elementary entonces en Disney Plus. Yo me despido, pero sigue Mónica Rincón con más CNN Prime. Que estén muy bien. Buenas noches. Chao.
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2: Termina, por supuesto, CNN Prime, pero como hoy es día miércoles, es momento de Conexión Global Prime con Alicia Contreras y todo el equipo internacional, así es que no se lo pierdan. Y como siempre les decimos, miércoles 8 de julio, así estuvo nuestro país y el mundo. Somos CNN Chile. Buenas noches.
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7: Muy buenas noches, bienvenidos y bienvenidas a CNN Tiempo. Día miércoles estamos iniciando el programa. Por supuesto, el foco de atención sigue puesto en el sur de Chile a propósito del impacto de un sistema frontal con consecuencias evidentes a esta altura del día. Hemos estado hablando durante toda la jornada lo que ha pasado en Corral por la región de Los Ríos, en otros territorios también de la región de Los Ríos, sin ir más lejos, su capital y localidades cercanas. Por otro lado, también la región de la Araucanía, la región de Los Lagos. Pero también queremos hablar en esta noche de CNN Tiempo de un nuevo sistema frontal que adelantamos el día de ayer junto a Pamela Enríquez, que iba a iniciar un recorrido incluso más al norte cuando analizamos el mapa del Chile continental. Queremos actualizar a esta hora de la noche, hacer un consolidado también de la cantidad de agua que ha caído hasta ahora y proyectar cómo se viene este día jueves, el viernes y el fin de semana que tenemos por delante, porque lamentablemente, y uso esa palabra a propósito de las consecuencias que estamos revisando en

0: Imagen. Lamentablemente, esto no ha terminado del todo. Vamos a seguir con pulsos de lluvia de entrada y salida, incluso en los territorios afectados. De todo eso, conversamos a esta hora en CNN Tiempo y para ello nos acompaña otra vez la meteoróloga jefe de Meteorred, Pamela Enríquez, a quien le agradezco la comunicación con nuestro programa, Pame, siempre con el objetivo de entregar información certera, actualizada y poder hacer un llamado, como siempre lo hacemos, a la prevención. ¿Cómo estás? Muy buenas noches.
1: Buenas noches, José Miguel, aquí muy bien, gracias. Gracias por invitarme nuevamente.
0: Gracias a ti por tu tiempo, Pame. Hagamos un consolidado de lo que nos dejan las últimas 36 horas. Nosotros estuvimos hablando esta tarde por teléfono y tú me decías que, por ejemplo, la zona de Corral, en la región de Los Ríos, últimas 36 o 42 o 45 horas, prácticamente más de 380 milímetros de precipitación caída. O sea, el impacto es gigante.
1: El impacto es gigante, claramente, y estaba buscando ahí datos climatológicos, por ejemplo, de Valdivia, que tiene la dirección meteorológica, y solamente en julio se muestran entre 195 a 305 milímetros. Por lo tanto, han superado con creces el valor en este rato, ¿no? 36 horas, como pueden ver. De esa manera podemos ver también la cantidad de agua que ha caído en este poco rato y, por supuesto, ahí las consecuencias que se han mostrado en las imágenes y como hemos visto también a los vecinos con lo grave que ha impactado, ¿no?
0: Claro, vamos a hablar en esta entrevista, en esta actualización, Pame, del centro del país. Ya estamos destacando algunas ideas en nuestro titular, pero antes de avanzar a aquello, quisiera también seguir abordando lo que ha pasado en el sur. Tú nos hablabas de una cantidad muy grande, gigante, de precipitación caída en corto periodo de tiempo. Las consecuencias saltan a la vista. Pero te quiero preguntar por el día de mañana en la zona afectada por esta emergencia. ¿Se va a vivir una tregua en cuanto a precipitaciones el día de mañana? ¿No debiese llover en la zona afectada de la región de Los Ríos, la Araucanía y los Lagos? ¿Qué pasa en las próximas horas?
1: Sí, mira, va a haber una tregua. De hecho, va a descansar un ratito este sector. Sin embargo, se espera que llegue un nuevo sistema frontal, tal cual lo habíamos comentado en la vez anterior, y también va a afectar este sector. Quizás ya no con cantidades tan grandes, pero sí en sectores interiores. Ahí podríamos tener precipitaciones un poco mayores. Obviamente con este suelo tan saturado, por supuesto que podría traer nuevas complicaciones, así es que podríamos estar también atentos a esto que podría ocurrir las próximas horas. No deja de ser, ¿no?, que lleguen nuevos milímetros a ese sector, pero podríamos tener una pausa totalmente. De hecho, está un poco más calmado, aunque el viento ha sido como un factor relevante durante este miércoles. Y ya durante esta noche ha estado un poquito más tranquilo, pero podríamos tener, por supuesto, nuevamente estas lluvias que podrían afectar estas regiones.
0: Claro, entonces atención con la actualización de la meteoróloga jefe de Meteorred, Pamela Enríquez, una pequeña tregua meteorológica en la zona muy golpeada por este sistema frontal con río atmosférico, considerada para el día de mañana, pero ya avanzado el día de mañana, entrado el viernes también, vamos a tener otra vez precipitaciones, tal vez no con los pulsos tan intensos como el día de ayer o como parte de esta jornada, pero las precipitaciones no se irán por completo, como dice la Pame Enríquez. Pame, este sistema frontal se agrega o más bien antecede a un nuevo evento que tú lo anunciaste el día de ayer en este mismo espacio, un segundo sistema frontal también con río atmosférico, no tan intenso como el primero, pero que va a avanzar más al norte en nuestro país. Si pudiésemos hablar de este nuevo evento, por favor.
1: Sí, pues este también tiene una particularidad bastante importante, José Miguel. De hecho, este mapa que estamos viendo a continuación muestra claramente cómo ingresa el sistema frontal entre el centro sur y sur del país, y en esta línea roja muestra la parte cálida del sistema frontal, que es la que va a ingresar a contar de la tarde del jueves. Esta parte cálida, por supuesto, que hace lo característico de elevar la isoterma cero, porque viene con más calor. Además, tenemos que a esto agregar que también viene un río atmosférico que finalmente no es tan intenso como que tuvimos en la zona sur, pero sí va a aportar con vapor de agua suficiente como para dejar precipitaciones intensas. ¿Cuál es la diferencia con este sistema frontal que tuvimos en la zona sur, que también aportó hacia sectores más cercanos al litoral? Ahí tenemos el río atmosférico, por supuesto, que podemos ver que impacta justamente donde va a entrar el sistema frontal con su parte cálida primero.

0: vidas. Con lo cual, Seth Nahyomin obviamente ha dado su explicación, que podría haber remoción de masa, desplazamiento de rocas, algún tipo de aluvión. Por lo tanto, es bastante complicado, sobre todo hay quien, tenemos bastantes habitantes que viven en sectores precordilleranos de la región metropolitana y de O'Higgins, que tendrían que tener precaución respecto a lo que podría ocurrir tanto jueves como viernes. Sin embargo, comentarte, José Miguel, que durante esta noche de miércoles también hay nevadas en la cordillera de esta zona. Así es que las nevadas van a estar durante este rato y posteriormente ingresa este calor que hará que lleguen estas precipitaciones.
1: O sea, primero va a nevar y luego va a precipitar líquido en la misma zona alta, digamos.
0: La zona alta,
1: primero nieve y después precipitación líquida.
0: Efectivamente, va a aumentar la isoterma cero, se va a elevar. Podríamos ver que la isoterma cero en este sector ahora estaría entre los 3.500 a 3.800 de altura, donde estaría nevando un poquito más alto y hacia el día jueves y viernes ya estaría cerca de los 4.000. ¿Ya? Y desde ese sector hacia arriba caería la nieve. El tema es lo riesgoso que esto podría ser porque además son precipitaciones bastante intensas. De hecho, en un día podrían caer hasta 40 milímetros el día jueves y 35 o 40 milímetros también el día viernes. No es menor una cantidad en 24 horas de 40 milímetros. Así que hay que tomar atención ahí la región de O'Higgins y región metropolitana de lo que podría ocurrir en las próximas horas.
1: Claro, y por lo mismo que proyecta la meteoróloga Pamela Enríquez hasta ahora en conversación con CNN Chile, SENAPRED ha decretado una alerta temprana preventiva para toda la región de O'Higgins y para 10 comunas de la región metropolitana. Estamos hablando de San José de Maipo, de la comuna de Puente Alto, Pirque, La Florida, Peñalolén, La Reina, Las Condes, Lo Barnechea, Vitacura y Colina, por este mismo evento meteorológico que tú proyectabas. ¿Posibilidad de que esta precipitación líquida llegue a la ciudad misma, por ejemplo, a Santiago Centro o a ciudades como Rancagua, el centro de la capital de O'Higgins? ¿Qué estamos viendo en la proyección, Pame? ¿O se concentra en cordillera?
0: Mira, se concentra en la precordillera y cordillera. En la precordillera podría caer unos 5 a 10 milímetros durante el jueves y también el viernes. Y si vamos hacia los valles o de ambas regiones, yo creo que la probabilidad es mucho más bajita. Sin embargo, podríamos ahí, si es que algo ocurre, llegar a unos 3 a 5 milímetros perfectamente. Se está viendo, por ejemplo, en Santiago la posibilidad de que este viernes tengamos algunas precipitaciones. Sin embargo, no están mostrando todos los modelos la misma cantidad. Sí, de precordillera hacia sectores más altos, pero no podemos descartar. Tú sabes que siempre estas nubes están ahí circulando y podríamos recibir, así que tenemos que decirlo de igual manera.
1: Claro, pero sería más el viernes, ¿a qué hora más o menos, Pame?
0: Mira, yo diría que 7, 8 de la mañana hasta pasado el mediodía. Perfecto. Podría ser la posibilidad. Son chubascos, así es que podría pasar la nube, dejar gotas, luego otra nube así, no algo parejo.
1: Ya, o sea, lo más preocupante en precordillera y cordillera, como también destacaba en la respuesta anterior la meteoróloga Pamela Enríquez. ¿Se extiende a la región de Valparaíso? Sí. Entiéndase, por ejemplo, el sur de ese territorio, por el puerto de San Antonio, por todas esas localidades que están más cerca de la metropolitana, si miramos el mapa del país.
0: Mira, se ve algo, pero muy poquito, y de hecho se veía hasta un 40-50% de probabilidad en San Antonio, 1-2 milímetros, nada más que eso en sectores costeros, y también nevada de la cordillera, pero acá es como el límite, lo marginal, digamos, entonces tampoco es tan, tan importante, por eso que es de la región metropolitana hacia abajo, porque ahí sí tendremos más cantidad de lluvia, pero la región de Valparaíso es mucho menos la cantidad.
1: Ya, perfecto. Y ahora, luego de hablar de la metropolitana, de la región de O'Higgins, que ya nos ha quedado clara la proyección que tú haces, e insistimos en el punto, se ha decretado una alerta temprana preventiva en toda la región de O'Higgins y en 10 comunas de la región metropolitana. Te quiero preguntar por la región del Maule, Ñuble y Biobío, porque ahí también hay una proyección que nos habla de ráfagas de viento que tienden a aumentar durante las próximas horas y probablemente en algunos territorios ya se manifiestan. ¿Qué va a pasar en el Maule, Ñuble y Biobío? ¿Vamos a tener en valle, costa, precordillera y cordillera impacto de este sistema frontal o en esas regiones que yo te menciono también se concentra más hacia sectores altos?

0: Bueno, también se concentra hacia el sector exalto, como mostrábamos ahí en el mapita, entraba este sistema frontal cálido y también bastante zonal, así que ingresa directamente también hacia sectores de precordillera y cordillera. Se ve bastante agua también, como habíamos comentado la vez anterior, entre el Maule y el Biobío, así que atención también a ese sector, podríamos tener ahí precipitaciones, yo estaba viendo incluso superando los 70, 80 milímetros en esos sectores. Yo creo que ese va a ser el tramo que va a tener mayor cantidad de agua. Sin embargo, creo que la alerta preventiva es porque son sectores más al norte que no están tan acostumbrados a lo que ha pasado en el centro sur, pero van a tener mayor cantidad de agua con viento que podría superar los 70 kilómetros por hora en estos sectores más cordilleranos. Y hacia la costa vamos a tener también precipitaciones importantes, sobre todo ahí en la provincia de Arauco. Se ve precipitación bastante relevante que podría también superar sus buenos milímetros, yo diría aproximadamente unos 40-50 milímetros. Estoy hablando entre el jueves y viernes, que sería donde más se va a concentrar este sistema frontal.
1: Claro, Pame, la zona afectada por los incendios forestales en el verano pasado ha recibido intensas precipitaciones desde aquella emergencia hasta ahora. Te lo pregunto por la afectación que genera un incendio forestal en los suelos y la permeabilidad que le hace perder precisamente un incendio forestal a un suelo que se ha visto expuesto a una emergencia de esas características. ¿Han tenido sistemas frontales intensos en esa parte del Biobío desde el incendio hasta ahora? ¿O este es el primer gran evento, podríamos llamarlo así, del año?
0: Después del incendio forestal tuvo algunos eventos de precipitación,
1: Sí.
0: pero yo diría que este es uno de los más importantes si hablamos de cantidad de agua, porque, por ejemplo, en sectores del Ñuble, del Biobío, podrían, según el modelo europeo, superar los 50 milímetros. El tema que también muestra en poco tiempo, que eso es lo más riesgoso, y como tú bien dices, el suelo obviamente ha cambiado y podría generar mayor riesgo en estos sectores. Me imagino que después también van a haber algunas alertas en este tramo, porque también la isoterma cero va a estar alta y también vamos a tener problemas ahí en la absorción del suelo, así que es un tramo bastante riesgoso y comentarte, José Miguel, tenemos que comenzar a ver la proyección hacia los próximos meses. Casi siempre las personas se molestan cuando uno proyecta muchos meses y dicen, no, 2 o 3 días está bien porque no hay que adelantar, no hay que asustar a las personas, pero estamos viendo una proyección del modelo de la zona centro-sur principalmente, Maule hasta la Araucanía aproximadamente, los ríos, de precipitaciones sobre lo normal, muy marcadas en esta zona por efectos de precipitaciones y yo diría que también por el Niño. Estamos viendo también, según lo que muestra el modelo IRI, que entre julio, agosto y septiembre el Niño va a subir a categoría más moderada, con temperaturas de 1,5. Y de septiembre, octubre, noviembre a 1,8. Así que vemos que el Niño también se está intensificando. Vamos a tener precipitaciones muy intensas. Hay que ir adelantándose porque estamos viendo también que estamos reaccionando muy encima y yo creo que eso también es bastante riesgoso.
1: Claro que sí, qué importante lo que estás señalando, Pame, porque venimos hace bastante tiempo hablando de la inminente llegada del fenómeno del Niño. Bueno, primero señalar que la NOAA ya ha señalado que el fenómeno del Niño está en esta parte del planeta y hemos hablado bastante de lo intenso que podía ser, más bien avanzado el invierno. Y si se cumple lo que tú estás señalando, bueno, es una proyección que hace todo sentido porque siempre estuvimos conversando de que el fenómeno del Niño ya entrado, avanzado el invierno, comenzaba a intensificarse. Coincidiría con lo que tú estás señalando, por ejemplo, para fines del mes de julio o incluso el mes de agosto. Pame, yo te quería preguntar también por lo que podría pasar la próxima semana. Estaba mirando también la proyección meteorológica y se ven precipitaciones que aumentarían de intensidad, por ejemplo, en ciudades como Santiago, para la próxima semana.
0: Claro que sí. Sí, pues se ven precipitaciones bastante importantes, un sistema frontal, todavía no están muy acoplados los modelos, pero yo diría que entre viernes y sábado podría llegar. Importante también, se ve algo ahí bien potente en la cordillera, hasta el momento nevadas relevantes, habría que ver cómo llega esto, porque lo que estamos viendo también, que los modelos proyectan temperaturas sobre lo normal, también en sectores cordilleranos. Y podría ocurrir lo mismo que va a pasar ahora entre este jueves y viernes, con temperaturas más cálidas, con una isoterma cero mucho más elevada y que pudiese provocar algún problema de remoción de masa. Así es que hay que estar atentos porque esto podría ser una antesala a lo que pueda suceder. Por el momento se ve un sistema frontal que ingresa, tenemos un anticiclón ahí que va a lograr empujar este sistema frontal desde más al sur y podría llegar a la región metropolitana, a la región de Valparaíso, incluso hasta Coquimbo. Se ve hasta en la cordillera de Atacama precipitaciones, José Miguel, ese fin de semana.
1: Imagínate, Pame, eso para la próxima semana. Ya, Pame, vamos a seguir en contacto entonces, por supuesto, atentos a lo que suceda en el sur de Chile. Lo más intenso, al menos en la región de Los Ríos, ha pasado, pero las
0: Sí.
1: precipitaciones no se van a ir por completo. Vuelven probablemente la noche del jueves, parte del viernes, con precipitación intermitente. Atentos a aquello en el sur de nuestro país, pero también a este segundo sistema frontal con impacto en Biobío, Ñuble, Maule, también en el sector alto de O'Higgins y de la metropolitana para las siguientes jornadas, en pocas horas más, así es que atento también a las medidas tomadas por la autoridad. Y finalmente, Pame, atentos a la próxima semana porque ya se está viendo también información relevante respecto a nuevos sistemas frontales. Yo te quiero agradecer la comunicación con CNN Tiempo a esta hora. No sé si quieres agregar algo más para finalizar, Pame.
0: Yo solamente envío un saludo a las personas que vienen en el sur, que estén muy bien, que se levanten pronto y recordar nomás que la información oportuna transforma siempre un evento peligroso en una situación manejable. Así es que es importante también que actuemos con mucha antelación, sobre todo porque eso también aporta la credibilidad de las instituciones
1: Por
0: y ayuda
1: supuesto.
0: también a que la comunidad esté atenta y podamos ayudarnos entre todos. Eso.
1: Por supuesto, Pame Enríquez, tremendo mensaje. Muchas gracias, que tengas una buena noche.
0: Listo. Ya, pues igualmente que esté muy bien. Nos
1: Chao,
0: vemos.
1: tú también. Nos vamos a ir a la
0: Chao,
1: pausa
0: chao.
1: a esta hora en CNN Tiempo Breve. Al regreso vamos a hacer un consolidado con las temperaturas mínimas y máximas. Posibilidad o no de helada matinal, por ejemplo. Todo eso lo respondemos al regreso de la pausa en CNN Chile.
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1: De vuelta en esta noche de CNN Tiempo, vamos rápidamente a la pantalla interactiva para revisar el pronóstico de las próximas horas, comenzando como siempre en el norte de nuestro país. Ahí está Arica, Iquique, la ciudad de Antofagasta. Les voy a contar que el día de mañana comienza con nubes, variando posteriormente a cielo despejado en el caso de Arica, nubes que permanecen de manera más permanente en el caso de Iquique, con una máxima levemente a la baja, entre los 18 y los 19 grados. Y en Antofagasta, sol, luego de la nubosidad y de la camanchaca matinal. Nacional, 17 grados. Sube la temperatura en Copiapó y en Vallenar, también en ciudades cercanas, con cielo despejado, y aumenta la temperatura mínima también en todo ese territorio. Donde va a subir la temperatura máxima es también en las playas de la región de Atacama y en las playas de la región de Coquimbo. Van a superar, por ejemplo, en La Serena el umbral de los 20 grados, como vemos en la proyección. La temperatura estará agradable, cálida en el interior de la región de Coquimbo, cuando hablamos, por ejemplo, del Valle del Elqui en su totalidad, con cielo despejado y altas temperaturas. También sube la mínima luego de varias mañanas en jornadas anteriores donde los amaneceres estuvieron fríos en esa zona. El día de mañana mucho más templado. ¿Cuáles son las novedades en el centro de nuestro país? Hay varias y las vamos a desplegar inmediatamente en la proyección de CNN Tiempo, hablando en primera instancia de la región de Valparaíso y la región de O'Higgins. Las nubes se quedan sin helada matinal en todo este territorio por efecto del sistema frontal de características cálidas. 21 a 22 como máxima en los Andes y San Felipe, con cielo nublado, variando a cubierto. Nubes en las playas del centro del país y también en la capital de la región de O'Higgins. Atención, la cordillera y la precordillera de la región de O'Higgins, que podría recibir precipitaciones avanzado el día de mañana, de características líquidas debido a una isoterma cero alta. Así es que atención con eso, hay una alerta temprana preventiva declarada en toda la región de O'Higgins. Talca, Chillán, Concepción, Los Ángeles, región del Maule, Ñuble y Biobío, con proyección de precipitación intermitente que tiende a intensificar durante el día de mañana, sobre todo en la región del Biobío y en la región de Ñuble. Precipitaciones acompañadas de ráfagas de viento considerables. Atención con eso. Y del centro y del centro sur de nuestro país, nos vamos a ir al sur de Chile, que nos ha mantenido muy preocupados, sobre todo la Araucanía, los ríos y los lagos, por un intenso sistema frontal de las últimas horas. Bueno, ya bastante adelantamos con Pamela Enríquez en el bloque anterior cuando hicimos la entrevista con la actualización. ¿Qué pasará mañana? Lo primero, se va a producir una especie de tregua meteorológica en todos estos territorios, Araucanía, los ríos y también la región de los lagos. No quiere decir que todo el día de mañana vayan a estar bajo la nubosidad parcial. Podrían tener algunos pulsos de lluvia avanzado el día jueves, bien avanzado el día de mañana, de carácter débil. Entre medio van a tener nubes y claros de sol con máximas de 12 o 11 grados, como vemos en la pantalla, u 11 grados en la región de los lagos. Pero el día viernes vuelve a precipitar en este tramo de nuestro país. No tan intenso como ayer, pero vuelve a precipitar. Solo el día viernes podrían caer, por ejemplo, en ciudades como Valdivia, entre 20 y 30 milímetros. Atención con eso. Bueno, la Patagonia, Puerto Aysén, la región de Magallanes, con muy bajas temperaturas para el día de mañana y a la espera de sistemas frontales que hacia el fin de semana podrían ingresar a este territorio. Por ahora se mantienen con muy bajas temperaturas y predominio de nubes. Vamos al Chile insular. Lo vamos a revisar inmediatamente, ahí está la proyección. 16 grados en el archipiélago de Juan Fernández, podrían caer algunas precipitaciones. 21 para la Polinesia chilena y temperaturas bajo cero, con cielo cubierto, neblina, precipitación sólida y viento de hasta 110 kilómetros por hora en el territorio antártico chileno. Y del Chile insular a nuestra capital, se ha alejado durante las últimas jornadas la proyección de helada matinal. Tiene que ver con los sistemas frontales cálidos que han estado presentes en el territorio nacional. Para mañana, ahí está la proyección, lo compartimos inmediatamente, 8 y 17 grados en el centro de nuestra ciudad. El predominio de las nubes será una constante. Avanzado el día de mañana, podríamos tener precipitación líquida en precordillera y cordillera. Les repetimos, hay una alerta temprana preventiva declarada por SENAPRED en 10 comunas de la capital. San José de Maipo, Puente Alto, Pirque, La Florida, Peñalolén, La Reina, Las Condes, Lo Barnechea, Vitacura y Colina, por el evento meteorológico que hemos venido conversando. Lo cierto es que no vamos a tener precipitación muy intensa en el centro de nuestra capital, pero sí hay posibilidad que en las comunas de la periferia de la región tengamos precipitación líquida, sobre todo en sectores altos, y allí hay un riesgo latente, por eso la alerta temprana preventiva. La proyección nos lleva a hablar del día viernes, sábado, domingo y lunes. Las temperaturas entre los 16, 18 o 20 grados. Las nubes nos seguirán acompañando y avanzada la próxima semana llegaría un sistema frontal más bien intenso a nuestra capital. Hablo de jueves o viernes, pero de la próxima semana. Cualquier novedad se los cuento en los próximos capítulos. Gracias por la sintonía. Buena noche. Que descansen. Nos encontramos muy pronto en CNN Chile. Hasta la próxima.
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9: Este miércoles terminó el duelo nacional decretado por el gobierno de Venezuela tras los dos terremotos que se registraron en el país. Han pasado dos semanas de la tragedia que, hasta ahora, ha dejado cerca de 4.000 muertos y decenas de miles de heridos. A esta altura ya no se habla de rescates de personas con vida bajo los escombros ni hazañas milagrosas. Las esperanzas de encontrar a sobrevivientes son prácticamente nulas y las familias siguen buscando a sus seres queridos, pero para despedirlos. Los equipos de rescate internacionales empiezan a replegarse y ceden terreno a las labores de recuperación y evaluación. A pesar de que aún no hay cifras exactas para determinar el nivel de la emergencia, ya podemos decir que esta es probablemente la peor tragedia de la historia contemporánea de Venezuela. Un siniestro de este tipo implica un desafío enorme para cualquier administración. No olvidemos lo que vivimos en Chile en 2010. Pero en este caso estamos hablando de una administración que recién este fin de semana cumplió 6 meses en el cargo y de una nación con instituciones debilitadas después de 25 años de gobiernos chavistas. La primera denuncia de los afectados por el doble terremoto fue la tardía respuesta de las autoridades a la emergencia. Acusaron esperar durante días por refuerzos y maquinarias y denunciaron estar rodeados de uniformados encargados más bien de labores de vigilancia que de emergencia. En su primera conferencia de prensa tras el desastre, la presidenta encargada, Delcy Rodríguez, defendió su gestión y descartó que la respuesta del Ejecutivo haya sido lenta. Incluso, ante los cuestionamientos de los periodistas sobre el malestar de los afectados, la mandataria habló de supuestos laboratorios mediáticos y conspiraciones. Más tarde, durante el acto de conmemoración de los 150 años de independencia de Venezuela, Rodríguez acusó un intento de atacar la institucionalidad y aseguró que no habrá espacio para algún tipo de conspiración interna o externa. Descartó incluso un estallido social en el país. Parece increíble que hace 6 meses el desafío de Rodríguez era liderar un país descabezado bajo el tutelaje del eterno enemigo, Estados Unidos. Un desafío ya de grandes proporciones. Ahora es la gestión de un desastre cuyas dimensiones siguen siendo incalculables. Aquí comienza Conexión Global Prime. Ya lo decíamos, han pasado 2 semanas de la tragedia en Venezuela, estos dos terremotos que han dejado miles de muertos. Las labores de rescate ahora dan paso a la evaluación para ya dar con la reconstrucción. Eso sí, todavía sigue la búsqueda de desaparecidos bajo los escombros. Osmary Hernández nos manda un informe de lo que está ocurriendo en Venezuela a 2 semanas de este desastre.
10: Entre los escombros del Ritamar Palace fue rescatada en la madrugada del 26 de junio Fabiana Blanco, una niña de 12 años que sorprendió a los rescatistas con una espléndida sonrisa que rápidamente se hizo viral en redes sociales. Conversamos con ella sobre su historia.
11: ¿Cómo te sientes hoy?
12: La verdad que feliz, orgullosa porque estoy con mi familia, gracias a Dios, aquí en casa de mi abuela que casi no pasó nada. Y me siento mejor que días anteriores.
11: ¿Has podido dormir bien?
12: Sí, los primeros días tuve un poquito de complicaciones. Las primeras noches no quería dormir boca arriba. Yo adentro estaba, yo quedé en una posición muy difícil. Esta pierna la tenía doblada y esta la tenía recta. Y todo, o sea, yo estaba como así.
13: Solamente las heridas que me comentaste en la rodilla, ¿cierto?
14: En la rodilla y en el pie izquierdo.
12: Arriba de mí tenía un techo, saca un techo. Que era el techo, mi techo y el piso del 2. Me cayó casi todo aquí en la espalda y yo me pude acomodar boca arriba. Pero esta pierna todavía me quedaba en el aire, o sea, pegada en el techo. Entonces yo con todo el dolor del mundo me tuve que raspar, que fue este raspón que ves acá, para poder ponerme recta porque fue doloroso. Y de paso tenía esa herida sangrando aquí también. Lo que recuerdo que fue una pesadilla. Pensaba en todo, pensaba en mis amigos, en mi familia, en mi mamá. En mi hogar que ya estaba destruido.
11: Y pese a ese dolor, tú saliste con una sonrisa que fue lo que marcó a todos y sorprendió a todos en ese momento.
12: Salgo con una sonrisa radiante porque fue Dios que mandó a sus ángeles, a todos sus ángeles, a una luz que fue mi esperanza y mi fe para darme fuerzas para poder sacarme de ahí. La verdad que volví a nacer, o sea, me siento diferente, me siento renovada, con un brillo y un milagro, una esperanza que yo ni imaginaba que iba a florecer en mí.
11: ¿Y qué crees que te ayudó en ese momento tan difícil que viviste esas 32 horas estando allí?
12: Lo que me ayudó a mantenerme tranquila durante tantas horas y estar ahí fue Dios. Dios.
10: Y en momentos cuando nos contó que muchos de sus compañeros de clase han decidido irse de este estado e incluso del país. Fabiana nos habló de futuro, uno en el que se ve a sí misma como artista, pero que de momento no puede visualizar aquí en su estado natal, La Guaira.
12: El futuro en mí lo veo grabando una película, una serie, o si no, sentada en una silla, en una mesa, con la iluminación y escribiendo un diario, un libro, porque quiero ser actriz, o si no, escritora, que espero que Dios quiera que se me dé.
11: Fabiana, gracias por compartir con nosotros una experiencia tan difícil y pues que has asumido con tanta madurez y tanta fortaleza.
12: Gracias.
9: Queremos conversar entonces de lo que ha sido la gestión de esta tragedia, porque no hay que olvidar que si bien son 2 semanas desde este terremoto, también se cumplen 6 meses desde que comenzó el gobierno interino de Delcy Rodríguez. Para conversar más de este tema, vamos a tomar contacto desde Venezuela con Mercedes Malavé, ella es analista política, quien nos acompaña entonces desde el país vecino de Venezuela. Mercedes, ahí te vemos. ¿Cómo estás? Muchas gracias por acompañarnos en Conexión Global Prime.
15: Hola, muchas gracias por el contacto y un saludo para toda la audiencia de CNN Chile.
9: Mercedes, partamos primero por estas 2 semanas de emergencias. ¿Cómo calificas tú la respuesta que ha dado el gobierno en estas 2 semanas, considerando además que ya ante los cuestionamientos que ha recibido la presidenta encargada, se defendió y acusó acá un laboratorio mediático?
15: Sí, bueno, la respuesta ya a estas alturas sabemos que fue tardía, sabemos que fue negligente. Esto se debe a muchos factores, no solo a la magnitud del terremoto que hace que cualquier gobierno en cualquier parte del mundo pues tenga dificultades para reaccionar a una catástrofe de esa magnitud, sino también al deterioro institucional que vive Venezuela, que no es solo un deterioro material, económico, producto de los bajos salarios, de la falta de funcionarios públicos, del deterioro de los equipos de mantenimiento, de bomberos, de policía, etcétera, sino también a la mala administración, a la mala gestión, a la falta de capacitación técnica y profesional de las personas que trabajan en funciones de gobierno. Entonces, bueno, hay un deterioro institucional en Venezuela muy antiguo que, por supuesto, frente a una catástrofe de esta magnitud, pues todavía hace más difícil la respuesta por parte del gobierno. Y recordemos que la Constitución de Venezuela dice claramente que Venezuela es una república descentralizada, Sin embargo, hemos estado viviendo un centralismo asfixiante que le ha quitado competencias y recursos a los gobiernos regionales y locales, que frente a una catástrofe como esta, pues quizás podían reaccionar con un poco más de rapidez, siendo gobiernos próximos a la gente. Sin embargo, desde hace mucho tiempo las gobernaciones de Venezuela no cuentan con recursos y las alcaldías se han visto muy limitadas, prácticamente dependientes del gobierno central, que además tiene su principal ingreso, que es el ingreso petrolero, totalmente manejado por la administración de los Estados Unidos.
9: Sin duda acá el tutelaje, podríamos decir, de Estados Unidos cobra vital importancia. Necesita Venezuela toda la ayuda que pueda llegar rápidamente. La comunidad internacional fue en ayuda del país, incluso desde Chile mandaron brigadistas, pero acá se podría consolidar entonces un tutelaje así con ese nombre de Estados Unidos, debido entonces a que el gobierno va a necesitar de este país para responder a esta emergencia.
15: No, la soberanía de Venezuela está sumamente comprometida, sumamente comprometida. Nuestra Constitución habla de una soberanía popular y una soberanía territorial. La soberanía popular quedó muy vulnerada después de las últimas elecciones del 28 de julio, donde ya se conoce pues claramente que hubo un fraude electoral de magnitudes impresionantes en la historia de, bueno, de Venezuela en general, en la historia, yo creo. Y luego la soberanía territorial se vio sumamente comprometida con la captura de Nicolás Maduro mediante una operación militar conducida por los Estados Unidos. Muy breve, muy corta, pero absolutamente eficaz, lo cual hizo que el gobierno actual pues tuviera ya directamente vinculado a los Estados Unidos como el garante de la permanencia de ese gobierno, y su designación también estuvo dada por o diseñada por los Estados Unidos, ¿no? Por lo tanto, por supuesto que hay una situación de tutelaje. La soberanía, como digo, está sumamente comprometida. No digo que sea una situación permanente. Yo espero, y los venezolanos esperamos, que no sea una situación permanente, pero yo tampoco creo que se vaya a resolver en pocos meses ni en pocos años. O sea, esta situación, salir de esta situación de privación de la soberanía popular y territorial, nos va a demorar un poco de tiempo. Y si a eso le sumas una catástrofe frente a la cual Venezuela no puede responder por la crisis económica, por la crisis humanitaria, por la crisis institucional, pues bueno, no sé si ahora veremos incluso una presencia militar de Estados Unidos mucho más intensa en Venezuela para garantizar la seguridad de zonas profundamente afectadas y, bueno, y la desesperación de las personas porque no tienen casa, porque no tienen trabajo, porque no tienen recursos, porque no tienen comida, porque no tienen agua. O sea que se puede crear una situación bastante delicada también en materia de seguridad, ¿no?
9: Mercedes, ¿tú crees que esta emergencia retrasó aún más un escenario donde Venezuela podría hablar de una transición a la democracia?
15: Bueno, es muy lamentable decirlo, ¿no? Porque como venezolana, a mí estas cosas, la verdad es que me causan bastante vergüenza frente a la opinión pública internacional, pero es que el mismo presidente de los Estados Unidos, Donald Trump, en una entrevista que ofreció hace un día, me parece, habló claramente que en Venezuela no iba a haber elecciones. Porque es que a esta situación hemos llegado. El presidente de los Estados Unidos determina cuándo se abre y cuándo se cierra el espacio aéreo venezolano, determina la situación del mar Caribe y del mar de Venezuela, quién pasa y qué no pasa, qué barcos pueden salir y qué barcos no pueden salir. Y ahora ha determinado también si en Venezuela puede o no haber elecciones. Él dice que no, porque primero hay que reconstruir el país. Entonces, el liderazgo político en Venezuela y el gobierno, pues es poco lo que pueden hacer frente a una decisión, digamos, de Estados Unidos que ve a Venezuela como un objetivo estratégico geopolítico muy importante para él en este momento, ¿no?
9: Ahora vemos que la administración de Donald Trump se siente cómoda trabajando con la presidenta encargada Delcy Rodríguez. De hecho, ante la opción de que volviera María Corina Machado, desde Estados Unidos cuestionaron ese posible regreso durante esta emergencia. Parece que al gobierno encargado también le juega a favor entonces este tutelaje de Estados Unidos para garantizar su permanencia, digo.
15: Bueno, son dos gobiernos completamente distintos, uh-huh. Dos ideologías políticas completamente diferentes. El gobierno de Venezuela es un gobierno socialista, es un gobierno antiimperialista, es un gobierno que hereda, porque es heredero de toda el discurso y la visión política de Hugo Chávez, multipolar, antiimperialista y sobre todo muy cargada contra los Estados Unidos. Yo no creo que se sientan cómodos. Lo que pasa es que frente a la imposibilidad de trabajar con un grupo político plural en Venezuela, frente a la imposibilidad de lograr acuerdos entre los venezolanos que adversan al gobierno y los venezolanos que, porque todos son venezolanos, ¿no? Aquí no hay ninguna presencia de otro factor. Uh-huh. Y los venezolanos que están en el gobierno de los Estados Unidos ha optado por trabajar con los que tienen y ejercen el poder y el control real del Estado venezolano. Pero yo pienso que por las características de los Estados Unidos, para ellos sería muchísimo mejor poder trabajar con un grupo plural amplio de personas además expertas en economía, expertas en materia petrolera. Este gobierno tiene a muy pocas personas expertas, porque es un gobierno acostumbrado a gobernar politizándolo todo, partidizándolo todo. Llevan 27 años gobernando así y por eso han destruido las instituciones. El problema es que en Venezuela hay una incapacidad para ponerse de acuerdo en puntos esenciales relacionados con la defensa de la Constitución, las leyes y la economía venezolana. Y yo creo que eso es lo que ha hecho que Estados Unidos no tenga más remedio que trabajar con el grupo que, de hecho, ejerce el control.
9: Se entiende, perfecto. Y Mercedes, a tu parecer, ¿cómo queda entonces la oposición en este escenario? ¿Tiene alguna forma de darse a conocer, de poder dar la batalla, poder llegar a estas instancias de poder o ya queda absolutamente entonces ya colapsada con esta emergencia de este doble terremoto?
15: Bueno, como activista política y de oposición, no encuentro todavía la manera de articular entre todos los factores democráticos que queremos un cambio, articular una especie de mesa de trabajo de los factores que queremos un cambio democrático para presentar un plan que para mí tiene que estar marcado por una variable indiscutible que es la de la cooperación. Venezuela está sufriendo demasiado, los venezolanos están frente a la peor catástrofe de su historia contemporánea y quizás de toda su historia, porque el deterioro institucional agrava mucho más la crisis, y la actitud de países hostiles a Venezuela por problemas diplomáticos muy antiguos, originados por el chavismo, han demostrado que incluso sin tener relaciones diplomáticas, se han presentado como los grandes, bueno, cooperadores para superar la crisis, han enviado rescatistas, han enviado toneladas de alimentos, de medicina, países desde El Salvador hasta Israel, adversarios de este gobierno, absolutamente. Y sin embargo, su actitud ha sido la de cooperar, pues si los países actúan así, ¿cómo no vamos a actuar así los mismos venezolanos frente a nuestros hermanos venezolanos que están sufriendo tanto? Entonces, la agenda política de la oposición tiene que ser una agenda donde sin perder su identidad opositora y su identidad y su obligación de denunciar lo que no va bien, pues digan cómo es que vamos a cooperar para que Venezuela salga adelante y cómo vamos a cooperar en dos aspectos, en el aspecto económico, por ejemplo. ¿Qué está haciendo la oposición en el extranjero, liderada por María Corina Machado, para levantar un gran fondo para la reconstrucción de Venezuela basado en su autoridad, en su prestigio, en que es merecedora del Premio Nobel de la Paz, y cómo esos fondos van a ser administrados de manera responsable y eficiente y transparente para que Venezuela se levante? Y luego, un plan de cooperación para levantar las instituciones en Venezuela, especialmente la institución electoral, de manera que en el momento oportuno pues pueda haber elecciones, ¿no?
9: Por último, Mercedes, y volviendo a lo que tú señalas, ¿cómo analizas tú el rol de María Corina Machado? Porque una cosa es ser oposición en el extranjero y otra cosa es ser oposición al interior de Venezuela. ¿Tú crees que ella está teniendo un rol fundamental dentro de la oposición?
15: Bueno, María Corina es una líder indiscutible en este momento, las encuestas así lo reflejan. Creo que debe, o quizás está en un proceso de redefinición de su estrategia. Hasta ahora ha estado muy concentrada en volver al país. Eso parece no ser posible, parece que hay fuerzas que se lo impiden, fuerzas importantes, entre ellas la misma administración de los Estados Unidos. Por lo tanto, frente a esa limitación, que yo creo que es insuperable hasta que Estados Unidos pues no lo permita. Como digo, aquí nadie abre y cierra el espacio aéreo, sino en los Estados Unidos nadie prohíbe o permite la entrada en Venezuela de algún líder político, sino es Estados Unidos. Pues mientras eso no ocurra, yo creo que debe abocarse en el tema de los fondos para la reconstrucción de Venezuela. Se

0: Marta, muchísimo dinero, muchísimo dinero para poder levantar un país que además ya venía, como repito, como digo, como dije, venía con un deterioro institucional de infraestructura, de vialidad, de servicios básicos demasiado importante. Aquí hay inversiones millonarias en petróleo, en electricidad, que estaban ya firmadas con el aval, con la garantía de los Estados Unidos, que deben seguir su curso, pero para eso va a hacer falta también un subsidio, porque los venezolanos ahora sin trabajo y sin hogar y sin posibilidades de levantarse en los próximos meses, pues no van a poder afrontar un aumento en, lo, en el pago de los servicios básicos, ¿no? Uh-huh. Entonces creo que la estrategia debe estar más enfocada hacia una agenda internacional, mientras Estados Unidos considera prudente pues el regreso de ella a Venezuela y la realización de elecciones.
1: Mercedes Malavé, muchísimas gracias por este análisis. Mercedes, activista política, esperamos volver a tenerte pronto en Conexión Global Prime, porque sabemos que, claro, que es, esta emergencia es de largo aliento. Que estés muy bien, buenas noches.
0: Siempre a la orden, buenas noches.
1: Bueno, ya lo decíamos, pareciera que estamos pasando a otra etapa entonces en medio de la respuesta a esta emergencia. Ya no se trata de la búsqueda de personas con vida, sino más bien ya de limpieza y evaluación. Para conversar de este tema vamos a tomar contacto ahora con Simón Pestano, él es director general de la Cruz Roja Venezolana. Simón, muchísimas gracias por estar con nosotros en Conexión Global Prime.
2: Muchas gracias, Alicia, por la invitación.
1: Simón, ya lo decíamos, estamos viendo que los equipos internacionales se están replegando. ¿Qué es lo que viene ahora? ¿Qué estima la Cruz Roja Venezolana? ¿Qué son los siguientes pasos en esta emergencia?
2: Bien, bueno, como bien dice, los primeros días estaban enfocados en todas las labores de búsqueda y rescate. La Cruz Roja Venezolana contó con el apoyo de todo el movimiento internacional de la Cruz Roja y de la Media Luna Roja. Mineros equipos especializados de la Cruz Roja Colombiana, de la Cruz Roja Costarricense, de la Cruz Roja Mexicana. Y ahorita los estamos despidiendo, agradecidos por todo el trabajo que realizaron, pero al mismo tiempo ya la Cruz Roja Venezolana durante estos 15 días ha estado levantando las necesidades en las distintas comunidades, en las distintas poblaciones afectadas, en La Guaira, que es el estado más afectado de todos, en Caracas, pero también el estado Falcón, el estado Carabobo, para poder apoyar a cada una de las familias según sus niveles de necesidad. Así que el momento que estamos ahorita es, ya tenemos unas primeras necesidades identificadas en las poblaciones que sobre todo se han empezado a desplazar dentro del estado, fuera del estado de La Guaira, que están yendo a los distintos estados del país, pero también aquellas personas que estaban en refugios temporales, en refugios improvisados y que ahora se están moviendo a refugios un poco más oficiales y un poco más estructurados.
1: Uh-huh. Simón, desde acá, desde Chile, nos han llegado imágenes principalmente de La Guaira y de Caracas, pero ¿cómo es la situación en el resto de las zonas afectadas? ¿Cuál es la evaluación en esos lugares?
2: Bueno, sin duda el nivel de afectación en el estado de La Guaira es la mayor, o aproximadamente el 80% de las grandes edificaciones del estado se vieron afectadas, más de 250 edificios colapsaron por completo, el nivel de desastre es absoluto, es muy difícil comparar Caracas y comparar otros estados con el nivel de afectación que tiene La Guaira, pero hemos visto en distintas poblaciones como en Tucacas, en el estado Falcón, en Puerto Cabello, en el estado Carabobo, algunas afectaciones menores, donde también hubo implicaciones en cuanto a infraestructura y pérdidas de vidas humanas. Sin embargo, sin duda, nuestra área principal de operación es el estado de La Guaira, por el nivel de afectación y de severidad de las necesidades humanitarias que estamos levantando en este momento.
1: Uh-huh. Simón, ¿cómo se organiza el trabajo de los voluntarios de la Cruz Roja, considerando y pensando además que probablemente muchos de ellos también fueron víctimas o están dentro de los afectados por esta emergencia?
2: Así es, tener una organización que coordina y que se maneja gracias al voluntariado es un gran reto, pero aún más las historias casi heroicas de voluntarios en el estado de La Guaira, que no solamente, como tú dices, se vieron afectados, sino que al mismo tiempo estaban brindando respuestas. Son voluntarios que en el minuto uno se pusieron el peto con el emblema de la Cruz Roja Venezolana y empezaron a ayudar a sus vecinos y a todas las personas alrededor de ellos para estar en un lugar seguro, y que luego se pusieron inmediatamente a disposición en las labores de búsqueda y rescate. Ahorita nosotros estamos, tenemos toda la información de los voluntarios del estado de La Guaira para ver de qué manera los podemos apoyar, porque no solamente son voluntarios, también tenemos miembros del staff de la Cruz Roja Venezolana que se vieron afectados y que han estado desde el momento uno brindando respuesta con nosotros.
1: Uh-huh. Ahora que hemos visto que los equipos internacionales que llegaron inmediatamente a Venezuela ya se están retirando. ¿La Cruz Roja Venezolana cuenta con las herramientas necesarias entonces para hacer frente a esta emergencia o se necesita acá más ayuda de la comunidad internacional?
2: Sí, necesitamos apoyo de la comunidad internacional. La Cruz Roja Venezolana junto con la Federación Internacional hizo un llamamiento de emergencia. El llamamiento de emergencia ocurre cuando tenemos alertas rojas, son alertas del mayor nivel dentro de los distintos niveles de respuestas a emergencias de la Federación Internacional. Es un llamamiento de 50 millones de dólares porque algo que es muy importante es que tenemos una primera gran afectación por el terremoto, pero eso, la respuesta no son solamente un mes o dos meses. Estamos previendo una respuesta de 24 meses en donde nosotros podamos acompañar a las personas más afectadas con distintos niveles. Pero cuando nosotros hablamos de ayuda humanitaria, estamos hablando en 5 grandes temas. Hablamos de agua, hablamos de alimento, hablamos de abrigo, hablamos de alojamiento y de salud. Y una vez las personas tienen alguna de estas 5 necesidades o las 5 necesidades cubiertas, necesita algún tipo de medio de vida que les permita generar ingresos para poder cumplir con estas necesidades básicas o estas necesidades humanitarias que nosotros acompañamos. Por lo tanto, dentro de ese plan o esa estrategia operacional que estamos montando en la Cruz Roja Venezolana, es para la atención de estas necesidades, pero también para la generación de medios de vida en el medio y en el largo plazo para la población afectada y que puedan reintegrarse no solamente en su estado, sino en los distintos estados donde se están desplazando ahorita dentro de Venezuela.
1: Simón, ¿y en qué etapa actualmente estamos de esta emergencia? Ya sabemos que las labores de rescate de personas con vida ya están finalizando, pero ¿qué pasa ahora con las personas afectadas por los terremotos? Porque también vemos que siguen buscando a sus seres queridos bajo los escombros, probablemente en zonas de alto riesgo para ellos mismos.
2: Sí, así es. Nosotros tenemos un servicio que se activa en todas las Cruces Rojas del mundo, que se llama el restablecimiento de contacto entre familiares. Hemos recibido peticiones de casi 2.000 personas de búsqueda que todavía no han aparecido y tenemos a voluntarios y miembros del equipo de la Cruz Roja Venezolana ayudando a identificar personas que pudieran estar en lugares hospitalizados, que se movieron a refugio y que no han tenido oportunidad de ubicar a sus familiares. Pero al mismo tiempo que esto está ocurriendo, estamos brindando respuestas a las poblaciones, a las personas con mayor nivel de afectación, sobre todo haciendo un foco en las personas que están en los refugios, brindándoles apoyo con kit de higiene, kit de limpieza, con agua potable, con atención médica, porque uno de los puntos principales que se ven afectados por esos tipos de desastres es la atención o el tener acceso a la salud, pero también muchas de las personas pierden el acceso a sus medicamentos por enfermedades crónicas. Y para eso nos estamos organizando, para brindar una respuesta en salud, para brindar una respuesta en salud mental y apoyo psicosocial que se ve tan afectada de todos nosotros. Todos los que vivimos el terremoto, que estuvimos en Caracas, en La Guaira, tenemos algún tipo de afectación en salud mental y apoyo psicosocial. Y para eso también está la Cruz Roja Venezolana, con un foco muy especial en las poblaciones más vulnerables, en niños, niñas, adolescentes, en las personas adultas mayores, en las mujeres embarazadas, en las mujeres lactantes, que son nuestro público priorizado en este tipo de desastres y, bueno, según está establecido nuestra propia estrategia de atención.
1: Bueno, bien importante lo que señala respecto de la salud mental. Es algo de lo que no hemos hablado y que, claro, es fundamental en esta emergencia. También respecto de las labores de limpieza, hemos visto y sabemos que todavía hay cuerpos bajo los escombros, no tenemos una cifra clara de desaparecidos. ¿Qué pasa después con el riesgo, por ejemplo, de infecciones en el lugar? De hecho, los primeros reportes que nos llegaban era que ya se siente un ambiente de descomposición en el lugar.
2: Y eso es un tema muy importante porque no es un mito que los cadáveres generen algún tipo de infección o de epidemias. Hay riesgos si hay personas que están rescatistas buscando cuerpo que entren en contacto directo si no tienen los implementos suficientes para la atención de los cuerpos. Sin embargo, el foco tiene que estar en la atención de las personas que están cercanas, que tengan acceso a la salud, que las fuentes de agua no se vean afectadas por cuerpos. Esos son como los puntos principales de atención. Sin embargo, la Cruz Roja Venezolana no se enfoca en estos tipos de temas. Nosotros estamos muy enfocados, y una de las grandes fortalezas que tiene la Cruz Roja Venezolana es en atención de salud, atención primaria de salud. La Cruz Roja Venezolana cuenta con 38 centros de salud en todo el país que estamos buscando también fortalecer, porque no solamente estamos atendiendo a la población de La Guaira y a la población en Caracas, sino también a toda la población que se está empezando a desplazar a los distintos estados del país que vivían en La Guaira y que están llegando a casa de familiares, a casa de amigos o buscando nuevos refugios fuera del estado de La Guaira, fuera de Caracas, y que también está esta red de centros de salud a disposición de ellos.
1: Simón, Ya nosotros, Chile tiene un historial de emergencias y de terremotos y sabemos que llega un punto en que la cobertura mediática se acaba, pero la emergencia sigue y vemos que en Venezuela parece que esto va a ser de largo aliento. Tú hablabas de 24 meses. ¿Qué pasa ahora cuando ya el foco de atención probablemente deje de estar en Venezuela? ¿Cuál es el peligro más grande de olvidarnos de esta situación que está ocurriendo en el país?
2: Sí, ese es uno de los grandes retos que tenemos y por eso nuestro llamado a ese llamamiento de emergencia que tenemos, la que tiene la Cruz Roja Venezolana junto con la Federación Internacional de la Cruz Roja, es que podamos tener fondos suficientes para esta atención de 24 meses. Es una forma en como nosotros decimos que pueden también ayudar a proteger a la población venezolana, es no olvidar el nivel de afectación que estuvo este terremoto, pero también que ya Venezuela enfrentaba una situación humanitaria desde hace un par de años que ahora se agudiza con este shock, con este terremoto que es devastador, ha sido devastador. Y bueno, y esperamos el acompañamiento de las poblaciones, de los medios de comunicación, de las empresas, de los gobiernos, de las Cruces Rojas, de las Media Lunas Rojas del mundo, para poder brindar una respuesta a la población más afectada.
1: Simón, por último, y vuelvo a hacer la comparación, Chile es un país sísmico, sabemos cómo enfrentar una emergencia de este tipo. Nos da la sensación que no es así el caso en Venezuela. ¿Crees que acá va a haber un proceso de aprendizaje entonces para enfrentar emergencias de este tipo, enseñar a la población cómo actuar frente a un terremoto y más aún cambios en las normas para construir también?
2: Sí, sin duda. Bueno, parece que a nivel, cuando hablan los geólogos, los expertos en la materia, el que se haya presentado así un doble terremoto con la diferencia de menos de un minuto, es muy difícil de que eso efectivamente ocurra y bueno, las afectaciones las estamos viendo en Venezuela. Tenemos que seguir fortaleciendo la cultura de gestión del riesgo de desastres. De hecho, ese es uno de los puntos prioritarios, uno de los ejes estratégicos de la Cruz Roja Venezolana, que ya teníamos previsto trabajarlo por los próximos 5 años en nuestro plan estratégico, pero hay que seguir profundizando, hay que seguir el trabajo en las comunidades de cómo prevenir los riesgos y cómo estar preparados para una situación como esta. Y estoy seguro de que vamos a contar con el apoyo no solamente de la población venezolana, sino de la comunidad internacional para seguir profundizando sobre la gestión del riesgo de desastre en las comunidades.
1: Simón Pestano, de la Cruz Roja Venezolana, muchísimas gracias por darnos un tiempo acá en Conexión Global Prime. Que estén muy bien, buenas noches.
2: Gracias por la invitación.
1: Nosotros nos vamos a la pausa, pero al regreso vamos a tener una conversación muy interesante. Vamos a estar con María Paz Campos, una de las rescatistas del grupo USAR de Bomberos de Chile, que estuvo en Venezuela y que fue parte también de este rescate del hombre de 44 años, Hernán Gil, que estuvo varios días bajo los escombros. Ya volvemos en Conexión Global Prime.

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1: Estamos de regreso en Conexión Global Prime y ya les adelantaba, tenemos acá en estudio una invitada muy especial, muchas gracias por venir. Se trata de María Paz Campos, ella es rescatista, miembro del equipo USAR de Bomberos de Chile, quien estuvo en Venezuela y que también fue parte del rescate de Hernán Gil. Primero, María Paz, muchas gracias por estar con nosotros, muy amable por venir acá.
2: Buenas tardes, muchas gracias a ustedes por la invitación.
1: María Paz, primero cuéntame cómo fue el momento de llegar a Venezuela. Sabíamos que había un doble terremoto, 7.1, 7.5, magnitudes que acá en Chile conocemos y que en un primer momento quizás para nosotros no nos parece que es tanto, pero que en Venezuela fue dramático lo que ocurrió. ¿Cómo fue el llegar a este país primero?
2: Bueno, nosotros como equipo tuvimos que llegar en dos turnos por el despliegue y el apoyo que nos daba la FAT. Hubo un primer vuelo con 30 integrantes, los cuales llegaron al lugar y siempre tenemos que llegar a una base de operaciones, a un campamento para dejar las cosas y que nos designen lugares. Al ser el primer equipo acreditado bajo la clasificación normativa INSARAC, nosotros también como equipo, junto con personal de otro país, empezaron a recibir información, pero los locales, Venezuela, quería tener un registro de todos los rescatistas que estaban. Al lugar donde había sido asignado inicialmente el campamento, estaba siendo ocupado por personas que habían perdido sus viviendas.
1: Esto en La Guaira.
2: En La Guaira, sí. El vuelo llegó a 3 horas de La Guaira porque el aeropuerto de La Guaira, de Maiquetía exactamente, no estaba en condiciones para la aeronave con la que habían llegado porque no estaba confirmado las condiciones del aeropuerto.

0: cómo están la infraestructura, el tema sanitario. Pero al llegar al lugar, se dieron cuenta de que en realidad las estructuras eran muy diversas el tipo de colapso. Habían algunas estructuras, algunos edificios que no tuvieron tanto daño, pero habían otros que sí habían tenido colapsos completos, edificios de más de 5 pisos, todos en el suelo, colapsos tipo panqueque, en V, que son distintas formas en donde pueden haber sobrevivientes. El segundo grupo llegó al día siguiente, que ahí ya estaba el puesto de base que nos entregaron dentro de un estadio en La Guaira. Entonces, a medida de que iban pasando las horas, se nos iban asignando sitios de trabajo.
1: Esa es una pregunta importante. No es que ustedes van y empiezan a trabajar, les asignan, ya, ustedes van a este lugar entre los distintos rescatistas internacionales.
0: Exacto, ese
1: Ya.
0: es el beneficio o la forma más segura y práctica de trabajar por la normativa y bajo la clasificación de INSARAC, en que hay una célula que coordina toda la información que está llegando del lugar, que los entregan los locales, ¿cierto? Y ellos distribuyen en base a los requerimientos que necesita ese lugar y a las capacidades que tiene cada grupo internacional. Entonces, a
1: Perfecto.
0: nosotros nos designaban un sector de trabajo y se va primero un grupo de especialistas estructurales para ver las condiciones del lugar específico, para ver si podemos trabajar en casos de que se considere y que efectivamente haya alguna víctima para rescatar. Ahí también se hace un sondeo, se hace una búsqueda a voz alzada, que es con la que se conoce el silencio total, que se pide a toda la gente que está alrededor, detención de maquinarias, de motores, de equipo, para poder hacer un llamado a viva voz, si es que alguien escucha, uno se identifica como bombero, que grite, que haga algún ruido, alguna cosa, para ver si es que hay alguna señal de vida, aparte de los sensores y radares que nosotros tenemos en el lugar.
1: Y al momento de llegar, ¿hubo más de algún rescate o solo se trató de Hernán Gil?
0: No, al llegar al lugar, y siempre en las primeras 24 horas, es mucho el rescate que hace la gente local, bomberos del lugar, el defensa civil que trabajan ellos, que nosotros no tenemos, pero es como la seguridad ciudadana. Los mismos vecinos, esos son los que recuperan víctimas que son más superficiales. Los equipos internacionales se dedican más a recuperar víctimas que están bajo los escombros, que se necesita levantar alguna losa, hacer algún rompimiento, tener alguna condición más particular en que se necesita más cosas técnicas y específicas para acceder a la víctima. Entonces, las primeras horas, efectivamente, hay mucho rescate de gente superficial y son las horas siguientes las que nosotros es importante llegar lo antes posible para poder acceder a esas que están en los triángulos de vida que se llaman.
1: ¿Y cómo se llega a estas personas considerando y pensando que también debe haber desesperación entre la gente? Probablemente todos están pensando que su ser querido está vivo en el lugar y probablemente dicen, ah, acá se escuchó algo y entiendo que quizás van en la búsqueda de los rescatistas para que los ayuden. ¿Cómo se llega entonces a personas que pueden estar con vida en el lugar?
0: Bueno, eso pasa. A medida que uno se va acercando, va camino a un sitio que se nos fue asignado, siempre llegó gente diciendo que en el edificio de al lado estaba su familia. No es que uno no vaya a trabajar en un lugar y se va al otro o que se divida la gente, porque se necesita un equipo completo para hacer una labor específica. Pero sí se informa a los superiores para que en esta célula organizadora, la coordinación, sepa que en el edificio tanto, de dirección tanto, allá es mucho de nombres de los edificios. Entonces, que en el edificio tanto indican que hay una persona que se escuchó, que hablaron con él. Entonces, después va otro grupo a ese lugar a hacer las maniobras y toda la evaluación que corresponde.
1: Entiendo. Pero supongo que tú has estado en muchas más emergencias haciendo este trabajo. ¿Hubo algo distinto en este desastre?

0: ¿Hubo más emergencia a la que atender? ¿Fue esto distinto a otros lugares en los que has estado?
1: Mira, yo en lo personal como grupo USAR, esta es la primera activación que yo tengo internacional.
0: Ya.
1: Pero sí, obviamente, conversando con mis compañeros, la forma de llegar y de trabajar es la misma. Ya, porque tenemos una organización que nos ayuda a ser sistemáticos y poder trabajar de forma efectiva, de forma rápida y eficiente en el menor tiempo posible. Lo que sí pasaba es que había muchas estructuras, muchos edificios que estaban colapsados. Entonces era un área muy grande a la cual uno tenía que abarcar. Y tratábamos de informar cada vez que llegaba alguien y nos decía que tenía un familiar, informarlo para que fuera otro grupo a atenderlo. O de repente nos pasó en una ocasión que fuimos a un hotel y al llegar ya había otro equipo internacional. Entonces, ¿qué fue lo que hicimos? Informamos que había ya gente trabajando ahí para que nos asignaran otro sitio, para no duplicar el contingente y los recursos en una zona, siendo que todavía estábamos dentro de las obras vitales para poder rescatar a más personas. Sí nos pasó de que obviamente íbamos a edificios donde nos decían que había gente viva, que los habían escuchado, ingresamos, estábamos con nuestros equipos, los especialistas de estructura viendo las condiciones, con un equipo de perros de otras organizaciones, ingresando, haciendo el silencio, buscando todas las cosas y no había respuesta. Entonces también se tuvo que decir a las familias que se hicieron todos los intentos, se hicieron todas las operaciones posibles, pero que no había una respuesta. Entonces, que teníamos que ir nosotros a otro sitio, pero que habíamos dejado marcado de que ellos insistían en que había una persona, pero que lamentablemente bajo este trabajo que habíamos hecho, lo más probable es que yo hubiera fallecido. Pero que detrás de nosotros iba a llegar otro grupo a tratar de hacer la recuperación de esas personas. Tampoco era que nosotros solamente vamos a rescate y si no encontramos algo claro, para rescatar, nos olvidamos, no, se sigue trabajando, se trata de, la idea que uno va es a ayudar en todo lo humanitario posible. Obviamente nuestro objetivo y el objetivo de todos es sacar gente viva, pero también es importante para la gente de allá cerrar círculos y el saber que está su familia ahí, que está alguien que ya sabe y tiene muy claro y está muy afectado de que es un fallecido, el recuperarlo para darle sepultura, para hacer un cierre de esta tragedia, también es parte del trabajo que nosotros tenemos que hacer. Tal vez no físicamente sacando a esa persona, pero sí dando la información para que de repente, o sea, próximamente llegue otro equipo a hacer ese trabajo y darle una tranquilidad a esa familia.
0: Y María Paz, ¿cómo llegan a Hernán Gil? La noticia alegre del equipo USAR de Bomberos de Chile. Primero, ¿cómo llegan con esta persona que está en un estacionamiento, en un menos dos? Él era un guardia. ¿Cómo se da el primer aviso de que podría haber alguien con vida?
1: Bueno, a nosotros como equipo se nos informa que hay un sitio de interés en el cual habían escuchado a una persona, ya estaba la Cruz Roja de Costa Rica en ese lugar y que ellos al momento de llegar nuestros especialistas, porque como te digo, siempre va primero un equipo de búsqueda avanzada para ver la estructura del edificio y con sonares, con radares para ver si se escucha algo. Ellos hicieron triangulaciones y efectivamente ahí se pudo ratificar con respuesta audible de que había una persona atrapada en los escombros. Y eso fue en el subterráneo menos dos de un edificio que era de siete, ocho pisos. Entonces ahí ya al ratificarlo y al saber más o menos una ubicación por los equipos, empezamos a trabajar para acceder a él.
0: ¿Y cuánto tiempo desde que saben que está Hernán, ahí hasta que logran sacarlo? ¿Cuánto tiempo pasó?
1: Bueno, fueron varias etapas. Nosotros pudimos identificar la ubicación aproximada el domingo. Uh-huh. Y a las 20 horas hubo un contacto recién con cámaras, que es una imagen que sí, aparece que sale en la mano. Sí. ¿Ya? Pero no teníamos acceso a él. Uh-huh. Solamente sabíamos que desde el túnel que estábamos, que era 7 metros a fondo, era aproximadamente unos 2 metros de profundidad. Entonces, aproximadamente eso. Ahí estaba recién la ubicación. Uh-huh. Estuvimos trabajando el domingo, lunes, martes. Y lamentablemente ese trabajo que estábamos haciendo, que fue trabajo de hormiga, mover escombro por escombro para evitar el colapso, porque era una estructura muy pequeña. Uh-huh. Y si no, tuvimos algunas situaciones en que se desprendían por los bordes y caían estructuras pequeñas, siempre explicándole a Hernán las cosas que estábamos haciendo, porque él nos escuchaba, nos respondía. Esa vez que pudimos acceder con la cámara, ya la teníamos con hidratación. Uh-huh. Pudimos acceder con una ventilación natural para sacar temperatura que él tenía. Pero la primera opción de trabajo que teníamos, nuestros ingenieros dijeron, llegó un punto en que no fue viable por un tema de seguridad, en que el colapso podía ser inminente, entonces era un riesgo para nosotros como rescatistas, que nosotros vamos a aportar y no ser parte del problema, por lo tanto no es una condición segura de trabajo, así como para la extracción de Hernán. Uh-huh. Por lo tanto, tuvimos que replantear la forma de rescate. Uh-huh. Ahí se pidió el apoyo de la Fuerza de Tarea de Miami, con sus ingenieros también, y en trabajo conjunto se coordinó hacer un nuevo acceso por otro lado, pero ya sabíamos la ubicación exacta. Uh-huh. Entonces fue mucho más rápido el trabajo. Se apoyó con gente de Portugal, de México, de El Salvador, obviamente personal de Venezuela. Entonces fue un gran equipo de trabajo que fuimos liderando, siempre manteniendo la comunicación y con la hidratación, informándole a Hernán el cambio de trabajo que teníamos uh-huh. que hacer, porque necesitábamos que él también estuviera tranquilo y seguro de todas las cosas que íbamos haciendo.
0: ¿Y cómo se hace eso? Porque ahí tú tuviste un rol fundamental. Tú eras la que hablaba con Hernán. ¿Cómo se hace para que él no pierda la esperanza de este rescate?
1: Yo creo que fue algo mutuo, uh-huh. porque desde el primer contacto que tuvimos con Hernán, en donde nos presentamos como bomberos de Chile, él al tiro dijo que tenía un hermano acá en Chile.
0: Mm, yeah.
1: Y que él tenía mucha fe, por lo tanto sabía que iba a salir de esta, por mm-hmm. decirlo de alguna forma. Al nosotros contarle cada cosa que estábamos haciendo, decirle que no lo íbamos a dejar nunca solo, que si necesitaba algo dentro de las condiciones en las que él estaba, antes de acceder a él, que nos informara. Si él pedía hidratación, nosotros lo consultábamos con el equipo médico, porque no podía ser tampoco a libre demanda por el estado en el que estaba. Uh-huh. Tenía que ser registrada cada cc que él tomaba de agua o de isotónica, de cualquier cosa que le fuera administrado, tenía que quedar registrado. Le pedíamos que nos informara si orinaba, si estaba con alguna molestia o alguna cosa. Entonces, con todas las horas que estuvimos trabajando con él, hubo una comunicación constante. Uh-huh. Y eso generó de que tanto él nos daba tranquilidad en su tono de voz, porque confiaba en nosotros, confiaba uh-huh. en el trabajo que estábamos haciendo, y nosotros siempre mantuvimos el contacto. Lo dejábamos descansar, también es muy importante que él descansara. No uh-huh. es que le estuviéramos hablando las 24 horas del día porque nosotros nos vamos turnando, pero él sigue
0: claro,
1: en la misma situación. Entonces le decíamos que descansara. A medida que teníamos las cámaras, el equipo médico también pedía que mirara para evaluarlo, que sacara la lengua para ver las condiciones, ahí los requerimientos clínicos. Pero yo creo que fue un tema común. Él quería ser rescatado, él nos daba la fuerza también a nosotros. O sea, si él no quería ser rescatado, todos los esfuerzos que nosotros hubiéramos hecho no hubiera servido para nada, porque tal vez el dejarse podía que en ese momento estaba con vida, pero por la envergadura y el riesgo que teníamos, las horas de trabajo, tal vez en un futuro hubiéramos tenido que hacer una recuperación. Uh-huh. Afortunadamente no fue así, le dimos la fuerza, lo acompañamos, fue un equipo reducido, no, yo no fui la única que hablé con él, uh-huh. Víctor tampoco, también habían otros compañeros que estuvieron hablando con él, y todos les dábamos el apoyo emocional, lo dejábamos tranquilo, como te digo, también tiene que tener su espacio para no tenerlo lleno de información. Uh-huh. Pero sí fue crucial el que él permitiera acercarnos a él de una forma más íntima.
0: ¿Has vuelto a saber de él?
1: Llegando a Santiago, no, pero sí antes de irnos, uh-huh. El día viernes en la noche, porque el rescate fue el jueves, uh-huh. en la mañana, o sea, de domingo a jueves estuvimos trabajando con él todo el tiempo, pero el día viernes en la tarde pudimos contactarnos con él telefónicamente. Hicimos una videollamada desde nuestro campamento.
0: Porque él no te había visto la cara.
1: Él solamente cuando salió del uh-huh. lugar, lo llevamos a una parte donde estaba el equipo médico, uh-huh. de fuera de los escombros, en camilla fue trasladado a un sector específico donde el equipo médico le administró vías, le administró medicamentos, lo estabilizó antes de llevarlo a la ambulancia. Uh-huh. Entonces, cuando estuvieron trabajando ahí, nos preocupamos de cubrirlos con una manta, porque por mucho calor que hiciera, los cambios de temperatura y el salir le podía generar problemas a él, por lo tanto había uh-huh. que cubrirlo igual. Y ahí fue cuando yo me presenté. Yeah. Fue la primera vez que los vimos cara a cara. Uh-huh. Y ahí le dije que yo era María Paz. Y ahí él me miró, porque había mucha gente. Me miró y me dijo, tu voz me daba paz.
0: Y te llamas María Paz.
1: Me llamo María Paz, sí. Entonces, como equipo uno se siente que cumplió a lo que íbamos. Uh-huh. Que era tratar de darle un apoyo a toda la gente que lo necesitaba. Y en este caso, Hernán, que fue uno de los trabajos más difíciles en horas de trabajo que ha tenido Bomberos de Chile en una situación de terremoto. Uh-huh. Entonces, todo el equipo en distintas funciones, los que estaban arriba con la parte logística, los que estábamos abajo trabajando directamente con él, los que estaban apoyando con iluminación, los que estaban haciendo la traducción con los otros equipos, con la Fuerza de Tarea de Estados Unidos, porque no todos hablamos inglés uh-huh. fluido. Entonces, había mucha gente que de repente no se vio como lo expuesto que estamos algunos, pero sí, sin ellos no podríamos haber trabajado. O sea, el equipo que fue allá a Venezuela, éramos todos los que necesitábamos para poder hacer una respuesta efectiva, y que afortunadamente así fue.
0: María Paz, lamentablemente se nos acabó el tiempo, pero es muy interesante esta conversación. Esperamos tenerte de regreso, porque la labor que haces es tremenda y fue un milagro lo que hicieron.
1: Sí, sí, la literatura dice que es un rescate milagro, y para nosotros nos llena de alegría el poder haber terminado con una misión cumplida y retornar felices y haber hecho feliz a esa familia.
0: María Paz Campo, integrante del grupo USAR de Bomberos de Chile, muchas gracias por venir a Conexión Global Prime.
1: Gracias a usted.
0: Nosotros nos vamos rápidamente, llegamos al final de Conexión Global Prime, pero por supuesto sigan en CNN Chile. Que estén muy bien. Buenas noches.
2: 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El Mundial de 48 equipos ya tiene a sus invitados sorpresa. Por primera vez en la historia, cuatro selecciones vivirán el sueño mundialista. Desde África llega a Cabo Verde. Con una población de apenas 500,000 de personas, los Tiburones Azules armaron una selección en base a talentos con ascendencia isleña nacidos en otros países, principalmente de Europa. Y así superaron a selecciones históricas como Camerún. El Caribe también dice presente. Curazao hará historia como el país más pequeño en participar en una Copa del Mundo. Un proceso serio, con captación de talento en Europa y un fútbol muy alegre los traen a su primera cita máxima. Por Asia, el rugido de Jordania. Tras rozar la clasificación en procesos anteriores, los valientes finalmente sellaron su boleto con una generación dorada que viene de brillar en la última Copa Asiática en la que llegaron a la final. Y finalmente, Uzbekistán. El primer seleccionado de Asia Central que participará en la gran cita. Los Lobos Blancos tienen equipo con jugadores que actúan principalmente en la liga local, pero que son dirigidos por un histórico del fútbol mundial, el italiano Fabio Cannavaro. Cuatro banderas nuevas que prometen dejarlo todo. ¿Cuál de estos debutantes podría convertirse en sorpresa del torneo? 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
5: ¿Cómo están? Bienvenidos a Última Mirada. Vamos a conversar hoy día de la actualidad, de la situación que acaba de instalarse con un nuevo gobierno, con alguien que es más conocido, pero que nadie en la política, quizás. Pablo Longueira, que ha empezado a hacer cosas que mucha gente decía, no, pero Pablo es nunca se sale de la UDI, él no se va a salir, él casi lo inventó, junto con Jaime Guzmán y todo. No, saliste de la UDI, estuviste en el Parlamento. Bueno, ¿cómo te definirías hoy día políticamente, Pablo Longueira?
6: Hola, Fernando. Bueno, la verdad es que ¿cómo me definiría hoy día? Mira, yo efectivamente me retiré de la UDI hace 5 años. Yo quise contribuir siendo candidato a la primera convención constitucional. Estimé que tenía que aportar y hice un esfuerzo con la familia. Estábamos en unos emprendimientos familiares, pero finalmente la UDI decidió no inscribirme candidato, en un hecho bastante insólito para mí, y obviamente ese mismo día renuncié. Porque
5: ¿te dieron una explicación de por qué no te inscribieron?
6: No, nunca me la dieron, nunca la entendí, pero bueno, no me sorprende estas cosas en política, y cuando uno ve que Eduardo Frei está pasado al tribunal de la EC, uno dice, bueno, estas cosas ocurren. Tengo claras las razones por lo que lo hicieron, pero finalmente, obviamente, ese mismo día renuncié, porque todos mis discursos, yo siempre los terminaba en la UDI, eran famosas mis intervenciones, que yo terminaba la UDI más que un partido, un camino para servir a Chile. Y si ese partido me impedía servir a mi país, no tenía nada que hacer. ¿Y por qué volví, Fernando? Porque quiero contribuir a que hayan 2 o 3 gobiernos de esta coalición. Yo creo que el país no va a salir del problema que estamos teniendo, que es un problema político, económico, institucional. No vamos a salir si no hay una coalición que le dé a Chile 2 o 3 gobiernos. Creo que el gran salto que hubo en Chile fue en el periodo de la Concertación, que fueron 30 años donde hubo, también me excluyo este comentario, una buena oposición, y hubo mucho consenso. Hoy día están muy desprestigiados los consensos y la gente cree que los acuerdos y los consensos son fruto de otra época, ¿ah? Y que ahora no vuelvas a proponer los acuerdos y los consensos y yo los voy a proponer el día de mañana, porque creo que así surgen los países.
5: Ahora, tú mencionaste esa lógica de los consensos que de alguna manera se han eliminado del léxico político, del vocabulario político. Mira, te nombro alguno. Los consensos, el diálogo, La palabra diálogo en un momento dado era una cosa pero realmente importante, no solamente el diálogo de los políticos profesionales con la ciudadanía, pero el diálogo entre partidos. Hubo notables situaciones donde gente que era opositora votó a favor de una medida que se planteaba que era razonable. Y desde ese punto de vista, ¿cómo ves tú que se puede dejar de estar quebrado en materia de dialogar con quien quiera sea la representante de la oposición?
6: Yo creo, ¿sabes lo que pasa, Fernando? Que para alcanzar acuerdos se requiere liderazgo, en primer lugar, porque en política es mucho más fácil criticar al otro, no apoyar al otro. Para hacer un esfuerzo para coincidir con el que piensa distinto a ti, se requiere coraje, se requiere enfrentar muchas veces a tu propio mundo. Claro. ¿Te fijas? Finalmente, el tiempo te da la razón en el sentido que esos acuerdos se plasmaron en una mejor calidad de vida para la gente. Pero en un primer momento, la gente, si el líder de izquierda que quiere llegar a un acuerdo o el líder de derecha que quiere llegar a un acuerdo, le cuesta mucho en su propio mundo. Y hoy día esto está mucho más complicado porque estamos viviendo un fenómeno en que todos le hablamos a los extremistas. Entonces, la época nuestra, dado ese espíritu que hubo de buscar acuerdos, de atreverse a coincidir con el otro, porque en política lo más complejo es tener liderazgo y coraje para coincidir con el otro, por el bien de Chile, por el bien común, porque tú lo que buscas es el bien común. Y eso hoy día es más simple, basta atacar, estamos llenos de las redes sociales, los memes, las descalificaciones, hablarle al extremista. Entonces, ¿por qué? Porque, bueno, lo que nos ha venido ocurriendo, que tú pasas a la segunda vuelta con un 25%. En la época nuestra tú pasabas a la segunda vuelta, nosotros perdimos Lago Lavín, acuérdate, sí. No, por un 1% nos faltó, ¿te fijas? Hoy día no, entonces basta que tú le hablías al 25%. Y por eso que, de alguna forma, este fenómeno empezó a ocurrir cuando desaparece la izquierda democrática, la socialdemocracia chilena, nos quedamos sin interlocución en el mundo de la izquierda, ¿te fijas? Y es por eso que es muy importante que se reconstituya ese tejido político en el mundo de la izquierda, con una izquierda dispuesta a conversar, a dialogar, a coincidir por el bien de Chile, ¿te fijas?
5: ¿Y qué tanto, por ejemplo?
6: Y lo mismo nos está ocurriendo a nosotros.
5: Ustedes claro. tienen partidos que se han desgajado claro, de otro y que son bastante más tajantes de lo que habían sido, nunca antes.
6: Claro, pues, Fernando, porque si tú miras la historia política, siempre en el mundo de la izquierda, cuando transitas las décadas, las generaciones, siempre avanzan hacia la izquierda, nunca hacia la derecha. O sea, si tú miras la ADC, ¿de dónde nace la ADC? Del Partido Conservador, la Falange, la ADC, la Izquierda Cristiana, el MAPU. Siempre a la izquierda, ¿de dónde nace el Frente? Siempre las generaciones izquierdas consideran que los viejos se aburguesaron. ¿Te fijas? Entonces aparecen, se ponen más rebeldes. Entonces siempre a la izquierda. ¿Te fijas? En el mundo nuestro es siempre a la derecha. ¿De dónde nace el republicano? De la UDI. ¿De dónde nace el libertario? Del republicano. Sí. ¿De dónde ahora hay una cosa que dicen que es la cofradía? No tengo idea. ¿De dónde? Entonces, el único fenómeno distinto fue la UDI popular, porque nosotros nos fuimos donde no había derecha. Entonces, nosotros...
5: Se metieron en la población.
6: Claro, fuimos a un proyecto, te fijas, distinto, diferente. Jaime Guzmán nos invitó a crear un partido de derecha comprometido a los más pobres. Entonces, nosotros fuimos un fenómeno junto con Renovación, en su minuto, en que logramos darle cuerpo a una derecha en Chile, o centro-derecha, porque siempre han habido muchas derechas, porque ya estamos que hay dos, tres derechas. Si siempre han habido muchas derechas. Hay gente que le gustaría que hubiera un gran partido. No va a existir nunca eso. Siempre existe cuando estás derrotado. Te fijas, claro, el Partido Nacional llegó a ser la última expresión de la izquierda, de la derecha chilena, porque estaba derrotado y ya era un 22% la última elección. ¿Te fijas? Entonces, estas derechas o estas sensibilidades de derecha en nuestro mundo son muy difíciles de liderar, porque en general les cuesta mantener esta diversidad. En el mundo nuestro hay gente conservadora, hay gente liberal, hay gente que está por distintas causas en nuestro ideario político, ¿te fijas?
5: Oye, Pablo, mira, Yo he citado muchas veces a Umberto Eco en un libro que es extraordinario, que se llama Construyendo al Enemigo, y que básicamente dice, a ver, cuando hay partidos y hay coaliciones de todos lados, que necesitan identificar a alguien a quien responsabilizar por cualquier caga que quede. Y aunque no lo hagan, pero no puede ser que uno sea responsable, es el otro, el adversario. Hoy día yo creo que estamos en el mundo, no solamente estamos volviendo a identificar quién es el malo, quién es el bueno, quién es el socio, quién es el enemigo, y desde ese punto de vista, ¿cómo sucede la política?
6: Bueno, es que estamos viviendo hace tiempo, este es un fenómeno, yo te diría, mundial, por Fernando.
5: Sí, mundial, o sea,
6: leí el libro que tú estás haciendo referencia, y eso es lo más común y lo más fácil en política, porque eso no requiere coraje ni liderazgo. Tú al final te haces un espacio en la política atacando al otro.
5: Exacto.
6: Y hay gente que vive de eso, ¿te fijas? Pero los países no progresan así. Entonces, nosotros ya llevamos varias elecciones que nos hemos alternado cada 4 años, y yo creo que no vamos a sacar al país adelante si seguimos alternándonos con el Partido Comunista, ¿te fijas? Porque está hoy en la expresión del mundo de la izquierda. Entonces, al final, mira lo que estamos viviendo hoy día en este tema de la reconstrucción. Te fijas que al final tú ves, gana un gobierno, presenta un conjunto de medidas que se están tramitando hoy día en el Senado, y tú tienes al secretario general del Frente Amplio que dice, mire, si nosotros ganamos, vamos a echar abajo todas esas medidas. Entonces tú al final, el inversionista, si tú quieres generar empleo, dice, bueno, ¿cuánto va a durar esto?
5: Ahora, pero convengamos una cosa,
6: entonces, Pablo, al final no progresan, no avanzan, no sacan al país adelante, y por eso que mi interés de volver a colaborar es hacer un esfuerzo para mantener una coalición amplia con su diversidad para dar estabilidad, ojalá a 2 o 3 gobiernos.
5: Te voy a preguntar sobre eso inmediatamente después, pero tú dijiste una cosa que me parece tremendamente interesante. Fíjate cómo los símbolos de las campañas han empezado a variar, digamos, desde campañas que tenían que ver con fundamentos puramente ideológicos en los 70 y adentro, qué sé yo, izquierdas y derechas. Hoy día son básicamente 2 o 3 cosas muy precisas: delincuencia, la seguridad que tú tengas, y por ejemplo salud las listas, por ejemplo,
6: de espera
5: pasan a ser una cosa tremenda, y entonces tú usas ese tipo de cosas para convencer a la gente que vote por ti. Pero cuando llegas al gobierno, tienes que hacer algo. Y mira tú, el gobierno del presidente Kast acaba de llegar y la primera encuesta que se hace lo tira tremendamente para abajo. ¿Cómo se entiende eso?
6: No, yo creo que a mí no me sorprende nada, digamos, porque finalmente las segundas vueltas, pues, Fernando, están pasando. El 50% de los chilenos tienen que votar en la segunda vuelta por un candidato que no estuvo en la primera.
5: Claro.
6: ¿Te fijas? Ya no pasó Boric Kast, a pesar incluso que José Antonio le ganó a Boric en la anterior, pero en la segunda vuelta ganó, porque ahí el eje fue la mujer, hubo otro eje, no fue el eje económico ni la seguridad. Y en ese eje salió a votar, acuérdate que la votación era voluntaria,
5: sí.
6: Y en esa segunda vuelta salió a votar 1.300.000 personas más que la primera vuelta, un fenómeno que nunca habíamos vivido, y ganó Boric. Después tuvimos la elección reciente donde vuelven a pasar Janet Jara y José Antonio con 25%, entonces el otro 50%. Entonces, ¿cuál es el error que cometen los gobiernos? De creer que cuando tú sacas un 58%, que esa gente es de derecha. No, esa gente en la segunda vuelta te hizo presidente con el 58%, pero quería que se fuera Boric, que se fuera el gobierno que estaba, quería cambio, quería. Entonces prioriza ciertas cosas. Y si tú no cumples, te van a cambiar. ¿Te fijas? Porque al final los ejes de la votación en esta elección fue seguridad, porque es un temazo hoy día para la gente, obviamente. Sí. También, la emergencia económica, el empleo, hoy día está emergiendo como una prioridad a la gente. Hoy día, la última encuesta, tú ves que el desempleo es hoy día una de las primeras prioridades de la gente. Entonces, finalmente, si tú no cumples con eso, pero el gran desafío que tenemos, Fernando, ahora es que si la izquierda no fue capaz de darle respuesta a estos fenómenos que está viviendo Chile, un gobierno de derecha no es capaz, bueno, está Franco Parisi y como opción, ¿te fijas? Entonces, al final, si los partidos no son capaces de responder a los problemas ciudadanos, bueno, la gente va a explorar otras opciones.
5: Y tú, cuando tú hablas de Franco Parisi, tú estás diciendo que... ¿Cómo calificarías tú, por ejemplo, ideológicamente la posición de quienes siguen a Franco Parisi? ¿O a Franco mismo?
6: Mira, yo creo que la UDI dejó de cumplir un rol en el mundo popular. Entonces, le abrió un espacio a un liderazgo como el de Franco Parisi, que es un electorado, para mí, que la UDI debió haber capturado si hubiera seguido en el mundo popular, ¿te fijas? ¿Por qué? Porque para mí, yo hago análisis toda la semana, así que estudio bastante estos fenómenos, la persona que vota por Franco Parisi es una persona completamente desvinculada de la política, y lo que tiene y lo que ha logrado es por mérito propio, ¿ya? Es un segmento importante de nuestra clase media, muy esforzada, que son, por definírtelo, una pareja que tiene un hijo, que ganan 3, 4 millones, son profesionales, jóvenes, que donde están y lo que tienen y lo que han logrado es por su propio esfuerzo. No se lo deben a nadie. Tanto que yo creo que ni siquiera responden las encuestas, por eso que Franco Parisi nadie proyectó que iba a sacar 20 puntos. Ajá. ¿Te fijas? ¿Por qué? Porque yo creo que un segmento que lo llaman, mire, lo estamos encuestando y yo creo que cuelgan, ¿me entiendes? ¿Por qué? Porque un segmento que no está ni ahí con la política, no le debe nada a los políticos, lo que ha alcanzado es fruto del esfuerzo de su familia, son familias y personas, Fernando, que si la mamá está enferma y está en la lista espera, hacen un esfuerzo, la sacan, la llevan a una cosa privada, es un
5: oye, pero Pablo,
6: es un segmento de nuestra sociedad de mucho esfuerzo.
5: Y ahí, ¿no?
6: Eso los ha interpretado Franco Parisi.
5: Ok, en esa cosa, ¿qué tanto, escuchándote, me hace la pregunta, ¿qué tanto existe en la población chilena lo que podríamos denominar, mira, no el pensamiento político que me gusta, no incluso el candidato, no, sino, oye, tratar lo que no pudo hacer el primero? Si es que este no pudo hacer las cosas bien, ¿por qué no probamos con el otro? Y si el otro no lo hace bien, bueno, volvamos al primero que tiene un nuevo... ¿Qué tanto el vaivén no tiene que ver ni con ideología ni nada, sino que, oye, a ver, el primero que resulte cuenta conmigo?
6: Claro, ¿por qué, Fernando? Porque ha ocurrido un fenómeno que hoy día el centro político no está monopolizado por nadie. Para mí me hubiera encantado en la época de la UDI popular, cuando nos fuimos a las poblaciones, no hubiera estado la EC. Pero tuvimos a los radicales, te fijas, en las décadas anteriores. Después la democracia cristiana, con el apoyo de la Iglesia Católica, monopolizó la conducción del centro y fue de alguna forma ni derecha ni izquierda, pero hoy día desapareció el centro político. Entonces, ¿quién va a capturar el centro político? Entonces, ¿quién hoy lo está capturando? Franco Parisi, que son personas... Piensa tú que en la última encuesta CEP, el 40% de la gente, Fernando, se definió de centro en el país, ¿ya? Pero estamos en esta lógica, las redes sociales, te fijas, todos estos memes y todas estas cosas en que toda la gente hoy día se manda cosas y hace política y cree que hace política porque se manda al mismo grupo de siempre lo mismo, ¿te fijas? Entonces... hoy día tú le hablas a los extremos y como hay un 25% de izquierda a todo evento, hay un 25% de derecha a todo evento, nos hemos quedado con este centro que está a disposición de jugar este rol que tú estás describiendo, porque no está monopolizado, ¿te fijas?
5: Pablo, y para llevarte a otro tema que innegablemente a veces es tremendamente influyente en las cosas que pasan, lo que pasa en el mundo. Hoy día estamos con situaciones bélicas en un montón de lados. Hay que tomar partido o hay que, crees tú, adherir. ¿Qué tanto de eso que estamos viendo, puede eventualmente de alguna manera rehacer o reconfigurar la forma política en que la gente vota, por ejemplo?
6: Bueno, yo creo que así como vivimos un periodo, Fernando, que era más estructuradito de la Guerra Fría,
5: exactamente.
6: ¿Te fijas? Bueno, vivimos, somos, nosotros somos parte de ese periodo, sí. En nuestra juventud, ¿no? Que no crean que somos,
5: claro, ya no.
6: Dicen, oye, sosiégate, Longueira, porque estáis viejo, ¿cachai? Pero finalmente, ese fue un amigo que me dijo, sosiégate, Longueira, estás viejo. Entonces, no, dijo, estás viejo, pero estás en edad de...

0: descansa. Entonces, al final, ¿qué es lo que ocurre? Los fenómenos mundiales nosotros los replicamos mucho, y especialmente los latinoamericanos. Chile replica mucho, nosotros vivimos fenómenos muy parecidos a España. Si tú analizas la política internacional, nosotros somos parte de esa política. Chile es un país muy politizado, tiene estructura, tiene mucha relación con las estructuras internacionales, digamos, del socialismo, el Partido Comunista, ni que hablar, te fijas la democracia cristiana, en fin, la derecha también hoy día. Entonces, estos fenómenos se replican. Entonces, cuando tuvimos la Guerra Fría, aquí se replicó, era un modelito Chile en materia de la Guerra Fría. Ahora se replica igual. ¿Cuál es el fenómeno que estamos viviendo? Un fenómeno de las redes sociales. Hoy día todo es visible, pues, Fernando. Hoy día, como digo yo, en la época nuestra, y es lo que hay que volver, hoy día es más complejo, el 90% de la gente estaba representado por dos grandes fuerzas políticas en Chile, que fue la Concertación y fue la UDI Renovación, ¿ya? Y para mí fueron los 30 mejores años del país, no para mí, está claro que lo fueron estadísticamente, derrotamos la pobreza como nunca, en fin, se generó una riqueza, un desarrollo inimaginado para el país. Entonces, eso es fruto de un momento muy especial en nuestra transición democrática. Y ahora, ¿qué es lo que tú tienes? Tienes estos fenómenos mundiales, tienes todos estos líderes a nivel mundial, que hay una polarización a nivel mundial que se nos traduce a nosotros, también la tenemos instalada en Chile, ¿te fijas? Entonces tenemos que hacer un esfuerzo para construir una derecha dialogante que sea capaz de mantener la diversidad en nuestro mundo, ¿te fijas? Y lo mismo tiene que ocurrir en el mundo de la izquierda. Y si no, bueno, nos vamos a seguir alternando y creo que los países no progresan así.
1: Te quiero preguntar por un suceso que probablemente tú, en esa época que creo que era secretario general de la UDI, fue tremendamente remecedor y que yo creo, y te lo pregunto a reloj seguido, tu opinión al respecto, que fue la forma como la derecha complotó contra su propia candidata, Evelyn Matthei. Primero en la frase del quiotazo del presidente Piñera, y después, a ver, ¿cómo se entiende una cosa así? ¿Cómo entendieron y ustedes vivieron, tú estabas en el partido en esa época, que alguien que estaba candidata apareciera el presidente de la República diciendo déjala como tontita, porque ella no
0: Tú
1: puede
0: estás
1: ya?
0: hablando de la Kioto.
1: La Kioto, exacto, de la Kioto, del quiotazo.
0: Es que importante porque la gente joven
1: Sí,
0: no
1: no
0: se
1: sabe.
0: acuerda del
1: Es que eso
0: episodio.
1: fue porque se
0: No.
1: aprieta una máquina grabadora
0: Claro,
1: donde se
0: a
1: escucha.
0: mí, deja volver un poquito antes, porque el año 90, cuando volvemos a la democracia, la UDI tenía dos senadores y éramos 13 diputados, ¿ya? Y nosotros, la primera decisión política muy importante para nuestra historia fue apoyar a don Gabriel Valdés, presidente del Senado, con los dos votos que tenía la UDI, ¿ya? Ese fue un quiebre y un aporte muy importante que hizo la UDI en materia de acuerdos. Y don Gabriel fue un tremendo presidente del Senado y muy decisivo, yo creo, para esta transición exitosa que tuvimos. Para mí, la decisión más importante de la transición chilena, Fernando, fue cuando la Concertación decide inscribirse en los registros y participar en el plebiscito, ¿ya? Esa para mí. Ahí hubo un liderazgo, una conducción. Muchas veces le adjudicaron esa decisión. Tú estabas participando en política activamente en ese periodo, como periodista,
1: Sí,
0: digamos, estabas,
1: porque nunca he
0: obviamente.
1: militado. Sí.
0: Y ahí la Concertación, para mí, esa fue la decisión más importante. ¿Por qué? Porque, bueno, decidieron, afortunadamente se hizo los registros, fue todo transparente, hubo un plebiscito que fue un ejemplo, y ganó no, ¿te fijas? Eso hubiera sido completamente distinto si no se inscriben, ya hay plebiscito y votan los partidarios de Pinochet, por llamarlo de esa época. ¿Te fijas? Eso cambió la transición, porque hay que recordarle a los jóvenes que la transición se aprobó la Constitución del 80 y no se cambió un día el cronograma. ¿Te fijas? Lo
1: Sí,
0: que sí
1: verdad.
0: cambió fue esta decisión que fue nos inscribimos, competimos y ganaron, ¿ya? Y después la segunda más importante fue la decisión de la UDI de apoyar a don Gabriel Valdés y que fuera presidente del Senado con los dos votos nuestros. Ese mismo año, el año 90, Jaime me pide a mí, Jaime Guzmán, me dice Pablo, yo quiero que planifiques la UDI para los próximos 5 años. Entonces, yo dije, mira, este partido no tiene mucho destino, va a ser honesto, Jaime, porque si yo fuera Renovación era 4 veces más grande que nosotros, tenían 13 senadores, 30 y tantos diputados, te fijas, con el sistema binominal, Jaime, nosotros no vamos a pasar la valla del año 93, le digo yo. Entonces, ¿quién es el candidato presidencial? Por último, para negociar, pero necesitamos, somos demasiado chicos. Entonces, me dice, ¿tú crees que es muy importante? Me dice, sí, Jaime, es decisivo. Si no, no puedo planificar porque tenemos un problema, hay una elección entre años más y nos van a hacer desaparecer. Entonces, me dice, está resuelto, me dice. ¿Cómo está resuelto? Tendré que ser yo, po. ¿Cómo le digo yo? Claro. Ya, po. Bueno, ya, digo yo.
1: ¿Jaime Guzmán?
0: Claro, Jaime Guzmán.
1: ¿Jaime Guzmán quería ser candidato?
0: No, no quería. Él decía, perfecto, hay candidato.
1: O sea, todas las cosas me llevan a mí.
0: Claro, él había sido elegido senador sorpresivamente. Sí. Bueno, ahí da un peso por su opción. Y él tampoco, él fue a perder, ¿te fijas? Y 3 meses después de esto, nos cita, nosotros todos los lunes nos juntábamos en el departamento de él a las 9, era así de riguroso todo, hasta la 1 de la mañana, masticábamos, rumiábamos, hacíamos política, todos los lunes, y nos cita un día jueves. Y llegamos al departamento, los mismos los lunes, ¿ya? Y estaba don Gabriel Valdés sentado en el sofá y dice, bueno, les presento a nuestro candidato presidencial para el año 93. Y Jovino, ¿qué te parece? Chávez, Coloma, yo, todo, Joaquín, ¿cómo? Y don Gabriel, el día más feliz de su vida, tú entenderás. Y don Gabriel era nuestro candidato para el año 93. Entonces, y si no lo apoyaba la EC, te llevamos nosotros. ¿Para qué te digo la conversa de esa comida que tuvimos? Tanto que cuando lo asesinan a Jaime, él anotaba con toda la gente que comía y anotaba el menú. Sí. Y esto estuvo publicado ahí la fundación. Y está esta comida, don Gabriel Valdés, el día jueves, y todos los que estuvimos. Era para esto, ¿te fijas? Entonces, nosotros nos formamos, por Fernando, en bajo liderazgo de un señor que lo único que le importaba era el país, ¿me entiendes? Si era don Gabriel el presidente que le estimó. Don Gabriel, ya nosotros.
1: ¿Qué pasó después? Otro fenómeno.
0: Bueno, asesinaron a Jaime, a don Gabriel se le acabó el jefe de campaña, obviamente, y aparecen las candidaturas de Piñera y la Evelyn en Renovación. Y nosotros miramos, la UDI estaba completamente repartida entre los que estaban por Piñera y los que estaban por la Evelyn. O sea, nosotros no teníamos nada que hacer. Por lo tanto, el candidato iba a ser de Renovación y iba a ser una de estas dos figuras de esta patrulla juvenil. Acuérdense, se hablaba de la patrulla juvenil, que además estaba Alberto Espina y Andrea Lamán. Y bueno, y viene todo este numerito, la Kioto y todo este escándalo que vivió. Y de hecho yo ahí...
1: Pero es el mensaje más fuerte que se ha dado sobre, a ver, que la derecha quiera tener una presidenta mujer en la historia.
0: Claro, entonces... bueno, así ocurrió y obviamente ninguno de los dos pudo ser. Sí. Y finalmente nosotros incluso levantamos a Jovino Novoa para llegar a... porque tenía un problema. Renovación había levantado a don Manuel... ¿cómo se llamaba? Don Manuel, se me ha ido el apellido. Levantaron candidato, en fin, que iba a hacer Jarpa. Entonces, todo... Bueno, al final terminamos en don Arturo Alessandri. Sí. Te fijas también, acuérdate, estaba el Frafra. No, sí, fue muy compleja esa situación. Pero la derecha... bueno, siempre ha tenido estos problemas y conducir la derecha es muy complejo, Fernando. La gente cree que nosotros fuimos un partido chico, nos convertimos en el partido más grande. Liderar esta diversidad en el mundo de la derecha, porque el mundo de la izquierda es mucho más politizado, hacen vía de partido. Claro. No, aquí cada uno opina y todos opinan y hay columnas, columnistas. En la época nuestra, las columnas de Mórgenes Perearse los miércoles, tenía su público, influencia. Entonces... hay que hacerse cargo de una diversidad que no es menor y no es fácil liderarla.
1: Oye, Pablo, bueno, un gusto tenerte nuevamente aquí en Última Mirada. Y bueno, vamos a ver cómo se viene la cosa y seguimos conversando.
0: Bueno, si no eligen las bases con Jorge Alessandri, presidente, yo voy de secretario general. Nos veremos más seguido, pues, Fernando.
1: Muy bien, que te vaya muy bien, Pablo. Muchas gracias por su sintonía. Nos encontramos mañana.

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3: El Mundial de 48 equipos ya tiene a sus invitados sorpresa. Por primera vez en la historia, cuatro selecciones vivirán el sueño mundialista. Desde África llega Cabo Verde. Con una población de apenas 500,000 de personas, los tiburones azules armaron una selección en base a talentos con ascendencia isleña, nacidos en otros países, principalmente de Europa. Y así superaron a selecciones históricas como Camerún. El Caribe también dice presente. Curazao hará historia como el país más pequeño en participar en una Copa del Mundo. Un proceso serio, con captación de talento en Europa y un fútbol muy alegre los traen a su primera cita máxima. Por Asia, el rugido de Jordania. Tras rozar la clasificación en procesos anteriores, los valientes finalmente sellaron su boleto con una generación dorada que viene de brillar en la última Copa Asiática, en la que llegaron a la final. Y finalmente, Uzbekistán, el primer seleccionado de Asia Central que participará en la gran cita. Los Lobos Blancos tienen equipo con jugadores que actúan principalmente en la liga local, pero que son dirigidos por un histórico del fútbol mundial, el italiano Fabio Cannavaro. Cuatro banderas nuevas que prometen dejarlo todo. ¿Cuál de estos debutantes podría convertirse en sorpresa del torneo? 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
5: Bien, comienza nuestro panel de conversación Voces del Poder aquí en CNN Chile Radio y vamos a dar la bienvenida a nuestros panelistas que nos acompañan esta mañana. Está con nosotros aquí en el estudio Michael Comber, director ejecutivo del Instituto Libertad. ¿Cómo estás, Michael?
6: Muy bien, muchas gracias. No sé qué noticia es más importante, si el partido de Argentina de ayer o los precios del vino, pero aquí estamos.
5: Subió en el IPC hoy día, sí.
6: Así es.
5: Gracias por estar con nosotros. Muchas gracias. Oye, a propósito de fútbol, este es el primer día después de más de 20 días consecutivos que hemos tenido partido todos los días del Mundial. Hoy día el primero sin partido. No hay fútbol hoy.
6: O sea, y ayer...
5: Porque era un vacío en miles de fanáticos.
6: Es divertido ver cómo el fútbol se ve en todos los espacios de trabajo, incluso ayer en el Congreso, entre medio de las tensiones de las votaciones, ponían una pantalla y veía, sí, uno podía ver cómo estaban todos los parlamentarios viendo el partido.
5: Sí, es inevitable, supongo. Oye, gracias por estar con nosotros. En unos minutos, Camila Miranda, directora ejecutiva de Nodo 21, va a estar también aquí en el panel de conversación para ir hablando sobre los temas de la mañana. Pero partamos más allá del fútbol con la mega reforma, el proyecto de reconstrucción, que ayer superó la valla de la Comisión de Medio Ambiente, donde se estaban votando ya algunos aspectos puntuales de este proyecto. ¿Cómo ves el avance de la discusión de este proyecto, Michael? Y ¿cómo ves en particular también la fecha que se ha establecido ya el 15 de julio para despachar este proyecto del Senado? Antes de darte la palabra, déjame darle la bienvenida al tiro a Camila, que ya está con nosotros. Camila Miranda, directora ejecutiva de Nodo 21. ¿Cómo
7: estás? Muchas gracias. Bien,
5: muchas gracias.
7: Acelerada,
5: por estar con
7: estaba medio perdida en el estudio, pero ya estoy acá.
5: Ha estado intensa esta mañana. Gracias por estar aquí, Camila. Bienvenida. Michael, ahora sí.
6: Bien, este proyecto lo hemos analizado en extenso en este panel, ya sí. Se ha discutido, ayer fue la Comisión de Medio Ambiente, como también mencionabas, el viernes es la fecha última para ingresar indicaciones en la Comisión de Hacienda y se votaría el próximo miércoles. No es una novedad en el sentido de que el gobierno, el Ejecutivo siempre mencionó de que le iba a dar celeridad a este proyecto, uh-huh. Incluso ha tenido un par de aplazamientos normales, cosa de dar un poco más de tiempo a alguna revisión, a algunas conversaciones, y el subsecretario que también estaba aquí en el estudio hace algunos minutos, lo decía tal cual y creo que es bastante transparente en el sentido que es decir, si se vota con amplia mayoría, bien, si gana por un voto, bien también, en el sentido de que así son las cosas de repente. O sea, se está buscando conversaciones, se están buscando acuerdos. Obviamente hay veces, como ayer en la Comisión de Medio Ambiente, que algunas cosas no le van a parecer a alguno, pero de todas maneras se están generando los espacios de diálogo y en la propuesta del Ejecutivo y en los acuerdos y en los votos que se cree que se tienen para la votación del miércoles, está avanzando de manera relativamente ordenada. O sea, Chile Vamos está en grandes medidas de acuerdo con el proyecto, quizás haga algunas precisiones menores, pero van a votar a favor, al sí lo han mencionado también otros senadores, entonces en ese sentido está apuntando una mega reforma que probablemente se va a aprobar y obviamente esperemos que se vote con un amplio margen de votos. Pero si no, como decía antes el subsecretario, me parece que es pertinente decirlo, bueno, así es la democracia, así son los votos en el Senado, se aprueba igual.
5: Vamos a ir profundizando en esa idea en instantes. Camila, una primera mirada sobre esto y sobre todo por la fecha, porque el 15 de julio, el próximo miércoles, está a la vuelta de la esquina.
7: Mira, toda la tramitación ha sido una carrera con pista cerrada. Yo así lo he titulado. ¿En qué sentido? En que el gobierno ha persistido en que la mega reforma salga, como tú decías, a toda costa, si es con un voto. Y más encima con un voto de un senador que podría quedar desaforado en cualquier momento. Entonces, más apresurado y más tenso debe ser la situación de sacarla rápido porque después no tienen mayoría. Y ahí, cuando tú no tienes mayoría, sí que tienes que discutir de verdad aquellos puntos que efectivamente han generado tensiones por razones evidentes, tanto el problema del déficit fiscal que produce, la conversación sobre la invariabilidad tributaria en términos de la tensión con el marco constitucional, lo que ayer se terminó de conversar en la Comisión de Medio Ambiente respecto a esta restitución, ¿cierto?, al inversor, una suerte de seguro privado que paga el Estado a quien invierte y que tiene después una resolución desfavorable en el Tribunal Ambiental. Entonces, yo lo titulo así, esta es una tramitación de carrera con pista cerrada donde el competidor, hay uno que corre a toda velocidad, el otro no tiene pista para intervenir, tanto por los votos, pero también porque no hay una disposición de abordar los puntos de fondo y en eso el ministro Quiroga ha sido súper transparente y sincero y eso se agradece a este punto.

0: que se avance en una reforma tributaria que en ese momento no estaba declarado, es que tuviese el rótulo de reconstrucción. Avanzada un poco la tramitación, ya pasó la Cámara de Diputados, se presentaron muchas indicaciones, hubo de hecho una polémica por la cantidad de indicaciones, y en una tramitación tan acelerada es súper difícil discutir todos los puntos en su justo mérito. Entonces, más evidencias de que la apertura a dialogar tanto no ha estado sobre la mesa. Y en el Senado estuvo el esfuerzo de la senadora Paulina Núñez por abrir una mesa de debate a contracorriente de la disposición del ministro Quiroz, que se sentó, pero no se sentó a dialogar, y entonces esa mesa duró sumamente pocos días, ¿cierto?
1: Pero sigue abierta, dijo el subsecretario Lagos.
0: Pero el ministro Quiroz es aquí la figura que negocia y mandata esta tramitación del proyecto, y ahí no ha habido apertura a debatir en las cosas que son del corazón de la reforma. Él ha sido súper claro sobre esto, respecto de la baja de impuestos, la discusión sobre invariabilidad. La apertura máxima ha sido hablar de 25 a 20 años, no de poner en discusión la pertinencia de ese mecanismo. Entonces, yo en realidad, los temas de fondo, por más legítimo que sea tener los votos, no veo una apertura a un diálogo real, y solo en la situación cuando el gobierno pasa a no tener la mayoría en el Senado, probablemente vayan a estar obligados a efectivamente tener que discutir de fondo con los otros sectores.
1: Michael, ¿cómo ves tú la disposición al diálogo efectivamente? ¿Cuánto espacio hay para eso?
2: Bueno, se mencionó que existían mesas de trabajo y en ese sentido pueden salir exitosas o no tan exitosas, y obviamente siempre está ese riesgo, pero al menos desde nuestro parecer han estado los espacios para presentar las indicaciones, para revisar los contactos al menos que nosotros hemos tenido con el mundo de Hacienda, están súper disponibles para incorporar las cosas que nosotros hemos estado conversando. Entonces, en ese sentido, claro, una negociación con tal vez una oposición que está en desacuerdo con el mecanismo completo, no la hay. Y en ese sentido han sido súper claros decir esta es la propuesta y para este lado se avanza, porque si no tampoco la reforma en cómo está planteada no tendría sentido. Esta reforma está buscando darle un nuevo rumbo a el crecimiento en Chile, y eso han sido súper enfáticos. Ha habido un estancamiento en el crecimiento y por eso este proyecto de reconstrucción y desarrollo económico busca cambiar esa mirada. Y en ese sentido es una propuesta de reestructuración en la cual muchos de nosotros estamos de acuerdo. Entonces, en lo estructural, en los puntos de fondo, claro, si la oposición no está de acuerdo, no se va a llegar a acuerdo con ellos. Pero en la medida en que hayan matices o hayan algunas indicaciones que finalmente den alguna densidad o profundidad a algún punto, esa apertura se ha estado. Y eso se ha evidenciado en las mesas de trabajo.
1: Ahora, finalmente, cambiar esos aspectos que la oposición considera como más marginales o paramétricos, quizás. Es decir, la invariabilidad sí, pero no tantos años, o que el umbral para acceder a la invariabilidad del monto del proyecto sea más alto, cosas por el estilo. ¿Son suficientes como para generar ese acuerdo que se busca? Porque la idea del acuerdo es darle mayor legitimidad finalmente al proyecto, que tenga mayor proyección en el tiempo probablemente, dar una señal de estabilidad a los inversionistas, etcétera. Pero si ese acuerdo se gestiona solo a partir de cosas que son marginales, la idea de acuerdo en sí mismo se pierde también, o sea, pierde valor.
2: O sea, es que se está logrando un acuerdo. En el Senado hoy día se está logrando un acuerdo. Uno puede hablar respecto del rango de amplitud de ese acuerdo, y eso obviamente siempre va a ser materia de discusión, pero en ese sentido hoy día el acuerdo sí está. Y yo creo que eso es importante, entender de que hoy día hay una mayoría, no solamente en la Cámara de Diputados, sino también en el Senado, que está de acuerdo en avanzar en el sentido de lo que la mega reforma
1: plantea.
2: Un acuerdo
1: en el sentido de que los votos están.
2: Sí, ese es el acuerdo más importante en los proyectos de ley. Entonces, en ese sentido, el acuerdo está. Si algunos evidentemente se van a restar, siempre va a pasar. Entonces, yo en ese sentido creo que estar de acuerdo con la postura de decir esta es una propuesta, esto es nuestra visión, esto es lo que avanza, y contando con los votos, hay un acuerdo para que esa visión avance. Más allá de que se cuestione un número u otro, siempre va a haber alguien que no va a estar de acuerdo con los parámetros
1: seguro.
2: Que se plantean.
1: Nunca
2: entonces,
1: va a ser unánime en la votación, ¿no?
2: Es un poquito infructuoso seguir buscando más votos, porque cada uno además empieza a pedir lo que le parece y se pierde el sentido de la reforma. Y
1: entiendo.
2: Eso yo creo
1: Camila.
2: Que no está en cuestión.
0: Sí, o sea, en este momento tiene una mayoría muy circunstancial, por eso la preocupación del gobierno por perder el voto del senador Celis.
1: Calisto.
0: Y con eso probablemente tenga que cambiar toda su estrategia legislativa en adelante, porque era distinto hoy día decir tengo la capacidad de generar un acuerdo con el PDG en la Cámara y luego en el Senado tengo los votos y apruebo y me da lo mismo lo que haga la oposición. Entonces esta idea de diálogo es bien decorativa, en definitiva, pero cuando dejan de tener esa mayoría, cambia el escenario. La pregunta ahí es cómo se van a comportar. Por ejemplo, a propósito de los anuncios en materia de ajustes laborales que salió de esta comisión, ¿cómo van a tramitar ese tipo de debates ya no teniendo la mayoría? Y teniendo justa razón de entender que en la oposición no hay acuerdo en muchos

0: Las medidas que están proponiendo, que además el mismo presidente durante su campaña señaló que no se iban a tocar, como la discusión de las jornadas laborales, sobre la indemnización por años de servicio. Entonces va a cambiar por completo la estrategia que van a tener que usar en términos legislativos. Y insisto, hoy día tienen una mayoría súper circunstancial, que de hecho se va a terminar en poco o meses o días cuando salga la resolución, se termina esa mayoría, y por eso necesitan aprobar esto antes del 15 de julio.
1: ¿Y en función de eso, no es una razonable carrera. La estrategia del gobierno?
0: O sea, es razonable desde de su perspectiva.
1: Aprovechar ese,
0: pero una ese reforma que tiene cambios al sistema tributario, que tiene impactos fiscales tan significativos como lo han dicho distintas instituciones autónomas recurrentemente, tiene un problema al ser aprobado de este modo. Entonces, claro, tienen los votos legítimos, pero estamos hablando de la estabilidad del país, estamos hablando de las arcas fiscales, estamos hablando de una parte que no está todavía explicitada sobre la mesa. En septiembre el gobierno tiene que presentar su ley de presupuesto.
1: Sí.
0: En esa ley de presupuesto vamos a ver cómo se aborda el déficit fiscal que se va a crear con esta mega reforma. Entonces, es distinto si tú discutes eso todo sobre la mesa y las personas saben que los recortes por ese déficit fiscal van a ser en tal servicio, en tal medida, es distinto. Entonces, claro, va a después generarse una tensión porque la mega reforma va a estar aprobada, pero vamos a estar discutiendo a propósito de un déficit fiscal ya producido sobre en qué ámbitos van a ser afectados los beneficios de las personas. Entonces yo encuentro que en eso, claro, tienen los votos, tienen las herramientas, pero eso no genera ni estabilidad, ni consenso, ni mayoría, ni beneficia el diálogo ciudadano.
2: Michael, ejemplo de proyectos que se han aprobado por pocos votos y que se han mantenido, para bien o para mal, son hartos, para poner un ejemplo que tal vez a ti interesarte por su postura, el término del binominal. Se aprobó por poquísimos votos de margen. Entonces, claro, yo creo que esa modificación tiene un montón de problemas. Soy muy crítico, también soy crítico del binominal, pero de la modificación que se planteó en ese momento y de lo que fue aprobado y con lo que nos estamos rigiendo hoy día, produce una polarización tremenda, atomización de los partidos políticos, finalmente pequeños caudillos que se empiezan a representar en territorios cada vez más pequeños, un montón de problemas políticos que se derivaron de esa reforma y que se aprobó por muy, muy pocos votos. De la
0: es una reforma constitucional.
2: Entonces, sí, por supuesto. Entonces, en ese sentido, creo que
1: el quórum es más alto.
0: Es más alto. Tú requieres más votos para poder aprobar algo así.
2: Pero el margen fue muy bajo. Entonces, esta conversación la vamos a poder tener siempre. Y obviamente las cosas se tienen que evaluar en su mérito y no necesariamente por cuántos votos de diferencia logran en las cámaras.
1: Ahora, desde el punto de vista de lo que viene para adelante en la discusión presupuestaria que plantea Camila, ¿tú crees que ahí para el gobierno va a ser una primera prueba de fuego respecto a la forma en la que va a implementar finalmente esta reforma, si es que se aprueba, porque todo parece que así va a ocurrir en el Senado la próxima semana?
2: Sí, ahí hay un riesgo, y lo quiero también decir abiertamente, en el sentido de que hay un clima hoy día dentro de algunos ministerios que es hay que esperar a que pase la mega reforma. Va bien o va mal, ganen o pierdan, pero hay que esperar. Entonces hay muchas cosas que están un poquito trancadas con esto. Entonces yo, al menos en términos de ejecutivo, yo lo único que espero es que esto ya pase. ¿Por qué? Pues también a mí me tocó verlo, durante el primer año del presidente Boric, todo estaba esperando que pasara el plebiscito. Ahora, el plebiscito fue harto más avanzado dentro del primer año de gobierno, entonces se esperó más tiempo, eso fue un problema. Ahora está produciendo un clima de algo parecido. Así que yo por eso estoy contento también de que esto sea el próximo miércoles, en el sentido de que ya hay que cerrar el proceso, porque si no, porque la mega reforma tiene trancadas, por así decirlo, Lucas, tiene trancada toda la gestión, todo el foco, toda la agenda legislativa, y por eso ojalá que esto logre destrabar este proceso. Yo espero que se vote a favor y en ese sentido poder ya empezar a conversar sobre otras prioridades que son urgentes. Y por eso también quiero destacar que ayer en la Comisión de Medio Ambiente de la Cámara, si no me equivoco, se haya despachado también modificación al Consejo de Monumentos Nacionales con amplia mayoría, en el sentido de decir hay que modernizar, hay que flexibilizar. O sea, hay una visión de que en otros temas que también son críticos podemos llegar a buenos acuerdos. Y eso para mí es fundamental en el Congreso.
1: Camila, la última antes de la pausa.
0: Más. Además de esto de tener una mayoría circunstancial y que pueda ser legítimo avanzar en esto, eso yo no lo desconozco, no me parece en realidad para construir consenso en ámbitos que son tan importantes, pero además hay una valoración ciudadana que ha sido contundente y persistente en tener una evaluación negativa de la mega reforma en el sentido de que a quién beneficia. Entonces, cuando se dice que esto es urgente para abordar después las urgencias de las personas, yo creo que hay ya una sensación instalada que es una reforma que beneficia solo a un sector muy minoritario de la población que ha tenido al gobierno desplegando mucha energía, pero en cosas que son sumamente importantes sobre la conversación de empleo, sobre la conversación de costo de la vida a propósito del alza del combustible hace algunos meses, no hay esa velocidad, no hay ese ímpetu por tener medidas concretas que beneficien a las personas. Uno no ve un símil de invariabilidad tributaria en los sueldos de las personas. Por ejemplo, para ponerte un ejemplo que podría varios economistas apretarme y decirme, no, es que eso no se puede así, pero una persona mirando lo que se está discutiendo dice, ¿qué de eso me protege a mí? Uh-huh. Y el problema es que todas las medidas vinculadas con el empleo, el mismo ministro dijo que no garantizaban lo que comprometían y el propio sector dijo, el crédito es sumamente costoso, entonces tampoco tiene sentido. Entonces yo creo que ahí quedan también medio al debe respecto de la percepción que hoy día tiene la ciudadanía, de cuánto responde el gobierno, cuán prioritario esta mega reforma y que si efectivamente va a tener alguna solución a las cosas que están pasando hoy día en el costo de la vida.
1: Interesante ese punto a propósito de las encuestas que muestran también que se ha convertido en la prioridad número uno para los ciudadanos también el tema económico y empleo. Estamos con Michael Comber aquí en CNN Chile, también con Camila Miranda. Nos vamos a ir a una pausa y volvemos de inmediato. Seguimos con más en CNN Chile Radio.
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5: El momento llegó. Dos de las estrellas más importantes del fútbol harán su debut en la cita planetaria. Por un lado, una verdadera máquina del gol. Por el otro, la magia de la juventud. Erling Haaland, de pulverizar redes en Austria y Alemania, a romper todos los récords de la Premier League. El gigante noruego llega en su plenitud física y con un promedio de gol que asusta a cualquier defensa. El androide es el actual trigoleador de la primera división inglesa. Y en la otra esquina, Lamine Yamal, con menos de 20 años, pasó de joya de la Masía a ser elegido el mejor jugador de la Liga Española, tras firmar una temporada espectacular de 16 goles y 11 asistencias. Ya brilló logrando el título en la Eurocopa 2024 y ahora vestirá la camiseta de España en su primer torneo mundial. Potencia pura contra un talento incontrolable. Dos historias distintas, pero un mismo objetivo, conquistar el planeta. ¿Y tú? ¿De quién esperas el debut más espectacular? 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
1: Ya estamos de vuelta, seguimos aquí en CNN Chile Radio, hacemos Voces del Poder, nuestro panel de conversación de esta mañana. Camila Miranda está con nosotros, Michael Comber. Y los invito a que conversemos sobre lo que está pasando en el oficialismo. El gobierno ha estado tratando desde la semana anterior ordenar un poco a las fuerzas oficialistas en medio de estas declaraciones cruzadas. La entrevista que dio Johannes Kaiser, además, el fin de semana, dio harto que hablar por su diagnóstico sobre la composición del oficialismo, el rol de Chile Vamos, bien crítico, como ha sido la tónica en las últimas semanas. Y eso ha obligado a que incluso el presidente intervenga en este asunto. Michael, ¿cómo está viendo este escenario dentro del oficialismo y los esfuerzos del presidente por tratar de ordenar el naipe al final?
2: Creo que por justicia hay que partir celebrando el intento del presidente de ordenar. Yeah. Eso siempre se agradece, que se den los tiempos políticos, se den los esfuerzos, las convocatorias para que eso avance en ese sentido. Uh-huh. Y también obviamente eso es síntoma de que algo pasa, entonces no hay que ser necio. También esto evidentemente requiere de un mayor orden, de una mejor coordinación. Interpelaciones por lado y lado finalmente no van a conducir a muchas partes. Y yo quisiera también mencionar hoy día la presidenta de Renovación Nacional, Andrea Valladares, sacó una columna en el diario, uh-huh. Hablando un poco de esto en un tono muy propositivo, hablando de que las coaliciones requieren de acuerdos y los acuerdos requieren de manifestar ciertas diferencias para poder lograr ese acuerdo y con eso poder trabajar hacia adelante. La unidad no es lo mismo que uniformidad. Para mí esa es una cita que es importante mencionar. Y al menos desde los sectores de Chile Vamos, Renovación Nacional, han tenido sí ciertas voces disidentes de algunas cosas, uh-huh. pero también vemos que el mismo partido del presidente, el Partido Republicano, finalmente toma banderas que no son necesariamente del Partido Republicano, sino que son del Partido Nacional Libertario. Entonces, claro. Cuando uno habla de voces disidentes, creo que aquí al menos todos han demostrado tener un grado de desorden y por eso el llamado al orden del presidente, primero a su partido y probablemente después a toda la coalición, va a ser súper necesario porque las diferencias creo que son buenas en este caso, uh-huh. mientras se procesen de manera correcta y finalmente cualquier como estas increpaciones de lado a lado, como tú eres cobarde, tú eres no sé gustión, uh-huh. tú eres... O sea, no sirven de nada y finalmente lo único que hacen es terminar exacerbando la visión de que la política es como un poco circense. Entonces, en uh-huh. ese sentido, creo que acá se ha dado un tono, obviamente que esto haya sido post acusación constitucional es lógico, porque mientras estaban metidos entre medio era más difícil, post esto... Se cierra capítulo, se convoca, se ordena y esperemos que para adelante esto avance. Sí, uh-huh. No puede seguir habiendo este clima de tensiones innecesarias. Y digo innecesarias porque hay tensiones que son necesarias de plantear. Uh-huh. Hay tensiones que hay que mostrar y saber procesarlas. Pero estas tensiones innecesarias no van a ninguna parte.
1: Camila.
0: Mira, yo creo que es natural que después de la derrota en la acusación constitucional, donde el Partido Republicano, el Partido del Presidente, fue muy traccionado por el Partido Nacional Libertario, hay una conversación. Yo creo que el Partido Republicano, sobre todo su bancada, tiene que todavía adecuarse a que están siendo gobierno, que no uh-huh. es lo mismo, ¿cierto?, ser parlamentarios, parlamentarias en el ejercicio de ser oposición o no teniendo al presidente de la República y en este caso que sus acciones tienen que estar vinculadas con la política que el gobierno quiere llevar adelante y si no generan una tensión que ha sido muy evidente y no solo es la tensión evidente entre el Partido Republicano y la política del gobierno, sino también entre sus aliados, ¿cierto? Y esta conversación sobre si es posible o no construir coalición, algunos uh-huh. desde ya han cerrado la puerta a eso y han dicho, claro, una alianza, coalición es otra cosa, porque efectivamente hay diferencia entre Chile Vamos y parte de Chile Vamos también con mayor intensidad con el Partido Republicano, y eso le pone al gobierno un desafío de gobernabilidad a su propio sector, porque si tú uh-huh. no puedes tener a tu sector apoyándote y te hace oposición tu propio sector, más difícil convencer a la ciudadanía, ¿cierto?, de que hay cosas que están bien y que son orientaciones adecuadas si se te desgrana el choclo ahí mismo. Entonces claro. creo que el encuentro también me imagino que busca justamente adecuar y aceitar cuál es una estrategia común uh-huh. y cómo se puede quizás hacer... política, teniendo una bancada que ha tenido una disposición mucho más de oposición permanentemente a la orientación y a las prioridades del gobierno, porque eso también afecta a la figura presidencial. Cuando el presidente no es capaz de hacia afuera ordenar a su sector, uh-huh. más allá de que tú puedas decir hay ministros que tienen esta tarea, hay tensiones evidentes, también transmite cierta falta de autoridad Y ese era uno de los atributos que el presidente trató de ensalzar mucho más durante su campaña y que hoy día se están debilitando. Entonces, que haya la posibilidad que encuentren, ojalá, un proceso de canalización y ojalá interno, porque además nos enteramos inmediatamente de todas las tensiones al segundo que ocurren y eso no le hace bien tampoco a las fuerzas políticas de que las tensiones se estén ventilando hacia afuera y no se logren procesar en algún espacio y ojalá esto lo hagan más recurrentemente y logren efectivamente ponerse de acuerdo.
1: ¿Y en ese sentido hay mayor responsabilidad del Partido Republicano, Michael? Por ser el partido del presidente, es como el que estructura de alguna manera la coalición, entre comillas, coalición de gobierno.
2: La carga de la prueba está un poco sobre el Partido Republicano porque evidentemente son el partido del presidente. Uh-huh. Entonces sí, tal vez hay una exigencia aún mayor con ellos, o sea, aunque sea injusto en ese sentido de que ellos tengan más carga que otros, en el sentido de poder mostrar una estructura de alianza, coalición, uh-huh, el término que finalmente mejor lo represente, pero sí, evidentemente tienen una mayor exigencia política de lograr ese tono, lograr esa gobernabilidad y mostrarse en la misma línea de lo que podría ser funcional también a su propio presidente. Uh-huh. Todos somos parte del gobierno, eso es evidente, o sea, en el sentido de que cualquier persona que se sienta cercana a la derecha debería verse ser representada por el gobierno, pero hay algunas personas que tienen un rol mucho más importante en mantener ese tono y en ejecutarlo. Ahora, también a mí me parece que el presidente ha logrado también cierta coherencia incluso dentro de su fila, cuadrando a muchos de sus diputados, pero lamentablemente el altisonante o la frase para la galería siempre rompe más. Entonces yo también quisiera decir que una cosa que si uno bucea un poquito más, hay más orden que desorden, solamente que hay frases que generan muy desafortunadas y generan mucho ruido, y ahí los nombres cada uno los tendrá, yo no los diré. Y también hay algunas tensiones evidentes porque el Partido Republicano acá está funcionando como bisagra dentro de la derecha, en el sentido que está el Partido Nacional Libertario, Renovación Nacional, la UDI, Renovación Nacional, lo que queda de Bópoli, que también ha funcionado muy de la mano con Renovación Nacional. Y en ese sentido hay un trabajo muy exigente, que así como Renovación Nacional muchas veces ha expresado que es una bisagra política con el centro, Republicano hoy día está siendo una bisagra. Y ese rol es muy exigente. Uh-huh. Y creo que aún falta trecho para poder procesar ese rol. Y yo creo que después de esta reunión lo vamos a empezar a ver mucho más claro en alguna figura. La figura también del ministro de Seguridad, actuando como está actuando, genera, creo yo, mucho más ese tono, en el sentido de que un ministro fuerte ha logrado estructurar un discurso de un poco de calma, de un poco de orden, no solamente porque el ministro de Seguridad, sino también orden político, y al mismo tiempo con afirmaciones que yo le he escuchado en privado y en público, que a mí me parecen muy felices, en el sentido de decir, tenemos una agenda de seguridad, hay que avanzar, hay una agenda, por así decirlo, punitiva importante, pero también hay prevención, también hay que avanzar en ciertas políticas sociales, hay una coordinación entre él y la ministra Wolf muy interesante, y a mí me parece que ahí se está dando un corazón identitario muy positivo dentro del Ejecutivo, y ojalá eso empiece a permear hacia los demás.
1: Que refuerce a Republicano también.
2: Así es.
1: Camila, lo último, sobre esto, ¿de qué forma crees tú que estos conflictos también inciden en la relación con la oposición? Para verlo desde esa perspectiva.
0: O sea, es que si tú no tienes un orden en tu propio sector, es difícil construir en orden la conversación con el otro sector, que también tiene sus bemoles, ¿cierto? Uh-huh. También tiene sus diversidades y sus posiciones en esta materia. Y quería colgarme a propósito de la seguridad que decía y el tema de Steiner, que creo que justamente es otro tema que mantiene vivo y activo situaciones que el gobierno trató de cerrar, que era la idea de no tener plan en seguridad. Sí. Y hoy día cuando, con justo derecho, la ex ministra apele una resolución de Contraloría y los parlamentarios digan investiguemos, pero mantiene abierta una conversación que no le ayuda ni al ministro de Seguridad ni le ayuda al gobierno, porque mantiene vivo, ¿cierto?, esos incumplimientos que vimos tanto en la situación de las metáforas y luego en otras situaciones, uh-huh, hasta que cambian al ministro y a la ministra de Seguridad. Entonces creo que eso tampoco les ayuda porque mantiene activo una tensión que existió, que desde la decisión, que no sabemos quién la tomó, de nombrar a la ministra, ex ministra Steiner, hasta el cambio. Y creo que solo para redondear la pregunta que tú me hacías, creo que es importante que haya un orden en el oficialismo, que ese orden en el oficialismo el que permite también construir confianzas de diálogo, porque cuando un partido del oficialismo te dice una cosa y el otro está diciendo otra cosa totalmente distinta, como ocurre, por ejemplo, con Renovación Nacional, a propósito de varias discusiones, es más difícil preguntarse con quién estás dialogando.
1: Claro, y se genera una suerte de dos almas, ¿no?, dentro del gobierno también. Camila Miranda y Michael Comber han estado con nosotros esta mañana en Voces del Poder. Quedará pendiente la conversación sobre la exministra Steiner. Michael, gracias por haber venido, Camila.
0: Muchas gracias.
1: Buen día para los dos.
0: Buen día.
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1: ¿Qué tal? ¿Cómo están? Bienvenidos a otra edición de Agenda Económica en las pantallas de CNN Chile, por supuesto. Muchas gracias por estar con nosotros. Revisamos los temas más importantes de este miércoles y vamos a comenzar con información importante que se ha publicado esta tarde por parte de ENAP, que ratifica lo que ya se había adelantado a comienzos de esta semana. Bajan las bencinas, afortunadamente, en un tema particularmente sensible para la economía nacional este año. Hay una buena noticia al fin, porque la ENAP ha informado esta tarde que la bencina de 93 octanos y también la de 97 disminuyen sus precios a partir de mañana jueves, cuando se hace habitualmente la actualización de precios. 100 pesos por litro menos en el caso de la gasolina de 93 octanos, virtualmente 100 pesos también en el precio de la gasolina de 97 octanos. No hay variación en el caso del querosén. Y en el diésel, aquí viene una baja muy fuerte, 155 pesos menos por litro en el precio del diésel a nivel nacional. Por último, en el precio del gas licuado de uso vehicular, 22 pesos menos por litro. Con esa información entonces se confirma ya lo que había adelantado a comienzos de semana el ministro de Hacienda Jorge Quirós, y se va de alguna forma también recuperando terreno respecto a esas enormes alzas que vimos a fines de marzo y comienzos de abril y que ha sido un verdadero dolor de cabeza para la economía nacional. Con esa información partimos y lo vamos a vincular de inmediato con el siguiente tema, que tiene que ver con el IPC que conocimos precisamente hoy. Un dato que mostró variación nula respecto al mes de junio en particular, el índice de precios del consumidor, que mide precisamente la variación de los precios y de la inflación, mostró algo bien extraño para esta época del año, porque el mercado estaba esperando una caída de 0,3%. De todas maneras, puede ser un anticipo también de otros meses hacia adelante que vengan con mejores noticias desde el punto de vista de la evolución de los precios. ¿Qué fue lo que pasó y qué productos cambiaron con más fuerza? Francisca Bamondes nos cuenta.
8: No es lo que esperaba el mercado, pero se acerca. El índice de precios al consumidor del mes de junio tuvo una variación nula, levemente por encima del 0,3% negativo que estimaban los especialistas.
9: Es una señal positiva que refleja una estabilidad de precios. Sabemos que todavía existen presiones en productos esenciales, especialmente en algunos alimentos, pero también vemos buenas noticias. Bajaron los precios de los combustibles.
8: La cifra, al igual que la de mayo, muestra una moderación en el alza de los precios. Esto a diferencia de lo que pudimos ver en marzo y abril, meses en los que se registraron aumentos de 1 y 1,3% respectivamente, marcados de manera fuerte por el traspaso a los precios locales del alza internacional del petróleo.
10: Los precios prácticamente no varían entre mayo y junio, sin embargo, vemos una aceleración de precios en términos interanuales. Es decir, los precios en junio del 2026 están creciendo casi 4,3% en promedio respecto a lo que veíamos en junio del año 2025.
11: La inflación sin volátiles también sube hasta un 3,4%. La situación sigue siendo de cuidado.
8: Sumando este último dato, el IPC acumula un alza de 2,8% en lo que va del año y de 4,3% en 12 meses. Y a diferencia de los meses anteriores, los combustibles fueron una de las divisiones con las mayores incidencias negativas para el dato de junio.
12: La baja de las gasolinas fue uno de los factores más importantes dentro del alivio que vimos en el IPC de junio. Esto es relevante porque el combustible tiene un efecto directo en los bolsillos de los consumidores, pero también un efecto indirecto en costos de transporte, logística y distribución.
8: Lo llamativo es que junio suele ser un mes de IPC negativo. Así ha ocurrido los últimos 3 años. Las divisiones de vestuario y calzado y el transporte aéreo internacional registraron bajas. Sin embargo, los alimentos tuvieron alzas en 50 de los 81 productos que componen la división para la medición del INE. Una de las más importantes es la del pan, un alimento de consumo diario para muchas familias.
13: Tenemos algunas divisiones, Francisca, que son muy importantes para el presupuesto del hogar, que sigue mostrando alzas importantes, como por ejemplo los alimentos, la salud también sigue mostrando en términos anuales aumentos de precios muy superiores al IPC general. Si bien el dato agregado está convergiendo lentamente a la meta, tenemos que tener cuidado.
14: El descenso en el precio de los combustibles muestra una normalización parcial, pero todavía pueden quedar rezagos en el transporte, en la logística y en los alimentos. No basta con observar la baja de un precio aislado, hay que ver que esa señal se transmita al resto de la estructura de costos.
8: Las proyecciones para los próximos IPC son favorables y se espera un acercamiento a la meta de inflación que tiene el Banco Central.
10: Y de aquí en adelante empezaría una desaceleración de la inflación en términos interanuales, pese a que los precios puedan seguir creciendo en términos intermensuales. Responde, por una parte, a la normalización del conflicto en Medio Oriente, entonces vemos que se empieza a disipar el efecto directo, sobre todo que vemos en términos de combustible, pero también reconociendo el bajo dinamismo de la economía que se ha visto reflejado tanto en indicadores de actividad económica como de mercado laboral.
8: En cuanto a la tasa de política monetaria, los especialistas dicen que los datos recientes dejan más espacio para una baja, la que podría darse a fines de este año.
15: Estamos viendo que, de todas formas, el Banco Central tiene espacio para recortar su tasa de política monetaria durante la segunda parte de este año, probablemente más hacia fines de este año, dado que la inflación va a continuar descendiendo gradualmente y, de hecho, estamos esperando que hacia fin de año la inflación esté en 3,7%.
8: Para el IPC de julio se espera una moderación del dato, empujado en parte por la nueva baja en los combustibles que se dará este jueves.
1: Vamos a ir a otro tema para hablar de la discusión del proyecto de reconstrucción que está avanzando en el Senado. La Cámara Alta ya se ha impuesto la fecha para su despacho. El próximo 15 de julio, queda muy poco, una semana. Y ayer la Comisión de Medio Ambiente despachó algunos de los puntos también que quizás están generando más controversia y más tensión también con sectores opositores. Estamos hablando de la invariabilidad tributaria y también de una medida propuesta en este proyecto que lo que busca es generar una suerte de indemnización a las empresas si es que se les quita la resolución de calificación ambiental para el desarrollo de algún proyecto. Esos dos ítems marcan las tensiones con la oposición. Partamos con lo que tiene que ver con la resolución de calificación ambiental, porque este martes en la Comisión de Medio Ambiente el gobierno introdujo algunas modificaciones a este respecto y los alcances que puede tener esta medida, que según confesó el propio ministro de Hacienda, Jorge Quirós, no tiene referencias todavía en la legislación internacional, bueno, ha abierto un debate bien interesante sobre el alcance que tiene. Conversamos sobre este punto con el ex subsecretario de Minería, Ricardo Irarrázaval, sobre los objetivos que persigue y si está justificado o no. A su juicio, se hace cargo de lo que él denomina el activismo medioambiental.
16: Es una garantía que tiene que ver con el diagnóstico de la situación actual de la permisología y también de ciertas sentencias de la Corte Suprema que han aplicado más bien lógica de justicia material, que no son muchas, pero hay algunas, ¿no es cierto?, y que tienen que ver con cuestiones claramente muy relacionadas al activismo judicial, respecto a lo cual se han escrito incluso libros. Evidentemente, esta norma apunta justamente a hacerse cargo de esa situación y efectivamente clarifica, creo yo, con las últimas indicaciones y también con esta última indicación que se presentó el día de ayer, que tiene que ver en el fondo con que hay una comisión arbitral designada por la Corte de Apelaciones para la evaluación de lo que significan el monto de los gastos que deberán ser reembolsados.
1: Más certeza, ha dicho el gobierno, lo que busca con esa medida y lo mismo también con la invariabilidad tributaria. Es este quizás el punto más criticado desde la oposición, que ya amenaza con ir con este artículo al Tribunal Constitucional si es que se promulga la ley en estos términos. Conversamos con dos participantes de la industria también en el caso minero y en el caso tributario para conocer sus perspectivas. Desde la minería, Joaquín Villarino valora las certezas que puede entregar. Ricardo Escobar, exdirector de Servicio de Impuestos Internos, tiene dudas sobre algunos alcances de esta norma.
17: Están en su propio mensaje. Cumplir aquel objetivo para el cual fue enviado, que es reactivar la economía del país, y la reactivación de la economía requiere más inversión, y la inversión requiere agilidad, y esa agilidad hoy día está de alguna manera atrofiada por el sistema de permisos. Y lo que hace este proyecto es simplificar el sistema de permisos sin bajar estándares por uno lado. Y en segundo lugar, dar estabilidad a las inversiones con invariabilidad tributaria. Durante los últimos 20 años se han establecido 4 veces royalties al sector minero. Se ha tenido 4 incrementos de carga tributaria, teniendo hoy día una altísima. Y por lo tanto, señales en la línea de que esto no va a variar en los próximos 20 años, nos parece que es una muy buena señal para el sector minero.
18: Pero entiendo que no se refieren a los aspectos más técnicos del tema de invariabilidad tributaria. Por ejemplo, aspectos que tienen que ver con cómo se solucionan los conflictos, aspectos que tienen que ver con la definición de proyectos y de quién va a ser el contribuyente que va a estar afecto al impuesto, cómo se calculan las bases, cuestión que hay una referencia un poco al voleo a que esto lo va a ver el Servicio de Impuestos Internos en una resolución. Yo creo que son problemas que requieren una mejor definición en la ley y tal como está el proyecto probablemente va a ser insuficiente.
1: Bien, nos vamos a ir a otro tema porque la Subsecretaría de Relaciones Económicas Internacionales, la SUBREI, así se le conoce, entregó el reporte con el flujo de comercio exterior de nuestro país, las exportaciones e importaciones del primer semestre del año. Y en los envíos chilenos al exterior se marcó un hito bien relevante, superaron los 60 mil millones de dólares entre enero y junio. Es la primera vez que se supera la barrera durante la primera mitad del año. Y marca además un alza, este rendimiento de los primeros 6 meses, superior al 14% en comparación al mismo periodo 2025. Vamos más al zoom, en detalle, en junio hubo un crecimiento de 25% en las exportaciones comparado al sexto mes del año 2025. Y esa puede ser una noticia bien alentadora por un eventual repunte quizás de la actividad económica a nivel nacional. Las exportaciones mineras son por lejos el ítem más relevante. Se registró una exportación de más de 36 mil millones de dólares en comparación al año 2025 y un crecimiento entonces de más de 20%. El cobre en particular subió más de 11,5% en su exportación. En valor también le fue muy bien al litio. Mientras tanto, otros sectores, como el sector frutícola, anotó un alza de 1,1% y las exportaciones del sector de la industria de alimentos también registró un nuevo máximo histórico en los primeros 6 meses. Totalizó retornos por 7.100 millones, registrando un crecimiento de 4,2% en comparación al año anterior, impulsado principalmente por mayores envíos de salmones y truchas. Una industria que podría empujar también a niveles récord sus envíos de este año. Por otra parte, el sector de vinos acumuló una caída de 8,9%, un sector que está preocupado por el menor consumo a nivel internacional. Eso a grandes rasgos y en el detalle de los productos también más exportados. Vamos a escuchar a la subsecretaria Paula Esteves, quien hizo un análisis también del significado que tiene este crecimiento de los primeros 6 meses del año.
19: En un escenario económico internacional desafiante, superar por primera vez los 60 mil millones de dólares en exportaciones durante un primer semestre es una muy buena noticia para Chile. Refleja la solidez de nuestra oferta exportadora y confirma que el trabajo por abrir, diversificar y profundizar mercados está ampliando las oportunidades para nuestros exportadores. Un comercio exterior dinámico fortalece el crecimiento del país, genera más empleo y crea mejores condiciones para atraer la inversión.
1: Y nos vamos ahora a una revisión de noticias de esta jornada y vamos a comenzar con novedades que vienen desde el mundo minero, porque Chile y Argentina reactivaron el Tratado de Integración y Complementación Minera durante una nueva reunión ordinaria de la Comisión Administradora de este tratado. El encuentro se realizó en Buenos Aires y marca el inicio de una nueva etapa, dijeron las autoridades, en la relación económica minera entre ambos países. Lo que busca es generar nuevas oportunidades estratégicas para el desarrollo del sector minero. Y llega en un momento particularmente importante porque hay altas expectativas por las millonarias carteras de inversión en ambos países. Mientras en Chile supera los 100 mil millones de dólares para el próximo quinquenio, en proyectos en Argentina ya se acerca a los 50 mil millones de dólares en carpeta. El tratado, suscrito en 1997, promulgado luego en 2000, facilita el libre desplazamiento de trabajadores, equipos y materiales mineros dentro de las zonas de integración binacional, un asunto que será crítico para el desarrollo de un polo minero binacional en el norte de nuestro país. Y vamos a otro tema, las exportaciones de litio, hablando de minería precisamente, alcanzaron su mayor nivel desde el año 2023, en el primer semestre. Así lo informó el Banco Central. Durante los primeros 6 meses del año, las exportaciones de litio superaron los 3.200 millones de dólares. En comparación con el mismo periodo del año anterior, la cifra se triplicó. Del total de las exportaciones realizadas por Chile durante estos primeros 6 meses del año, el denominado

oro blanco representó el 5%, gracias a un mejor precio fundamentalmente. China se mantuvo como el principal destino de exportaciones de litio, al concentrar el 55% de las compras, equivalentes a más de 1.700 millones de dólares. Y por último, nos vamos con algunas noticias de mercado, porque el petróleo se disparó en las últimas horas tras el quiebre del alto al fuego entre Estados Unidos e Irán. Todo esto después del anuncio del presidente Donald Trump de desahuciar el alto al fuego con el régimen persa. El precio del petróleo intermedio de Texas, el llamado WTI, que nos sirve de referencia en el mercado americano, alcanzó los $76 durante la mañana. En tanto, el barril de crudo Brent subió un 6,2%, llegando a 78,77. Trump confirmó un bombardeo contra parte de la isla de Harg, ubicada en el Golfo Pérsico. El mandatario aseguró que Estados Unidos atacó con mucha fuerza a Irán. Esta ofensiva plantea ahora una cierta incertidumbre respecto a lo que ocurrirá con los mercados petroleros y se produce después de que fuerzas iraníes atacaran 3 embarcaciones comerciales en el Estrecho de Hormuz, un hecho que ha elevado las tensiones en la región y reaviva la preocupación entonces por nuevas posibles interrupciones de suministro mundial de petróleo. Y nos vamos a una pausa, no se vayan, al regreso en la entrevista de hoy conversamos con el presidente de la Cámara Portuaria y Marítimo de Chile, Camport. Estamos con Daniel Fernández al regreso de la pausa.

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7: Ya estamos de vuelta, seguimos aquí en Agenda Económica y vamos a ir a la entrevista de hoy, en la que vamos a abordar un interesante estudio que ha hecho un análisis sobre las capacidades portuarias que tiene nuestro país. Hace una proyección también estimada respecto a las capacidades que se necesitarán a futuro, dado distintas variables. Y lo más interesante, y quizás también lo más noticioso, es que recomienda este estudio postergar la construcción del puerto exterior de San Antonio, que es una iniciativa que ha sido considerada también por ciertos actores estratégica para nuestro país. Eso queda en vilo a la luz de estos antecedentes. Y vamos a profundizar en este tema junto a Daniel Fernández, el presidente de CAMPORT, la Cámara Marítima y Portuaria de Chile. Daniel, bienvenido. Gracias por estar con nosotros.
8: ¿Qué tal? ¿Cómo están?
7: Un poco de contexto primero para este estudio. Ustedes llamaron a una licitación pública y finalmente fue adjudicado este estudio y el desarrollo a Port Consultants de Rotterdam, una empresa especialista también en este ámbito. Primero, Daniel, partamos por el origen del estudio. ¿Por qué lo solicitaron ustedes desde CAMPORT?
8: Bueno, nosotros consideramos que no hay un plan a nivel global por parte del Estado de Chile respecto de las próximas concesiones portuarias. Uh-huh. Se ha hablado mucho del proyecto de gran escala de San Antonio, sabemos las dificultades que ha ido cargando el proceso, los costos que tiene, pero sentimos nosotros, y así lo hemos declarado desde hace tiempo, que se han descuidado los proyectos que deben licitarse como consecuencia de la renovación de concesiones que están venciendo entre el 2030 y el 2034. Me refiero a San Antonio, a Valparaíso, a Iquique, a Arica, San Vicente, la mayor parte del puerto de Chile. Entonces, lo que nosotros hicimos fue, como tú bien decías, pedir a cuatro consultoras de escala global que nos presentaran propuestas para hacer un estudio del uh-huh. sistema logístico portuario completo. Esto es de Arica a Puerto Montt, abarca más o menos el 90% de la carga, y que ellos libremente, en su especialidad y con su independencia y con su reputación, nos dijeran qué es lo que estiman que habría que hacer en términos de inversiones para ampliar capacidad, considerando las proyecciones de demanda que ellos mismos tenían que desarrollar.
7: Claro. Daniel, y en ese sentido, ¿cuál es el diagnóstico que hay respecto a la capacidad actual y la futura, sobre todo la que se necesita hacia adelante para un área como esta, la del sistema portuario, que es fundamental para el Chile de hoy, el Chile que exporta anualmente más de 100 mil millones de dólares?
8: Sí, bueno, el 60% más o menos del PIB chileno es comercio exterior. el 95% del comercio exterior pasa por los puertos chilenos. Por lo tanto, el peso de esta actividad industrial en la economía es potente. Y no solo en la economía, en lo que se entiende en una cosa industrial clásica, sino que los productos de importación son muy importantes en la canasta básica. O sea, en Chile se importan lenteja, azúcar, carne, arroz, aceite. La mayoría, entre un 60 y un 70% de esos productos, trigo, son importados. Entonces, esto afecta, la medida que hay mayores costos portuarios, esto afecta al bolsillo de las personas. Y para los exportadores, si no llegamos a los mercados de destino con buenos precios, no vamos a poder competir con otros productores de fruta, de vino, de salmones, etc. Entonces, sí, claro. Hay que tratar de que esto sea, que este proceso sea los menores costos posibles. Ahora, ¿qué implica eso? Implica que hay que mejorar la gestión de lo que hoy día tenemos. Ya tenemos graves problemas de gestión en acceso, en tiempos que se utilizan en los turnos de operación portuaria, en los camiones, y eso hay que abordarlo ya mismo. Ahora, a partir de ahí, sí hay que pensar en las inversiones, y ahí el estudio divide en tres zonas: macrozona sur, macrozona centro y macrozona norte. Lo que llama sur es de Concepción al sur, y en esos lugares, digamos, los puertos ahí, hay sobrecapacidad, por lo tanto, necesidad de inversión no hay mucha.
7: Ok.
8: San Vicente va a licitar ahora, pero las mismas bases muestran que va a licitar concesión, pero muestran que no hay grandes inversiones que hacer. En la zona norte, sí, en el caso de Iquique y Arica, sobre todo en Iquique, hay que hacer inversiones, pero que no son de gran escala, son más bien operativas, equipos, etc. Y en la zona central, que es la donde se concentra, ¿no es cierto?, 70% de la carga chilena.
7: Claro.
8: Hoy día el movimiento de contenedores, que es donde nos interesa particularmente, de 2,7 millones de contenedores al año. La capacidad hoy día es más o menos de 3 millones, o sea, de contenedores. Entonces, estamos como un poco cerca. Pero hay un proyecto, que es el proyecto de desarrollo de Valparaíso, que aumenta en 1 millón de contenedores la capacidad. Por tanto, hacia el 2035, más o menos, nosotros deberíamos tener 4 millones de contenedores de capacidad, y una demanda, Daniel, estimada de 2,7.
7: Claro, y en base a ese análisis es que concluye este informe que no sería entonces necesario, por ahora al menos, la extensión de San Antonio. Y eso ha aparecido como uno de los temas noticiosos también de este informe. ¿Cuáles serían las razones entonces para postergar al menos esa extensión?
8: Bueno, corrijo lo que recién parece que dije 2,7 como proyección. No, 2,7 millones es lo actual. Ajá. La proyección es 3. Si en el 2036 tenemos 4 millones, estamos bastante bien.
7: Perfecto.
8: No, esa es proyección, no es una proyección de PGB, ni una tincada, ni una opinión. Aquí se encuestó y se vio las proyecciones de la industria, como la fruta, la pesca, forestal, minería, energía y retail, para ver cuáles serían los potenciales cargas para desarrollar. O sea, un estudio bien profundo de demanda. Y lo que muestra es que con esa inversión en Valparaíso es más que suficiente para acomodar la demanda que va a existir. Y por lo tanto, los consultores recomiendan postergar San Antonio por el momento, porque no se justificaría esa inversión, y sí se podría acomodar la carga en otros puertos de Chile. También recomiendan ir revisando cada 5 años la evolución de la demanda para ver si hay quiebre particular o específico que amerita analizar esta situación.
7: Interesante, Daniel, eso desde el punto de vista de la inversión que contempla esa extensión, porque son más de 4.000 millones de dólares, corrígeme si me equivoco con la cifra, pero lo que se requeriría para una inversión de ese tamaño. Eso es bien, bien importante porque hay que tomar esas decisiones pronto, entonces, ¿o no?
8: El proyecto en Valparaíso, que es un proyecto que ya está diseñado, tiene aprobación ambiental, está a cuenta con el beneplácito de la mayor parte de las comunidades, se enviaron las bases de licitación al Tribunal de Libre Competencia, está muy avanzado, es un buen trabajo ahí. Es un proyecto que tiene un costo estimado de 900 millones de dólares para aumentar en 1 millón de contenedores, ¿no es cierto?, la capacidad. Ese proyecto debe hacerse lo antes posible, y es un buen proyecto. Ahora, respecto del proyecto San Antonio, hay dos etapas. Una es que se llama molo de abrigo, que es la construcción, ¿no es cierto?, la protección que permite que las aguas estén tranquilas, por así decirlo, abrigadas para que recalen naves. Y ahí lo que está planteando la empresa portuaria es hacer, ya se licitó para la construcción, con un costo estimado de 1.000 millones de dólares, que aparentemente sería con un crédito avalado por el Estado o con un subsidio entregado por el Estado. Esa es la decisión que el Estado, el gobierno en particular, tiene que tomar. Si quiere garantizar una un crédito o quiere financiar un 1.900 millones de dólares en un modo de abrigo, para después más adelante ver en qué momento y de qué manera se desarrolla la segunda parte, que de todas maneras va a ser una licitación a concesionario privado. Es una decisión que tiene que tomar el gobierno el próximo día.
7: Daniel, y ahora a la luz de este informe, el hecho de que no se necesite aumentar de manera tan fuerte o tan grande la capacidad portuaria, ¿es un signo de que nosotros como economía estamos más estancados o que tenemos otra forma más eficiente de gestionar la capacidad que ya tenemos?
8: No, es mucho más lo primero. Si tú miras las curvas, por ejemplo, los últimos 10 años no ha habido crecimiento prácticamente del movimiento de los contenedores en Chile. Y eso tiene que ver con la economía, en gran medida. Si esto hay una ralentización de la economía, claro, si uno cree que vamos a volver a crecer el 4 o 5%, no sé quién hoy día lo plantearía, yo no lo he escuchado, bueno, uno tiene que ver, ¿no es cierto?, cuáles son las necesidades de infraestructura. Pero eso es lo que se supuso hace 15 años cuando se evaluó el proyecto de San Antonio, crecimiento del 3%, que nunca se dieron. Por tanto, efectivamente, revela un estancamiento de la economía, que ya no es secreto, y también condiciones externas, porque también la demanda de comercio exterior ocurre en los países que también, ¿no es cierto?, demandan. Y eso también está más o menos estancado. Entonces, sí revela una economía, ¿no es cierto?, que no evoluciona desde hace un tiempo.
7: Claro que sí, y eso es evidentemente muy preocupante, y es el asunto que ahora está concentrando también la discusión política por estos días. Daniel, muchísimas gracias por conversar con nosotros sobre este estudio, muy amable.
8: Gracias a ustedes, también.
7: Gracias. Así estamos cerrando esta edición de CNN Chile y de Agenda Económica. Gracias por estar con nosotros y quédense porque vienen más informaciones, lo más importante del día, en otra edición de CNN Prime. Hasta mañana.

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4: 48 selecciones, pero solo una logrará levantar la Copa del máximo torneo del fútbol del planeta. El análisis de estadísticas y las principales tendencias ya tienen a sus candidatos definitivos. ¿Quieres saber quiénes son? Francia y España arrancan como las dos máximas favoritas, igualadas con la probabilidad más alta. Los números premian la impresionante profundidad de plantel de los franceses, con Mbappé a la cabeza. Y el gran momento de los españoles, vigentes campeones de Europa, con Lamine Yamal como estrella principal. Un escalón más abajo aparece Inglaterra, impulsada por el valor de mercado de sus futbolistas. Y ojo con Sudamérica, las proyecciones ponen exactamente con las mismas opciones a Brasil y a la campeona defensora, la Argentina de Lionel Messi. ¿Aparecerá la contundencia histórica de Alemania? ¿Países Bajos logrará finalmente un título? ¿O Cristiano podrá levantar la única copa que le falta con Portugal? Si tuvieras que jugártela por un solo equipo, ¿a quién elegirías? 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
6: ¿Qué tal? ¿Cómo está? Bienvenido, bienvenida a una nueva edición de CNN Deportes. Mi nombre es Nicolás Cabargas y tengo el placer, el gusto de acompañarlos en este programa que inicia con nuestros titulares. La épica no tiene acento colombiano. La selección cafetera se despidió de Norteamérica 2026 tras caer en penales ante una Suiza que este sábado se medirá contra Argentina por un lugar en las semifinales. Un ejemplo, una muestra, una foto de por qué estamos como estamos. El CIFU y la ANJUP denunciaron que gran parte de los futbolistas extranjeros en nuestro país no tiene autorización vigente para trabajar. Desde las asociaciones gremiales calificaron la situación como vulnerabilidad laboral. Y en el mundo paralímpico, el Team para Chile sigue brillando en Valledupar 2026 gracias a un paratenis de mesa brillante que elevó a 10 las preseas de oro chilenas. Todo eso y más porque acá comienza CNN Deportes. El dicho dice, sí, sí, Colombia. Bueno, no Colombia en rigor. Y es que lo que se esperaba fuera un partido friccionado, pero con dominio colombiano, finalmente se terminó dando la tónica que ha demostrado el fútbol cafetero durante los últimos 20 años. En los momentos de mayor estrés no logran dar el ancho, pese a todas las oportunidades que revisamos en lo que fue el 0-0, los 120 minutos entre la Confederación Suiza y la selección colombiana. Una de estas últimas que vaya que tuvo posibilidades. Lamentablemente no se le dio al equipo de Néstor Lorenzo, que en los penales terminó diciendo adiós a la Copa del Mundo. Una vez finalizado el encuentro, hablaron los protagonistas del sector colombiano. Escuchemos.
7: Y hacer gol. O sea, el partido, sabíamos que iba a ser un partido bastante cerrado, muy táctico, muy parejo. De todas maneras, creo que merecimos un poco más en los 90 por las intenciones que tuvimos, los remates, ¿sí? Bueno, sabíamos que iba a ser un partido así. A medida que se fue alargando el juego, los equipos fueron perdiendo energía y terminó en el empate final que derivó los penales.
8: Una cicatriz que nos queda bastante, bastante dolorosa, bastante amarga, como tú lo mencionas. Mas Dios permita que hoy sea el comienzo de un cambio interno, como tú lo dices, porque yo creo que teníamos totales condiciones de llegar hasta el último día, pero algo nos faltó. Nos vamos precipitadamente al Mundial, vamos en los octavos. Entonces yo creo que a la gente solo es abiertamente darle un pedido de disculpa, porque yo creo que la ilusión era grande, que el país nos demostraba que creía, que vibraba con nosotros. Y bueno, yo creo que eso solo hace que aumente el dolor.
9: Las últimas dos décadas el fútbol colombiano se ha vanagloriado de tener varios talentos generacionales que han llevado a sus

0: 2022, enfrentó a Argelia, ahora a Colombia, equipo con el que incluso no logra superarlo, lo supera en penales, y recién en cuartos de final, ya en lo que va a ser su sexto partido en esta Copa del Mundo, se encontrará un rival de categoría, de pedigrí. Bueno, como sea, razones para celebrar. Miren la imagen, locura en Suiza, algo que valoran desde ya, desde el plantel europeo.
1: Primero que nada, lo importante es disfrutar el momento. No es algo de todos los días haber logrado algo histórico para todo el cuerpo técnico y para toda la nación. Ya hemos visto las imágenes en casa de cómo lo han celebrado. Y bueno, jugamos contra el campeón del mundo. No hay nada más hermoso que tener esta oportunidad, pero también se ha visto en los últimos dos partidos que Argentina es vulnerable. Creo que nos hemos ganado el respeto y nos lo hemos asegurado. Este va a ser un partido interesante en el aspecto táctico. Podemos desafiar al campeón del mundo. Para una nación como Suiza, no hay nada más bonito que jugar unos cuartos de final contra Argentina, así que la ilusión es enorme. Creo que todavía necesito un par de horas o un día para asimilarlo por completo.
0: Celebración argentina en Norteamérica 2026, celebración al otro lado de la cordillera y a 17.000 kilómetros de distancia. Es Bangladesh un país que ha abrazado la camiseta albiceleste como propia. Y es que estas imágenes se dieron, tal como ha pasado durante toda esta Copa del Mundo en Dhaka, la capital de Bangladesh, que vio a miles de fanáticos de Bangladesh, pero que se sienten, que acompañan a la selección argentina, saliendo a las calles para celebrar el sufrido triunfo por 3-2 frente a Egipto. Una situación que se ha dado, que se dio también en Qatar 2022, y no solamente en Bangladesh, también en la India, donde recordemos este año se inauguró una estatua gigante de Lionel Messi. Bueno, ahora hay que estar atento a lo que pase en Buenos Aires y también, como no, en Dhaka a 17.000 kilómetros de distancia. Una Argentina que el día sábado enfrentará a Suiza en los cuartos de final de esta Copa del Mundo, que ya se nos va. Pero una instancia que comenzará el día de mañana, el jueves, con Francia-Marruecos en Boston. ¿A qué hora? 4 de la tarde. Día viernes, hay que acostumbrarse a esto, ¿no? Partidos, días con un solo partido, es lo que va a pasar en la jornada de viernes, con desde las 3 de la tarde, hora de nuestro país, España ante Bélgica, donde en Los Ángeles. El día sábado, Noruega-Inglaterra a las 5, y el plato principal, el plato fuerte, Kansas City, Argentina ante Suiza. Encuentro de cuartos de final que va a tener presente a los cuatro grandes goleadores de esta edición de la Copa del Mundo, con Lionel Messi aún liderando este ranking de goleadores y además también el de ranking de goleadores históricos de las Copas del Mundo. En esta oportunidad, Norteamérica 2026 con 8 goles. Le siguen Mbappé y Haaland con 7 y Harry Kane con 6. Harry Kane, que ya se quedó con una bota de oro, fue en Rusia 2018. 8 goles anotó entonces. Regresamos a nuestro país, esta vez con noticias del fútbol chileno, noticias que la verdad están lejos de ser alentadoras. Así es que el Sindicato de Futbolistas Profesionales y la Asociación Nacional de Jugadoras de Fútbol Profesional comunicaron cifras alarmantes, acusando que el 42% de los jugadores extranjeros está sin los permisos laborales correspondientes para trabajar en nuestro país. De un total de 267 futbolistas extranjeros registrados, 114 no presentan actualmente una autorización vigente para trabajar, lo que equivale al 42.7% del total. En contraparte, 153 deportistas sí cuentan con sus permisos laborales al día. Desde los sindicatos señalaron que es un problema transversal y afecta a ambas ramas, al fútbol profesional masculino y al fútbol profesional femenino. En el caso masculino, de 198 futbolistas extranjeros inscritos, 80 no tienen su documentación vigente. En el caso del fútbol femenino, de un universo de 69 jugadoras extranjeras, 34 se encuentran en aquella condición. Estas organizaciones gremiales enfatizaron que este escenario no debe ser visto únicamente como un problema de trámites, ¿no?, sino como una consecuencia directa que no ayuda, ¿no?, al bienestar propio de los trabajadores. Representantes de ambas asociaciones gremiales entregaron declaraciones.
2: Nos preocupa enormemente las cifras publicadas respecto de la situación migratoria de las jugadoras extranjeras en nuestro país. 35 de 70, es decir, una de cada dos jugadoras extranjeras no cuenta con la autorización de trabajo, lo que la perjudica enormemente en el pago de sus cotizaciones previsionales y también en la posibilidad de acceder a seguros de salud, Además, la posibilidad también de

0: tener la apertura en cuentas bancarias que le permite también los procesos legales en nuestro país. Lo anterior ha sido también enormemente puesto a disposición de la NFP en otras oportunidades también de los clubes y no se han encontrado soluciones. Junto con el CIFUB estamos solicitando una ley por lobby con las autoridades de migraciones y además participaremos en la Comisión de Deporte de la Cámara de Diputados para avanzar en soluciones a largo plazo.
1: Lamentablemente no hemos tenido respuesta. Aquí el levantamiento nosotros lo hicimos hace muchísimo tiempo. Nos dimos cuenta de que encontrábamos jugadores con RUT 44 millones, incluso por 2 años, 3 años atrás, donde el proceso no se había hecho de forma correcta. Cuando hicimos la solicitud y cuando levantamos el tema, nos dijeron que la unidad de extranjería de la NFP estaba activa. Lamentablemente eso no fue así. Y los casos puntuales de este último tiempo no hemos tenido respuesta y eso es preocupante. O sea, no encontramos hoy día que si bien es cierto, no es nuestra responsabilidad, no es nuestra competencia como sindicato, estamos buscando una solución para que el tema de una vez por todas tenga ventanas especiales para los deportistas.
2: Y me va a creer que no es la única mala noticia que tenemos el día de hoy en el fútbol chileno. Fíjese, desde el año 2022 se comenzó a realizar la Intercontinental Sub-20, ese duelo que encuentra a los campeones de la categoría de Europa y Sudamérica en la disputa por un trofeo. Desde entonces, 2022, 2023, 2024 y 2025, el trofeo se disputó todas las veces con el campeón europeo viajando a nuestro continente y celebrando esta competencia en suelo sudamericano. 4 veces... 4 ediciones de finales sudamericanas, la quinta será en Europa, con un chileno como protagonista. Cuando le tocaba a Santiago Wanderers al Puerto de Valparaíso recibir nada menos que al Real Madrid Sub-20, esta vez finalmente la determinación de los equipos, de las asociaciones organizadoras, es llevar la disputa por el trofeo al Santiago Bernabéu. Realmente triste lo que se pierde la ciudad de Valparaíso, que va a tener que vivir a la distancia la lucha de sus jóvenes el 19 de septiembre en el Estadio Santiago Bernabéu. Sobre esta situación habló incluso la ministra del Deporte.
3: La noticia es lamentable, nos hubiese encantado poder recibir al Real Madrid en el Estadio de Wanderers, pero también creemos que si bien hicimos todas las gestiones para que fuese en Valparaíso, vamos a apoyar a que Wanderers tenga una excelente experiencia. No es menor jugar en el estadio del Real Madrid y vamos a impulsar para que no solamente jueguen el partido, sino que también puedan tener una estadía de concentración. Vamos a tomar contacto con el Real Madrid y vamos a tratar de como ministerio hacer una gestión para que esa generación de jugadores pueda disfrutar un periodo de entrenamiento con ellos, que creo que sería una gran experiencia para estos jugadores. Así que lo que importa son las personas, lo que importa son los chiquillos de Wanderers y nosotros como ministerio vamos a apoyar para que esta experiencia, que es fruto del esfuerzo de ellos, pueda ser lo mejor posible. Lo intentamos que fuera en Valparaíso, si no se puede vamos a apoyar a que no solamente sea el partido, sino que tengan una gran experiencia de aprendizaje en el Real Madrid.
2: Y bueno, cambiamos de tema, hablamos de fútbol internacional, en este caso con un fichaje histórico. Es de la Alexia Putellas, la seleccionada española, que cambia de camiseta, se olvida del FC Barcelona, ya se había despedido y ahora fue presentada en el London City Lions, equipo recién ascendido a la Women's Super League, la primera división del fútbol británico, tras lo que fueron hermosas campañas en el FC Barcelona, donde incluso conquistó 2 balones de oro en 14 temporadas. El London City Lions celebró la incorporación de Putellas, calificándola como un momento histórico para la entidad, tomando en cuenta que este equipo, recién ascendido, pertenece al Olympique de Lyon y también un equipo que tiene actividad en Washington, en los Estados Unidos. Con 32 años y tras conquistar, fíjese, 38 títulos con el Barça, máxima goleadora histórica del club, más de 500 encuentros, deja Cataluña y se embarca en este camino en Londres. Con esa noticia histórica para el fútbol y el fútbol femenino, nos vamos a una breve pausa, no se vaya, ya regresamos.

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5: Nos vamos a buenas noticias, claro, con los Cóndores, unos que se están preparando para la Copa del Mundo de Australia adulto y que también se están preparando para recibir en nuestro país una competencia de esta índole sub-20. Y con buenas noticias, porque la Federación Deportiva Nacional de Rugby inauguró oficialmente las obras de remodelación del Centro de Alto Rendimiento de Rugby, ubicado al interior del Parque Maguida en la comuna de La Reina. La renovación del recinto forma parte de todos los preparativos para la realización del World Rugby Challenger Cup M20, que se realizará en los próximos meses, torneo internacional que reunirá a 8 selecciones juveniles en nuestro país, cuando, bueno, en octubre. La ceremonia contó con la presencia de autoridades, el gobernador Claudio Rego, el presidente de la Federación de Rugby, Cristian Rudolph, la propia ministra del Deporte, Natalia Ducó, y diversas autoridades. Las mejoras realizadas en el CAR, con doble R del rugby, permitan que el recinto cumpla con los estándares exigidos por World Rugby para albergar una competencia internacional de esta envergadura, además de fortalecer la infraestructura disponible para las distintas selecciones nacionales y los programas de desarrollo de Chile Rugby, que valoran con estas palabras lo inaugurado del día de hoy.
6: Apoyar este proyecto, que lo que busca es entregarle cada día mejores herramientas a nuestros deportistas, a nuestros rugbyistas acá presentes, seleccionados de Chile, que han participado del último mundial en Francia, pero sobre todo poder construir un legado de infraestructura para las próximas generaciones.
7: A nosotros, como ya jugadores adultos, creo que tener a las generaciones más chicas empujando desde abajo, creo que también es una motivación extra que nos hace venir acá a estas nuevas instalaciones a entrenar todos los días y meterle mucha intensidad en los entrenamientos para seguir creciendo.
8: Este recinto tiene que dejar un legado de infraestructura. Lo que uno primero necesita como deportista es un lugar donde entrenar y un lugar que se sienta propio. Eso también genera identidad. Genera espíritu, genera el lugar donde todos los días uno viene a entrenar y competir, y creo que eso le va a dar mucha fuerza al rugby chileno, tanto a las Manques como a los Cóndores.
5: Nos vamos a actualidad del deporte internacional, en este caso en el tenis, con un Wimbledon que tiene a su jugador más importante de todos los tiempos. Hablamos de Novak Djokovic avanzando tras lo que fue una verdadera batalla. Ayer a esta hora enfrentó a Félix Auger-Aliassime, el canadiense, y supo superarlo en 5 sets. Un jugador que le saca incluso más de una década de edad de distancia. Bueno, supo sufrir para quedarse con el partido. En primer set triunfó por 7-6, cayó en el segundo por 3-6, mismo marcador con el que se llevó el tercer set, para en el cuarto alargar todo a un quinto set tras un 6-7 en contra. ¿Cómo se definió? 10-4 en el Super Tiebreak para que Novak Djokovic se instale en las semifinales, donde enfrentará nada menos que al número uno del planeta, Jannik Sinner. Inoxidable lo de Novak Djokovic. Noticias de un Wimbledon que tiene una historia realmente de película. Es Arthur Ferri quien recibió una wildcard de manera bastante polémica para meterse en el cuadro de Wimbledon y que ahora está en semifinales. Es el 114 del mundo y durante las últimas jornadas ha vivido las mejores semanas de su vida. En los cuartos de final supo vencer al italiano Flavio Cobolli por 6-4, 7-6 y un tercer set sin despeinarse. Y en cuartos de final Alexander Zverev venció a Fritz. Por lo mismo, el alemán enfrentará al británico, que de esta manera avanza como la espuma en el ranking light. Imagínese, esta empezó este torneo en el lugar 118. El día lunes aparecerá al menos en el lugar 36 del ranking ATP. Realmente notable lo del joven de 23 años, Arthur Ferri, que además estaba teniendo un año bastante tranquilo. 4 triunfos, 4 derrotas antes de este torneo. Cerramos esta edición de CNN Deportes, pero contándole hermosas noticias desde Valledupar 2026, con lo que hacen las estrellas del Team para Chile, que elevaron a 10 las medallas de oro en esta edición de los Juegos para Suramericanos, gracias en parte a lo que hicieron las estrellas de el paratenis de mesa, una disciplina que nos los demostraron en Santiago 2023, saben ser potencia en esta competencia, en esta actividad, y es acá donde realmente brillaron. Hablaron los protagonistas, escúchenlo a ellos.
9: Demasiado feliz, satisfecho por el trabajo que he logrado acá. 3 medallas, es algo que venía apuntando a este torneo. Me quería quitar la espina de los Juegos de Santiago, donde logré 3 medallas de plata. Y nada, estoy muy feliz de haber aportado 3 oros al medallero.
10: En estas instancias, el trabajo, más allá de lo técnico, lo táctico, que obviamente tiene mucho que ver, creo que el trabajo psicológico es muy importante. Uno tiene que sacar a relucir todo lo que trabaja con la psicóloga. Entonces creo que para mí fue parte fundamental de poder dar vuelta el marcador hoy.
11: Estamos muy contentos, estamos emocionados. La verdad es que el Team para Chile nunca nos deja de sorprender con grandes actuaciones en ciclismo, en tenis de mesa, en para powerlifting. Podemos decir que ya superamos los oros del evento anterior. Es algo que nos tiene que llenar de orgullo.
5: Hermosa noticia para cerrar. Nosotros nos vemos mañana. Que esté muy bien. Chao, chao.
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12: Muy buenas noches, bienvenidos y bienvenidas a CNN Tiempo. Día miércoles estamos iniciando el programa. Por supuesto, el foco de atención sigue puesto en el sur de Chile a propósito del impacto de un sistema frontal con consecuencias evidentes a esta altura del día. Hemos estado hablando durante toda la jornada lo que ha pasado en Corral por la región de Los Ríos, en otros territorios también de la región de Los Ríos, sin ir más lejos, su capital y localidades cercanas. Por otro lado, también la región de la Araucanía, la región de Los Lagos. Pero también queremos hablar en esta noche de Serena Tiempo de un nuevo sistema frontal que adelantamos el día de ayer junto a Pamela Enríquez, que iba a iniciar un recorrido incluso más al norte cuando analizamos el mapa del Chile continental. Queremos actualizar a esta hora de la noche, hacer un consolidado también de la cantidad de agua que ha caído hasta ahora y proyectar cómo se viene este día jueves, el viernes y el fin de semana que tenemos por delante, porque lamentablemente, y uso esa palabra a propósito de las consecuencias que estamos revisando en la imagen, lamentablemente esto no ha terminado del todo. Vamos a seguir con pulsos de lluvia de entrada y salida, incluso en los territorios afectados. De todo eso conversamos a esta hora en CNN Tiempo y para ello nos acompaña otra vez la meteoróloga jefe de Meteorred, Pamela Enríquez, a quien le agradezco la comunicación con nuestro programa, Pame, siempre con el objetivo de entregar información certera, actualizada y poder hacer un llamado, como siempre lo hacemos, a la prevención. ¿Cómo estás? Muy buenas noches.
13: Buenas noches, José Miguel. Aquí muy bien, gracias. Gracias por invitarme nuevamente.
12: Gracias a ti por tu tiempo, Pame. Hagamos un consolidado de lo que nos dejan las últimas 36 horas. Nosotros estuvimos hablando esta tarde por teléfono y tú me decías que, por ejemplo, la zona de Corral, en la región de Los Ríos, últimas 36 o 42 o 45 horas, prácticamente más de 380 milímetros de precipitación caída. O sea, el impacto es gigante.
13: El impacto es gigante, claramente. Y estaba buscando ahí datos climatológicos, por ejemplo, de Valdivia, que tiene la dirección meteorológica, y solamente en julio se muestran entre 195 a 305 milímetros. Por lo tanto, han superado con creces el valor en este rato, ¿no? 36 horas, como pueden ver. De esa manera podemos ver también la cantidad de agua que ha caído en este poco rato y, por supuesto, ahí las consecuencias que se han mostrado en las imágenes y como hemos visto también a los vecinos con lo grave que ha impactado, ¿no?
12: Claro, vamos a hablar en esta entrevista, en esta actualización, Pame, del centro del país. Ya estamos destacando algunas ideas en nuestro titular, pero antes de avanzar a aquello, quisiera también seguir abordando lo que ha pasado en el sur. Tú nos hablabas de una cantidad muy grande, gigante, de precipitación caída en corto periodo de tiempo. Las consecuencias saltan a la vista. Pero te quiero preguntar por el día de mañana en la zona afectada por esta emergencia. ¿Se va a vivir una tregua en cuanto a precipitaciones el día de mañana? ¿No debiese llover en la zona afectada de la región de Los Ríos, la Araucanía y Los Lagos? ¿Qué pasa en las próximas horas?
13: Sí, mira, va a haber una tregua. De hecho, va a descansar un ratito este sector. Sin embargo, se espera que llegue un nuevo sistema frontal, tal cual lo habíamos comentado en la vez anterior, y también va a afectar este sector. Quizás ya no con cantidades tan grandes, pero sí en sectores interiores. Ahí podríamos tener precipitaciones un poco mayores. Obviamente con este suelo tan saturado, por supuesto que podría traer nuevas complicaciones, así es que podríamos estar también atentos a esto que podría ocurrir las próximas horas. No deja de ser, ¿no?, que lleguen nuevos milímetros a ese sector, pero podríamos tener una pausa totalmente. De hecho, está un poco más calmado, aunque el viento ha sido como un factor relevante durante este miércoles. Y ya durante esta noche ha estado un poquito más tranquilo, pero podríamos tener, por supuesto, nuevamente estas lluvias que podrían afectar estas regiones.
12: Claro, entonces atención con la actualización de la meteoróloga jefe de Meteorred, Pamela Enríquez. Una pequeña tregua meteorológica en la zona muy golpeada por este sistema frontal con río atmosférico, considerada para el día de mañana, pero ya avanzado el día de mañana, entrado el viernes también, vamos a tener otra vez precipitaciones, tal vez no con los pulsos tan intensos como el día de ayer o como parte de esta jornada, pero las precipitaciones no se irán por completo, como dice la Pame Enríquez. Pame, este sistema frontal se agrega o más bien antecede a un nuevo evento que tú lo anunciaste el día de ayer en este mismo espacio, un segundo sistema frontal también con río atmosférico, no tan intenso como el primero, pero que va a avanzar más al norte en nuestro país. Si pudiésemos hablar de este nuevo evento, por favor.
13: Sí, pues este también tiene una particularidad bastante importante, José Miguel. De hecho, este mapa que estamos viendo a continuación muestra claramente cómo ingresa el sistema frontal entre el centro sur y sur del país, y en esta línea roja muestra la parte cálida del sistema frontal, que es la que va a ingresar a contar de la tarde del jueves. Esta parte cálida, por supuesto, que hace lo característico de elevar la isoterma cero, porque viene con más calor. Además, tenemos que a esto agregar que también viene un río atmosférico que finalmente no es tan intenso como que tuvimos en la zona sur, pero sí va a aportar con vapor de agua suficiente como para dejar precipitaciones intensas. ¿Cuál es la diferencia con este sistema frontal que tuvimos en la zona sur, que también aportó hacia sectores más cercanos al litoral? Ahí tenemos el río atmosférico, por supuesto, sí, que podemos ver que impacta justamente donde va a entrar el sistema frontal con su parte cálida primero. ¿Qué va a pasar? Vamos a tener precipitaciones en sectores altos, en la cordillera. Y es por eso también que hay alerta preventiva respecto a eso en la zona central, principalmente en la región metropolitana y región de O'Higgins, zonas que no han tenido estas precipitaciones tan importantes, y José Miguel, se proyecta por lo menos que superen los 40 milímetros tanto el jueves como el viernes
12: en sectores altos, cordilleranos. Sectores cordilleranos.
13: Sectores altos. Estamos hablando de una isoterma cero que supera los 3.500 a 4.000 metros de altura. O sea, desde esa altura va a nevar y bajo esa altura podría caer precipitaciones líquidas. Yeah. Por lo cual, Serna Geomin obviamente ha dado su explicación, que podría haber remoción de masa, desplazamiento de rocas, algún tipo de aluvión. Por lo tanto, es bastante complicado, sobre todo hay quien, tenemos bastantes habitantes que viven en sectores precordilleranos de la región metropolitana y de O'Higgins, que tendrían que tener precaución respecto a lo que podría ocurrir tanto jueves como viernes. Sin embargo, comentarte, José Miguel, que durante esta noche de miércoles también hay nevadas en la cordillera de esta zona. Así es que las nevadas van a estar durante este rato y posteriormente ingresa este calor que hará que ya lleguen estas precipitaciones.
12: Es peligroso. O sea, primero va a nevar y luego va a precipitar líquido en la misma zona alta, digamos.
13: La zona alta.
12: Primero nieve y después precipitación líquida.
13: Efectivamente, va a aumentar la isoterma cero, se va a elevar. A ver, podríamos ver que la isoterma cero en este sector ahora estaría entre los 3.500 a 3.800 de altura, donde estaría nevando, un poquito más alto, y hacia el día jueves y viernes ya estaría cerca de los 4.000. ¿Ya? Y desde ese sector hacia arriba caería la nieve. El tema es lo riesgoso que esto podría ser, porque además son precipitaciones bastante intensas. De hecho, en un día podrían caer hasta 40 milímetros el día jueves y 35 o 40 milímetros también el día viernes. No es menor una cantidad en 24 horas de 40 milímetros. Así que hay que tomar atención ahí la región de O'Higgins y región metropolitana de lo que podría ocurrir en las próximas horas.
12: Claro, y por lo mismo que proyecta la meteoróloga Pamela Enríquez, hasta ahora en conversación con CNN Chile, SENAPRED ha decretado una alerta temprana preventiva para toda la región de O'Higgins y para 10 comunas de la región metropolitana. Estamos hablando de San José de Maipo, de la comuna de Puente Alto, Pirque, La Florida, Peñalolén, La Reina, Las Condes, Lo Barnechea, Vitacura y Colina, por este mismo evento meteorológico que tú proyectabas. ¿Posibilidad de que esta precipitación líquida llegue a la ciudad misma, por ejemplo, a Santiago Centro o a ciudades como Rancagua, el centro de la capital de O'Higgins? ¿Qué estamos viendo en la proyección, Pame? ¿O se concentra en cordillera?
13: Mira, se concentra en la precordillera y cordillera. En la precordillera podría caer unos 5 a 10 milímetros durante el jueves y también el viernes. Y si vamos hacia los valles o de ambas regiones, yo creo que la probabilidad es mucho más bajita. Sin embargo, podríamos ahí, si es que algo ocurre, llegar a unos 3 a 5 milímetros perfectamente. ¿Eh? Se está viendo, por ejemplo, en Santiago la posibilidad de que este viernes tengamos algunas precipitaciones. Sin embargo, no están mostrando todos los modelos la misma cantidad. Sí, de precordillera hacia sectores más altos, pero no podemos descartar. Tú sabes que siempre estas nubes están ahí circulando y podríamos recibir, así que tenemos que decirlo de igual manera.
12: Claro, pero sería más el viernes, ¿a qué hora más o menos, Pame?
13: Mira, yo diría que 7 o 8 de la mañana hasta pasado el mediodía. Perfecto. Podría ser la posibilidad. Son chubascos, así es que podría pasar la nube, dejar gotas, luego otra nube así, no algo parejo.
12: Ya, o sea, lo más preocupante en precordillera y cordillera, como también destacaba en la respuesta anterior la meteoróloga Pam Enríquez. ¿Se extiende a la región de Valparaíso? Sí. Entiéndase, por ejemplo, el sur de ese territorio, por el puerto de San Antonio, por todas esas localidades que están más cerca de la metropolitana, si miramos el mapa del país.
13: Mira, se ve algo, pero muy poquito, y de hecho se veía hasta un 40-50% de probabilidad en San Antonio, 1-2 milímetros,
12: yeah.
13: Nada más que eso en sectores costeros, y también nevada de la cordillera, pero acá es como el límite, lo marginal, digamos, entonces tampoco es tan, tan importante, por eso que es de la región metropolitana hacia abajo, porque ahí sí tendremos más cantidad de lluvia, pero la región de Valparaíso es mucho menos la cantidad.
12: Ya, perfecto. Y ahora, luego de hablar de la metropolitana, de la región de O'Higgins, que ya nos ha quedado clara la proyección que tú haces, e insistimos en el punto, se ha decretado una alerta temprana preventiva en toda la región de O'Higgins, sí, y en 10 comunas de la región metropolitana. Te quiero preguntar por la región del Maule, Ñuble y Biobío, porque ahí también hay una proyección que nos habla de ráfagas de viento que tienden a aumentar durante las próximas horas y probablemente en algunos territorios ya se manifiestan. ¿Qué va a pasar en el Maule, Ñuble y Biobío? ¿Vamos a tener en valle, costa, precordillera y cordillera impacto de este sistema frontal o en esas regiones que yo te menciono también se concentra más hacia sectores altos?
13: Bueno, también se concentra hacia sectores altos, como mostrábamos ahí en el mapita, entraba este sistema frontal cálido y también bastante zonal, así que ingresa directamente también hacia sectores de precordillera y cordillera. Se ve bastante agua también, como habíamos comentado la vez anterior, entre el Maule y el Biobío, así que atención también a ese sector, podíamos tener ahí precipitaciones, yo estaba viendo incluso superando los 70, 80 milímetros en esos sectores. Yo creo que ese va a ser el tramo que va a tener mayor cantidad de agua. Sin embargo, creo que la alerta preventiva es porque son sectores más al norte que no están tan acostumbrados a lo que ha pasado en el centro-sur. Pero van a tener mayor cantidad de agua con viento que podría superar los 70 kilómetros por hora en estos sectores más cordilleranos. Y hacia la costa vamos a tener también precipitaciones importantes, sobre todo ahí en la provincia de Arauco. Se ve precipitación bastante relevante que podría también superar sus buenos milímetros, yo diría aproximadamente unos 40, 50 milímetros. Estoy hablando entre el jueves y viernes, que sería donde más se va a concentrar este sistema frontal.
12: Claro. Pame, la zona afectada por los incendios forestales en el verano pasado ha recibido intensas precipitaciones desde aquella emergencia hasta ahora. Te lo pregunto por la afectación que genera un incendio forestal en los suelos y la permeabilidad que le hace perder precisamente un incendio forestal, claro, a un suelo que se ha visto expuesto a una emergencia de esas características. ¿Han tenido sistemas frontales intensos en esa parte del Biobío desde el incendio hasta ahora? ¿O este es el primer gran evento, podríamos llamarlo así, del año?
13: Después del incendio forestal tuvo algunos eventos de precipitación, sí, pero yo diría que este es uno de los más importantes si hablamos de cantidad de agua, porque por ejemplo, en sectores del Ñuble, del Biobío, podrían, según el modelo europeo, superar los 50 milímetros. El tema que también muestra en poco tiempo, que eso es lo más riesgoso y, como tú bien dices, el suelo obviamente ha cambiado y podría generar mayor riesgo en estos sectores. Me imagino que después también van a haber algunas alertas en este tramo porque también la isoterma cero va a estar alta y también vamos a tener problemas ahí en la absorción del suelo, así que es un tramo bastante riesgoso y comentarte, José Miguel, tenemos que comenzar a ver la proyección hacia los próximos meses. Casi siempre las personas se molestan cuando uno proyecta muchos meses y dicen, no, 2 o 3 días está bien porque no hay que adelantar, no hay que asustar a las personas, pero estamos viendo una proyección del modelo de la zona centro-sur principalmente, Maule hasta la Araucanía aproximadamente, los ríos, de precipitaciones sobre lo normal, muy marcadas en esta zona por efectos de precipitaciones y yo diría que también por el Niño. Estamos viendo también, según lo que muestra el modelo IRI, que entre julio, agosto y septiembre el Niño va a subir a categoría más moderada, con temperaturas de 1,5, y de septiembre, octubre, noviembre a 1,8. Así que vemos que el Niño también se está intensificando. vamos a tener precipitaciones muy intensas, hay que ir adelantándose, porque estamos viendo también que estamos reaccionando muy encima y yo creo que eso también es bastante riesgoso.
12: Claro que sí, qué importante lo que estás señalando, Pame, porque venimos hace bastante tiempo hablando de la inminente llegada del fenómeno del Niño. Bueno, primero señalar que la NOAA ya ha señalado que el fenómeno del Niño está en esta parte del planeta y hemos hablado bastante de lo intenso que podía ser, más bien avanzado el invierno. Y si se cumple lo que tú estás señalando, bueno, es una proyección que hace todo sentido, porque siempre estuvimos conversando de que el fenómeno del Niño ya entrado, avanzado el invierno, comenzaba a intensificarse. ¿Coincidiría con lo que tú estás señalando, por ejemplo, para fines del mes de julio o incluso el mes de agosto? Pame, yo te quería preguntar también por lo que podría pasar la próxima semana. Estaba mirando también la proyección meteorológica y se ven precipitaciones que aumentarían de intensidad, por ejemplo, en ciudades como Santiago, para la próxima semana.
13: Claro que sí. Sí, pues se ven precipitaciones bastante importantes, un sistema frontal, todavía no están muy acoplados los modelos, pero yo diría que entre viernes y sábado podría llegar. Importante también, se ve algo ahí bien potente en la cordillera, hasta el momento nevadas relevantes, habría que ver cómo llega esto, porque lo que estamos viendo también, que los modelos proyectan temperaturas sobre lo normal, también en sectores cordilleranos, y podría ocurrir lo mismo que va a pasar ahora entre este jueves y viernes, con temperaturas más cálidas, con una isoterma cero mucho más elevada, y que pudiese provocar algún problema de remoción de masa. Así es que hay que estar atentos porque esto podría ser una antesala a lo que pueda suceder. Por el momento se ve un sistema frontal que ingresa, tenemos un anticiclón ahí que va a lograr empujar este sistema frontal desde más al sur y podría llegar a la región metropolitana, a la región de Valparaíso, incluso hasta Coquimbo. Se ve hasta la cordillera de Atacama precipitaciones, José Miguel, ese fin de semana.
12: Imagínate, Pame, eso para la próxima semana. Ya, Pame, vamos a seguir en contacto entonces, por supuesto, atentos a lo que suceda en el sur de Chile. Lo más intenso, al menos en la región de Los Ríos, ha pasado, pero las precipitaciones no se van a ir por completo. Vuelven probablemente la noche del jueves, parte del viernes, con precipitación intermitente. Atentos a aquello en el sur de nuestro país, pero también este segundo sistema frontal con impacto en Biobío, Ñuble, Maule, también en el sector alto de O'Higgins y de la metropolitana para las siguientes jornadas, en pocas horas más, así es que atento también a las medidas tomadas por la autoridad. Y finalmente, Pame, atentos a la próxima semana porque ya se está viendo también información relevante respecto a nuevos sistemas frontales. Yo te quiero agradecer la comunicación con CNN Tiempo a esta hora. No sé si quieres agregar algo más para finalizar, Pame.
13: Yo solamente enviar un saludo a las personas que vienen en el sur, que estén muy bien, que se levanten pronto y recordar nomás que la información oportuna transforma siempre un evento peligroso en una situación manejable. Así es que es importante también que actuemos con mucha antelación, sobre todo porque eso también aporta la credibilidad de las instituciones. Por y supuesto. Ayuda también a que la comunidad esté atenta y podamos ayudarnos entre todos. Eso.
12: Por supuesto, Pam Enrique, tremendo mensaje. Muchas gracias, que tengas una buena noche.
13: Listo. Ya, pues igualmente, que esté muy bien. Nos vemos.
12: Chao, tú también. Nos vamos a ir a la pausa a esta hora en CNN Tiempo Breve. Al regreso vamos a hacer un consolidado con las temperaturas mínimas y máximas. Posibilidad o no de helada matinal, por ejemplo. Todo eso lo respondemos al regreso de la pausa en CNN Chile.
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0: De vuelta en esta noche de CNN Tiempo, vamos rápidamente a la pantalla interactiva para revisar el pronóstico de las próximas horas, comenzando como siempre en el norte de nuestro país. Ahí está Arica, Iquique y la ciudad de Antofagasta. Les voy a contar que el día de mañana comienza con nubes, variando posteriormente a cielo despejado en el caso de Arica, nubes que permanecen de manera más permanente en el caso de Iquique, con una máxima levemente a la baja, entre los 18 y los 19 grados. Y en Antofagasta, sol, luego de la nubosidad y de la camanchaca matinal, 17 grados. Sube la temperatura en Copiapó y en Vallenar, también en ciudades cercanas, con cielo despejado, y aumenta la temperatura mínima también en todo ese territorio. Donde va a subir la temperatura máxima es también en las playas de la región de Atacama y en las playas de la región de Coquimbo. Van a superar, por ejemplo, en La Serena, el umbral de los 20 grados, como vemos en la proyección. La temperatura estará agradable, cálida, en el interior de la región de Coquimbo, cuando hablamos, por ejemplo, del Valle del Elqui en su totalidad, con cielo despejado y altas temperaturas. También sube la mínima luego de varias mañanas en jornadas anteriores donde los amaneceres estuvieron fríos en esa zona. El día de mañana mucho más templado. ¿Cuáles son las novedades en el centro de nuestro país? Hay varias y las vamos a desplegar inmediatamente en la proyección de CNN Tiempo, hablando en primera instancia de la región de Valparaíso y la región de O'Higgins. Las nubes se quedan sin helada matinal en todo este territorio por efecto del sistema frontal de características cálidas. 21 a 22 como máxima en los Andes y San Felipe, con cielo nublado, variando a cubierto. Nubes en las playas del centro del país y también en la capital de la región de O'Higgins. Atención, la cordillera y la precordillera de la región de O'Higgins, que podría recibir precipitaciones, avanzado el día de mañana, de características líquidas, debido a una isoterma cero alta. Así es que atención con eso, hay una alerta temprana preventiva declarada en toda la región de O'Higgins. Talca, Chillán, Concepción, Los Ángeles, región del Maule, Ñuble y Biobío, con proyección de precipitación intermitente que tiende a intensificar durante el día de mañana, sobre todo en la región del Biobío y en la región de Ñuble. Precipitaciones acompañadas de ráfagas de viento considerables. Atención con eso. Y del centro y del centro sur de nuestro país, nos vamos a ir al sur de Chile, que nos ha mantenido muy preocupados, sobre todo la Araucanía, los ríos y los lagos, por un intenso sistema frontal de las últimas horas. Bueno, ya bastante adelantamos con Pamela Enríquez en el bloque anterior cuando hicimos la entrevista con la actualización. ¿Qué pasará mañana? Lo primero, se va a producir una especie de tregua meteorológica en todos estos territorios, Araucanía, los ríos y también la región de los lagos. No quiere decir que todo el día de mañana vayan a estar bajo la nubosidad parcial. Podrían tener algunos pulsos de lluvia avanzado el día jueves, bien avanzado el día de mañana, de carácter débil. Entre medio van a tener nubes y claros de sol con máximas de 12 o 11 grados, como vemos en la pantalla, u 11 grados en la región de los lagos. Pero el día viernes vuelve a precipitar en este tramo de nuestro país. No tan intenso como ayer, pero vuelve a precipitar. Solo el día viernes podrían caer, por ejemplo, en ciudades como Valdivia, entre 20 y 30 milímetros. Atención con eso. Bueno, la Patagonia, Puerto Aysén, la región de Magallanes, con muy bajas temperaturas para el día de mañana y a la espera de sistemas frontales que hacia el fin de semana podrían ingresar a este territorio. Por ahora se mantienen con muy bajas temperaturas y predominio de nubes. Vamos al Chile insular. Lo vamos a revisar inmediatamente, ahí está la proyección. 16 grados en el archipiélago de Juan Fernández, podrían caer algunas precipitaciones. 21 para la Polinesia chilena y temperaturas bajo cero, con cielo cubierto, neblina, precipitación sólida y viento de hasta 110 kilómetros por hora en el territorio antártico chileno. Y del Chile insular a nuestra capital, se ha alejado durante las últimas jornadas la proyección de helada matinal. Tiene que ver con los sistemas frontales cálidos que han estado presentes en el territorio nacional. Para mañana, ahí está la proyección, lo compartimos inmediatamente, 8 y 17 grados en el centro de nuestra ciudad. El predominio de las nubes será una constante. Avanzado el día de mañana, podríamos tener precipitación líquida en precordillera y cordillera. Les repetimos, hay una alerta temprana preventiva declarada por Senapred en 10 comunas de la capital. San José de Maipo, Puente Alto, Pirque, La Florida, Peñalolén, La Reina, Las Condes, Lo Barnechea, Vitacura y Colina, por el evento meteorológico que hemos venido conversando. Lo cierto es que no vamos a tener precipitación muy intensa en el centro de nuestra capital, pero sí hay posibilidad que en las comunas de la periferia de la región tengamos precipitación líquida, sobre todo en sectores altos, y allí hay un riesgo latente, por eso la alerta temprana preventiva. La proyección nos lleva a hablar del día viernes, sábado, domingo y lunes. Las temperaturas entre los 16, 18 o 20 grados. Las nubes nos seguirán acompañando y avanzada la próxima semana llegaría un sistema frontal más bien intenso a nuestra capital. Hablo de jueves o viernes, pero de la próxima semana. Cualquier novedad se los cuento en los próximos capítulos. Gracias por la sintonía. Buena noche. Que descansen. Nos encontramos muy pronto en CNN Chile. Hasta la próxima.
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10: Hola, ¿cómo están? Bienvenidas y bienvenidos a un nuevo capítulo de Influyentes aquí en CNN Chile. El programa de hoy es un programa bastante internacional y vamos a hablar de noticias y tendencias en distintas partes del mundo, en particular en Europa y en El Salvador. Para hablar de El Salvador tenemos a uno de los periodistas investigativos más importantes de su país y yo diría de Latinoamérica, Óscar Martínez, que vino a Chile a presentar el libro Bukele, el rey desnudo. Y en el segundo bloque tendremos a la ex alcaldesa de París, que acaba de entregar el cargo hace 3 meses, Anne Hidalgo. Y con ella vamos a conversar del fenómeno municipalista en el mundo, de por qué los alcaldes y las alcaldesas son tan populares en distintos lugares y también de la situación política en Francia de cara a la próxima elección presidencial. Parte entonces Influyentes. Óscar, muy bienvenido al programa.
11: Paula, un gusto acompañarte como siempre.
10: Bueno, y como decía en la introducción, eres uno de los periodistas investigativos más importantes de Latinoamérica, premiado internacionalmente, con premios de gran relevancia, y el editor adjunto, jefe de redacción de elfaro.net, un medio investigativo de El Salvador que sigue investigando, eso sí que desde el exilio en tu caso, porque te tuviste que exiliar en México justamente por la persecución del régimen de Bukele. ¿Cómo ha sido para ti, Oscar, vivir y tener que cubrir a tu país desde el exilio?
11: Mira, llevamos cerca, digo llevamos en plural porque somos varios de la redacción, básicamente toda la redacción estamos exiliados entre Guatemala y México. Hemos tenido que salir porque había órdenes de captura. Logramos descubrir que cuando publicamos entrevistas en video con dos líderes pandilleros que fueron socios de Bukele durante 8 años en su construcción del poder, hablo de líderes asesinos criminales que fueron socios de Bukele en su ascenso al poder. Los videos se hicieron virales, se llamaban Las Confesiones de Charlie, las pueden ver quienes quieran verlas. Hicimos una serie de 3 capítulos y a partir de entonces supimos que teníamos órdenes de captura y estamos fuera. Es muy difícil hacer periodismo del exilio. Sin embargo, este año hemos seguido teniendo vigencia. Hemos logrado seguir ejecutando esos grandes verbos del oficio, revelar, demostrar. Pero no te miento, es muy, muy difícil y muy caro.
10: Oscar, en tu libro tú partes estableciendo una paradoja, ¿no? Dices, bueno, el presidente Bukele, el sujeto de tu libro y de tus investigaciones, es hoy día uno de los personajes más populares en su país, tiene más de 80% de popularidad en El Salvador y es admirado en distintos países. Tú mismo cuentas el ejemplo de taxistas aquí en nuestro país, en Chile, que cuando saben que eres de El Salvador dicen, ah, Bukele, nosotros queremos también a un presidente como Bukele. Y dices, por otro lado, que tú, que eres un periodista que se ha dedicado a cubrirlo, si preguntaran en tu país por tu popularidad, poca gente te querría, ¿no? Sí. ¿Cómo se combate eso? Porque finalmente es que la gente no quiere creer lo que ustedes están reporteando en términos de cómo ha socavado los pilares de la democracia Bukele, o es que a la gente ya no le importa porque finalmente le solucionó el problema de la violencia de las pandillas, que era un problema horroroso en El Salvador.
11: Yo creo que es una mezcla de factores, pero sin duda alguna que Bukele haya acabado con las pandillas es una de ellas. Lo que pasa es que el costo fue altísimo, porque lo que Bukele ha hecho es convertir a El Salvador en el país con la tasa carcelaria más alta del mundo, en un país que, según un grupo de expertos de Naciones Unidas, puede estar cometiendo crímenes de lesa humanidad dentro de las cárceles, en un país donde se ha demostrado que la tortura ha vuelto a ser sistemática contra gente que no tiene condena, ni tatuaje, ni antecedentes penales, que están languideciendo en las prisiones. Pero también hay que asumir, yo cada vez lo he asumido más, no te puedo mentir, con mucha tristeza, que mi país no es un país democrático, que mi gente no es una gente que piense que la democracia es la solución, no porque sean malas personas, no porque los salvadoreños sean gente violenta, no, porque nunca han probado una democracia real, porque nunca han tenido una democracia que no sea más que raquítica, que no le funcionó, que no les dio nada. ¿Cómo esperamos que nosotros, que la gente defienda unas instituciones a las que nunca vieron defenderlo? Entonces, la democracia en El Salvador fue tan precaria que la gente pensó que era el momento de darle todo, absolutamente todo el poder a un señor. Yo suelo mencionar una metáfora que quizás es muy barata. El Salvador era como una persona apaleada todo el tiempo, que cuando alguien le tiró un trozo de pan, le dijo, bueno, me diste algo, podés seguirme apaleando de otras formas como querrás, porque al menos me diste algo. El Salvador ha olvidado la lógica de que a los políticos se les exige, no se les agradece, como si nos estuvieran haciendo un favor. Bukele hizo algo que debía ser a un enorme costo para la sociedad salvadoreña y parece que hay gente que eso lo vive con una devoción cuasi religiosa, como es decir, te agradezco por haber hecho algo por mí. Ese es el trabajo de los políticos. Solo en una sociedad poco democrática, eso se nos olvida tan rápido.
10: Ahora, y también tú estableces en tu libro otra de las paradojas, ¿no?, del caso del presidente Bukele, que es que también una gran cantidad de personas le temen, ¿no? Más de un 60% le teme que le pueda pasar un arresto a alguien de su familia, a un joven de su familia, sin un debido proceso, sin embargo, igual lo apoya. Es que ya, por eso digo, es el miedo a que vuelva la violencia de las pandillas tan fuerte como para decir, a pesar de que esto me podría pasar a mí también, igual apoyo que él siga en el poder de esta manera.
11: Sí, lo que las pandillas le hicieron a la sociedad salvadoreña fue terrible. Yo cubrí pandillas durante 10 años, sé lo que le hicieron a la gente, fue espantoso. La extorsión era masiva, las desapariciones de cadáveres eran absolutos, los abusos sexuales, lo que las pandillas hicieron es algo inolvidable y yo he cubierto violencia toda la vida, he cubierto violencia en México, de los cárteles. lo que vimos ayer, una brutalidad con un nivel de salvajismo y de impunidad absoluto. Era terrible lo que hicieron las pandillas. Ahora, la gente ha entendido el mensaje de Bukele, es decir, en El Salvador 2 de cada 100 personas están presas, mucha gente inocente. Los cuerpos que salen de las cárceles, los pocos cuerpos que salen de las cárceles, salen o cadáveres, más de 537 cadáveres con señales de tortura, a pesar de que en las autopsias decía murió por edema pulmonar. Todas las autopsias del régimen dicen lo mismo, edema pulmonar. El edema pulmonar no es una causa, es una consecuencia, posiblemente de un golpe muy fuerte que te inundó los pulmones de sangre. En fin, la gente ha entendido las consecuencias que puede pagar. Fíjate que en El Salvador se ha empezado a poblar de imágenes muy exóticas. Los noticieros, cuando entrevistan a alguien y entrevistan a un taxista o a un vendedor de paletas y le preguntan sobre el costo de la vida, la gente dice la vida está muy cara. De que Bukele llegó, la vida es más cara y hay más pobres en el país. Eso es un hecho. Y la gente pide que le tapen el rostro para dar una declaración de ese tipo.
10: Entonces, porque tiene temor.
11: Sí, los noticieros están llenos, es uno de los efectos que recuerdo. Están llenos de gente que da declaraciones random, no es que hagan una crítica abierta a la represión, declaraciones random y piden que no le saquen nombre ni rostro. Es decir, las señales de que la gente ha entendido que a ese hombre al que adoran también le temen son muchas. Es que eso, es amor con miedo.
10: Ahora hablemos de su expertise comunicacional. Él es un publicista, ¿no?, que trabajaba como un publicista, viene de una familia además que tenía una gran agencia y ha construido este personaje en que logra esta devoción de las personas y este apoyo. ¿Tú ves una evolución, un cambio en este personaje, cómo ha ido cambiando, cómo ha ido evolucionando en el tiempo? O Bukele, en el libro es interesante, cuentas como desde la ropa, cómo decide este traje que usa, ¿no? Todo está muy bien pensado, bueno, los políticos en general lo hacen, pero acá es en un nivel de conexión también con algo en que se ve como un ser por encima de todos los demás, ¿no? ¿Cómo ves en el tiempo esta imagen de Bukele que, por lo demás, Oscar, digamos, se ha copiado en muchas partes, y si uno mira las imágenes del nuevo presidente de Colombia, ha usado, digamos, el estilo Bukele también, ¿no? De esa manera de vestirse y de plantearse frente a los ciudadanos.
11: O sea, Bukele ha venido perfeccionando una imagen que no era la imagen clásica de las personas, de los hombres autoritarios de América Latina. De algunos sí, pero inicialmente no. Bukele no es el tipo que anda abrazando viejitas ni cargando bebés por la calle. Bukele se vende como alguien que está por encima de la población. Casi, bueno, de hecho muchas veces se ha vendido como el interlocutor con Dios en la tierra. Él dice, voy a hablar con Dios, y se filma mientras habla con Dios. Pero Bukele también, con esa levita que usa, con las reminiscencias doradas y todo este estilo de cosas, trata de mandar un mensaje, que es un mensaje de una separación hacia la altura. Es decir, estoy por encima de los ciudadanos. Cuando en 2024, pueden buscar ese discurso si quieren en internet, cuando lo quieran ver, cuando en 2024 Bukele sale al balcón del Palacio Nacional, tras su reelección inconstitucional, porque se reeligió violando 4 artículos de la Constitución, es decir, si ya no está por encima de una persona la Carta Magna, pocas cosas pueden haber encima de esa persona, ya nada. Su conexión con Dios, que es una cuestión muy personal o muy teatralizada, o lo que quiera. Bukele sale y por primera vez, en lugar de prometer, y ha prometido, en el libro cuento cuando prometió Bitcoin City, una ciudad que no existe, que hubo titulares en todo el mundo, pero no hubo titulares cuando dijeron ya no existió. Bukele sale y le pide a la gente en un acto que yo creo que lo describe muy bien, porque ese no era un acto cívico, ese era un acto como religioso. Bukele le pide a la gente que levante la mano, y que es como un gesto de los neopentecostales, y les dice, repitan después de mí, juramos defender nuestro proyecto de nación, sin quejarnos y siguiendo al pie de la letra lo que él diga, y sin escuchar a los enemigos del pueblo. Los enemigos del pueblo para Bukele somos todas aquellas personas que desde nuestra trinchera, la mía es el periodismo, hemos criticado su gestión. Entonces Bukele ahí dejó de ofrecer y empezó a pedir. Es decir, si me preguntás si Bukele ha evolucionado, ha perfeccionado esa lógica casi que de un... eso, casi que de una figura divina. Es decir, yo soy intocable, yo soy el poder absoluto. Sí la ha venido perfeccionando desde que en junio de 2019 llegó al poder.
10: Ahora, Oscar, ¿Qué puede hacer un país como Chile en que la situación de la expansión del crimen organizado, los crímenes del Tren de Aragua, entre otros grupos, particularmente el Tren de Aragua, tienen a la gente realmente aterrorizada, ¿no? Es un tipo de crimen que en Chile no se conocía. Es un crimen que se expandió después de la pandemia y que hoy día es muy difícil de enfrentar a la velocidad que la enfrentó, por ejemplo, Bukele, ¿no? Entonces, ¿cómo se puede plantear a la ciudadanía, digo, de decir, hay que hacer otro camino que no incluya estados de excepción, que no incluya saltarse las reglas de la democracia, que no incluya exiliar periodistas, que no incluya todo lo que ha hecho en términos de socavar los pilares democráticos, pero que sí funcione para las que personas puedan vivir la libertad de salir fuera de su casa?
11: Pero mira, yo creo que eso no tiene una ciencia muy grande. Los países que lo han aplicado y les ha funcionado dentro del marco de la democracia, ¿qué se han preguntado? Se han preguntado, ¿mi policía es corrupta? Si lo es, ¿cómo la depuro? ¿Mi fiscalía es corrupta? ¿Tengo policías y fiscales que tienen habilidades técnicas de investigación? ¿Tengo policías y fiscales listos para investigar grupos de un crimen organizado más complejo? ¿Tengo jueces honestos que condenan? ¿Tengo sistemas carcelarios que no están permeados por la criminalidad? ¿Tengo suficientes fiscales y policías y forenses y policías técnicos de inspecciones oculares para rápidamente abarcar una escena? Es decir, la democracia siempre le ha ofrecido a un país que destine los fondos y los ocupe bien las herramientas para lidiar con cualquier tipo de crimen, así sea organizado de otra naturaleza. La lógica de decir, no, la única forma, no digo que es lo que estés diciendo, digo que esa es la lógica de Bukele. La única forma, la
10: claro,
11: lógica
10: y lo que las
11: vende,
10: personas piensan finalmente, dicen, piensa, bueno, yo a cualquier costo
11: claro,
10: quiero que esto se arregle, ¿no?
11: La única forma entonces es encarcelar también inocentes, hacer pesca con dinamita y que caigan los peces que quería y los demás peces también. La única forma es instaurar la tortura en las cárceles, porque eso es absurdo, eso es imposible. Yo lo pregunto, es decir, vaya, ustedes quieren que las cárceles sean miserables porque, como Bukele dice, defienden los derechos humanos de los criminales y en tanto eso en las cárceles no tienen ningún derecho. ¿Cómo hacemos? En primer lugar, empezamos a torturar y empezamos a hacer que la gente muera de hambre. ¿Lo hacemos con el violador sexual y el pandillero? ¿Lo hacemos con el que se robó una gallina también? ¿Lo hacemos con el que se robó una caja de leche para alimentar a su hija? ¿Lo hacemos con el asaltante que a los 17 años asaltó con una navaja en el bus? ¿Qué hacemos? ¿Los torturamos a todos o solo a los más malos? ¿Cómo establecemos esas categorías? Son irreales. Eso es un Estado inviable. No puede durar. Ya las dictaduras nos han enseñado que esa lógica de establecer la lógica entre buenos y malos, ciudadanos y no ciudadanos, gente con derechos y gente sin derechos, siempre lleva a lo mismo. Lleva al uso de esas prerrogativas para aplastar a aquel que se te opone. Y eso va a seguir pasando. Bukele lo ha hecho. La presión política ha vuelto a El Salvador. La democracia bien ejecutada ofrece posibilidades reales de luchar contra un grupo del crimen organizado. Y ustedes en Chile deberían de tener la capacidad, deberían de tener la capacidad. Chile ha sido, ahora entiendo, me entristece, al parecer desde hace un tiempo se les está olvidando, pero ustedes rápidamente pasaron de una situación terrible de opresión durante la dictadura, a construir una democracia decente. No sé cómo creen que la han perdido tan rápido.
10: Bueno, aquí hay un debate en torno a cómo enfrentar el crimen que se ha conducido dentro de los marcos del respeto a las leyes y al Estado de Derecho. Eso hay que decirlo. Y uno de los temas, Oscar, que sale a colación permanentemente es si las Fuerzas Armadas debieran ser parte de esta lucha o no. Estás viviendo en México donde ha habido experiencia, el presidente anterior, Andrés Manuel López Obrador, dispuso eso, ¿no? Que las Fuerzas Armadas participaran activamente de la lucha contra el crimen organizado, pero no fue un buen ejemplo. Terminó habiendo corrupción, terminó habiendo un vínculo entre estos grupos y las Fuerzas Armadas. ¿Lo ves así estando viviendo ahora en México y habiendo estudiado el fenómeno del crimen organizado tan profundamente?
11: Sí, yo recuerdo, yo además vivía en México cuando Calderón lanzó aquella campaña de guerra contra todos los cárteles y utilizó a la Marina y terminaron descubriendo que algunos de los jefes militares de más alto nivel eran miembros del cártel, pues eran protectores del cártel. Yo, esta es mi opinión personal, yo creo que los militares deben estar en los cuarteles. Yo vengo de un país que sufrió una opresión militar brutal, de un régimen militar en los 80 asesino. Yo creo que los militares deben estar en los cuarteles, haciendo protección del Estado en caso de invasión o haciendo ayuda humanitaria o vigilando las fronteras. Yo creo que la seguridad pública le compete a una policía bien dotada de capacidades represivas también, sí, la parte, el trabajo de la policía es reprimir, ¿reprimir qué? El crimen, hacerlo con cierta técnica. Yo no creo que los ejércitos latinoamericanos estén hechos para acampar entre la ciudadanía tratando de hacer labores de seguridad pública. No lo creo, soy en ese sentido, y creo que América Latina nos ha dado muchos ejemplos, muy antimilitarista en ese concepto del uso. No creo que deban dejar de existir ni que no debamos de tener necesariamente ejércitos. A Costa Rica no le fue mal sin tener ejército. Le va mejor que El Salvador, y siempre le ha ido mejor que El Salvador, aunque ahora tengan preocupaciones criminales que las hubieran tenido de cualquier manera. No, yo no creo que los militares sean la solución a casi nada.
10: Óscar, se nos está acabando el tiempo, pero ¿qué pasa con la oposición a Bukele? ¿Hay oposición a Bukele? ¿Se articula esa oposición? ¿O toda esa oposición termina finalmente exiliada, como es el caso tuyo y de tu equipo, porque los van a tomar preso o no hay condiciones básicas de respeto a su integridad en su propio país?
11: Hay gente valiente que aún queda en El Salvador haciendo periodismo. Hay algunas diputadas de oposición, una en particular, Claudia Ortiz, que eleva la voz en la Asamblea Legislativa. Lo que pasa es que ya no tienen ninguna posibilidad de modificar las cosas. La Asamblea Legislativa, Bukele modificó los distritos electorales, por llamarles así, en un cálculo matemático para controlar toda la Asamblea Legislativa de forma plena y mayoritaria. Entonces, Bukele todavía permite que existan algunos rasgos de maquillaje de la democracia como para poder defender que existen unas elecciones como las que ha dicho a las que va. No va a ninguna elección. Bukele va a ser el próximo presidente de El Salvador, eso ya todos lo sabemos. Y lo va a seguir siendo, ya dijo él, que le gustaría hacerlo 10 años más. Hay partidos satélites y están los partidos de antes que tienen un gran desprestigio sobre cuyos cadáveres Bukele construyó su victoria. Pero todos esos son solo gestos. En El Salvador hay un partido hegemónico, por no llamarle único, que es el de Bukele. Y el poder está concentrado. Bukele no permitiría que una oposición real exista en el país. Un país al que, repito, no según nosotros, según organismos internacionales de derechos humanos, ya volvió la prisión política y, como dijo el experto, el grupo de expertos de Naciones Unidas, posiblemente se estén cometiendo crímenes de lesa humanidad.
10: Óscar, y finalmente, ¿cómo ves tu propio futuro? ¿Seguirás investigando desde el exilio? ¿Tratarás de volver alguna vez a tu país? ¿No lo vas a hacer mientras esté Bukele en el poder? ¿Cómo miras eso?
11: Mira, nosotros estamos esperando, hemos hecho todo lo posible para obtener del régimen alguna garantía de que podemos entrar, aunque sea porque estén hartos de nosotros. Hemos hecho peticiones a la Fiscalía de qué estamos acusados nuevamente, aunque nosotros descubrimos los planes de inteligencia policial. Hemos hecho conferencias de prensa, hemos enviado cartas a la Presidencia. Yo en particular quisiera buscar a Bukele en conferencias de prensa cuando salga del mundo para preguntarle. Nos da garantías a los periodistas, más de 50 periodistas estamos exiliados. Nos da garantías de que si volvemos no nos vas a capturar, porque es una farsa, esto es un hecho, no es una opinión. A la Fiscalía la controla Bukele. El fiscal es un títere de Bukele, Rodolfo Delgado, y los jueces a los que Bukele impuso también son jueces, eso está diagnosticado. Bukele decide a quién se persigue y a quién se condena. Entonces, yo sigo con esa ilusión utópica de abrir un agujerito que me permita volver, y voy a seguir con eso. Pero de mientras, siendo jefe de redacción y periodista, mi oficio es revelar, no convertirte en un sujeto del pasado, alguien que supo de un país que ya no existe y que ya no sabe. Y en El Faro hemos seguido revelando. Hemos publicado investigaciones profundas sobre tortura en las cárceles, sobre desaparición, sobre construcción de incluso proyectos inmobiliarios encima de cementerios clandestinos que todavía tienen huesos de muertos en la guerra. Hemos seguido revelando los planes internos del gobierno y lo vamos a seguir haciendo. Yo no lo creo, lo sé, porque como jefe de redacción tengo información que en los meses que viene los vamos a sorprender.
10: Estaremos atentos entonces a esas noticias que traerá El Faro. .net. Óscar Martínez, muchas gracias por esta conversación.
11: Muchísimas gracias a vos por tu interés y tus preguntas.
10: Vamos a ir a una pequeña pausa y ya seguimos con más influyentes. Viene Anne Hidalgo, ex alcaldesa de París. Espérennos.

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0: Ya estamos de vuelta acá en Influyentes con nuestra siguiente invitada, Anne Hidalgo, ex alcaldesa de París durante 12 años y que está en Chile invitada al primer encuentro nacional de alcaldesas organizado por Horizonte Ciudadano y la CAF. Anne, muy bienvenida al programa.
1: Muchas gracias. Es un placer de estar aquí en Chile y en este programa y, bueno, para todo lo que estamos haciendo ahora con la Fundación Horizonte Ciudadano.
0: Exactamente, porque este encuentro de alcaldesa, un encuentro transversal de alcaldesas de distinto signo político, pone de relieve un tema que para usted ha sido muy importante en su trayectoria, que es la importancia de los municipios, del municipalismo. ¿Por qué cree usted, Anne, que en un momento en que los liderazgos políticos de todo tipo van a la baja, la gente los critica, los alcaldes, sin embargo, y las alcaldesas son muy bien valorados por la ciudadanía?
1: Se ve esto en todos los países del mundo, ¿no? En todos los países vemos que hay una polarización política, que los políticos están muy criticados, pero se ve en todos los países del mundo que los alcaldes tienen otra valoración ciudadana. ¿Por qué? Porque un alcalde trabaja para la gente desde el nacimiento hasta la muerte y se ocupa de la vida cotidiana también, no únicamente porque tienes que pensar tu ciudad, tiene que actuar para el presente y el futuro, pero al cabo un alcalde, cuando tú estás, por ejemplo, construyendo vivienda social, vivienda para la clase media, y que llega la gente a esa vivienda, le cambia la vida. Cuando tú, por ejemplo, en tu ciudad estás desarrollando transportes públicos para que la gente pueda ir de un sitio a otro, de su trabajo a su casa, cuando tú estás trabajando sobre el tema de las escuelas de los niños, de las guarderías, todo eso le toca a la vida cotidiana y íntima de cada ciudadano. Es decir, que al cabo, porque eso se ve mucho en política, la crítica está acá y te critican mucho también, pero la gente ve el resultado en concreto. Y yo creo que esa es la gran diferencia que tienen los políticos alcaldes y alcaldesas con los otros políticos.
0: Y usted además le tocó ser la primera mujer alcaldesa de París. Sí. 12 años a cargo de una ciudad icónica, no solo muy importante, sino una ciudad que es referente en todo el mundo. Anne, ¿cuál fue el momento más desafiante para usted? Que tuvo muchos episodios en los 12 años, pero quiero saber para usted, ¿qué fue lo más complejo, lo más difícil?
1: He tenido muchos momentos difíciles porque los 12 años que he estado y acabo, hace 3 meses que he acabado, han sido dos términos, dos mandatos que han estado marcados por muchas crisis. Pero para mí lo que fue lo más difícil seguramente y desde ahí he actuado seguramente de otra manera, fueron los atentados de París en el 2015, que tuvimos un primer atentado en enero y otro más amplio, que también tuvimos víctimas chilenas, y que fue en el Bataclan y las terrazas de los cafés. Y ahí para mí fue un momento muy, muy fuerte, doloroso, porque yo nunca había visto, no había estado enfrentada a algo que era como una guerra. Tú estás ahí y hay gente joven que están muriéndose de tiroteos y lo que querían atacar es seguramente esta libertad de París, de esta ciudad tan libre, tan que le gusta también inventar, crear, inventar nuevos modos de vida. Y ahí para mí fue un momento muy especial de dolor, porque había que acompañar a las víctimas, a las familias, y también teníamos que muy rápido
0: retomar el control de la ciudad.
1: Retomar,
0: ¿no?,
1: el control de la ciudad, pero también mandarle el mensaje a los que nos atacaban que no, íbamos a seguir viviendo como nos gustaba vivir. Es decir, de esta manera tan libre, tan abierta que tenemos en París, pero en tantas otras ciudades. Y para eso teníamos que unir a la población, porque también lo que buscaban era enfrentar a la gente, que cada uno tenga miedo del vecino, porque de un color de piel distinto, de bueno, y esto teníamos que hablarle también, tener el narrativo para que la gente se sienta en algo que estábamos viviendo una crisis tremenda, pero de esa crisis íbamos a salir juntos y no enfrentándonos los unos con los otros.
0: Exactamente, y que salieran del miedo, ¿no? Porque sí, esos atentados terroristas crearon, por supuesto, pánico, sí, en la ciudad, y el miedo, como usted decía, al otro, al vecino.
1: Sí.
0: Y desde el punto de vista de la seguridad de la ciudad, que es, sí, un tema que siempre es complejo, ¿cómo los municipios ejercen el control de la seguridad? Cuando hay un control, por supuesto, de policías que son nacionales.
1: Sí.
0: ¿Cómo el municipio se relaciona desde esa perspectiva con la ciudadanía?
1: Pues para mí, por ejemplo, por eso los atentados fueron este momento también que vi la cosa de otra manera. Sobre el tema de la seguridad, hasta este momento ninguno de los alcaldes, incluso de derecha, como Jacques Chirac, que había sido alcalde de París, quisieron promover a una policía municipal. Y yo en ese momento pensé que teníamos que hacerlo. No para ocuparse de terrorismo, porque no es el papel de la policía municipal, pero yo vi que de todas formas teníamos que tener también una presencia de policía municipal, es decir, para la tranquilidad pública, que permita a la gente de sentirse más en seguridad en su ciudad. Y fue un debate que no fue muy fácil,
0: sí,
1: de ganarlo.
0: Me imagino además que a lo mejor dentro de su propio partido, el Partido Socialista,
1: sí,
0: no fue una idea que le hayan celebrado mucho, ¿no?
1: El Partido Socialista me apoyó, pero yo tenía una coalición también con Verdes, con Comunista, y ahí el debate era muy difícil entre nosotros. Pero yo les dije, mire, vamos a desarrollar una policía municipal, pero una policía municipal con valores, con ética, con una formación que la vamos a hacer nosotros mismos, con un comité de ética para que esta policía municipal tenga también un control de sus actos y poniendo tantas mujeres como hombres en la policía municipal, porque yo quería que hayan tantas mujeres con uniforme que hombres. Y al cabo, porque esta policía municipal tuve que trabajar, teníamos que cambiar la ley, de modo que la pusimos en concreto en el 2021, en mi segundo mandato, y hoy es algo que todo el mundo reconoce, incluso en el grupo, en la coalición de izquierda que no quería esta policía municipal, que ha aportado algo muy positivo para la gente, porque cuando tú conoces el policía municipal que viene cada día al barrio, que va a hablar con los vecinos, con los comercios, con todo el mundo, y que va también a poder hacer la mediación necesaria cuando, por ejemplo, temas de violencia de género en la calle o en las casas o donde sea, todos esos temas también lo lleva la policía municipal de una manera que es una seguridad que le permite a los ciudadanos de vivir juntos bien, sin tener miedo, y de poder hacer, como se dice mucho ahí en Francia, hacer sociedad junto, ¿no? Hacer una comunidad unida, con valores, con reglas, pero no con algo que sea de una autoridad que nadie entendería de dónde viene esa autoridad. Es una autoridad decidida para que la gente pueda vivir mejor.
0: Ann, y también a usted le tocaron, bueno, muchos momentos importantes, los Juegos Olímpicos,
1: sí,
0: ¿no? Sin ir más lejos, que fue una fiesta espectacular a lo largo del Sena y que incluyó una medida de alto riesgo, que fue que usted dijo el Sena va a ser, sí, un lugar donde la gente se va a poder bañar y usted se tuvo que tirar al agua.
1: Me tiré,
0: sí,
1: pero lo hice con mucho gusto porque me gusta el agua y me gusta nadar, pero también los Juegos Olímpicos, la idea me vino de este momento trágico de los atentados, porque ahí me dije, necesitamos algo muy fuerte, muy federador, ¿no? un proyecto que pueda unirnos. Eso fue en el 2015, después de los atentados, yo decidí de plantear la candidatura de París a los Juegos Olímpicos. Y fue, de verdad, que ha sido algo increíble, porque tuvimos 2 años de candidatura y luego 7 años para concretizar el proyecto olímpico y para acoger al mundo entero y a los atletas. Y ahí fue como una aventura colectiva. Muchos decían, bueno, ¿esto qué es? ¿Y por qué nos plantean Juegos Olímpicos? No lo necesitamos.
0: Pero claro, y también eran súper escépticos de que se pudiera descontaminar el Sena, sí, ¿no? Y pudiera
1: aquello fue,
0: bañarse.
1: Aquello fue, bueno, una batalla de un trabajo grandísimo que lo conseguimos con el Estado, ¿eh? Ahí hubo una cooperación increíble entre el municipio, la alcaldía y el Estado, el gobierno francés, y planteamos todas las inversiones que teníamos que hacer para limpiar el río. Y la gente me decía, pero todo eso para 15 días. No, no, no. Limpiar un río es darle a la naturaleza de nuevo sus derechos. Y también el río en un país, en una ciudad como la nuestra, es como una climatización, ¿no? Es un corredor ecológico. Es algo que permite, con estos tiempos de calores tremendo que tenemos ahora en Europa y en París, de refrescar a la ciudad de manera natural. Para mí era este proyecto también, con esta idea de este cambio ecológico que yo quería darle también a París. Y bueno, la gente estaba muy escéptica, los medios de comunicación, las redes, y todo el mundo, bueno, los que no quería que funcionara esto estaban pendientes, pero bueno, finalmente lo conseguimos, fue algo extraordinario. Y el año pasado, es decir, el año después de los Juegos, abrimos 3 piscinas dentro del río, una abajo de la Torre Eiffel, que la gente viene a nadar a ese lugar en el río, y ahora este fin de semana se van a abrir de nuevo para la temporada de verano en París, las piscinas sobre el río Sena. Es algo muy... Yo creo que también le dio mucho orgullo a los parisinos de decir, lo hemos conseguido. Fue difícil, pero lo hemos conseguido.
0: Sí, Anne, y ser la primera mujer alcaldesa es un gran honor, por supuesto. Pero también usted ha dicho en varias entrevistas que igual el machismo persistía, ¿no? Porque llegue una mujer a un cargo importante, sí, los estereotipos de género van a cambiar. ¿Sigue siendo lo mismo ahora? ¿Sigue habiendo distintas maneras de juzgar a las mujeres políticas que a los hombres?
1: Sí, y bastante. Porque incluso hasta, bueno, yo he pasado 25 años en la alcaldía de París, 13 como vicealcaldesa, 12 como alcaldesa, me eligieron 2 veces y al cabo de todo esto, con la edad, la experiencia que tengo, todavía para parte de la población, de una cierta élite, no estaba juzgado como natural que una mujer pueda liderar una ciudad como esta, tener la autoridad. Es decir, cuando, por ejemplo, un hombre toma una decisión, un hombre poderoso toma una decisión, se dice qué valiente, qué fuerte, qué bien, qué visionario, etc. Cuando es una mujer, dicen, pero es autoritario, ¿por qué ha tomado esa decisión? Es decir, que incluso en el vocabulario que se utiliza en el debate público, en los medios de comunicación, en las redes sociales, para hablar de una mujer poderosa actuando en lo que tiene que actuar en comparación con un hombre, es algo que sigue llevándose, pesando y llevando estos estereotipos de género. Yo lo que he visto es que en la ciudadanía no hay problema. Los ciudadanos, para ellos, una mujer vale tanto como un hombre, y además si te eligen es que lo han querido, ¿no? Pero hay una parte, y sobre todo en la representación mediática de las mujeres de poder, ahí han ido batallando gente, ¿acaso no pensaban tener esta ideología machista o masculinista, como se dice hoy? Pero han estado desarrollando esta ideología frente a mujeres porque es algo que todavía algunos hombres influentes, poderosos, no le cae bien todavía y todavía sigue este machismo. Por eso este encuentro es un encuentro con las alcaldesas de aquí de Chile. Es muy importante, es el primer encuentro de esta manera. Hay muchos encuentros de mujeres compartiendo sus experiencias, pero este plantea por primera vez y de manera muy clara lo que significa ejercer el poder cuando eres una mujer y al nivel local. Entonces es algo muy, muy especial y muy único, muy innovador lo que está planteando la Fundación con este encuentro aquí en Chile.
0: Y vamos a hablar en un momento, Anne, de el resurgimiento de discursos machistas, ¿no? Sí. En distintos movimientos políticos en el mundo. Pero antes, como una prominente miembro del Partido Socialista francés, ¿cómo estás viendo tú una pregunta que se están haciendo los partidos de izquierda en todo el mundo, también en Chile, también en Francia, que es qué es ser de izquierda hoy día en el siglo XXI y cómo reconectar con un votante que se ha perdido porque se ha ido a otro tipo de partido? Y en el caso de Francia, bueno, el partido de Marine Le Pen tiene amplias posibilidades de ganar la elección presidencial, ¿no?
1: Es un tema que de verdad está planteado en todo el mundo y en los partidos de izquierda democrática, ¿no? Porque también está una izquierda, yo no utilizo el término radical, porque yo me siento muy radical en lo que he hecho en París, pero una izquierda menos democrática está también tirándose a los movimientos, a algo que la gente no lo votan al cabo. Una parte lo votan, pero la mayoría no lo votan porque le da miedo. Yo creo que a las izquierdas democráticas estar más cercano con los alcaldes, es decir, trabajar los proyectos políticos, los narrativos, la manera de actuar, que es la manera de actuar de los alcaldes y ver cómo se puede pasar de lo local a lo nacional y a lo global, incluso en preparar programas políticos que integren mucho más a lo que los alcaldes están haciendo en sus ciudades y viendo y cómo hablan los alcaldes a la ciudadanía de sus ciudades. Yo creo que ahí hay seguramente algo muy interesante con toda la energía, con ideas nuevas, para poder permitir a la izquierda, a las izquierdas democráticas, de nuevo tener un papel más importante y tener esta confianza que se ha perdido en muchos países y en Francia, por supuesto también. Porque yo veo dos cosas, como dos mundos un poco paralelos, ¿no? El mundo de los partidos, donde la batalla es cómo acceder a la posición de jefe del partido, cómo ganar las posiciones en el partido. Y ahí no se le cuenta nada a la gente, nada más que se le cuenta batalla para el poder. El poder es importante, pero el poder es importante para actuar. Y por el otro lado están los alcaldes, los que están actuando al nivel local, ¿y ellos de qué hablan? De vivienda, de parques, de jardines, de escuelas, de qué soluciones para las mujeres que trabajan y que tienen que dejar también a los niños en guarderías, cómo acompañar el transporte público.

0: la batalla para el poder, porque si es, yo se lo digo a mis compañeros en el Partido Socialista, si es para batallar para un partido donde finalmente nunca podremos ganar de nuevo una elección presidencial y donde repartirse qué, nada más que los cargos en el partido, eso no tiene ningún interés. El interés, yo creo en la fuerza de los partidos, pero un partido tiene que estar comprometido con la ciudadanía, tiene que estar no únicamente en la batalla para el poder, pero también en la batalla de las ideas, en algo que tiene que traerte a ti intelectuales, ciudadanos, obreros, artistas, mujeres, hombres, jóvenes. Y en esto hay que abrir las puertas, hay que hablar, hay que, y que hacerlo de una manera que no sea populista, porque es mucho más fácil de decirle a la gente: sí, claro, tienes razón, y este tienes más, sí, y este tiene razón, porque habla más fuerte. No, no es que el que hable más fuerte, porque la gente también quiere que los políticos les ayude a, y por eso eligen a políticos, les ayude a ver qué es, cuál es la vía, cuál es la visión que podemos compartir y el proyecto para una comunidad humana, que sea una alcaldía o un país.
1: Ann, los alcaldes, como decíamos y acaba de decir usted, son muy valorados por las personas, ¿no? Pero cuando tratan de hacer el traspaso hacia una candidatura presidencial, fue su caso también, no hay el mismo nivel de apoyo. No. Y en Chile acaba de pasar en la última elección presidencial en que la exalcaldesa Evelyn Matthei era la alcaldesa mejor valorada. Y salió quinta en las elecciones. Y hay muchos factores, desde luego, pero ¿qué pasa que no se traspasa de manera tan automática la adhesión a un alcalde, el aprecio a un alcalde, a después convertirlo en presidente o presidenta de la República?
0: Yo lo he vivido de una manera también igual. Yo incluso en el 2022, cuando me presenté con el apoyo del Partido Socialista, yo sabía que mi partido era muy endeble. Y yo hice un grupo, porque teníamos muchos alcaldes de izquierda por toda Francia. Y yo dije, yo quiero reunir al equipo de Francia de los alcaldes, ¿no?, para esta elección presidencial, porque era una manera, ¿no?, de también compensar la endeblez de mi partido. Al cabo, no funcionó, porque yo creo que también los alcaldes no están todos preparados para esta batalla, que es una batalla todavía más difícil que la batalla local, porque el alcalde que se presenta en su ciudad conoce a su ciudad, tiene un proyecto para su ciudad, es la encarnación de su ciudad, ¿no? Y finalmente puede ir a batallar y es proyecto contra proyecto. Cuando ya va al nivel nacional, cambia de espacio, cambian los temas y la batalla es más violenta. También lo es al nivel local, pero, por ejemplo, y sobre todo para las mujeres, y le ocurrió lo mismo a la candidata de la derecha democrática, Valérie Pécresse. Las dos nos tomaron, incluso los medios de comunicación, como dos personas, como no éramos ni histéricas, ni estábamos contando, no sé, locuras, que éramos calmas, que teníamos una idea y que presentábamos esa idea. Eso no convenía a el espectáculo mediático y político que se esperaba en la elección presidencial. Y yo creo que eso es tremendo. También los medios de comunicación tienen que tener esta reflexión sobre su rol, su papel, cómo pueden ellos mismos, no ayudar a tal o tal, pero cómo pueden ellos mismos también permitir que el debate sea un debate no de polarización y no de un espectáculo, uno más, que al cabo puede hundir a tu país, porque si nosotros en Francia al cabo tenemos extrema derecha, es como hundir al país, ¿no? Pero que el debate democrático también necesita que se escuche a la gente, incluso si te dicen, pero las encuestas no te dan, no te valoran, entonces es que lo que está diciendo no tiene interés ninguno. Eso es lo que me decían. Yo decía, pero
1: ¿y le afectaba eso?
0: No me afectaba, pero

0: yo decía, pero bueno, y lo dije una vez en una cadena pública, le dije, bueno, finalmente me estáis diciendo que yo no tengo legitimidad para presentar a un programa en esta elección presidencial, aunque me hayan votado dos veces como alcaldesa de París, aunque tenga 25 años de vida política, aunque tenga ideas que estoy planteándolo, porque las encuestas dicen que el único tema, solo habría un tema, que sería el tema que tendría que comerse a todos los otros temas, el tema de inmigración. Pero a mí, no, yo no tengo problema en hablar de inmigración. Yo vengo de la inmigración, además.
1: Pero exactamente, usted tiene doble nacionalidad, española la doble y francesa, por eso habla español perfecto.
0: No tan perfecto, pero bueno. Pero, y yo les decía, hay otros temas. Este tema, yo no quiero esconderlo, pero todo no puede estar focalizado en este tema, que es un tema que va a generar, ya lo sabéis, miedo, polémicas, polarización, y al cabo tendremos una elección presidencial donde no se habrá hablado del proyecto de la derecha republicana democrática, el proyecto de la izquierda democrática para el país. Y eso es el tema de la elección presidencial que tenemos que tener. Yo creo que hay que intentar de hacer algo que sea más, no equilibrado, pero más respetuoso de las personas que se presentan a una elección, más respetuoso de las ideas que se plantean, aunque esté en contra de una idea, pero una idea necesita de ser debatida de manera respetuosa para que la gente, que luego es la gente que decide a quién le vota, no vote bajo influencia ninguna. Y yo creo que en esto todas las democracias estamos conociendo esta dificultad y este desafío, y yo creo que las mujeres acaso también pueden ayudar, porque lo que yo he visto también con mujeres llegando a cargos muy importantes, y eso que me pasó también a mí, cuando tú llegas a un cargo importante, yo en mi oficina, la más bonita, la más linda de toda la República Francesa, en el Ayuntamiento de París, bueno, te puedes sentar en tu butaca y decir qué bien estoy aquí, pero no, ha sido tan difícil de llegar a eso que cuando está en la butaca no es para sentarte, es para actuar, es para cambiarle la vida, para mejorar la vida a los ciudadanos. Y eso es la nobleza de la política, y hay que darle de nuevo nobleza a la política. Para eso los partidos también tienen que salirse de este populismo, de esta facilidad en la que han caído muchos, y bueno, hay que salvar las democracias en el mundo, ¿eh? Si sí queremos seguir viviendo en paz.
1: Anne, se nos acaba el tiempo. Frente a la elección presidencial, muy luego, no en meses, en Francia, y después de todo lo que ha dicho sobre cómo el tema de la migración fue el tema principal o el único tema en la elección pasada, lo que se proyecta es que va a ser el tema ahora y que el famoso cordón sanitario francés no ha funcionado, al parecer, porque sería Marine Le Pen, su partido, quien podría triunfar. Una mujer, además, que es una de las pocas mujeres que representa a la ultraderecha en el mundo, Marine Le Pen, pero que estaría traspasando la barrera y logrando una mayoría. ¿Cómo visualiza usted eso en Francia, esa posibilidad?
0: Es una posibilidad, y yo creo que hoy los partidos democráticos tienen que mirar esa posibilidad con mucha, de manera muy seria, ¿no? Porque no podemos dejar a esa posibilidad. ¿Y cómo hacer? Por ahora, yo lo que veo, el debate en la izquierda democrática, es decir, la que no es de Mélenchon, el debate por ahora yo creo que no toman el riesgo demasiado en serio, porque hay mucha gente que quiere ser candidata, muchos hombres que quieren ser candidatos. Y yo creo que eso es una locura, porque ya estamos a unos meses de la elección. Y espero que todo este grupo de gente, porque cada uno dice, ¿y por qué no yo? ¿Y por qué no sería yo? Bueno, hay un momento que hay que acabar de pensar de esa manera. No es una persona, es una persona y un equipo. Hay que formarse con ideas, con propuestas, que sean propuestas que también le hablen a la gente, ¿no? Y por ahora no veo muy bien el camino por el lado de la izquierda democrática. Tampoco lo veo tanto por el lado de la derecha democrática, porque también tienen los mismos debates, todos quieren ser candidato, y por qué no yo, y por qué no yo. Bueno, hay un momento que esto se tiene que acabar, y yo creo que la deadline tiene que ser en septiembre como máximo, porque ya después vamos a pasar al momento ya de la elección presidencial. Lo que sería terrible es que la segunda vuelta sea una vuelta entre el partido de Marine Le Pen y Jean-Luc Mélenchon, porque ahí, por cierto, ganaría Marine Le Pen y su partido.
1: Contra la izquierda populista de Mélenchon.
0: Contra la izquierda populista, porque yo creo que mucha gente no votaría. Pero Mélenchon está mucho más organizado, no es un partido político, es un movimiento dirigido por él, sin democracia interna, con muchos recursos que tienen, y entonces es más fácil, ¿no?, para avanzar, y de todas formas él quiere que todo el mundo se quede en plan, y que como él va más rápido, que la gente de izquierda diga, bueno, pues no nos gusta tanto, pero será él una vez más. No, yo creo que hay que evitar ese escenario, todavía podemos evitarlo, pero para eso tiene que la izquierda, y igual para la derecha, tener una posición mucho más seria, porque el riesgo es un riesgo grandísimo. Y además, hoy se sabe que hay medios de comunicación también en Francia, los de Bolloré, que están acompañando la candidatura de la extrema derecha. Y eso es nuevo también en el juego político y democrático francés.
1: Y estaremos viendo qué pasa en esas elecciones. Anne Hidalgo, muchas gracias,
0: gracias
1: por esta conversación.
0: Gracias.
1: Y a ustedes, como siempre, muchas gracias por su sintonía, y nos encontramos la próxima semana.

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3: Hemos escrito las mejores historias, compartido el conocimiento para enviar a los humanos a la luna o construir los monumentos más bellos de la Tierra gracias al lenguaje. Es una herramienta de creación para el desarrollo de nuestra sociedad, pero también un arma de doble filo. Con él somos capaces de esparcir el odio, de forjar palabra a palabra la distancia con el otro y de destruir nuestros mayores logros. Según la UNESCO, los discursos de odio atacan la inclusión, esparcen la violencia y disminuyen la tolerancia, deshumanizan al otro y debilitan la cohesión social. El mismo organismo ha manifestado su preocupación por el aumento de estos discursos en redes sociales y fuera de ellas. ¿Cómo podemos evitar el odio? La primera recomendación es tomar conciencia del poder de las palabras y analizar lo que decimos para luego decidir si estamos aportando al problema. No aceptes el uso de este tipo de lenguaje en tu entorno y recuerda a otros que siempre estamos hablando de personas. Cuida no pisar el palito del odio y contagia a otros de empatía, cuidado y amor para retejer palabra a palabra lo que el odio rompió.
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2: ¿Cómo están? Bienvenidos a Última Mirada. Vamos a conversar hoy día de la actualidad, de la situación que acaba de instalarse con un nuevo gobierno, con alguien que es más conocido, pero que nadie en la política quizá. Pablo Longueira, que ha empezado a hacer cosas que mucha gente decía, no, pero Pablo es nunca se sale de la UDI. Él no se va a salir, él casi lo inventó, junto con Jaime Guzmán y todo. No. Saliste de la UDI, estuviste en el Parlamento. Bueno, ¿cómo te definirías hoy día políticamente, Pablo Longueira?
3: Hola, Fernando. Bueno, hola. La verdad es que ¿cómo me definiría hoy día? Mira, yo efectivamente me retiré de la UDI hace 5 años. Yo quise contribuir siendo candidato a la primera convención constitucional. Estimé que tenía que aportar y hice un esfuerzo con la familia, estábamos en unos emprendimientos familiares, pero finalmente la UDI decidió no inscribirme candidato en un hecho bastante insólito para mí y obviamente ese mismo día renuncié. Porque
2: ¿te dieron una explicación de por qué no te inscribieron?
3: No, nunca me la dieron, nunca la entendí, pero bueno, no me sorprende estas cosas en política. Y cuando uno ve que Eduardo Frei está pasado al tribunal de la EC, uno dice, bueno, estas cosas ocurren. Tengo claro las razones por lo que lo hicieron, pero finalmente, obviamente, ese mismo día renuncié, porque todos mis discursos, yo siempre los terminaba en la UDI, eran famosas mis intervenciones, que yo terminaba la UDI más que un partido, un camino para servir a Chile. Y si ese partido me impedía servir a mi país, no tenía nada que hacer. ¿Y por qué volví, Fernando? Porque quiero contribuir a que hayan 2 o 3 gobiernos de esta coalición. Yo creo que el país no va a salir del problema que estamos teniendo, que es un problema político, económico, institucional. No vamos a salir si no hay una coalición que le dé a Chile 2 o 3 gobiernos. Creo que el gran salto que hubo en Chile fue en el periodo de la Concertación, que fueron 30 años donde hubo, también me excluyo este comentario, una buena oposición y hubo mucho consenso. Hoy día están muy desprestigiados los consensos y la gente cree que los acuerdos y los consensos son fruto de otra época, ¿ah? Y que ahora no vuelvas a proponer los acuerdos y los consensos y yo los voy a proponer el día de mañana, porque creo que así surgen los países.
2: Ahora, tú mencionaste esa lógica de los consensos que de alguna manera se han eliminado del léxico político, del vocabulario político. Mira, te nombro algunos. Los consensos. El diálogo. La palabra diálogo en un momento dado era una cosa pero realmente importante, no solamente el diálogo de los políticos profesionales con la ciudadanía, pero el diálogo entre partidos. Hubo notables situaciones donde gente que era opositora votó a favor de una medida que se planteaba que era razonable. Y desde ese punto de vista, ¿cómo ves tú que se puede dejar de estar quebrado en materia de dialogar con quien quiera sea la representante?
3: No, yo
2: de oposición
3: creo, ¿sabes lo que pasa, Fernando? Que para alcanzar acuerdos se requiere liderazgo, en primer lugar, porque en política es mucho más fácil criticar al otro, no apoyar al otro. Para hacer un esfuerzo para coincidir con el que piensa distinto a ti, se requiere coraje, se requiere enfrentar muchas veces a tu propio mundo. Claro. ¿Te fijas? Finalmente, el tiempo te da la razón en el sentido que esos acuerdos se plasmaron en una mejor calidad de vida para la gente. Pero en un primer momento, la gente, si el líder de izquierda que quiere llegar a un acuerdo o el líder de derecha que quiere llegar a un acuerdo, le cuesta mucho en su propio mundo. Y hoy día esto está mucho más complicado porque estamos en un, viviendo un fenómeno en que todos le hablamos a los extremistas. Entonces, la época nuestra, dado ese espíritu que hubo de buscar acuerdos, de atreverse a coincidir con el otro, porque en política lo más complejo es tener liderazgo y coraje para coincidir con el otro, por el bien de Chile, por el bien común, porque tú lo que buscas es el bien común. Y eso hoy día es más simple, basta atacar, estamos llenos de las redes sociales, los memes, las descalificaciones, hablarle al extremista. Entonces, ¿por qué? Porque, bueno, lo que nos ha venido ocurriendo, que tú pasas a la segunda vuelta con un 25%. En la época nuestra tú pasabas a la segunda vuelta, nosotros perdimos Lago Lavín, acuérdate, sí. No, por un 1% nos faltó, ¿te fijas? Hoy día no, entonces basta que tú le hablías al 25%. Y por eso que, de alguna forma, este fenómeno empezó a ocurrir cuando desaparece la izquierda democrática, la socialdemocracia chilena, nos quedamos sin interlocución en el mundo de la izquierda, ¿te fijas? Y es por eso que es muy importante que se reconstituya ese tejido político en el mundo de la izquierda, con una izquierda dispuesta a conversar, a dialogar, a coincidir por el bien de Chile, ¿te fijas?
2: ¿Y qué tanto, por ejemplo?
3: Y lo mismo nos está ocurriendo a nosotros.
2: Hoy día ustedes tienen partidos que se han desgajado de otro y que son bastante más tajantes de lo que habían sido, nunca antes.
3: Claro, pues, Fernando, porque si tú miras la historia política, siempre en el mundo de la izquierda, cuando transitas las décadas, las generaciones, siempre avanzan hacia la izquierda, nunca hacia la derecha. O sea, si tú miras la ADC, ¿de dónde nace la ADC? Del Partido Conservador, la Falange, la ADC, la Izquierda Cristiana, el MAPU, siempre a la izquierda, ¿de dónde nace el Frente? Siempre las generaciones izquierdas consideran que los viejos se aburguesaron. ¿Te fijas? Entonces aparecen, se ponen más rebeldes. Entonces siempre a la izquierda. ¿Te fijas? En el mundo nuestro es siempre a la derecha. ¿De dónde nace el republicano? De la UDI. ¿De dónde nace el libertario? Del republicano. Sí. ¿De dónde ahora hay una cosa que dicen que es la cofradía? No tengo idea. ¿De dónde? Entonces, el único fenómeno distinto fue la UDI popular, porque nosotros nos fuimos donde no había derecha. Entonces, nosotros...
2: Se metieron en la población.
3: Claro, fuimos a un proyecto, te fijas, distinto, diferente. Jaime Guzmán nos invitó a crear un partido de derecha comprometido a los más pobres. Entonces, nosotros fuimos un fenómeno junto con Renovación, en su minuto, en que logramos darle cuerpo a una derecha en Chile, o centro-derecha, porque siempre han habido muchas derechas, porque hoy día estamos que hay dos, tres derechas. Si siempre han habido muchas derechas. Hay gente que le gustaría que hubiera un gran partido. No va a existir nunca eso. Siempre existe cuando estás derrotado. Te fijas, claro, el Partido Nacional llegó a ser la última expresión de la izquierda, de la derecha chilena, porque estaba derrotado y ya era un 22% la última elección. ¿Te fijas? Entonces, estas derechas o estas sensibilidades de derecha en nuestro mundo son muy difíciles de liderar, porque en general les cuesta mantener esta diversidad. En el mundo nuestro hay gente conservadora, hay gente liberal, hay gente que está por distintas causas en nuestro ideario político, ¿te fijas?
2: Oye, Pablo, mira, yo he citado muchas veces a Umberto Eco en un libro que es extraordinario, que se llama Construyendo al Enemigo, y que básicamente dice, a ver, cuando hay partidos y hay coaliciones de todos lados, que necesitan identificar a alguien a quien responsabilizar por cualquier cagada que quede. Y aunque no lo hagan, pero no puede ser que uno sea responsable, es el otro, el adversario. Hoy día yo creo que estamos en el mundo, no solamente estamos volviendo a identificar quién es el malo, quién es el bueno, quién es el socio, quién es el enemigo. Y desde ese punto de vista, ¿cómo sucede la política?
3: Bueno, es que estamos viviendo hace tiempo, este es un fenómeno, yo te diría, mundial, por Fernando.
2: Sí, mundial, o sea,
3: leí el libro que tú estás haciendo referencia. Y eso es lo más común y lo más fácil en política, porque eso no requiere coraje ni liderazgo. Tú al final te haces un espacio en la política atacando al otro.
2: Exacto.
3: Y hay gente que vive de eso, ¿te fijas? Pero los países no progresan así. Entonces, nosotros ya llevamos varias elecciones que nos hemos alternado cada 4 años y yo creo que no vamos a sacar al país adelante si seguimos alternándonos con el Partido Comunista, te fijas porque está hoy en la expresión del mundo de la izquierda. Entonces, al final, mira lo que estamos viviendo hoy día en este tema de la reconstrucción. Te fijas que al final tú ves, gana un gobierno, presenta un conjunto de medidas que se están tramitando hoy día en el Senado, y tú tienes al secretario general del Frente Amplio que dice, mire, si nosotros ganamos, vamos a echar abajo todas esas medidas. Entonces, tú al final, el inversionista, si tú quieres generar empleo, dice, bueno, ¿cuánto va a durar esto?
2: Ahora, pero convengamos una cosa,
3: entonces,
2: Pablo,
3: al final, no progresan, no avanzan, no sacan al país adelante, y por eso que mi interés de volver a colaborar es hacer un esfuerzo para mantener una coalición amplia con su diversidad para dar estabilidad, ojalá a dos o tres gobiernos.
2: Te voy a preguntar sobre eso inmediatamente después, pero tú dijiste una cosa que me parece tremendamente interesante. Fíjate cómo los símbolos de las campañas han empezado a variar, digamos, desde campañas que tenían que ver con fundamentos puramente ideológico en los 70 y adentro, qué sé yo, izquierdas y derechas, hoy día son básicamente dos o tres cosas muy precisas: delincuencia, la seguridad que tú tengas, y por ejemplo, salud o las listas, por ejemplo,
3: de espera
2: pasan a ser una cosa tremenda, y entonces tú usas ese tipo de cosas para convencer a la gente que vote por ti. Pero cuando llegas al gobierno, tienes que hacer algo. Y mira tú, el gobierno del presidente Kast acaba de llegar y la primera encuesta que se hace lo tira tremendamente para abajo. ¿Cómo se entiende eso?
3: No, yo creo que a mí no me sorprende nada, digamos, porque finalmente las segundas vueltas, pues, Fernando, están pasando. El 50% de los chilenos tienen que votar en la segunda vuelta por
2: obligado.
3: Un candidato que no estuvo en la primera.
2: Claro.
3: ¿Te fijas? Ya no pasó Boric Kast, a pesar incluso que José Antonio le ganó a Boric en la anterior, pero en la segunda vuelta ganó, porque ahí el eje fue la mujer, hubo otro eje, no fue el eje económico ni la seguridad. Y en ese eje salió a votar, acuérdate que la votación era voluntaria,
2: sí.
3: Y en esa segunda vuelta salió a votar 1.300.000 personas más que la primera vuelta, un fenómeno que nunca habíamos vivido, y ganó Boric. Después tuvimos la elección reciente donde vuelven a pasar Janet Jara y José Antonio con 25%, entonces el otro 50%. Entonces, ¿cuál es el error que cometen los gobiernos? De creer que cuando tú sacas un 58%, que esa gente es de derecha. No, esa gente en la segunda vuelta te hizo presidente con el 58%, pero quería que se fuera Boric, que se fuera el gobierno que estaba, quería cambio, quería. Entonces prioriza ciertas cosas. Y si tú no cumples, te van a cambiar. ¿Te fijas? Porque al final los ejes de la votación en esta elección fue seguridad, porque es un temazo hoy día para la gente, obviamente. Sí. También, la emergencia económica, el empleo, hoy día está emergiendo como una prioridad a la gente. Hoy día, la última encuesta, tú ves que el desempleo es hoy día una de las primeras prioridades de la gente. Entonces, finalmente, si tú no cumples con eso, pero el gran desafío que tenemos, Fernando, ahora es que si la izquierda no fue capaz de darle respuesta a estos fenómenos que está viviendo Chile, un gobierno de derecha no es capaz, bueno, está Franco Parisi como opción. ¿Te fijas? Entonces, al final, si los partidos no son capaces de responder a los problemas ciudadanos, bueno, la gente va a explorar otras opciones.
2: Y tú, cuando tú hablas de Franco Parisi, tú estás diciendo que, ¿cómo calificarías tú, por ejemplo, ideológicamente la posición de quienes siguen a Franco Parisi? ¿O a Franco mismo?
3: Mira, yo creo que la UDI dejó de cumplir un rol en el mundo popular. Entonces, le abrió un espacio a un liderazgo como el de Franco Parisi, que es un electorado, para mí, que la UDI debió haber capturado si hubiera seguido en el mundo popular, ¿te fijas? ¿Por qué? Porque para mí, yo hago análisis toda la semana, así que estudio bastante estos fenómenos, la persona que vota por Franco Parisi es una persona completamente desvinculada de la política, y lo que tiene y lo que ha logrado es por mérito propio. ¿Ya? Es un segmento importante de nuestra clase media, muy esforzada, que son, por definírtelo, una pareja que tiene un hijo, que ganan 3, 4 millones, son profesionales, jóvenes, que donde están y lo que tienen y lo que han logrado es por su propio esfuerzo. No se lo deben a nadie. Tanto que yo creo que ni siquiera responden las encuestas. Por eso que Franco Parisi, nadie proyectó que iba a sacar 20 puntos. Ajá. ¿Te fijas? ¿Por qué? Porque yo creo que un segmento que lo llaman, mire, lo estamos encuestando y yo creo que cuelgan, ¿me entiendes? ¿Por qué? Porque un segmento que no está ni ahí con la política, no le debe nada a los políticos. Lo que ha alcanzado fruto del esfuerzo de su familia, son familias y personas, Fernando, que si la mamá está enferma y está en la lista espera, hacen un esfuerzo, la sacan, la llevan a una cosa privada.
2: Oye, pero Pablo,
3: es un segmento de nuestra sociedad de mucho esfuerzo.
2: Y, ahí,
3: eso los ha interpretado Franco Parisi. ¿Sí?
2: Ok, en esa cosa, ¿qué tanto, escuchándote, nace la pregunta, ¿qué tanto existe en la población chilena lo que podríamos denominar, mira, no el pensamiento político que me gusta, no incluso el candidato, no, sino, oye, tratar lo que no pudo hacer el primero? Si es que este no pudo hacer las cosas bien, ¿por qué no probamos con el otro? Y si el otro no lo hace bien, bueno, volvamos al primero que tiene un nuevo. ¿Qué tanto el vaivén no tiene que ver ni con ideología ni nada, sino que, oye, a ver, el primero que resulte cuenta conmigo?
3: Claro, ¿por qué, Fernando? Porque ha ocurrido un fenómeno que hoy día el centro político no está monopolizado por nadie. Para mí me hubiera encantado en la época de la UDI Popular, cuando nos fuimos a las poblaciones, no hubiera estado la ADC. Pero tuvimos a los radicales, te fijas, en las décadas anteriores. Después la Democracia Cristiana, con el apoyo de la Iglesia Católica, monopolizó la conducción del centro y fue de alguna forma ni derecha ni izquierda. Pero hoy día desapareció el centro político. Entonces, ¿quién va a capturar el centro político? Entonces, ¿quién hoy lo está capturando? Franco Parisi, que son personas. Piensa tú que en la última encuesta CEP, el 40% de la gente, Fernando, se definió de centro en el país, ¿ya? Pero estamos en esta lógica, las redes sociales, te fijas, todos estos memes y todas estas cosas en que toda la gente hoy día se manda cosas y hace política y cree que hace política porque se manda al mismo grupo de siempre lo mismo, ¿te fijas? Entonces, hoy día tú le hablas a los extremos y como hay un 25% de izquierda a todo evento, hay un 25% de derecha a todo evento, nos hemos quedado con este centro que está a disposición de jugar este rol que tú estás describiendo, porque no está monopolizado, ¿te fijas?
2: Pablo, y para llevarte a otro tema que innegablemente a veces es tremendamente influyente en las cosas que pasan, lo que pasa en el mundo. Hoy día estamos con situaciones bélicas en un montón de lados. Hay que tomar partido o hay que, crees tú, adherir. ¿Qué tanto de eso que estamos viendo, puede eventualmente de alguna manera rehacer o reconfigurar la forma política en que la gente vota, por ejemplo?
3: Bueno, yo creo que así como vivimos un periodo, Fernando, que era más estructuradito de la Guerra Fría,
2: exactamente,
3: ¿te fijas? Bueno, nosotros somos parte de ese periodo, sí. En nuestra juventud, no, que no crean que somos,
2: claro, ya no.
3: Dicen, oye, sosiégate, Longueira, porque estáis viejo, ¿cachai? Pero finalmente, ese fue un amigo que me dijo, sosiégate, Longueira, estás viejo. Entonces, no, hijo, estás viejo, pero estás en edad de descansa. Entonces, al final, ¿qué es lo que ocurre? En los fenómenos mundiales nosotros los replicamos mucho, y especialmente los latinoamericanos. Chile replica mucho, nosotros vivimos un fenómeno muy parecido a España. Si tú analizas la política internacional, nosotros somos parte de esa política. Chile es un país muy politizado, tiene estructuras, tiene mucha relación con las estructuras internacionales, digamos, del socialismo, el Partido Comunista, ni que hablar, te fijas, la Democracia Cristiana, en fin, la derecha también hoy día. Entonces, estos fenómenos se replican. Entonces, cuando tuvimos la Guerra Fría, aquí se replicó, era un modelito Chile en materia de la Guerra Fría. Ahora se replica igual. ¿Cuál es el fenómeno que estamos viviendo? Un fenómeno de las redes sociales. Hoy día todo es visible, pues, Fernando. Hoy día, como digo yo, en la época nuestra, y es lo que hay que volver, hoy día es más complejo, el 90% de la gente estaba representado por dos grandes fuerzas políticas en Chile, que fue la Concertación y fue la UDI Renovación, ¿ya? Y para mí fueron los 30 mejores años del país, no para mí, está claro que lo fueron estadísticamente, derrotamos la pobreza como nunca, en fin, se generó una riqueza, un desarrollo inimaginado para el país. Entonces, eso es fruto de un momento muy especial en nuestra transición democrática. Y ahora, ¿qué es lo que tú tienes? Tienes estos fenómenos mundiales, tienes todos estos líderes a nivel mundial, que hay una polarización a nivel mundial que se nos traduce a nosotros, sí. También la tenemos instalada en Chile, ¿te fijas? Entonces tenemos que hacer un esfuerzo para construir una derecha dialogante que sea capaz de mantener la diversidad en nuestro mundo, ¿te fijas? Y lo mismo tiene que ocurrir en el mundo de la izquierda. Y si no, bueno, nos vamos a seguir alternando y creo que los países no progresan así.
2: Te quiero preguntar por un suceso que probablemente tú, en esa época, que creo que era secretario general de la UDI, fue tremendamente remecedor y que yo creo, y te lo pregunto a reglón seguido, tu opinión al respecto, que fue la forma como la derecha complotó contra su propia candidata, Evelyn Matthei. Primero en la frase del quiotazo del presidente Piñera, y después, a ver, ¿cómo se entiende una cosa así? ¿Cómo entendieron y ustedes vivieron, tú estabas en el partido en esa época, que alguien que estaba candidata apareciera el presidente de la República diciendo déjala como tontita, porque ella no puede...
3: Tú estás hablando de la Kioto.
2: La Kioto, exacto, de la Kioto. Del quiotazo.
3: Es que importante porque la gente joven no se acuerda del episodio.
2: Es que eso fue porque se aprieta una máquina grabadora,
3: claro,
2: donde se escucha.
3: A mí, deja volver un poquito antes, porque el año 90, cuando volvemos a la democracia, la UDI tenía 2 senadores y éramos 13 diputados, ¿ya? Y nosotros, en la primera decisión política muy importante para nuestra historia fue apoyar a don Gabriel Valdés, presidente del Senado, con los 2 votos que tenía la UDI, ¿ya? Ese fue un quiebre y un aporte muy importante que hizo la UDI en materia de acuerdos. Y don Gabriel fue un tremendo presidente del Senado y muy decisivo, yo creo, para esta transición exitosa que tuvimos. Para mí la decisión más importante de la transición chilena, Fernando, fue cuando la Concertación decide inscribirse en los registros y participar en el plebiscito, ¿ya? Esa para mí... Ahí hubo un liderazgo, una conducción. Muchas veces le adjudicaron esa decisión. Tú estabas participando en política activamente en ese periodo, como periodista,
2: obviamente. Militado, sí.
3: Y ahí la Concertación, para mí, esa fue la decisión más importante. ¿Por qué? Porque, bueno, decidieron, afortunadamente se hizo los registros, fue todo transparente, hubo un plebiscito que fue un ejemplo, y ganó no, ¿te fijas? Eso hubiera sido completamente distinto si no se inscriben, ya hay plebiscito y votan los partidarios de Pinochet, por llamarlo de esa época. ¿Te fijas? Eso cambió la transición, porque hay que recordarle a los jóvenes que la transición se aprobó la Constitución del 80 y no se cambió un día el cronograma. ¿Te fijas? Sí, lo que sí cambió fue esta decisión que fue nos inscribimos, competimos y ganaron, ¿ya? Y después la segunda más importante fue la decisión de la UDI de apoyar a don Gabriel Valdés y que fuera presidente del Senado con los 2 votos nuestros. Ese mismo año, el año 90, Jaime me pide a mí, Jaime Guzmán, me dice, Pablo,

0: yo quiero que planifiquen la UDI para los próximos 5 años. Entonces, yo dije, mira, este partido no tiene mucho destino, va a ser honesto, Jaime, porque si yo fuera Renovación era 4 veces más grande que nosotros, tenían 13 senadores, 30 y tantos diputados, te fijas, con el sistema binominal, Jaime, nosotros no vamos a pasar la valla del año 93, le digo yo. Entonces, ¿quién es el candidato presidencial? Por último, para negociar, pero necesitamos, somos demasiado chicos. Entonces, me dice, ¿tú crees que es muy importante? Me dice, sí, Jaime, es decisivo. Si no, no puedo planificar porque tenemos un problema, hay una elección entre años más y nos van a hacer desaparecer. Entonces, me dice, está resuelto, me dice. ¿Cómo está resuelto? Tendré que ser yo, pues. ¿Cómo le digo yo? Claro. Ya, pues. Bueno, ya, digo yo.
1: ¿Jaime Guzmán?
0: Claro, Jaime Guzmán.
1: ¿Jaime Guzmán quería ser candidato?
0: No, no quería. Él decía, perfecto, hay candidato.
1: O sea, todas las cosas me llevan a mí.
0: Claro, él había sido elegido senador sorpresivamente, bueno, ahí da un peso por su opción, ni él tampoco, él fue a perder, ¿te fijas? Y 3 meses después de esto, nos cita, nosotros todos los lunes nos juntábamos en el departamento de él a las 9, era así de riguroso todo, hasta la 1 de la mañana, masticábamos, rumiábamos, hacíamos política, todos los lunes, y nos cita un día jueves, y llegamos al departamento, los mismos los lunes, ¿ya? Y estaba don Gabriel Valdés sentado en el sofá, y dice, bueno, les presento a nuestro candidato presidencial para el año 93. Y Jovino, ¿qué te parece? Chávez, Coloma, yo, todo, Joaquín. ¿Cómo? Y don Gabriel, el día más feliz de su vida, tú entenderás. Y don Gabriel era nuestro candidato para el año 93. Entonces, y si no lo apoyaba la EC, te llevamos nosotros. ¿Para qué te digo la conversa? De esa comida que tuvimos, tanto que cuando lo asesinan a Jaime, él anotaba con toda la gente que comía y anotaba el menú. Sí. Y esto estuvo en la publicado ahí la fundación y está esta comida, don Gabriel Valdés el día jueves y todos los que estuvimos. Era para esto, ¿te fijas? Entonces, nosotros nos formamos por Fernando en bajo liderazgo de un señor que lo único que le importaba era el país, ¿me entiendes? Si era don Gabriel el presidente que le estimó. Don Gabriel, ya nosotros. Ya,
1: y entonces, ¿cómo, bueno, entonces ¿cómo se da
0: qué pasó
1: este
0: después?
1: Fenómeno.
0: Bueno, asesinaron a Jaime, a don Gabriel se le acabó el jefe de campaña, obviamente, y aparecen las candidaturas de Piñera y la Evelyn en Renovación. Y nosotros miramos, la UDI estaba completamente repartida entre los que estaban por Piñera y los que estaban por la Evelyn. O sea, nosotros no teníamos nada que hacer. Por lo tanto, el candidato iba a ser de Renovación y iba a ser una de estas dos figuras de esta patrulla juvenil. Acuérdense, se hablaba de la patrulla juvenil, que además estaba Alberto Espina y Andrea Lamán. Y bueno, y viene todo este numerito, la Kioto y todo este escándalo que vivió. Y de hecho yo ahí...
1: Pero es el mensaje más fuerte que se ha dado sobre, a ver, que la derecha quiera tener una presidenta mujer en la historia.
0: Claro, entonces... bueno, así ocurrió y obviamente ninguno de los dos pudo ser. Sí. Y finalmente nosotros incluso levantamos a Jovino Novoa para llegar a... Porque tenía un problema, Renovación había levantado a don Manuel... ¿cómo se llamaba? Don Manuel se me ha ido en el apellido. Levantaron candidato, en fin, que iba a ser Jarpa. Entonces, todo... Bueno, al final terminamos en don Arturo Alessandri. Sí. Te fijas también, acuérdate de estar al Frafra. No, si fue muy compleja esa situación. Pero la derecha... bueno, siempre ha tenido estos problemas y conducir la derecha es muy complejo, Fernando. La gente cree que nosotros fuimos un partido chico, nos convertimos en el partido más grande. Liderar esta diversidad en el mundo de la derecha, porque el mundo de la izquierda es mucho más politizado, hacen vía de partido. Claro. No, aquí cada uno opina y todos opinan y hay columnas, columnistas. En la época nuestra, las columnas de Mórgenes Pelearse los miércoles, tenía su público, influencia. Entonces... hay que hacerse cargo de una diversidad que no es menor y no es fácil liderarla.
1: Oye, Pablo, bueno, un gusto tenerte nuevamente aquí en Última Mirada. Y bueno, vamos a ver cómo se viene la cosa y seguimos conversando.
0: Bueno, si no eligen las bases con Jorge Alessandri, presidente, yo voy de secretario general. Nos veremos más seguido, pues, Fernando.
1: Muy bien, que te vaya muy bien, Pablo. Muchas gracias por su sintonía. Nos encontramos mañana.

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1: Este miércoles terminó el duelo nacional decretado por el gobierno de Venezuela tras los dos terremotos que se registraron en el país. Han pasado dos semanas de la tragedia que, hasta ahora, ha dejado cerca de 4.000 muertos y decenas de miles de heridos. A esta altura ya no se habla de rescates de personas con vida bajo los escombros ni hazañas milagrosas. Las esperanzas de encontrar a sobrevivientes son prácticamente nulas y las familias siguen buscando a sus seres queridos, pero para despedirlos. Los equipos de rescate internacionales empiezan a replegarse y ceden terreno a las labores de recuperación y evaluación. A pesar de que aún no hay cifras exactas para determinar el nivel de la emergencia, ya podemos decir que esta es probablemente la peor tragedia de la historia contemporánea de Venezuela. Un siniestro de este tipo implica un desafío enorme para cualquier administración. No olvidemos lo que vivimos en Chile en 2010. Pero en este caso estamos hablando de una administración que recién este fin de semana cumplió 6 meses en el cargo y de una nación con instituciones debilitadas después de 25 años de gobiernos chavistas. La primera denuncia de los afectados por el doble terremoto fue la tardía respuesta de las autoridades a la emergencia. Acusaron esperar durante días por refuerzos y maquinarias y denunciaron estar rodeados de uniformados encargados más bien de labores de vigilancia que de emergencia. En su primera conferencia de prensa tras el desastre, la presidenta encargada, Delcy Rodríguez, defendió su gestión y descartó que la respuesta del Ejecutivo haya sido lenta. Incluso, ante los cuestionamientos de los periodistas sobre el malestar de los afectados, la mandataria habló de supuestos laboratorios mediáticos y conspiraciones. Más tarde, durante el acto de conmemoración de los 150 años de independencia de Venezuela, Rodríguez acusó un intento de atacar la institucionalidad y aseguró que no habrá espacio para algún tipo de conspiración interna o externa. Descartó incluso un estallido social en el país. Parece increíble que hace 6 meses el desafío de Rodríguez era liderar un país descabezado bajo el tutelaje del eterno enemigo, Estados Unidos. Un desafío ya de grandes proporciones. Ahora es la gestión de un desastre cuyas dimensiones siguen siendo incalculables. Aquí comienza Conexión Global Prime. Ya lo decíamos, han pasado 2 semanas de la tragedia en Venezuela, estos dos terremotos que han dejado miles de muertos. Las labores de rescate ahora dan paso a la evaluación para ya dar con la reconstrucción. Eso sí, todavía sigue la búsqueda de desaparecidos bajo los escombros. Osmar Hernández nos manda un informe de lo que está ocurriendo en Venezuela a 2 semanas de este desastre.
2: Entre los escombros del Ritamar Palace fue rescatada en la madrugada del 26 de junio Fabiana Blanco, una niña de 12 años que sorprendió a los rescatistas con una espléndida sonrisa que rápidamente se hizo viral en redes sociales. Conversamos con ella sobre su historia.
3: ¿Cómo te sientes hoy?
4: La verdad que feliz, orgullosa porque estoy con mi familia, gracias a Dios, aquí en casa de mi abuela que casi no pasó nada. Y me siento mejor que días anteriores.
3: ¿Has podido dormir bien?
4: Sí, los primeros días tuve un poquito de complicaciones. Las primeras noches no quería dormir boca arriba. Yo adentro estaba, yo quedé en una posición muy difícil. Esta pierna la tenía doblada y esta la tenía recta. Y todo, o sea, yo estaba como así.
5: Solamente las heridas que me comentaste en la rodilla, ¿cierto?
6: En la rodilla y en el pie izquierdo.
4: Arriba de mí tenía un techo, saca, un techo, que era el techo, mi techo y el piso del 2. Me cayó casi todo aquí en la espalda y yo me pude acomodar boca arriba, pero esta pierna todavía me quedaba en el aire, o sea, pegada en el techo. Entonces yo con todo el dolor del mundo me tuve que raspar, que fue este raspón que ves acá, para poder ponerme recta porque fue doloroso. Y de paso tenía esa herida sangrando aquí también. Lo que recuerdo que fue una pesadilla. Pensaba en todo, pensaba en mis amigos, en mi familia, en mi mamá, en mi hogar que ya estaba destruido.
3: Y pese a ese dolor, tú saliste con una sonrisa que fue la que marcó a todos y sorprendió a todos en ese momento.
4: Salgo con una sonrisa radiante porque fue Dios que mandó a sus ángeles, a todos sus ángeles, a una luz que fue mi esperanza y mi fe para darme fuerzas para poder sacarme de ahí. La verdad que volví a nacer, o sea, me siento diferente, me siento renovada con un brillo y un milagro, una esperanza que yo ni imaginaba que iba a florecer en mí.
3: ¿Y qué crees que te ayudó en ese momento tan difícil que viviste, esas 32 horas estando allí?
4: Lo que me ayudó a mantenerme tranquila durante tantas horas y estar ahí fue Dios.
2: Y en momentos cuando nos contó que muchos de sus compañeros de clase han decidido irse de este estado e incluso del país, Fabiana nos habló de futuro, uno en el que se ve a sí misma como artista, pero que de momento no puede visualizar aquí en su estado natal, La Guaira.
4: El futuro en mí lo veo grabando una película, una serie, o si no, sentada en una silla, en una mesa, con la iluminación y escribiendo un diario, un libro, porque quiero ser actriz o si no escritora, que espero que Dios quiera que se me dé.
3: Fabiana, gracias por compartir con nosotros una experiencia tan difícil y pues que has asumido con tanta madurez y tanta fortaleza.
4: Gracias.
1: Queremos conversar entonces de lo que ha sido la gestión de esta tragedia, porque no hay que olvidar que si bien son 2 semanas desde este terremoto, también se cumplen 6 meses desde que comenzó el gobierno interino de Delcy Rodríguez. Para conversar más de este tema, vamos a tomar contacto desde Venezuela con Mercedes Malavé, ella es analista política, quien nos acompaña entonces desde el país vecino de Venezuela. Mercedes, ahí te vemos. ¿Cómo estás? Muchas gracias por acompañarnos en Conexión Global Prime.
7: Hola, muchas gracias por el contacto y un saludo para toda la audiencia de CNN Chile.
1: Mercedes, partamos primero por estas 2 semanas de emergencias. ¿Cómo calificas tú la respuesta que ha dado el gobierno en estas 2 semanas, considerando además que ya ante los cuestionamientos que ha recibido la presidenta encargada, se defendió y acusó acá un laboratorio mediático?
7: Sí, bueno, la respuesta ya a estas alturas sabemos que fue tardía, sabemos que fue negligente. Esto se debe a muchos factores, no solo a la magnitud del terremoto, que hace que cualquier gobierno en cualquier parte del mundo pues tenga dificultades para reaccionar a una catástrofe de esa magnitud, sino también al deterioro institucional que vive Venezuela, que no es solo un deterioro material, económico, producto de los bajos salarios, de la falta de funcionarios públicos, del deterioro de los equipos de mantenimiento, de bomberos, de policía, etcétera, sino también a la mala administración, a la mala gestión, a la falta de capacitación técnica y profesional de las personas que trabajan en funciones de gobierno. Entonces, bueno, hay un deterioro institucional en Venezuela muy antiguo que, por supuesto, frente a una catástrofe de esta magnitud, pues todavía hace más difícil la respuesta por parte del gobierno. Y recordemos que la Constitución de Venezuela dice claramente que Venezuela es una república descentralizada. Sin embargo, hemos estado viviendo un centralismo asfixiante que le ha quitado competencias y recursos a los gobiernos regionales y locales, que frente a una catástrofe como esta, pues quizás podían reaccionar con un poco más de rapidez, siendo gobiernos próximos a la gente. Sin embargo, desde hace mucho tiempo las gobernaciones de Venezuela no cuentan con recursos y las alcaldías se han visto muy limitadas, prácticamente dependientes del gobierno central, que además tiene su principal ingreso, que es el ingreso petrolero, totalmente manejado por la administración de los Estados Unidos.
1: Sin duda acá el tutelaje, podríamos decir, de Estados Unidos cobra vital importancia. Necesita Venezuela toda la ayuda que pueda llegar rápidamente. La comunidad internacional fue en ayuda del país, incluso desde Chile mandaron brigadistas. Pero acá se podría consolidar entonces un tutelaje así, con ese nombre, de Estados Unidos, debido entonces a que el gobierno va a necesitar de este país para responder a esta emergencia.
7: No, la soberanía de Venezuela está sumamente comprometida, sumamente comprometida. Nuestra Constitución habla de una soberanía popular y una soberanía territorial. La soberanía popular quedó muy vulnerada después de las últimas elecciones del 28 de julio, donde ya se conoce pues claramente que hubo un fraude electoral de magnitudes impresionantes en la historia de, bueno, de Venezuela en general, en la historia, yo creo. Y luego la soberanía territorial se vio sumamente comprometida con la captura de Nicolás Maduro mediante una operación militar conducida por los Estados Unidos. Muy breve, muy corta, pero absolutamente eficaz, lo cual hizo que el gobierno actual pues tuviera ya directamente vinculado a los Estados Unidos como el garante de la permanencia de ese gobierno, y su designación también estuvo dada por o diseñada por los Estados Unidos, ¿no? Por lo tanto, por supuesto que hay una situación de tutelaje. La soberanía, como digo, está sumamente comprometida. No digo que sea una situación permanente. Yo espero, y los venezolanos esperamos, que no sea una situación permanente, pero yo tampoco creo que se vaya a resolver en pocos meses ni en pocos años. O sea, esta situación, salir de esta situación de privación de la soberanía popular y territorial, nos va a demorar un poco de tiempo. Y si a eso le sumas una catástrofe frente a la cual Venezuela no puede responder por la crisis económica, por la crisis humanitaria, por la crisis institucional, pues bueno, no sé si ahora veremos incluso una presencia militar de Estados Unidos mucho más intensa en Venezuela para garantizar la seguridad de zonas profundamente afectadas y, bueno, y la desesperación de las personas porque no tienen casa, porque no tienen trabajo, porque no tienen recursos, porque no tienen comida, porque no tienen agua. O sea que se puede crear una situación bastante delicada también en materia de seguridad, ¿no?
1: Mercedes, ¿tú crees que esta emergencia retrasó aún más un escenario donde Venezuela podría hablar de una transición a la democracia?
7: Bueno, es muy lamentable decirlo, ¿no? Porque como venezolana, a mí estas cosas, la verdad es que me causan bastante vergüenza frente a la opinión pública internacional. Pero es que el mismo presidente de los Estados Unidos, Donald Trump, en una entrevista que ofreció hace un día, me parece, habló claramente que en Venezuela no iba a haber elecciones. Porque es que a esta situación hemos llegado. El presidente de los Estados Unidos determina cuándo se abre y cuándo se cierra el espacio aéreo venezolano, determina la situación del mar Caribe y del mar de Venezuela, quién pasa y qué no pasa, qué barcos pueden salir y qué barcos no pueden salir. Y ahora ha determinado también si en Venezuela puede o no haber elecciones. Él dice que no, porque primero hay que reconstruir el país. Entonces, el liderazgo político en Venezuela y el gobierno, pues es poco lo que pueden hacer frente a una decisión, digamos, de Estados Unidos, que ve a Venezuela como un objetivo estratégico, geopolítico, muy importante para él en este momento, ¿no?
1: Ahora, vemos que a la administración de Donald Trump se siente cómoda trabajando con la presidenta encargada, Delcy Rodríguez. De hecho, ante la opción de que volviera María Corina Machado, desde Estados Unidos cuestionaron ese posible regreso durante esta emergencia. Parece que al gobierno encargado también le juega a favor, entonces, este tutelaje de Estados Unidos para garantizar su permanencia, digo.
7: Bueno, son dos.

0: adversan al gobierno y los venezolanos, que porque todos son venezolanos, ¿no? Aquí no hay ninguna presencia de otro factor. Uh-huh. Y los venezolanos que están en el gobierno de los Estados Unidos ha optado por trabajar con los que tienen y ejercen el poder y el control real del Estado venezolano. Pero uh-huh. yo pienso que por las características de los Estados Unidos, para ellos sería muchísimo mejor poder trabajar con un grupo plural amplio de personas además expertas en economía, expertas en materia petrolera. Este gobierno tiene a muy pocas personas expertas, porque es un gobierno acostumbrado a gobernar politizándolo todo, partidizándolo todo. Llevan 27 años gobernando así y por eso han destruido las instituciones. El problema es que en Venezuela hay una incapacidad para ponerse de acuerdo en puntos esenciales relacionados con la defensa de la Constitución, las leyes y la economía venezolana. Y yo creo que eso es lo que ha hecho que Estados Unidos no tenga más remedio que trabajar con el grupo que, de hecho, ejerce el control.
1: Uh-huh. Se entiende, perfecto. Y Mercedes, a tu parecer, ¿cómo queda entonces la oposición en este escenario? ¿Tiene alguna forma de darse a conocer, de poder dar la batalla, poder llegar a estas instancias de poder, o ya queda absolutamente entonces ya colapsada con esta emergencia de este doble terremoto?
0: Bueno, como activista política y de oposición, no encuentro todavía la manera de articular entre todos los factores democráticos que queremos un cambio, uh-huh. articular una especie de mesa de trabajo de los factores que queremos un cambio democrático para presentar un plan que para mí tiene que estar marcado por una variable indiscutible, que es la de la cooperación. Venezuela está sufriendo demasiado, los venezolanos están frente a la peor catástrofe de su historia contemporánea y quizás de toda su historia, porque el deterioro institucional agrava mucho más la crisis, y la actitud de países hostiles a Venezuela por problemas diplomáticos muy antiguos, originados por el chavismo, han demostrado que incluso sin tener relaciones diplomáticas se han presentado como los grandes, bueno, cooperadores para superar la crisis. Han enviado rescatistas, uh-huh, han enviado sí. toneladas de alimentos, de medicina. Países desde El Salvador hasta Israel, adversarios de este gobierno, absolutamente. Y sin embargo, su actitud ha sido la de cooperar. Pues si los países actúan así, ¿cómo no vamos a actuar así los mismos venezolanos frente a nuestros hermanos venezolanos que están sufriendo tanto? Entonces, la agenda política de la oposición tiene que ser una agenda donde, sin perder su identidad opositora y su identidad y su obligación de denunciar lo que no va bien, pues digan cómo es que vamos a cooperar para que Venezuela salga adelante y cómo vamos a cooperar en dos aspectos. En el aspecto económico, por ejemplo, ¿qué está haciendo la oposición en el extranjero, liderada por María Corina Machado, para levantar un gran fondo para la reconstrucción de Venezuela basado en su autoridad, en su prestigio, en que es merecedora del Premio Nobel de la Paz, y cómo esos fondos van a ser administrados de manera responsable y eficiente y transparente para que Venezuela se levante? Y luego, un plan de cooperación para levantar las instituciones en Venezuela, especialmente la institución electoral, de manera que en el momento oportuno pues pueda haber elecciones.
1: Por último, Mercedes, y volviendo a lo que tú señalas, ¿cómo analizas tú el rol de María Corina Machado? Porque una cosa es ser oposición en el extranjero y otra cosa es ser oposición al interior de Venezuela. ¿Tú crees que ella está teniendo un rol fundamental dentro de la oposición?
0: Bueno, María Corina es una líder indiscutible en este momento. Las encuestas así lo reflejan. Creo que debe, o quizás está en un proceso de redefinición de su estrategia. Hasta ahora estaba muy concentrada en volver al país. Eso parece no ser posible, parece que hay fuerzas que se lo impiden, fuerzas importantes, entre ellas la misma administración de los Estados Unidos. Uh-huh. Por lo tanto, frente a esa limitación, que yo creo que es insuperable hasta que Estados Unidos pues no lo permita. Como digo, aquí nadie abre y cierra el espacio aéreo, sino en los Estados Unidos nadie prohíbe o permite la entrada en Venezuela de algún líder político, si no es Estados Unidos, pues mientras eso no ocurra, yo creo que debe abocarse en el tema de los fondos para la reconstrucción de Venezuela. Hace falta muchísimo dinero, uh-huh. muchísimo dinero, para poder levantar un país que además ya venía, como dije, uh-huh. venía con un deterioro institucional de infraestructura, de vialidad, de servicios básicos demasiado importante. Aquí hay inversiones millonarias en petróleo, en electricidad, que estaban ya firmadas con el

0: el aval, con la garantía de los Estados Unidos, que deben seguir su curso, pero para eso va a hacer falta también un subsidio, porque los venezolanos ahora sin trabajo y sin hogar y sin posibilidades de levantarse en los próximos meses, pues no van a poder afrontar un aumento en el pago de los servicios básicos, ¿no? Uh-huh. Entonces creo que la estrategia debe estar más enfocada hacia una agenda internacional, mientras Estados Unidos considera prudente pues el regreso de ella a Venezuela y la realización de elecciones.
1: Mercedes Malavé, muchísimas gracias por este análisis. Mercedes, activista política, esperamos volver a tenerte pronto en Conexión Global Prime, porque sabemos que, claro, que esta emergencia es de largo aliento. Que estés muy bien, buenas noches.
0: Siempre a la orden, buenas noches.
1: Bueno, ya lo decíamos, pareciera que estamos pasando a otra etapa entonces en medio de la respuesta a esta emergencia. Ya no se trata de la búsqueda de personas con vida, sino más bien ya de limpieza y evaluación. Para conversar de este tema vamos a tomar contacto ahora con Simón Pestano, él es director general de la Cruz Roja Venezolana. Simón, muchísimas gracias por estar con nosotros en Conexión Global Prime.
2: Muchas gracias, Alisa, por la invitación.
1: Simón, ya lo decíamos, estamos viendo que los equipos internacionales se están replegando. ¿Qué es lo que viene ahora? ¿Qué estima la Cruz Roja Venezolana? ¿Qué son los siguientes pasos en esta emergencia?
2: Bien, bueno, como bien dice, los primeros días estaban enfocados en todas las labores de búsqueda y rescate. La Cruz Roja Venezolana contó con el apoyo de todo el movimiento internacional de la Cruz Roja y de la Media Luna Roja. Vinieron equipos especializados de la Cruz Roja Colombiana, de la Cruz Roja Costarricense, de la Cruz Roja Mexicana. Y ahorita los estamos despidiendo, agradecidos por todo el trabajo que realizaron, pero al mismo tiempo ya la Cruz Roja Venezolana durante estos 15 días ha estado levantando las necesidades en las distintas comunidades, en las distintas poblaciones afectadas, en La Guaira, que es el estado más afectado de todos, en Caracas, pero también el estado Falcón, el estado Carabobo, para poder apoyar a cada una de las familias según sus niveles de necesidad. Así que el momento que estamos ahorita es, ya tenemos unas primeras necesidades identificadas en las poblaciones que sobre todo se han empezado a desplazar dentro del estado, fuera del estado de La Guaira, que están yendo a los distintos estados del país, pero también aquellas personas que estaban en refugios temporales, en refugios improvisados y que ahora se están moviendo a refugios un poco más oficiales y un poco más estructurados.
1: Uh-huh. Simón, desde acá, desde Chile, nos han llegado imágenes principalmente de La Guaira y de Caracas, pero ¿cómo es la situación en el resto de las zonas afectadas? ¿Cuál es la evaluación en esos lugares?
2: Bueno, sin duda el nivel de afectación en el estado de La Guaira es la mayor, o aproximadamente el 80% de las grandes edificaciones del estado se vieron afectadas, más de 250 edificios colapsaron por completo, el nivel de desastre es absoluto, es muy difícil comparar Caracas y comparar otros estados con el nivel de afectación que tiene La Guaira, pero hemos visto en distintas poblaciones como en Tucacas, en el estado Falcón, en Puerto Cabello, en el estado Carabobo, algunas afectaciones menores, donde también hubo implicaciones en cuanto a infraestructura y pérdidas de vidas humanas. Sin embargo, sin duda, nuestra área principal de operación es el estado de La Guaira, por el nivel de afectación y de severidad de las necesidades humanitarias que estamos levantando en este momento.
1: Uh-huh. Simón, ¿cómo se organiza el trabajo de los voluntarios de la Cruz Roja, considerando y pensando además que probablemente muchos de ellos también fueron víctimas o están dentro de los afectados por esta emergencia?
2: Así es, tener una organización que coordina y que se maneja gracias al voluntariado es un gran reto, pero aún más las historias casi heroicas de voluntarios en el estado de La Guaira, que no solamente, como tú dices, se vieron afectados, sino que al mismo tiempo estaban brindando respuestas. Son voluntarios que en el minuto uno se pusieron el peto con el emblema de la Cruz Roja Venezolana y empezaron a ayudar a sus vecinos y a todas las personas alrededor de ellos para estar en un lugar seguro, y que luego se pusieron inmediatamente a disposición en las labores de búsqueda y rescate. Ahorita nosotros estamos, tenemos toda la información de los voluntarios del estado de La Guaira para ver de qué manera los podemos apoyar, porque no solamente son voluntarios, también tenemos miembros del staff de la Cruz Roja Venezolana que se vieron afectados y que han estado desde el momento uno brindando respuesta con nosotros.
1: Uh-huh. Ahora que hemos visto que los equipos internacionales que llegaron inmediatamente a Venezuela ya se están retirando, ¿la Cruz Roja Venezolana cuenta con las herramientas necesarias entonces para hacer frente a esta emergencia, o se necesita acá más ayuda de la comunidad internacional?
2: Sí, necesitamos apoyo de la comunidad internacional. La Cruz Roja Venezolana, junto con la Federación Internacional, hizo un llamamiento de emergencia. El llamamiento de emergencia ocurre cuando tenemos alertas rojas, son alertas del mayor nivel dentro de los distintos niveles de respuestas a emergencias de la Federación Internacional. Es un llamamiento de 50 millones de dólares, porque algo que es muy importante es que tenemos una primera gran afectación por el terremoto, pero eso, la respuesta no son solamente un mes o dos meses. Estamos previendo una respuesta de 24 meses en donde nosotros podamos acompañar a las personas más afectadas con distintos niveles. Pero cuando nosotros hablamos de ayuda humanitaria, estamos hablando en cinco grandes temas. Hablamos de agua, hablamos de alimento, hablamos de abrigo, hablamos de alojamiento y de salud. Y una vez las personas tienen alguna de estas cinco necesidades o las cinco necesidades cubiertas, necesitan algún tipo de medio de vida que les permita generar ingresos para poder cumplir con estas necesidades básicas o estas necesidades humanitarias que nosotros acompañamos. Por lo tanto, dentro de ese plan o esa estrategia operacional que estamos montando en la Cruz Roja Venezolana, es para la atención de estas necesidades, pero también para la generación de medios de vida en el medio y en el largo plazo para la población afectada y que puedan reintegrarse no solamente en su estado, sino en los distintos estados donde se están desplazando ahorita dentro de Venezuela.
1: Simón, ¿y en qué etapa actualmente estamos de esta emergencia? Ya sabemos que las labores de rescate de personas con vida ya están finalizando, pero ¿qué pasa ahora con las personas afectadas por los terremotos? Porque también vemos que siguen buscando a sus seres queridos bajo los escombros, probablemente en zonas de alto riesgo para ellos mismos.
2: Sí, así es. Nosotros tenemos un servicio que se activa en todas las Cruces Rojas del mundo, que se llama el restablecimiento de contacto entre familiares. Hemos recibido peticiones de casi 2.000 personas de búsqueda que todavía no han aparecido y tenemos a voluntarios y miembros del equipo de la Cruz Roja Venezolana ayudando a identificar personas que pudieran estar en lugares hospitalizados, que se movieron a refugio y que no han tenido oportunidad de ubicar a sus familiares. Pero al mismo tiempo que esto está ocurriendo, estamos brindando respuestas a las poblaciones, a las personas con mayor nivel de afectación, sobre todo haciendo un foco en las personas que están en los refugios, brindándoles apoyo con kit de higiene, kit de limpieza, con agua potable, con atención médica, porque uno de los puntos principales que se ven afectados por esos tipos de desastres es la atención o el tener acceso a la salud, pero también muchas de las personas pierden el acceso a sus medicamentos por enfermedades crónicas. Y para eso nos estamos organizando, para brindar una respuesta en salud, para brindar una respuesta en salud mental y apoyo psicosocial que se ve tan afectada de todos nosotros. Todos los que vivimos el terremoto, que estuvimos en Caracas, en La Guaira, tenemos algún tipo de afectación en salud mental y apoyo psicosocial. Y para eso también está la Cruz Roja Venezolana, con un foco muy especial en las poblaciones más vulnerables, en niños, niñas, adolescentes, en las personas adultas mayores, en las mujeres embarazadas, en las mujeres lactantes, que son nuestro público priorizado en este tipo de desastres y, bueno, según está establecido nuestra propia estrategia de atención.
1: Bueno, bien importante lo que señala respecto de la salud mental. Es algo de lo que no hemos hablado y que, claro, es fundamental en esta emergencia. También respecto de las labores de limpieza, hemos visto y sabemos que todavía hay cuerpos bajo los escombros, no tenemos una cifra clara de desaparecidos. ¿Qué pasa después con el riesgo, por ejemplo, de infecciones en el lugar? De hecho, los primeros reportes que nos llegaban era que ya se siente un ambiente de descomposición en el lugar.
2: Y eso es un tema muy importante porque no es un mito que los cadáveres generen algún tipo de infección o de epidemias. Hay riesgos si hay personas que están rescatistas buscando cuerpo que entren en contacto directo si no tienen los implementos suficientes para la atención de los cuerpos. Sin embargo, el foco tiene que estar en la atención de las personas que están cercanas, que tengan acceso a la salud, que las fuentes de agua no se vean afectadas por cuerpos. Esos son como los puntos principales de atención. Sin embargo, la Cruz Roja Venezolana no se enfoca en estos tipos de temas. Nosotros estamos muy enfocados, y una de las grandes fortalezas que tiene la Cruz Roja Venezolana es en atención de salud, atención primaria de salud. La Cruz Roja Venezolana cuenta con 38 centros de salud en todo el país que estamos buscando también fortalecer, porque no solamente estamos atendiendo a la población de La Guaira y a la población en Caracas, sino también a toda la población que se está empezando a desplazar a los distintos estados del país que vivían en La Guaira y que están llegando a casa de familiares, a casa de amigos o buscando nuevos refugios fuera del estado de La Guaira, fuera de Caracas, y que también está esta red de centros de salud a disposición de ellos.
1: Simón, ya nosotros, Chile tiene un historial de emergencias y de terremotos y sabemos que llega un punto en que la cobertura mediática se acaba, pero la emergencia sigue y vemos que En Venezuela parece que esto va a ser de largo aliento. Tú hablabas de 24 meses. ¿Qué pasa ahora cuando ya el foco de atención probablemente deje de estar en Venezuela? ¿Cuál es el peligro más grande de olvidarnos de esta situación que está ocurriendo en el país?
2: Sí, ese es uno de los grandes retos que tenemos y por eso nuestro llamado, ese llamamiento de emergencia que tenemos, la que tiene la Cruz Roja Venezolana junto con la Federación Internacional de la Cruz Roja, es que podamos tener fondos suficientes para esta atención de 24 meses. Es una forma en como nosotros decimos que pueden también ayudar a proteger a la población venezolana, es no olvidar el nivel de afectación que estuvo este terremoto, pero también que ya Venezuela enfrentaba una situación humanitaria desde hace un par de años que ahora se agudiza con este shock, con este terremoto que es devastador, ha sido devastador. Y bueno, y esperamos el acompañamiento de las poblaciones, de los medios de comunicación, de las empresas, de los gobiernos, de las Cruces Rojas, de las Media Luna Roja del mundo, para poder brindar una respuesta a la población más afectada.
1: Simón, por último, y vuelvo a hacer la comparación, Chile es un país sísmico, sabemos cómo enfrentar una emergencia de este tipo. Nos da la sensación que no es así el caso en Venezuela. ¿Crees que acá va a haber un proceso de aprendizaje entonces para enfrentar emergencias de este tipo, enseñar a la población cómo actuar frente a un terremoto y más aún cambios en las normas para construir también?
2: Sí, sin duda. Bueno, parece que a nivel, cuando hablan los geólogos, los expertos en la materia, el que se haya presentado así un doble terremoto con la diferencia de menos de un minuto, es muy difícil de que eso efectivamente ocurra y bueno, las afectaciones las estamos viendo en Venezuela. Tenemos que seguir fortaleciendo la cultura de gestión del riesgo de desastres. De hecho, ese es uno de los puntos prioritarios, uno de los ejes estratégicos de la Cruz Roja Venezolana, que ya teníamos previsto trabajarlo por los próximos 5 años en nuestro plan estratégico, pero hay que seguir profundizando, hay que seguir el trabajo en las comunidades de cómo prevenir los riesgos y cómo estar preparados para una situación como esta. Y estoy seguro de que vamos a contar con el apoyo no solamente de la población venezolana, sino de la comunidad internacional para seguir profundizando sobre la gestión del riesgo de desastre en las comunidades.
1: Simón Pestano, de la Cruz Roja Venezolana, muchísimas gracias por darnos un tiempo acá en Conexión Global Prime. Que estén muy bien, buenas noches.
2: Gracias por la invitación.
1: Nosotros nos vamos a la pausa, pero al regreso vamos a tener una conversación muy interesante. Vamos a estar con María Paz Campos, una de las rescatistas del grupo USAR de Bomberos de Chile, que estuvo en Venezuela y que fue parte también de este rescate del hombre de 44 años, Hernán Gil, que estuvo varios días bajo los escombros. Ya volvemos en Conexión Global Prime.

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1: Hemos escrito las mejores historias, compartido el conocimiento para enviar a los humanos a la luna o construir los monumentos más bellos de la Tierra gracias al lenguaje. Es una herramienta de creación para el desarrollo de nuestra sociedad, pero también un arma de doble filo. Con él somos capaces de esparcir el odio, de forjar palabra a palabra la distancia con el otro y de destruir nuestros mayores logros. Según la UNESCO, los discursos de odio atacan la inclusión, esparcen la violencia y disminuyen la tolerancia, deshumanizan al otro y debilitan la cohesión social. El mismo organismo ha manifestado su preocupación por el aumento de estos discursos en redes sociales y fuera de ellas. ¿Cómo podemos evitar el odio? La primera recomendación es tomar conciencia del poder de las palabras y analizar lo que decimos para luego decidir si estamos aportando al problema. No aceptes el uso de este tipo de lenguaje en tu entorno y recuerda a otros que siempre estamos hablando de personas. Cuida no pisar el palito del odio y contagia a otros de empatía, cuidado y amor para retejer palabra a palabra lo que el odio rompió.
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6: Estamos de regreso en Conexión Global Prime y ya les adelantaba, tenemos acá en estudio una invitada muy especial, muchas gracias por venir. Se trata de María Paz Campos, ella es rescatista, miembro del equipo USAR de Bomberos de Chile, quien estuvo en Venezuela y que también fue parte del rescate de Hernán Gil. Primero, María Paz, muchas gracias por estar con nosotros, muy amable por venir acá.
7: Buenas tardes, muchas gracias a ustedes por la invitación.
6: María Paz, primero cuéntame cómo fue el momento de llegar a Venezuela. Sabíamos que había un doble terremoto, 7.1, 7.5, magnitudes que acá en Chile conocemos y que en un primer momento quizás para nosotros no nos parece que es tanto, pero que en Venezuela fue dramático lo que ocurrió. ¿Cómo fue el llegar a este país primero?
7: Bueno, nosotros como equipo tuvimos que llegar en dos turnos por el despliegue y el apoyo que nos daba la FAT. Hubo un primer vuelo con 30 integrantes, los cuales llegaron al lugar y siempre tenemos que llegar a una base de operaciones, a un campamento para dejar las cosas y que nos designen lugares. Al ser el primer equipo acreditado bajo la clasificación normativa INSARAC, nosotros también como equipo, junto con personal de otro país, empezaron a recibir información, pero los locales, Venezuela, quería tener un registro de todos los rescatistas que estaban. Al lugar donde había sido asignado inicialmente el campamento, estaba siendo ocupado por personas que habían perdido sus viviendas.
6: Esto es La Guaira.
7: En La Guaira, yeah. Sí. El vuelo llegó a 3 horas de La Guaira porque el aeropuerto de La Guaira, de Maiquetía exactamente, no estaba en condiciones para la aeronave con la que habían llegado porque no estaba confirmado las condiciones del aeropuerto como tal. Entonces llegaron a otro aeropuerto, uno militar, y tuvieron que transportarse en camiones y en buses que dio el Estado de Venezuela. hacia La Guaira.
6: Ya.
7: Llegando allá, no se pudieron quedar donde estaba asignado por un tema de seguridad también para el equipo. Por lo tanto, se fueron inmediatamente a terreno. Okay. Ahí sí, nosotros siempre sabemos con anticipación a lo que vamos. Que el país, las condiciones, bajo las imágenes que puedan llegar del exterior, más o menos cómo están la infraestructura, uh-huh. el tema sanitario. Pero al llegar al lugar, se dieron cuenta de que en realidad las estructuras eran muy diversas, el tipo de colapso. Habían algunas estructuras, algunos edificios que no tuvieron tanto daño, uh-huh. pero habían otros que sí habían tenido colapsos completos, edificios de más de 5 pisos, todos en el suelo, colapsos tipo panqueque, en B, que son distintas formas en donde pueden haber sobrevivientes. Uh-huh. El segundo grupo llegó al día siguiente, que ahí ya estaba el puesto de base que nos entregaron dentro de un estadio en La Guaira. Uh-huh. Entonces, a medida de que iban pasando las horas, se nos iban asignando sitios de trabajo.
6: Esa es una pregunta importante. No es que ustedes van y empiezan a trabajar. Les asignan, ya, ustedes van a este lugar entre los distintos rescatistas internacionales.
7: Exacto, ese ya. Es el beneficio o la forma más segura y práctica de trabajar, uh-huh. por la normativa y bajo la clasificación de INSARAC, en que hay una célula que coordina toda la información que está llegando del lugar, que lo entregan los locales, ¿cierto? Y ellos distribuyen en base a los requerimientos que necesita ese lugar y a las capacidades que tiene cada grupo internacional. Perfecto. Entonces, a nosotros nos designaban un sector de trabajo y se va primero un grupo de especialistas estructurales para ver las condiciones del lugar específico, para ver si podemos trabajar en caso de que se considere y que efectivamente haya alguna víctima para rescatar. Uh-huh. Ahí también se hace un sondeo, se hace una búsqueda a voz alzada, que es con la que se conoce el silencio total, uh-huh. que se pide a toda la gente que está alrededor, detención de maquinarias, de motores, de equipo, para poder hacer un llamado a viva voz, si es que alguien escucha, uno se identifica como bombero, que grite, que haga algún ruido, alguna cosa, para ver si es que hay alguna señal de vida. Aparte de los sensores y radares que nosotros tenemos en el lugar.
6: Y al momento de llegar, ¿hubo más de algún rescate o solo se trató de Hernán Gil?
7: No, al llegar al lugar, y siempre de las primeras 24 horas, es mucho el rescate que hace la gente local.
6: Okay.
7: Bomberos del lugar, el defensa civil que uh-huh. trabajan ellos, que nosotros no tenemos, pero es como la seguridad ciudadana, uh-huh. Los mismos vecinos. Esos son los que recuperan víctimas que son más superficiales. Uh-huh. Los equipos internacionales se dedican más a recuperar víctimas que están bajo los escombros, uh-huh. que se necesita levantar alguna losa, hacer algún rompimiento, tener alguna condición más particular en que se necesita más cosas técnicas y específicas para acceder a la víctima. Uh-huh. Entonces, las primeras horas, efectivamente, hay mucho rescate de gente superficial y son las horas siguientes las que nosotros es importante llegar lo antes posible para poder acceder a esas que están en los triángulos de vida que, uh-huh. que se llaman.
6: ¿Y cómo se llega a estas personas considerando y pensando que también debe haber desesperación entre la gente? Probablemente todos están pensando que su ser querido está vivo en el lugar y probablemente dicen, acá se escuchó algo y entiendo que quizás van en la búsqueda de los rescatistas para que los ayuden. ¿Cómo se llega entonces a personas que pueden estar con vida en el lugar?
7: Bueno, eso pasa. A uh-huh. medida que uno se va acercando, va camino a un sitio que se nos fue asignado, siempre llegó gente diciendo que en el edificio de al lado estaba su familia, uh-huh. No es que uno no vaya a trabajar en un lugar y se va al otro o que se divida la gente, uh-huh. porque se necesita un equipo completo para hacer una labor específica. Pero sí se informa a los superiores uh-huh. para que en esta célula organizadora, la coordinación, sepa que en el edificio tanto, de dirección tanto, allá es mucho de nombres de los edificios. Uh-huh. Entonces, que en el edificio tanto indican que hay una persona que se escuchó, que hablaron con él. Entonces, después va otro grupo a ese lugar a hacer las maniobras y toda la evaluación que corresponde.
6: Uh-huh. Entiendo. Pero supongo que tú has estado en muchas más emergencias haciendo este trabajo. ¿Hubo algo distinto en este desastre? ¿Hubo más emergencia a la que atender? ¿Fue esto distinto a otros lugares en los que has estado?
7: Mira, yo en lo personal como grupo USAR, esta es la primera activación que yo tengo internacional.
6: Ya. Yeah.
7: Pero sí, obviamente conversando con mis compañeros, la forma de llegar y de trabajar es la misma, uh-huh. ¿Ya? Porque tenemos una organización que nos ayuda a ser sistemáticos y poder trabajar de forma efectiva, de forma rápida y eficiente en el menor tiempo posible. Uh-huh. Lo que sí pasaba es que había muchas estructuras, muchos edificios que estaban colapsados. Entonces era un área muy grande a la cual uno tenía que abarcar. Uh-huh. Y tratábamos de informar cada vez que llegaba alguien y nos decía que tenía un familiar, informarlo para que fuera otro grupo a atenderlo. O de repente nos pasó en una ocasión que fuimos a un hotel, uh-huh. Y al llegar ya había otro equipo internacional.
6: Ah.
7: Entonces, ¿qué fue lo que hicimos? Informamos que había ya gente trabajando ahí para que nos asignaran otro sitio, para no duplicar el contingente y los recursos en una zona, siendo que todavía estábamos dentro de las horas vitales para poder rescatar a más personas. Uh-huh. Sí nos pasó de que obviamente íbamos a edificios donde nos decían que había gente viva, que los habían escuchado, ingresamos, estábamos con nuestros equipos, los especialistas de estructura viendo las condiciones, con un equipo de perros, uh-huh. De otras organizaciones ingresando, haciendo el silencio, buscando todas las cosas y no había respuesta. Entonces también se tuvo que decir a las familias que se hicieron todos los intentos, se hicieron todas las operaciones posibles, uh-huh. Pero que no había una respuesta. Entonces que teníamos que ir nosotros a otro sitio, pero que habíamos dejado marcado de que ellos insistían en que había una persona, pero que lamentablemente bajo este trabajo que habíamos hecho, lo más probable es que yo hubiera fallecido. Uh-huh. Pero que detrás de nosotros iba a llegar otro grupo a tratar de hacer la recuperación de esas personas. Uh-huh. Tampoco era que nosotros solamente vamos a rescate y si no encontramos algo, claro, para rescatar, nos olvidamos. No, uh-huh. se sigue trabajando, se trata de la idea que uno va es a ayudar en todo lo humanitario posible. Obviamente nuestro objetivo y el objetivo de todos es sacar gente viva, uh-huh. Pero también es importante para la gente de allá cerrar círculos y el saber que está su familia ahí, que está alguien que ya sabe y tiene muy claro y está muy afectado de que es un fallecido, el recuperarlo para darle sepultura, uh-huh. Para hacer un cierre de esta tragedia, también es parte del trabajo que nosotros tenemos que hacer, tal vez no físicamente sacando a esa persona, uh-huh. Pero sí dando la información para que de repente, o sea, próximamente llegue otro equipo a hacer ese trabajo y darle una tranquilidad a esa familia.
6: Y María Paz, ¿cómo llegan a Hernán Gil? La noticia alegre del equipo USAR de Bomberos de Chile. Primero, ¿cómo llegan con esta persona que está en un estacionamiento, en un menos dos? Él era un guardia. ¿Cómo se da el primer aviso de que podría haber alguien con vida?
7: Bueno, a nosotros como equipo se nos informa que hay un sitio de interés, uh-huh. En el cual habían escuchado a una persona, ya estaba la Cruz Roja de Costa Rica, uh-huh. En ese lugar, y que ellos al momento de llegar, nuestros especialistas, porque como te digo, siempre va primero un equipo de búsqueda avanzada para ver la estructura del edificio y con sonares, con radares para ver si se escucha algo. Uh-huh. ellos hicieron triangulaciones y efectivamente ahí se pudo ratificar con respuesta audible de que había una persona atrapada en los escombros. Uh-huh. Y eso fue en el subterráneo menos dos de un edificio que era de siete u ocho pisos. Entonces ahí ya al ratificarlo y al saber más o menos una ubicación por los equipos, empezamos a trabajar para acceder a él.
6: ¿Y cuánto tiempo desde que saben que está Hernán ahí hasta que logran sacarlo? ¿Cuánto tiempo pasó?
7: Bueno, fueron varias etapas. Nosotros pudimos identificar la ubicación aproximada el domingo. Uh-huh. Y a las 20 horas hubo un contacto recién con cámaras, que es una imagen que aparece, sí, que sale en la mano. Sí. ¿Ya? Pero no teníamos acceso a él. Uh-huh. Solamente sabíamos que desde el túnel que estábamos, que era 7 metros a fondo, era aproximadamente unos 2 metros de profundidad. Entonces, aproximadamente eso. Ahí estaba recién la ubicación. Uh-huh. Estuvimos trabajando el domingo, lunes, martes. Y lamentablemente...

0: ese trabajo que estábamos haciendo, que fue trabajo de hormiga, mover escombro por escombro para evitar el colapso, porque era una estructura muy pequeña, uh-huh. y sí no tuvimos algunas situaciones en que se desprendían por los bordes y caían estructuras pequeñas, siempre explicándole a Hernán las cosas que estábamos haciendo, porque él nos escuchaba, nos respondía. Esa vez que pudimos acceder con la cámara, ya la teníamos con hidratación, uh-huh. pudimos acceder con una ventilación natural para sacar temperatura que él tenía. Pero la primera opción de trabajo que teníamos, nuestros ingenieros dijeron, llegó un punto en que no fue viable por un tema de seguridad, en que el colapso podía ser inminente. Entonces era un riesgo para nosotros como rescatistas, que nosotros vamos a aportar y no ser parte del problema, por lo tanto no es una condición segura de trabajo, así como para la extracción de Hernán. Uh-huh. Por lo tanto tuvimos que replantear la forma de rescate. Uh-huh. Ahí se pidió el apoyo de la Fuerza de Tarea de Miami, con sus ingenieros también, y en trabajo conjunto se coordinó hacer un nuevo acceso por otro lado, pero ya sabíamos la ubicación exacta. Uh-huh. Entonces fue mucho más rápido el trabajo. Se apoyó con gente de Portugal, de México, de El Salvador, obviamente personal de Venezuela. Entonces fue un gran equipo de trabajo que fuimos liderando, siempre manteniendo la comunicación y con la hidratación, informándole a Hernán el cambio de trabajo que teníamos uh-huh. que hacer, porque necesitábamos que él también estuviera tranquilo y seguro de todas las cosas que íbamos haciendo.
1: ¿Y cómo se hace eso? Porque ahí tú tuviste un rol fundamental. Tú eras la que hablaba con Hernán. ¿Cómo se hace para que él no pierda la esperanza de este rescate?
0: Yo creo que fue algo mutuo, uh-huh. porque desde el primer contacto que tuvimos con Hernán, en donde nos presentamos como bomberos de Chile, él al tiro dijo que tenía un hermano acá en Chile.
1: Mm, yeah.
0: Y que él tenía mucha fe, por lo tanto sabía que iba a salir de esta, por mm-hmm. decirlo de alguna forma. Al nosotros contarle cada cosa que estábamos haciendo, decirle que no lo íbamos a dejar nunca solo, que si necesitaba algo dentro de las condiciones en las que él estaba, antes de acceder a él, que nos informara. Si él pedía hidratación, nosotros lo consultábamos con el equipo médico, porque no podía ser tampoco a libre demanda por el estado en el que estaba. Uh-huh. Tenía que ser registrada cada cc que él tomaba de agua o de isotónica, de cualquier cosa que le fuera administrado, tenía que quedar registrado. Le pedíamos que nos informara si orinaba, si estaba con alguna molestia o alguna cosa. Entonces, con todas las horas que estuvimos trabajando con él, hubo una comunicación constante. Uh-huh. Y eso generó de que tanto él nos daba tranquilidad en su tono de voz, porque confiaba en nosotros, confiaba uh-huh. en el trabajo que estábamos haciendo, y nosotros siempre mantuvimos el contacto, lo dejábamos descansar. También es muy importante que él descansara. No uh-huh. es que le estuviéramos hablando las 24 horas del día, porque nosotros nos vamos turnando, pero él sigue
1: claro,
0: en la misma situación. Entonces le decíamos que descansara. A medida que teníamos las cámaras, el equipo médico también pedía que mirara para evaluarlo, que sacara la lengua para ver las condiciones, ahí los requerimientos clínicos. Pero yo creo que fue un tema común. Él quería ser rescatado. Él nos daba la fuerza también a nosotros. O sea, si él no quería ser rescatado, todos los esfuerzos que nosotros hubiéramos hecho no hubieran servido para nada. Porque tal vez el dejarse, podía que en ese momento estaba con vida, pero por la envergadura y el riesgo que teníamos, las horas de trabajo, tal vez en un futuro hubiéramos tenido que hacer una recuperación. Uh-huh. Afortunadamente no fue así, le dimos la fuerza, lo acompañamos, fue un equipo reducido, yo no fui la única que hablé con él, uh-huh. Víctor tampoco, también habían otros compañeros que estuvieron hablando con él, y todos les dábamos el apoyo emocional, lo dejábamos

0: tranquilo, como te digo, también tiene que tener su espacio para no tenerlo lleno de información. Pero sí fue crucial el que él permitiera acercarnos a él de una forma más íntima.
1: ¿Has vuelto a saber de él?
0: Llegando a Santiago, no, pero sí antes de irnos, el día viernes en la noche, porque el rescate fue el jueves en la mañana, o sea, de domingo a jueves estuvimos trabajando con él todo el tiempo, pero el día viernes en la tarde pudimos contactarnos con él telefónicamente. Hicimos una videollamada desde nuestro campamento.
1: Porque él no te había visto la cara.
0: Él solamente cuando salió del lugar lo llevamos a una parte donde estaba el equipo médico, de fuera de los escombros, en camilla fue trasladado a un sector específico donde el equipo médico le administró vías, le administró medicamentos, lo estabilizó antes de llevarlo a la ambulancia. Entonces, cuando estuvieron trabajando ahí, nos preocupamos de cubrirlos con una manta, porque por mucho calor que hiciera, los cambios de temperatura y el salir le podía generar problemas a él, por lo tanto había que cubrirlo igual. Y ahí fue cuando yo me presenté. Fue la primera vez que los vimos cara a cara. Y ahí le dije que yo era María Paz. Y ahí él me miró, porque había mucha gente. Me miró y me dijo, tu voz me daba paz.
1: Y te llamas María Paz.
0: Y me llamo María Paz, sí. Entonces, como equipo uno se siente que cumplió a lo que íbamos. Que era tratar de darle un apoyo a toda la gente que lo necesitaba. Y en este caso, Hernán, que fue uno de los trabajos más difíciles en horas de trabajo que ha tenido Bomberos de Chile en una situación de terremoto. Entonces, todo el equipo en distintas funciones, los que estaban arriba con la parte logística, los que estábamos abajo trabajando directamente con él, los que estaban apoyando con iluminación, los que estaban haciendo la traducción con los otros equipos, con la Fuerza de Tarea de Estados Unidos, porque no todos hablamos inglés fluido. Entonces, había mucha gente que de repente no se vio como lo expuesto que estamos algunos, pero sí, sin ellos no podríamos haber trabajado. O sea, el equipo que fue allá a Venezuela éramos todos los que necesitábamos para poder hacer una respuesta efectiva y que afortunadamente así fue.
1: María Paz, lamentablemente se nos acabó el tiempo, pero es muy interesante esta conversación. Esperamos tenerte de regreso porque la labor que haces es tremenda y fue un milagro lo que hicieron.
0: Sí, sí, la literatura dice que es un rescate de milagro y para nosotros nos llena de alegría el poder haber terminado con una misión cumplida y retornar felices y haber hecho feliz a esa familia.
1: María Paz Campos, integrante del grupo USAR de Bomberos de Chile. Muchas gracias por venir a Conexión Global Train.
0: Gracias a usted.
1: Nosotros nos vamos rápidamente y llegamos al final de Conexión Global Train, pero por supuesto sigan en CNN Chile. Que estén muy bien. Buenas noches.

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1: El norte de Chile, Bolivia y Argentina conforman el triángulo de las reservas más grandes de litio y solo nuestro país tiene cerca del 51% del mineral del mundo. Este metal blanco y blando se encuentra en la naturaleza en ambientes evaporíticos, pedazos de mar que quedaron en medio de la tierra, más conocidos como salares. También está presente en roca dura de magma cristalizado y en rocas sedimentarias. En Chile es extraído desde los salares, principalmente el de Atacama, y sometido a un proceso de evaporación que demora desde 18 meses a 2 años. Luego es purificado y tratado para su utilización. Uno de sus usos más importantes es en baterías recargables de vehículos eléctricos, paneles solares, en la construcción de naves espaciales y submarinos. En nuestra vida cotidiana está presente en computadores portátiles, celulares y cámaras digitales. Por sus diversos usos, en tecnología es conocido como el mineral del futuro.
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4: ¿Qué tal? ¿Cómo están? Bienvenidos a otra edición de Agenda Económica en las pantallas de CNN Chile, por supuesto. Muchas gracias por estar con nosotros. Revisamos los temas más importantes de este miércoles y vamos a comenzar con información importante que se ha publicado esta tarde por parte de ENAP, que ratifica lo que ya se había adelantado a comienzos de esta semana. Bajan las bencinas, afortunadamente, en un tema particularmente sensible para la economía nacional este año. Hay una buena noticia al fin, porque la ENAP ha informado esta tarde que la bencina de 93 octanos y también la de 97 disminuyen sus precios a partir de mañana jueves, cuando se hace habitualmente la actualización de precios. 100 pesos por litro menos en el caso de la gasolina de 93 octanos, virtualmente 100 pesos también en el precio de la gasolina de 97 octanos. No hay variación en el caso del querosén. Y en el diésel, aquí viene una baja muy fuerte, 155 pesos menos por litro en el precio del diésel a nivel nacional. Por último, en el precio del gas licuado de uso vehicular, 22 pesos menos por litro. Con esa información entonces se confirma ya lo que había adelantado a comienzos de semana el ministro de Hacienda Jorge Quirós, y se va de alguna forma también recuperando terreno respecto a esas enormes alzas que vimos a fines de marzo y comienzos de abril y que ha sido un verdadero dolor de cabeza para la economía nacional. Con esa información partimos y lo vamos a vincular de inmediato con el siguiente tema, que tiene que ver con el IPC que conocimos precisamente hoy. Un dato que mostró variación nula respecto al mes de junio en particular. El índice de precios del consumidor, que mide precisamente la variación de los precios y de la inflación, mostró algo bien extraño para esta época del año, porque el mercado estaba esperando una caída de 0,3%. De todas maneras, puede ser un anticipo también de otros meses hacia adelante que vengan con mejores noticias desde el punto de vista de la evolución de los precios. ¿Qué fue lo que pasó y qué productos cambiaron con más fuerza? Francisca Bamondes nos cuenta.
5: No es lo que esperaba el mercado, pero se acerca. El índice de precios al consumidor del mes de junio tuvo una variación nula, levemente por encima del 0,3% negativo que estimaban los especialistas.
6: Es una señal positiva que refleja una estabilidad de precios. Sabemos que todavía existen presiones en productos esenciales, especialmente en algunos alimentos, pero también vemos buenas noticias. Bajaron los precios de los combustibles.
5: La cifra, al igual que la de mayo, muestra una moderación en el alza de los precios. Esto a diferencia de lo que pudimos ver en marzo y abril, meses en los que se registraron aumentos de 1 y 1,3% respectivamente, marcados de manera fuerte por el traspaso a los precios locales del alza internacional del petróleo.
7: Los precios prácticamente no varían entre mayo y junio, sin embargo, vemos una aceleración de precios en términos interanuales. Es decir, los precios en junio del 2026 están creciendo casi 4,3% en promedio respecto a lo que veíamos en junio del año 2025.
8: La inflación sin volátiles también sube hasta un 3,4%. La situación sigue siendo de cuidado.
5: Sumando este último dato, el IPC acumula un alza de 2,8% en lo que va del año y de 4,3% en 12 meses. Y a diferencia de los meses anteriores, los combustibles fueron una de las divisiones con las mayores incidencias negativas para el dato de junio.
9: La baja de las gasolinas fue uno de los factores más importantes dentro del alivio que vimos en el IPC de junio. Esto es relevante porque el combustible tiene un efecto directo en los bolsillos de los consumidores, pero también un efecto indirecto en costos de transporte, logística y distribución.
5: Lo llamativo es que junio suele ser un mes de IPC negativo. Así ha ocurrido los últimos 3 años. Las divisiones de vestuario y calzado y el transporte aéreo internacional registraron bajas. Sin embargo, los alimentos tuvieron alzas en 50 de los 81 productos que componen la división para la medición del INE. Una de las más importantes es la del pan, un alimento de consumo diario para muchas familias.
10: Tenemos algunas divisiones, Francisca, que son muy importantes para el presupuesto del hogar, que siguen mostrando alzas importantes, como por ejemplo los alimentos, la salud también sigue mostrando en términos anuales aumentos de precios muy superiores al IPC general. Si bien el dato agregado está convergiendo lentamente a la meta, tenemos que tener cuidado.
11: El descenso en el precio de los combustibles muestra una normalización parcial, pero todavía pueden quedar rezagos en el transporte, en la logística y en los alimentos. No basta con observar la baja de un precio aislado, hay que ver que esa señal se transmita al resto de la estructura de costos.
5: Las proyecciones para los próximos IPC son favorables y se espera un acercamiento a la meta de inflación que tiene el Banco Central.
7: Y de aquí en adelante empezaría una desaceleración de la inflación en términos interanuales, pese a que los precios puedan seguir creciendo en términos intermensuales. Responde, por una parte, a la normalización del conflicto en Medio Oriente, entonces vemos que se empieza a disipar el efecto directo, sobre todo que vemos en términos de combustible, pero también reconociendo el bajo dinamismo de la economía que se ha visto reflejado tanto en indicadores de actividad económica como de mercado laboral.
5: En cuanto a la tasa de política monetaria, los especialistas dicen que los datos recientes dejan más espacio para una baja, la que podría darse a fines de este año.
12: Estamos viendo que, de todas formas, el Banco Central tiene espacio para recortar su tasa de política monetaria durante la segunda parte de este año, probablemente más hacia fines de este año, dado que la inflación va a continuar descendiendo gradualmente y, de hecho, estamos esperando que hacia fin de año la inflación esté en 3,7%.
5: Para el IPC de julio se espera una moderación del dato, empujado en parte por la nueva baja en los combustibles que se dará este jueves.
4: Vamos a ir a otro tema para hablar de la discusión del proyecto de reconstrucción que está avanzando en el Senado. En la Cámara Alta ya se ha impuesto la fecha para su despacho, el próximo 15 de julio, queda muy poco, una semana. Y ayer la Comisión de Medio Ambiente despachó algunos de los puntos también que quizás están generando más controversia y más tensión también con sectores opositores. Estamos hablando de la invariabilidad tributaria y también de una medida propuesta en este proyecto que lo que busca es generar una suerte de indemnización a las empresas si es que se les quita la resolución de calificación ambiental para el desarrollo de algún proyecto. Esos dos ítems marcan las tensiones con la oposición. Partamos con lo que tiene que ver con la resolución de calificación ambiental, porque este martes en la Comisión de Medio Ambiente el gobierno introdujo algunas modificaciones a este respecto y los alcances que puede tener esta medida, que según confesó el propio ministro de Hacienda, Jorge Quirós, no tiene referencias todavía en la legislación internacional, bueno, ha abierto un debate bien interesante sobre el alcance que tiene. Conversamos sobre este punto con el ex subsecretario de Minería, Ricardo Irarrázaval, sobre los objetivos que persigue y si está justificado o no. A su juicio, se hace cargo de lo que él denomina el activismo medioambiental.
13: Es una garantía que tiene que ver con el diagnóstico de la situación actual de la epidemiología y también de ciertas sentencias de la Corte Suprema que han aplicado más bien lógica de justicia material, que no son muchas, pero hay algunas, ¿no es cierto?, y que tienen que ver con cuestiones claramente muy relacionadas al activismo judicial, respecto a lo cual se han escrito incluso libros. Evidentemente, esta norma apunta justamente a hacerse cargo de esa situación y efectivamente clarifica, creo yo, con las últimas indicaciones y también con esta última indicación que se presentó el día de ayer, que tiene que ver en el fondo con que hay una comisión arbitral designada por la Corte de Apelaciones para la evaluación de lo que significan el monto de los gastos que deberían ser reembolsados.
4: Más certeza, ha dicho el gobierno, lo que busca con esa medida y lo mismo también con la invariabilidad tributaria. Es este quizás el punto más criticado desde la oposición, que ya amenaza con ir con este artículo al Tribunal Constitucional si es que se promulga la ley en estos términos. Conversamos con dos participantes de la industria también en el caso minero y en el caso tributario para conocer sus perspectivas. Desde la minería, Joaquín Villarino valora las certezas que puede entregar. Ricardo Escobar, exdirector de Servicio de Impuestos Internos, tiene dudas sobre algunos alcances de esta norma.
14: Están en su propio mensaje, cumplir aquel objetivo para el cual fue enviado, que es reactivar la economía del país, y la reactivación de la economía requiere más inversión, y la inversión requiere agilidad, y esa agilidad hoy día está de alguna manera atrofiada por el sistema de permisos. Y lo que hace este proyecto es simplificar el sistema de permisos sin bajar estándares, por un lado. Y en segundo lugar, dar estabilidad a las inversiones con invariabilidad tributaria. Durante los últimos 20 años se han establecido 4 veces royalties al sector minero, o sea, ha tenido 4 incrementos de carga tributaria, teniendo hoy día una alta. Y por lo tanto, señales en la línea de que esto no va a variar en los próximos 20 años, nos parece que es una muy buena señal para el sector minero.
15: Pero entiendo que no se refieren a los aspectos más técnicos del tema de invariabilidad tributaria. Por ejemplo, aspectos que tienen que ver con cómo se solucionan los conflictos, aspectos que tienen que ver con la definición de proyectos y de quién va a ser el contribuyente que va a estar afecto al impuesto, cómo se calculan las bases, cuestión que hay una referencia un poco al voleo a que esto lo va a ver el Servicio de Impuestos Internos en una resolución. Yo creo que son problemas que requieren una mejor definición en la ley y tal como está el proyecto probablemente va a ser insuficiente.
4: Bien, nos vamos a ir a otro tema porque la Subsecretaría de Relaciones Económicas Internacionales, la SUBREI, así se le conoce, entregó el reporte con el flujo de comercio exterior de nuestro país, las exportaciones e importaciones del primer semestre del año. Y en los envíos chilenos al exterior se marcó un hito bien relevante, superaron los 60 mil millones de dólares entre enero y junio. Es la primera vez que se supera la barrera durante la primera mitad del año. Y marca además un alza, este rendimiento de los primeros 6 meses, superior al 14% en comparación al mismo periodo 2025. Vamos más al zoom, en detalle, en junio hubo un crecimiento de 25% en las exportaciones comparado al sexto mes del año 2025. Y esa puede ser una noticia bien alentadora por un eventual repunte quizás de la actividad económica a nivel nacional. Las exportaciones mineras son por lejos el ítem más relevante. Se registró una exportación de más de 36 mil millones de dólares en comparación al año 2025 y un crecimiento entonces de más de 20%. El cobre en particular subió más de 11,5% en su exportación. En valor también le fue muy bien al litio. Mientras tanto, otros sectores como el sector frutícola anotó un alza de 1,1% y las exportaciones del sector de la industria de alimentos también registró un nuevo máximo histórico en los primeros 6 meses. Totalizó retornos por 7.100 millones, registrando un crecimiento de 4,2% en comparación al año anterior, impulsado principalmente por mayores envíos de salmones y truchas, una industria que podría empujar también a niveles récord sus envíos de este año. Por otra parte, el sector de vinos acumuló una caída de 8,9%, un sector que está preocupado por el menor consumo a nivel internacional. Eso a grandes rasgos y en el detalle de los productos también más exportados. Vamos a escuchar a la subsecretaria Paula Esteves, quien hizo un análisis también del significado que tiene este crecimiento de los primeros 6 meses del año.
16: En un escenario económico internacional desafiante, superar por primera vez los 60 mil millones de dólares en exportaciones durante un primer semestre es una muy buena noticia para Chile. refleja la solidez de nuestra oferta exportadora y confirma que el trabajo por abrir, diversificar y profundizar mercados está ampliando las oportunidades para nuestros exportadores. Un comercio exterior dinámico fortalece el crecimiento del país, genera más empleo y crea mejores condiciones para atraer la inversión.
4: Y nos vamos ahora a una revisión de noticias de esta jornada y vamos a comenzar con novedades que vienen desde el mundo minero, porque Chile y Argentina reactivaron el Tratado de Integración y Complementación Minera durante una nueva reunión ordinaria de la Comisión Administradora de este tratado. El encuentro se realizó en Buenos Aires y marca el inicio de una nueva etapa, dijeron las autoridades, en la relación económica minera entre ambos países. Lo que busca es generar nuevas oportunidades estratégicas para el desarrollo del sector minero. Y llega en un momento particularmente importante porque hay altas expectativas por las millonarias carteras de inversión en ambos países. Mientras en Chile supera los 100.000 millones de dólares para el próximo quinquenio, en proyectos en Argentina ya se acerca a los 50.000 millones de dólares en carpeta. El tratado, suscrito en 1997, promulgado luego en 2000, facilita el libre desplazamiento de trabajadores, equipos y materiales mineros dentro de las zonas de integración binacional, un asunto que será crítico para el desarrollo de un polo minero binacional en el norte de nuestro país. Y vamos a otro tema, las exportaciones de litio, hablando

Y por último nos vamos con algunas noticias de mercado, porque el petróleo se disparó en las últimas horas tras el quiebre del alto al fuego entre Estados Unidos e Irán. Todo esto después del anuncio del presidente Donald Trump de desahuciar el alto al fuego con el régimen persa. El precio del petróleo intermedio de Texas, el llamado WTI, que nos sirve de referencia en el mercado americano, alcanzó los $76 durante la mañana. En tanto, el barril de crudo Brent subió un 6,2%, llegando a 78,77. Trump confirmó un bombardeo contra parte de la isla de Harg, ubicada en el Golfo Pérsico. El mandatario aseguró que Estados Unidos atacó con mucha fuerza a Irán. Esta ofensiva plantea ahora una cierta incertidumbre respecto a lo que ocurrirá con los mercados petroleros y se produce después de que fuerzas iraníes atacaran 3 embarcaciones comerciales en el Estrecho de Hormuz, un hecho que ha elevado las tensiones en la región y reaviva la preocupación entonces por nuevas posibles interrupciones de suministro mundial de petróleo. Y nos vamos a una pausa, no se vayan, al regreso en la entrevista de hoy conversamos con el presidente de la Cámara Portuaria y Marítimo de Chile, Camport. Estamos con Daniel Fernández al regreso de la pausa.

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6: Ya estamos de vuelta, seguimos aquí en Agenda Económica y vamos a ir a la entrevista de hoy, en la que vamos a abordar un interesante estudio que ha hecho un análisis sobre las capacidades portuarias que tiene nuestro país. Hace una proyección también estimada respecto a las capacidades que se necesitarán a futuro, dado distintas variables. Y lo más interesante, y quizás también lo más noticioso, es que recomienda este estudio postergar la construcción del puerto exterior de San Antonio, que es una iniciativa que ha sido considerada también por ciertos actores estratégica para nuestro país. Eso queda en vilo a la luz de estos antecedentes. Y vamos a profundizar en este tema junto a Daniel Fernández, el presidente de CAMPORT, la Cámara Marítima y Portuaria de Chile. Daniel, bienvenido. Gracias por estar con nosotros.
7: ¿Qué tal? ¿Cómo están?
6: Un poco de contexto primero para este estudio. Ustedes llamaron a una licitación pública y finalmente fue adjudicado este estudio y el desarrollo a Port Consultants de Rotterdam, una empresa especialista también en este ámbito. Primero, Daniel, partamos por el origen del estudio. ¿Por qué lo solicitaron ustedes desde CAMPORT?
7: Bueno, nosotros consideramos que no hay un plan a nivel global por parte del Estado de Chile respecto de las próximas concesiones portuarias. Se ha hablado mucho del proyecto de gran escala de San Antonio, sabemos las dificultades que ha ido cargando el proceso, los costos que tiene, pero sentimos nosotros

0: Sí, así lo hemos declarado desde hace tiempo, que se han descuidado los proyectos que deben licitarse como consecuencia de la renovación de concesiones que están venciendo entre el 2030 y el 2034. Me refiero a San Antonio, a Valparaíso, a Iquique, a Arica, San Vicente, la mayor parte del puerto de Chile. Entonces, lo que nosotros hicimos fue, como tú bien decías, pedir a cuatro consultoras de escala global que nos presentaran propuestas para hacer un estudio del sistema logístico portuario completo. Esto es de Arica a Puerto Montt, abarca más o menos el 90% de la carga, y que ellos libremente, en su especialidad y con su independencia y con su reputación, nos dijeran qué es lo que estiman que habría que hacer en términos de inversiones para ampliar capacidad, considerando las proyecciones de demanda que ellos mismos tenían que desarrollar.
1: Claro. Daniel, y en ese sentido, ¿cuál es el diagnóstico que hay respecto a la capacidad actual y la futura, sobre todo la que se necesita hacia adelante para un área como esta, la del sistema portuario, que es fundamental para el Chile de hoy, el Chile que exporta anualmente más de 100 mil millones de dólares?
0: Sí, bueno, el 60% más o menos del PIB chileno es comercio exterior y el 95% del comercio exterior pasa por los puertos chilenos. Por lo tanto, el peso de esta actividad industrial en la economía es potente. Y no solo en la economía en lo que se entiende en una cosa industrial clásica, sino que los productos de importación son muy importantes en la canasta básica. O sea, en Chile se importan lenteja, azúcar, carne, arroz, aceite. La mayoría, entre un 60 y un 70% de esos productos, trigo, son importados. Entonces, esto afecta, la medida que hay mayores costos portuarios, esto afecta al bolsillo de las personas. Y para los exportadores, si no llegamos a los mercados de destino con buenos precios, no vamos a poder competir con otros productores de fruta, de vino, de salmones, etc.
1: Sí,
0: Entonces,
1: claro.
0: hay que tratar de que esto sea, que este proceso sea los menores costos posibles. Ahora, ¿qué implica eso? Implica que hay que mejorar la gestión de lo que hoy día tenemos. Ya tenemos graves problemas de gestión en acceso, en tiempos que se utilizan en los turnos de operación portuaria, en los camiones, y eso hay que abordarlo ya mismo. Ahora, a partir de ahí, sí hay que pensar en las inversiones, y ahí el estudio divide en tres zonas: macrozona sur, macrozona centro y macrozona norte. Lo que llama sur es de Concepción al sur, y en esos lugares, digamos, los puertos ahí, hay sobrecapacidad, por lo tanto, necesidad de inversión no hay mucha. San Vicente va a licitar ahora, pero las mismas bases muestran que va a licitar concesión, pero muestran que no hay grandes inversiones que hacer. En la zona norte, sí, en el caso de Iquique y Arica, sobre todo en Iquique, hay que hacer inversiones, pero que no son de gran escala, son más bien operativas, equipos, etc. Y en la zona central, que es donde se concentra, ¿no es cierto?, 70% de la carga chilena,
1: Claro.
0: hoy día el movimiento de contenedores, que es donde nos interesa particularmente, de 2,7 millones de contenedores al año. La capacidad hoy día es más o menos de 3 millones, o sea, de contenedores. Entonces, estamos como un poco cerca. Pero hay un proyecto, que es el proyecto de desarrollo de Valparaíso, que aumenta en 1 millón de contenedores la capacidad. Por tanto, hacia el 2035 más o menos, nosotros deberíamos tener 4 millones de contenedores de capacidad y una demanda
1: Daniel.
0: estimada de 2,7.
1: Claro, y en base a ese análisis es que concluye este informe que no sería entonces necesario, por ahora al menos, la extensión de San Antonio. Y eso ha aparecido como uno de los temas noticiosos también de este informe. ¿Cuáles serían las
0: Sí.
1: razones entonces para postergar al menos esa extensión?
0: Bueno, corrijo lo que recién dije, parece que dije 2,7 como proyección, no 2,7 millones es lo actual, la proyección es 3. Si en el 2036 tenemos 4 millones, estamos bastante bien, ¿verdad?
1: Perfecto.
0: No, esa proyección no es una proyección de PGB, ni una tincada, ni una opinión. Aquí se encuestó y se vio las proyecciones de la industria como la fruta, la pesca, forestal, minería, energía y retail, para ver cuáles serían los potenciales cargas para desarrollar. O sea, un estudio bien profundo de demanda. Y lo que muestra es que con esas inversiones en Valparaíso es más que suficiente para acomodar la demanda que va a existir. Y por lo tanto, los consultores recomiendan postergar San Antonio por el momento, porque no se justificaría esa inversión, y sí se podría acomodar la carga en otros puertos de Chile. También recomiendan ir revisando cada 5 años la evolución de la demanda para ver si hay quiebre particular o específico
1: Claro.
0: que amerita analizar esta situación.
1: Interesante, Daniel, eso desde el punto de vista de la inversión que contempla esa extensión, porque son más de 4.000 millones de dólares, corrígeme si me equivoco con la cifra, pero lo que se requeriría para una inversión de ese tamaño. Eso es bien, bien importante porque hay que tomar esas decisiones pronto, entonces, ¿o no?
0: El proyecto en Valparaíso, que es un proyecto que ya está diseñado, tiene aprobación ambiental, cuenta con el beneplácito de la mayor parte de las comunidades, se enviaron las bases de licitación al Tribunal de Libre Competencia, está muy avanzado, es un buen trabajo ahí. Es un proyecto que tiene un costo estimado de 900 millones de dólares para aumentar en 1 millón de contenedores, ¿no es cierto?, la capacidad. Ese proyecto debe hacerse, debe hacerse lo antes posible y es un buen proyecto. Ahora, respecto del proyecto San Antonio, hay dos etapas. Una es, que se llama molo de abrigo, que es la construcción, ¿no es cierto?, la protección que permite que las aguas estén tranquilas, por así decirlo, abrigadas para que recalen naves. Y ahí lo que está planteando la empresa portuaria es hacer, ya se licitó para la construcción, con un costo estimado de 1.000 millones de dólares, que aparentemente sería con un crédito avalado por el Estado o con un subsidio entregado por el Estado. Esa es la decisión que el Estado, el gobierno en particular, tiene que tomar. Si quiere garantizar un crédito o quiere financiar un 1.900 millones de dólares en un molo de abrigo, para después más adelante ver en qué momento y de qué manera se desarrolla la segunda parte, que de todas maneras va a ser una licitación a concesionario privado. Esa es la decisión que tiene que tomar el gobierno el próximo día.
1: Daniel, y ahora a la luz de este informe, el hecho de que no se necesite aumentar de manera tan fuerte o tan grande la capacidad portuaria, ¿es un signo de que nosotros como economía estamos más estancados o que tenemos otra forma más eficiente de gestionar la capacidad que ya tenemos?
0: No, es mucho más lo primero. Si tú miras las curvas, por ejemplo, los últimos 10 años no ha habido crecimiento prácticamente del movimiento de los contenedores en Chile. Y eso tiene que ver con la economía, en gran medida. ¿Cierto? Hay una ralentización de la economía. Claro, si uno cree que vamos a volver a crecer el 4 o 5%, no sé quién hoy día lo plantearía, yo no lo he escuchado. Uno tiene que ver, ¿no es cierto?, cuáles son las necesidades de infraestructura. Pero eso es lo que se supuso hace 15 años cuando se evaluó el proyecto de San Antonio, crecimiento del 3%, que nunca se dieron. Por tanto, efectivamente, revela un estancamiento de la economía, que ya no es secreto, y también condiciones externas, porque también la demanda de comercio exterior ocurre en los países que también, ¿no es cierto?, demandan. Y eso también está más o menos estancado. Entonces, sí revela una economía, ¿no es cierto?, que no evoluciona desde hace un tiempo.
1: Claro que sí, y eso es evidentemente muy preocupante y es el asunto que ahora está concentrando también la discusión política por estos días. Daniel, muchísimas gracias por conversar con nosotros sobre este estudio, muy amable.
0: Gracias a ustedes, estén bien.
1: Gracias. Así estamos cerrando esta edición de CNN Chile y de Agenda Económica. Gracias por estar con nosotros y quédense porque vienen más informaciones, lo más importante del día, en otra edición de CNN Prime. Hasta mañana.

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2: ¿Cómo están? Bienvenidos a Última Mirada. Vamos a conversar hoy día de la actualidad, de la situación que acaba de instalarse con un nuevo gobierno, con alguien que es más conocido, pero que nadie en la política quizá. Pablo Longueira, que has empezado a hacer cosas que mucha gente decía, no, pero Pablo es nunca se sale de la UDI. Él no se va a salir, él casi lo inventó, junto con Jaime Guzmán y todo. No. Saliste de la UDI, estuviste en el Parlamento. Bueno, ¿cómo te definirías hoy día políticamente, Pablo Longueira?
3: Hola, Fernando. Bueno, la verdad es que ¿cómo me definiría hoy día? Mira, yo efectivamente me retiré de la UDI hace 5 años. Yo quise contribuir siendo candidato a la primera convención constitucional. Estimé que tenía que aportar y hice un esfuerzo con la familia, estábamos en unos emprendimientos familiares, pero finalmente la UDI decidió no inscribirme candidato en un hecho bastante insólito para mí y obviamente ese mismo día renuncié. Porque
2: ¿te dieron una explicación de por qué no te inscribieron?
3: No, nunca me la dieron, nunca la entendí, pero bueno, no me sorprende estas cosas en política. Y cuando uno ve que Eduardo Frei está pasado al tribunal de la EC, uno dice, bueno, estas cosas ocurren. Tengo claro las razones por lo que lo hicieron, pero finalmente, obviamente, ese mismo día renuncié, porque todos mis discursos, yo siempre los terminaba en la UDI, eran famosas mis intervenciones, que yo terminaba la UDI más que un partido, un camino para servir a Chile. Y si ese partido me impedía servir a mi país, no tenía nada que hacer. ¿Y por qué volví, Fernando? Porque quiero contribuir a que hayan 2 o 3 gobiernos de esta coalición. Yo creo que el país no va a salir del problema que estamos teniendo, que es un problema político, económico, institucional. No vamos a salir si no hay una coalición que le dé a Chile 2 o 3 gobiernos. Creo que el gran salto que hubo en Chile fue en el periodo de la Concertación, que fueron 30 años donde hubo, también me excluyo este comentario, una buena oposición y hubo mucho consenso. Hoy día están muy desprestigiados los consensos y la gente cree que los acuerdos y los consensos son fruto de otra época, ¿ah? Y que ahora no vuelvas a proponer los acuerdos y los consensos y yo los voy a proponer el día de mañana, porque creo que así surgen los países.
2: Ahora, tú mencionaste esa lógica de los consensos que de alguna manera se han eliminado del léxico político, del vocabulario político. Mira, te nombro alguno. Los consensos. El diálogo. La palabra diálogo en un momento dado era una cosa pero realmente importante, no solamente el diálogo de los políticos profesionales con la ciudadanía, pero el diálogo entre partidos. Hubo notables situaciones donde gente que era opositora votó a favor de una medida que se planteaba que era razonable. Y desde ese punto de vista, ¿cómo ves tú que se puede dejar de estar quebrado en materia de dialogar con quien quiera sea la representante?
3: No, yo
2: de oposición
3: creo, ¿sabes lo que pasa, Fernando? Que para alcanzar acuerdos se requiere liderazgo, en primer lugar, porque en política es mucho más fácil criticar al otro, no apoyar al otro. Para hacer un esfuerzo para coincidir con el que piensa distinto a ti, se requiere coraje, se requiere enfrentar muchas veces a tu propio mundo. Claro. ¿Te fijas? Finalmente, el tiempo te da la razón en el sentido que esos acuerdos se plasmaron en una mejor calidad de vida para la gente. Pero en un primer momento, la gente, si el líder de izquierda que quiere llegar a un acuerdo o el líder de derecha que quiere llegar a un acuerdo, le cuesta mucho en su propio mundo. Y hoy día esto está mucho más complicado porque estamos en un, viviendo un fenómeno en que todos le hablamos a los extremistas. Entonces, la época nuestra, dado ese espíritu que hubo de buscar acuerdos, de atreverse a coincidir con el otro, porque en política lo más complejo es tener liderazgo y coraje para coincidir con el otro, por el bien de Chile, por el bien común, porque tú lo que buscas es el bien común. Y eso hoy día es más simple, pues basta atacar, estamos llenos de las redes sociales, los memes, las descalificaciones, hablarle al extremista. Entonces, ¿por qué? Porque, bueno, lo que nos ha venido ocurriendo, que tú pasas a la segunda vuelta con un 25%. En la época nuestra tú pasabas a la segunda vuelta, nosotros perdimos Lago Lavín, acuérdate, sí. No, por un 1% nos faltó, ¿te fijas? Hoy día no, entonces basta que tú le hablías al 25%. Y por eso que, de alguna forma, este fenómeno empezó a ocurrir cuando desaparece la izquierda democrática, la socialdemocracia chilena, nos quedamos sin interlocución en el mundo de la izquierda, ¿te fijas? Y es por eso que es muy importante que se reconstituya ese tejido político en el mundo de la izquierda, con una izquierda dispuesta a conversar, a dialogar, a coincidir por el bien de Chile, ¿te fijas?
2: ¿Y qué tanto, por ejemplo?
3: Y lo mismo nos está ocurriendo a nosotros.
2: Hoy día ustedes tienen partidos que se han desgajado de otro y que son bastante más tajantes de lo que habían sido, nunca antes.
3: Claro, pues Fernando, porque si tú miras la historia política, siempre en el mundo de la izquierda, cuando transitas las décadas, las generaciones, siempre avanzan hacia la izquierda, nunca hacia la derecha. O sea, si tú miras la ADC, ¿de dónde nace la ADC? Del Partido Conservador, la Falange, la ADC, la Izquierda Cristiana, el MAPU. Siempre a la izquierda, ¿de dónde nace el Frente? Siempre las generaciones izquierdas consideran que los viejos se aburguesaron. ¿Te fijas? Entonces aparecen, se ponen más rebeldes. Entonces siempre a la izquierda. ¿Te fijas? En el mundo nuestro es siempre a la derecha. ¿De dónde nace el republicano? De la UDI. ¿De dónde nace el libertario? Del republicano. Sí. ¿De dónde ahora hay una cosa que dicen que es la cofradía? No tengo idea. ¿De dónde? Entonces, el único fenómeno distinto fue la UDI popular, porque nosotros nos fuimos donde no había derecha. Entonces, nosotros...
2: Se metieron en la población.
3: Claro, fuimos a un proyecto, te fijas, distinto, diferente. Jaime Guzmán nos invitó a crear un partido de derecha comprometido a los más pobres. Entonces, nosotros fuimos un fenómeno junto con Renovación, en su minuto, en que logramos darle cuerpo a una derecha en Chile, o centro-derecha, porque siempre han habido muchas derechas, porque hoy día estamos que hay dos, tres derechas. Si siempre han habido muchas derechas. Hay gente que le gustaría que hubiera un gran partido. No va a existir nunca eso. Siempre existe cuando estás derrotado. Te fijas, claro, el Partido Nacional llegó a ser la última expresión de la izquierda, de la derecha chilena, porque estaba derrotado y ya era un 22% la última elección, ¿te fijas? Entonces, estas derechas o estas sensibilidades de derecha en nuestro mundo son muy difíciles de liderar, porque en general les cuesta mantener esta diversidad. En el mundo nuestro hay gente conservadora, hay gente liberal, hay gente que está por distintas causas en nuestro ideario político, ¿te fijas?
2: Oye, Pablo, mira, yo he citado muchas veces a Umberto Eco en un libro que es extraordinario, que se llama Construyendo al Enemigo, y que básicamente dice, a ver, cuando hay partidos y hay coaliciones de todos lados, que necesitan identificar a alguien a quien responsabilizar por cualquier cagada que quede. Y aunque no lo hagan, pero no puede ser que uno sea responsable, es el otro, el adversario. Hoy día yo creo que estamos en el mundo, no solamente estamos volviendo a identificar quién es el malo, quién es el bueno, quién es el socio, quién es el enemigo. Y desde ese punto de vista, ¿cómo sucede la política?
3: Bueno, es que estamos viviendo hace tiempo, este es un fenómeno, yo te diría, mundial, por Fernando.
2: Sí, mundial, o sea,
3: leí el libro que tú estás haciendo referencia. Y eso es lo más común y lo más fácil en política, porque eso no requiere... No requiere coraje ni liderazgo. Tú al final te haces un espacio en la política atacando al otro.
2: Exacto.
3: Y hay gente que vive de eso, ¿te fijas? Pero los países no progresan así. Entonces, nosotros ya llevamos varias elecciones que nos hemos alternado cada 4 años. Y yo creo que no vamos a sacar al país adelante si seguimos alternándonos con el Partido Comunista, te fijas, porque está hoy en la expresión del mundo de la izquierda. Entonces, al final, mira lo que estamos viviendo hoy día en este tema de la reconstrucción. Te fijas que al final tú ves, gana un gobierno, presenta un conjunto de medidas que se están tramitando hoy día en el Senado, y tú tienes al secretario general del Frente Amplio que dice, mire, si nosotros ganamos, vamos a echar abajo todas esas medidas. Entonces, tú al final, el inversionista, si tú quieres generar empleo, dice, bueno, ¿cuánto va a durar esto?
2: Ahora, pero convengamos una cosa,
3: entonces,
2: Pablo,
3: al final, no progresan, no avanzan, no sacan al país adelante, y por eso que mi interés de volver a colaborar es hacer un esfuerzo para mantener una coalición amplia con su diversidad para dar estabilidad, ojalá a dos o tres gobiernos.
2: Te voy a preguntar sobre eso inmediatamente después, pero tú dijiste una cosa que me parece tremendamente interesante. Fíjate cómo los símbolos de las campañas han empezado a variar, digamos, desde campañas que tenían que ver con fundamentos puramente ideológico en los 70 y adentro, qué sé yo, izquierdas y derechas, hoy día son básicamente dos o tres cosas muy precisas. Delincuencia, la seguridad que tú tengas, y por ejemplo salud o las listas, por ejemplo,
3: de espera
2: pasan a ser una cosa tremenda, y entonces tú usas ese tipo de cosas para convencer a la gente que vote por ti. Pero cuando llegas al gobierno, tienes que hacer algo. Y mira tú, el gobierno del presidente Kast acaba de llegar y la primera encuesta que se hace lo tira tremendamente para abajo. ¿Cómo se entiende eso?
3: No, yo creo que a mí no me sorprende nada, digamos, porque finalmente las segundas vueltas, pues, Fernando, están pasando. El 50% de los chilenos tienen que votar en la segunda vuelta por
2: obligado.
3: Un candidato que no estuvo en la primera.
2: Claro.
3: ¿Te fijas? Ya no pasó Boric Kast, a pesar incluso que José Antonio le ganó a Boric en la anterior, pero en la segunda vuelta ganó, porque ahí el eje fue la mujer, hubo otro eje, no fue el eje económico ni la seguridad. Y en ese eje salió a votar, acuérdate que la votación era voluntaria,
2: sí.
3: Y en esa segunda vuelta salió a votar 1.300.000 personas más que la primera vuelta, un fenómeno que nunca habíamos vivido, y ganó Boric. Después tuvimos la elección reciente donde vuelven a pasar Janet Jara y José Antonio con 25%, entonces el otro 50%. Entonces, ¿cuál es el error que cometen los gobiernos? De creer que cuando tú sacas un 58%, que esa gente es de derecha. No, esa gente en la segunda vuelta te hizo presidente con el 58%, pero quería que se fuera Boric, que se fuera el gobierno que estaba, quería cambio, quería. Entonces prioriza ciertas cosas. Y si tú no cumples, te van a cambiar. ¿Te fijas? Porque al final los ejes de la votación en esta elección fue seguridad, porque es un temazo hoy día para la gente, obviamente. Sí. También, la emergencia económica, el empleo, hoy día está emergiendo como una prioridad a la gente. Hoy día, la última encuesta, tú ves que el desempleo es hoy día una de las primeras prioridades de la gente. Entonces, finalmente, si tú no cumples con eso, pero el gran desafío que tenemos, Fernando, ahora es que si la izquierda no fue capaz de darle respuesta a estos fenómenos que está viviendo Chile, un gobierno de derecha no es capaz, bueno, está Franco Parisi como opción. ¿Te fijas? Entonces, al final, si los partidos no son capaces de responder a los problemas ciudadanos, bueno, la gente va a explorar otras opciones.
2: Y tú, cuando tú hablas de Franco Parisi, tú estás diciendo que, ¿cómo calificarías tú, por ejemplo, ideológicamente la posición de quienes siguen a Franco Parisi? ¿O a Franco mismo?
3: Mira, yo creo que la UDI dejó de cumplir un rol en el mundo popular. Entonces, le abrió un espacio a un liderazgo como el de Franco Parisi, que es un electorado, para mí, que la UDI debió haber capturado si hubiera seguido en el mundo popular, ¿te fijas? ¿Por qué? Porque para mí, yo hago análisis toda la semana, así que estudio bastante estos fenómenos, la persona que vota por Franco Parisi es una persona completamente desvinculada de la política, y lo que tiene y lo que ha logrado es por mérito propio. ¿Ya? Es un segmento importante de nuestra clase media, muy esforzada, que son, por definírtelo, una pareja que tiene un hijo, que ganan 3, 4 millones, son profesionales, jóvenes, que donde están y lo que tienen y lo que han logrado es por su propio esfuerzo. No se lo deben a nadie. Tanto que yo creo que ni siquiera responden las encuestas. Por eso que Franco Parisi, nadie proyectó que iba a sacar 20 puntos. Ajá. ¿Te fijas? ¿Por qué? Porque yo creo que un segmento que lo llaman, mire, lo estamos encuestando y yo creo que cuelgan, ¿me entiendes? ¿Por qué? Porque un segmento que no está ni ahí con la política, no le debe nada a los políticos. Lo que ha alcanzado es fruto del esfuerzo de su familia. Son familias y personas, Fernando, que si la mamá está enferma y está en la lista espera, hacen un esfuerzo, la sacan, la llevan a una cosa privada.
2: Oye, pero Pablo,
3: es un segmento de nuestra sociedad de mucho esfuerzo.
2: Y, eso
3: los ha interpretado Franco Parisi. ¿Sí?
2: Ok, en esa cosa, ¿qué tanto, escuchándote, me hace la pregunta, ¿qué tanto existe en la población chilena lo que podríamos denominar, mira, no el pensamiento político que me gusta, no incluso el candidato, no, sino, oye, tratar lo que no pudo hacer el primero? Si es que este no pudo hacer las cosas bien, ¿por qué no probamos con el otro? Y si el otro no lo hace bien, bueno, volvamos al primero que tiene un nuevo. ¿Qué tanto el vaivén no tiene que ver ni con ideología ni nada, sino que, oye, a ver, el primero que resulte cuenta conmigo?
3: Claro, ¿por qué, Fernando? Porque ha ocurrido un fenómeno que hoy día el centro político no está monopolizado por nadie. A mí me hubiera encantado en la época de la UDI Popular, cuando nos fuimos a las poblaciones, no hubiera estado la DC. Pero tuvimos a los radicales, te fijas, en las décadas anteriores. Después la Democracia Cristiana, con el apoyo de la Iglesia Católica, monopolizó la conducción del centro y fue de alguna forma ni derecha ni izquierda. Pero hoy día desapareció el centro político. Entonces, ¿quién va a capturar el centro político? Entonces, ¿quién hoy lo está capturando? Franco Parisi, que son personas. Piensa tú que en la última encuesta, el 40% de la gente, Fernando, se definió de centro en el país, ¿ya? Pero estamos en esta lógica, las redes sociales, te fijas, todos estos memes y todas estas cosas en que toda la gente hoy día se manda cosas y hace política y cree que hace política porque se manda al mismo grupo de siempre lo mismo, ¿te fijas? Entonces, hoy día tú le hablas a los extremos y como hay un 25% de izquierda a todo evento, hay un 25% de derecha a todo evento, nos hemos quedado con este centro que está a disposición de jugar este rol que tú estás describiendo, porque no está monopolizado, ¿te fijas?
2: Pablo, y para llevarte a otro tema que innegablemente a veces es tremendamente influyente en las cosas que pasan, lo que pasa en el mundo. Hoy día estamos con situaciones bélicas en un montón de lados. Hay que tomar partido o hay que, crees tú, adherir. ¿Qué tanto de eso que estamos viendo, puede eventualmente de alguna manera rehacer o reconfigurar la forma política en que la gente vota, por ejemplo?
3: Bueno, yo creo que así como vivimos un periodo, Fernando, que era más estructuradito de la Guerra Fría,
2: exactamente,
3: ¿te fijas? Bueno, nosotros somos parte de ese periodo, sí. En nuestra juventud, no, que no crean que somos,
2: claro, ya no.
3: Dicen, oye, sosiégate, Longueira, porque estáis viejo, ¿cachai? Pero finalmente, ese fue un amigo que me dijo, sosiégate, Longueira, estás viejo. Entonces, no, me dijo, estás viejo, pero estás en edad de descansa. Entonces, al final, ¿qué es lo que ocurre? En los fenómenos mundiales nosotros los replicamos mucho, y especialmente los latinoamericanos. Chile replica mucho, nosotros vivimos un fenómeno muy parecido a España. Si tú analizas la política internacional, nosotros somos parte de esa política. Chile es un país muy politizado, tiene estructuras, tiene mucha relación con las estructuras internacionales, digamos, el socialismo, el Partido Comunista, ni que hablar, te fijas, la Democracia Cristiana, en fin, la derecha también hoy día. Entonces, estos fenómenos se replican. Entonces, cuando tuvimos la Guerra Fría, aquí se replicó, era un modelito Chile en materia de la Guerra Fría. Ahora se replica igual. ¿Cuál es el fenómeno que estamos viviendo? Un fenómeno de las redes sociales. Hoy día todo es visible, pues, Fernando. Hoy día, como digo yo, en la época nuestra, y es lo que hay que volver, hoy día es más complejo, el 90% de la gente estaba representado por dos grandes fuerzas políticas en Chile, que fue la Concertación y fue la UDI Renovación, ¿ya? Y para mí fueron los 30 mejores años del país, no para mí, está claro que lo fueron estadísticamente, derrotamos la pobreza como nunca, en fin, se generó una riqueza, un desarrollo inimaginado para el país. Entonces, eso es fruto de un momento muy especial en nuestra transición democrática. Y ahora, ¿qué es lo que tú tienes? Tienes estos fenómenos mundiales, tienes todos estos líderes a nivel mundial, que hay una polarización a nivel mundial que se nos traduce a nosotros, sí. También la tenemos instalada en Chile, ¿te fijas? Entonces tenemos que hacer un esfuerzo para construir una derecha dialogante que sea capaz de mantener la diversidad en nuestro mundo, ¿te fijas? Y lo mismo tiene que ocurrir en el mundo de la izquierda. Y si no, bueno, nos vamos a seguir alternando y creo que los países no progresan así.
2: Te quiero preguntar por un suceso que probablemente tú, en esa época, que creo que era secretario general de la UDI, fue tremendamente remecedor y que yo creo, y te lo pregunto a reloj seguido, tu opinión al respecto, que fue la forma como la derecha complotó contra su propia candidata, Evelyn Matthei. Primero en la frase del quiotazo del presidente Piñera, y después, a ver, ¿cómo se entiende una cosa así? ¿Cómo entendieron y ustedes vivieron, tú estabas en el partido en esa época, que alguien que estaba candidata apareciera el presidente de la República diciendo déjala como tontita, porque ella no puede...
3: Tú estás hablando de la Kioto.
2: La Kioto, exacto, de la Kioto. Del quiotazo.
3: Es que importante porque la gente joven no se acuerda del episodio.
2: Es que eso fue porque se aprieta una máquina grabadora,
3: claro,
2: donde se escucha.
3: A mí, deja volver un poquito antes, porque el año 90, cuando volvemos a la democracia, la UDI tenía 2 senadores y éramos 13 diputados, ¿ya? Y nosotros, en la primera decisión política muy importante para nuestra historia fue apoyar a don Gabriel Valdés, presidente del Senado, con los 2 votos que tenía la UDI, ¿ya? Eso fue un quiebre y un aporte muy importante que hizo la UDI en materia de acuerdos. Y don Gabriel fue un tremendo presidente del Senado y muy decisivo, yo creo, para esta transición exitosa que tuvimos. Para mí la decisión más importante de la transición chilena, Fernando, fue cuando la Concertación decide inscribirse en los registros y participar en el plebiscito, ¿ya? Esa para mí... Ahí hubo un liderazgo, una conducción. Muchas veces le adjudicaron esa decisión. Tú estabas participando en política activamente en ese periodo, como periodista,
2: obviamente. Militado, sí.
3: Y ahí la Concertación, para mí, esa fue la decisión más importante. ¿Por qué? Porque, bueno, decidieron, afortunadamente se hizo los registros, fue todo transparente, hubo un plebiscito que fue un ejemplo, y ganó no, ¿te fijas? Eso hubiera sido completamente distinto si no se inscriben, ya hay plebiscito y votan los partidarios de Pinochet, por llamarlo de esa época. ¿Te fijas? Eso cambió la transición, porque hay que recordarle a los jóvenes que la transición se aprobó la Constitución del 80 y no se cambió un día el cronograma. ¿Te fijas? Sí, lo que sí cambió fue esta decisión que fue nos inscribimos, competimos y ganaron, ¿ya? Y después la segunda más importante fue la decisión de la UDI de apoyar a don Gabriel Valdés y que fuera presidente del Senado con los 2 votos nuestros. Ese mismo año, el año 90, Jaime me pide a mí, Jaime Guzmán, me dice, Pablo, yo quiero que planifiques la UDI para los próximos 5 años. Entonces yo dije, mira, este partido no tiene mucho destino, va a ser honesto, Jaime, porque... Si yo fuera Renovación era 4 veces más grande que nosotros. Tenían 13 senadores, 30 y tantos diputados. ¿Te fijas? Con el sistema binominal, Jaime, nosotros no vamos a pasar la valla del año 93, le digo yo. Entonces, ¿quién es el candidato presidencial? Por último, para negociar, pero necesitamos, somos demasiado chicos. Entonces, me dice, ¿tú crees que es muy importante? Me dice, sí, Jaime, es decisivo. Si no, no puedo planificar porque tenemos un problema. Hay una elección en 3 años más y nos van a hacer desaparecer. Entonces me dice, está resuelto, me dice. ¿Cómo está resuelto? Tendré que ser yo, pues. ¿Cómo le digo yo? Claro. Ya, pues. Bueno, ya, digo yo.
2: Jaime Guzmán.
3: Claro, Jaime Guzmán.
2: ¿Quería ser candidato?
3: No, no quería. Él decía, perfecto, hay candidato.
2: O sea, todas las cosas me llevan a mí.
3: Claro, él había sido elegido senador sorpresivamente, bueno, ahí da un peso por su opción, y él tampoco, él fue a perder, ¿te fijas? Y tres

0: meses después de esto, nos cita, nosotros todos los lunes nos juntábamos en el departamento de él a las 9, era así de riguroso todo, hasta la 1 de la mañana, masticábamos, rumiábamos, hacíamos política, todos los lunes, y nos cita un día jueves. Y llegamos al departamento, lo mismo los lunes, ¿ya? Y estaba don Gabriel Valdés sentado en el sofá y dice, bueno, les presento a nuestro candidato presidencial para el año 93. Y Jovino, ¿qué te parece? Chávez, Coloma, yo, todo, Joaquín. ¿Cómo? Y don Gabriel, el día más feliz de su vida, tú entenderás. Y don Gabriel era nuestro candidato para el año 93. Entonces, y si no lo apoyaba la EC, te llevamos nosotros. ¿Para qué te digo la conversa? De esa comida que tuvimos, tanto que cuando lo asesinan a Jaime, él anotaba con toda la gente que comía y anotaba el menú. Sí. Y esto estuvo en la publicado ahí en la fundación, y está esta comida, don Gabriel Valdés el día jueves y todos los que estuvimos. Era para esto, ¿te fijas? Entonces, nosotros nos formamos por Fernando en bajo liderazgo de un señor que lo único que le importaba era el país, ¿me entiendes? Si era don Gabriel el presidente que le estimó. Don Gabriel, ya nosotros.
1: ¿Qué pasó después? Fenómeno.
0: Bueno, asesinaron a Jaime, sí. A don Gabriel se le acabó el jefe de campaña, obviamente, sí. Y aparecen las candidaturas de Piñera y la Evelyn en Renovación. Y nosotros miramos, la UDI estaba completamente repartida entre los que estaban por Piñera y los que estaban por la Evelyn. O sea, nosotros no teníamos nada que hacer. Por lo tanto, el candidato iba a ser de Renovación y iba a ser una de estas dos figuras de esta patrulla juvenil. Acuérdense, se hablaba de la patrulla juvenil, que además estaba Alberto Espina y Andrea Lamán. Y bueno, viene todo este numerito, la Kioto y todo este escándalo que vivió. Y de hecho yo ahí...
1: Pero es el mensaje más fuerte que se ha dado sobre, a ver, que la derecha quiera tener una presidenta mujer en la historia.
0: Claro, entonces... bueno, así ocurrió, y obviamente ninguno de los dos pudo ser. Sí. Y finalmente nosotros incluso levantamos a Jovino Novoa para llegar a... porque tenía un problema, Renovación había levantado a don Manuel... ¿cómo se llamaba? Don Manuel, se me ha ido el apellido. Levantaron candidato, en fin, que iba a ser Jarpa, entonces todo... Bueno, al final terminamos en don Arturo Alessandri. Sí. Te fijas también, acuérdate, estaba el Frafra. No, si fue muy compleja esa situación. Pero la derecha... bueno, siempre ha tenido estos problemas y conducir la derecha es muy complejo, Fernando. La gente cree que nosotros fuimos un partido chico, nos convertimos en el partido más grande. Liderar esta diversidad en el mundo de la derecha, porque el mundo de la izquierda es mucho más politizado, hacen vía de partido. Claro. No, aquí cada uno opina y todos opinan y hay columnas, columnistas. En la época nuestra, las columnas de Mórgenes Pereira los miércoles, tenía su público, influencia. Entonces... hay que hacerse cargo de una diversidad que no es menor y no es fácil liderarla.
1: Oye, Pablo, bueno, un gusto tenerte nuevamente aquí en Última Mirada. Y bueno, vamos a ver cómo se viene la cosa y seguimos conversando.
0: Bueno, si no eligen las bases con Jorge Alessandri, presidente, yo voy de secretario general. Nos veremos más seguido, pues, Fernando.
1: Muy bien, que te vaya muy bien, Pablo. Muchas gracias por su sintonía. Nos encontramos mañana. Chao.

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2: Hola, ¿cómo están? Bienvenidos a una nueva edición de Entrevistas CNN, en donde hoy día vamos a conversar de un tema que quizás no se conversa mucho, quizás está un poco escondido y que afecta a hombres, pero por sobre todo a parejas que tratan de escribir una historia familiar, de construir familia, pero que lamentablemente se encuentran con una dificultad al momento de poder concebir el embarazo. Hablamos de la fertilidad masculina y por eso estamos hoy día en estudio con Felipe Pascual, quien es coach especializado en procesos de transformación personal y también fundador del programa Fertilidad Emocional. ¿Qué tal, Felipe?
3: Muy bien, Federico. Muchas gracias por esta invitación para hablar de este tema a veces tan oculto, pero tan importante hoy día en el contexto de la baja tasa de natalidad que tenemos en el país y que vemos tantas personas buscando que crezca la familia.
2: En efecto, se trata casi que un problema del siglo XXI, de estas nuevas generaciones, el tema de la natalidad. Pero partamos un poco de lo que hablaba en la presentación, sobre el por qué crees tú que este problema, la fertilidad masculina, se esconde de cierta forma, no se habla tanto.
3: Sí, yo creo que hay un tema cultural asociado a lo que significa ser hombre en la sociedad, proveer, mantener el apellido, ¿no es cierto? Es como la posición del hombre a nivel familiar y en general en los mundos donde se desenvuelve es de lograr cosas, ¿no es cierto? De avanzar, de ir concretando ciertos hitos que pareciera que vienen ya predefinidos para nosotros, como estudiar, encontrar una carrera o emprender, ¿no es cierto? Y el tener hijos, para muchos hombres es una alternativa que viene implícita desde chico. Fue mi caso. Vengo de una familia donde que la familia siguiera creciendo era algo lógico. Como hay otros hombres que hoy en día no está dentro de su ecuación o sus planes de vida, pero en mi caso, como el de muchos hombres, sí. Y pasa que cuando te encuentras con una dificultad en este camino de la paternidad, se genera un quiebre muy profundo en la identidad, en el sentido de mi rol en la sociedad y en los grupos a los cuales vamos perteneciendo. Y eso a mí me pasó a los 30 años, que es parte de lo que vamos a conversar hoy día, que significó un quiebre total en mi mundo emocional, en cómo mi relación se siguió desarrollando en ese entonces, en que por mucho que yo pudiera seguir logrando cosas a nivel profesional, veía que otros hombres avanzaban en sus planes de vida y planes de pareja, pero esto vino a poner un freno grande y doloroso.
2: Un freno que finalmente va en la línea de poder manejar las expectativas, quizás, y también sobre quizás los roles de género que tenemos en esta sociedad. ¿Por qué no profundizamos en eso? Quizás contando tu propio caso, que en este sentido sí. Tú has tornado tu vida a esta situación. Sí. Cuéntanos un poco de por qué tomaste la decisión de poder pedir ayuda y también de hablar de este tema.
3: Súper. Mira, yo desde muy chico vengo de una familia de inmigrantes españoles y había una frase que decía un tío mío, mis papás y otros, que era, mira, todo hombre en algún minuto de su vida tiene que cumplir con tres grandes objetivos. Uno, sembrar un árbol, tener un hijo, escribir un libro. Y tener un hijo era casi que el primero de esos objetivos. Y la verdad es que yo hice una carrera, estudié ingeniería comercial, empecé a conseguir mis primeros trabajos y me casé. Y con mi pareja de ese entonces era muy lógico, teníamos yo en torno a los 30 años, ella unos 3 años menos, oye, tengamos hijos, pero en ningún caso nos pusimos en la posibilidad de que pudiéramos tener alguna dificultad, sino que era, oye, dejar de cuidarse y la guagua va a llegar en cualquier momento. De hecho, empezar a programar qué fecha podría ser buena, ¿sí? Y la verdad es que este embarazo empezaba a no aparecer, a no llegar, a pesar de intentos, y mis hermanos, mis amigos del colegio, todo el entorno empezaba a quedarse embarazado sin ninguna dificultad. Y hay una definición de la infertilidad que es súper relevante, Fede, que es, se entiende primero día la infertilidad como una enfermedad que ocurre o que es diagnosticable después de un año de una pareja de tener relaciones sexuales periódicamente sin protección y no lograr un embarazo. Y la verdad es que se prolonga el tiempo. Y lo lógico desde estos secos culturales era, oye, ella debe tener un problema.
2: Claro.
3: Y tomamos la decisión de que ella fuera al doctor. Fue todo perfecto. Y el doctor dice, oye, que Felipe vaya. Lo cual me pareció una locura. Pero dije, bueno, para dejarla a ella tranquila y al doctor tranquilo, me voy a ir a hacer un examen que se llama el espermiograma, que es una muestra de semen que se analiza la condición de fertilidad. Y la verdad es que es súper incómodo, digamos, socialmente hacerse ese examen. En ese momento, esto hace 15 años, no eran lugares muy protegidos, muy cuidados. De hecho, eran en una clínica. Yo vivía en Puerto Montt en esa época, Puerto Vara, y era en la sección de ginecología, lleno de mujeres, y yo tuve ahí que hacer este procedimiento. Y pero no solo eso fue incómodo, sino que toparme después con este diagnóstico que decía infertilidad, yo realmente no lo podía creer. Era un primero negarlo, es decir, es imposible que me pueda estar pasando algo a mí, se equivocaron, lo cual quedó ratificado después con un par de semanas después, viajé a Santiago y se ratificó el diagnóstico. Y se genera este quiebre de decir, ¿cómo voy a vivirme mi vida sin la posibilidad de ser papá cuando en verdad lo quiero? Porque hay doctores que me dijeron que jamás iba a poder y otros que me dijeron que iba a ser muy difícil. Y ahí surge un quiebre muy profundo a nivel de emociones. Es decir, aparece primero el miedo al fracaso, el miedo a que nunca lo vamos a lograr, el miedo a no ser suficiente. Es decir, tal vez soy muy capaz como persona a nivel profesional, social, tengo amigos, pero en ese punto, ¿cómo va a ser que no lo voy a lograr? También está el miedo al rechazo, a que la pareja se empiece a tensar, a que este proyecto de vida juntos se amenaza. Y aparece también la culpa. ¿Qué habré hecho mal? ¿Me estaré alimentando mal? ¿Estaré teniendo malos hábitos? Yo tenía mucho estrés por mi trabajo. La vergüenza, cómo me va a ver el resto, la frustración de ver que a los demás les funciona, hasta la envidia. Por lo cual, nuestra emocionalidad se empieza a encerrar en emociones muy complejas y además la infertilidad se empieza a tomar tu vida de pareja y también el resto de tu relación.
2: Y Felipe, hay un concepto que es bien importante y es bien profundo que tú estás hablando, que esto en general se enmarca en periodos de tiempo que son más o menos largo, el mal llamado, o sea, la llamada campaña entre parejas para poder tener hijos. En ese periodo, cuando ya tú puedes aconsejar a un hombre, cuando tú puedes tener ya una persona que se acerca a ti, ¿cuáles son las emociones, las principales emociones que tú identificas? Sí. Y también, ¿qué estrategias podrías darle para poder entender esa emoción y también trabajar sobre ella?
3: Mira, ahí mi respuesta va en base a una analogía. Imagínate que tú tienes una cajita de huevos que esas venden en los minimarkets de 6 huevitos. No tan grande. Que tú la abres y que vienen solo 4 huevos y están rotos. Y para mí son las emociones que reflejan las emociones que predominan en hombres con infertilidad. Culpa, vergüenza, miedo y mucha rabia, frustración. Entonces estos hombres llegan a procesos conmigo donde estas emociones se han tomado su realidad. Es decir, están muy frustrados, tienen miedo, tienen mucha rabia. Y lo que yo hago con ellos y la trabajamos juntos es cómo amplificamos sus posibilidades emocionales. Es decir, que esa cajita de 6 la transformemos primero en una docena donde haya espacio para otras emociones, como por ejemplo la aceptación. Aceptar el diagnóstico es una parte fundamental de qué hago con eso después, ¿sí? Porque hay mucha negación, hay mucha dificultad de todavía asumir que eso te está pasando. Después hay emociones como la esperanza, creer que va a ser posible, la confianza en los médicos, en que poniendo todo en su lugar vas a aumentar la probabilidad de que esto funcione. También la compasión, de poder verte que eres parte de un grupo de personas que las cifras hoy día muestran, Fede, que el 40% de los casos de infertilidad en una pareja viene del factor masculino. Entonces imagínate que tú puedes estar en un cumpleaños de 50 personas, mixto, oye, y 7 u 8 personas pueden tener infertilidad y no lo sepan. Y de ellos el 40% pueden ser hombres, el 40% mujeres, y hay veces en que ambos podemos tener dificultades. Entonces, lo que hacemos en los programas es que la persona pueda entender primero el mundo emocional en el que está, qué efectos tiene eso en su vida, pero ir incorporando otras posibilidades emocionales que hace que al final esta caja de huevos termine no de 12, sino que de 30, donde vamos poniendo hábitos alimenticios, hábitos de meditación, hábitos de conversar con otras personas, de abrir esto en confianza, de poder encontrarle un sentido a su vida, no solo desde la paternidad del proyecto de ser papá, sino que amplificarlo, que esa persona se sienta avanzando, progresando, agregando valor, y que su vida no se frenó, sino que vuelve a agarrar cierto vuelo, donde la paternidad sigue siendo importante, porque trabajo con personas que lo quieren seguir intentando, y que puedan transitar estos tratamientos desde un espacio emocional que les va a ayudar a que ojalá haya un éxito mayor.
2: Y como última pregunta, Felipe, ¿en dónde entra el concepto de la adopción dentro de esta conversación?
3: Sí, mira, esa es una gran pregunta y que te agradezco que la traigas. La adopción es un camino, a mi juicio, destacable, maravilloso, admirable. Tengo amigos, parejas que atravesaron infertilidad y lamentablemente no lograron, con tratamientos de todo tipo, llegar definitivamente a ser padres y siguieron ese camino, que es muy complejo, toma tiempo, tiene derivas judiciales, se somete a estudio a cada persona, a la pareja en general, porque el Estado es muy responsable de la entrega y de la unión, digamos, de parejas con niños y niñas que pueden ser adoptados. Es un camino que yo no llegué a tomar, siempre fue una alternativa posible hacia futuro, por eso es que no la conozco en detalle, pero sí sé que es un proceso complejo, pero quienes lo han vivido reflejan que es un camino maravilloso de ser padres de corazón, dicen ellos. De hecho, en mi cuenta de Instagram subí a propósito del Día del Padre, que fue unos días atrás acá en Chile y en toda Latinoamérica. Contaba un poquito mi testimonio y mucha gente me decía, Felipe, ábrete a ser padre de corazón. Y había muchos testimonios de pareja que son padres ya de niños y niñas que tienen 30 años, ya fueron abuelos de estos hijos adoptivos, y la verdad es que es un camino muy bonito, muy posible. Solo que mi foco hoy día está en personas que están en tratamiento de fertilidad y lo quieren seguir intentando, porque gracias a Dios yo y mi pareja logramos ser papás hace 2 años y medio. Tenemos una hija preciosa que se llama Esperanza, que nos llena el corazón y que fue parte de un proceso de tratamiento in vitro. Pero todo lo que sufrimos a lo largo del proceso, que fueron 4 o 5 años de tratamiento, fuimos aprendiendo que era necesario no solo la ayuda médica, que en Chile hay doctores y doctoras muy preparadas para eso, sino que había un espacio para acompañar a las parejas y a las personas, hombres y mujeres, desde un punto de vista emocional. Porque si no, es muy difícil. Porque además la carga financiera asociada a estos tratamientos es muy alta. Por eso es importante visibilizarlo, conversarlo, traerlo a la mesa, para que más personas sepan antes si pueden ser infértiles o no. Y una vez que sean infértiles, que encuentren caminos de sostenerse en el proceso y también de que lo puedan financiar con más ayuda del Estado y más ayuda privada.
2: Muchas gracias, Felipe. Felipe Pascual, repetimos, coach especializado en procesos de transformación personal y fundador del programa de fertilidad emocional. Muchas gracias por esta oportunidad. Y también cerramos esta edición de entrevistas de CNN con este tremendo tema que sin duda va a tener mucha conversación. Si quieres seguir en nuestra programación, manténgase aquí en CNN Chile.

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3: ¿Qué tal? ¿Cómo está? Bienvenido, bienvenida a una nueva edición de Entrevistas CNN. Mi nombre es Nicolás Cabargas y el día de hoy no solamente tengo el privilegio de hablar con el autor de este texto, sino también de aprender de primera mano de un referente del periodismo deportivo, Juan Francisco Ortún, autor del Ruido antes del silencio. Muchas gracias por estar en Entrevistas CNN, muchas gracias también por

0: transmisiones deportivas, televisivas, radiales, se están desarrollando también, hay mucho ruido, y bueno, después se apagan los micrófonos, se apagan las cámaras. Entonces, en una serie de actividades de la vida, y en el deporte también, bueno, hay mucho ruido antes y después viene el silencio. De ahí viene un poco el título, ¿no?
1: Una historia cargada de décadas de pasión por el deporte y con mucho lado B, algo que la gente generalmente no conoce, sino también mucha historia detrás.
0: A ver, lo que pasa es que tuve yo la fortuna de poder durante muchas décadas, ¿no?, poder estar en la cobertura de diferentes acontecimientos deportivos, campeonatos mundiales, Juegos Olímpicos, Copas Sudamericanas, Copa Libertadores, ¿no?, y otro tipo de competencias deportivas. Y suceden cosas, ¿no?, que la gente no sabe, que la gente no ve, que no se televisan porque las cámaras no entran. Bueno, y yo tuve la fortuna de poder estar ahí y poder en este libro contar lo que yo vi, ¿no?, y que a lo mejor mucha gente no lo sabe, ¿no? Entonces, un poco contarle a la gente, ¿no?, el lado B de algunas cosas que sí se saben.
1: Que es notable porque en la memoria colectiva del chileno hay algunos de esos eventos que lo conocen. Por ejemplo, estoy pensando en el Maracanazo, estoy pensando en una que otra polémica, y que acá se cuenta de primera fuente cómo se vivió, no solamente el corte dentro de la cancha, sino, por ejemplo, lo que pasaba en los pasillos del estadio.
0: Bueno, a ver, si tú pones ese ejemplo, Nicolás, claro, todo el mundo sabe lo que pasó, ¿no? Pero lo que no todo el mundo sabe es, por ejemplo, por qué tuvimos que salir 5 o 6 horas después del estadio. Por qué la gente, por qué el bus tuvo que llegar, ¿no?, con muchas dificultades, con mucho apedreamiento. Por qué tuvo que llegar a la losa, a la escalera del avión, y no hacer todo el trámite que uno hace cuando tiene que viajar, que ir a Policía Internacional, dejar, ¿no? ¿Por qué? ¿No? ¿Quién fue el jugador que desde la puerta del avión, ¿no es cierto?, tomó la camilla donde habían llevado al Cóndor Rojas supuestamente herido, ¿no?, y la lanzó a la gente que abajo molestaba, gritaba con algún tipo de lenguaje un tanto soez?
1: Estamos viendo en la imagen la portada, muy linda, ¿no? Muy lindo el trabajo del ruido antes del silencio. Cuéntanos, ¿puedo opinar acerca de la portada? ¿Qué le parece?
0: A ver, un poco también hay un poco de historia personal, ¿no? Mi padre fue periodista deportivo, ¿no?, y yo desde muy pequeño, desde muy corta edad, estoy hablando del Mundial del 62, por ejemplo, cuando yo tenía, no sé, 3 años, 4 años, bueno, yo iba, yo pude ver el Campeonato Mundial de Fútbol de 1962 adulto que se hizo acá en Chile, de la mano de mi padre.
1: Qué hermoso.
0: ¿No? Y de ahí empecé una seguidilla de idas, ¿no?, a diferentes, hasta que, bueno, ya finalmente aquello me gustó y seguí la misma senda. Entonces, un poco allí está reflejada en la portada un padre que le enseña a su hijo ciertas técnicas radiales, televisivas, comunicacionales más bien, ¿no?, de diferentes actividades deportivas. Eso es un poco lo que refleja la portada de este libro.
1: Una portada, un texto, unas historias que conllevan, para quienes somos, tratamos de ejercer el rol de periodista deportivo, lleva mucho nombre que uno ha escuchado como mitos del periodismo deportivo nacional durante tantos años. Se habla incluso acerca de el trabajar, el quehacer de verdaderas leyendas de este oficio. Bueno, qué lindo para las nuevas generaciones de periodistas deportivos poder tener textos así.
0: Bueno, ese es otro de los orgullos que yo tengo, no solamente haber tenido el legado de mi padre, sino que haber trabajado con Julio Martínez, con Sergio Livingston, con Abraham Dueñas, con Raúl Prado, con Nicanor Molinari, con Sergio Planels, ¿no?, grandes relatores. Hace poco falleció lamentablemente Hans Marwitz, otro de los grandes relatores deportivos, ¿no? Bueno, esas son experiencias que no todos la pueden vivir, y yo puedo decir que tuve el orgullo no solo de vivirla, sino que de poder trabajar con ellos, con la gran mayoría de los nombrados, ¿no? Para mí eso sin duda que es un orgullo, ¿no? Recibí enseñanzas, ¿no?, porque yo siendo más joven que muchos de ellos, ¿no?, me acogieron muy bien y me enseñaron también una serie de cosas que después pude poner en práctica en las transmisiones deportivas, tanto televisivas como radiales.
1: ¿Qué tenía el periodismo deportivo chileno para tener esa cantidad de leyendas, de voces, de relatores que lograron tocar tan de cerca el corazón de los fanáticos?

0: no tenía estrellas, tenía gente sencilla, tenía gente simple, tenía gente que se dedicaba a comunicar, ¿no? No habían grandes apodos, no habían grandes pompas, siendo incluso muchos de ellos televisivos, pero eran gente común y corriente. Yo diría que esa es la gran diferencia con los periodistas jóvenes de hoy, que quieren llegar al estrellato, quieren llegar a ser famosos, quieren utilizar ciertos alias, apodos, ¿no? Para poder sobresalir. Y yo creo que, y yo tengo la idea de que es mejor todo lo contrario. Mientras más sencillo, mientras más simple, más se llega a la gente.
1: ¿De los que están ahora, hay algún relator que le guste particular por sobre el resto?
0: A ver, yo creo que Ernesto Díaz debe ser el que queda un poco más joven de todos los ya nombrados, ¿no? Del resto, no.
1: ¿Quién no le gusta?
0: A ver, no me gusta la poesía en el relato, eso de que, y como decía Pablo Neruda, la pelota se va con el agua y se escapa por la mano, ¿no? Como el agua entre los dedos, ¿no? Esas cosas a mí por lo menos no me gustan, a lo mejor a la gente le encanta, ¿no? A mí no me gusta, ¿no? Yo prefiero un relato simple, sencillo, un relato que le comunique a la gente, que le grafique, si es radial, que le grafique a la gente qué es lo que está sucediendo, que la gente sepa dónde está la pelota en un rectángulo de tanta amplitud, ¿no? Y si es en televisión, no repetir lo mismo que yo estoy viendo, que el espectador está viendo, en el centro por alto, sí, estoy viendo que el centro por alto, ¿no? Bueno, y ahí viene el cabezazo, estoy viendo que es el cabezazo. Entonces, hay una diferencia enorme entre lo que es el relato deportivo radial exclusivamente y el relato televisivo.
1: Hay algo que le quiero preguntar, sí o sí, aprovechando su experiencia, usted también es profesor de castellano, el lenguaje, ¿cómo ha cambiado en las transmisiones deportivas? Es realmente muy distante, ¿no? Uno escucha o lee un texto de los años 70, de los años 80, y era un lenguaje mucho más rico, un vocabulario mucho más amplio. ¿Qué nos pasó?
0: Bueno, tú ya te contestas un poco con eso, Nicolás, ¿no? Sí, era un lenguaje, a ver, la simpleza, ¿no? De una riqueza lexical muy importante, ¿no? Que hoy, lamentablemente, no solo en los relatores ni en los periodistas jóvenes, sino que yo te diría que en los jóvenes en general uno aprecia que escasea, ¿no? Hoy con un reducido grupo de palabras tú te puedes comunicar y con eso basta, ¿no? Bueno, en esos otros tiempos había otro tipo de enseñanza, la enseñanza primaria, básica y después secundaria y universitaria era distinta. Bueno, y nosotros afortunadamente pudimos tener la fortuna de poder adquirir todo ese bagaje lexical para poder entregarlo a través de la comunicación.
1: Es verdad, hay un problema en relación a la cantidad de lenguaje que tenemos las personas más jóvenes, y lo mencionaba usted, el ego es un mal de época, ¿no? Y el periodismo deportivo no está ajeno a eso. Pero en su caso particular le toca también trabajar con jóvenes dentro del mundo de la academia, de la universidad. ¿Cómo ve a los jóvenes que llegan? ¿Cómo se les guía para traspasar, ¿no? Todas estas historias, estos nombres, estas leyendas del periodismo deportivo?
0: Justamente contándoles estas cosas, ¿no? Que los jóvenes entiendan que el fútbol chileno, por ejemplo, no nació con la generación dorada en adelante, sino que hay una serie de historias, ¿no? No solo del fútbol, del deporte, Menia Puchar, Martín Vargas en el boxeo, ¿no? Bartolomé Ortiz en el automovilismo, ¿no? El deporte chileno, cualquiera de sus disciplinas, no empezó hace una década, no empezó hace 15 años. Hay mucha historia, hay mucha rica historia, ¿no? Que poder conocer y contar. Y sobre todo, a mí me llama la atención que hay muchos jóvenes que estudian periodismo justamente para hacer periodismo de deportes. Y el periodismo de deporte es bastante más amplio que el periodismo del fútbol, ¿no? Porque hoy hay muchos periodistas de fútbol. Pero tú les preguntas, ¿qué es lo que es un bogey o un albatros en el golf? Y no tienen la menor idea. Un chaker en el polo, una defensa mixta en el básquetbol, un uppercut en el boxeo. Y no se escucha padre, ¿te das cuenta? Pero sí les pregunta un penal, qué sé yo, y sí lo saben, ¿te das cuenta? Entonces, yo creo que eso le falta un poco a los periodistas jóvenes de hoy. Historia del deporte chileno y mundial, y también conocer un poco, ¿no?, de ciertos reglamentos de disciplina, ¿no? Entonces, cuando queremos hablar de Niemann, cuando dicen que ganó con dos bajo el par, 2 bajo el par, ya, ¿qué es lo que es eso? ¿No? Cuando en la Fórmula 1 el efecto suelo, ¿no es cierto?, es un elemento muy importante, ya, ¿qué es lo que es el efecto suelo en el automovilismo? Bueno, eso y muchas otras cosas más, Nicolás.
1: Hermosas historias que están dentro de este texto, El ruido antes del silencio, lo sé, se publicó hace muy poquito, la reacción ha sido muy cariñosa, lo he podido ver a través de redes sociales. ¿Hay algún trabajo en camino para acompañar este texto?
0: Bueno, podría haber una segunda parte, ¿no? Todos me la han pedido, hay muchos amigos que me han pedido una segunda parte del libro, los que lo han leído, ¿no? Y no sé si tenga tiempo y no sé si la edad me alcance para poder llegar a la segunda parte de este libro. Me gustaría, porque hay muchas historias que quedaron fuera, ¿no? Y hay muchas historias que a mí me gustaría contar también dentro del mismo estilo, dentro del lado B del reportaje, ¿no? Así es que vamos a ver, no te lo podría asegurar. Ojalá que el tiempo alcance, ojalá que la edad me ayude, ¿no? Y podamos sacar un segundo libro. Por ahora, ese es, yo creo, muy importante para los jóvenes, para que entiendan, ¿no?, varias cosas, ¿no? Y tú, Nicolás, que te dedicas al periodismo de deportes también, que te gusta mucho, no olvidar que los periodistas que nos dedicamos al deporte no tenemos fines de semana, ¿ya? Porque el deporte fundamentalmente es el fin de semana, ¿no? Y agradecer a la familia, que a veces uno va a la cobertura de un mundial de fútbol y está 30, 45 días fuera de la casa. Vas a unos Juegos Olímpicos y estás una cantidad similar de días fuera de la casa. Y no puedes estar, o te pierdes, cumpleaños, bautizo y una serie de otras cosas que familiarmente son muy importantes. La familia tiene que entender eso también, o mejor dicho, uno tiene que entender aquello por lo que está practicando en el periodismo de deporte.
1: Tan linda historia la de Juan Francisco Ortún Quijada, autor del ruido antes del silencio. Muchas gracias por acompañarnos en Entrevista CNN.
0: Al contrario, Nicolás, el agradecido soy yo y espero que les guste el libro a todos los telespectadores.
1: De seguro les gustará. Nosotros nos reencontramos en otra ocasión. Que esté muy bien. Chao, chao.

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5: Muchas veces hablamos sobre la transformación civilizatoria que significó para nuestra especie poder encender el fuego. Al encender el fuego pudimos hacer cosas muy concretas y prácticas, como despejar zonas enteras vegetales para poder instalar nuestras civilizaciones. Pero también ocurrió algo un poco más sutil, pero muy profundo, y es que pudimos reunirnos alrededor del fuego. En ese lugar nos contamos historias, hablamos de lo que pasó antes, de lo que soñábamos hacia adelante, compartíamos la comida, manteníamos este vínculo que nos hizo permanecer y avanzar en el tiempo. El encuentro que se produjo en torno a ese fuego es probablemente la cuestión más relevante para explicar la evolución de nuestra especie sobre la Tierra. A medida que nos hemos ido encontrando, poniendo de acuerdo, dialogando, a medida que hemos compartido nuestras historias comunes, hemos podido dejar rastros, pero también soñar lo que viene hacia adelante. Hay otros fuegos en nuestra civilización. Encontrarnos en un show en vivo y cantar juntos es otra forma de compartir el fuego. Estar juntos en una gran comida donde hablamos de esos sabores antiguos que nuestra familia cultivaba y se los pasamos a las nuevas generaciones, es otra manera de encender un fuego. Y otra muy, muy relevante es el arte. A veces se nos queda debajo de la alfombra y tantas veces la política pública no invierte donde tiene que invertir para comprender todos los elementos sutiles que nos entrega el poder compartir la belleza, el poder estar expuestos a la mirada de otro gracias a un cuadro, a una fotografía. El arte es un hilván que ha permitido también que nuestra civilización comparta sus historias y las proyecte en el tiempo. Vamos a los museos en Europa o en América y podemos ver lo que el pasado significó gracias a esos cuadros que alguien pintó, a esos vestigios que alguien dejó de lo que era la vida en su tiempo. Ese es el poder del arte. Un poder que necesitamos más que nunca, porque sin palabras, a través de sensaciones, de emociones, podemos a veces conectar lo que las palabras y las ideas no conectan. En tiempos de polarización, el arte tiene un rol central para volver a unir lo que se ha desunido. Que podamos emocionarnos juntos frente a la belleza de algo, conmovernos, llorar y soñar nuevamente. Por eso hoy hablaremos, entre otras cosas, del valor del arte para el encuentro y les damos la bienvenida a Pares Impares. Y vamos a permitir justamente con una iniciativa muy concreta que está uniéndonos en una causa común. Sin importar el sector de donde venimos, este proyecto no discrimina. El Metro de Santiago, la Corporación 3xI y la Banca por el Arte se unieron en torno a la Ruta del Encuentro, un concurso cultural chileno inédito que busca 21 obras para la línea 7 del Metro de Santiago. Imagínense lo que va a ser tener una obra que va a permanecer ahí, que miles y miles y miles de personas la van a poder ver, como ya ocurre con otros murales del Metro de Santiago. ¿Cómo este proyecto permite, habilita y representa el encuentro? Miranda Spe nos cuenta más en la siguiente nota.
6: Está el metro, con su hermosa madriguera de túneles interconectados y de trenes y de cuadros coloridos colgando de sus andenes, que ahora agrega a su trazado una nueva arteria principal.
7: Arteria de un cuerpo más grande, que respira y se conecta a través del arte. Ese es el objetivo de la Ruta del Encuentro, el concurso cultural nacional que busca 21 obras para la línea 7 del Metro de Santiago.
8: Este es un proyecto muy ambicioso que lo que hace es que acelera lo que ha hecho Metro Arte durante todos estos años y nos permite consolidar una ruta del arte conectada por un tema común, que es el encuentro, y permitir enriquecer el viaje de todos los chilenos que la usan, dándole otras cosas para pensar en su viaje, otras cosas para imaginarse, para inspirarse.
9: Este proyecto es una gran epopeya, es una gran épica, de que pretenden que en 3 años tengamos una línea del metro que se inaugure con 21 murales, 21 regalos a la ciudad.
10: Muy significativo el que podamos estar en esta estación del metro, en Quinta Normal, para poder empezar este proyecto que efectivamente congrega a todas las instituciones bancarias de Chile.
7: Murales como estos son los que estarán en las 19 nuevas estaciones del metro.
11: Una convocatoria abierta a 7 artistas consagrados, 7 artistas emergentes y 7 cupos abiertos para toda la ciudadanía.
12: Se democratiza porque es la posibilidad de muchos artistas que, siendo muy buenos, no tienen redes de contacto, de poner en valor sus obras. Y por otra parte, desde el punto de vista de los espectadores, tener ese contacto con el arte, con estas imágenes, con estos imaginarios, tal vez con imaginarios surreales, les produce algo internamente.
13: Una obra de arte no existe sin un espectador, y con el flujo y la cantidad de gente que nos da el metro, o sea, el arte toma una vida y un protagonismo increíble, y el arte además tiene la capacidad de hacerte pensar, observar, detenerte y conectar desde otras capas que quizás no tenemos tan resueltas en el día a día.
7: La Ruta del Encuentro es una iniciativa inédita a nivel nacional que reúne actores aparentemente improbables, el mundo público, privado y la participación ciudadana. Tanto así que se creó la denominada Banca por el Arte, que aúna las principales instituciones financieras del país, todo en un proyecto acogido a la Ley de Donaciones Culturales.
14: La promoción del arte no descansa solamente en el Estado, al contrario, descansa en todos los actores que vivimos nuestro país y nuestra patria. Aquí confluyen centros de pensamiento, de acción, actores privados, el mundo del Estado a través del metro y a través del ministerio. Esta es una asociación muy virtuosa.
10: Por eso es muy importante el poder enfatizar que la colaboración público-privada, en este caso enfocada al arte, también está enfocada en otro aspecto del quehacer bancario. Pero en este caso queremos resaltar que el arte está presente también en el metro y con los bancos apoyándolo.
12: Pienso que estas alianzas siempre son virtuosas, siempre y cuando cada uno sea respetuoso del rol que cumple el otro para que el rol general salga bien.
8: En este caso, esta asociación permite financiar a los artistas y poder democratizar, es como tú decías, ese arte, mostrándoselo a todos los chilenos, que cualquiera tomando sus metros y pagando un boleto puede llegar a ver más de 90 obras de arte en la red.
7: En 2026 el trabajo estará enfocado en la convocatoria y desarrollo del concurso. El próximo año vendrá la selección, producción y ejecución de las obras, para finalmente, en 2028, estrenar los 21 murales simultáneamente con la línea 7.
15: La línea 7 será una revolución. 26 kilómetros, 19 estaciones y 8 comunas, 3 de ellas, por primera vez con metro, Renca, Cerro Navia y Vitacura, beneficiando a más de 1,6 millones de personas.
7: 26 kilómetros y 19 estaciones que conectarán a las personas no solo con su destino, sino con el patrimonio cultural de nuestro país.
14: Propone unir a la región metropolitana entre el Oriente y el Poniente, entre realidades que aparentemente son tan distintas, pero todos son usuarios del metro, todos merecen disfrutar de propuestas artísticas. Se conectan no solamente las estaciones como medio de transporte, sino se conecta el espíritu de todas y cada una de las personas que son usuarios del metro.
16: Por primera vez y de forma inédita, gracias a la colaboración público-privada, va a tener la posibilidad de que las estaciones tengan acceso a la cultura y las artes. Las estaciones de metro son hoy un espacio público de máxima relevancia donde se encuentran miles de ciudadanos y ciudadanas todos los días. No solamente es un elemento que favorece la cohesión social, favorece también el cuidado que tenemos que tener siempre de los espacios públicos, y mi impresión es que el arte y la cultura son dos elementos fundamentales para que esa cohesión y ese cuidado se hagan presentes en las estaciones de metro, pero también desde ahí se proyecten a los otros espacios públicos de nuestra sociedad.
7: Inspirarnos, innovarnos e incluirnos, el lema del 3xI, y una invitación a crear una cultura del encuentro, también son las categorías bajo las que se crearán estos 21 murales. La convocatoria estará disponible a partir del 15 de julio. El llamado es a volver a conectarnos, a fortalecer un vínculo desde distintos sectores, uno que se construye con el arte entre las personas y su ciudad.
5: Vamos a ir a una pausa en Pares Impares, pero quédense en este encuentro, que es nuestra visita semanal donde podemos compartir y proyectar lo que soñamos. Volvemos enseguida con más de Pares Impares.

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4: Cualquiera de nosotros podría llegar a la calle. Esa es una declaración que no nos creemos mucho, pero basta una serie de eventos desafortunados para que cualquiera de nosotros esté de un día para otro en la calle, para que pasen 2 días y de pronto ya no tenga que comer, para que pasen 4 días y ya no se haya bañado y de pronto sea alguien completamente ajeno. La forma en la que nos relacionamos con las personas que viven en la calle es principalmente omitiéndolas. Muchas veces tratamos de no mirarlas porque nos duele, porque nos incomoda, porque no sabemos qué hacer. Y eso que nos pasa a escala individual, le pasa al Estado, le pasa a las municipalidades, le pasa a las regiones. Sin embargo, es un problema que crece, que aumenta, y por eso hoy queremos hablar en los momentos más duros para esas personas, cuando hace más frío, cuando la pobreza se manifiesta en su cara más cruda, con 2 personas que están involucradas en esta causa que nosotros apoyamos profundamente en Pares Impares. Uno es Claudio Rego, gobernador de la región metropolitana, y Karina Soto, directora de Juntos en la Calle. Muchas gracias a ambos por estar aquí.
5: Gracias, Paloma.
4: Estamos en un tiempo en el que desalojar a la gente de la calle es súper popular y, en cambio, tratar de buscar soluciones complejas a problemas complejos no es tan popular. Entonces, primero quisiera saber desde cada uno de sus rincones por qué este tema de las personas en la calle debiera importarnos y por qué debiera involucrarnos. Y parto contigo, Karina.
5: Porque hay muchos afectados. Este problema no es solamente de las personas que están viviendo en la calle. Es de un alcalde que está impotente porque no puede hacer otra cosa que un desalojo. Es de un médico de la posta central donde no puede hacer otra cosa que dar un alta, aunque él sabe que la persona necesita reposo. Es de un vecino que transita entre la rabia, la pena, la curiosidad, el miedo, que tiene un ruco al frente de su plaza, ¿cierto? Es el director de un colegio que un ruco se le instaló al lado y que también transita entre los valores que quiere promover entre la comunidad escolar y el miedo que le da a los niños salir. Transita en la impotencia también que tienen las organizaciones sociales cuando tienes que atender una y otra vez a la misma persona a lo largo de los años. Transita en los medios de comunicación de tener que filmar siempre los mismos rucos en los mismos lugares.
4: O los mismos desalojos, además.
5: Así es, parece que no avanzamos. Entonces, por eso es tan importante mirarlo más de cerca y tener en el horizonte que hay muchos afectados hoy día en todo el mundo.
4: Claro, no es un problema de ellos, es un problema de todos, porque además todos estamos a un grado, digamos, de un ruco en alguna comuna. No es difícil encontrarlos hoy, es una realidad que hemos visto cada vez más y probablemente ¿A usted, gobernador, le pasa que ha visto cómo crece el problema, no?
6: Mira, efectivamente, yo diría como gobernador, nuestro leitmotiv es recuperar la ciudad para las personas y recuperar los espacios públicos. Entonces, obviamente, este es un problema para uno como gobierno regional de ver que los espacios públicos, que son para todos, son ocupados por personas que viven en situación de calle con todas las externalidades negativas que eso tiene para quienes viven ahí y para quienes transitan por ahí. Ahora, dicho eso, tú dijiste algo que es bien importante, que es que yo quiero resolver el problema. Ahora, la pregunta es, ¿lo quiero resolver definitivamente o lo quiero resolver solo temporalmente? Y yo creo que en el efectismo de las redes sociales y el inmediatismo de la política actual, lo que la gente quiere es que por ahora se saque esto de mi vista, sin resolver el problema de fondo. Nosotros tuvimos el año 2022 como gobierno de Santiago un programa en que quisimos entender mejor qué estaba pasando. Había mucho mito. Son todos extranjeros, son todos no sé qué cosa, son todos delincuentes. En fin, la mitología en torno a la calle. Hicimos un programa, recogimos el río Mapocho. Hicimos el programa Rivera-Río Mapocho por ambos lados, no sé, 7 kilómetros, 8 kilómetros. 2 cuadras para lado y lado. Y identificamos 157 personas. ¿Y sabes lo interesante? Primero, darnos cuenta que la mayoría eran chilenos. Esta mitología que son todos extranjeros, no. La gran mayoría eran chilenos, la gran mayoría eran hombres. Yo te diría, más del 50% tenía problemas de consumo abusivo de alcohol y droga. El 90% requería alguna atención psicológica o psiquiátrica. El 33% tenía algún tema de consumo de pasta base. Entonces, ¿por qué te digo estos datos? Porque creer que porque uno lo saca y lo levanta va a resolver el problema cuando hay tanto tema de salud mental detrás, es querer tapar el sol con un dedo. Entonces, yo me hago cargo de la demanda ciudadana por despejar el espacio público porque es lo que queremos hacer y lo que tenemos que hacer. Pero yo creo que a la gente le interesa que este tema, de alguna manera, se resuelva. Y para eso tenemos que cambiar nuestra mirada de cómo lo abordamos.
4: Avancemos un poco en ese perfilamiento porque lo que está describiendo es como una especie de torta de panqueques de problemas que nosotros siempre evaluamos desde el prejuicio. O sea, cada vez que vemos a alguien que tiene problemas con una sustancia, con el consumo problemático de una sustancia, lo metemos al tiro en el paquete como de los delincuentes antisociales cuando sabemos que el consumo problemático de una sustancia es una adicción y es una enfermedad, ¿no? Pero hay otros elementos que dijo y que yo creo que, Karina, tal vez tú tienes mejor delineado, el hecho de que sean hombres. Por ejemplo, sabemos mucho que los hombres pierden su capacidad de vincularse a medida que envejecen. Y no digo envejecen mucho, apenas pasan la curva de la universidad. Hay estudios de Gallup en Estados Unidos, por ejemplo, que demuestran que los hombres pierden su capacidad de tener amigos permanentes y frecuentes que los sostengan, cuestión que a las mujeres no les pasa, ¿no? Pero también el hecho de que tienen comorbilidades de salud mental. Evidentemente, cuando uno está expuesto a una circunstancia de ese nivel de estrés, va a desarrollar una enfermedad de salud mental y probablemente eso se agrave en la medida en que más aislado, más solo esté, porque el cerebro está hecho para estar con otros, no para estar solo. ¿Qué otros elementos nos permiten comprender mejor a esta población y desmitificar también?
5: Es muy importante reconocer que aquí hay problemas que son de las personas, de los grupos de personas, pero también hay problemas estructurales que explican cuánta población va a haber en situación de calle en cada ciudad de Chile o del mundo. El 24 de marzo de este año salió una nueva resolución de Naciones Unidas que reconoce 360 millones de personas viviendo sin hogar en el mundo, y la anterior había sido del año 2010, que decía 150 millones de personas. La explicación de Naciones Unidas es que los costos de la vivienda se quintuplicaron por sobre los costos de vida después de la pandemia, y el acceso a la vivienda es una gran barrera estructural, porque cuando la Universidad de Harvard abrió su centro de investigación en el 2023, ¿sabes lo que nos dijo? Mira, vamos a cruzar todas las ciudades de Estados Unidos y vamos a ver, ¿será que donde hay más pobreza hay más calle? No correlacionaba. ¿Será que donde hay más desempleo hay más calle? Tampoco. ¿Será que donde hay más droga o donde hay más afroamericanos, etcétera? No. ¿Sabes la única variable que correlacionó en 90 ciudades de todo el mundo? La accesibilidad y el precio de la vivienda. Por tanto, hoy día tú estás en un campamento y tienes muchas más posibilidades de la calle, o estás efectivamente en un hogar que tiene violencia, rompes ese hogar, la mujer, por ejemplo, se va con los hijos. Si es que tú no tienes un realojamiento rápido que a la mujer le permita reinsertarse laboralmente y no caer en la calle, se evitan todos estos problemas, porque cuando las personas están en la calle son muy caras para el Estado. La salud mental llegan los deterioros cognitivos, los deterioros de salud, y se empieza a agravar la situación.
4: Vamos de a uno, es que de verdad es un tema que tiene muchas aristas. Entonces entremos un poco en el tema del precio de vivir, ¿no? Porque este es un fenómeno que ha sido muy descrito en Europa, en ciudades muy anheladas por de visitantes del mundo, Londres, Madrid, o sea, es un problema que está muy fuerte ahí en esas ciudades, y también le está pasando a Santiago, y tiene que ver con cómo está diseñada la ciudad y cómo se ha ido tratando de redensificar, pero eso inevitablemente ha significado que el suelo ha subido el precio, entonces cada vez es más caro arrendar y cada vez más imposible comprar. Lo vemos en estudios de jóvenes también. Entonces ahí tenemos un problema grave, donde además te dice algo: los que caigan a la calle no son los que tú pensabas, probablemente van a ser personas de clase media. O sea, por eso yo partía diciendo, cualquiera de nosotros podría llegar a la calle. ¿Cómo ven ustedes también desde el gobierno regional el problema de la vivienda? Porque más encima algo que no pueden resolver solo.
6: Claro, yo creo que es parte, obviamente, del problema. Lamentablemente, cuando las ciudades, entre comillas, les empieza a ir bien, se empieza a encarecer también el costo de vivir en ese lugar.
4: Y gente quiere llegar ahí
6: desde
4: otros lugares.
6: Y hay que tener políticas muy proactivas para poder no solamente construir vivienda de interés social, sino que además hacerlo bien ubicada. Porque, claro, si tú me mandas a Lampa y no soy de Lampa y tengo mi trabajo en Puente Alto, la probabilidad que al final no me sirva es bien alta. Yo diría que esa es una línea, pero déjame dar un paso atrás, porque yo siento que parte de la dificultad que tenemos es un mal entendimiento del problema. O sea, esto es como un médico. Si el médico tiene un mal diagnóstico, va a tener una mal receta. Mira, primero, órdenes de magnitud. Santiago tiene 6.600 personas en situación de calle aproximadamente.
5: Registradas, claro.
6: Claro, estamos hablando del 38% de las que hay en el país, que son cerca de 20.500. Bueno, esas 7.600 personas, tú dices, ok, esa es la magnitud del problema. ¿Cuál es el programa de Protege Calle del gobierno de Chile? No de este, del gobierno en general. 280 cupos. ¿Para cuándo? Para el invierno. Entonces, tú tomas la magnitud del problema y la respuesta que da el Estado.
4: Y lo que tenemos es una catástrofe.
6: O sea, no hay ninguna comparación. Sobre todo cuando en nuestra experiencia, que me imagino que también la gente 3xI, de todas las fundaciones que se dedican a esto, es que al final se requiere una intervención que es un poco más larga, un poco más cara, para tener un resultado más eficaz. O sea, cuando hay presencia en el territorio, cuando hay acompañamiento, cuando hay elementos de salud mental, cuando están los temas de vivienda, tú logras resolver. De las 157 personas que nosotros intervenimos, 75 salieron definitivamente de la calle. Oye, es casi un poquito menos de la mitad. O sea, es muy bueno, pero significó una intervención prolongada en un año, con acompañamiento en el territorio, y como que pareciera que el Estado no está dispuesto a esperar un año. Lo que quiere es una solución inmediata. Entonces, ¿qué es lo que hacemos? Es corretear a la gente en situación de calle de una comuna para otra. Y eso es una mala política de mediano o largo plazo. No resuelve el problema. Y no se hace cargo de la dignidad de las personas que están bajo alguna enfermedad o alguna carencia, pero tampoco de la demanda de la ciudad, que es ayúdeme a resolver el problema. No, no me lo chutee para el otro lado de la calle.
4: Sí, vamos a entrar en el detalle. O sea, por supuesto acá lo central es la dignidad, ¿no? Pero quisiera entrar en la cuestión práctica, porque la cuestión práctica nos hace desviar la solución, nos hace patear el problema, nos hace no querer mirar. Entonces, respecto del asunto habitacional, hemos empezado a ver algunos pilotos de soluciones para colaborar con el problema profundo de alguien que no tiene casa para que la tenga, o sea, que además probablemente ni siquiera está registrado para el Estado, para poder postular, en fin. Cuéntanos un poco, Karina, algunos de las experiencias. Es importante decir que Juntos en la Calle articula a muchas organizaciones que trabajan en la calle, por lo tanto conoce muchos casos aquí y afuera.
5: A 50 organizaciones y municipios en Chile. Actualmente hay más o menos entre 1.500 y 1.800 cupos de vivienda acompañada en Chile, financiados cerca de 1.000 por el Estado y otros financiados por privados.
4: ¿Qué significa vivienda acompañada?
5: Ese es un cupo en una vivienda.
4: Tener una pieza.
5: Claro, y una vía compartida entre 2, 3, hasta 4 personas. Eso lo que hace, y lo que ha hecho en el mundo, es una línea que se llama Housing First, que nació en los años 90 en Estados Unidos, con un psiquiatra en un hospital que recibía a las personas y que les buscaba trabajo, una serie de cosas, y las personas no salían. Y él dijo, oye, si damos vuelta a la pirámide, si a las personas no les pedimos que dejen la droga, que encuentren, si no les aseguramos un espacio propio, sobre todo en el caso de los hombres. Porque, ojo, cuando se rompen las familias, cuando hay problemas, ¿quiénes saben?

0: todo el mundo a la calle? Los hombres. Entonces los hombres están muy desprotegidos en este caso. Las políticas sociales están feminizadas en todo el mundo, en Latinoamérica aún más. Por tanto, va a ser la población más frágil la que va a llegar a la calle, ¿cierto? Y lo que se hace en Vivienda Primero y en las líneas de vivienda es tomar a las personas que llevan un tiempo en la calle, 5 años o que no han ido a los albergues, y dar esta oportunidad donde ellos pagan el 30% de sus ingresos y el resto lo financia el Estado o las organizaciones. Esos modelos son muy exitosos, tanto las casas compartidas como Vivienda Primero hoy día, sobre todo para las personas mayores, porque o si no, es mucho más caro tenerlas en la calle.
1: Ahí tú dijiste algo que también, parte de los mitos, uno dice, es que esta gente no trabaja. Si trabajara, saldría de la calle. Pero muchas de las personas que están en la calle sí tienen trabajo, sí, claro, en distintos momentos del tiempo, y cuando se les da la oportunidad de tener una casa y de poder bañarse todos los días y tener consiguen un trabajo y
0: claro,
1: pagan.
0: Se formalizan, porque imagínate lo que nos cuesta a nosotros tener un día no habiendo dormido bien. Si tú estás en la calle, durmiendo en la esquina, que muchas veces no duermes porque es muy peligroso, caminas en la noche, duermes en el día, ¿cómo vas a sostener un trabajo formal si no dormiste bien? Dormir, poder bañarse, hacer algunas cosas básicas, a ti te permite tener un espacio además de control y tener oportunidad. En esta iniciativa están incluidas más de 20 inmobiliarias en Chile, y el sector privado también se ha puesto con un modelo que hoy día es pionero en Latinoamérica. Seguimos avanzando de la mano de las instituciones públicas también, y queremos que ojalá esto se transforme en una solución, porque el día cama en Vivienda Primero cuesta lo mismo que en un albergue. La diferencia es que el Estado financia 4 meses, y Vivienda Primero lo tienen que financiar al menos 5 años, para que esa persona efectivamente salga de la calle o en unos meses, digamos.
1: Ya, pero aquí hay una buena noticia para un Estado que además no tiene evidentemente recursos suficientes para abordar el problema, como bien describía el gobernador, y que en el fondo nos permite creer que también hay otros modelos que pueden dar una solución. Pero quisiera entrar un poco... Cuando usted cuenta que hicieron una intervención de un año de largo plazo, ¿puede describir esa intervención? ¿De qué se trata?
2: Mira, primero, es bien interesante porque, a ver, yo vengo de una escuela de mucho territorio, ¿eh? Yo iba a las navidades en la calle, la vicaría de pastoral universitaria cuando era estaba en la universidad, y siempre entendí de que si no se estaba en el territorio era difícil hacer una intervención efectiva allá. Entonces, uno de los requisitos que le pusimos a esta Fundación Educere era que estuviera en el territorio. Había una casa ahí en Recoleta, que, muy cerca del Mapocho, donde la gente podía pasar literalmente caminando, no tenía que ir al otro lado de Santiago. ¿Y qué se hizo un trabajo? Primero se hizo un catastro. Entonces no se le pidió a la gente que saliera. Se fue a trabajar con ella, a conocerla, cuál era su problema, un diagnóstico. Se les empezó a invitar a este lugar físico en el cual podían trabajar. Se les acompañaba...
1: ¿Podían trabajar en ese lugar específicamente?
2: No, donde se hacía el trabajo más bien psicosocial,
1: ya, como de comprender
2: y también
1: bien
2: de
1: cuál era
2: intermediación
1: la
2: y de facilitación del trabajo. No todos tenían trabajo. Hay gente que estando en la calle puede trabajar, tal como decían ustedes, y en consecuencia lo primero y lo más importante es ayudarlo a encontrar un trabajo, pero para eso tiene que tener un lugar donde se pueda bañar, donde se pueda limpiar, tener algún taller de habilitación laboral. O sea, estamos hablando de cosas bien básicas. Bueno, cuando tú dices que casi el 50% de la gente que intervenimos salió definitivamente, pucha, es una tasa. No fueron 5 años, fueron...
1: Espérate, y simplemente lo que hicieron fue comprender la situación y tratar de colaborar,
2: claro,
1: como con esas personas,
2: claro,
1: en sus problemas específicos.
2: Pero era una intervención integral, o sea, había tratamiento psicológico, había tratamiento psiquiátrico, había personas que había que medicarlo,
1: okay,
2: había una derivación a las personas que tenían situaciones de adicción puto más compleja, había los programas de habilitación para el trabajo y la intermediación laboral, o sea, era una intervención integral. Ahora, lo que tú decías a mí me hace mucho sentido, porque claro... Uno cree que va a resolver un problema de verdad complejo que llevó a alguien a una situación extrema en 3 meses al año. O sea, yo me sacaría de la cabeza esa visión hiper simplificadora. O sea, yo preferiría el Estado de verdad haciendo una intervención en serio, ¿eh?, que permita eficazmente lograr que las personas salgan de la situación de calle, aunque sea más cara, que... esta, entre comillas, mentolatum que nos damos todos los inviernos, de que vamos a tener tantas cupos en un albergue, pero que al final no resuelve el problema. Entonces yo siento que ahí el Estado tiene que como dimensionar, primero, hay evidencia, tanto en el tema de Vivienda Primero, como también de estas intervenciones de acompañamiento en el territorio por más largo plazo e integrales, que te dicen más o menos por dónde habría que ir.
1: Vamos a entrar un poco en la herida más cruda, porque... hay que tener estómago para desalojar a alguien en pleno invierno, ¿no? Estamos atravesando el periodo más oscuro del año y también el periodo más frío. Y estamos en un momento donde es muy popular sacar a la gente de sus esquinas y de sus rincones. Karina, tú has estado mucho recorriendo justamente en este momento las calles. Cuéntanos un poco cómo se está viviendo eso y a qué deberíamos estar un poco más abiertos a mirar o más sensibles a contemplar desde la compasión hoy.
0: Desde la pandemia en adelante, sobre todo, se habían logrado muy buenos acuerdos con los municipios para que no hubieran desalojos durante los días de Código Azul. Porque si tú sacas un ruco y dejas a una persona con una frazada, esa temperatura va a bajar mucho más y tienes riesgo de morir. No todo el mundo puede caminar por la ciudad para que le suba la temperatura, que es lo que hacen las personas. Y lamentablemente, ayer en la mañana fuimos a Quilicura y había una persona fallecida en el mismo lugar donde el municipio hizo un desalojo. Sin mucho criterio humanitario, creo yo, además. Y sin que hubiera albergue por medio. Con el apoyo de las organizaciones y del párroco, se logró montar el primer albergue de Quilicura, que tampoco tiene recursos estatales, pero se logró montar para que eso se previniera. Entonces, ojalá dentro de las políticas locales también hay un horizonte ético a los que claramente el país ya acordó. Y lamentablemente hay retrocesos. En ese caso, este municipio y otros siguen haciendo desalojos los días de Código Azul y es muy grave porque en el fondo expones a las personas a morir. Es como si el alcalde de Punta Arenas estuviera haciendo desalojo. Eso igual no existe.
1: Me parece bien importante mencionarlo así con mucha claridad porque buena parte de nuestros males proviene de la ignorancia, de la desinformación, de la falta de comprensión de los problemas profundos. Entonces, muchas personas que trabajan en municipios eventualmente reciben instrucciones desinformada. Vale la pena que empecemos a compartir de la misma forma que sabemos que cuando hay radiación hay que echarse un bloqueador o no estar expuesto al sol o cuando hay ola de calor, lo mismo, y personas jóvenes. También tenemos que entender que en Código Azul no se puede desalojar a alguien, punto. También como poner ciertos bordes, ¿no?
2: Mira, yo estaba pensando, mientras te escuchaba, que tenemos que ser capaces de hacer de que quienes toman las decisiones al máximo nivel, que en este caso no somos nosotros, ¿eh? Nosotros tenemos intervenciones más bien esporádicas, no tenemos una línea de trabajo especial en el tema de calle, hemos tenido estas intervenciones puntuales. Pero sí podemos hacer una articulación de todos los municipios, ¿eh? Convocar a todos los municipios como lo hemos convocado para temas de emergencia, para temas de violencia contra la mujer, para temas de arborización de Santiago. Podríamos convocarlos para compartir buenas prácticas. Ya lo hicimos en su momento con las fundaciones. De hecho, voy a pasar un aviso porque mi hermana tiene un hogar que se llama el Refugio del Buen Pastor en la comuna de Quinta Normal. Y yo cada vez que la escucho digo, ¿por qué el que está a cargo del ministerio no solamente no tolera lo que dice mi hermana, no invita a todos los que tienen hoy día hogares? Y les pregunta, porque yo me enteré, por ejemplo, que en su momento a ella la sancionaron del Ministerio de Desarrollo Social porque aceptaba niños. Entonces me decía, pero Claudio, ¿cómo viene el papá y la mamá? Son migrantes, tienen tres cabros chicos. ¿Cómo no los voy a aceptar?
1: Por supuesto.
2: Bueno, no, entonces, porque la norma es muy rígida, entonces no permite los niños. Entonces, claro, el Estado dice, mira, entre comprarme el problema de tener a niños con adultos, mejor que no quiero mirar los niños y que se queden en la calle. Entonces, yo siento de repente que a quienes estamos en cargos de autoridad, especialmente en este tema, pero en todos los temas en general, nos falta calle y nos falta escucha. Y no solamente escucha al afectado, también escucha a los intermediadores, que son los que llevan 10, 20, 30 años
1: conociendo el problema,
2: trabajando en el problema. Ahora, tenemos roles distintos, no siempre vamos a estar de acuerdo, así es la democracia. Pero por lo menos tener un espacio de escucha activa y también, yo diría, incidente. Porque cuando tú te das cuenta que el que está trabajando con la persona en situación de calle, el Estado le corta las manos por hacerse cargo de un problema que es real, tenemos un problema.
1: Por supuesto.
2: Y ahí yo siento que la tecnocracia se desconecta la realidad.
1: Y ese es un problema recurrente de nuestras democracias, que a veces es incapaz de dialogar adecuadamente justamente con las organizaciones de la sociedad civil que están dando soluciones a problemas muy, muy complejos. Karina, se nos acerca cada año, muchas organizaciones confluyen en una noche que se llama la Noche del Encuentro. En la Noche del Encuentro, todo el mundo que quiera ir puede ir a encontrarse. Y el foco concreto es ver este escenario con complejidad, con compasión, con información, con datos, para poder aproximarnos al problema desde otro lugar. Cuéntanos un poco cuándo va a ocurrir esta noche, por qué estarían todos invitados y qué vamos a vivir.
0: Noche del Encuentro es un proyecto que este año lo estamos haciendo en colaboración con el Gobierno de Santiago. Es una instancia en la que nosotros estamos trabajando para que las personas en situación de calle, al otro día de la Noche del Encuentro, tengan muchas más posibilidades reales de salir de la calle. ¿Por qué? Porque vamos a juntar 1.500 personas, 500 al mediodía, 1.000 en la tarde, donde van a haber autoridades, 19 empresas, 37 organizaciones sociales, 17 juntas de vecinos. Déjenme acordarme de todos los números, pero hay muchas personas convocadas, ministerios, organizaciones internacionales trabajando unidas para dos cosas. Vamos a abrir una plaza del encuentro a mediodía con la colaboración del Gobierno de Santiago, donde vamos a poner muchos servicios y trámites para que las personas en situación de calle que están durmiendo en la calle vayan, encuentren un trabajo, puedan tener su registro del anexo calle, puedan tener su carnet de identidad, y además hay todo un sector de médicos donde van a ir las clínicas y el servicio de salud metropolitano, etcétera. Eso va a ser una instancia para poder como alargar los brazos que tienen los gobiernos, que siempre son limitados, para poder llegar a esta población de la mano de las organizaciones. Y en la tarde vamos a tener 1.000 voluntarios que van a salir en 200 rutas a lo largo de 19 comunas a hacer un encuentro cercano con esta realidad que ha cambiado mucho. Ninguno de nosotros somos expertos en calle, excepto las personas que están en la calle, digamos. Y como dice el gobernador, hay que estar en la calle, ya, hay que estar con los pies ahí. Vamos a renovar la ruta esa que hacía el Padre Hurtado por el Mapocho para entender qué es lo que nos está pidiendo la ciudad hoy día. Nosotros tenemos una fórmula.
1: Que, cosas que quiero aclarar, ¿sí? Porque mucha gente que escucha siente incomodidades, como... ¿Cómo? ¿Voy a ir a recorrer para mirar cómo es esta? ¿Es como una especie de turismo social? Ayúdame a quitar esos prejuicios también.
0: Es una
1: también.
0: Jornada de voluntariado y de encuentro. Ya. Dentro de los 1.000 personas también hay personas que han tenido experiencia de vivir en calle en el pasado. ¿Ya? Se suben a un auto, 4 o 5 personas, van a un punto con un anfitrión, un encargado, un jefe de cuadrilla, que ya conoce el territorio. ¿Ya? Por ejemplo, van a ir a la comuna de Recoleta, a un albergue que está abierto. Se van a encontrar con esas personas, van a compartir una once seguramente y van a poder conocerse y conversar.
1: Se lleva comida, claro. Intercambiar un espacio. Lo digo porque tenemos miedo a esas situaciones incómodas y también sí. a finalmente estar haciendo una cuestión que sea, voy a decirlo mal, como para la foto, ¿no? Sí. O sea, como que hay algo ahí relevante en cómo se hacen las acciones de solidaridad. Estoy hablando fatal desde todos los prejuicios, pero creo que es importante para que más gente vaya, ¿no?
2: Muy Oye,
1: importante.
2: Mira, yo creo, quiero recoger primero, desde que nosotros somos un fan de este tipo de encuentro, a propósito de pares improbables de gente distinta, que generalmente no se encuentra en su vida cotidiana. Y claro, hay un prerequisito para ir, que es estar dispuesto a salir de la zona de confort.
1: Sí, claro.
2: O sea, si tú quieres rodearte de pura gente que piense como ti, como tú, que viva como tú, que no tenga problemas, que no te interpele, que no te cuestione, no vayas. Si estás dispuesto a dar un paso, esta es una manera protegida de hacerlo. ¿Ah? Entre otras cosas porque, mira, yo siempre he dicho respecto de la ciudad, lo que no se conoce no se ama y lo que no se ama no se cuida. ¿Ah? Eso vale para la ciudad, pero también vale para las personas que están en la ciudad. O sea, ¿cómo voy yo a proteger, cómo voy a superar ese prejuicio si nunca me he dado un minuto para compartir con alguien en situación de calle?
1: No, es una experiencia hermosa. Yo ya he ido 2 veces, pero me parece importante que las personas comprendan también su incomodidad y que se enfrenten a ellas, pero con información.
2: Tema tuyo, el tema de la foto, mira, una de las cosas lindas del Hotel Poli es que no hay foto. ¿Me explico? O sea, esto, el que quiere, y por eso que yo siempre valoro a las autoridades que van, o vamos, a estas cosas, porque uno va, la autoridad siempre va cuando hay foto, y hay prensa. Bueno, cuando tú vas para acá, solamente te vas a encontrar con otros porque no hay prensa, no hay fotos, es solamente el encuentro humano. Y como yo pienso que la cabeza piensa donde están los pies, si queremos construir empresas, instituciones, políticas públicas más humanas y más cercanas a la gente, tenemos que estar donde están esas personas. En esta ocasión, es la gente de calle, probablemente el eslabón más vulnerable hoy día de nuestra sociedad, y yo creo que le hace bien a Santiago reencontrarse, no solamente con las cosas lindas. Yo soy un amante de la ciudad, lo promuevo, me encanta decir que somos la capital del turismo de la montaña, que las actividades, pero tenemos que ser capaces de mirar nuestros dolores también, y la vulnerabilidad y la desigualdad son parte de esos dolores que hay que mirarlas con, no solamente con los ojos, con el corazón, Y desde ahí, entre todos, alianza público-privada, construir políticas que sean efectivas.
1: Sobre todo en un país tan tan bueno para hacer crecer la desigualdad como Chile, ¿no? Nosotros tenemos durante años el triste récord de seguir manteniendo brechas de desigualdad excepcionales para países como la OCDE, por ejemplo. Somos campeones de la desigualdad y eso es algo que nos ha costado mucho vencer. Y por lo mismo, Karina, me encantaría también abordar otro tipo de soluciones o otro tipo de aproximaciones que existan para intervenir la situación de personas en la calle, como la que acabamos de hablar de las viviendas compartidas, que sí estén dando resultados en Chile o en el mundo.
0: Nosotros tenemos una red de municipios en los que trabajamos un modelo que es bien simple, pero que funciona bien. Les decimos a los alcaldes, hay tres elementos que tienen que estar juntos y trabajando para poder abordar y para poder hacerse cargo de esto. Datos, colaboración y techo. Sin esos tres elementos juntos y unidos, tú no lo puedes hacer. Si no tienes a los patrulleros teniendo estadísticas todos los días de lo que ocurre, el primer riesgo es que desalojes una y otra vez a la misma persona. ¿Cuánto vale eso? Mucha plata. Si no tienes colaboración, ningún municipio, ningún gobierno tiene todos los recursos en ese lugar. Por tanto, tienes que tener una red activa, una red de reciprocidad, en donde tienes abiertas las puertas del municipio y en esa mesa trabaja el encargado de vivienda, el encargado de calle, el de ornato, el de seguridad, y juntos entonces se hacen cargo un problema que es de la comuna y de una parte del territorio.
1: ¿Hay comunas,
0: ¿cierto?,
1: que lo hagan bien, como para
0: muy
1: conocer
0: bien
1: esos modelos?
0: Hay muchas comunas.
1: Pero cuenta una para ir a verla.
0: Voy a nombrar algunas. Estación Central es mi favorita, no solamente por eso, porque Felipe tiene un modelo impecable que partió, yo creo, hace 10 años y tiene datos, colaboración y vivienda muy articulado.
1: Digo, porque para que manden tal vez a sus equipos a aprender de los otros.
0: Por supuesto, ahí tenemos. Ellos, imagínate que en 3 meses no hacen más de 11 o 10 alojamientos en 3 meses, siendo que comunas como Santiago hace 238 en 3 meses. Y uno dice, ¿gastaron la misma plata? No, uno gastó mucho más y el otro tuvo más resultados. Providencia es una comuna que viene avanzando. Puente Alto había venido avanzando, estamos estimulando, ojalá, para que vuelva al camino en que estaba. Una comuna brillante siempre ha sido Quillota, hace muchas décadas que están trabajando ahí. Talcahuano, Arica ha avanzado un montón. Entonces tenemos Pudahuel, por ejemplo. Pudahuel partió hace poco con el alcalde y con su equipo, hemos avanzado en algunas cosas y ellos partieron.
1: Vamos
0: también
1: a hacer esa nota de la gente, las comunas que han funcionado, porque bien. Necesitamos más modelos para poder avanzar.
2: Ahora, te puedo decir algo respecto a eso. Mira, pero se requiere sobre todo. Mira, en los municipios yo fui alcalde 8 años, así que nada se mueve literalmente sin que lo sepa el alcalde y sin que lo quiera el alcalde, o sea, o alcaldesa. Estamos en una entidad bastante centrada en lo que quiere o no quiere la autoridad. Por eso que la voluntad política de la autoridad es tan importante. Ahora, yo creo que si las autoridades reconocen que es un tema complejo, efectivamente uno podría convocar a una reunión en que se compartieran estas buenas prácticas. ¿Ah? Donde yo siempre digo, nadie lo hace tan mal que no tenga algo que enseñar y nadie lo hace tan bien que no tenga algo que aprender.
1: Totalmente.
2: O sea, si ese espíritu lográsemos hacerlo en esta temática, que hoy día, como tú bien dices, mira, yo estuve en la mañana en el Consejo de Seguridad de la Región Metropolitana. Primera incivilidad que todos compartían, la más grave, los rucos. Entonces dice, mira, y el consumo también en la vía pública. Entonces tú dices, bueno, si es un tema tan alto en la agenda, tratemos de abordarlo de manera efectiva. Pero para eso hay que pensar más allá de esta semana o de este mes. O sea, a mí me gusta lo de la estadística, pero pensando en el año, porque
1: sí,
2: al final,
1: claro.
2: Si tú al final sacas lo mismo y tienes la misma cantidad, algo estás haciendo mal.
1: Todas estas intervenciones, de hecho, han sido a lo largo del tiempo. Lo bueno es que estamos en un súper buen momento del municipalismo. O sea, si hay algo que han estado bastante de acuerdo, han dado el ejemplo del espíritu de cohesión social, de diálogo, han sido los alcaldes últimamente. Esperemos que también en este tema puedan dar el ejemplo. Quiero cerrar porque ustedes saben que el tiempo es limitado, ya no es tan relativo como decía Einstein. Así que cada uno con su experiencia en este ámbito que lo haya conmovido de manera profunda, ya sea por lo difícil o por lo esperanzadora. Una experiencia. Tú tienes muchas, Karina.
0: Mira, hace unos años estábamos en un puente en Concepción. Una persona realmente con la pierna gangrenada. El municipio diciendo que había venido 20 veces y que la persona no se quería ir. El del hospital diciendo que esta es una persona porfiada que en realidad se iba a morir en la calle. la organización aburrida también de ir una y otra vez. Él mismo

0: años estuvo como escondido y ahora recién podía llamar a su hija. Entonces, estar en la calle también es vivir con vergüenza. No poder tener esos vínculos por la vergüenza que a los hombres les da. El género aquí no es menor. Y pensar que una de cada cuatro de esos chicos, porque a él también le pasó, él había vivido en el Sename cuando era chico. Y todavía una de cada cuatro personas que está en la calle fue niño Sename. Uh-huh. Tenemos que preocuparnos de los datos mucho antes de que los encontremos en el bandejón de la Alameda, digo. Eso me da esperanza y también me conmueve de todas las cosas
1: que pudieron haber pasado. La vergüenza, ese padre ausente, no quiso estar ausente, no podía aparecer. Impresionante.
2: Oye, una sombra y una luz. Partamos por la sombra. Recuerdo que una vez, cuando era intendente, afuera del Víctor Jara, cuando era albergue, vamos saliendo y alguien me dice, había una persona en situación de calle, en muy mal estado, pero tenía una particular que era rucio. O tenía una tez muy, muy blanca. Y me dicen, ¿tú sabes quién es ese? No, le digo yo. El papá del Chapita Fuenzalida, jugador de la Católica. Claramente no era, en el caso de él, era un tema de salud mental severo, pero me dio pena porque dije, mira, yo pensé en el Chapita que no le debe faltar recursos y no debe ser un problema de recursos, sino cuando la gente tira la esponja, cuando un ser querido está tan consumido por la enfermedad. Esa es la sombra. Y la luz es que yo conocí también hace algunos años, varios años ya, a Cristo en la Calle, de la comuna de Renca, que lo fui a ver, el trabajo que realizaba, maravilloso, tú también los conoces. Pero mucho tiempo después de haber conocido el trabajo, ellos trabajaban además en coordinación con el refugio del Buen Pastor y con mucha otra gente, y los bancos de alimentos. Pero yo una vez le escuché la historia a Miguel, que lamentablemente falleció, Miguel Valdivia, que él había sido una persona en situación de calle y le había dedicado ahora su vida de adulto, tenía hija, tenía familia, a otra gente en situación de calle. De un amor, de una entrega, de una esperanza que de verdad conmueve, inspira y compromete.
0: De hecho, murió en la pandemia por estar atendiendo gente de calle, Miguel.
1: Bueno, a eso nos dedicamos aquí. Nos dedicamos a inspirarnos, a innovarnos, a buscar nuevas salidas para todos estos temas, que son temas que además nos afectan desde distintos lados a todos, pero también es una oportunidad tan grande de volver a amasar y a ablandar el corazón que a veces se nos rigidiza en la exposición permanente a algo que parece no tener solución. Nos vamos volviendo menos humanos, y como decía Gabriela Mistral, eso es lo que nos falta, a los humanos nos falta más humanidad para seguir en nuestra ruta. Así que los invitamos a todos a involucrarse, a informarse. Todas estas organizaciones las pueden encontrar en Juntos por la Calle y ver de qué manera pueden aportar desde su propio rincón, como empresas, como personas o como ya instituciones. Vamos a una pausa y volvemos con más. Muchas gracias.
0: Gracias, Paloma. Gracias.

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2: La amistad es un pilar fundamental durante la vida, es uno de los vínculos más necesarios si queremos llegar a mayores sanos de la mente y sanos del corazón. Y los niños, cuando somos niños todos, es cuando somos más expertos para tener y crear estos vínculos desde cero y a veces sin tanta excusa, ¿no? ¿Qué podemos aprender de ellos, sobre todo en tiempos de soledad, donde parece que se nos ha atrofiado la capacidad de hacer amigos? Hablamos con los expertos en la siguiente cápsula.
3: Los conozco en el colegio y los suelo empezar a conocer conversando o como creando una amistad. Yo los suelo conocer diciéndoles, hola, ¿cómo estás? Y yo les pregunto, ¿qué te gusta? Y ahí nos hacemos amigos.
4: Primero los saludo y les digo si quieren hacer mi amigos.
5: Jugando y sabiendo sus nombres para que así nos conozcamos.
6: ¿En el colegio o en mi edificio?
7: Así uno no se siente tan solo y no se siente como despreciado por los demás.
8: Muy importante. Hay gente con la que te puedes sentir feliz.
4: Porque así no estás aburrida y tienes para jugar.
5: Porque siempre dicen la verdad.
6: Porque si no la gente estaría como que muy deprimida.
2: Hasta aquí llega este capítulo de Pares Impares. Hemos hecho un viaje precioso por algunas de las grandes posibilidades que tenemos. Una de volver a abrir los ojos con compasión a la vida de miles y miles de personas que de pronto cambió y no han encontrado una salida a ese círculo vicioso que termina siendo la situación de calle. Tenemos tanto que aportar y sobre todo que escarbar un poco en la sensibilidad que a veces perdemos frente a la situación, al juicio que hacemos de otro frente a la situación que vemos a veces en la calle, ¿no? Es un trabajo enorme que además tiene tremendos desafíos en un periodo de temperaturas extremas, así que a todos a abrir el corazón. Pero también hemos hecho este viaje sobre esas cosas más sutiles y sublimes que nos inflaman de alegría y son las posibilidades de hacer proyectos colaborativos que nos permitan a todos tener una ciudad más linda, más desafiante, que nos represente, que cuente las historias de los que hemos llegado hasta aquí. Nos vemos muy pronto en otro capítulo de Pares Impares, así que quédese siempre en sintonía de CNN Chile y de nuestros distintos canales que están todo el tiempo compartiendo nuestros contenidos en YouTube, en Instagram, a través de todos los canales que ustedes tengan disponibles para comunicarse con nosotros. Nos vemos muy pronto.
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0: No todos los minerales se extraen de las profundidades de la corteza terrestre. Existen más de 400 que han llegado en meteoritos. Estos son fragmentos rocosos de asteroides o planetas desaparecidos que vagan por el espacio exterior y caen a la Tierra desintegrados. Al año, cerca de 17.000 meteoritos impactan nuestro planeta y el análisis de sus minerales arroja importantes datos sobre su origen. Hace 2 años se encontró un mineral que no estaba en los registros geológicos. Fue bautizado como Etzcotita. Está compuesto por una mezcla de hierro y carbono y su formación indica que sería parte de un pequeño planeta. La caída de un meteorito debe informarse siempre a las autoridades, porque además de ser parte del patrimonio de un país, puede aportar valiosa información sobre nuestro planeta y el universo.
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están? Muy buenos días. 7 de la mañana en punto este día jueves. Y ya empezamos a calentar motores para el viernes. Y lo hacemos con esta canción de Pitbull, que en el año 2011 llegaba al número uno en Estados Unidos. Alcanzaba el primer lugar del Billboard Hot 100 con Give Me Everything. La canción fue uno de los grandes éxitos del año 2011. Creo que tiene toda la vibra de esta época, ¿no? Como de los 2010, 2011, de las fiestas de esa época. Yo en ese entonces era adolescente, pero de todas maneras me acuerdo perfecto de estas canciones. Dominó las pistas de baile en todo el mundo. Así que, como les decía, vamos calentando motores para el día viernes. Ya se siente esa energía. Y de esta manera partimos esta edición de CNN.

0: Vamos a revisar el pronóstico del tiempo para esta jornada en la capital y nuevamente tenemos una mínima un poco más agradable, 11 grados de mínima en la región metropolitana. Se agradece no levantarse con una temperatura tan baja, porque claro, hacía mucho frío, era difícil salir de la cama, pero ahora está bastante más agradable. 13 grados, de hecho, marca el termómetro a esta hora. Y vamos a ir subiendo de manera progresiva hasta llegar a los 19 grados, que si bien no es una máxima demasiado alta, es mucho más agradable de lo que habíamos estado teniendo durante el mes de junio. Cielo nublado, variando de parcialmente nuboso a cubierto durante este día jueves, y podríamos tener algo de rayos de sol durante la tarde. Vamos a revisar también lo que va a pasar para los próximos días. Vamos a la proyección, porque se esperan precipitaciones acá en la región metropolitana. De hecho, como respuesta también a lo que ha sido el sistema frontal en la zona sur de nuestro país, porque se irá trasladando este sistema frontal con menor intensidad, pero de todas maneras tendremos algo de lluvia en la zona central. De hecho, podrían llegar estas precipitaciones durante la jornada de mañana viernes al cielo capitalino y también a la región de O'Higgins. Vamos a tener lluvias a partir de mañana, pero muy, muy leves. De hecho, 18 grados se van a tener de máxima y precipitaciones que irían en los 1.2 milímetros de lluvia. El sábado podríamos llegar a tener también algo de precipitaciones, pero de carácter moderado. Sería una de las primeras lluvias de julio. De todas maneras, las precipitaciones más intensas podrían llegar a nuestro país y a la zona central en la segunda semana. Así que tendremos que ir viendo. Hay que ir preparándose, sacando el paraguas para estas lluvias que llegarían en el mes de julio. Bueno, sábado y domingo, 20 grados y 23. Bastante agradable para hacer actividades al aire libre, diría yo, con cielo nuboso, pero también con algunos rayos de sol. Y ya tenemos la proyección también para la próxima semana, lunes y martes. Va a haber de todo, al menos al inicio de la semana. 24 grados se esperan para el lunes, bastante primaveral, la máxima aquí en la zona central. Y el martes baja de manera bastante importante el termómetro, 10 grados menos, 14. Llegará a marcar como máxima el cielo capitalino. Vamos a revisar también el estado del Metro de Santiago a esta hora de la mañana para ver cómo está funcionando el tren subterráneo. Toda la red operativa a esta hora, funcionando con normalidad, el tren subterráneo aquí en la capital. Estaremos monitoreando la situación del transporte público, por supuesto, durante todo este programa, ante cualquier situación anómala que podría alterar su llegada al trabajo, ir a dejar a los niños del colegio. Bueno, vamos ahí a estar revisando, pero de todas maneras, lo invitamos a escribirnos a nuestro WhatsApp, el más 569-7951-9945, para que nos cuente cómo amanece usted, desde qué zona de nuestro país nos está escribiendo, para que nos cuente también cómo está la situación en regiones, hace frío, no hace frío, está movida la mañana. Bueno, todo eso lo estamos viendo en nuestro WhatsApp. Lo invitamos a sumarse a nuestra transmisión multiplataforma. Nos puede ver a través de las redes sociales de CNN Chile, Instagram, Twitch, YouTube, X, además de sintonizar nuestro programa a través del sitio web de cnnchile.com y vernos, por supuesto, en la pantalla de nuestro canal. Vamos a ir a la revisión de las portadas, iniciando por el sitio web para ver las noticias que destaca nuestro equipo digital para esta jornada de día jueves. A propósito de también materia política, que ha sido uno de los grandes temas durante los últimos días, además de la situación en la zona sur de nuestro país, que de hecho vamos a estar viendo el último balance que hicieron desde Senapred durante la tarde. Pero vamos a ver primero la entrevista que realizamos ayer en nuestro canal a propósito del debate que se ha dado dentro de la oposición. Está quebrada la oposición a propósito de las peleas que ha habido con las negociaciones del gobierno con este sector político. en la mega reforma de reconstrucción. Bueno, ayer estuvo el senador Ibáñez del Frente Amplio con nosotros y calificó como pésimo el acuerdo al que llegó el Partido por la Democracia respecto a la invariabilidad tributaria. Ahí eso también generó bastante molestia dentro de este sector político porque, claro, el PPD, las bancadas dentro del Congreso habían señalado que llegaron a un acuerdo respecto únicamente a este punto para hacer de manera progresiva y escalonada según las ganancias que tiene cada una de las empresas, la invariabilidad tributaria. Pero fueron bien enfáticos en señalar que eso no implica que van a aprobar toda la reforma. De hecho, insistieron en que de todas maneras van a recurrir al Tribunal Constitucional. Esto de todas maneras generó molestia. Y hay tensiones evidentes, incluso dentro del Partido por la Democracia. Habían algunos sectores del partido que ya habían manifestado su preocupación por la actitud que habían tenido dentro de la bancada. Y en el Partido Socialista también ha habido tensiones evidentes, con molestias con la presidenta de la colectividad, Paulina Bodanovich, a quien un grupo de senadores, entre ellos la senadora Chicardini, apuntó a estar haciendo acuerdos a espaldas de lo que es la bancada de senadores. Bueno, tensiones evidentes que hay dentro de la oposición, pero también hay tensiones dentro del oficialismo. Está complejo el escenario político dentro del Congreso. Pero también destacamos en nuestro sitio web el último balance que se ha hecho respecto a Senapred en las lluvias en la zona sur de nuestro país, con afectaciones importantes en la Araucanía y también en los ríos, específicamente, o el epicentro de toda la situación más compleja ha estado en Corral. Escuchemos parte del balance que hicieron ayer las autoridades durante la tarde, a las 19 horas, el último balance que hizo Senapred respecto al sistema frontal que ha llegado a la zona centro-sur y que irá movilizándose conforme pasen los días también hacia la zona centro-sur. Escuchemos.
1: Se espera entonces, tal como ya se ha adelantado, que las lluvias alcancen la precordillera y cordillera de las regiones de O'Higgins y Metropolitana. Para la región metropolitana, la alerta temprana preventiva está focalizada en las comunas de la precordillera y se van a generar algunas medidas que van a ser informadas a través de Senapred y de la Delegación Presidencial Regional respecto a algunos sectores puntuales, por lo que les pedimos a la ciudadanía que se mantenga informado sobre ello. Respecto a la afectación en general, tenemos 17 personas damnificadas entre la región de la Araucanía y los ríos, 5 personas albergadas, 72 viviendas con daño menor, una con daño mayor y 37 que se mantienen en evaluación.
0: Bueno, por supuesto que estaremos atentos a la situación ahí en la zona sur de nuestro país con estas lluvias intensas que han dejado un grado de afectación medio. Afortunadamente no tenemos que lamentar pérdida de vidas humanas, pero de todas maneras estaremos monitoreando lo que está ocurriendo en esa zona de nuestro país. Vamos rápidamente al diario La Tercera, que como yo ya les adelantaba en nuestro sitio web, destaca la división que ha habido dentro de la oposición respecto a la mega reforma. El gobierno pacta un acuerdo con el Partido por la Democracia por la invariabilidad tributaria. Estaremos ahondando en esto en las próximas ediciones de CNN y en Agenda Económico para explicar parte de esto, qué significa esto. Pero también destaca el diario La Tercera la fórmula escalonada que ha planteado el PPD a cambio de desistir de apoyar una eventual impugnación constitucional. Esto sin perjuicio de que luego, durante la noche, emitieron un comunicado en donde aclaraban que esto no era un acuerdo general de todo el contenido de la mega reforma, sino que iba apuntado específicamente a el punto de la invariabilidad tributaria. Y que eso no quería decir que no se iban a impugnar otros puntos que contiene esta ley miscelánea. Bueno, esto mientras que en el Partido Socialista se ha acentuado la crisis y ayer vimos imágenes que eran bastante decidoras. Una imagen habla más que mil palabras y se hizo evidente la molestia entre las senadoras Bodanovich y Chicardini en la sala del Senado con una discusión que tuvieron en medio de la sesión de sala habían ahí algunas parlamentarias que estaban observando la molestia que tuvieron. La senadora Chicardini había emplazado directamente a la senadora Bodanovich por las negociaciones que habían planteado o que había ella llevado a cabo con el gobierno, acusándola de estar haciéndolo a espaldas del partido. Bueno, una tensión que se hace muy, muy evidente dentro de la oposición. También destaca el diario La Tercera lo que ya comentábamos a propósito del escenario en Corral, el epicentro del temporal de la zona sur. El promedio de precipitaciones en la Araucanía y los ríos superó los 180 milímetros en la jornada del día martes y miércoles. Es por eso, por la gran cantidad de agua caída, que se generaron estos estragos. El terreno no logra absorber la totalidad del agua y por eso se generan deslizamientos, anegamientos y todas las consecuencias que hemos visto con imágenes bastante impresionantes. Y durante esta jornada se va a vivir un hito relevante para la historia de nuestro país, pero también en materia política, está un poquito más arriba, porque se celebran los 200 años de la presidencia en Chile. Contará con la asistencia de expresidentes. Ya había confirmado su asistencia el expresidente Frei, pero ahora también sabemos que irá el expresidente Gabriel Boric, que ha tenido cruces con el actual mandatario a través de redes sociales por distintas materias, entre ellas lo que ocurre con el CAE, los cobros que ha realizado la Tesorería General de la República. Así que veremos ahí un encuentro que podría también darnos imágenes interesantes durante esta jornada. Ya el Palacio de la Moneda había estado alistando esta celebración de los 200 años de la presidencia. Ayer abrió excepcionalmente el acceso a los patios de los Cañones y los Naranjos, con una imagen bien bonita, bastante republicana, con el acceso al público, a la gente, para que pudiera transitar a través de este camino en el Palacio de la Moneda. Vamos rápidamente al diario El Mercurio para revisar las noticias que destaca este medio. Y en materia internacional, hay preocupación por lo que está pasando en Medio Oriente. Había una tregua entre Estados Unidos e Irán, pero se da por finalizada esta tregua. A menos de un mes del pacto entre ambos países, Estados Unidos lanza una ofensiva contra Irán e inicia una nueva escalada en Medio Oriente que impacta directamente en el precio del petróleo y en el dólar. El precio del barril de crudo y de la divisa norteamericana al alza. El combustible sube un 5% y el tipo de cambio escala 10 pesos y cierra en 936 pesos, su mayor valor en 7 meses. Habíamos tenido buenas noticias respecto a los combustibles aquí en nuestro país. De hecho, durante este día jueves vamos a ver, o ya estamos viendo, una baja relativa a los 100 pesos. Pero esto pone en duda si es que estos precios se van a mantener o no. Bueno, 7:14, iniciamos de esta manera con la revisión de las portadas esta edición de CNN AM de día jueves. Y vamos a hablar precisamente de los combustibles. Pero yo quería preguntarles, a propósito de este tema, ¿cree que va a ser permanente o se va a mantener esta baja? ¿O ahora con esta tregua cree que vamos a tener un pequeño oasis, un lapsus, pero luego vamos a tener un alza importante? ¿Afecta o no esta baja en los 100 pesos en el bolsillo de los chilenos? Bueno, lo estamos leyendo a través de nuestro WhatsApp. El más 569-7951-9945 tiene ahí nuestro código QR para que nos cuente qué opina usted, qué cree respecto a esta baja, es importante o no, será permanente en el tiempo pensando en que las condiciones internacionales van a estar bastante inestables o ya se avizoran muy inestables con esta finalización de la tregua. Bueno, ahí vemos sus opiniones en nuestro chat. Ahora sí, con esta pregunta sobre la mesa, pasamos a la revisión de noticias nacionales. Bueno, y vamos a hablar precisamente de materia política. Ya lo estábamos viendo a través de nuestro sitio web y en las distintas portadas de los medios de comunicación. El acuerdo alcanzado entre senadores del Partido por la Democracia y el gobierno para destrabar la mega reforma continúa generando fuertes repercusiones al interior del partido. Concejales y dirigentes regionales cuestionaron públicamente el respaldo entregado a la iniciativa, acusando falta de consulta con las bases y advirtiendo además que la decisión provocó un daño político y debilitó la confianza interna. Estas críticas se suman a las que ya enfrenta la colectividad de parte de otros partidos opositores, como la Democracia Cristiana, el Partido Socialista, que también está viviendo su propia crisis, y el Frente Amplio. Nos trasladamos al sur de nuestro país. El intenso sistema frontal mantiene complicaciones en esa zona. Senapred informó que las lluvias han dejado más de 70 viviendas con daños entre las regiones del Maule y Los Lagos, además de anegamientos, deslizamientos de tierra y cortes de caminos. En paralelo, el organismo declaró alerta temprana preventiva en la región metropolitana para 10 comunas colindantes con la cordillera de los Andes ante el riesgo de aluviones y remociones en masa producto de las precipitaciones pronosticadas para esa zona. Y a propósito de la pregunta del día, hay buenas noticias para los automovilistas que no sabemos cuánto se van a mantener, porque hoy jueves entra en vigencia una nueva baja en el precio de los combustibles. La gasolina de 93 octanos disminuirá 100,3 pesos por litro, mientras que la de 97 octanos baja en 99,8 pesos su valor. El diésel, por otro lado, es el que tendrá una mayor caída con menos 155,4 pesos por litro, mientras que el querosén no representa variación y el gas licuado de petróleo baja 22,1 pesos por litro. Disminución sostenida ya en el precio de los combustibles, aunque todavía faltarían alrededor de 200 pesos para volver a los precios anteriores al alza histórica, que no sabemos se van a concretar pensando en lo que está pasando actualmente en Medio Oriente.

0: Bueno, y lo revisábamos en las portadas. El plan de reconstrucción ha dejado grietas importantes al interior del Partido Socialista, con enfrentamientos entre las senadoras Daniela Chicardini y Paulina Dodanovich. Colomba Aijols nos cuenta los conflictos que se han generado dentro de la colectividad y también cómo esto puede afectar cómo se plantea la oposición de cara a la negociación de la mega reforma.
1: El oficialismo tiene mayoría en esta comisión. Nosotros no estamos de acuerdo con este procedimiento ni nada, así que nos vamos a retirar con el senador Durresti y los vamos a dejar que ustedes voten tranquilamente porque ustedes tienen que votar.
2: 23:30 horas y la Comisión de Medio Ambiente del Senado era el escenario de un nuevo quiebre en la tramitación del Plan de Reconstrucción Nacional. Los senadores de oposición acusaron ajustes de última hora por parte del Ejecutivo a la norma que establece la restitución de gastos para inversionistas a quienes se les revoque una resolución de calificación ambiental y decidieron abandonar la sesión.
3: Nosotros cerramos las indicaciones el día lunes a las 20 horas. El ministro cambió 5 veces los textos y a las 11:30 de la noche aparece con un nuevo texto de 5 hojas.
4: No hay improvisación, lo que hay precisamente es diálogo y uno va cambiando las cosas porque va recibiendo buenas ideas y esas buenas ideas fueron incorporadas. Estamos súper contentos de cómo quedó la norma.
2: Pero ese no fue el único tema que generó polémica. La invariabilidad tributaria, que se revisará la próxima semana en la Comisión de Hacienda, volvió a tensionar al Partido Socialista luego de que la senadora Daniela Chicardini acusara a la presidenta de la colectividad, Paulina Bodanovich, y al senador Juan Luis Castro de negociar con el ministro Jorge Quirós la posibilidad de no recurrir al Tribunal Constitucional por ese tema.
5: Nos tuvimos que enterar por Macaya y Paulina Núñez, por la prensa, de que se estaba negociando con Quirós no ir al Tribunal Constitucional por la invariabilidad tributaria. Ahora dicen que eran conversaciones hipotéticas. Por favor, las negociaciones hipotéticas no existen. ¿No voy a respaldar una colusión con Quirós?
6: Como en todos los grupos humanos se producen a veces desencuentros, malos entendidos. Aquí ha ocurrido eso. Es lamentable y doloroso las cosas que se dijeron por la prensa, que yo creo que fueron impropias. Tuvieron de más, francamente, porque aquí nadie puede pelear contra un fantasma, contra una idea que no existe, contra un hecho que nunca se ha concretado en nada.
2: En ese escenario, el gobierno intentó marcar una diferencia entre las críticas más duras y los sectores opositores que aún se abren al diálogo. El ministro del Interior llamó a mantener los espacios de acuerdo para sacar adelante la ley miscelánea, una señal que fue respondida por Camila Vallejo, quien reapareció para cuestionar la conducción del Ejecutivo y respaldar los reparos de la oposición.
7: Hay personas en la oposición que son valiosas, que tienen la capacidad suficiente, que tienen una mirada de mediano y largo plazo y que se atrevan a tomar decisiones respecto a puntos que son importantes en este proyecto. Por lo tanto, una decisión solo para valientes. Y espero que haya algún valiente.
8: Yo creo que la discusión sobre valiente o cobarde está más bien en la derecha. No sé si el ministro busca trasladar esa conversación a la oposición para distraer sus propias tensiones.
2: Tensiones en la derecha que, como apuntó Vallejo, también marcaron la jornada. Desde la UDI cuestionaron la mesa de negociación liderada por la presidenta del Senado, Paulina Núñez, y acusaron ingenuidad frente a la oposición. En Renovación Nacional, la crítica incomodó y desde el propio sector llamaron a dejar atrás las peleas inconducentes.
9: Se sigue insistiendo por parte, a nosotros nos parece ingenuamente, por parte de la presidenta del Senado, en avanzar y generar espacios para seguir dilatando este diálogo que es absolutamente infructífero.
10: Yo tengo ningún problema con que cada uno se exprese. Yo tengo muy claro por qué me estoy moviendo, cuál es mi objetivo. Creo que en el Senado lo mínimo que uno tiene que hacer es propiciar un acuerdo de poder seguir con este diálogo hasta el último minuto, y ese último minuto es el 15 cuando se vote en la sala.
2: Pero antes, el proyecto deberá revisarse en particular en la Comisión de Hacienda, donde se proyecta el debate más tenso de la tramitación del Plan de Reconstrucción Nacional.
0: Siete con 22 minutos y nos vamos a la primera pausa aquí en CNN AM. Imagen de Algarrobo en pantalla, 16 grados esperan para esta jornada ahí en ese balneario de la zona central. Cielo parcial, qué lindo se ve el amanecer ahí en Algarrobo, qué ganas de estar en la playita, que no se note la envidia de quienes están ahí aprovechando. Hay algunos niños que creo que todavía están en vacaciones de invierno, capaz que los papás se aprovecharon de eso y se fueron a la playa con ellos, se pidieron algunos días de descanso. Bueno, bien merecidos, la verdad. Estamos escuchando Red Hot Chili Peppers, que en un día como hoy, en el año 2002, publicaba By The Way, su octavo álbum de estudio, un trabajo que mostró un sonido un poco más melódico, consolidó el éxito de la banda con canciones como By The Way, Can't Stop y Universally Speaking, convirtiéndose en uno de los discos más importantes en su trayectoria. Así que con este ritmo de Red Hot Chili Peppers, nos vamos a la primera pausa aquí en CNN. 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
1: 7:26 y volvemos a esta edición de CNN AM de día jueves. Imagen de Farellones en pantalla. Creo le falta nieve, debo decir. Le falta nieve a la zona central. Estamos con un déficit importante. De todas maneras, se esperan precipitaciones en esta jornada, pero muy, muy poquito. 0.3 milímetros de agua, o sea, prácticamente nada, seamos sinceros. Falta lluvia, falta aquí precipitaciones en la zona central para mejorar también la calidad del aire. Ayer, de hecho, lo estuvimos hablando respecto a la preemergencia, a la alerta más bien ambiental que hay en la región metropolitana. Alerta ambiental que implica una mala calidad del aire que hace que estemos con mayor cantidad de resfríos. Los virus respiratorios están con una alta circulación. Bueno, vamos a hacer un machitún, vamos a hacer ahí una especie de ritual para llamar la lluvia, porque hace falta, aunque se supone que vienen las precipitaciones a la zona centro-sur. Vamos a cambiar de tema, nos ponemos serios y pasamos a la revisión de noticias internacionales. Sigue escalando la tensión en Medio Oriente tras el fin de la tregua entre Irán y Estados Unidos. Una ofensiva que lanzó los norteamericanos contra Irán, atacando cerca de 90 objetivos militares vinculados a la Guardia Revolucionaria, así como infraestructura además estratégica del país. La operación, ordenada por Donald Trump tras declarar rota la tregua, fue presentada por Washington como una respuesta a los recientes ataques en Hormuz, mientras que Teherán llamó a prepararse para recibir la respuesta. Y en este mismo panorama, Kuwait, Bahrein y Qatar fueron blanco de ataques con misiles y drones atribuidos a fuerzas respaldadas por Irán, obligando a activar sistemas de defensa aérea y suspender temporalmente las operaciones en algunas bases militares e instalaciones estratégicas de la región. Esto mientras crece el temor ante un conflicto a mayor nivel. Y regresamos a nuestra región a 2 semanas del doble terremoto que devastó el norte de Venezuela. La emergencia sigue centrada en la remoción de escombros y la recuperación de víctimas. El balance oficial asciende a 3.811 fallecidos y más de 16.000 heridos. Esto mientras que voluntarios y familiares continúan las labores de búsqueda en las zonas más afectadas ante la ausencia de una cifra oficial de desaparecidos y crecientes críticas por la lenta recuperación de cuerpos. Bueno, y cambiamos de tema, pasamos al deporte, lo indica la cortina musical, y con los cuartos de final a punto de comenzar, la lucha por ser el máximo goleador de este Mundial 2026 está lejos de cerrarse, pero entra en una etapa decisiva. Nos cuenta más en su nota, Valentina Saldívar.
2: Comienzan los cuartos de final del Mundial 2026, con las grandes figuras del torneo no solo compitiendo por levantar la copa, sino también por quedarse con la bota de oro. Lionel Messi encabeza la tabla de artilleros. El capitán argentino suma 8 goles en 5 partidos y una vez más aparece como el gran protagonista de la cita planetaria. Con 39 años, el 10 vuelve a marcar la diferencia en una Copa del Mundo y va por el único premio individual que le falta. En 5 oportunidades, nunca fue goleador de un Mundial. Detrás de él se asoma Kylian Mbappé. El delantero francés ya alcanzó los 7 tantos, uno menos de los que notó en Qatar, para quedarse con la bota de oro en 2022.
3: Estoy convencido de que Leo va a seguir marcando goles, así que realmente no me fijo mucho en eso. me fijo más en los rivales a los que podríamos enfrentar y hasta qué punto nos estamos acercando a nuestro objetivo, que es llegar a la final.
2: La disputa no termina ahí. Erling Haaland también suma 7 goles y viene de ser clave ante Brasil, donde anotó un doblete que metió a Noruega en cuartos de final.
4: Marcar 7 goles con Noruega en un Mundial es algo muy especial. Es irreal y no tengo palabras. Es difícil expresar con palabras lo que siento y lo que estoy logrando, ¿sabes? Porque es increíble. A veces tengo que pellizcarme el brazo porque esto es algo enorme, de verdad.
2: Un poco más atrás aparece Harry Kane. El capitán inglés registra 6 goles y mantiene viva su ilusión de alcanzar a los líderes.
5: Es evidente que tanto Messi como Mbappé han tenido un torneo increíble hasta ahora, al igual que muchos otros jugadores. Así que sí, miren, así son ustedes. Nos van a comparar y nos van a poner en ese pedestal. Por lo visto, todo el mundo está teniendo un gran campeonato. Desde mi punto de vista, solo se trata de hacer lo que pueda para ayudar al equipo a seguir avanzando.
2: Messi manda, Mbappé y Haaland acechan. Kane no se baja. Los cuartos de final son el nuevo escenario de disputa por ser el máximo goleador de la Copa del Mundo.
1: 7:32 y seguimos revisando información del deporte, pero también relacionado al espectáculo, porque hay bastante expectación por lo que va a pasar con el cierre, el show de medio tiempo de la final del Mundial 2026. Ya la FIFA confirmó que Justin Bieber se sumará a Shakira, BTS, que bueno, acá en nuestro país está en el ojo de la polémica todavía, y Madonna, para este espectáculo, que por primera vez contará con un show musical durante el descanso del partido decisivo. La presentación se realizará en el Estadio Nacional de Nueva Jersey y reunirá algunas de las mayores figuras de la música, además de, seguramente, decenas de celebridades, como ha ocurrido durante el torneo. Bueno, y más de algunos sintió ayer una jornada sin partidos, para algunos un descanso, para otros algo de nostalgia. Hubo falta de panoramas quizás, porque ya se ha hecho un ritual ver los partidos del Mundial, es verdad. Más allá de que nosotros como chilenos no estemos clasificados, de todas maneras hay una costumbre de ver esta cita mundialista. Pero hoy la espera llega a su fin, porque qué mejor que un partidazo de aquellos. Francia contra Marruecos, la mayor candidata europea contra la selección africana más exitosa en la historia mundialista. Los Leones de Atlas son los retadores del actual subcampeón mundial y vienen en llamas para dejar en el camino a Países Bajos, tras dejar a este país en el camino y el anfitrión Canadá. Pero los galos no se quedan atrás. Su ataque de primer nivel y desempeño colectivo los posiciona como el candidato más cercano a alcanzar la Copa. Ambos equipos ya se vieron las caras en Qatar 2022, donde Francia ganó 2-0. ¿Saldarán su cuenta pendiente hoy los marroquines? Bueno, marroquíes, bueno, veremos qué pasa. Bueno, nos vamos ahora a la información de la cultura. Tras conquistar los escenarios argentinos, la exitosa comedia Empieza con D, 7 letras, llega por primera vez a Chile con una versión local. Escrita por el ganador del Oscar, Juan José Campanella, la obra apuesta por el humor y la emoción para contar una historia sobre el amor, las pérdidas y las segundas oportunidades. Maite Fuentes nos cuenta más en su nota.
6: Volver a empezar nunca es fácil, pero ¿qué pasa cuando el humor se cruza con el duelo y las segundas oportunidades? Esa es la premisa de Empieza con D, 7 letras, la comedia de Juan José Campanella y Cecilia Monti que llega al teatro Mori Vitacura.
7: Lo único que debería haber hecho es haberte mandado un WhatsApp.
8: Un humor que ya conocemos, ¿no? A través de lo que hemos visto de películas argentinas, por ejemplo. Ya que es un humor, y no, pero... es un humor que también cae en un momento, en se va transformando en algo muy emotivo.
9: Yo estaba mal, me sentía solo, estaba deprimido.
6: El montaje, dirigido por Alexis Moreno, tuvo un exitoso paso por Argentina y ahora presenta su versión local con un destacado elenco nacional, buscando emocionar al público a través de una historia cotidiana y profundamente humana.
9: Especial. Sí, eres la mujer que yo necesito.
8: Trata de vidas dentro de lo cotidiano, dentro de las contradicciones que tenemos los seres humanos, como son la amistad, como es el amor principalmente.
6: En la historia, Bodenhöfer interpreta a Luis, un reconocido médico que tras una pérdida, su vida se ve completamente transformada. Junto a Miranda, personaje interpretado por Marcela del Valle, iniciará un viaje que invita a reflexionar sobre los cambios, las emociones y las nuevas oportunidades.
10: Es una obra de situaciones, entonces también es con mucha verdad, es muy rítmica, entonces también es divertida, entretenida y todo, pero también es mucha actuación, entonces... Es difícil, pero está muy bueno.
6: Más allá de la comedia, el montaje propone una mirada cercana sobre las relaciones humanas y demuestra cómo el teatro puede abordar temas profundos sin perder la calidez ni el humor.
10: La gente se siente muy identificada, se emocionan, se ríen. Yo de repente, no sé, estábamos en la obra con Bastián, no sé si Sebastián, lo comentamos de hecho, pero de repente es como... que se ríen, y claro, porque son situaciones tan cotidianas y cosas que son tan de verdad, porque es pura actuación finalmente, no es el chiste, ¿cachai? Que eso como que la gente sale emocionada, de verdad, como que les llega mucho la obra.
6: Las funciones son de jueves a sábados hasta el mes de septiembre en el Teatro Mori Vitacura. Las entradas ya están disponibles a través de la página web del teatro o directamente por Ticketmaster.
1: 7 minutos, imagen de Concepción en pantalla, 12 grados se esperan para esta jornada y en la región del Biobío, precipitaciones que llegarán también a esa zona. Y estamos escuchando a alguien a quien estamos despidiendo, porque Bonnie Tyler, conocida por éxitos como Total Eclipse of the Heart, falleció a los 75 años en Portugal. En un comunicado en su web indican que murió inesperadamente anoche en un hospital de la ciudad de Faro como consecuencia de una enfermedad por la que estaba siendo tratada. De hecho, en mayo, la cantante fue trasladada de urgencia al hospital para someterse a una cirugía intestinal de emergencia y se le indujo a un coma para favorecer su operación. Lamentablemente, esto al parecer se... fue empeorando con el paso del tiempo. De hecho, en una actualización del mes pasado, si bien había mostrado algunas mejoras, un portavoz había dicho que había salido del coma, de todas maneras se mantenía con un estado de salud grave y que estaba en la unidad de cuidados intensivos. Lamentable, hoy la industria musical está de luto con la partida de Bonnie Tyler, pero nosotros queremos hacerle, por supuesto, un homenaje a esta cantante que nos dejó tantos éxitos, bandas sonoras de películas incluso que quedaron en la historia, y por eso la recordamos en este día jueves. Nos vamos a la pausa, ya volvemos.

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4: 7:43, la imagen de los cerros de Valparaíso, ya la quinta región con un cielo que amaneció, 19 grados se esperan para esta jornada, ahí en la región de Valparaíso, cielo parcial con bastante nubosidad a esta hora de la mañana y que se mantendrá durante todo este día jueves. Vamos a pasar a nuestro bloque de entrevistas y vamos a hablar de una medida que debo decir genera bastante confusión y por eso es bueno poder aclarar los puntos de qué se trata esta propuesta que ha generado algo de molestia durante los últimos días por parte de la población. Esto de ampliar la cantidad de semanas para calcular la jornada laboral. Y se habla de hasta 52 horas, reemplazar la indemnización por años de servicio, ampliar la causal de despido por necesidades de la empresa. Bueno, distintas medidas. Pero respecto a lo de las 52 horas, que está contenido dentro de la comisión de la mesa técnica de reactivación laboral que planteó el gobierno para poder enfrentar la crítica situación respecto al empleo. Vamos a hablar de este tema para aclarar de qué se trata esta propuesta. Estamos ya con Claudia Martínez, miembro precisamente de la mesa de reactivación laboral y directora del Instituto de Economía de la Universidad Católica. Claudia, muy buenos días. Ya la vemos en pantalla. ¿Qué tal? ¿Cómo está?
5: Hola, Valentina. Buenos días.
4: Un gusto tenerla aquí para poder explicar este punto que ha generado bastante controversia, incluso dentro del mundo político, pero más importante aún dentro de la ciudadanía, aún genera bastante confusión. ¿Qué es esto de ampliar la cantidad de semanas para la jornada laboral? Porque de buenas a primeras, cuando hablamos de una jornada de 52 horas semanales, o más bien una semana con 52 horas de trabajo, la gente se molesta porque estamos tendiendo a rebajar la cantidad de horas para darle una mayor calidad de vida a las personas. ¿De qué se trata esta propuesta y hacia dónde apunta?
5: Primero te agradezco mucho la oportunidad de explicarlo porque yo creo que que claramente se ha malentendido de alguna forma. Y el punto, son varios puntos. Primero, las 52 horas son las horas máximas que ahora están en la ley. Eso no, o sea, si no hiciéramos nada, si no hubiera ningún cambio, todavía está en la ley que hay 52 horas máximas de jornada de trabajo. Y eso es una forma, obviamente, de protegernos a los trabajadores, de tener jornadas demasiado exentas. Y eso obviamente suma horas extra, etcétera. Después está la norma que dice cuánto es el máximo de horas por semana, que eso es lo que se ha ido, las horas máximas a partir de las cuales se pagan estas horas extra, y eso es lo que se ha ido bajando en el tiempo. Y lo que nosotros proponemos es mantener ese máximo, digamos, el número que todos tenemos en la cabeza de 40 horas a la semana, eso mantenerlo,

0: queramos aumentar a 52, eso está en la ley, eso no se cambia ahora, no estamos proponiendo que se cambie. Lo que estamos proponiendo es que en vez de que se promedie en 4 semanas, se promedie en un periodo que sea más largo. Y ese periodo más largo puede ser lo que nosotros decimos, mira, movámonos al menos al promedio de la OECD. En la OECD el promedio de esto son 15 semanas y algunos... Y ojalá, o tratar de moverlo incluso más arriba para subir un poco de ese promedio. En algunos países de la OECD se llega a promediar hasta 52 semanas, como por ejemplo en Alemania.
1: Un
0: Y
1: año,
0: entonces la idea
1: básicamente.
0: es dar esa como flexibilidad. Y si me permites, como, ¿por qué proponemos hacer esto? Esto porque claramente estamos en un problema laboral. Tenemos esta tasa de desempleo del 9,4, estamos empantanados, un poco empantanados en altos niveles de desempleo, que son un drama para muchas familias. Todos los que conocemos personas que están desempleadas sabemos lo que eso significa, no solo son en ingresos, sino que también en términos de autoestima. Y los efectos como sociales que eso puede empezar a tener. También tenemos que preocuparnos, creo yo, de la pobreza. Sabemos que tenemos una fracción importante de la población en Chile que está en situación de pobreza, un 17,3% de acuerdo a la última encuesta que tenemos. La pobreza está súper correlacionada con desempleo. Y entonces yo creo que todo lo que sean como los derechos laborales es algo donde no se quiere retroceder, donde
1: Sí.
0: yo creo que obviamente tener menos tiempo en el trabajo, sobre todo cuando uno tiene que gastar mucho tiempo trasladándose del trabajo a la casa y viceversa, es algo que es una ganancia y algo que claramente va en el bienestar de los trabajadores, pero también tenemos que pensar en todas esas personas que están desempleadas. Y esas personas que están desempleadas no tienen ningún
1: Claudia.
0: derecho laboral porque no están trabajando. Y por lo tanto, yo creo que hay que tratar de pensar en cómo podemos poner un poquito más de flexibilidad de manera tal de que los empleadores se animen y puedan contratar a más trabajadores.
1: Bueno, a propósito de este punto, porque ya tú lo mencionabas, pero me gustaría detenerme respecto a que esto no significa una reducción de derechos laborales, porque la idea, me imagino, es que no vaya en desmedro de lo ya conseguido. Para darle tranquilidad a la gente,
0: Exacto.
1: ya lo
0: Exacto.
1: explicaba usted a propósito de que esto tiene que ver con ampliar el promedio. Pero entonces esto no significa que vamos a llegar a trabajar 52 horas, sino
0: No.
1: que el cálculo cambia y en teoría deberíamos estar trabajando la misma cantidad, incluso mantener la idea de las 40 horas cuando lleguemos al máximo aplicado por la ley.
0: Correcto, se mantiene lo de las 40 horas, eso no cambia. Lo único que estamos diciendo es aumentar el promedio de semanas en las que se calculan estas 40 horas, que
1: Y
0: ahora se
1: esto.
0: calculan 4, y nosotros decimos aumentémosla, al menos lleguemos al promedio de la OECD, que son 15.
1: ¿Y esto cómo afecta a generar mayor empleo? También para aclararlo a la gente, porque no entienden o no se entiende de buenas a primeras, porque es muy técnico, ¿cómo esto va a significar crear una mayor cantidad de puestos de trabajo?
0: Por un lado, yo creo o sea, es importante pensar en que pensemos en un negocio pequeño, que es como en general donde se tienen los problemas. Pensemos en un negocio pequeño, por ejemplo, de temporada. Yo tengo, no sé, una pequeña hospedería. Y en esa pequeña hospedería, si es que tengo varias opciones de cómo manejar mi negocio. El problema que estamos teniendo ahora con los pequeños negocios no es que lo estén contratando, sino que están despidiendo. La creación de empleo en las pymes es negativa en este minuto. Entonces, una forma de revertir eso es así, simplemente como tratar de defender los puestos de trabajo que ahora existen, es que, por ejemplo, las empresas pueden tener un poco más de flexibilidad de manera tal que puedan tener trabajadores que, por ejemplo, si es que ampliamos las horas, los promedios de horas, digamos, de 4 semanas de un mes a 2 meses, por ejemplo, uno puede decir, si es que tienen una temporada alta y una temporada baja, en vez de llegar a las 40 horas mes por mes, se puedan promediar entre distintas semanas, entre distintos meses que pueden tener temporadas altas y pueden tener temporadas bajas. Y eso les genera a las empresas que es más, pueden... Pueden tener más
1: Más
0: flexibilidad y
1: flexibilidad.
0: por lo tanto, y cuando tienen esa más flexibilidad es más fácil tener personas, aumenta la productividad y es más fácil contratar personas. Y yo creo que aquí hay otra cosa que uno tiene que meter, que uno lo quiera o no, estamos en medio de un cambio tecnológico.

0: fuerte que tenemos que no sabemos bien cómo va a terminar exactamente, cuál va a ser el efecto total en empleo,
1: No.
0: pero sí, yo creo que todos lo hemos visto, al menos yo lo he visto en mi trabajo, que hay muchas cosas que se hacen ahora de forma, se pueden hacer de forma más rápida y las pueden hacer
1: Sí.
0: de forma, de buena forma, la inteligencia artificial. Y por otro lado está todo lo que son robots, etcétera. Entonces, también las personas que están contratando
1: Claudia.
0: tienen esta opción siempre de contratar, de ampliarse vía contratar más personas o ampliarse contratando más máquinas o comprando más máquinas, etcétera, o usando inteligencia artificial. Y en ese sentido, si es que logramos que las personas puedan trabajar de una forma más flexible, eso puede mejorar la posibilidad de que en esa decisión contraten más personas en vez de que se vayan tratando de contratar más máquinas o usando inteligencia artificial, etcétera.
1: Bueno, Claudia, quería detenerme respecto al tema de la flexibilidad, porque entiendo que esto busca también poder dar estas garantías para fomentar la creación de puestos de trabajo, pero ¿cómo se asegura a los trabajadores que, como tú decías, esto no implique que se vaya a sobrecargar demasiado en ciertas jornadas la cantidad de horas, pensando en las temporadas? Porque esto es una propuesta, tiene que ir puliéndose, evidentemente pase el tiempo y la discusión, pero se ha planteado el proteger también que no haya una sobrecarga respecto a la cantidad de horas que trabajan los trabajadores con esta propuesta.
0: Sí, o sea, la ley actual ya tiene una cantidad máxima de horas y eso no estamos proponiendo que se aumente. No estamos proponiendo nada en términos de la cantidad de horas. O sea, la ley actual te dice un máximo porque hay que considerar también las horas extras, ¿cierto? Entonces, ese máximo está en la ley y eso no es algo que nosotros estemos proponiendo cambiar.
1: Pero
0: Tampoco se está
1: claro,
0: proponiendo cambiar
1: con la
0: lo de las
1: modificación, lo
0: paredes.
1: que podría ocurrir es que quizás haya semanas en las que sí se trabaje más que otras, porque hay una mayor cantidad de semanas en las que se promedia. Por eso consultaba si es que se planteaba algún tipo de tope de todas maneras para evitar que haya una sobreexigencia.
0: Sí, el mismo tope que existe ahora en la ley. Eso no proponemos que cambie. Ese tope en la ley lo mantenemos. Entonces no hay un. Claro, o sea, todos entendemos que no queremos que nadie esté trabajando, no sé, 60 horas a la semana, 80 horas a la semana, obligado por su empleador, digamos. Entonces, no, ese tope existe en la ley y ese se propone que se mantenga. Lo único que decimos es que el promedio de horas efectivamente trabajadas se calcule sobre un periodo más largo.
1: Perfecto. Bueno, aclarado el punto, puede generar confusiones pensando en que es muy técnico. Igual tiene que pasar tiempo. El gobierno ya ha dicho que todas las propuestas se van a evaluar. Esto no significa que se va a generar una modificación. Lo importante y para darle tranquilidad a la gente es que esto no va a significar una disminución en los derechos laborales. Por eso la consulta respecto a cómo se asegura que las personas no van a estar teniendo una sobreexigencia pensando, no sé si me explico, pero pensando en que la cantidad de semanas en las que se calcula el tope de horas va a ser mayor, puede significar que haya semanas en las que voy a estar más tiempo en el trabajo. Eso me imagino que tendrá que llegar a mutuo acuerdo, que no va a ser algo que unilateralmente va a definir el empleador.
0: Efectivamente, como se calcula sobre más semanas, va a haber semanas en que uno trabaje más que las 40, si es que eso es lo que se aprueba, digamos, que obviamente como tú dices, esto es una idea, una sugerencia que a nosotros nos parece que puede ser buena con el objetivo de generar empleo y tiene que haber un proyecto, tiene que entrar al Congreso, tiene que discutirse el Congreso, o sea, todavía estamos lejos, pero ojalá no tan lejos pensando en todas estas personas que están desempleadas. Pero a tu pregunta, efectivamente, hay un máximo en la ley de las horas que uno puede estar trabajando considerando las horas extras y ese máximo no cambia, que va más allá de las 40 horas que tenemos ahora, digamos. Las 40 horas es nuestra base, digamos, ¿cierto? Y
1: Claro.
0: sobre eso nos pagan horas extra. Cuando lleguemos a las 40 horas, digamos, todavía no estamos ahí. Y entonces, y hay un máximo de horas que uno puede trabajar considerando lo base más las horas extras. Eso no cambia.
1: Perfecto. Estábamos hablando entonces con Claudia Martínez, miembro de la Mesa de Reactivación Laboral y directora del Instituto de Economía de la Universidad Católica. Claudia, le quiero agradecer por este contacto y bueno, por explicar esta medida. Veremos qué sucede con el paso del tiempo y si es que se acoge finalmente y se aplica. Para darle también tranquilidad a las personas de que no va a significar, como decíamos, un retroceso en los derechos ya adquiridos. Que tenga un excelente día.
0: Muchas gracias, Valeria. Que estés bien. Chao.
1: Chao. Bueno, y con esta entrevista vamos finalizando esta edición de CNN AM de día jueves. Gracias por acompañarnos en esta revisión noticiosa. Quédese en la compañía de CNN Chile porque ya viene Agenda Económica CNN Chile Radio. Nos reencontramos mañana, día viernes, por fin, finalizando la semana. Qué rápido se pasó esta semana, no sé si solamente fui yo. Estamos escuchando precisamente a quien despedimos en esta jornada. Una gran cantante, Bonnie Tyler, que nos dejó lamentablemente a los 75 años. Así que la recordamos, le hacemos un homenaje. Y con tristeza, pero con la alegría de tener estos exitazos, nos despedimos. Que tenga una

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3: El momento llegó. Dos de las estrellas más importantes del fútbol harán su debut en la cita planetaria. Por un lado, una verdadera máquina del gol. Por el otro, la magia de la juventud. Erling Haaland, de pulverizar redes en Austria y Alemania, a romper todos los récords de la Premier League. El gigante noruego llega en su plenitud física y con un promedio de gol que asusta a cualquier defensa. El androide es el actual trigoleador de la primera división inglesa. Y en la otra esquina, Lamine Yamal, con menos de 20 años, pasó de joya de la Masía a ser elegido el mejor jugador de la Liga Española, tras firmar una temporada espectacular de 16 goles y 11 asistencias. Ya brilló logrando el título en la Eurocopa 2024 y ahora vestirá la camiseta de España en su primer torneo mundial. 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Dos historias distintas, pero un mismo objetivo: conquistar el planeta. ¿Y tú? ¿De quién esperas el debut más espectacular? 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
5: ¿Cómo están? Muy buenos días. Damos inicio a esta revisión de las informaciones acá en Agenda Económica en su versión AM por las pantallas de CNN Chile. 8:02 y arrancamos esta edición en una semana que ha sido bastante noticiosa desde el punto de vista legislativo, con los distintos avances que ha tenido el proyecto de ley de reconstrucción nacional y otros hechos que también han ocurrido que sin duda ha marcado nuestra agenda económica. Vamos a arrancar haciendo una rápida revisión de los indicadores, al menos acá de la Plaza Nacional. Partimos por el IPSA, el índice de precios selectivos de acciones, que tuvo una variación a la baja durante la jornada de este día miércoles, cerrando en 10.947 puntos. El dólar ya superó la barrera de los 930 pesos, 934 para ser más específicos. Todo esto también en el contexto de lo que está ocurriendo nuevamente, los nuevos ribetes del conflicto en Medio Oriente, luego de las declaraciones del presidente Donald Trump en relación a este cese al alto el fuego, ¿verdad? Y también les cuento que para la jornada de este día jueves 9 de julio, el valor de la UF va a ser de 40.844 pesos. Vamos a continuar con la revisión de las principales portadas de esta jornada. también aludiendo el Diario Financiero, por ejemplo, en su primera plana, sobre lo que yo ya les comentaba, los avances que ha tenido este proyecto de reconstrucción nacional, conocido como Ley Miscelánea, la mega reforma también, y ha tenido avances importantes, ha ido avanzando de comisiones, y acá lo que titula el Diario Financiero entonces es que el Ejecutivo modifica la franquicia Sense, que fue un punto relevante también de esta discusión, y logra un acuerdo con el Partido por la Democracia por la invariabilidad tributaria, que es uno de los puntos más bullados también de esta reforma, de este proyecto de ley, que ha sido cuestionado también por la oposición. Finalmente, durante horas de esta noche, de tarde-noche, el gobierno sella entonces con los parlamentarios de la Cámara Alta de este partido una fórmula escalonada en plazos para la invariabilidad tributaria. Vamos a revisar en un par de minutos más detalle a detalle de cómo quedó este acuerdo finalmente y de estos cambios, de esta indicación que el gobierno debería ingresar hoy y que comenzaría a discutirse desde este día viernes. También el Diario Financiero trae información relativa a lo que fue la cifra de IPC, que también nosotros comentamos en nuestra edición de Agenda Económica AM. La inflación alcanza un pic en junio tras sorpresivo IPC. El mercado esperaba una cifra negativa, la variación fue nula. Y a pesar de que la variación de la inflación anual está en 4,3%, el mercado ve un cierre de año bajo el 4%, a pesar también de las últimas actualizaciones e informaciones que han estado que hemos estado conociendo en torno a la guerra en Medio Oriente. Continuamos con la revisión de las principales portadas de esta jornada de día jueves 9 de julio. El Fondo Monetario Internacional proyecta que el gobierno, este gobierno, esta actual administración, va a cerrar su periodo con una deuda pública del 48% del Producto Interno Bruto. Ya habíamos comentado en ediciones anteriores sobre lo que había señalado también el Fondo Monetario Internacional en relación precisamente a este capítulo cuarto y estas conclusiones que entregaba también para nuestro país en materia de crecimiento, haciendo una actualización también ahí a la baja. El fondo lo que espera es que Chile crezca en torno a un 1,8% este año 2026, pero tiene algunas proyecciones un poco más auspiciosas para lo que viene más adelante. Y acá, haciendo un zoom un poco más específico a este informe y a los detalles de este documento, entonces es que lo que se proyecta entonces es que la deuda pública va a superar el umbral del 45%, de acuerdo a lo que señala entonces el Fondo Monetario Internacional. Continuamos con el Cuerpo de Economía y Negocios del diario El Mercurio. Vemos ahí también entonces parte de algunas análisis que realizan distintos especialistas en relación a cómo podría afectar la inflación, al IPC, lo que está ocurriendo nuevamente en Medio Oriente. Escalada bélica en Irán reabre la incertidumbre por la inflación. Ahí entonces señalan que para el IPC de julio podría haber un alza de hasta 0,3% en un mes en que aún no se visualiza un impacto por las últimas tensiones que hemos conocido entonces en Medio Oriente. Por cierto que esta situación sigue en desarrollo y vamos a estar atentos también a qué es lo que ocurre, las repercusiones que tiene también acá a nivel local con todo lo que está ocurriendo en el exterior. Con 7, y vamos a pasar a revisar los detalles de lo que ocurrió en el Congreso Nacional en la última jornada en relación a los avances que ha tenido el proyecto de reconstrucción nacional en una semana que ha estado bastante cargada de tensiones, de acuerdos también, de distintos roces entre los parlamentarios, los esfuerzos que ha hecho también el Ejecutivo por poder lograr acuerdos. Y vamos a hablar precisamente de esa situación. ¿Por qué? Porque el gobierno y los senadores del Partido por la Democracia llegaron precisamente a un acuerdo para modificar la norma de invariabilidad tributaria. Como yo ya les comentaba, una norma que ha generado bastante controversia en esta discusión. En concreto, lo que se acordó fue una modificación en los plazos. Se va a pasar de 25 años fijos a un esquema de 10, 15 y 25 años. Esto dependiendo del monto de la inversión que realice cada empresa. Acá también se da entonces el detalle. sería una invariabilidad de 10 años para inversiones de hasta 100 millones de dólares, 15 años para 350 millones de dólares y 25 años para las que sean superiores a esos montos, con una también sobretasa o una prima permanente del 1,5% para empresas que precisamente se acojan a este punto de invariabilidad. Acá hay distintos puntos. Lo importante, o más bien lo que permite en el fondo este acuerdo, es que algunos parlamentarios no vayan o desistan de llevar este punto de invariabilidad tributaria al Tribunal Constitucional. Ellos ya habían señalado que habían distintos puntos que querían presentar ante este tribunal. Uno de ellos, la invariabilidad tributaria. Otro también relacionado a las normas de la resolución de calificación ambientales. Esta última sí sería presentada ante el Tribunal Constitucional. De hecho, hay una actividad durante esta jornada. Presidentes y jefes de bancada de distintos partidos de oposición se van a reunir con abogados constitucionalistas precisamente para abordar la constitucionalidad de la mega reforma. Esa es parte del acuerdo al que se llegó entonces durante esta jornada. Tuvimos también reacciones desde el Congreso de los parlamentarios. Vamos a pasar a escuchar a continuación al senador del PPD, Ricardo Celis, quien también, recordemos, había mostrado bastante descontento en relación a cómo iban avanzando las conversaciones. Recordemos que en la Comisión de Medio Ambiente también hubo ahí distintos roces con parlamentarios que se retiraron incluso de la comisión. Pasemos a revisar parte entonces de las declaraciones al día siguiente, luego de que se lograra este acuerdo.
6: El gobierno ha recogido, el 90% de nuestra propuesta, y esto en lo central es que la invariabilidad tributaria no va a ser del 25 años, sino que 10 años, y que en 10 años, ¿cierto?, depende la barrera de entrada a modo distinto, hasta 100 millones de dólares, que hay un segundo punto que puede ser hasta 15 años, y es allí la barrera de entrada es hasta 350 millones de dólares, y si es de 25 años, tiene que ser, ¿cierto?, una barrera de entrada de 500 millones de dólares. Adicionalmente, una sobretasa del 1,5% para quienes estén allí. Una revisión permanente programada respecto a las inversiones también. Y el gobierno ha agregado que aquí no está exento el royalty, por lo tanto, vamos a tener un beneficio secundario que tiene que ver con la repartición, ¿cierto?, como ocurre hoy día, de los beneficios del royalty a las distintas comunas del país.
5: Desde el punto de vista legislativo, esto significa un avance, porque lo que buscaba entonces el Ejecutivo era poder lograr ciertos apoyos opositores que hasta el momento no se tenían precisamente por este punto, por esta discusión, por esta falta de acuerdo en lo concerniente a la invariabilidad tributaria. Pero desde el punto de vista político se genera un quiebre entonces en la oposición, que ya venía bastante tensionada también por esta misma discusión. De hecho, por una parte, el Partido por la Democracia y el Ministerio de Hacienda celebraron por haber podido aunar sus puntos, por haber llegado entonces a este acuerdo. Pero desde el Frente Amplio, ya lo veíamos también en la entrevista de CNN Prime con el senador Diego Ibáñez, rechazan esta situación. Y por su parte, el Partido Socialista también ratifica entonces la decisión de seguir adelante con este requerimiento ante el Tribunal Constitucional.
7: Esta es la hora de la legislación, es la hora en que nos acercamos a la votación del proyecto que presentó el gobierno que busca recuperar el crecimiento. Es una propuesta que nos deja satisfechos, es una propuesta que pone a Chile por delante, es una propuesta que pone la relevancia de la invariabilidad como certeza para las inversiones, es una certeza que va a ser mucho más potente por ser producto de un consenso mayor, más amplio, y espero que esto abra nuevos caminos y nuevas disposiciones a seguir encontrando puntos en común en este proyecto.
5: Hay entonces las impresiones del ministro de Hacienda, Jorge Quiroz, en relación precisamente a este acuerdo. Hay que recordar que en la discusión de este proyecto ya se había intentado hacer modificaciones a este punto. No se había llegado a un acuerdo. Ahora, ya avanzada la tramitación en las distintas comisiones del Senado, se logra entonces, va a seguir esta discusión, estas indicaciones se deberían ingresar durante esta jornada por parte del Ejecutivo y ya este día viernes podrían ser tocadas nuevamente en comisión. Sin duda, entonces, un logro para el gobierno que consigue finalmente ciertos votos que faltaban y que dificultaban que esta reforma pueda ver la luz, al menos en un plazo más corto. Ocho con 13 minutos y yo les cuento antes de irnos a la pausa que durante este jueves, ya lo habíamos anunciado y habíamos hablado de aquello, se va a registrar una nueva baja en los combustibles. Importante noticia sin duda, hemos visto los efectos que ha tenido también esta situación, el alza en, por ejemplo, la inflación y por cierto en los bolsillos también de los chilenos. El precio de la bencina entonces de 93 y 97 octanos va a bajar en 100 pesos en promedio, de acuerdo a lo que se informó por la Empresa Nacional del Petróleo. Por otra parte, el diésel va a tener una disminución de 155 pesos por litro. El único combustible que no va a tener variaciones en el fondo, al menos en esta ocasión, va a ser el querosén. Y, bueno, hay que recordar también, como ya lo habíamos mencionado durante esta primera parte, que todo esto ocurre en medio también de las tensiones internacionales que ahora se agudizan luego de las últimas declaraciones del presidente de Estados Unidos, Donald Trump, quien dio por acabado este alto al fuego y, por cierto, eso también ya generó efectos en los mercados con alzas en el valor internacional del petróleo. Vamos a dejar hasta acá, al menos esta primera parte. Volvemos con la entrevista del día de hoy que precisamente va a abordar lo que está ocurriendo con los precios internacionales del petróleo y este conflicto en Medio Oriente. Quédese porque ya volvemos.
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0: Ya estamos de vuelta con esta edición de Agenda Económica acá por las pantallas de CNN Chile. Yo les adelantaba antes de irnos a la pausa que vamos a abordar en la conversación del día de hoy lo que está ocurriendo en torno a esta nueva alza que se dio al menos en los precios internacionales del petróleo, y para eso nos acompaña Jorge Germán, a esta hora académico de la Facultad de Economía y Negocios de la Universidad de Chile. Jorge, muchas gracias por acompañarnos. Buen día.
1: Muy buenos días, Francisca. Muchas gracias por la invitación.
0: Primero, bueno, partir comentando esta alza de cerca de un 6% luego de las declaraciones del presidente de Estados Unidos, en una situación que la verdad es que no es nueva. Lo hemos vivido al menos durante la primera parte de este 2026, con acuerdos que se sostienen en algún momento, luego vuelven a retroceder, y esto sin duda tiene estas repercusiones en el precio de los combustibles. Hemos visto también que eso ha tenido repercusiones ya internas. ¿Cómo evalúas tú actualmente el escenario internacional sobre lo que está ocurriendo en este sentido?
1: Mira, el escenario internacional está muy complejo, está muy volátil. Este acuerdo fue firmado, ¿cierto?, a mediados del mes pasado, de junio. Este memorando de entendimiento que iba a durar 60 días para entrar en una etapa de término de la guerra de forma en el largo plazo. Pero lo que pasó el martes pasado es que Irán atacó tres barcos de petróleo en el estrecho de Hormuz porque no acataron las órdenes de no pasar por el estrecho. También Irán está cobrando un peaje. Entonces, dado que estos barcos llegaron y pasaron sin pedir permiso a Irán, este los bombardeó con unos drones y eso de alguna manera generó una represalia por parte de Estados Unidos, que empezó a atacar varios puntos estratégicos en la costa de Irán, en el estrecho de Hormuz. Ahora último, atacó una línea férrea que va desde Irán a China y a Rusia. Y la respuesta de Irán fue atacar Kuwait, Qatar y Bahrein, que son lugares donde hay bases estadounidenses. Y así ha estado estos últimos días, y eso elevó el precio del petróleo a 78, 80 dólares el barril, de lo que habíamos visto previamente, que está en torno a los 72.
0: Claro, el Brent 78 y el WTI 73 aproximadamente, con variaciones que obviamente podemos ir viendo con el paso de las horas. Jorge, ¿cómo se puede adelantar, anticipar quizás un impacto que esto pueda tener? Ya hemos visto, ya lo vimos a inicios de este año, el impacto que tuvo también en el IPC. Ahora, por ejemplo, a nivel local, hay una baja hoy en los combustibles, pero esta situación, ¿qué tanto podría tensionar, por ejemplo, nuevamente o generar quizás nuevas presiones inflacionarias de cara a esta última cifra que conocimos ayer, que deja el IPC anual en 4,3%, si bien hay distintos especialistas que sostienen que a fin de año eso se va a reducir, que vamos a terminar bajo el 4%, esta situación vuelve quizás a poner esa incertidumbre sobre la mesa que en el fondo tampoco se ha ido durante todo el año.
1: Claro, está complejo el tema porque hasta hace una semana atrás, con este petróleo de 72 dólares y el tipo cambio en torno a los 915, 920, uno preveía que tanto esta semana como en tres semanas más, el 30 de julio, iba a haber una baja en los combustibles en nuestro país. Pero este cambio del escenario en que el cese al fuego se acabó, y después de los ataques de Irán a estos tres buques tanque en el estrecho de Hormuz y la represalia por parte de Estados Unidos y después la respuesta de Irán atacando estos tres países de Medio Oriente que te mencioné, de alguna manera hicieron que rebotara el precio del petróleo. Ayer se estaba cotizando en 80 dólares el barril, el petróleo Brent, hoy día 78. El dólar también aumentó de precio en nuestro país, en torno a los 930, un poco más, pesos por dólar. Entonces, en ese escenario de un precio del petróleo Brent en 80 dólares el barril y un tipo cambio en torno a los 930, cambia el escenario y uno esperaría un alza del precio de los combustibles en nuestro país en tres semanas más, el 30 de julio. ¿Ya? Entonces, y eso obviamente también te cambia las proyecciones de inflación, porque al parecer este conflicto se reavivó, ¿cierto?, en Medio Oriente, y eso hace que los precios de los combustibles más altos deberían volver, ¿ya? No veo indicios de que este cese al fuego se retome nuevamente, ¿ya? Dada las represalias y las respuestas que hemos visto dentro del Medio Oriente. Entonces, en ese escenario, es bien volátil lo que está pasando, porque la semana pasada uno veía una caída en el precio de los combustibles como de 50 o 80 pesos para el 30 de julio, y ahora, con lo que está pasando en Medio Oriente, es un alza que debería estar en 35 pesos, porque debería estar funcionando el MEPCO, la banda del MEPCO en aquella oportunidad, ¿ya? Podría ser mucho más el alza,
0: Claro.
1: ¿ya? Pero por el funcionamiento propio del MEPCO, yo estoy esperando 35 pesos para el 30 de julio, dado lo que estamos viendo hoy día, un precio del petróleo Brent en 80 y un tipo de cambio en 9.30, un poco más.
0: Y eso sin duda también, bueno, ya lo mencionaba, va a generar distintas repercusiones para las proyecciones también de los distintos indicadores, entre ellos, por ejemplo, el IPC. En ese sentido, sabemos que la situación se sigue desarrollando, tenemos también ese antecedente de que ha sido volátil durante toda la primera parte del año, desde en realidad desde que se conoció o desde que explotó este conflicto. Pero, ¿qué tan probable es que, por ejemplo, estas proyecciones, las que ha hecho el Banco Central en su último IPOM, por ejemplo, o también las proyecciones que hacen distintos analistas en base a las últimas cifras que hemos tenido sobre la mesa? ¿Qué tan probable es que estas proyecciones, al menos para la inflación, también, por ejemplo, para el manejo de la política monetaria del Banco Central, se modifiquen a un punto que quizás haga mucho más difícil esa tarea?
1: Mira, yo lo que estoy proyectando para julio es que la inflación sea de un 0,2% mensual, un alza de 0,2% mensual en julio. Tenía una proyección más baja, pero la subí por este mismo tema de los precios de los combustibles, que en vez de ver una baja a finales de mes, ahora hay una alza, ya que estoy viendo con lo que está pasando ahora. No hay indicios de que este conflicto, este cese al fuego, vuelva, ¿ya? Donald Trump ayer fue bien categórico en su enojo frente a que Irán no está cumpliendo este acuerdo. Entonces, en ese sentido, también la inflación a diciembre debía estar en torno al 4%. ¿Ya? Y que es básicamente un poco el escenario que mostró el Banco Central en el último informe de política monetaria. Y dado eso, yo veo que es bien poco probable que el Banco Central baje la tasa de interés. ¿Ya? O sea, más allá de que la economía ha presentado 5 meses seguidos, ¿cierto? Desde enero, con un IMACEC cayendo, es esperable que haya un rebote en la actividad económica en el segundo semestre. Y claro, en ese escenario uno podría esperar una baja de la tasa, ¿cierto? Pero por el lado inflacionario, es la otra fuerza que te lleva a neutralizar esa posibilidad
0: Claro.
1: con una inflación en torno al 4%. Entonces, como básicamente el Banco Central tiene un objetivo inflacionario de mantener la inflación a raya en torno al 3% en un horizonte de 2 años, para que eso se cumpla, yo creo que es necesario mantener la tasa de interés en los valores que estamos actualmente.
0: Jorge Germán, académico de la Facultad de Economía y Negocios de la Universidad de Chile. Muchas gracias por esta conversación, este análisis. Que tenga muy buen día.
1: Muchas gracias a ti. Hasta luego.
0: 8:26. Llegamos al fin de esta edición. Muchas gracias por acompañarnos, por informarse con nosotros. Sigan en nuestra sintonía porque ya viene CNN Chile Radio con más informaciones. Que esté muy bien.
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4: 48 selecciones, pero solo una logrará levantar la Copa del máximo torneo del fútbol del planeta. El análisis de estadísticas y las principales tendencias ya tienen a sus candidatos definitivos. ¿Quieres saber quiénes son? Francia y España arrancan como las dos máximas favoritas, igualadas con la probabilidad más alta. Los números premian la impresionante profundidad de plantel de los franceses, con Mbappé a la cabeza. Y el gran momento de los españoles, vigentes campeones de Europa, con Lamine Yamal como estrella principal. Un escalón más abajo aparece Inglaterra, impulsada por el valor de mercado de sus futbolistas. Y ojo con Sudamérica, las proyecciones ponen exactamente con las mismas opciones a Brasil y a la campeona defensora, la Argentina de Lionel Messi. ¿Aparecerá la contundencia histórica de Alemania? ¿Países Bajos logrará finalmente un título? ¿O Cristiano podrá levantar la única copa que le falta con Portugal? Si tuvieras que jugártela por un solo equipo, ¿a quién elegirías? 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
3: Muy buenos días, bienvenidos y bienvenidas a la revisión de las noticias CNN Chile Radio de este jueves 9 de julio. Comenzamos el programa cuando son las 8 de la mañana con 33 minutos. La invitación es a que se sumen a la sintonía de CNN Chile con imágenes en directo. Comenzamos el programa de hoy de nuestra capital y cielo cubierto, un poco más de 10 grados. Nos acompañan y son parte del inicio de esta jornada. No va a estar tan frío como jornadas anteriores, ya les voy a explicar por qué. Vamos a estar revisando el pronóstico del tiempo y también haciendo la proyección meteorológica respecto a lo que ha señalado la autoridad pertinente, me refiero a Senapred. ¿Podría llover hoy en nuestra capital? Es parte de lo que vamos a responder en los próximos segundos. Comienza el programa, bienvenidos y bienvenidas. Y cuando son las 9 de la mañana, con 34 minutos, los voy a invitar a que hagamos un resumen de noticias, porque hay mucho que comentar, mucho que analizar y es parte también del contenido que les ofrecemos el día de hoy en CNN Chile. Estos son los titulares. El expresidente Gabriel Boric volverá a La Moneda en esta jornada para participar de la ceremonia de conmemoración de los 200 años de la presidencia de la República. También está invitado el exmandatario Eduardo Frei, así como familiares de Patricio Elwin y Sebastián Piñera. El PPD llegó a un acuerdo con el gobierno para no acudir al Tribunal Constitucional por el denominado proyecto de reconstrucción. El consenso generó diversas críticas en la oposición, donde se viven días de alta tensión en el Partido Socialista debido a las conversaciones con el Ejecutivo. Las autoridades están atentas a la llegada de un sistema frontal a la región metropolitana que dejaría precipitaciones en el sector cordillerano. Senapred declaró alerta temprana preventiva para 10 comunas de la capital. El subcomisario de la PDI que se parapetó en un edificio de Las Condes está internado en el hospital de Carabineros en estado grave. El funcionario había denunciado presuntos hechos de corrupción al interior de la institución. En temas internacionales, por segundo día consecutivo, Estados Unidos lanzó un ataque contra Irán. Washington informó que impactó 90 objetivos a lo largo de la costa del país persa, mientras que la Guardia Revolucionaria Islámica aseguró haber bombardeado bases militares en Estados Unidos, en Kuwait y en Bahrein. Francia y Marruecos dan inicio este jueves a los cuartos de final del Mundial 2026. El partido será una reedición del que ambas selecciones jugaron en Qatar 2022, donde los galos ganaron por 2-0. ...8 de la mañana con 36 minutos... la música nos indica que vamos a revisar el informe del tiempo que nos ha dejado muchas noticias durante esta semana. Vamos a partir en nuestra capital, aquí hay un consolidado con las temperaturas de este jueves, viernes y también el próximo día sábado. Yo les decía, Nos hemos alejado durante las últimas jornadas de la proyección de helada matinal. ¿Se acuerdan que a inicios de esta semana estábamos con menos 3.4 de acuerdo a información de la estación Pudahuel? Bueno, fíjense en las mínimas, son mucho más altas y eso tiene que ver con el impacto de sistemas frontales cálidos que han dejado precipitaciones en el sur con las consecuencias evidentes a estas alturas de la semana. Si bien no ha dejado precipitaciones constantes o una consecuencia evidente como lluvia en nuestra capital, ha aportado humedad y calor, por eso las mínimas y también las máximas que se han mantenido moderadas, al menos en el centro de nuestro país. Aquello se mantiene hoy, también mañana y el próximo día sábado. Pero esa inestabilidad atmosférica provocada por el sistema frontal que ha dejado precipitaciones en el sur se agrega a otro sistema frontal que avanza hacia el centro del país y que a medida avance el día de hoy, avance el día de mañana, podría dejar algunas consecuencias en nuestra capital. ¿Cuál es la principal consecuencia en el centro del país? Entiéndase, sur de la región de Valparaíso, región metropolitana y región de O'Higgins, precipitación, inestabilidad en sectores precordilleranos y derechamente cordilleranos. Y como son sistemas frontales cálidos, es muy probable que la isoterma cero esté alta. Ya lo vamos a hablar más en detalle. Pero les cuento desde ya que la posibilidad de precipitaciones en la ciudad misma es más bien baja. Se va a concentrar hacia las comunas de la periferia o de sectores altos de nuestra capital. Pasará lo mismo en la región de Valparaíso y en la región de O'Higgins. Sin embargo, si hacemos un barrido por todo nuestro país y nos vamos al extremo norte, quisiera contarles a esta hora de la mañana que la ciudad de Arica, en la región de Arica y Parinacota y toda la costa del norte grande de nuestro país, entiéndase costa de Arica, de Tarapacá y de Antofagasta, seguirá con días estables, cielo cubierto matinal, variando a cielo despejado en la tarde para Arica y una máxima de 20 grados. En el caso de Iquique, las nubes serán más persistentes, acompañarán la tarde del día de hoy para variar a cielo despejado bien avanzada la tarde. El viento de hasta 40 kilómetros por hora. Pasará algo similar por Antofagasta, con 18 grados proyectados en la ciudad de Antofagasta, 19 en Mejillones, 18 en Tocopilla, 18 para Ollagüe, ya más hacia el interior y sectores altos de la región, y temperaturas relativamente altas para la época en Calama y en San Pedro de Atacama, podrían rondar los 22 a 25 grados. Si seguimos avanzando y nos vamos a la región de Atacama, presencia de nubes para comenzar el día en Bahía Inglesa, en Caldera, para dar paso a una tarde con nubosidad parcial. En el caso de los valles o de la zona interior, más bien para ser precisos, Copiapó, fíjense ustedes que en medio del invierno, estamos a 9 de julio, Copiapó hoy día va a alcanzar una máxima de 31 a 32 grados, con nubosidad parcial. Podrían ser 30 en El Salvador, también en la región de Atacama. Bueno, y respecto a lo que veíamos en la imagen, estábamos viendo Vallenar, región de Atacama, y ahora nos vamos a el Valle del Elqui, a la región de Coquimbo. Hablemos de toda esa zona que también va a vivir una jornada con altas temperaturas. Fíjense ustedes que la máxima proyectada hoy en Vicuña, por ejemplo, en pleno Valle del Elqui, es de 29 a 30 grados, con nubosidad parcial, eso sí. A esta hora de la mañana están viviendo un despertar medianamente frío y es que el impacto de estos sistemas frontales cálidos también aumenta las temperaturas incluso más al norte, por más que no deje precipitación propiamente tal. 19 para La Serena, 24 en Ovalle, 26 para Combarbalá y 18 grados proyectados con cielo parcial para Los Vilos en la región de Coquimbo. En la región de Valparaíso, bueno, antes de avanzar, tenemos que maravillarnos con la imagen del faro monumental y un día que despierta muy iluminado en la ciudad de La Serena, yo les decía, con una máxima de 19 grados para el día de hoy. Pero si seguimos avanzando y nos vamos a la región de Valparaíso, aquí ya tenemos ciertas novedades o ciertos matices. Primero, despertar con cielo gris en gran parte del territorio de la región de Valparaíso, sobre todo hacia el interior, para dar paso a nubosidad parcial. Y si hablamos de las máximas, esto no pasa generalmente, y esta es una de las principales novedades. Generalmente las diferencias de temperatura son bien marcadas, cuando hablamos de máximas, entre la costa, por ejemplo, y el interior, o los Andes, que ha tenido temperaturas máximas altas. Bueno, el día de hoy va a estar todo el territorio de la región de Valparaíso, costa, valle, precordillera y el inicio de la cordillera, con temperaturas más bien similares. 17 grados proyectados en Algarrobo, 18 a 19 en Valparaíso, podrían ser 19 también en Villa Alemana, en Calera, en Quillota, en La Cruz, también en el Quisco, que lo estamos revisando en la imagen, de acuerdo nos informa director Ignacio Segovia, 20 a 21 en los Andes. Es decir, van a tener una temperatura uniforme de cordillera a mar, podríamos decirlo en esos términos, y bajo todo el territorio de la nubosidad parcial. Eso va a predominar. ¿Qué podría pasar hacia San Antonio, Cartagena, Santo Domingo, el territorio más del sur de la región de Valparaíso o que está más próximo a O'Higgins y a la metropolitana si miramos el mapa? Bueno, en esa zona de la región de Valparaíso, el día de mañana en la mañana podrían caer algunos chubascos aislados. Es decir, este viernes 10, San Antonio podría despertar con algunos chubascos aislados. Y podría pasar algo similar en las comunas de los extremos de nuestra capital, yo les decía anteriormente. Ya les vamos a contar lo que ha dicho Senapred sobre el tema. Si nos vamos a O'Higgins, cielo parcial, en Rancagua máxima de 15 grados, cielo cubierto, amenazante, pero sin proyección de lluvia. Hacia Machalí y Coya, más hacia el sector alto de ese territorio, también podrían caer algunas precipitaciones y ojo porque la isoterma cero estará alta en sectores de cordillera en la región de O'Higgins. Pero desde el Maule en adelante, todo cambia porque el sistema frontal se hace mucho más potente o más evidente. La noche de hoy, chubascos aislados en la ciudad de Talca. La madrugada de mañana, derechamente lluvia. La mañana de este viernes, la tarde del viernes con chubascos, es decir, desde la noche de hoy hasta la tarde noche de mañana con precipitaciones en la región del Maule, costa y valle. Hablo de Constitución, de Cauquenes, también de su capital Talca, con inestabilidad atmosférica provocada por este sistema frontal, que es el segundo de la semana y que sí va a tener la fuerza para avanzar más al norte, dejando también precipitaciones desde la noche de hoy en Cofquecura, por ejemplo, si hablamos de un territorio más al sur, y también durante el día de mañana. Chillán, con inestabilidad atmosférica desde la noche de hoy, o más bien desde la tarde de hoy, con algunos chubascos aislados, y esas precipitaciones acompañarán a la capital de Ñuble hasta la tarde-noche de mañana. 10 grados proyectados para hoy. Pasará lo mismo por San Carlos, Cofquecura, yo les decía, y otros territorios. Bueno, la inestabilidad estará presente también en la región del Biobío. En la región de la Araucanía, podríamos decir, con una pequeña tregua el día de hoy, después de las precipitaciones de las últimas horas, pero vuelve a llover mañana. Pasará lo mismo en la región de Los Ríos. Imágenes en directo de Concepción, que avanzado el día de hoy debería recibir algunas precipitaciones, como les señalaba anteriormente, producto del desplazamiento de este sistema frontal que hemos venido contando. El cielo está amenazante, es evidente, es un cielo cubierto a esta hora el que acompaña el despertar de la capital de la región del Biobío. Pero bueno, si seguimos avanzando más al sur, pequeña tregua para la Araucanía y Los Ríos, con cielo parcial en algunos momentos del día de hoy, para dar paso posteriormente a un día viernes, otra vez con precipitaciones, pero entre comillas, la buena noticia es que esas precipitaciones no van a ser tan intensas como lo que informamos a inicios de esta semana y que afectó con mucha fuerza a Corral. La inestabilidad atmosférica también acompañará el día de mañana a la región de Los Lagos y la Patagonia, hablemos de Aysén y de Magallanes, con cielo parcial, súper bajas temperaturas, y a medida nos acerquemos al inicio de la próxima semana, un nuevo sistema frontal impactaría, por ejemplo, ciudades como Punta Arenas. Así es que ahí un pequeño resumen, lo extendimos a propósito de la emergencia que ha azotado un territorio muy importante de nuestro país. Así es que pequeña tregua meteorológica en la región de Los Ríos, pero mañana vuelve a llover, no con tanta fuerza, afortunadamente. 8 de la mañana con 45 minutos. Y vamos a seguir hablando de este tema. Yo les decía al inicio del programa que Senapred ha estado monitoreando lo que ha pasado en la región de Los Ríos, en la Araucanía, en la región de Los Lagos, pero también ha mirado el centro de nuestro país a propósito de lo que indica el pronóstico del tiempo. Hay un sistema frontal, que es el segundo de la semana, que ha tenido la fuerza de avanzar hacia el centro de nuestro país, empujado por un río atmosférico, pero menos intenso que lo que pasó en la región de Los Ríos. Estamos hablando de un río atmosférico categoría 1 a 2. El del sur fue 3 a 4, mucho más intenso cuando el máximo es 5. Bueno, ¿qué pasará en nuestra capital? Se ha pronosticado precipitación en sectores altos, entiéndase, precordillera y cordillera. Por lo mismo, Senapred ha levantado una alerta temprana preventiva para 10 comunas, precisamente de los sectores altos de nuestra capital y de los sectores más periféricos que rodean el conurbano de la región metropolitana. Si ustedes me preguntan, la probabilidad que llueva en Santiago Centro es muy baja y de suceder serán chubascos muy aislados. Hasta esta hora de la mañana la probabilidad es de 50 o 55%. Para que se concrete con mayor potencia se requiere una probabilidad de 65 o 70%. ¿Dónde aumenta esa probabilidad? Atención, Vitacura, el sector más alto de Las Condes, Lo Barnechea, San José de Maipo, Peñalolén. también el Cajón del Maipo, como les decía anteriormente. Ahí hay una imagen en directo de Peñalolén Sur que nos habla de lo que estamos conversando, un cielo cubierto o un cielo, como se dice coloquialmente, amenazante, o que nos muestra cara de lluvia, como se comenta coloquialmente. Bueno, los sectores altos podrían recibir precipitaciones 5 a 6 milímetros entre la tarde-noche de hoy, la madrugada de este viernes y durante algunos momentos del día de mañana de manera intermitente. Pero lo cierto es que en Santiago Centro, propiamente tal, es menos probable. ¿Cuál es la preocupación de la autoridad? La vamos a escuchar inmediatamente. Tenemos la declaración de la directora de Senapred. ¿Por qué han levantado esta alerta temprana preventiva?

0: personas albergadas, 72 viviendas con daño menor, una con daño mayor y 37 que se mantienen en evaluación.
1: 8 de la mañana con 48 minutos. Solo agregar a la información que entregaba Alicia Cebrián de Senapred que debido a las características de estos sistemas frontales cálidos, la alerta está puesta en sectores altos porque va a llover precipitación líquida en zonas donde generalmente cae nieve y por ende se podrían provocar eventuales activaciones de quebradas o remoción de masa. Así es que hay que estar atento a la isoterma cero durante esta jornada en el centro de nuestro país. 8 de la mañana con 48 minutos. Vamos a cambiar el foco informativo. Nos vamos a la política. Para nadie es un misterio a quien siguen sobre todo la discusión política, lo que ha sucedido en la oposición. Primero, con dimes y diretes entre el Partido Socialista y luego el acuerdo firmado, o más bien pactado con la bancada del Partido por la Democracia y el gobierno, el ministro de Hacienda. Pero vamos a partir toda esta historia hablando de la tensión al interior del Partido Socialista. Vemos en la imagen un video que se viralizó el día de ayer que nos muestra a la senadora y presidenta del PS, Paulina Bodanovich, conversando con la senadora del PS, Daniela Chicardini, a propósito de lo que acusó un sector del Partido Socialista habrían sido negociaciones a espaldas del resto del partido de la senadora Paulina Bodanovich con el senador Juan Luis Castro, también del PS, y el ministro de Hacienda, Jorge Quirós. Decían desde un sector del Partido Socialista que la timonel PS estaba negociando no ir al TC a cambio de que se bajara los años de la invariabilidad tributaria cuando se habla de la discusión por la mega reforma. Eso se le acusaba. La senadora Chicardini, de hecho, decía hay sectores del partido y acusaba directamente a la presidenta del partido que se están coludiendo con el ministro de Hacienda, Jorge Quirós, y están negociando a espaldas del resto del partido bajar los años de invariabilidad tributaria a cambio de no acudir al Tribunal Constitucional para impugnar precisamente ese aspecto de la mega reforma. Recordemos que el día de hoy la oposición ha dicho que va a oficializar la presentación de sus reparos e impugnaciones a la mega reforma a través del Tribunal Constitucional. La presidenta del PS respondió a los cuestionamientos de Chicardini y otros parlamentarios del Partido Socialista. ¿Qué dijo en concreto? Lo vamos a revisar a continuación.
2: La verdad es que cuando si uno está conversando y echan a correr la imagen sin saber lo que se dijo y los periodistas titulan que hubo una discusión y que hay un quiebre, yo no me puedo hacer cargo de los titulares. Evidentemente conversamos, si somos personas civilizadas, somos mujeres adultas y vamos a seguir conversando. Soy la presidenta del Partido Socialista y no podría yo misma autocalificar, pero creo que es bastante claro que aquí ha habido diferencias que las hemos señalado, bueno, no fui yo la que señaló esto públicamente, pero creo que ya se ha dicho todo y mañana a las 9 de la mañana estaremos en el partido resolviendo los temas de la constitucionalidad del proyecto. Nos vamos a preocupar de lo que es importante para los chilenos y chilenas.
1: Bueno, ahí señalaba la presidenta del Partido Socialista que evidentemente conversó con la senadora Chicardini, y así lo demuestra el video, y también ha sostenido que sí sostuvieron, valga la redundancia, conversaciones y encuentros con figuras del actual oficialismo, incluso el ministro Quirós, pero en instancias del Senado, en mesas del Senado, en comisiones que en algún minuto levantó y propulsó la propia presidenta del Senado, Paulina Núñez. Ya vamos a estar también con esas reacciones. Lo cierto es que ha habido cuestionamientos en medio de todos los dimes y diretes del Partido Socialista y también en medio de la intención de un sector importante de la oposición de acudir al Tribunal Constitucional por la invariabilidad tributaria y también por la compensación del Estado a proyectos que, teniendo una resolución positiva, se vean anulados por tribunales ambientales o incluso por la Corte Suprema. Vamos a revisar también lo que ha pasado al interior del PPD, porque bien avanzada la tarde del día de ayer, se informó que la bancada de senadores del Partido por la Democracia había llegado a un acuerdo con el gobierno, con el ministro Quirós, para no ir al TC a cambio de bajar los años de invariabilidad tributaria de 25 a 10 cuando el proyecto o la barrera de entrada sean 100 millones de dólares. Claramente hubo reacciones y las vamos a revisar ahora.
3: El gobierno ha recogido, el 90% de nuestra propuesta, y esto en lo central es que la invariabilidad tributaria no va a ser del 25 años, sino que 10 años, y que en 10 años, ¿cierto?, depende de la barrera de entrada a modo distinto, hasta 100 millones de dólares, que hay un segundo punto que puede ser hasta 15 años, y es allí la barrera de entrada es hasta 350 millones de dólares, y si es de 25 años, tiene que ser, cierto, una barrera.

0: entradas de 500 millones de dólares. Adicionalmente, una sobretasa del 1,5% para quienes estén allí. Una revisión permanente programada respecto a las inversiones también. Y el gobierno ha agregado que aquí no está exento el royalty, por lo tanto, vamos a tener un beneficio secundario que tiene que ver con la repartición, ¿cierto?, como ocurre hoy día, de los beneficios del royalty a las distintas comunas del país.
1: Ya, y el senador del PPD, Ricardo Celis, explicaba el acuerdo al que han llegado, variabilidad tributaria de 10, 15 o 25 años, dependiendo de la cantidad del proyecto de inversión o la barrera de entrada de dichas proyectos que sean presentados en su momento. Vamos a escuchar también qué dijo sobre el tema la senadora y presidenta del Senado, Paulina Núñez, de RN, que también ha recibido cuestionamientos de un sector importante del oficialismo. La han tildado de ingenua por querer negociar con la oposición. Escuchemos qué respondió aquello.
2: Cuando uno logra un consenso y hay votos disponibles, en este caso la bancada de los senadores del PPD, por lo tanto, 4 votos disponibles para una cuestión que es clave para que este proyecto que busca que el país crezca, que salga adelante, que se generen empleo y por lo tanto que se apruebe con un amplio margen la invariabilidad, resulta de un diálogo que se ha sostenido varios días. Y la invariabilidad en un proyecto de esta envergadura es clave para que el país crezca, para dar certezas, para empezar a competir de par a par con los otros países, sobre todo de la región. Que esto sea un impulso en esta discusión para que ojalá en otros temas, dado que están las comisiones sesionando, podamos tener más apoyo en un proyecto que tiene un solo objetivo, que el país crezca, que se generen empleos y que empecemos a distribuir para todos.
1: Bueno, claramente este acuerdo entre el Partido por la Democracia o la bancada del Partido por la Democracia y el gobierno ha generado reacciones, incluso dentro del propio PPD. Desde la directiva nacional han señalado a través de un comunicado que el hecho que la bancada de senadores del PPD llegue a este acuerdo no impide que otros personeros del partido acudan al TC por otros aspectos de la mega reforma. Pero ahí queda la duda porque lo que se había impugnado principalmente era precisamente la invariabilidad tributaria, algo que ha sido acordado por la bancada de senadores con el gobierno. Ahí el gobierno asegura 4 votos. Bueno, reacciones dentro del partido, pero también en la oposición. ¿Qué dijo, por ejemplo, el senador del Frente Amplio, Diego Ibáñez, sobre este acuerdo? Lo vamos a revisar a continuación.
3: Hoy nosotros vamos a estudiar esta propuesta. Creemos que es una propuesta decadente, una propuesta que no garantiza un crecimiento y una creación de empleo, que es lo que nos importa a largo plazo. Se sigue sosteniendo una alternativa de crédito tributario que no garantiza la creación de empleo. Y frente a esto vamos a nosotros tener las conversaciones respectivas el día de mañana junto al resto de los partidos de la oposición, pero cierro señalando que es una pésima alternativa e incluso la invariabilidad del dictador Pinochet tenía mejores condiciones.
1: Bueno, y para nadie es un misterio que se ha generado una discusión al interior de la oposición sobre este tema y muchos califican de desorden, al menos las propuestas que se han presentado hasta ahora o las intenciones, por ejemplo, de acudir o no, que es algo que se va a zanjar el día de hoy, al Tribunal Constitucional por la mega reforma. 8:56, vamos a una buena noticia para el bolsillo. El día de hoy se ha concretado una baja en promedio de 100 pesos de las bencinas y en el caso del diésel, una baja en promedio de 155 pesos y las principales estaciones de servicio de nuestro país ya lo demuestran porque esos precios ya se han concretado en un anuncio que había sido dado a conocer por el ministro de Hacienda, Jorge Quirós, durante la semana anterior y ratificado durante el fin de semana por la propia ministra de Energía, Jimena Rincón. Estamos hablando que a contar del día de hoy baja el precio de la bencina de 93, de 95, de 97 octanos en 100 pesos en promedio, según informó la Empresa Nacional del Petróleo, lo oficializó. En tanto, el diésel tendrá una disminución de 155 pesos por litro. El único combustible que no tendrá variación será la parafina o el querosene. Recordemos que esta baja ocurre en medio de las expectativas por los avances en las negociaciones entre Estados Unidos e Irán, pese a que en las últimas horas Donald Trump dio por, comillas, acabado el alto al fuego o acabado el acuerdo al que habían llegado hace aproximadamente 3 semanas atrás. Recordemos además, como contexto, que la parafina no registra variación porque en su minuto, cuando se genera el alza o el denominado bencinazo, la parafina vio estabilizado su precio. Por eso, durante esta jornada, no registra variación alguna. Sin embargo, es una buena noticia la disminución considerable en el precio de las bencinas y también del diésel. Todavía no llegamos al precio que teníamos antes del denominado bencinazo, pero vamos en esa vía, al menos han dicho las autoridades. 8,58. 10,8 es la temperatura a esta hora en nuestra capital. El cielo está cubierto, no va a subir tanto más la temperatura. Vamos a estar en 18-19 como máxima. Vamos a hacer una pausa en CNN Chile Radio. Al regreso conversamos con el exministro de Seguridad Pública y académico, Luis Cordero. Ya estamos de vuelta con CNN Chile Radio.
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1: De vuelta con CNN Chile Radio, iniciamos la primera conversación de esta mañana, 9:1. Nos acompaña en la mesa de trabajo el ex ministro de Seguridad Pública y académico de Derecho Administrativo de la Universidad de Chile, Luis Cordero. Gracias por estar acá, bienvenido.
2: No, por favor, muchas gracias.
1: Luis, comencemos hablando de escuelas protegidas. ¿Cómo ha visto el camino que ha tomado este proyecto y además la resolución que dio a conocer sobre este tema el Tribunal Constitucional?
2: A ver, yo creo que hay dos cuestiones previas que uno tendría que hacer. La primera, nosotros tenemos un Tribunal Constitucional diametralmente distinto al que teníamos hace una década. La mayoría de ellos son académicos de una larga trayectoria y tenemos dos ex ministros de Corte de Apelaciones que están en el Tribunal. La razón por la cual recalco esto es que creo que es un error leer al Tribunal Constitucional en clave política, y uno tiene que entender que son jueces en el cual sus prestigios están asociados
1: a... ¿Ambos sectores han caído en eso?
2: Yo creo que en general lo que tiende a suceder en el sistema institucional es que cuando quien pierde en el Tribunal Constitucional tiende a impugnar al Tribunal. Pero yo creo que es conveniente mirar eso para poder leer bien adecuadamente el debate sobre escuelas protegidas. El debate de escuelas protegidas da origen a tres discusiones muy significativas. La primera tenía que ver con la discusión de convivencia escolar versus sistema de enjuiciamiento criminal. Sí. Y por lo tanto, ¿cuánto terminaba transformándose en una gestión policial temas al interior de las escuelas? La segunda tenía que ver con algunos aspectos que estaban vinculados al régimen de restricción. Y el tercero tenía que ver con la pérdida de algunos beneficios sociales. Respecto a los del primero y del último, el tribunal se pronunció. Yo diría que en el caso del último, que es gratuidad, es conveniente mirar la votación, que es 7-3, porque eso sí puede tener un impacto en los efectos que tiene la discusión sobre el registro de vándalos
1: principalmente. En ese sentido, ¿cuál es el diagnóstico? ¿Cómo lograr reducir la violencia al interior del colegio? Usted ha hablado mucho de reinserción,
2: sí,
1: también.
2: Lo que pasa es que hoy día, en general, no solo en Chile, sino que en el mundo, tenemos un aumento muy significativo de violencia juvenil y que esto se traslada a los establecimientos educacionales. El problema que tenemos hoy día en los establecimientos educacionales, esto mirado desde mi experiencia en seguridad, es que hay una situación, sobre todo los hechos más graves, que es muy difícil distinguir entre convivencia escolar, ¿no?, y problemas de seguridad pública. ¿Por qué? Porque está en juego la integridad del resto de los estudiantes, de los profesores, claro, de la comunidad escolar. Y enseguida, porque la escuela también se transforma, que es un espacio de socialización, donde además aprendemos, entre otras cosas, las virtudes de la convivencia democrática, es un espacio que también genera las disrupciones propias de la sociedad. Entonces, uno tiene que tener mucho cuidado, y esta es una advertencia que hace el Tribunal Constitucional, de transformar a la escuela en un espacio de control penal, porque responden a dos racionalidades diametralmente distintas. Mm. Para las comunidades escolares también es un problema, porque le impone responsabilidades a sus profesores y a sus directivos para circunstancias en las cuales la escuela no está preparada. Entonces, hay varias cuestiones que uno podría desarrollar. Algunas se han venido trabajando en algún tiempo, entiendo que esta administración lo sigue desarrollando, que es vincular, por ejemplo, trayectorias educativas para identificar factores de riesgo y poder entonces hacer intervenciones tempranas. Cuando hablamos de reinserción, en rigor lo que estamos haciendo es... Tratemos de identificar tempranamente los factores de riesgo y realizar las intervenciones adecuadas.
1: Luis, usted ha dicho, y también lo sostenía al inicio de esta entrevista, que es un error relacionar o mirar al Tribunal Constitucional como un aliado político. Y en una entrevista reciente usted dijo precisamente lo siguiente: la oposición debe tener cuidado de creer que el TC va a ser un aliado político. ¿Por qué?
2: Primero, por el perfil de los jueces. Esos, los jueces que integran hoy día el tribunal...
1: ¿Pero lo ha pensado la actual oposición? ¿Usted
2: no lo
1: ve?
2: Sé. No, es algo que, respecto de lo cual, ni pública ni privadamente a mí me han consultado. Así que yo en esto tengo un juicio más bien de mi experiencia, del análisis de la jurisprudencia y de las trayectorias que yo he analizado tanto para la Corte Suprema como para el Tribunal Constitucional. Primero hay que entender bien a los jueces. Aparte, la política en general le es difícil comprender las instituciones. Cuando uno ve la crítica al TC, la crítica a la Contraloría y la crítica a la Corte Suprema, se caracteriza esencialmente por lo mismo. Lo segundo es que creo que hay que tener cuidado. Desde que el Tribunal Constitucional resolvió el caso de la denominada Casa Allende, y que fue una votación bien abrumadora, el Tribunal envió una señal al sistema institucional que lo relevante para ellos es la Constitución y el derecho, y no la contingencia política, en el fondo. Y eso es un antecedente que es bien clave. ¿Por qué? Porque este es un tribunal, creo yo, que tiene muy internalizado que para conflictos de esta naturaleza es una especie de árbitro institucional. Y por lo tanto es árbitro de la Constitución, pero no de la política. Y por eso yo creo que la oposición en este caso tiene que tener mucho cuidado con leer al tribunal en clave política y no entenderlo en clave de árbitro institucional.
1: Ya, ahí me deja la bandeja para dos preguntas. La primera, ¿podría ser riesgoso entonces para la oposición llevar aspectos de la mega reforma al TC?
2: No lo sé, no sé cómo lo están analizando. En general, en los debates, en la tramitación legislativa, puede ser que existan algunos puntos. Yo creo que hay un debate en torno al tema de invariabilidad. Puede haber debates sobre discriminaciones de sectores económicos asociados, por ejemplo, a las compensaciones por actos anulables, que en el caso de la RCA. Hay sí. Discusiones jurídicas que ahí me parece que son interesantes. Cuando una de las cámaras toma la decisión de llevar un caso al Tribunal Constitucional, uh-huh. Lleva un caso jurídico, pero también que puede tener implicancias políticas. Esas implicancias políticas pueden ser reforzar una posición del gobierno o de la oposición, pero eso es una definición que tendrán que tomar los parlamentarios que están llevando ese asunto. Lo que sí creo es que hay un par de debates jurídicos constitucionales que son relevantes ahí. La oportunidad política, los efectos políticos, a mí me parece que es un tema que tienen que evaluar los parlamentarios en cada momento.
1: Y en ese sentido, las críticas que han surgido desde el actual oficialismo a la Contraloría, ahí nos cambiamos de institución a propósito del pronunciamiento por la ex ministra de Seguridad Pública. Sí. Han dicho algunos personeros del oficialismo, ojo con la Contraloría, o eventualmente estaría excediendo sus atribuciones.
2: Mire, en general, yo aquí trataría de hacer dos distinciones. La primera, la Contraloría el año 2027 el próximo año va a cumplir 100 años. Es una de las instituciones que se caracteriza por haber mantenido una solidez desde el punto de vista de su tradición para el control de los recursos públicos y especialmente las reglas legales y en concreto los temas de probidad, conflictos de interés. Ahí está su activo. Es una institución autónoma, es un órgano unipersonal. Todos los contralores durante todos los gobiernos, desde la creación de la Contraloría, siempre han tenido situaciones tensas con las administraciones de turno, ¿no? En el caso del dictamen de la ex ministra Steiner, en general lo que hace la Contraloría es citar sus precedentes. Ahora, lo que puede suceder es otra cosa. Lo que puede suceder es que podamos tener discrepancias jurídicas sobre determinado tipo de interpretaciones de la Contraloría. Y a mí me parece que esas discrepancias son legítimas. Por ejemplo, en mi caso, yo tengo una diferencia que es muy evidente, que está documentada desde antes que yo fuese ministro, sobre la manera en que la Contraloría entiende el control de empresas del Estado como Codelco, porque Codelco es un gran jugador y que necesita okay. cierta flexibilidad. Entonces, ¿qué es lo que quiero decir? Creo que hay que hacer una distinción entre los roles institucionales con aquellas que son discrepancias jurídicas o algunas que puedan tener de consecuencias políticas. Lo que creo que sí es peligroso es descalificar a las instituciones por tomar decisiones en las cuales uno está en desacuerdo. Y esa crítica, que es en este caso a la Contralora Dorothy Pérez, es común también cuando se critica a la Corte Suprema o al Tribunal Constitucional.
1: No, y que dicho sea de paso, la hizo el presidente del Partido Republicano y el presidente de la Cámara de Diputados.
2: Sí, yo creo que en el caso que la haga el presidente de un partido, a mí me parece que está dentro de la regla del juego. Que la haga el presidente de la Cámara de Diputados es un poquito más complicado, creo yo, porque con indiferencia de quién es el presidente ahora, el diputado o el senador que es presidente de la corporación es a su vez representante de la corporación. Entonces, yo creo que en este tipo de cosas hay que tener cuidado. Sin embargo, ojo, la situación que está pasando hoy día con la crítica a la Contralora Pérez es lo que pasó con el excontralor Bermúdez, es lo que pasó con el excontralor sí. Mendoza, simplemente para citar los tres últimos en el fondo, ¿no? Y yo creo que es conveniente hacer la distinción entre las discrepancias jurídicas de aquellas que uno puede tener con el rol institucional de organismos como esto, que en el caso de la Contraloría ya va a cumplir el centenario y que en buena parte el rol que tiene es tomar decisiones que suelen incomodar a los gobiernos.
1: Hay voces de la oposición que han calificado estas críticas como una verdadera operación política en contra de la Contraloría y han hecho un llamado al propio presidente de la República a detener dicha operación, como la califican, si no se terminaría convirtiendo casi que en un cómplice pasivo, decían algunas voces en la oposición.
2: Mire, en general los gobiernos tienen que tener mucho cuidado en cómo generan sus discrepancias con las instituciones de control. Yo creo que el gobierno tiene que ser prudente, creo que ha sido prudente hasta ahora y es conveniente que se mantenga así. Las críticas a las instituciones me parece que forman parte del debate democrático y en esto más que el derecho prima la prudencia, y yo creo que también es conveniente que los parlamentarios oficialistas no dejen en una situación incómoda al gobierno. No es conveniente que una administración, cualquiera sea esta, entre en discrepancias públicas con un organismo de control, principalmente porque el organismo de control está a cargo desde gestiones cotidianas hasta cuestiones muy estructurales, y el funcionamiento regular de una administración pública y de un gobierno en particular depende de esa dinámica de funcionamiento con el organismo de control.
1: Quisiera preguntarle, Luis, en su experiencia, si usted considera, con lo que ha podido conocer hasta ahora, que la Contraloría está de alguna u otra manera excediendo sus atribuciones, al menos en los juicios que hace sobre la exministra de Seguridad Pública. Y quisiera conocer también su parecer sobre los argumentos que ella pone sobre la mesa para llevar adelante su defensa, al menos ante la Contraloría.
2: A ver, dos cosas. La primera, cuando uno analiza el dictamen en torno a este punto, la Contraloría no hace sino citar su jurisprudencia clásica en materia de principio de imparcialidad y conflictos de interés. Yo diría que eso es bien relevante tenerlo presente. En segundo lugar, durante largos años existió discrepancia en nuestro país y se podía pronunciar de cargo sobre la situación de desempeños de cargo de confianza.
1: Sí, sí.
2: Y esa es una discusión que se zanjó hace mucho tiempo, y la Contraloría ya ha tenido pronunciamiento de ministro de Estado, paradojalmente, por presentaciones que realizaron en el pasado parlamentarios que hoy día están en el oficialismo. Entonces, yo creo, ahora, ¿por qué esto es importante tenerlo presente? Porque en el sistema institucional chileno, las precedentes de la Contraloría son obligatorios. Entonces, cuando usted le pide un dictamen a la Contraloría y la Contraloría decide en un sentido determinado, esa va a ser el criterio hacia adelante hasta que lo cambie, en el fondo, ¿no? Entonces, uno tiene que tener mucho cuidado para entender bien la lógica de la política con la lógica de las instituciones permanentes. Dicho esto, yo creo que pueden existir discrepancias interpretativas sobre el dictamen de la Contraloría como de cualquier otro, pero que excedió sus atribuciones, a mí me parece que es una afirmación incorrecta, que no se compadece ni con la jurisprudencia citada, ni se compadece con el funcionamiento histórico de la Contraloría sobre estos
1: puntos. ¿Y dónde podrían estar esas discrepancias interpretativas? ¿Qué son los argumentos que también defiende la exministra?
2: Por ejemplo, lo que pasa es que yo no he mirado en su escrito, entiendo que ella ha hecho una reposición.
1: Ella dice que la Contraloría comete graves errores de derecho e invade las atribuciones del Ejecutivo.
2: Claro, lo que pasa es que
1: a grosso modo,
2: claro,
1: obvio, tiene otros argumentos.
2: Yo creo que hay que tener mucho cuidado ahí, porque no me voy a referir a la presentación de la exministra porque no la he leído, pero sí me puedo referir a algunas columnas que yo he leído o algunas declaraciones. Lo que me parece que muchas de esas críticas desconocen cuestiones elementales del derecho administrativo chileno. La Contraloría es una institución autónoma, no hay otra, está lleno de Contralorías en el mundo, pero no hay otra con el poder que tiene la Contraloría chilena, para que tengamos un orden de dimensión.
1: ¿Por qué?
2: Porque tiene el control de los recursos públicos, el control de la función pública, pero además interpreta con efectos vinculantes la ley que aplica la administración pública. Entonces, está en la gestión de los fondos públicos y en el derecho que aplica la administración. ¿Eso qué efecto produce? Que disciplina a la administración. Alguien podrá decir, trata a la administración de un modo muy homogéneo cuando es muy heterogéneo. Eso puede ser una crítica válida. Pero ese es el modelo institucional que tiene Chile hace un siglo, va a cumplir el próximo año un siglo, y por eso es bueno entender cómo funcionan las instituciones, porque cuando se desconoce cómo funcionan, pero sobre todo cuando se desconoce su forma de trabajo histórica, se pueden cometer errores de estas características.
1: Dentro de los argumentos, Luis, que sostiene la exministra, dice que el artículo 3 de la ley número 21.730, que crea el Ministerio de Seguridad Pública, la faculta explícitamente para solicitar antecedentes a las policías con fines de coordinación y supervisión.
2: Sí, yo creo que esa no es una norma que esté en discrepancia, el dictamen lo dice. El problema es si hay requerimientos específicos con personas individualizadas, que respecto de lo cual la Contraloría señala que debiera existir un principio de abstención. Y en esto, un pequeño detalle. En el sistema institucional chileno, el conflicto de interés no es lo mismo que el conflicto de interés en el sector privado. Operan de un modo diametralmente distinto. En el sistema institucional chileno, por la propia aplicación de la ley, el conflicto de interés no solo tiene que ser actual, sino que puede ser potencial. Y en general se entiende que es cualquier medida que pudiera restar de imparcialidad. Y es una regla bien absoluta. Sobre esto tenemos precedentes en el sistema chileno, muchos. Entonces, por eso hay que tener un poquito de cuidado. Ahora, me parece que la exministra Steiner está en su derecho en la presentación, pero es bueno también tener claro que la decisión de ese dictamen no se basa en un acto de autoridad innovativo, sino que se basa en criterios previos que la Contraloría ha sostenido para otros casos.
1: Ya, o sea, no es que este caso pueda sentar un precedente que el día de mañana termine debilitando la facultad, no, por ejemplo, de supervisión civil sobre las policías, etcétera.
2: No, en absoluto. Además, tenemos otra particularidad. La Contraloría se encarga de identificar. Las policías son dependientes administrativamente del Ministerio de Seguridad, pero claro, para efectos de la investigación penal, su dependencia es del Ministerio Público, para efecto de la investigación en concreto. Y por lo tanto, la ley establece una muralla muy clara entre los antecedentes de una investigación penal que, aunque administrativamente dependan del Ministerio de Seguridad, esa información no puede ser traspasada a la autoridad civil de las policías.
1: ¿Cómo había respondido el gobierno a este tema?
2: No, yo creo que el gobierno ha actuado de modo prudente, por las razones que yo he señalado. Me parece que hay un acto de deferencia natural. Yo veo a una exautoridad del gobierno. Y también yo creo en el sentido de poder no entrar en una discrepancia pública con la Contraloría por las razones que yo ya he indicado.
1: Luis, le quiero preguntar sobre la ley de responsabilidad penal adolescente. Podemos hablar también, si es que nos alcanza el tiempo, del registro de vándalos e incivilidades. Pero sobre la ley de responsabilidad penal adolescente, dar contexto, el Senado aprobó en general el proyecto que busca aumentar las penas para menores de edad que cometan delitos graves. Usted ha dicho, no va a provocar que estas conductas delictuales se disuadan.
2: Sí.
1: ¿Por qué?
2: Por varios motivos. El primero tiene que ver con que el diseño que nosotros tenemos es un diseño que tiene un tratamiento penal distinto para menores de edad que para adultos. Y eso supone que el sistema institucional descansa en un mayor énfasis en reinserción en menores de edad. Lo que yo he dicho tampoco es ninguna novedad. En otro texto que ha publicado estos días el exministro Hernán Larraín sostuvo una situación en el mismo sentido, en el fondo. Ahora, ¿por qué importa esto? La situación que está pasando con violencia juvenil en el mundo tiene preocupado buena parte de los países del mundo. Eso es cierto. En el caso de los países de referencia de Chile, es lo que está pasando en Suecia, en Reino Unido, Dinamarca. Y lo que está sucediendo ahí es que ha venido un tratamiento como si fueran adultos y algunos de esos países han vuelto a retroceder. La situación es compleja porque al final del día, lo que sí tenemos desde el punto de vista de la evidencia, cosas claras, es cuando las personas en edad de imputabilidad penal tienden a cometer delitos muy graves, eso está en torno a los 16, 17 años, vienen de trayectorias delictuales que comenzaron alrededor de los 10 o los 11 años.
1: Esa reincidencia que defiende el gobierno como argumento para avanzar en
2: esta
1: discusión.
2: Lo que pasa es que cuando usted toma a menores de edad que comienzan sus trayectorias delictuales a los 10 o los 11 años, la obligación del Estado no es tratar ese circuito como reincidencia, que lo puede hacer desde el punto de vista penal, sino que la obligación primordial del Estado es intervenir para interrumpir esas carreras delictuales o bien impedir que se inicien. Yo para estos efectos he señalado los datos que tiene Carabineros. Carabineros tiene un plan que se llama el Plan 24 Horas que le muestra al Estado de Chile todos los menores de 18 años que ingresan a una comisaría. Entonces, de acuerdo a esos datos, nosotros sabemos que el 73% de los menores de 18 años que ingresan a una comisaría ingresa por vulneración de derechos, no por la comisión de delito. Y alrededor del 23% ingresa como jóvenes infractores de ley, imputables e inimputables, ¿no? Y ese 4% que queda ahí al medio ingresan por alguna de las dos razones. O sea, el principal problema que nosotros tenemos con menores de 18 años es vulneración de derechos. Cuando usted mira el universo de personas que están asociadas a infractores de ley, imputables o inimputables, en general, sus delitos son de lesiones contra la propiedad. Y cuando usted analiza sus delitos más graves, vienen de trayectorias delictuales previas. ¿Y qué otros datos están ahí? Cuando estas personas comienzan sus trayectorias delictuales, comienzan en la comuna donde residen. Entonces, tenemos la información para poder intervenir tempranamente. La respuesta es sí. ¿Cómo lo podemos hacer a escala local? Se requieren, por lo tanto, una cantidad importante de instituciones y recursos. Eso es probablemente mucho más eficiente que rigidizar el sistema de enjuiciamiento criminal.
1: Y en ese sentido, y con el afán también de poner propuestas sobre la mesa, muchas personas podrían decir, bueno, si el diagnóstico está hecho, ¿por qué no se avanzó en aquello en la administración anterior? Pero además de eso, le quiero agregar otra pregunta que tiene que ver con la reinserción efectiva, el rol del Estado, pero también de los privados.
2: Sí. Dos cosas. La primera, sobre Este es un tema sobre el cual viene avanzando desde distintas administraciones, no solo la administración anterior. La primera tiene que ver con la reformulación del sistema de reinserción juvenil, sí. De hecho, que entró en plena vigencia después de su gradualidad en enero del 2026 y que la ley encomienda a que su evaluación tiene que ser sobre la base de evidencia empírica. Entonces estamos haciendo una discusión ahora cuando tenemos que analizar los datos. Pero en segundo lugar, también sabemos que los casos de intervención temprana, el tema de la adhesión parental es clave, ¿no? Tienden a fracasar esas intervenciones tempranas cuando no existe adhesión parental. Y además, los municipios en esto cumplen un rol esencial. La pregunta es, ¿sabemos quiénes son, dónde viven y cuál es su circuito? La respuesta es sí. Lo que pasa es que requiere una intervención mucho más integrada del Estado. ¿Es más cara en el corto plazo? Sí. Pero desde el punto de vista de cohesión social,
1: perfecto,
2: es mucho más eficiente.
1: ¿Y un privado cómo podría aportar?
2: Ya, lo que pasa es que con los privados, y eso es un temón, porque nosotros en materia de reinserción, la principal reinserción que se realiza en los establecimientos penitenciarios, tanto para adultos como para jóvenes infractores, están de cargo del Estado. Y las otras actividades de reinserción son, en materia económica, pequeños empresarios que tienen sus talleres en algunas cárceles con muchas dificultades que le impone el Estado. Y enseguida, organizaciones de la sociedad civil y especialmente las iglesias. ¿Quiénes faltan? Falta la mediana y la gran empresa, falta las universidades. Las universidades prácticamente no existen para las políticas de reinserción. Fíjense que nosotros tenemos problemas tan básicos como las prestaciones sanitarias o de salud dentro de la cárcel. ¿Podríamos tratar a los establecimientos penitenciarios como una especie de general de zona para que los médicos pudieran transitar por ahí para efecto de su beca? La respuesta es sí. Entonces, lo que quiero decir es que en el sistema penitenciario, desde el punto de las prestaciones y de la reinserción, falta mucha sociedad civil allá adentro. No es suficiente el Estado. Las capacidades que tiene el Estado ahí van a ser siempre muy limitadas y no podemos mirar la reinserción como un acto de caridad. Es una obligación de la sociedad porque al final del día, por convicción o por conveniencia, okay, es la manera que usted tiene de disminuir la reincidencia.
1: Nos queda poco tiempo, pero quisiera preguntarle dos temas. Estamos conversando esta mañana con Luis Cordero, académico y exministro de Seguridad Pública. Usted ha dicho que, por ejemplo, en responsabilidad penal adolescente y en tantos otros temas que están en la discusión, una palabra clave es la evidencia.
2: Sí.
1: ¿Usted cree que el registro de vándalos e incivilidades puede terminar costando más caro a nuestro país, que el remedio termine siendo más caro que la enfermedad? Sí. Y si ve posible inconstitucionalidad en esa medida.
2: A ver, yo en esto me pronuncié sobre los dos puntos. En el primero, que pueda ser peor el remedio que la enfermedad, es algo que no solamente he dicho yo, han dicho distinguidos parlamentarios del oficialismo también. Todos los especialistas están de acuerdo que es una mala regla. Y además, desde el punto de vista constitucional, yo creo que tiene varias inconstitucionalidades. La que más evidente, a todas luces, es que establece un régimen de sanción que es el registro, cuando en verdad son las inhabilidades. Okay. El segundo es que impone sanciones de pérdida de la PGU y la Constitución prohíbe explícitamente la pérdida de derechos previsionales. Y lo tercero es que, salvo tres medidas que están esencialmente asociadas a pasaporte, cédula de identidad, a cédula
1: de conducir,
2: licencia de conducir, sí, son neutrales. Todas las demás están vinculadas a prestaciones públicas. Si uno toma el precedente de escuelas protegidas, es evidente que la mayoría de esas inhabilidades tiene problemas de constitucionalidad como están diseñadas.
1: Que pueda terminar en el TC. Bueno, el gobierno igual ha anunciado cambios en torno a esta
2: medida.
1: Yo creo
2: que el gobierno, mi impresión es que el gobierno es consciente,
1: sí,
2: que el proyecto tiene muchos déficits. Y yo creo que después de la sentencia de escuelas protegidas, lo razonable es esperar que el Ejecutivo hiciera enmiendas bien significativas sobre este proyecto.
1: Quisiera preguntarle lo último, que tiene que ver con la desarticulación de una facción del Tren de Aragua en una serie de detenciones y allanamientos, lo estuvimos informando durante la semana,
2: sí,
1: realizados en la región de la Araucanía, también en la metropolitana, con un rol de coordinación y también estrenándose, al menos en algunos territorios de nuestro país, de la Fiscalía Supraterritorial, un trabajo coordinado. La pregunta para finalizar, Luis, en su experiencia, ¿estamos lejos aún de desarticular por completo el Tren de Aragua o vamos bien encaminados?
2: O sea, Chile ha tenido buenos resultados, es de los países que ha sido más eficaz, no solo en desarticular, sino que en el tiempo. Pero lo primero que hay que tener presente es que este tipo de organizaciones, como funcionan como grandes estructuras empresariales del crimen, tienen capacidades de adaptación muy rápida y expedita, porque sus negocios son muy rentables. Y lo segundo, lo que tiende a demostrar todo lo que hizo ahora la Fiscalía Supraterritorial y lo que había venido haciendo previamente el fiscal Barros, es que no basta simplemente con el sistema de enjuiciamiento criminal. Lo que hacen este tipo de organizaciones es que ocupan estructuras legales lícitas. Constituyen empresas en un día, tienen determinado tipo de giros.
1: Ya hay evidencia que han penetrado la banca.
2: Obtienen POS y además ocupan el sistema financiero formal. Creo que el Estado de Chile tiene que fortalecer las etapas de gestión administrativa previa y no simplemente esperar la intervención del Ministerio Público. Y yo creo que ese es el principal desafío. ¿Por qué? Esencialmente porque la intervención penal es retrospectiva, es lo que ya ocurrió. Lo que nosotros tenemos que evitar es que siga ocurriendo. Y la manera de hacer eso es ir hacia las estructuras formales que se utilizan lícitamente, empresas, sistema financiero, medios de pago, de modo de hacerlos mucho más estrictas. Y esto incluye, por ejemplo, también involucrar a los municipios con el otorgamiento de patentes municipales. Creo que todavía se puede hacer mucho más, pero ya no depende del Ministerio Público. Yo creo que también tenemos que ir sacándonos de la cabeza que solo con persecución penal vamos a resolver este problema.
1: Le quiero agradecer que haya venido a la mesa de trabajo de CNN Chile, Luis Cordero, exministro de Seguridad Pública, académico de la Universidad de Chile. Que esté muy bien, que tenga un buen día.
2: Muy buen día.
1: Hasta la próxima. 9 de la mañana con 27 minutos. Les vamos a mostrar una imagen en directo que corresponde al frontis del Palacio de la Moneda, porque el presidente José Antonio Kast va a recibir al expresidente Gabriel Boric en una ceremonia por los 200 años de la presidencia de la República. Ha sido invitado también el expresidente de la República, Eduardo Frei Ruiz Tagle, familiares del expresidente Patricio Elwin y también familiares del expresidente Sebastián Piñera. El expresidente Boric, como destacamos en el titular, será parte también de esta ceremonia en un evento que se va a llevar a cabo.

0: en el Palacio de la Moneda, ya están todos los preparativos por los 200 años de la presidencia de la República y además por el Día de la Bandera, que coincide con esta jornada. Vamos a estar más adelante con los equipos de CNN Chile desplegados en el lugar para conocer cada detalle. Va a haber un discurso claramente del presidente de la República, pero también se esperan las palabras del expresidente Gabriel Boric. Quedamos atentos a eso. 9 de la mañana con 28 minutos. Hora de revisar información internacional. Nos acompaña en nuestra mesa la periodista Laura Soto con toda la actualización. Laura, una agenda cargada de informaciones. ¿Qué tal? Bienvenida. Buenos días.
1: ¿Qué tal? Buenos días, José. Sí, de hecho, estos ataques por parte de Estados Unidos que ya había prometido Donald Trump que iban a ocurrir durante la noche del día miércoles, y así ha sido con múltiples objetivos militares que han sido alcanzados entonces por las fuerzas armadas de Estados Unidos, y con el gobierno iraní ya cifrando en 14 muertos como la cifra total de víctimas fatales a raíz de esta ofensiva estadounidense. Además, también acusando a Estados Unidos de que uno de sus proyectiles ha impactado a una instalación nuclear, o más bien junto a una instalación nuclear. Y todo esto también afecta, por supuesto, la respuesta que ahora entrega Irán a los distintos aliados de la región. Por ejemplo, han habido ataques contra Kuwait, Bahrein y Qatar, que se han registrado también en las últimas horas en represalia a los ataques que Estados Unidos produjo, ¿no es cierto?, contra Irán. Y, por cierto, que veamos el contexto del día de ayer, que todo esto comienza con la acusación por parte de Estados Unidos de que Irán había atacado 3 buques petroleros en el estrecho de Hormuz. A raíz de aquello es que Estados Unidos decide atacar ciertos puntos de la costa y el sur de Irán. Esto durante el martes por la noche, y luego se producen estos nuevos ataques, una oleada mucho mayor durante el miércoles por la noche, que de hecho son los ataques más grandes que se han producido desde que se cierra este memorando de entendimiento hace ya unas 3 semanas más o menos, porque esto fue el 17 de junio que se firma este memorando de entendimiento, que Donald Trump, a raíz de lo que ocurre con estos buques mercantes y luego los ataques que lanza contra Irán, dice que eso ya está cerrado, que básicamente esta tregua se da por terminada, lo que es este alto al fuego, y qué va a pasar ahora con las negociaciones que habían quedado ahí en desarrollo, ¿no es cierto? Que eso es lo que más genera incertidumbre.
0: Laura, tú señalabas lo que ha planteado el presidente de Estados Unidos, que se da por terminado este acuerdo al que se alcanzó hace aproximadamente un mes atrás, lo hablamos el día de ayer en CNN Tarde, pero luego ha matizado también algunas de sus declaraciones. ¿Qué deberíamos esperar para las próximas horas pensando en, por ejemplo, el estrecho de Hormuz y lo que significa económicamente para todo el mundo el acuerdo político que se pueda llegar en una zona de esas características? ¿En verdad el acuerdo hoy día, en este momento, pende de un hilo, o ha habido algunos matices desde Estados Unidos y desde la otra parte durante las últimas horas?
1: Al menos por ahora el discurso es bastante bélico, ¿no es cierto? Lo que ha indicado el presidente Donald Trump en sus redes sociales también, ya esta amenaza cumplida, por lo tanto es bastante difícil poder predecir lo que va a ocurrir en las próximas
0: horas. Son discursos
1: horas.
0: Bien cambiantes también.
1: Claro, y además también teniendo en cuenta que justamente en este momento se están desarrollando ya el cierre de las exequias del líder supremo Ali Khamenei en Irán. Este ya es el último día, se desarrolla ya el funeral final, se puede decir el entierro del líder supremo fallecido. Por lo tanto, todo esto también le ocurre a Irán en un momento en que la atención estaba puesta en otro lado, en estos funerales masivos que se han desarrollado para el líder supremo iraní Ali Khamenei. Así que también, quizás saliendo de eso, vamos a ver realmente qué sucede, pero por supuesto, claro que ha habido una condena por parte de Irán a estos sucesos que han ocurrido en las últimas horas. La planta nuclear iraní que yo te mencionaba es la de Bushehr. Esa es la que se ha golpeado o se ha atacado, según Irán ha informado en las últimas horas. Es una zona que rodea esa planta nuclear, lo que cual podría ser bastante grave, ¿no es cierto?, si es que esta acusación así se confirma. Pero tampoco se han aclarado qué consecuencias han habido a raíz de aquel ataque. Pero sin duda que este tema nos va a tomar la jornada y sin vamos a estar bien, Laura, atentos a cómo continúan las siguientes declaraciones de ambas partes en por este supuesto conflicto. Pero ahora pasemos a hablar sobre Europa y esta ola de calor que está afectando a distintos países y particularmente a España, y con Barcelona registrando su mayor temperatura en 112 años, que es desde el momento en que se tienen registros de este tipo de fenómenos y el día miércoles alcanza los 40,7 grados Celsius. Hay que tener en cuenta que debe ser un calor realmente sofocante porque es una ciudad costera, normalmente las ciudades
0: que están... El mar hace lo suyo.
1: Exactamente, regula la temperatura. Claro. Entonces, que una ciudad costera llegue a los 40,7 grados Celsius, por supuesto que es algo realmente impactante. Y así lo ha indicado el Servicio Meteorológico de Cataluña, 112 años de datos que tienen entonces. El último récord había sido en 2024, en julio de 2024, que había sido de 40 grados Celsius en ese momento, ahora sube en 0,7. Grados Celsius. Es la segunda ola de calor de verano que vive España, de hecho, durante este 2026. Se espera que se prolongue hasta este día jueves, pero hay varias regiones también en alerta roja y se advierte de un peligro extraordinario. Y también, por supuesto, que España es uno de los países también más afectados por este cambio climático, que es algo que ya hablábamos el día de ayer en China, pero ahora lo hablamos en este caso en Obvio. Europa, que el verano ya cada vez se siente más caluroso y eso es muy preocupante también.
0: Y no ha pasado ni siquiera un mes del inicio del verano. Seguiremos atentos a este tema, por supuesto, que sí. Ha aumentado las muertes por olas de calor en Europa durante las últimas semanas. Lo conversábamos el otro día con Isela a propósito de con muchas morgues en Francia, por ejemplo, se han visto saturadas a propósito de personas que han perdido la vida por estas altas temperaturas.
1: Sí, por Laura. Supuesto. Y vamos con el último tema y es el fallecimiento de una de las voces más reconocidas del pop de los años 80, la cantante galesa Bonnie Tyler, que muere a los 75 años. La reconocerás, por ejemplo, por la canción sí, Total Eclipse of the Heart. Obvio. Es quizás la canción ícono de Bonnie Tyler. Y ella, fíjate que ella vivía en estos últimos años de su vida en Portugal y se había sometido en mayo a una cirugía intestinal de emergencia que de todas formas la dejó muy enferma con problemas asociados en cuidados intensivos, incluso había estado en un coma inducido y aparentemente, según lo que indica un mensaje por parte de la familia que fue publicado en su página de Facebook, dicen de que ella finalmente fallece anoche en un hospital en Portugal y es como resultado de esta enfermedad por la cual estaba siendo tratada, lamentablemente.
0: Sí, hace 9 años vino a nuestro país, participó en algunas presentaciones, estuvo en un programa de televisión. Yo recuerdo haberla visto en vivo en esa oportunidad, pero claro, tiene reconocidos éxitos como este. Laura Soto, yo te agradezco que hayas estado acá, te voy a esperar más adelante. Sí. Y nos vamos a ir a la pausa escuchando precisamente a la gran Bonnie Tyler. ¿Te parece?
1: Me parece.
0: Vamos a la pausa, ya estamos de vuelta con CNN Chile Radio. Gracias, Laura.

0: y Europa se hayan prácticamente pulverizado. El fútbol sigue siendo cuestión de colectivos, por supuesto, pero en un escenario tan equilibrado como el actual, las figuras individuales hacen la diferencia. Ahí está Messi, Mbappé, Haaland, Bellingham, Hakimi, López Cabral, para recordárnoslo. Y por último, la genuflexión de la FIFA de Infantino frente a Trump, decidiendo la anulación excepcional del castigo por expulsión al goleador de Estados Unidos para que pueda jugar hoy contra Bélgica el partido de octavo de final, nos muestra que el chantaje y el arreglín siguen vigentes en el fútbol. Justicia divina, diría Julito Martín. Pero dicho todo lo anterior, ¿el Mundial 2026 es metáfora o hipérbole? Yo diría que es más bien metáfora e hipérbole.
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1: De vuelta con CNN Chile Radio cuando son las 9 de la mañana con 41 minutos. Momento preciso para hacer un resumen de titulares en CNN Chile. El expresidente Gabriel Boric volverá a La Moneda en esta jornada para participar de la ceremonia de conmemoración de los 200 años de la presidencia de la República. También está invitado el exmandatario Eduardo Frei, así como familiares de Patricio Elwin y Sebastián Piñera. El PPD llegó a un acuerdo con el gobierno para no acudir al Tribunal Constitucional por el denominado proyecto de reconstrucción en el aspecto de invariabilidad tributaria. El consenso generó diversas críticas en la oposición, donde se viven días de alta tensión en el Partido Socialista debido a las conversaciones con el Ejecutivo. Continúa la alerta preventiva para algunos sectores de la región metropolitana por la posible llegada de un sistema frontal tras su paso por la zona centro-sur del país, donde dejó

0: 20 damnificados y más de 50 viviendas dañadas. El subcomisario de la PDI que se parapetó en un edificio de Las Condes está internado en el hospital de Carabineros en estado grave. El funcionario había denunciado presuntos hechos de corrupción al interior de la institución. Por segundo día consecutivo, Estados Unidos lanzó un ataque contra Irán. Washington informó que impactó 90 objetivos a lo largo de la costa del país persa, mientras que la Guardia Revolucionaria Islámica aseguró haber bombardeado bases militares de Estados Unidos en Kuwait y Bahrein. Francia y Marruecos dan inicio este jueves a los cuartos de final del Mundial. El partido será una reedición del que ambas selecciones jugaron en Qatar 2022, donde los galos en esa oportunidad ganaron por 2-0. Nueve de la mañana con 42 minutos, la música nos indica que iniciamos Voces del Poder en CNN Chile Radio. Esta mañana nos acompaña Aldo Casinelli, cientista político y académico de la Universidad Autónoma. Gracias, Aldo, por estar acá, mucho gusto. Y también Javiera Arce, doctora en ciencia política e investigadora del Centro de Estudios de la Gestión Pública de la Universidad de Valparaíso. Javiera, bienvenida.
1: Muy buenos días.
0: Buenos días a ambos. Comencemos con algo que hablábamos en los titulares. Guerra civil, rebelión al interior del Partido Socialista, dimes y diretes entre la presidenta y la senadora Daniela Chicardini con otros personeros del partido. Y se agrega a la sopa el acuerdo de la bancada PPD de senadores con el gobierno por invariabilidad tributaria de no ir al TC por ese aspecto. Está bien desordenada la cosa en la oposición. Javiera.
1: Qué difícil.
0: A ver, ¿cómo responder a esto?
1: ¿Cómo responder a eso? Yo quisiera hacer un análisis como en tres niveles. Yo diría que el primero es que se está poniendo, el debate está poniendo el foco en personas equivocadas. Y desde esa perspectiva, más allá del tema de cómo se van a ordenar o qué está pasando, el problema no es quién fue a la reunión, sino es la incapacidad de la oposición de actuar como bloque. ¿Ya? Entonces, por una parte, se pasa este altercado al interior del Partido Socialista, pero mientras estaba ocurriendo esto, el PPD aprovecha a negociar y sale con este tema de la invariabilidad tributaria, que desde varias aristas es otro de los temas súper preocupantes de esto, y que muchos constitucionalistas han advertido que es inconstitucional finalmente esta propuesta. Por otro lado, también decir que la política no se trata solo de tener razón, sino que también hay que coordinarse y hay que tener una estrategia. Lo segundo es que además esta polémica en particular deja al descubierto un problema súper profundo, y que los partidos políticos no tienen mecanismos internos de resolución de conflictos. Y eso yo creo que es muy tremendo. Se observa, por ejemplo, en la escasa coordinación dentro de la bancada de senadores, en este caso, porque la senadora Udanovich y la senadora Chicardini, pertenecen a la misma bancada. Y la presidenta del partido también tiene que coordinar esto, pero no puede ser que al no tener este tipo de mecanismos internos, todo este conflicto se desplace a las redes sociales. Eso, de nuevo, o sea, genera que los partidos no tienen estas reglas claras y todos los mecanismos, tanto formales como informales. Yo esto lo trabajé en mi tesis de doctorado y es lo que trabajo en ciencia política. Yo trabajo partidos, trabajo cómo toman decisiones, y me preocupa particularmente que esto además tengamos que verlo en las redes sociales y con descalificaciones tan fuertes. Y lo tercero, disculpa, es que la oposición necesita una política, pasar de una política reactiva a una activa. Esta es la primera reforma que viene. Y las que vienen atrás son mucho más fuertes. O sea, vemos que va a venir las conclusiones de la mesa de reactivación económica, y hay cuestiones que también hay que ponerles harta atención. Y el problema de esto, de nuevo, es que el desafío es no solamente resolver esta crisis, sino que además proyectar todo lo que está en la mesa, anticiparse. Y la gracia de esto es que cuando los partidos se fortalecen y construyen respuestas y son capaces de anticipar desafíos, por lo menos se puede adelantar a conflictos. Bien. Y no tener estallidos después.
0: Bueno, un desorden que ha evidenciado la actual oposición hace ya bastante tiempo, cuando inició esta discusión por la mega reforma. Aldo, ¿cómo lo ves tú?
2: Mira, voy a tomar lo último que dice Javiera, porque me parece interesante seguir con ese análisis. Yo agregaría otro par de elementos. Uno, en que no tenemos una oposición. Y ahí lo que tú planteas de que no hay una coordinación. Obvio, no hay una coordinación entre los distintos partidos. Si no tenemos coordinación entre los distintos partidos de oposición, eventualmente tampoco vamos a tener dentro de estos bloques que uno identifica dentro de la oposición, Socialismo Democrático, Frente Amplio, Partido Comunista, que uno lo identifica como dos bloques y que los viene identificando desde el gobierno anterior. Exacto. Y que hoy día se reproduce o se replica a nivel de Congreso. Eso es como el punto uno. Y después entraría en la dinámica que muy bien explica Javiera, que es al interior de cada uno de los partidos, donde no hay una capacidad, y ahí, de nuevo, dos elementos que yo agregaría en esta discusión. Uno, la lógica... Dentro del Parlamento es la lógica de la Cámara de Diputados. La Cámara de Diputados tiene una dinámica distinta del Senado. Y en esta reforma, igual que muchas otras, y no solamente ahora, sino que hace mucho tiempo, la negociación se da básicamente en el Senado. Y trasladar dinámicas que han sido en el último tiempo reproducidas en la Cámara de Diputados
1: al Senado
2: le causa este problema a partidos. En este caso, el Partido Socialista, que es donde estamos viendo el conflicto, esta dinámica de incapacidad de resolver el conflicto al interior del partido, sino que trasladarlo a la sala, creo que ese es el gran problema que estamos teniendo hoy día, estamos viendo
0: materialmente. Exacto, y un conflicto que se está dando también al interior del PPD, porque luego de este acuerdo hubo una respuesta de la directiva regional de la capital, después de una directiva nacional y de diferentes bancadas. Pero también, y aquí te doy la palabra inmediatamente, Javiera, hemos visto cuestionamientos al interior del oficialismo. Uno también podría decir...

0: dice Aldo, de nuevo, o sea, es un poco lo que yo de verdad vivo, estoy estudiando ahora, que tiene que ver con que los partidos políticos realmente no tienen capacidad de resolver sus conflictos internamente. Entonces, como no hay capacidad de discusión, tampoco hay capacidad de acordar mínimos comunes en términos programáticos, y es porque están vaciados de contenido. Todos están reaccionando rápidamente a la coyuntura. Lo mismo estamos viendo en Renovación Nacional, que por una parte la misma presidenta ha tratado, o sea, la presidenta del Senado ha tratado de llevar a acuerdos, de ser un vaso comunicante entre la oposición y los partidos que constituyen esta, no sé si es coalición o grupo de gobierno, que tampoco han podido constituirse como coalición, pero tanto dentro de Renovación Nacional como por el costado, por los otros partidos, la situación tampoco es mucho mejor. Entonces acá hay un escenario de polarización evidente, que acá una de las causales, me imagino yo, que puede ser el tema de la forma de hacer política también de republicanos, que tienden a polarizar mucho, tienden a insultar mucho también a sus propios aliados, donde los tratan de derechita cobarde, los denostan, y eso mismo se está trasladando, como dice Aldo, al Senado, y eso es lo que preocupa, porque finalmente en el Senado es donde tú pones la pelota al piso y vas haciendo las negociaciones.
1: Mira, ahí yo creo que también aquí hay que destacar los liderazgos. Y creo que la presidenta del Senado ha sido bastante valiente, en la senadora Paulina Núñez, ha sido bastante valiente, no solamente en establecer una mesa de negociación, por eso aquí digo que las dinámicas, tanto en la Cámara de Diputados como en el Senado, son distintas. No solamente de establecer esta mesa de negociación, de convocar a los distintos actores, sino que mantenerla independiente de los ataques que van teniendo los otros actores. Claro. Para socavar precisamente estas instancias, que son las instancias de negociación natural en un sistema político. Si en esta dinámica, cuando la Javiera dice mecanismo de resolución de conflictos, bueno, dentro de los partidos, pero dentro de la institucionalidad político-administrativa del país, es el Congreso. Ahí es donde se dirimen las disputas políticas dentro del Estado, institucionalmente, ejecutivo, legislativo, las distintas fuerzas políticas que están representadas allá. Por eso me parece sumamente relevante. Y los ataques, precisamente por eso, van en ese sector. La mesa constituida por la presidenta del Senado, en este caso, Paulina Núñez, y apoyada por el partido, en este caso, le dan soporte. Y ahí es donde vienen estos distintos ataques, tanto de los que vendrían a ser sus eventuales aliados como de los opositores. ¿Por qué? Porque generan los espacios precisamente para la recomposición política de constituir o construir acuerdos que son acuerdos de mediano y largo plazo. Esos son los elementos que hoy día tú estás viendo. Ahora, y aquí sí tenemos que mirar, hoy día estaba viendo un estudio que acaba de salir, por lo menos lo vi yo hoy día en la mañana, que me llamó mucho la atención. Partidos con capacidad de mayoría, o que la gente los ve como mayoritarios, ¿y dónde se ubican? Y si tú miras cuáles son esos partidos, es Renovación Nacional y Partido Socialista. Mira dónde están parados. Y los otros partidos son Republicano y Frente Amplio. Entonces tenemos partidos que se ubican en los extremos políticos del sistema y los partidos que se ubican dentro de una lógica de centro, o sea, en el eje derecha-izquierda. Unos confluyen hacia el centro y otros tienden a extender el sistema.
2: ¿Pero se califica igual a ARN con el Partido Republicano?
0: No. El Partido Socialista
2: Entonces, ARN, Frente Amplio, Republicano.
1: Cuando lo ubican dentro de los cuadrantes, los que tienen mayoría, los que son más reconocidos como partidos, están estos cuatro. Pero cuando tú miras, bueno, ¿qué es lo que representan estos cuatro partidos? Estos cuatro partidos representan una, si tú quieres, una política más tradicional, de una tendencia a los acuerdos y otras que tienden
0: ahora,
1: a los extremos.
0: Para terminar, yo creo con este tema, yo creo que lo preocupante acá es que en términos matemáticos la oposición no tiene capacidad de oponerse, lamentablemente,
2: eso yo te quería preguntar,
0: a las reformas. Y eso es un tema, o sea, no hay capacidad de construir mayorías porque no hay, numéricamente no alcanza. Y espectáculos como los que vimos ayer, tanto de lo que ocurrió dentro del Partido Socialista como la negociación misma del PPD, tampoco ayudan a construir un bloque, por lo menos, de referencia dentro de la opinión pública, en la cual se pueda tener capacidad, por lo menos, de denunciar lo que se está haciendo y los efectos tremendos que va a traer esta reforma que está aplicando.
2: Eso yo te quería preguntar, Javiera, porque ¿qué hay de malo en negociar? Uno podría decir, desde la vereda ciudadana, es lo mínimo que uno esperaría de un parlamentario. Y sobre todo, analizando y poniendo en contexto lo que tú señalas, hoy día, al menos como están las cosas, todavía no es desaforado Calisto, ni tampoco la senadora Flores, por ejemplo. Hoy día el gobierno tiene los votos para aprobar la mega reforma. Entonces uno podría decir, ante ese escenario, la oposición, alineada idealmente, debería tratar de imponer sus puntos a como de lugar. Si esto se va a aprobar igual, al menos como está el escenario
0: es que además,
2: ahora.
0: Además, todo este problema, por lo menos que se genera dentro del Partido Socialista,

0: socialista, de nuevo, es por la falta de canales de comunicación interna. Si no hay nada de malo en negociar, el tema es que tienes que transparentar las posiciones que se van a negociar, en qué términos y con quiénes vas a hacerlo. Y en ese sentido también me parece desproporcionado, en vez de tener una reunión y decirse las cosas internamente, salir con un video haciendo acusaciones sumamente fuertes en torno a un proceso de negociación.
1: ¿Te refieres al video de la senadora Chicardi?
0: Sí, que me parece que es complejo también, que los problemas, no podemos estar viendo todo esto a través de redes sociales. Y por otro lado, el PPD saliendo a través de, nos enteramos todos por la prensa que estaba llegando a otro acuerdo, y eso también genera un problema de que, o sea, y detecta un problema entre toda esta llamada oposición o las oposiciones, de que no tienen canales de comunicación ni tampoco tienen un programa en el cual ponerse atrás y decir estos son nuestros límites y acá no cedemos. Ese es el problema.
2: Sí, ahí me voy a centrar en este proyecto. Obviamente tenemos otros más, tenemos escuelas, tenemos temas de más centrado en economía, pero centrado en este proyecto que tiene cuatro grandes pilares. Cuando uno lo ve desde afuera y desde el inicio de la tramitación del proyecto, uno sabía que primero venía la discusión, la lógica de la idea de legislar.
0: O sea, eso fue parte del programa de CAS. Disculpe. O sea, y además los partidos de oposición ni siquiera fueron capaces de anticipar.
2: Lo sabían.
0: Y sabíamos todos que iba a haber una rebaja impositiva.
2: Entonces, ese es punto uno. Idea de legislar. Posterior a la idea de legislar, las distintas fuerzas políticas tienen la capacidad de, vamos a decir, esto tiene cuatro pilares, básicamente, pero tiene 40 articulados, 39 artículos. Entonces tú puedes negociar uno a uno, y eso es lo que dices tú, es muy real. O sea, ¿qué fuerza política, incluso dentro de los partidos aliados del gobierno? No estoy hablando porque no hay una coalición de gobierno, pero los partidos aliados del gobierno que sostienen el gobierno también tienen posiciones distintas. Renovación Nacional ayer en la Comisión de Trabajo del Senado restituyó indicación o ingresó indicaciones respecto de la franquicia tributaria del tema CENSE. Entonces, ¿por qué? Porque el proyecto no lo llevaba o lo retiraba completamente. Entonces, tú tienes elementos, pero para eso tienes que tener una fuerza, una capacidad argumentativa, no solamente de poner un tema arriba de la mesa, sino que de argumentar para que esos temas se tramiten.
1: Por último, la pausa. Segundos, si quieres.
0: Sí, solo voy a decir que si la oposición hubiese estado ordenada realmente, tal vez hubiese podido conseguir un poquito más de votos o apoyo en Renovación Nacional para poder oponerse a algunos puntos de este proyecto que son altamente
1: polémicos. Claro, podrían haber generado comunión. Vamos a hacer un pequeño alto en Voces del Poder. Estamos con Aldo Casinelli y Javiera Arce en esta edición de Día Jueves. 9:56, ya estamos de vuelta con CNN Chile Radio.
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1: Estamos de vuelta en CNN Chile Radio, cuando son las 9:57, estamos en Voces del Poder con Aldo Casinelli, cientista político y académico de la Universidad Autónoma, y Javiera Arce, doctora en Ciencia Política e investigadora del Centro de Estudios de la Gestión Pública de la Universidad de Valparaíso. Aldo y Javiera, ya hablamos bastante de la oposición, nos vamos al oficialismo. Hay un llamado del propio presidente de la República a su partido, el Partido Republicano, a no enfrentarse mediáticamente, a moderar el tono con Chile Vamos para evitar también estos dimes y diretes que han estado en el oficialismo. ¿Es un llamado que puede tener efecto o ya el ambiente está caldeado y es bien difícil lograr componer ahí las relaciones? Aldo.
2: No, yo creo que es necesario. De partida, aquí hay que despejar dos cosas. Uno, aquí hay un gobierno que no necesariamente, que no tiene una coalición política detrás. O sea, Chile Vamos no es parte de una coalición política que sostenga el gobierno. Eso queda claro. Es un partido que apoya, o una coalición, Chile Vamos, que apoya el gobierno y es un aliado del gobierno, y creo que ha sido bastante leal con el gobierno. tan leal que ha resistido los ataques del partido que sí es el partido del presidente. Entonces,
1: ¿Chile Vamos ha sido más leal que los republicanos,
2: crees
1: tú?
2: Yo creo que ha sido bastante leal. ¿Por qué? Porque de partida tiene la conducción de lo que se conoce como el área política del gobierno. O sea, los ministros Alvarado y García Ruminot, más los subsecretarios Max Pavés y Constanza Castillo, son de Chile Vamos. Y ahí es donde se ha ido haciendo la figura política que sostiene el gobierno. Obviamente, todo lo que hemos centrado y la conversación en la primera parte está en el tema económico. Pero esto no se saca adelante si no tienes fundamentos políticos. Y hablamos también en el Senado, el correlato en el Senado. ¿Quién lidera el Senado? Una senadora de Chile Vamos. Y un partido como Renovación Nacional que ha estado articulando, al menos, conversaciones con distintos actores. No solamente actores que vienen desde este sector de la derecha, que es su sector natural, sino que cruzando la vereda para ir a buscar precisamente estos apoyos. Que sabemos que no necesariamente, o sea, aquí no seamos ingenuos, y esto también la gente lo entiende a veces mucho más de lo que pensamos. O sea, aquí no estamos pensando en que vas a tener una aprobación de un proyecto de 50 senadores, vas a tener 48, no. Si tú logras 26, 28, 30 votos en ciertas materias, 26 en otras porque tienes la mayoría, eso es, y vas a lograrlo de esa manera. Por lo tanto, yo creo que ahí hay ciertas articulaciones. Y como dije al inicio, así como en la oposición tú ves al menos dos oposiciones, tú al otro lado al menos ves dos
1: oficialismo
2: o dos grupos de sectores políticos que están sosteniendo al gobierno. Unos más involucrados, obviamente, porque son el partido del presidente, y otros que le están dando un soporte político porque tienen la experiencia de haber gobernado.
1: Pero pareciera que por ser el partido del presidente le están también exigiendo o pidiendo acelerar el tranco en algunas materias. Por ejemplo, cuando hablamos de posibles indultos.
0: Los indultos, sí.
1: ¿Cómo lo ves tú, Javiera?
0: A ver, yo lo veo bastante complejo porque, como bien dice Aldo, y conoce un poco más la realidad, tienes este soporte político, que son estas personas que tienen experiencia, sí, que son capaces de negociar, pero lo complejo, yo creo, de lidiar también es con las personas que están liderando, por ejemplo, la bancada de diputados, que en este caso sería el diputado Romero, que tiene unas formas que lamentablemente erosionan también la confianza entre este grupo que podríamos llamar de gobierno, y con insultos muy fuertes. Eso yo no lo había visto antes. Y no solamente él, sino hay otros diputados, no sé, Moreno, y otros más que suelen subir el tono muy fuertemente. Ahora, este tema de los indultos, realmente no sé si tiene tanta agua en la piscina, y además no sé cuál va a ser la reacción también que va a tener la oposición o las oposiciones y la opinión pública, porque ahora, de verdad, si estamos en un gobierno de emergencia, lo que uno esperaría es que apuráramos el tranco en la emergencia que tenemos ahora en temas de desempleo, en la emergencia que tenemos económica, donde está nuestra economía desacelerada, y no necesariamente en estos indultos. Entonces, de nuevo, hay unas cargas ideológicas tan fuertes y procedimientos tan distintos entre unas y otras bloques de partidos de gobierno. Y por otro lado, y ahí, no sé, me gustaría saber, Aldo, porque por ahí ellos mismos se dicen a sí mismos que sus aliados naturales son el Partido Libertario, Nacional Libertario, sí, que no está en el gobierno, y medio como que no, es un amor medio no correspondido ahí.
2: Es que
0: como...
2: Yo quería ir para ese lado, porque estamos hablando de los partidos que están o en el gobierno o en la oposición, claro, pero nos queda este otro partido que tú tienes razón, el Partido Libertario, un partido que condiciona ciertas acciones del Partido Republicano y presiona al gobierno, estando fuera del gobierno. Por eso que es importante los partidos, y hago esta distinción entre los partidos que soportan al gobierno, tanto republicanos, que es el partido del presidente, y los partidos de Chile Vamos, que le dan soporte, además, en términos de cuadros políticos.
1: Sí, claro, lo que planteabas antes. ¿Pero ves posible importante los libertarios dentro del gobierno?
2: Es que los libertarios en algún minuto tienen que definir su posición, porque no puedes estar beneficiándote de decir quiero que hagan esto y condicionando al gobierno para algunas cosas, pero me voy en las cosas que yo tendría que estar apoyando al gobierno.
1: Pero
2: me
1: entrar al gobierno no mata potencialmente la candidatura de Kaiser pensando en la próxima
2: pero presidencia. Es que tú no puedes estar en los dos lados diciendo, sabes que yo me beneficio de una cosa y me resto de los costos. No puedo estar en los dos lados. Y eso es un problema que está teniendo el Partido Libertario y que condiciona básicamente el actuar del Partido Republicano a nivel político, no a nivel de gobierno propiamente. Entiendo. Tal,
0: porque
2: sino
0: polariza,
2: que a nivel de gobierno.
0: De hecho, polariza la acción, eso es lo complejo.
2: Y eso es lo que hace que yo creo que el presidente actual del Partido Republicano, el senador Arturo Esquella, trata de contener esta relación y la relación que tiene institucionalmente el apoyo de Chile Vamos, Renovación Nacional, la UDI, Demócrata o lo que vaya a estar de Evópoli, y Republicano respecto del gobierno. Pero tiene estos elementos que ataca respecto de Libertarios, por un lado, y de algunos diputados que tienen una actitud que entienden que sus adversarios políticos, de sector político, son libertarios, que los tienen por la derecha. Entonces también hay que configurar ese cuadro político en este sector en particular. Entonces ahí hay ciertos elementos que hay que ir matizando.
1: Javier.
0: Sí, o sea, no me queda tan claro todavía entonces cómo van a poder construir un bloque. Porque para hacer...
1: Pero hay real intención de construir
0: un
1: bloque.
0: Es que esa también es la...
2: Por eso yo planteo que no hay una coalición.
1: En algún minuto veremos eso.
0: Veremos, claro. Tenemos que construir,
2: Por eso yo planteo que no hay una coalición. Hay un partido de gobierno, que es el Partido Republicano. Mm. Y hay una coalición que sigue funcionando como una coalición, que es Chile Vamos, Evópoli y Renovación Nacional, que le da soporte al gobierno y ha sido bastante leal con el gobierno.
0: ¿Hasta cuándo van a ser leales con el gobierno? Es la pregunta.
2: Esto es leal.
1: ¿O todos han sido leales? Porque también ha habido dimes y diretes desde el mundo de Chile Vamos.
0: Pero además, hay descontentos también. O sea, lo que salía el otro día no me acuerdo en qué diario, pero salía que habían tenido una reunión de la Comisión Política y en la Comisión Política Renovación Nacional habían hartas fricciones, particularmente por el proyecto de reconstrucción. Entonces, hay también problemas internos.
2: Fricciones las vas a tener porque tienes posición. Ningún partido tiene una posición. No sé si la primera parte nos demostró que no teníamos partidos monolíticos en términos de posiciones y corrientes en su interior. Eso existe. Entonces, cuando tú dices, ¿hasta qué minuto? Hasta el minuto en que las posiciones, las líneas de acción de, en este caso, del gobierno, sean coherentes con las líneas de acción que tiene cada uno de los partidos. Ahora, esto tiene plazos. Y a lo mejor me voy a adelantar un poco en el futuro análisis.
1: ¿Cuándo aguanta?
2: Me va a tener que invitar como en un año más. ¿Por qué? Porque estas cosas se van acelerando en la medida que te acercas a las elecciones. Porque el próximo año...
1: No tenemos elecciones.
0: ¿No hay elecciones?
2: No, pero el próximo año tú ya empiezas a definir candidatos para la elección las municipales del año 28 y las presidenciales del 29. Entonces tú tienes que empezar a perfilar tus candidatos. Y los partidos en ese minuto dejan de tener tanta buena voluntad de colaboración porque entran en una competencia política. Los partidos viven de los votos. Y eso no nos podemos olvidar. Esos son sus apoyos. Y en ese minuto los partidos empiezan a privilegiar sus posiciones respecto de sus contrincantes. ¿Y dónde están sus principales contrincantes? En su misma línea, en su mismo espacio. Partido Socialista, PPD, Frente Amplio, Partido Comunista, Republicanos, Libertarios, Renovación Nacional, UDI, Evópoli. En ese minuto, que va a ser en un año más, en un año y medio más, tú vas a empezar a perfilar. Pero eso se empieza a visibilizar en ese minuto. Pero se empieza a construir en muy poco tiempo más.
1: Ya, o sea... Ese hecho, cuando empieces a perfilar candidatos, podría ser determinante para saber si en definitiva se llega a formar, por ejemplo, un bloque o una coalición.
0: Pero ahí está pero ahí hay otro problema más, porque ¿con quiénes van a competir? O sea, de hecho, Libertarios y Republicanos armaron un bloque.
1: Fueron juntos en la legislativa.
0: Y Chile Vamos fue aparte. Entonces, y además vimos cuánto pesaban en términos electorales y lamentablemente Evelyn Matthei llegó quinta. Entonces, hay un problema también de peso y representación que tiene, lamentablemente, Chile Vamos, que no está enraizado en la sociedad, pero por otro lado, la marca de Republicanos también vende bastante más.
1: Depende también cuánto esté marcando el presidente en las encuestas, si es que va a haber ganas de hacer coalición.
2: Pero ojo, estamos hablando de la última presidencia, claro, lamentablemente la candidata Matthei llegó quinta, pero en términos parlamentarios y en términos municipales, que fue la elección anterior, Chile Vamos sigue siendo el partido más votado, Renovación Nacional, el partido con mayor alcalde, mayor cantidad de concejales, mayor cantidad de consejeros regionales. Entonces, tú tienes una base territorial muy importante. Y esas son las bases territoriales. Por eso digo que los partidos se miden en función de los votos que tienen. Y esos son los apoyos. Claro, la presidencial, que fue una presidencial, si tú te fijas, bien polarizada, pero es interesante esto, bien polarizada en una lógica que ganaron los dos extremos. Pero los dos extremos llegaron a los 20 puntos, 20 algo.
1: Obvio.
2: Entonces, tampoco es una sociedad tan polarizada en términos políticos.
1: No, y claro, y si el Republicano hubiese aceptado primaria... probablemente la presidenta hoy día sería Evelyn Matthei, porque en ese minuto de las primarias ella estaba punteando las encuestas. Javiera Arce, gracias por estar acá. Doctora en Ciencia Política, investigadora del Centro de Estudios de la Gestión Pública de la Universidad de Valparaíso. Aldo Casinelli, cientista político y académico de la Universidad Autónoma. Gracias.
2: Un gusto, muchas gracias.
1: Que tengan un buen día. 10:08, nos vamos a la pausa. Ha subido un poco la temperatura en el centro de nuestra capital a esta hora 12.4. Pausa, ya estamos de vuelta con las noticias.
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1: De vuelta con CNN Chile Radio, 10 de la mañana con 11 minutos, avance este jueves. Nos vamos rápidamente a la sede del Partido Socialista en el centro de Santiago porque se va a vivir allí un importante encuentro luego de la polémica que ha existido al interior de las filas del PS, pero también luego del acuerdo de la bancada de senadores del PPD con el gobierno por no ir al TC por invariabilidad tributaria. La periodista Colomba Aijols en el lugar nos cuenta los detalles. Colomba, bienvenida.
2: Muy buenos días, José. Buenos días. Efectivamente, una reunión que se está sosteniendo desde las 9 de la mañana específicamente, en donde están participando los presidentes de los partidos de la oposición y también abogados constitucionalistas para analizar lo que fue esta presentación de la nueva propuesta del Partido por la Democracia. Recordemos que, de todas maneras, José, esta reunión estaba zanjada desde el día lunes, cuando la oposición anuncia que hoy se va a tomar la decisión si recurrir al Tribunal Constitucional o no. Esto fue, de hecho, adelantado por la bancada de senadores del Partido Socialista el día lunes y también por la bancada de los diputados del mismo conglomerado, entonces, que habían adelantado que sí iban a recurrir al Tribunal Constitucional por al menos invariabilidad tributaria, pero podría ser un panorama que cambie durante esta jornada, porque ayer, como tú bien decías, José, el Partido por la Democracia, 3 de sus 4 senadores se consensuaron con el Poder Ejecutivo, esto en la mesa política encabezada por la presidenta del Senado, Paulina Núñez, un cambio en esta norma tan polémica que había ingresado el Ejecutivo, un cambio en la invariabilidad tributaria que va por tramos de años, dependiendo de la inversión que se haga. Por ejemplo, José, solamente para también contextualizar sobre este acuerdo, si son 10 años de invariabilidad tributaria, la inversión tiene que ser de 10 millones de dólares. Luego, si son 15 años de invariabilidad tributaria, hablamos de una inversión de 350 millones de dólares. Y posteriormente, si son 25 años de invariabilidad, hablamos de 500 millones de dólares, todo acompañado de una prima, una sobretasa de un 1,5%. De eso se trata el acuerdo que entonces ayer suscribe los senadores del Partido por la Democracia y que genera aquí incomodidad y al menos tensión con los diferentes partidos políticos por la sorpresa que generó este acuerdo que se zanjó, en donde vimos a los senadores la fotografía con el ministro de Hacienda, Jorge Quiroz. Decían algunos parlamentarios ya ayer que había sido traición, hablaban también del Partido por la Democracia como un conglomerado vendido a la postura que había sostenido el gobierno respecto de la invariabilidad tributaria, e incomoda también, obviamente, porque ya se había anunciado que iban a recurrir al Tribunal Constitucional por esa norma en particular. Hoy se están reuniendo con los abogados constitucionalistas para poder analizar ahora la nueva propuesta del Partido por la Democracia en conjunto con el gobierno, pero nos decía durante esta jornada ahora en su llegada el presidente del PPD, Raúl Soto, que de todas maneras el partido, la directiva nacional, sí tomó la decisión de recurrir al Tribunal Constitucional por invariabilidad tributaria. Y ahí, José, entonces estamos hablando de que el Partido por la Democracia y el resto de la oposición van a impugnar la misma propuesta que realizaron los parlamentarios del PPD. Así que a lo menos aquí es un ambiente de tensión, y también para qué hablar de lo que ayer se generó en el Partido Socialista por las declaraciones de la senadora Daniela Ciccardini en contra de la presidenta del conglomerado, Paulina Bodanovich. Hay varias reacciones durante esta mañana, vamos a pasar a revisar algunas de ellas en las llegadas de los presidentes de partido.
3: Todos sabemos que tuvimos la misma opinión para rechazar la idea legislar, una vez que esta se aprobó. Hemos tenido la misma disposición los distintos partidos para decir que, en lo que en mérito se refiere, debiéramos acudir al Tribunal Constitucional. El PPD tiene que, entiendo que será la directiva la que va a exponer qué pasó ayer. O sea, de ahí a que ya transacciones de otro tipo son el debate y los tonos que a algunos les gusta usar, ni para bien ni para mal me afectan, entonces tienen que ellos sostenerlo. Y espero, digamos, que todo el mundo contribuya con argumentos, por cierto, para que ocurra lo que debe ocurrir, digamos, salir de aquí con una opinión común.
4: Yo creo que el PPD la embarró abiertamente, y creo que tenemos que ordenar a la oposición, tener una voz clara. No quiere decir que estemos de acuerdo en todo, pero no podemos concurrir a darle los votos a una reforma de motosierra extrema, que todo el mundo ha alertado que esto puede significar un riesgo para la economía chilena. La mayoría la tiene el gobierno. Pero, ¿qué es lo que necesitaba Quiroz? Una foto. ¿Con quién? Con alguno de nosotros, para mantener el corazón y poder decir, mira, no ganamos solo con los votos del oficialismo. Entonces el PPD ayer se prestó para esa foto.
2: Claro, tres senadores entonces se prestan para esa foto según las declaraciones del senador Vlado Mirosevic, lo que causa a lo menos tensión, José. Ayer se conocían diferentes declaraciones en un punto de prensa que posteriormente, después de este acuerdo, realiza la senadora Beatriz Sánchez con el senador Diego Ibáñez, en donde, por ejemplo, decían que la invariabilidad del dictador Pinochet tenía mejores condiciones, hablan de una vergüenza de propuesta, hablan que es una propuesta decadente, también lo reiteraba ayer en CNN Prime el senador del Frente Amplio Diego Ibáñez, así que a lo menos aquí hay un quiebre respecto de el plan de reconstrucción nacional en la oposición. Claro, el senador Vlado Mirosevic decía el gobierno y el oficialismo tiene los votos, ¿no es cierto?, para la votación en particular que se va a dar la próxima semana, pero obviamente aquí el cometido del gobierno era poder aunar más fuerzas y contar con más apoyos para la discusión en particular, y justamente lo que tiene que ver con la Comisión de Hacienda, en donde se va a tramitar la próxima semana la invariabilidad tributaria, esto luego de que se aprobara durante esta semana la Comisión de Medio Ambiente, lo que tiene que ver con la compensación a los reveses en tribunales ambientales de las resoluciones de calificación ambiental, que también generó incomodidad. De hecho, en esa instancia se salen de la sala algunos parlamentarios de oposición, el senador Alfonso Durresti y también el senador Ricardo Celis. Así que en ese contexto es que ahora se están dando estas conversaciones. Vamos a pasar a revisar más reacciones también de los presidentes de partido, parlamentarios que han llegado aquí a la sede del Partido Socialista.
5: Creemos que es muy importante mantener esa posición que como oposición no hemos dado mayoritariamente. En todas las reuniones, en todos los lunes que ustedes han podido ver, hay un acuerdo transversal de que esta es una muy mala reforma para Chile, que es un peligro. Nosotros como Frente Amplio hemos tomado una postura muy seria y responsable respecto al camino de unidad. Creo que en eso uno tiene que ser también respetuoso de los procesos de otros partidos. No, yo creo que cometieron un error porque están dando un marco de legitimidad a una reforma que es nefasta.
6: Lamentamos las situaciones que se han dado en las últimas horas. En el caso del PPD nos quedamos con la declaración que envió ayer a eso de las 11 de la noche la directiva nacional del Partido por la Democracia, en el entendido que ellos también van a respetar este acuerdo que tomamos el día lunes de estar acá y desde el ámbito técnico, jurídico, ver la opción de ir al Tribunal Constitucional. Respecto a la situación de las senadoras del Partido Socialista, bueno, es algo que tendrán que resolver al interior del partido. A nosotros no nos corresponde opinar sobre eso.
2: Bueno, a quien sí le corresponde opinar sobre las tensiones que también se dieron en el Partido Socialista es al jefe del Comité del Partido Socialista en el Senado, Juan Luis Castro, que también llegó durante esta jornada aquí a la sede de su partido, en un marco donde él, ayer la senadora Daniela Chicardini acusaba tanto a la presidenta Paulina Bodanovich del Partido Socialista y también al senador Juan Luis Castro de haber negociado a puerta cerrada con el gobierno, y también se refería a la invariabilidad tributaria. De hecho, la senadora Daniela Chicardini, lo que de alguna manera coincide con el acuerdo que ayer se zanjó entre el PPD y el gobierno. Vamos a pasar a revisar también las declaraciones, la respuesta que también le entrega a la senadora Daniela Chicardini y el senador Juan Luis Castro.
7: Mire, la senadora Bodanovich es la presidenta del Partido Socialista. Eso no hay que olvidarlo nunca. Es la primera autoridad de esta institución, es titular de la Comisión de Hacienda, así que siempre va a tener un rol destacado, preferente, preferencial dentro de cualquier tratativa, porque es la autoridad máxima del Partido Socialista. Por lo menos lo que nosotros hemos hecho es conversaciones, y ignoro, y alguien tendría que mostrar pruebas de que hubo otros pasos de dinero o favores, porque entiendo yo, sin ser abogado, que el cohecho ya es un delito que está estructurado, y me imagino que para decirlo hay que tener pruebas.
2: Bueno, muchas definiciones entonces que se van a tener que zanjar aquí en la sede del Partido Socialista. José, nos dicen de todas maneras que a eso del mediodía hay una reunión del Partido Socialista, al menos de Paulina Bodanovich, con la senadora Paulina Núñez, la presidenta del Senado. Vamos a ver si también acompañan a esa reunión los demás partidos de la oposición. Y obviamente vamos a quedar atentos a las conclusiones que aquí se saquen.
1: Ya, perfecto. Quedamos atentos a aquello. Al menos hasta ahora la oposición en su conjunto iría al TC, como tú nos dices, Colomba, incluso el PPD, pese al acuerdo de la bancada de senadores dado a conocer el día de ayer en la noche. Gracias, Colomba. Seguimos en contacto.
2: Nos vemos, José. Que estés bien.
1: Tú también. Muchas gracias. 10 de la mañana con 20 minutos. Salimos otra vez a terreno. Conectamos ahora con la periodista Valentina Nieto, que nos va a contar sobre una fiscalización en el sector de la calle 10 de Julio, en el centro de Santiago. Valentina, estamos contigo. Buenos días.
8: Hola, José, muy buenos días. Bueno, nos encontramos específicamente en 10 de julio. Voy a pedirle a nuestro camarógrafo Felipe Luengo que pueda mostrar parte de la imagen en vivo a esta hora de la mañana, personal tanto de la Policía de Investigaciones como también de Carabineros que se han desplegado hasta este punto junto a las autoridades también, tanto comunales como del gobierno central, porque estuvo acá el alcalde de la comuna de Santiago, Mario Desbordes, y también el ministro de Seguridad Pública, Martín Arrau, en una estrategia que ha buscado combinar el trabajo policial con también la seguridad comunal para poder desarticular los delitos que ocurren en barrios que son bien emblemáticos aquí en el centro de la región metropolitana. 10 de julio sabemos que es reconocido por la venta de distintos artefactos de automóviles y que también se ha convertido en un foco de delincuencia, sobre todo durante las noches, en donde se da la lógica de la venta de drogas y también de robos. Es por eso que llegaron hasta acá funcionarios de la PDI, también de Carabineros, para realizar controles migratorios, pero también fiscalizaciones del comercio, para verificar que cuenten con todos los registros necesarios para poder operar. De hecho, nosotros estuvimos hablando con algunos de los locatarios de esta zona que nos decían es muy bueno que venga personal policial hasta este punto para poder fiscalizar, pero llamaban también a que estas fiscalizaciones se puedan hacer de manera bastante frecuente y también durante las noches, pensando que es una de las franjas horarias en las que una mayor cantidad de delitos tienden a ocurrir. Escuchemos parte de lo que señalaba durante esta jornada, durante la mañana, el ministro Arrau, también el alcalde Desbordes, a propósito de esta fiscalización.
9: Hay un trabajo muy importante que se ha hecho en el municipio de Santiago, es uno de los municipios ejemplares, efectivamente, en la voluntad, en la decisión de combatir el comercio ilícito, las incivilidades, los robos con violencia, y por eso mismo las cifras que tiene esta comuna en ese tipo de delitos son muy, muy positivas, con un trabajo bastante incluso de inteligencia de parte del municipio para ir desbaratando bandas, trabajando con el Ministerio Público, temas de prostitución en la noche, efectivamente comercio ilegal o actividades comerciales ilegales que también son la puerta de salida del crimen organizado. Todas las cosas que se roban en alguna parte son efectivamente puestas en el mercado por personas que compran de manera inescrupulosa.
10: Barrio 10 de Julio, que es otro barrio famoso a nivel nacional, en donde tenemos una serie de problemas, y era muy importante para nosotros que el ministro esté personalmente acá, escuchando de los propios vecinos y vecinas, de los locatarios, cuál es la realidad del barrio. ¿Cuáles son los principales problemas en el barrio 10 de Julio? Primero, tenemos comercio ilegal a vista y paciencia de todo el mundo que hace arreglos de motocicletas, por ejemplo, que hacen reparaciones, etcétera, dejando grasas, aceite, etcétera, pero sobre todo comercializando especies a veces de dudosa procedencia. Muchos de los motochorros aparecen por este barrio para reparar, arreglar, cambiar motos, reducir también, por supuesto.
8: Bueno, hay parte de las declaraciones de las autoridades, detallando parte de los delitos que también se cometen con frecuencia en este barrio capitalino. Ya lo escuchábamos ahí en palabras del propio alcalde, comercio irregular, también venta de drogas, y por eso la importancia de poder contar con estos operativos policiales, con el control migratorio. De hecho, veíamos que estaba la Policía de Investigaciones realizando controles de identidad para verificar los antecedentes migratorios de las personas que transitan por esta zona. Pero otro de los puntos importantes que también abordó el ministro Martín Arrau dice relación con la situación del subcomisario de la Policía de Investigaciones, Rodrigo Silva, que recordemos esta semana hizo noticia luego de parapetarse en un edificio en la comuna de Las Condes, haciendo alusiones a situaciones de corrupción al interior de la institución, incluso diciendo a viva voz que iba a ser asesinado, lo que evidentemente llamó la atención. Pero vuelve a estar en el foco de la noticia porque durante la madrugada de este día jueves, específicamente a eso de las 3 de la madrugada, fue trasladado hasta el hospital de Carabineros con una herida en el cuello que presuntamente se habría autorrealizado. De hecho, tuvo que ser trasladado rápidamente, todavía no se ha dado detalles respecto a su estado de salud, pero llama la atención también el hermetismo que se ha tenido respecto a este caso. El ministro Arrau confirmó que hay un sumario, además de una investigación a cargo del Ministerio Público para poder dilucidar si es que estas denuncias son efectivas. Pero ayer también se dio un ambiente, un hecho que fue bastante lamentable para los medios de comunicación, porque llegaron hasta este hospital, el hospital de Carabineros, para poder reportear lo que estaba ocurriendo, y hubo negativa por parte del personal policial para poder hacer imágenes. De hecho, se le pidió a la prensa que por favor se pudiera retirar, que no grabara en ese momento, y ante eso le consultábamos durante esta mañana al ministro Arrau cuál era el motivo, si es que había una postura también desde el ministerio respecto a este tipo de situaciones. Él decía que respetaba mucho el trabajo de la prensa, que no tenía antecedentes respecto a esto, pero que evidentemente el trabajo de los medios de comunicación es incomodar al poder y poder hacer las preguntas necesarias. Eso sí, entendiendo que hay una investigación en curso que es de carácter reservado, decía claramente quizás se ha solicitado poder tener algo de reserva con los antecedentes. Escuchemos lo que señaló el ministro Arrau.
9: Ayer mismo tomé contacto con el director nacional de investigaciones y efectivamente, como cualquier denuncia sobre este tipo de potenciales irregularidades, hay que investigarlas, hay que tomarlas todas muy en serio. No podemos minimizar denuncias de ninguna índole y menos cuando son de corrupción dentro de las instituciones. Hay un sumario, se va a instruir un sumario, pero hay una investigación del Ministerio Público que es efectivamente lo que importa en este caso. Por supuesto que nosotros valoramos mucho, mucho la libertad de información, la libertad de expresión, y creemos que el rol de la prensa en todo ámbito de cosas es fundamental. Y de hecho, yo lo digo, incomodar a las personas que ostentan el poder, porque ese es el rol de ustedes. Pero también hay que entender que no creo que sea el caso cuando se decreta alguna investigación secreta o reservada, que también hay ciertas normas, pero no creo que sea el caso y no tengo conocimiento de lo que usted me dice. Ahora no hay...
8: Bueno, ahí las declaraciones del ministro Arrau, señalando que, claro, no tenía antecedentes respecto a lo que le comentábamos, esta situación que se dio en el hospital de Carabineros, pero que, de todas maneras, la labor de la prensa se debe respetar. Hay una investigación, como te decía, José, en curso, por un lado, un sumario, pero también una indagatoria a cargo del Ministerio Público para poder dilucidar si es que las denuncias de este subcomisario de la Policía de Investigaciones tienen asidero, si es que efectivamente hay situaciones de corrupción o irregularidades dentro del manejo de la PDI.
1: Bien, Valentina Nieto, importante esta fiscalización que se está llevando a cabo en el centro de Santiago. También las autoridades han señalado que se va a realizar lo propio en otras zonas de la comuna capital y en otras zonas del país en términos generales, ¿verdad?
8: Sí, bueno, ya se ha estado realizando este tipo de operativos también en otros puntos. Por ejemplo, en la Vega Central. Habíamos estado hace algunos meses atrás, algunas semanas atrás en realidad, fiscalizando también el comercio irregular, haciendo controles migratorios.

0: migratorios. De hecho, hubo incluso un bus que se preparó por parte de la Policía de Investigaciones para poder trasladar a las personas que tenían algún tipo de antecedente. Así que la idea es empezar a focalizar estos operativos en distintas zonas que se saben son conflictivas por los delitos. En este caso, como decíamos antes, en el barrio de 10 de Julio hay comercio irregular, hay comercio sexual, incluso durante las noches, y venta de drogas. Así que la idea es desarticular estas bandas, pero también darle una sensación de tranquilidad a la gente durante el día, que puedan venir a comprar tranquilos, que puedan estar tranquilos caminando por esta zona que sabemos es tan emblemática respecto a la compra de repuestos de autos.
1: Obvio, 10 de julio, tú nos contabas también sobre la Vega Central. Semanas atrás, recuerdo, también nos mostraba operativos en estaciones del metro de Santiago. Importante llevar esto también a regiones. Claro. E independiente de los resultados que tengan estas fiscalizaciones o estos operativos, es una buena señal pensando en la sensación de seguridad que genera en la ciudadanía ver a las autoridades en terreno o ver mayor presencia de uniformados, de carabineros en este caso.
0: Sí, sin duda. Finalmente la gente también se queda tranquila cuando ve que hay personal policial, están con mayor tranquilidad a la hora de comprar. Todavía hoy evidentemente no tenemos ningún tipo de resultado o cifra, más bien, que pueda dar una visión respecto a cómo se ha desarrollado este operativo, pero de todas maneras hemos visto cómo personal de la PDI ha hecho estos controles migratorios, han entrado a los locales, conversado también con los propios locatarios que le han manifestado su preocupación respecto a estos hechos puntuales, pero la mayor sensación de la gente que trabaja acá es que se necesita esta presencia, pero lo más importante es darle tranquilidad a la gente porque así también se fomentan las ventas. Así que estamos atentos, Valentina, a este proceso. Debería tardar unas 2 o 3 horas esta fiscalización aquí en el barrio 10 de Julio.
1: Valentina Nieto, desde el centro de Santiago, gracias por la información. Que tengas un buen día.
0: Buenos días.
1: Te veo más adelante. Información de el momento tiene que ver con la exalcaldesa de Antofagasta y la información que comparte Cancillería, que ha informado a la Corte de Apelaciones precisamente de Antofagasta que las autoridades de los Países Bajos pusieron a disposición a la exalcaldesa de Antofagasta, Karen Rojo Venegas, a quien vemos en la imagen, para que se inicie su proceso de extradición a nuestro país. Países Bajos entonces da luz verde a la extradición de Karen Rojo a nuestro país. Demos un poco de contexto. Ella enfrenta un proceso judicial desde junio de 2018 cuando Rojo fue formalizada por el delito de fraude al fisco a raíz de la contratación a través de la Corporación de Desarrollo Social de la consultora Main Communication Estratégica entre los años 2015 y 2016. Bueno, se inicia una investigación en su contra. Luego ella se da a la fuga y por un periodo bastante largo estuvo sin un lugar de ubicación. Luego finalmente es encontrada en Países Bajos y de ahí en adelante se inicia la solicitud que hizo nuestro país para que se dé paso a su extradición. Durante esta jornada entonces Países Bajos da luz verde a esta extradición de Karen Rojo para que regrese a nuestro país y enfrente a la justicia chilena en territorio nacional. La Cancillería ha notificado a la Corte de Antofagasta y a Interpol para coordinar su custodia al país. 10 de la mañana con 32 minutos. Vamos a ir a la pausa a esta hora de la mañana. Tenemos imágenes de nuestra capital. Las nubes nos siguen acompañando. Será la tónica del día. Y la temperatura sube, pero levemente. 12,8 a esta hora. Vamos a la pausa. Ya estamos de vuelta con CNN Chile Radio.
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1: Estamos de vuelta en CNN Chile Radio, 10 de la mañana con 35 minutos, momento exacto para hacer una revisión de titulares en CNN Chile. Dirigentes y parlamentarios de oposición se reunieron y cuestionaron a los legisladores del PPD que llegaron a un acuerdo con el gobierno respecto a invariabilidad tributaria, mientras que el Partido Socialista continúa la tensión tras el cruce entre la senadora Daniela Chicardini y la presidenta de la colectividad, Paulina Bodano. El expresidente de la República, Gabriel Boric, vuelve al Palacio de la Moneda esta jornada para participar de la ceremonia de conmemoración de los 200 años de la presidencia de la República. También están invitados familiares del expresidente Patricio Elwin, familiares del expresidente Sebastián Piñera y el expresidente de la República, Eduardo Frei. Continúa la alerta preventiva para algunos sectores de la región metropolitana por la posible llegada de un sistema frontal tras su paso por la zona centro-sur de nuestro país, lugar donde dejó 20 damnificados y más de 50 viviendas dañadas. El subcomisario de la Policía de Investigaciones, que se parapetó en un edificio de la comuna de Las Condes, está internado en el Hospital de Carabineros en estado grave. El funcionario había denunciado presuntos hechos de corrupción al interior de la institución. Por segundo día consecutivo, Estados Unidos lanzó un ataque contra Irán. Washington informó que impactó 90 objetivos a lo largo de la costa del país persa, mientras que la Guardia Revolucionaria Islámica aseguró haber bombardeado bases militares de Estados Unidos en Kuwait y Bahrein. Y en el deporte, Francia y Marruecos dan inicio este jueves a los cuartos de final del Mundial 2026. El partido será una reedición del que ambas selecciones jugaron en Qatar 2022, donde los galos ganaron por 2-0. Diez de la mañana con 37 minutos, volvemos a la política. Mucho que conversar a esta hora con el diputado del Partido Socialista, Daniel Manucheri, que nos acompaña en la mesa de trabajo. Diputado, bienvenido, buenos días.
6: Buenos días, José.
1: Buenos días, diputado, nuevamente. Vamos a lo primero. ¿Puede afirmar a esta hora de la mañana que la oposición va al Tribunal Constitucional? ¿Aquello está zanjado?
6: El Partido Socialista, los diputados del Partido Socialista, nosotros una deliberación colectiva de manera unánime, dirigidos por nuestro jefe de bancada subrogante, Nelson Venegas, determinó el día lunes ir al Tribunal Constitucional.
1: ¿De lunes hasta ahora han cambiado las cosas?
6: No, nosotros ayer se reafirmó la posición porque tenemos una convicción. Nosotros tenemos una convicción que este mal proyecto del gobierno, que es un proyecto que todas las voces han señalado que es un proyecto riesgoso para nuestro país. El Consejo Fiscal Autónomo señaló que era un proyecto que iba a aumentar el déficit fiscal, que iba a aumentar la deuda pública y que iba a generar recortes sociales. El Partido Socialista, lo que ha fijado la bancada de diputados socialistas es un hecho puntual, que esta mala reforma viene con una norma que lo que hace es poner un candado, es un seguro...
1: Okay, ¿van al TC?
6: Sí, con esto para poder explicar, es un seguro en contra de la democracia, para poder resguardar los privilegios que consagra este proyecto. Eso evidentemente es inconstitucional. ¿Por qué? Porque se restringe la soberanía hacia adelante. O sea, se está diciendo, mire, ¿sabe qué? Da lo mismo lo que se elija de ahora en adelante. Da lo mismo si este proyecto fracasa, es bueno, es malo, si cambia las circunstancias económicas del país, no se va a poder modificar. Y esa fue la determinación que tomó...
1: Van al TC, el PS en su conjunto, con otros partidos. ¿Cuál es la información que tiene hasta ahora de la mañana?
6: Nosotros... tenemos confianza respecto de que el resto de los partidos también va a tomar la misma determinación. En este momento hay una reunión con el resto de las fuerzas políticas, pero lo que nosotros hemos conversado con el Frente Amplio, con el Partido Comunista, inclusive entiendo que la Democracia Cristiana, ha señalado lo mismo hoy día, por ejemplo, el diputado José Montalva, que ha tenido un rol bien importante dentro del PPD, y ayer hubo un comunicado del presidente del PPD también señalando que ellos iban a ir al Tribunal Constitucional. Por ende, creo que es muy evidente que vamos a ir al Tribunal Constitucional para poder buscar un resguardo a un hecho que nos parece que es impresentable.
1: Ya, por invariabilidad tributaria y también por esta indemnización que el Estado debiese entregar a proyectos que ya teniendo una resolución positiva se vean anulados por un tribunal ambiental o directamente por la Corte Suprema, al menos es lo que han señalado durante los últimos días. Ahora, acuerdo de senadores del PPD con el gobierno. ¿Cómo lo lee? ¿Cómo lo califica? ¿Significa un quiebre con el partido o con esa bancada particularmente?
6: A nosotros nos parece que es muy lamentable el acuerdo que ha suscrito ciertos senadores del PPD. Hoy día, hace unos minutos, la senadora Jimena Órdenes ha dicho que ella no participaba de ese acuerdo. Los diputados del PPD, yo creo que hay diputados que han tenido posiciones muy claras, el diputado Montalva, la diputada Parra, el diputado Cuadrado, el mismo presidente del partido ha señalado... Raúl Soto, respecto de esto, que tiene una posición crítica del proyecto. Esto más bien pareciera que es un acuerdo de dos senadores con el gobierno, que nos parece que lo único que hace es un maquillaje y a cambio de algo que nos parece que es escandaloso, que es un acuerdo de no ir...
1: ¿Ese acuerdo?
6: Yo creo... Ayer el senador Flores dijo algo que era muy... Que creo que tenemos que poner mucha atención, que sería bueno transparentar qué más hay detrás de ese acuerdo. El senador Flores señala que sería bueno saber a cambio de qué se vendieron, porque el acuerdo no es un acuerdo que uno diga, mira, va a generar un cambio significativo, y la moneda de cambio de ese acuerdo es no ir al Tribunal Constitucional.
1: ¿Y hay trascendidos al interior de la oposición de a cambio de qué se habrían vendido?
6: No, creo que eso es una pregunta que tiene que resolverse. Ahora, nosotros hemos señalado con mucha fuerza que nos parece bastante inmoral lo que se hace respecto de el llamado pirquineo, que es estar ofreciendo distintas dádivas a cambio del voto. Alguien incluso pudiese señalar que situaciones como esa pudiesen revestir incluso la calidad de delito.
1: Pero todos los gobiernos lo hacen, al momento de querer aprobar y contar con votos del bloque opositor, digamos.
6: Que se pueda realizar un hecho constante en el tiempo no significa que eso pierda la inmoralidad o que pierda incluso la característica de delito. Recordemos el caso Hermosilla, también señalaban que era muy normal que sucediesen hechos que en algún minuto se dijo, mira, sabes que sí, esto
1: reviste... Por otro tema, o sea, era nombramiento, aquí estamos hablando de una negociación política que se puede dar en el Congreso, la conversación, la negociación. El tema distinto sería que después se descubra que aquí hay ofertas sobre la mesa, o como usted señalaba anteriormente, conocer a cambio de qué finalmente se llega a ese acuerdo. Si uno se da cuenta de que hay un tema, claro, mucho más comprometedor, es otra la historia.
6: Difiero, José, respecto de este análisis que usted realiza de bajándole el perfil. Y permítame desarrollar un poco la idea. Los parlamentarios tenemos la obligación y el juramento constitucional que nuestra deliberación al momento de votar es una deliberación que debe ser libre. poseemos fuero parlamentario, entre otras cosas, o inviolabilidad parlamentaria, justamente para que nuestra deliberación sea una deliberación en
1: Diputado,
6: base a las ideas.
1: Discúlpeme que lo interrumpa, sí. Pero tenemos declaraciones justamente en este momento del ministro de Hacienda, Jorge Quirós, las comentamos a la vuelta.
7: El senador Carter, la senadora, la presidenta del Senado, Paulina Núñez, también se viene gestando desde la mesa que se conformó originalmente, donde participó el presidente de la UDI, Javier Bacalla. También participaron otros parlamentarios del PPD y el parlamentario, el senador Araya, Pedro Araya. Llegamos a un acuerdo con el presidente de la bancada, que es Jorge Celis, y nuestro entendimiento es que hay un acuerdo con la bancada, y el acuerdo consiste en ratificar los principios de la invariabilidad tributaria. Quedó en una escala que va desde 10 a 20 años, dependiendo del monto de la inversión. Es un acuerdo muy satisfactorio. Esa escala replica el esquema aproximado que había en el DL600 antiguo, y que han resguardado los mismos tributos que están resguardados en la propuesta original, y además ponen algunos requisitos de examen de quienes quieran optar este beneficio, que nos parecieron muy razonables, y ese fue el acuerdo. Así que estamos muy conformes con él y vamos caminando hacia adelante.
8: ¿Es confiable, ministro, considerando que la mesa directiva del partido ha planteado su rechazo a la mega reforma, no han cerrado la puerta de ir al Tribunal Constitucional? ¿Es confiable pactar con este grupo de senadores, siendo que la mesa directiva opina otra cosa?
7: Yo tengo plena confianza en el acuerdo que logramos con Jorge Celis, donde me tocó estar en una reunión donde están los miembros de la bancada, así que tengo absoluta confianza en lo que conversamos, en su palabra, y vamos trabajando hacia adelante, así que plena confianza.
8: ¿Cuándo empiezan las indicaciones?
7: Tengo plena confianza en lo que planteó el presidente de la bancada, Jorge Celis, y lo que he hablado yo con los 8 senadores.
8: ¿Qué son esas indicaciones?
9: ¿Es consciente de que eso no va
10: a la mesa, esto hasta el Tribunal Constitucional? ¿No es desconocer ese acuerdo?
7: Yo reitero que tengo plena confianza en Jorge Celis, y lo que conversamos ayer y lo que acordamos y lo que planteamos públicamente.
11: ¿Hay espacio para alcanzar más acuerdos con otras colectividades de, por ejemplo, socialismo democrático en estos días?
7: Yo, perdón, siempre estamos abiertos al diálogo, a recibir propuestas sensatas. Esta fue una propuesta que trabajó el PPD. Yo vengo conversando con distintos personeros, como dije, con la gestión de distintos senadores, gestión del senador Carter, después la senadora Paulina Núñez, la presidenta del Senado. Estamos muy conformes con esto y pensamos que es una propuesta muy razonable a la cual se pueden sumar después 8 senadores.
11: Porque ¿gestiones particulares con el Partido Socialista ha tenido, ministro?
7: ¿Perdón?
11: ¿Gestiones particulares con el Partido Socialista ha tenido durante estas semanas? Porque también ha sido parte de la polémica que han tenido al interior de esa colectiva.
7: A ver, yo he tenido conversaciones con prácticamente todos los senadores. Así que ahí no hay ningún tema especial ni con el Partido Socialista ni con otros, con todo.
12: ¿Y está de acuerdo con el Partido Socialista porque la presidenta del Senado se mantenía positiva sobre hoy día acordar algo con los senadores del Partido Socialista?
7: Bueno, esas son gestiones que continúa haciendo la presidenta. Yo espero que le vaya bien, tiene muchas habilidades en materia de negociación. Así que sigamos esperando, pero vamos a trabajar. Quiero decir lo siguiente, vamos a trabajar hasta el último día por sumar a más personas, a más chilenos y chilenas a esta iniciativa, y confiamos en que vamos a salir adelante con una votación que va a ir mucho más allá.
13: El ministro republicano dijo que no iba a apoyar cambios
1: sustantivos.
13: Estábamos
1: escuchando al ministro de Hacienda, Jorge Quirós, y nos deja en bandeja, diputado Daniel Manucheri, que nos acompaña en el estudio, la siguiente pregunta: la negociación que se ha dado al interior del Partido Socialista. ¿Cómo reacciona a esas declaraciones y a todo lo que ha pasado en el PS durante las últimas horas?
6: Gracias, Jorge. José, estoy como el ministro. Lo que yo señalaba era respecto, y quiero terminar la idea porque creo que es importante, la deliberación parlamentaria tiene que ser una deliberación libre, una deliberación que no puede estar influida por ningún tipo de influencia indebida. Eso amerita que, si por ejemplo un parlamentario se le quiere convencer, a ese parlamentario se le debe convencer con ideas, se por le supuesto. Debe convencer. No se le puede convencer a un parlamentario.
1: ¿Usted tiene conocimiento con una que ha habido presión dádiva, indebida?
6: Con una dádiva que hemos visto en el pasado, que ha sido con dinero en situaciones, pero el delito de cohecho es un delito que se configura con dinero.
1: Obvio.
6: O con beneficios personales.
1: ¿Pero tiene conocimiento que ha habido presión indebida? ¿Por qué lo menciona?
6: Lo que nosotros hemos visto son situaciones que son muy complejas, porque lo que señala el senador Flores es que se tiene que transparentar qué parte no estamos viendo.

0: Hechos. No voy a dar opiniones porque creo que hay espacios para hacerlo distinto. Por ejemplo, el senador Kusanovich señaló que tenían que conversar con él, que tenían que conversar respecto de cómo se estaba llevando el gobierno regional para él cambiar su voto. Señaló que iba a votar en contra de la reforma. El 1 de abril aparece nombrado como seremi una persona que su segundo apellido es Kusanovich y él
1: Okay.
0: ejerce su voto. Entonces, creo que son situaciones que están normalizadas, pero que no son positivas. Y
1: Diputado,
0: respecto de lo de
1: sí,
0: Quirós.
1: Partido Socialista, porque hace referencia el ministro de Hacienda Jorge Quirós a conversaciones que ha tenido con todos los senadores cuando se le pregunta particularmente por el Partido Socialista. Estas críticas que usted tiene a la manera de negociar o conversar que planteaba recién, es el análisis que hace como parlamentario, también se extienden a la presidenta de su partido, Paulina Bogdanovich. ¿Qué está pasando al interior del partido?
0: Mira,
1: ¿Hubo una negociación a espalda de todos ustedes?
0: quiero decir varias cosas. Respecto del señor Quirós, creo que, o sea, Quirós habla de un acuerdo y ni siquiera sabe cómo se llama el senador con el que cerró el acuerdo. Le dice 10 veces Jorge Celi a alguien que se llama Ricardo. O sea, hablamos que puede ser un detalle, pero creo que lo que trasciende de fondo en este acuerdo es que es un acuerdo que es malo para Chile. La invariabilidad tributaria lo que dice es un acuerdo malo, yo lo voy a amarrar. ¿Para qué? Para que si ese acuerdo inclusive lo quieren cambiar, aquellos que son elegidos
1: Ok.
0: democráticamente no puedan.
1: Diputado, pero en ese acuerdo, disculpe que lo interrumpa, pero tenemos que avanzar por el tiempo. En ese acuerdo que se va a conocer ayer en la tarde de senadores PPD, que no son todos al final, lo señala ahí también el propio ministro, ¿en ese acuerdo participó la presidenta del PS?
0: Lo que ha señalado,
1: Al
0: por
1: menos en la
0: ejemplo,
1: conversación.
0: lo que ha señalado el senador Macaya, presidente de la Comisión de Hacienda, por ejemplo, lo dijo aquí en Tolerancia Cero, era que ese acuerdo incluía, evidentemente, la invariabilidad tributaria y que incluía no ir al Tribunal Constitucional y que estaba conversando con la presidenta del partido. Eso lo señaló el senador Macaya. La presidenta del Senado, Paulina Núñez, dijo algo similar. Y lo que vimos nosotros ayer es que justamente se cierra un acuerdo en esta línea con aquellos, con una parte de aquellos que estaban participando en la mesa. Pareciera que evidentemente se estaba negociando justamente esto, y creo que lo que ha acontecido es bueno para el Partido Socialista, porque el Partido Socialista institucionalmente, democráticamente, había resuelto justamente no estar en esa foto que vemos ayer, que es una foto que va a envejecer mal, que es al lado de un ministro que está encabezando una reforma que es una reforma riesgosa para el país, y el Partido Socialista hoy día no puede ser parte de ese acuerdo,
1: Entiendo.
0: porque va en contra de lo que
1: Diputado,
0: nosotros hemos resuelto y que justamente es oponernos a esta reforma.
1: pero si no hubiese existido esta polémica, este video viral, donde se ve a la senadora Bogdanovich conversando con la senadora Chicardini, donde se expone al país las discusiones internas al interior del PS, si no hubiese existido ese hecho en particular, es probable que el acuerdo que después se da a conocer de senadores PPD también hubiese incluido a la senadora Paulina Bogdanovich, al senador Juan Luis Castro. ¿Existía esa posibilidad?
0: Nosotros, quiero decir dos cosas. Primero, creo que efectivamente las disputas internas nunca son buenas ventilar por la prensa. Ahora, creo que es mejor una disputa interna que está en la prensa a un acuerdo secreto que se fragua. Y nosotros creemos que ha habido una inconsistencia, porque el día lunes se señala, ante la propia emplazamiento que hace la senadora Chicardini respecto de que se señale si se estaba negociando algo, se dice que no se está negociando algo, y el día martes en la noche la presidenta cambia su versión y dice que lo que está aconteciendo es que hay conversaciones que no han sido refrendadas aún y que son conversaciones hipotéticas. O sea, las negociaciones son o no son. Y nosotros no es que estemos en contra de que se negocie, lo que nosotros estamos en contra es que esa negociación implique hechos tan, o sea, que esté sobre la mesa el hecho de no ir al Tribunal Constitucional. El Partido Socialista, en cuanto se plantea esa situación, cuando se señala que no se va a modificar nada, porque el ministro Quirós se sienta en la mesa y dice que no se va a modificar el corazón de la reforma. Cuando se señala eso, creo que no hay nada más que negociar, porque es el gobierno el que está diciendo que va a insistir con puntos que a nuestro juicio son riesgosos para el país.
1: ¿Ha mentido la senadora Bogdanovich?
0: A mí no me gusta calificar a otra persona. Yo creo que esto no se trata de la senadora Bogdanovich, ni quiero llevarlo a un tema personal. Aquí nosotros tenemos diferencias políticas, de fondo respecto del tratamiento.
1: Al interior del PS.
0: Al interior del PS y probablemente.

0: también con otros partidos. Nosotros creemos que, insisto, esta es una reforma que es mala para Chile y que el ministro Quirós además la ha conducido de una manera nefasta. Quiere imponerse por 25 años con una norma que ni siquiera tuvo tiempo de discutirse en la Cámara de Diputados, porque la invariabilidad tributaria sobrepasó la discusión a las 12 de la noche y no hubo discusión parlamentaria. Entonces quieren una norma que nos amarra por 25 años, que ni siquiera ha sido discutida en una de las cámaras. Nos parece que son hechos que son muy, muy serios. O sea, una reforma que va a ser discutida así a la rápida no puede estar amarrada por 25 años.
1: Usted me decía recién, hay diferencias al interior del Partido Socialista. ¿Qué tan representativa es esa postura de toda la militancia? ¿Qué tan representativa es hoy la presidencia de Paulina Bodanovich al interior del PS?
0: Yo creo que aquí las instituciones tienen que funcionar. Y la institución del Partido Socialista, que es el Comité Central, definió, a mi juicio, dos cosas que son fundamentales y que van a marcar la discusión política. Primero, somos una oposición firme a Kast. No somos una oposición que esté...
1: Se ha mostrado súper desordenado, hay que decirlo.
0: Pero el Partido Socialista definió ser una oposición firme.
1: Ok.
0: Y en segundo término, definió un rechazo categórico a esta ley de reconstrucción, ley mega reforma.
1: ¿Ha demostrado ser una oposición firme en los últimos días?
0: Es que yo no quiero calificar a la senadora Bodanovich.
1: No, pero estoy haciendo el análisis en base a lo que usted mismo plantea.
0: Lo que nosotros hemos planteado es que una negociación de ese tipo, como la que culmina ayer con esa foto del PPD, va en contra de la institucionalidad del Partido Socialista, y nosotros creemos que lo que se ha logrado plantear públicamente, lo que hizo la bancada de diputados de manera unánime, que fue, por ejemplo, anunciar que vamos al Tribunal Constitucional, lo que han hecho senadores que han planteado estos temas, justamente han permitido que el Partido Socialista no esté en esa foto el día de ayer con el PPD, que creo que hubiese sido una situación muy nefasta para el Partido Socialista.
1: Lo último que le quiero preguntar, porque estamos en el tiempo. Lo que ha pasado el día de ayer, ¿significa un quiebre con el Partido por la Democracia en su totalidad o no necesariamente?
0: Creo que lo que nosotros ayer vimos son determinados senadores del Partido de la Democracia, por la Democracia, que llegaron a un acuerdo que no sabemos muy bien por qué lo hicieron, que es malo para Chile. Yo creo que me parece que lo que hicieron no tiene ninguna explicación lógica y ellos tendrán que explicarlo, porque la negociación no puede darse solamente en el hecho de decir, mire, vamos a hacer que el proyecto no sea tan malo, porque lo que están pidiendo ellos a cambio de dar determinadas concesiones es no ir al Tribunal Constitucional, que es la única fórmula que pareciera que va quedando para que se respete la soberanía popular y la democracia en nuestro país.
1: Bien, vamos a quedar atentos. Al menos la información que nos entregaba Colomba Aijoles es que el PPD, la directiva nacional, sí va a ir al TC con el resto de la oposición por invariabilidad tributaria. Gracias, diputado, que esté muy bien.
0: Muchas gracias.
1: Buen día. 10:57, 13,5 es la temperatura actual en el centro de nuestra capital. Vamos a la pausa, ya estamos de vuelta con CNN Chile Radio.
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7: El Mundial de 48 equipos ya tiene a sus invitados sorpresa. Por primera vez en la historia, cuatro selecciones vivirán el sueño mundialista. Desde África llega Cabo Verde. Con una población de apenas 500,000 de personas, los tiburones azules armaron una selección en base a talentos con ascendencia isleña nacidos en otros países, principalmente de Europa. Y así superaron a selecciones históricas como Camerún. El Caribe también dice presente. Curazao hará historia como el país más pequeño en participar en una Copa del Mundo. Un proceso serio con captación de talento en Europa y un fútbol muy alegre los traen a su primera cita máxima. Por Asia, el rugido de Jordania. Tras rozar la clasificación en procesos anteriores, los valientes finalmente sellaron su boleto con una generación dorada que viene de brillar en la última Copa Asiática en la que llegaron a la final. Y finalmente, Uzbekistán. El primer seleccionado de Asia Central que participará en la gran cita. Los Lobos Blancos tienen equipo con jugadores que actúan principalmente en la liga local, pero que son dirigidos por un histórico del fútbol mundial, el italiano Fabio Cannavaro. Cuatro banderas nuevas que prometen dejarlo todo. ¿Cuál de estos debutantes podría convertirse en sorpresa del torneo? 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
1: Estamos de vuelta en CNN Chile Radio, 11 de la mañana con un minuto, la cortina ya lo anticipaba. Iniciamos el bloque de Bienestar y para ello nos acompaña su presentadora, la periodista Macarena Morales, en la mesa de trabajo. Qué bueno, Maca, que dediquemos estos minutos, ¿cierto?, a estar mejor. ¿Cómo estás?
2: A estar mejor, bienvenida. Bien, pues, ¿y tú qué tal?
1: Todo bien acá, interesado en lo que vamos a hablar, que ¿cierto?, une mundial,
2: claro,
1: alimentación, exacto, bueno, todo, muchas cosas.
2: Exactamente, y bienestar. Bueno, el foco objetivo y principal de este espacio es poder estar un poquito mejor. Todos hemos estado viendo el mundial y fíjate, ¿sabes qué? Me costó mucho darle forma a esta conversación porque son muchas las cosas que pasan cuando, por ejemplo, el Mundial motiva que nos juntemos con otros para ver sí, los partidos.
1: Así es.
2: Lamentablemente Chile no está clasificado porque imagínese el desborde de cortisol, de endorfina, de dopamina que estaría reinando por estos días, sí, en nuestro país. Pero bueno, eso también nos hace centrarnos en aquellas cosas que sí vienen de la mano de la ciencia. Yo estoy muy encantada. ¿Tú por quién vas ahora?
1: O sea, mira, está Argentina, sudamericano, claro, claro, tienen que defender el título, pero Francia va bien encaminado también.
2: ¿Y qué pasa con el equipo de Haaland?
1: Ahí también hay mucha expectativa.
2: Bueno, todos estuvimos muy atentos, sí, a este partido, ¿cierto?, donde Haaland marca dos goles, luego elimina a Brasil y nos hace darnos cuenta que hay un futbolista de 1,95 m, muy joven, que además, ¿cierto?, tienen esta arenga vikinga, en la cual todo el mundo quedó encantado.
1: Los ojos se han puesto sobre él.
2: Y los ojos se han, sí, puesto sobre él porque él tiene además una alimentación bastante curiosa. Fíjate, mira, que su alimentación está centrada en 6.000 calorías. Por favor, siempre hemos dicho en todos los segmentos de bienestar que las calorías hoy día no son lo importante, sino más bien de dónde vienen estas calorías. Él tuvo una dieta bastante intensa en calorías, tiene 1,95 m de altura. Cuando empieza este trabajo, ¿cierto?, para formarse como deportista profesional, gana algo así como 10 kilos de peso, pero porque fortalece su musculatura. Y esto, con esto queremos decir que el músculo pesa mucho más que la grasa. Por eso es que las nuevas tendencias de salud y alimentación, en primer lugar, no hablan de calorías in y calorías out, porque lo que importa es de dónde vienen estas calorías. Ya les voy a contar de dónde vienen las calorías de Haaland. Y lo segundo, que es importante, nosotros ya no hablamos de la importancia del peso, sino más bien de la composición corporal.
1: Exacto.
2: ¿Cierto? Eso es lo relevante, porque finalmente si una persona tiene una estructura con mucha musculatura, que es lo que se espera, probablemente va a pesar más que otra,
1: claro,
2: que se pueda ver de una manera similar, que pero pueda tener grasa visceral, que hoy día es la más preocupante. Dicho eso, todo para poder motivar esta conversación, fíjense que Haaland tiene una alimentación basada en la naturaleza. Es decir, se aleja de los ultraprocesados, se aleja de aquellos productos industrializados, le gusta consumir básicamente productos frescos basados en carnes, pescados, vísceras. Fíjate que los interiores...
1: Ah, eso leí ayer.
2: Sí, sí, mira, el interior de, los interiores, el hígado, el corazón, sí,
1: claro,
2: son alimentos que destacan por una alta concentración de vitaminas. Tienen además alto complejo de vitamina B. Yo sé que son difíciles de comer en esto de yo, ¿cierto?, probar, ¿cierto?, distintos alimentos. Muchas veces voy, trato de cocinar los interiores para que queden más o menos ricos porque sé que es un aporte significativo. Es como una bomba de vitaminas lo que viene en interiores. Y esto es básicamente lo que él consume leche no pasteurizada, consume básicamente productos frescos.
1: Y 6.000 calorías, decías tú.
2: 6.000 calorías, porque además mide 1,95 m.
1: Sí, claro, y es un deportista, o sea, de alto rendimiento.
2: Y además,
1: o sea,
2: tiene una exigencia competitiva que no la tiene ninguno de nosotros. Yo no estoy diciendo que ese es el patrón que hay que seguir,
1: no, por supuesto,
2: pero sí darnos cuenta que una persona como Haaland lo que hace es comer como comían nuestros antepasados. Es decir, con productos basados en la naturaleza. Y en nuestra historia evolutiva hemos sido cazadores y recolectores toda nuestra vida, por lo tanto, esta dieta basada en frutas, verduras, vegetales, productos frescos, pescados, carnes, es lo que le entrega a Haaland parte de la energía. Por ahí también hay alguna información que dice, ustedes saben que el papá de Haaland también fue futbolista y que hoy día es un representante muy cercano de la carrera de Haaland, y hay por ahí en distintos medios dicen que hay una, ya pareciera una cábala, esto de que alguna vez le preparó una lasaña y después él rindió un hat-trick, 3 goles, por lo tanto ya es una cábala que él se come estos pastas antes, al menos el día antes de un partido de alta exigencia.

0: Y esto nos lleva a la pregunta de qué tan importante es cuando nosotros empezamos y vamos a bajar muchos peldaños a este deporte que hacemos de manera amateur. De manera amateur, ¿cuál es la relación que tenemos cuando empezamos a incorporar el deporte y la actividad física con los alimentos que estamos consumiendo? Fíjate que cada vez que uno sale del gimnasio, después no se puede ir a comer una comida chatarra, sino más bien el cuerpo te empieza a exigir alimentación saludable. Lo clave es consumir los macronutrientes, los micronutrientes. Le fuimos a preguntar a Eduardo Méndez, médico deportólogo. Insisto, ¿qué es lo que tenemos que comer nosotros que hacemos actividad física de manera regular y cotidiana para que esto tenga mejor rendimiento y mejor impacto en nuestra salud? A ver.
1: Por un lado, tenemos que es una fuente esencial de energía, ya sea proveniente de los carbohidratos como de las grasas. Pero por otro lado, tenemos que cuenta con nutrientes tan importantes como las proteínas, que cumplen funciones de cara a la reparación de los tejidos musculoesqueléticos, aunque por otro lado también hay que considerar que la misma tiene funciones de cara a procesos enzimáticos, y hoy por hoy sabemos que la microbiota cumple roles, ya sea en procesos cognitivos como en procesos de rendimiento de nuestros tejidos, de nuestro cuerpo, inclusive cumpliendo un rol muy activo en nuestro sistema inmune.
0: Bien, pues en el fondo lo que hay que hacer es comer alimentos saludables. ¿Qué queremos hacer si es que lo necesario para ganar músculo? El músculo se construye en base a la proteína, ya, el ejercicio de resistencia, sí, y el descanso. Porque cuando nosotros dormimos, cuando crecemos, los niños crecen cuando duermen, el músculo se regenera cuando descansamos, por lo tanto, descanso reparador. La proteína es fundamental si queremos construir músculo, los carbohidratos, los simples, los complejos.
2: ¿En todas las comidas del día, Maca?
0: Yo creo que ahí ya es la pregunta que tú le tienes que hacer a tu doctor, a tu asesor, pero yo como tu asesora creo que las proteínas son fundamentales. Fíjate que la OMS recomienda 0,8 gramos de proteína por kilo de peso en una ingesta diaria. Es muy difícil alcanzar esta ingesta de proteína, y cuando hacemos algún tipo de actividad física, 1,2 gramos. Es muy alta la necesidad. Por eso es que yo soy una huevo lover y consumo hartos huevos como una buena fuente de proteínas. También las legumbres, por lo tanto yo creo que casi todas las comidas incorporar proteína es muy buena recomendación. Lo clave es mantenerse hidratado y alejarse de los ultraprocesados.
2: Excelente.
0: No hay más.
2: Excelente.
0: Y bueno, y sigamos disfrutando los goles de Haaland y que tanto nos enseña esta cultura vikinga y esta alimentación de los antepasados.
2: Gracias por todos los consejos, Maca. Qué rico tenerte acá. Que tengas un buen día.
0: Igual tú, José.
2: Nos vemos.
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2: 11 de la mañana con 8 minutos, nos vamos al Centro de Justicia en el centro de Santiago, la actualización junto al periodista Juan Cristóbal Chateau a esta hora de la mañana. Juan Cristóbal, tú nos cuentas, ¿qué tal?
4: ¿Cómo estás, José? Muy buenas tardes. Sí, nos encontramos precisamente aquí en el Centro de Justicia, donde a esta hora se está resolviendo ya respecto a una solicitud de la defensa del exalcalde de Recoleta, Daniel Jadue, para rebajar sus medidas cautelares. Él, recordemos, está siendo ya acusado prácticamente con la causa cerrada en el caso Achifar, que investiga precisamente la gestión sobre la Asociación Chilena de Municipios con Farmacias Populares entre 2020 y 2022, periodo en el cual Daniel Jadue actuaba como presidente precisamente de esta agrupación de municipios. En particular, los delitos acusados son fraude al fisco, estafa, cohecho y negociación incompatible, y el Ministerio Público ha solicitado penas de 18 años de cárcel para el ex jefe municipal de la comuna de Recoleta. Él actualmente se encuentra con un arresto domiciliario nocturno desde hace algunos meses, y ahora están buscando precisamente que esta medida cautelar se rebaje a nada más que una firma mensual o quincenal, ya que ahora está con firma semanal, y también buscan sin dejar el arresto domiciliario y que pase precisamente a esta firma quincenal o mensual, y además que se levante la prohibición de acercarse a la municipalidad de Recoleta o de mantener contacto con sus funcionarios, que es otra de las medidas cautelares también que pesan por sobre el ex jefe municipal. Esto argumentando principalmente al hecho de que hay varias actividades profesionales de las cuales no ha podido participar debido a este arresto domiciliario nocturno, en particular lanzamientos y conversatorios de libros de su su propia autoría, los cuales muchas veces, ha dicho desde la defensa, tienen un horario de actividad pasado a las 9 de la noche. Sin embargo, este arresto domiciliario nocturno es desde las 10 de la noche hasta las 6 de la mañana, lo cual le ha imposibilitado participar de este tipo de eventos. Recordemos que la última vez que se rebajó la medida cautelar de Daniel Jadue, cuando estaba con arresto domiciliario total y pasó a arresto domiciliario nocturno, fue por argumentos similares, principalmente a que esto estaba teniendo un efecto en su salud mental, el hecho de estar encerrado todo el día en su domicilio, pero también porque le había llegado una oferta laboral para trabajar en una firma de arquitectura le había precisamente ofrecido trabajo. Recordemos que él es arquitecto de profesión y ahora, de hecho, después de que se acogió esa solicitud y se bajó la medida cautelar de arresto domiciliario total, arresto domiciliario nocturno, es que él ha estado trabajando en esta firma de arquitectura. De hecho, una de las solicitudes también para poder levantar este arresto domiciliario nocturno es el hecho de que él está supervisando la construcción de un proyecto inmobiliario en la comuna de Chillán y que necesita viajar también para poder hacer los trabajos en terreno. Desde el Ministerio Público se opusieron a prácticamente todas las solicitudes del exalcalde de Recoleta, apuntando precisamente a que es una investigación que tiene una prognosis de pena alta, es decir, se calculan que pueden haber condenas que lleguen hasta los 18 años, según la solicitud del Ministerio Público, también a la gravedad de los delitos. Recordemos que se trata precisamente de delitos funcionarios y de fraude al fisco en parte, por lo que hay un efecto por sobre el erario fiscal, por lo que desde el Ministerio Público y los querellantes han opinado en parte a que no se debería rebajar la medida cautelar. Deberíamos tener novedades al respecto durante los próximos minutos y por supuesto que estaremos informando de manera oportuna.
2: Bien, Juan Cristóbal Cható desde el Centro de Justicia en esta audiencia de revisión de las medidas cautelares que pesan en contra del exalcalde de Recoleta, Daniel Jadue. En los próximos minutos, nos has dicho tú, podrían haber novedades, así es que de ser así, nos cuentas y volvemos a conectar, Juan Cristóbal. Muchas gracias.
4: Así será, buenos días.
2: Buen día. ...11 de la mañana con 12 minutos... ...el día de hoy vuelven los encuentros... ...ya por cuartos de final del Mundial 2026... ...Felipe Gallardo en la mesa de trabajo... ...Francia hoy sale a la cancha con Marruecos... ...¿qué tal? Bienvenido.
5: Muy buenos días, buenos José, días. Claro... ...empieza el verdadero Mundial... ...los cuartos de final, las llaves definitorias... ...para ver qué selección va a estar presente... ...el próximo 19 de julio en Nueva York... ...donde se va a disputar el partido... ...que todas estas 8 selecciones quieren jugar... El duelo inicia durante esta jornada de Francia frente a Marruecos, un partido que se va a jugar en Boston a partir de las 4 de la tarde. Se han enfrentado ambas selecciones en 7 ocasiones en su historia, 3 victorias para Francia, 3 empates y una frente a Marruecos. El último antecedente en una Copa del Mundo en Qatar 2022, victoria para el equipo de Didier Deschamps por 2-0. En aquella ocasión, goles de Theo Hernández, de Kolo Muani. Finalmente, para darle un nuevo pase a la final de ese equipo liderado por Kylian Mbappé, que terminó cayendo, ya lo sabemos, en definición a penales frente a Argentina. Una selección francesa que ha hecho una increíble Copa del Mundo, viene de ganar en la fase de grupos, recordemos, sus 3 encuentros, 3-1 frente a Senegal, 3-0 frente a Irak, 4-1 frente a Noruega, que también es una selección que está instalada en los 8 mejores, después fue a jugar... La ronda de los 16avos de final no tuvo ningún inconveniente frente a Suecia y después pudo demostrar otro fútbol mucho más mañoso, con muchas más complejidades, aguantar un resultado y logró vencer por 1-0 a Paraguay. Así que hay optimismo en el elenco galo para poder ganar ante Marruecos. Así que escuchemos inmediatamente las declaraciones de Didier Deschamps.
6: El perfil de Marruecos no es el mismo que el de Paraguay. Para quienes no lo conozcan, Marruecos ya dio la talla cuando nos enfrentamos hace 4 años en Doha, en las semifinales. Además, llegaron a la final de la Copa Africana de Naciones, así que están entre los mejores equipos, con jugadores de gran nivel. No están aquí por casualidad. Es un duelo entre 2 equipos a los que les gusta tener la posesión, atacar y marcar goles. Tendremos que rendir al máximo, porque Marruecos tiene una calidad excepcional.
5: La palabra de Didier Deschamps en la previa de este partido. ¿Y cómo llega el elenco marroquí con su técnico Mohamed Oughbi? Técnico, perdón, ahí sí, no está tan bien finalmente la pronunciación.
2: Son
5: técnico
2: palabras que, difíciles de pronunciar.
5: Claro, que se coronó campeón sub-20 en Chile con la selección de Marruecos. Después tomó la dirigencia de esta adulta y que también viene de una muy buena Copa del Mundo, consiguiendo empate frente a Noruega en el...
7: previo al Mundial, en un amistoso, y ya en el Mundial pudo empatar frente a Brasil, después vencer por 1-0 a Escocia, ganarle por 4-2 a Haití, venció los lanzamientos penales a Países Bajos y goleó a Canadá sin problema por 3-0. Hay optimismo, y cómo no, en Marruecos por lo que es esta selección, así que pasemos a escuchar inmediatamente la palabra del estratega.
8: Cuando la gente dice que el torneo ya ha sido un éxito para nosotros, mi respuesta sigue siendo la misma. Solo se pueden sacar conclusiones al final. Nunca me conformaré con algo si creo que podríamos haber logrado más. No vamos a escuchar a quienes nos dicen que ya lo hemos hecho de maravilla, que no pasa nada si perdemos, que Francia es la favorita, ni nada por el estilo. Queremos ganar y vamos a hacer todo lo posible para ganar.
7: Bueno, ahí la palabra del técnico de Marruecos. Y revisemos, José, cómo están estos cuartos de final de esta Copa del Mundo. Tenemos una gráfica preparada de lo que son estos enfrentamientos, donde hay mucha expectativa para lo que va a pasar en esta Copa del Mundo. Ahí lo tenemos. Francia y Marruecos durante esta jornada a las 4 de la tarde en Boston, como ya señalábamos. Mañana, 3 de la tarde en Los Ángeles. España va a jugar frente a Bélgica el sábado. Una jornada interesante para echarse en el sillón todo el día, disfrutar fútbol. Noruega frente a Inglaterra, 5 de la tarde. Y Argentina frente a Suiza a las 9 de la noche en Kansas. Duelos obviamente muy interesantes, están por este mismo lado del cuadro. O sea, simulemos, si gana Francia, que sería lo más lógico durante esta jornada, y gana España, se enfrentan en semifinales, ¿cierto?
9: Tremendo clásico.
7: Tremendo clásico español, claro, pero también podría haber un clásico a otro nivel, que se podría ver en semifinales, que podría ser la victoria de Inglaterra frente a Noruega, y lo lógico que Argentina le gane sin problemas a Suiza, y tendríamos una reedición de uno de los partidos más míticos de la historia.
9: Exactamente.
7: El Argentina-Inglaterra.
9: Claro, y ahí también con el antecedente histórico del conflicto por las Malvinas, que siempre tiñe de una pasión especial este tipo de encuentros.
7: Sí, se han enfrentado varias veces en la historia de los mundiales. La más especial e importante y recordada, en 1986, con los dos goles más conocidos de la historia, la mano de Dios y el gol del siglo, anotados por uno de los mejores jugadores de toda la historia, como es Diego Armando Maradona. Así que va a estar muy entretenido lo que se podría dar esa semifinal. Pero bueno, un mundial que ha estado marcado también por los arbitrajes. Ya vimos esta situación que se vivió en el partido de Argentina frente a Egipto. Han habido muchos reclamos por parte de varias organizaciones, de los técnicos. Sin embargo, el director de arbitraje y presidente de la Comisión de Árbitros de la FIFA, un juez que estuvo presente en varios mundiales como Pierluigi Collina, aseguró que las decisiones del colegiado francés Letexier en este partido fueron correctas, y dejó claro que el colectivo arbitral no se deja influir por nadie, tampoco por el presidente del máximo organismo mundial del fútbol, Gianni Infantino. Así que salió a defender con todo, obviamente, a los propios árbitros. Él es el director y enfatizó también en las jugadas más polémicas de este duelo. Por ejemplo, el segundo tanto en el segundo tiempo de Egipto, que fue anulado por una falta previa a Lisandro Martínez, diciendo que creían que para ellos es una falta, independiente de si la falta parece obvia o si el árbitro no la vio, en el terreno de juego puede ir al VAR a verla, que para eso está el VAR, y que también no existe un límite definido en cuanto a la distancia de la portería ni el tiempo transcurrido entre el incidente y el gol. Ahí zanjó inmediatamente la polémica de este tanto, así que parte de la defensa de Collina en este mundial. Hablemos de unas teorías que se han comentado de qué selección podría ser campeón del mundo.
9: Ya, eso me interesa. Sí. A ver, dale.
7: Noruega. ¿Por qué puede ser campeón del mundo Noruega? Porque en lo que viene siendo la historia de los mundiales, desde el 2002, el que vence al que le ganó a Japón sale campeón del mundo. Esto pasó en Corea-Japón 2002. Turquía venció a Japón y después Brasil le ganó a Turquía, Brasil campeón del mundo.
9: Sí.
7: 2006, Japón no pasó la ronda, entonces no vale la teoría. Sudáfrica 2010. Paraguay venció a Japón.
9: Ajá.
7: Y después España venció a Paraguay, España campeón del mundo. 2014, eliminado fase de grupo, entonces la teoría tampoco corre. 2018, Bélgica eliminó a Japón. Y después termina ganando Francia a Bélgica, Francia campeón del mundo.
9: Sí.
7: 2022, Croacia le gana a Japón y después Argentina derrota en semifinales a Croacia y también termina siendo campeón. Ahora Brasil eliminó a Japón en los 16avos de final Y ya lo sabemos, el elenco de Erling Haaland, Noruega, venció a Brasil, así que tiene esta posibilidad Noruega de ser campeón del mundo.
9: Ya, en una teoría que tiene dos interrupciones, digamos.
7: Claro, dos interrupciones. Ya, y la otra, la de Suiza, la vamos a estar más acotada, que nunca sale campeón. Un técnico calvo, con un técnico extranjero, ni que tampoco llega como primero al ranking FIFA.
9: Ya.
7: Así que ahí favorece inmediatamente a Suiza.
9: En un par de días vamos a saber si estas teorías tienen algún asidero o si mantienen la lógica al menos de los que le ganaron a Japón en algún minuto.
7: Vamos a ver si alguna de estas teorías tiene alguna validez.
9: Ya, pues Felipe Gallardo, quedamos atentos entonces y hoy día partido entre Francia y Marruecos.
7: Tal cual.
9: Bien, nos encontramos en CNN Tarde.
7: Nos vemos, José.
9: Gracias. 11 de la mañana con 20 minutos. Vamos a seguir avanzando en esta mañana de noticias, ahí pendientes a lo que pase en el Mundial 2026, pero vamos a hablar de noticias internacionales. Ya nos va a acompañar en los próximos minutos la periodista Laura Soto. Lo decía en el bloque anterior, terminan las exequias del ayatolá Ali Khamenei en medio de llamados de venganza por la actualización de los conflictos que ha habido entre Estados Unidos y Irán, a propósito de este acuerdo que se habría roto, ha dicho el presidente de Estados Unidos. Y exequias que duraron varios días. Terminan finalmente, ya nos acompaña Laura Soto para actualizar esta y otras informaciones internacionales. Laura.
10: Hola, ¿qué tal, José? Nuevamente. Vamos a partir justamente en aquellas exequias que finalizan durante este día jueves en la ciudad natal de Ali Khamenei, Mashhad, que es una ciudad iraní ubicada al noreste del país, donde se va a desarrollar entonces su sepultura. Hemos visto esta procesión fúnebre que ha recorrido las calles de aquella ciudad con una gran cantidad de personas agolpándose en el vehículo donde se encuentra en este caso el ataúd de Ali Khamenei y también de otros familiares que también fueron asesinados en los primeros ataques por parte de Estados Unidos e Israel contra Irán. Hablábamos también de llamados de venganza porque las propias personas que han estado presentes durante esta jornada han lanzado gritos bastante comprometedores, como por ejemplo, juro por la sangre del líder supremo Trump que te mataremos. Y también amenazas o pancartas indicando maten a Trump. Para que ustedes se hagan una idea también del nivel de palabras, ¿no es cierto?, que se están ahí aplicando en medio de esta procesión fúnebre para ya dar cierre a estas exequias que duraron 6 días, porque partieron el día sábado anterior con esta procesión fúnebre, primero, por supuesto, en Teherán, luego se fueron trasladando a otras ciudades iraníes. El día de ayer vimos también que la procesión fúnebre llegó a 2 ciudades iraquíes, que son de mayoría musulmana chií, y ahora el cuerpo ha regresado entonces a Mashhad, que es la ciudad, yo les decía, natal de Ali Khamenei, el ex líder supremo, que ahora ha sido, sabemos, reemplazado por Mojtaba Khamenei, que es el hijo de Ali Khamenei, quien de todas formas no se le ha visto tampoco en esta procesión fúnebre y tampoco en ninguno de los actos públicos que se han desarrollado desde el momento en que él asume el poder, ahí en medio de las especulaciones respecto a su estado de salud, porque también resultó lesionado luego del ataque de Estados Unidos e Israel contra Irán el 28 de febrero.
9: Claro, y tú decías anteriormente, Laura, que han sindicado al presidente de Estados Unidos como el gran responsable de la muerte del ayatolá Ali Khamenei, y son apreciaciones que tienden a aumentar de gravedad o que se les pone más pasión a propósito también de los últimos ataques que se han desarrollado en la zona. O sea, por una parte hay una herida súper abierta con la muerte del líder supremo, pero por otro lado también un acuerdo que a estas alturas parece más bien frágil.
10: Sí, de todas formas, de hecho, con respecto a esos ataques, vimos que la respuesta de Irán realmente no fue tan desmedida como pudo haber sido luego de los ataques por parte de Estados Unidos. Ahí genera la duda si es que Irán va a buscar responder más allá de aquello. Lo cierto es que al menos Donald Trump dijo esto fue la respuesta, esto fue la venganza, la represalia por los ataques de Irán contra buques mercantes en el estrecho de Hormuz. Si es que esto vuelve a ocurrir, habrá otra respuesta. Hay que ver si es que la cosa se mantiene hasta ahí o si es que va a haber una respuesta aún mayor por parte de Irán, pero por lo menos ahora con el cierre de estos funerales, quizás para colocarse ya de lleno lo que es la diplomacia y también lo que tiene que ver con esta última respuesta de Estados Unidos. Pasemos a escuchar lo que dijo Donald Trump, sus primeras palabras para los medios de comunicación luego de que ocurrieran estos ataques por parte de Estados Unidos a Irán.
11: Les hemos dado muy duro, yo diría que a una escala de 20 a 1. Cada vez que nos ataquen, les devolveremos el golpe multiplicado por 20. Tenemos muchas formas de ganar, pero ya hemos ganado militarmente. A ellos les queda muy poco y están deseando llegar a un acuerdo. Han llamado hace un rato, están deseando llegar a un acuerdo. Es solo que no sé si son dignos de llegar a ese acuerdo. No sé si van a cumplirlo. Ese es el problema, están un poco locos, para ser sincero. Están un poco locos, están un poco fuera de control, pero quieren llegar a un acuerdo a toda costa.
10: Bien, ahora nos trasladamos hasta Alemania porque un instituto científico asociado al gobierno federal alemán ha vinculado más de 5.000 muertes a la ola de calor reciente que está afectando a esta nación europea. Pueden ser provocados directamente o quizás de forma más bien parcial estos fallecimientos a la muerte de más de 5.000 personas, y gran parte de estos fallecimientos ocurren a personas que son mayores de 75 años. ¿Cómo los efectos del calor pueden afectar finalmente a un adulto mayor, por ejemplo? Tiene que ver, por ejemplo, con problemas cardíacos, distintas enfermedades.
9: O una deshidratación severa.
10: Claro, en el fondo lo que se hace aquí es analizar las muertes que han ocurrido en el último tiempo, en estos últimos meses, y cuáles podrían haber estado vinculadas, ya sea de forma directa o parcial, con la ola de calor. Esto no quiere decir, por ejemplo, que justo haya ocurrido que, digamos, la persona estaba caminando en la calle y le vino un golpe de calor y falleció, sino que también puede ser enfermedades de base que fueron finalmente aún mayormente afectadas debido a las fuertes temperaturas.
9: Por ejemplo, una hipertensión no tratada se puede ver acentuada por una deshidratación provocada por las altas temperaturas. No es que en el certificado de defunción les pongan muerto por la ola de calor. Ahora, sí, claro, puede pasar. Hay personas que pueden perder la vida por un golpe de calor, pero cuando hay una enfermedad de base pueden complicarse afecciones cardíacas o problemas de presión arterial o de deshidrataciones extremas. Recordemos que hay un montón de personas mayores que no necesariamente van a sentir sed, y por lo tanto el llamado siempre de la autoridad es a mantenerse hidratado siempre, aunque no tenga sed.
10: Sí, de todas maneras eso es una regla que hay que seguir para estos meses de calor en Europa particularmente. Ahora el instituto que yo te hablaba, el Instituto Robert Koch, es el que hace este análisis de datos que está relacionado, yo te decía, al gobierno federal. La mayoría de las muertes fueron 4.270 son las que se dieron entre personas de 75 años o más. El total es 5.120 muertes. Es decir, ahí la proporción es bastante importante respecto a adultos mayores. También dicen que más mujeres que hombres son los que murieron, principalmente porque constituyen esta mayor proporción de adultos mayores, ¿no es cierto? Son más mujeres que hombres los que alcanzan esta edad, al menos en Alemania, y es por eso que ocurre finalmente aquella mayor cantidad de muertes entre mujeres adultas mayores.
9: Quedaremos atentos, Laura Soto. Ola de calor que ha golpeado territorios que generalmente no estaban acostumbrados a extremas temperaturas. Reino Unido es uno de esos territorios que también ha registrado altísimas temperaturas. Gracias por estar acá. Nos reencontramos en CNN tarde.
10: Nos vemos después. Que
9: nos vemos
10: bien.
9: Más adelante. 11 de la mañana con 28 minutos. Estamos casi terminando este capítulo de CNN Chile Radio, pero queremos hacerlo con música y rendiendo un homenaje a quienes ustedes ven en la pantalla. Me refiero a Gaynor Hopkins, cuyo nombre artístico es Bonnie Tyler. Su fallecimiento fue confirmado a primeras horas de esta mañana a los 75 años de edad, dejándonos tremendas canciones, éxitos súper reconocidos. Ya estuvimos hablando de algunos de ellos más temprano, pero ahora recordamos esta canción. Con música cerramos CNN Chile Radio, escuchemos un poco y les entrego más datos sobre la vida de esta tremenda artista.

Escuchando ahí a Bonnie Tyler, cantante, compositora, empresaria, filántropa británica, apodada, comillas, la primera dama del rock. Su sello personal, su voz. Ronca, áspera y éxitos, por supuesto, como este y tantos otros que hemos ido recordando durante esta jornada. Con la música de Bonnie Tyler, dejamos hasta acá CNN Chile Radio. Ha muerto a los 75 años de edad. Se ha hablado de la enfermedad que padecía hace un tiempo atrás, pero deja un tremendo legado en lo humano y, por supuesto, en lo artístico. Con sus éxitos, despedimos CNN Chile Radio. Nos vamos a encontrar más adelante en CNN Tarde. Gracias por la sintonía.

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3: ¿Qué tal? Bienvenidos y bienvenidas a una nueva sesión de Entrevistas CNN. En esta oportunidad les tengo una propuesta. Vamos a hablar de humor, de comedia, de stand-up y de lo increíble y masivo que se ha convertido este género, que para muchos exponentes comenzó en las redes con millones y millones de reproducciones y que hoy los enfrenta a nuevos desafíos, los escenarios. Y el entrevistado que tenemos el día de hoy precisamente sabe mucho de eso porque está preparando un importante desafío. Nos acompaña en la mesa de trabajo de CNN Chile, en nuestra sala de redacción, Marcelo Alcázar.
4: Muchas gracias.
3: Marcelo, ¿qué tal? Bienvenido.
4: Bien, bien, feliz de estar acá. Como que hago todo en piloto automático.
3: ¿Por qué?
4: Acabo de aterrizar que estoy en CNN.
3: ¿Ya? ¿Qué te parece nuestra sala de redacción?
4: Increíble, viendo a todo el mundo ahí metido en todo lo que es.
3: ¿Te dan ganas de salir a reportear?
4: No.
3: Bueno, tú veo tienes un pasado en la comunicación audiovisual igual.
4: Sí,
3: yo estudié... Bueno, ya haces comunicación audiovisual, pero estudiaste esa carrera.
4: Estudié comunicación audiovisual y creo que lo que menos me gustaba era salir a terreno.
3: ¿Pero te tocó reportear y todo?
4: No, o sea, me tocó hacer como documentales alguna vez. Ah, y mira, eso de estar como muchos meses en un lugar como sí, haciendo el trabajo de investigación.
3: ¿Ya?
4: Es lo que admiro de todo lo que está pasando aquí atrás.
3: O sea, ¿no te dan ganas de salir a reportear? ¿No te inspira nuestra sala de redacción? Igual es linda.
4: Es bonita, pero todo, mucha seriedad. Y yo voy más por el lado de la comedia,
3: sí, claro,
4: el humor, la improvisación, hacer chistes de todas estas cosas serias, de hecho.
3: Claro que sí. Oye, Marcelo, y ese paso por la comunicación audiovisual me imagino que fue preponderante para llegar a hacer lo que hace hoy día, ¿no?
4: Sí, en su momento, yo hace, no sé, unos 15 años atrás, decidí estudiar comunicación audiovisual porque yo quería dedicarme a las redes sociales. Fui como muy visionario, vi que venía todo este mundo de YouTube. No existía Instagram cuando yo decidí estudiar comunicación audiovisual, ni TikTok, nada.
3: No sé si eso es bueno o es malo. Se está cayendo bueno, un poco el carnet.
4: Tengo 35 años.
3: Ah, ya, no,
4: entré
3: joven
4: a estudiar cuando tenía 21, creo, y ahí ya estaba decidido que me quería dedicar a las redes sociales. Entonces, más que nada... creo que no me metí a estudiar porque sí, sino que yo ya venía con este proyecto y luego esto ya salió de la mano, que puedes hacer cosas en vivo también y todo eso, pero siempre fue una decisión que yo tuve estudiar comunicación audiovisual para dedicarme a las redes sociales.
3: Claro, y estamos viendo algunos de los registros en tus cuentas en TikTok, en Instagram, yo decía en la presentación, Marcelo, con millones y millones de reproducciones y también con una figura preponderante en tu vida y en tu espectáculo, que es la figura de la mamá, y que te lleva precisamente a un nuevo y gran desafío, un Nescafé de las Artes. ¿Cuándo? ¿Dónde? ¿Qué vamos a ver? ¿Dónde compramos las entradas, por favor?
4: El 22 de julio a las 20 horas en el Teatro Nescafé de la Arte en Providencia, y las entradas se pueden comprar por Ticketmaster, me lo sé de memoria.
3: Sí, aquí tu equipo te está mirando, ¿está bien?
4: Es como una disertación. Lo que pasa es que, claro, hace mucho tiempo atrás, este personaje de madre que tengo en redes sociales ahora se ha hecho muy viral acá en Chile, pero yo hace un año y medio atrás estuve viviendo 4 años en México, donde yo ya hacía este personaje, pero no tan fuerte como ahora. De hecho, hubo un tiempo que yo lo dejé de hacer y recuerdo muy bien que estaba comiendo tacos en México y llega un niño y me dice, ay, tus videos antes daban mucha risa, cuando hacía el personaje de la mamá. Y ahí como que le aterricé otra vez y dije, voy a traer de vuelta a este personaje, que fue en el año 2024 más o menos, a mediados del 2024, que ya le saqué todo el boom.
3: Y el potencial.
4: Y el potencial que yo tenía.
3: Porque comenzaste con otro tipo de contenido, podríamos decir en otras temáticas o tal vez dirigido a otro público, pero finalmente llegas a este que es mucho más familiar.
4: Claro, lo que pasa es que hacía un contenido más youtuber que era entretenimiento, más como entretención del día a día, más que comedia en sí, porque ahora son sketches de comedia, es humor. Y claro, llegó un punto en que yo dije, ya no me veo haciendo el contenido de youtuber tanto tiempo. Como dije, recién tengo 35 años. Es un trabajo bastante desgastante y demanda mucho tiempo el dedicarte 100% a ser youtuber. Y me acomodaba mucho más los escenarios, que era algo que me daba mucha más vida, estar viajando, conectar con la gente en vivo. Obvio. Muy diferente hacer un video.
3: Eso.
4: Que estar como...
3: ¿Cómo trabajar ese guión? Por ejemplo, pensando en, claro, en un video de las redes sociales que te ha ido muy bien en las redes. Ya te voy a preguntar por los primeros videos, a ver si te acuerdas cuál es el primero que se viralizó. Te lo dejo desde ya planteado para que empieces a acordarte cuál fue el primero que se viralizó.
4: Sí, lo sé, y ojalá que no lo muestre.
3: Ahí nuestra editora María Luisa Carrillo nos dice cuál tiene en particular, pero vamos a revisar unos más adelante. Pero te quería preguntar que precisamente eso, ¿cómo es adaptar la presentación en las redes sociales a un escenario tan grande como el Nescafé de las Artes? El guión se trabaja de otra manera.
4: Claro, la primera vez que hice el show de stand-up, yo quería hacerlo en un lugar chiquitito. Al final terminamos haciendo dos teatros San Ginés porque se vendió muy rápido. Y hacer un guión es diferente a un video de redes sociales, porque el hacer un libreto para un show es como crear un disco, un álbum. Es algo que mucha gente va a ver reiteradas veces. Entonces no puede ser cualquier libreto, y tener seguido en redes sociales no significa que tener tickets vendidos, no tiene nada que ver. Puedes tener muchos seguidores, pero la gente quizás no te va a ir a ver al teatro, y el libreto en el teatro es muy importante porque es del en boca en boca, finalmente.
3: Obvio, tienes que sostenerlo todo el rato.
4: Cuando un teatro se llena es por el en boca en boca, de la gente, oye, anda a verlo en vivo, me gustó y todo eso. Entonces, la primera vez, el método que yo hice fue tomar mis videos más virales y transformarlos a un guión en vivo.
3: Perfecto.
4: A un libreto. Y ahora el segundo, que nos demoramos más o menos 2 meses o 3 meses en crearlo, fue hecho con las vivencias que me contaba la gente en vivo, cosas que yo no podía creer que pasaban, que suceden. No sé, una mamá que le pegó un hachazo al hijo en la rodilla.
3: Ya, pero eso es ficción.
4: No, es real.
3: ¿Cómo?
4: Es real, me mostró de hecho
3: la
4: cicatriz del hachazo. Oye, yo riéndome.
3: Sí, pero no, a ver, sido...
4: No, son cosas que muy, muy fuertes, muy extremas, que yo... el humor es llevarlo al extremo y al absurdo. Entonces yo, con todas esas vivencias de la gente que tuve en los alrededor de 60 shows que hice el año pasado, creé este nuevo guión que se llama Madre y Solo Una, que justo es la madre más violenta y sarcástica que puede existir.
3: ¿Alguna interacción en tu propia mamá o no?
4: No, muy poco, muy poco. En realidad yo siempre digo que lo que más me inspiré fue mi hermana, que fue mamá muy joven. Entonces mi sobrina se crió con nosotros y mi hermana estudiaba, trabajaba, entonces tenía muy poca paciencia con mi sobrina. Y todo lo que yo muestro en redes sociales es... hago un trabajo como de documental, donde yo observo muchas personas en la calle, muchas familias, como el comportamiento que tienen estas nuevas familias, y eso lo llevo a video.
3: O sea, si alguien te ve un día sentado en una plaza observando una familia,
4: sí,
3: y cómo la mamá le responde al hijo que está en los juegos...
4: Estoy sacando inspiración.
3: Ojo, porque está sacando inspiración.
4: De hecho, una vez me pasó en un mall, que había un niño que estaban comiendo y la mamá lo trataba de calmar porque estaba haciendo una pataleta, un berrinche, y le pasaba un chocolate y el niño se lo tiraba, le pasaba un helado, se lo botaba, y de repente el papá me mira a mí, ve que yo estoy observando esa situación, me reconoce en las redes sociales y dice, ¡ay, no!
3: Fregamos.
4: Sí, y yo te juro que al día siguiente recreé ese video.
3: Marcelo, oye, sí, porque yo te preguntaba si tenías inspiración en tu mamá Tengo la suerte de haberla conocido hace pocas semanas atrás y es muy tranquila tu mamá, pues no me la imagino ahí que te haya inspirado en los videos.
4: No, pero es que, a ver...
3: Saludos ahora, a Vivi.
4: Ahora es tranquila, pero en eso antes quizá era un poco más de genio corto. Yo creo que es algo que también hablo mucho en mi show, que las mamás se resetean. O sea...
3: Todos nos reseteamos.
4: Sí, todos.
3: Todos tenemos un pasado ahí.
4: Tuvieron un periodo donde fueron claro. un poco... con muy poco genio y ahora ya después, cuando sobre todo cuando se hacen abuelas, las mamás se resetean y se olvidan de todo. O sea, sí, tú de repente verdad. Le decías a tu mamá, mamá, ¿se acuerda?
3: Sí, tienes toda la razón.
4: Que hiciste eso y ella, sí. no, ¿cuándo?
3: Sí, yo veo a mi mamá con su nieto Julián y sí,

0: diferente.
1: Son muy diferentes.
0: Oye, un planteamiento para toda la gente que nos ve hasta ahora en CNN Chile. Muchas veces, cuando uno es más chico y las mamás están iniciando un camino en las redes sociales, nos piden ayuda, que hazme la contraseña, o se me olvidó la contraseña del correo, del Facebook, Instagram, etc. Y hay un video de Marcelo Alcázar que recuerda precisamente eso.
1: Sí, vamos ese a ver. Es más inocente, es más suavecito.
0: Bueno, pero es que estamos en... Aquí hay que cuidar el tono. Obvio. No, mentira. Vamos a ver el video de las mamás y las contraseñas en las redes sociales.
2: Listo, mamá. Ya tengo la ropa sucia. ¿Dónde la dejo? Aquí en esta olla. Aquí en esta olla, fíjate. Porque así la cocinamos. ¿Mm? O adentro del refrigerador. Ahí déjala dentro del refrigerador, en la parte del congelador, déjala, que ahí se lava para que se...
3: Oye, hijo, ven, ayúdame un poquito, dime la contraseña a mi Facebook, que no puedo entrar.
4: ¿Y qué voy a saber yo, mamá, si es su contraseña?
3: Pero si tú me lo creaste, ¿cómo no te vas a acordar de mi contraseña si tú mismo me lo hiciste? Por Dios. Por Dios, mira, para tus amigos tienes toda la voluntad del mundo, pero yo que soy tu madre, nada.
4: A ver, déjame ayudarte.
3: Ya, ayúdame.
4: A ver si la puedo recuperar. Ya, va a llegar un correo. ¿Cuál es la contraseña de tu correo?
3: ¿De mi correo? No sé, pues si tú me creaste mi correo también, pues tú me hiciste el correo y el Facebook. ¿Cómo no la anotaste? ¿Ah? ¿Cómo no se te ocurrió que a mí se me iba a olvidar la contraseña?
0: Oye, esa es una buena pregunta. Bueno, sí, yo creo que se escuchó que estábamos con el micrófono arriba, pero claro, ¿qué pensarán tus vecinos?
1: Lo que pasa es que, claro, yo antes vivía en Curicó con mi familia, después estuve viviendo en México, regresé a Curicó y vivo ahí en Curicó, vivía en un condominio, entonces mis vecinos que me conocen de toda la vida saben lo que yo hacía y estaban acostumbrados a los gritos y todo eso, pero ahora que vivo en Santiago, en un departamento mucho más chico, obviamente en el pasillo se escuchan.
0: Pero te deben ubicar perfecto.
1: No, sí, yo sé que si me conocen, de repente van a golpearme y todo eso a la puerta, pero al inicio no, obviamente al principio me imagino que sí, los que no sabían que vivía ahí, escuchar esos gritos de repente deben decir, oye, ¿qué está pasando acá?
0: Oye, Marcelo.
1: Denuncian violencia familiar, yo creo.
0: No, sí, deben saber perfecto que estabas trabajando para las redes. Oye, Marcelo, tú decías, podríamos decir que es una especie de homenaje a las mamás, estos videos igual, independiente que tú sacas el lado más humorístico o hablas de la idiosincrasia que tienen las mamás en nuestro país o el cambio que tienen cuando se convierten en abuelas y todo eso que decías recién. Pero tú sientes que, independiente que no sea 100% la figura de Vivi, que es tu mamá, la que está representada en estos videos, es una manera de homenajearla. Ella creyó mucho en ti cuando tú partiste en
1: obvio. Y de hecho, he pensado de repente en dejar el personaje, crear otros, pero siento que es un ícono que no puedo dejar de mostrar. Creo que madres, siempre existe una madre, una figura materna de alguien que te crió, puede ser una tía, sí, una hermana, siempre. Una abuela, pero esa figura, incluso un padre, esa figura materna siempre va a existir.
0: ¿Y quién es tu mamá para ti?
1: Mi mamá, obviamente.
0: Obvio. Sí, qué pregunta más rara. No, pero me refiero a qué representa ella en todo tu proceso, cuando te volviste profesional, en la compra de la primera cámara.
1: Es que es complicado. O sea, hablemos de que hace 15 años atrás o más, que tu hijo te diga, mamá, quiero ser youtuber, era una estupidez. Quizá ahora sí lo puedes como... decir, bueno, mi hijo va a tener ingresos, puede que le vaya bien, como exacto. Que hay muchos más casos. En ese tiempo eran muy pocos los casos, entonces era algo muy absurdo, donde obviamente no tenía el apoyo de mi padre, pero sí tuve el apoyo de mi madre, y que incluso en la universidad también era algo muy absurdo, porque no toda la gente... Es que ¿cómo te digo?
0: No seguiste el camino más tradicional.
1: No seguí un camino tradicional en ese momento, que ahora sí puede ser que sea un camino tradicional, pero en ese momento no lo era.
0: Claro.
1: Y me estaba metiendo a la universidad porque quería ser youtuber, entonces era una fantasía muy absurda.
0: No, un voto de confianza a tu talento, sin duda, al que puso también tu mamá ahí sobre la mesa en su minuto.
1: Y mis compañeros se burlaban mucho de mí, o sea, ya cuando...
0: ¿Y ahora qué les dices? Mira, ¿de quién te reíste? Capaz que estén de público en el Nescafé.
1: Puede ser, y claro, después yo salí, me acuerdo, de la universidad, y mi mamá me dice, bueno, no quería ser youtuber, hazlo. Y yo le decía, pero no tengo cámara. Entonces ella pidió un préstamo, me acuerdo en ese tiempo, de 1.000.000 de pesos. Me dijo, vamos a comprar la cámara que tú necesites, la mejor, pero la vamos a comprar.

0: sobre, claro, sobre todo en el momento en que estamos ahora, donde puedes grabar con cualquier
1: con
0: cosa.
1: Con cualquier teléfono.
0: Y hay muchas formas de editar y todo
1: sin
0: eso.
1: Sin duda, sin duda. Es un camino admirable. Has ido evolucionando, creciste. Claro. Yo tengo la suerte de conocerte hace muchos años. Sí. Y de alguna u otra manera he sido testigo también de todo ese proceso profesional desde que eras estudiante de comunicación audiovisual. Y ahora imagínate, a pocos días de un Nescafé de las Artes. Me quedan 10 segundos.
0: Wow.
1: Repitamos el show.
0: Este 22 de julio en el Teatro Nescafé de las Artes a las 8 de la tarde hay entradas disponibles a través de Ticketmaster. Se meten a Ticketmaster, ponen la palabra madre y les va a salir el show.
1: Madre, hay una sola, con Marcelo Alcázar. Gracias
0: sí,
1: por estar en CNN.
0: Gracias por la invitación.
1: No te inspiraste para ser reportero, pero bueno, conociste nuestra sala de redacción.
0: Sí, increíble. Todos muy serios, todos muy, muy, muy serios.
1: Bueno, así es CNN, todos muy serios. Gracias, Marcelo, por estar acá, que tengas un buen día. Gracias a todos ustedes también por la sintonía. Nos encontramos más adelante en CNN Chile. Hasta la próxima.
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4: Hola, ¿cómo están? Bienvenidos a esta nueva edición de Entrevista CNN. En esta oportunidad estaremos conversando un tema muy importante y que aqueja a muchas personas sin que se den cuenta. Y hablamos del déficit de la vitamina D. ¿Cómo podemos solucionarlo y cómo podemos también saber si es que tenemos o no este déficit? Lo estaremos conversando con la doctora Astrid Stoff, que es médico miembro de la Sociedad Chilena de la Medicina del Trabajo. Muchas gracias, doctora, por este contacto con Entrevista CNN.
5: Hola, Natalia, un gusto contactarte.
4: Doctora, ¿cómo nosotros podemos darnos cuenta, sobre todo en esta época de invierno, donde tenemos una menor exposición solar y muchos trabajos también son en espacios cerrados, en oficinas? ¿Cuáles son los síntomas que podemos ver cuando tenemos una deficiencia de la vitamina D?
5: Mira, en general, el déficit de vitamina D es asintomático inicialmente, pero también bien inespecífico cuando aparecen los síntomas. Dolores musculares, falta de energía, puede haber

0: sí es importante siempre estar, ¿cierto?, analizando y viendo, porque puede que sea una falta de vitamina D lo que esté detrás de estos síntomas que son como con muy poca especificidad, son como esto de estar como sin energía.
1: ¿Y cuáles son ahí? Es muy importante también en recordar, doctora, ¿cuáles son las funciones que tiene la vitamina D en nuestro organismo y cuánto tiempo nosotros podríamos o deberíamos estar expuestos al sol para poder recibir la vitamina D que necesitamos?
0: Claro, la vitamina D, una de sus funciones principales y la más conocida es la fijación del calcio y el fósforo en los huesos, o sea, de la salud ósea. ¿Ya? Habitualmente debemos haber escuchado, ¿cierto?, que mujeres a cierta edad empiezan a tomar suplementos de vitamina D, suplementos de calcio. Pero esta sustancia uno la puede obtener a través de una alimentación balanceada, sobre todo comiendo huevo, que está, que se, hoy día el consumo de huevos se promociona para casi todas las personas, ¿cierto?, por el tema de la
1: Sí.
0: proteína, y además el consumo de pescados grasos, como por ejemplo el salmón, ¿ya? Esa es la manera que
1: Doctora,
0: uno tiene como naturalmente, perdona.
1: nos comentaba también de que si bien no era recomendado hacerse chequeos continuos, ¿cada cuánto, eso sí, es recomendable hacerse un chequeo médico para saber si es que tenemos esta deficiencia u otras?
0: Es que por eso, en general, el chequeo continuo no se recomienda para la vitamina D, ¿ya? Sí se recomienda para otras enfermedades, ojalá al menos una vez al año el examen médico preventivo del adulto, el Ministerio de Salud lo promociona cada 3 años por lo menos, ¿cierto? Pero para la vitamina D existe en población de riesgo, personas que no se exponen a la luz solar, personas mayores, ¿cierto? Tercera edad, personas institucionalizadas, es decir, personas que están en lugares donde están ya sea hospitalizadas o que están en hogares de ancianos. Ese tipo de personas, uno está en el mayor riesgo, entonces a esas personas uno debiese ir en búsqueda de esta deficiencia. La población sana, trabajadora, no debiese estar haciendo ese chequeo habitual, si es que no hay una razón médica detrás para hacerse el examen, ¿ya?
1: Sí.
0: Eso por un punto. Tú me preguntabas también con respecto a la exposición solar.
1: Sí.
0: Esto en realidad es bien contraintuitivo porque siempre la indicación es como no te expongas, ocupa bloqueador solar. Y eso sí, eso debe mantenerse en el sentido de que uno debe usar el bloqueador solar para protegerse del fotoenvejecimiento y el fotodaño, ¿cierto?, que nos produce el sol. Pero lo que sí se recomienda es estar por lo menos 15 minutos al día con la exposición directa del sol, ojalá en los horarios de mayor sol, que es de 12 a 3 de la tarde, ¿cierto?
1: Perfecto.
0: 15 minutos de exposición solar.
1: Súper. Y aparte también es recomendable complementar, como nos comentaba, con otro tipo de alimentos. ¿Y qué pasa también con el déficit de la vitamina D con la salud mental?
0: Bueno, existe una asociación de desánimo y el déficit de vitamina D. Si bien esto está en estudio, está en investigación, se ha visto que al suplementar vitamina D, las personas aumentan su energía vital, por decirlo de alguna manera. Uno no puede solo responsabilizar a un solo elemento de un estado de ánimo bajo, ¿ya? Pero podría ser que al bajar esta vitamina D, hay personas que, comentábamos hace un momento, los invernistas y los veranistas, ¿cierto?
1: Sí.
0: Puede ser que estas personas que se autodenominan veranistas porque son como más animosas durante el verano, quizás lo que ocurre es que durante el invierno baje mucho su vitamina D y por eso baja su ánimo. Pero todo es caso a caso, hay que siempre hacerse chequear. No recomiendo la suplementación sin supervisión médica, ya que todos los extremos son malos. Es decir, no tener vitamina D te hace mal, pero también tener vitamina D en exceso también puede ser peligroso. Entonces, siempre la suplementación tiene que ser guiada con un profesional de la salud.
1: Perfecto, sí, ahí es muy importante para saber en qué momento darse cuenta, y esa ahí también va mi pregunta, de en qué momento uno se da cuenta de que tiene que suplementar, y si no, ¿cómo recupero también mis niveles de vitamina D sin el suplemento?
0: Como recién comentamos, alimentación balanceada, preferir pescados, preferir huevo, exposición solar. Esas en realidad son como las bases para tener niveles de vitamina D normales.

0: bien en Chile la población general está con niveles bajos. Existe también, por ejemplo, alimentos fortificados con vitamina D, sobre todo los lácteos, ahí uno tiene que revisar, ¿cierto? Se recomienda mirar las descripciones nutricionales de los alimentos cuando uno compre y va a aparecer si están fortificados con vitamina D. También es una manera de adquirir si es que no me gusta el huevo, si es que no me gusta el pescado y si estoy con muchos síntomas y hay algunas otras cosas, bueno, hacerse un chequeo preventivo, sumando con todos los otros chequeos que uno debe hacerse, sobre todo las mujeres, PAP, mamografía, para los hombres antígeno prostático. O sea, en general uno debiese tener el hábito de hacerse una evaluación integral de salud y dentro de ellas podría ir eventualmente, si es que síntomas y corresponde, la medición de la vitamina D. La medición de vitamina D se hace a través de un examen de sangre. Existen rangos que son los esperables, que son entre 30 y 60 nanogramos por mililitro, pero va a depender, y de eso va a depender qué tipo de suplementación se va a hacer, si van a haber dosis de carga, o van a haber dosis diaria, o van a haber suplementos solamente en invierno, pero al final del día es caso a caso, persona a persona.
1: Y hay personas que pueden estar más expuestas al déficit de vitamina D, por ejemplo, algunos trabajos o las personas que tienen alguna enfermedad de base.
0: O sea, sí, en general la vida moderna nos ha hecho vivir más encerrados, ¿cierto? Todas las personas que trabajan en el retail están con mayor exposición solar, por lo tanto, debiesen ser una población que debe estar atenta a esto. Las personas que trabajamos en edificios, en los vidrios, si bien yo puedo tener sol directo, el vidrio ya va a ser un bloqueo de la radiación ultravioleta tipo B, que es la que activa la vitamina D. Entonces, aquellas personas. Ocurre también que a veces hacemos deporte, pero lo hacemos también indoor, ¿cierto? Lo hacemos adentro de gimnasios. Evitamos caminatas, estamos dentro del metro o estamos en el transporte público. También ahí estamos sin exponernos a la radiación del sol. Entonces, va a depender mucho de nuestros estilos de vida. El estilo de vida de la ciudad es más encerrado, es bajo techo. Entonces, por lo tanto, todas aquellas personas que al hacer un chequeo de su día, se dan cuenta que no han estado expuestos al menos 15 minutos al sol directo, debiesen ser una población que debiese estar más atenta a esta condición.
1: ¿Y las personas, hay alguna enfermedad de base que tenga mayor deficiencia?
0: Bueno, la obesidad es un factor de riesgo para tener niveles más bajos, ya que la vitamina es liposoluble, entonces se aloja más fácil en la grasita de las personas en vez de estar circulando en la sangre y haciendo su función. También síndromes de mala absorción, es decir, personas que se alimentan y no logran absorber bien los alimentos, enfermedades como la osteoporosis, insuficiencias renales, insuficiencias hepáticas, pero que en general estas personas ya están en un control, ya están con mediciones. Dentro de la población general, lo que sí destacaría es la obesidad y el sobrepeso, ya que son males pandémicos hoy día en nuestra población y también habría que poner atención en ello.
1: Súper, muchas gracias entonces por ahí por los consejos. Importante hacer esa pausa activa de las oficinas, aunque sea 15 minutos,
0: Exacto.
1: tener esta exposición solar. Doctora Astrid Stoff, miembro de la Sociedad Chilena de Medicina del Trabajo, muchas gracias por conversar con Entrevista CNN.
0: Muchas gracias a ti.
1: Muy importante entonces las recomendaciones, al menos 15 minutos de exposición solar diaria para no tener este déficit de vitamina D. Los invito a seguir entonces en compañía de CNN Chile. Nos vemos en otra oportunidad.

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3: Este miércoles terminó el duelo nacional decretado por el gobierno de Venezuela tras los dos terremotos que se registraron en el país. Han pasado dos semanas de la tragedia que, hasta ahora, ha dejado cerca de 4.000 muertos y decenas de miles de heridos. A esta altura ya no se habla de rescates de personas con vida bajo los escombros ni hazañas milagrosas. Las esperanzas de encontrar a sobrevivientes son prácticamente nulas y las familias siguen buscando a sus seres queridos, pero para despedirlos. Los equipos de rescate internacionales empiezan a replegarse y ceden terreno a las labores de recuperación y evaluación. A pesar de que aún no hay cifras exactas para determinar el nivel de la emergencia, ya podemos decir que esta es probablemente la peor tragedia de la historia contemporánea de Venezuela. Un siniestro de este tipo implica un desafío enorme para cualquier administración. No olvidemos lo que vivimos en Chile en 2010. Pero en este caso estamos hablando de una administración que recién este fin de semana cumplió 6 meses en el cargo y de una nación con instituciones debilitadas después de 25 años de gobiernos chavistas. La primera denuncia de los afectados por el doble terremoto fue la tardía respuesta de las autoridades a la emergencia. Acusaron esperar durante días por refuerzos y maquinarias y denunciaron estar rodeados de uniformados encargados más bien de labores de vigilancia que de emergencia. En su primera conferencia de prensa tras el desastre, la presidenta encargada, Delcy Rodríguez, defendió su gestión y descartó que la respuesta del Ejecutivo haya sido lenta. Incluso, ante los cuestionamientos de los periodistas sobre el malestar de los afectados, la mandataria habló de supuestos laboratorios mediáticos y conspiraciones. Más tarde, durante el acto de conmemoración de los 150 años de independencia de Venezuela, Rodríguez acusó un intento de atacar la institucionalidad y aseguró que no habrá espacio para algún tipo de conspiración interna o externa. Descartó incluso un estallido social en el país. Parece increíble que hace 6 meses el desafío de Rodríguez era liderar un país descabezado bajo el tutelaje del eterno enemigo, Estados Unidos. Un desafío ya de grandes proporciones. Ahora es la gestión de un desastre cuyas dimensiones siguen siendo incalculables. Aquí comienza Conexión Global Prime. Ya lo decíamos, han pasado 2 semanas de la tragedia en Venezuela, estos 2 terremotos que han dejado miles de muertos. Las labores de rescate ahora dan paso a la evaluación para ya dar con la reconstrucción. Eso sí, todavía sigue la búsqueda de desaparecidos bajo los escombros. Osmari Hernández nos manda un informe de lo que está ocurriendo en Venezuela a 2 semanas de este desastre.
4: Entre los escombros del Ritamar Palace fue rescatada en la madrugada del 26 de junio Fabiana Blanco, una niña de 12 años que sorprendió a los rescatistas con una espléndida sonrisa que rápidamente se hizo viral en redes sociales. Conversamos con ella sobre su historia.
5: ¿Cómo te sientes hoy?
6: La verdad que feliz, orgullosa porque estoy con mi familia, gracias a Dios, aquí en casa de mi abuela que casi no pasó nada. Y me siento mejor que días anteriores.
5: ¿Has podido dormir bien?
6: Sí, los primeros días tuve un poquito de complicaciones. Las primeras noches no quería dormir boca arriba. Yo adentro estaba, yo quedé en una posición muy difícil. Esta pierna la tenía doblada y esta la tenía recta. Y todo, o sea, yo estaba como así.
7: Solamente las heridas que me comentaste en la rodilla, ¿cierto?
8: En la rodilla y en el pie izquierdo.
6: Arriba de mí tenía un techo, saca, un techo. Que era el techo, mi techo y el piso del 2. Me cayó casi todo aquí en la espalda y yo me pude acomodar boca arriba. Pero esta pierna todavía me quedaba en el aire, o sea, pegada en el techo. Entonces yo con todo el dolor del mundo me tuve que raspar, que fue este raspón que ves acá, para poder ponerme recta porque fue doloroso. Y de paso tenía esa herida sangrando aquí también. Lo que recuerdo que fue una pesadilla. Pensaba en todo, pensaba en mis amigos, en mi familia, en mi mamá. En mi hogar que ya estaba destruido.
5: Y pese a ese dolor, tú saliste con una sonrisa que fue la que marcó a todos y sorprendió a todos en ese momento.
6: Salgo con una sonrisa radiante porque fue Dios que mandó a sus ángeles, a todos sus ángeles, a una luz que fue mi esperanza y mi fe para darme fuerzas para poder sacarme de ahí. La verdad que volví a nacer, o sea, me siento diferente, me siento renovada, con un brillo y un milagro, una esperanza que yo ni imaginaba que iba a florecer en mí.
5: ¿Y qué crees que te ayudó en ese momento tan difícil que viviste, esas 32 horas estando allí?
6: Lo que me ayudó a mantenerme tranquila durante tantas horas y estar ahí fue Dios. Dios.
4: Y en momentos cuando nos contó que muchos de sus compañeros de clase han decidido irse de este estado e incluso del país. Fabiana nos habló de futuro, uno en el que se ve a sí misma como artista, pero que de momento no puede visualizar aquí en su estado natal, La Guaira.
6: El futuro en mí lo veo grabando una película, una serie, o si no, sentada en una silla, en una mesa, con la iluminación y escribiendo un diario, un libro, porque quiero ser actriz, o si no, escritora, que espero que Dios quiera que se me dé.
5: Fabiana, gracias por compartir con nosotros una experiencia tan difícil y pues que has asumido con tanta madurez y tanta fortaleza.
6: Gracias.
3: Queremos conversar entonces de lo que ha sido la gestión de esta tragedia, porque no hay que olvidar que si bien son 2 semanas desde este terremoto, también se cumplen 6 meses desde que comenzó el gobierno interino de Delcy Rodríguez. Para conversar más de este tema, vamos a tomar contacto desde Venezuela con Mercedes Malavé. Ella es analista política, quien nos acompaña entonces desde el país vecino de Venezuela. Mercedes, ahí te vemos. ¿Cómo estás? Muchas gracias por acompañarnos en Conexión Global Prime.
9: Hola, muchas gracias por el contacto y un saludo para toda la audiencia de CNN Chile.
3: Mercedes, partamos primero por estas 2 semanas de emergencias. ¿Cómo calificas tú la respuesta que ha dado el gobierno en estas 2 semanas, considerando además que ya ante los cuestionamientos que ha recibido la presidenta encargada, se defendió y acusó acá un laboratorio mediático?
9: Sí, bueno, la respuesta ya a estas alturas sabemos que fue tardía, sabemos que fue negligente. Esto se debe a muchos factores, no solo a la magnitud del terremoto que hace que cualquier gobierno en cualquier parte del mundo pues tenga dificultades para reaccionar a una catástrofe de esa magnitud, sino también al deterioro institucional que vive Venezuela, que no es solo un deterioro material, económico, producto de los bajos salarios, de la falta de funcionarios públicos, del deterioro de los equipos de mantenimiento, de bomberos, de policía, etcétera, sino también a la mala administración, a la mala gestión, a la falta de capacitación técnica y profesional de las personas que trabajan en funciones de gobierno. Entonces, bueno, hay un deterioro institucional en Venezuela muy antiguo que, por supuesto, frente a una catástrofe de esta magnitud, pues todavía hace más difícil la respuesta por parte del gobierno. Y recordemos que la Constitución de Venezuela dice claramente que Venezuela es una república descentralizada. Sin embargo, hemos estado viviendo un centralismo asfixiante que le ha quitado competencias y recursos a los gobiernos regionales y locales, que frente a una catástrofe como esta, pues quizás podían reaccionar con un poco más de rapidez, siendo gobiernos próximos a la gente. Sin embargo, desde hace mucho tiempo las gobernaciones de Venezuela no cuentan con recursos y las alcaldías se han visto muy limitadas, prácticamente dependientes del gobierno central, que además tiene su principal ingreso, que es el ingreso petrolero, totalmente manejado por la administración de los Estados Unidos.
3: Sin duda, acá el tutelaje, podríamos decir, de Estados Unidos cobra vital importancia. Necesita Venezuela toda la ayuda que pueda llegar rápidamente. La comunidad internacional fue en ayuda del país, incluso desde Chile mandaron brigadistas. Pero acá se podría consolidar entonces un tutelaje así, con ese nombre, de Estados Unidos, debido entonces a que el gobierno va a necesitar de este país para responder a esta emergencia.
9: No, la soberanía de Venezuela está sumamente comprometida, sumamente comprometida. Nuestra Constitución habla de una soberanía popular y una soberanía territorial. La soberanía popular quedó muy vulnerada después de las últimas elecciones del 28 de julio, donde ya se conoce pues claramente que hubo un fraude electoral de magnitudes impresionantes en la historia de, bueno, de Venezuela en general, en la historia, yo creo. Y luego la soberanía territorial se vio sumamente comprometida con la captura de Nicolás Maduro mediante una operación militar conducida por los Estados Unidos. Muy breve, muy corta, pero absolutamente eficaz, lo cual hizo que el gobierno actual pues tuviera ya directamente vinculado a los Estados Unidos como el garante de la permanencia de ese gobierno, y su designación también estuvo dada por o diseñada por los Estados Unidos, ¿no? Por lo tanto, por supuesto que hay una situación de tutelaje. La soberanía, como digo, está sumamente comprometida. No digo que sea una situación permanente. Yo espero, y los venezolanos esperamos, que no sea una situación permanente, pero yo tampoco creo que se vaya a resolver en pocos meses ni en pocos años. O sea, esta situación, salir de esta situación de privación de la soberanía popular y territorial, nos va a demorar un poco de tiempo. Y si a eso le sumas una catástrofe frente a la cual Venezuela no puede responder por la crisis económica, por la crisis humanitaria, por la crisis institucional, pues bueno, no sé si ahora veremos incluso una presencia militar de Estados Unidos mucho más intensa en Venezuela para garantizar la seguridad de zonas profundamente afectadas y, bueno, y la desesperación de las personas porque no tienen casa, porque no tienen trabajo, porque no tienen recursos, porque no tienen comida, porque no tienen agua. O sea que se puede crear una situación bastante delicada también en materia de seguridad, ¿no?
3: Mercedes, ¿tú crees que esta emergencia retrasó aún más un escenario donde Venezuela podría hablar de una transición a la democracia?
9: Bueno, es muy lamentable decirlo, ¿no? Porque como venezolana, a mí estas cosas, la verdad es que me causan bastante vergüenza frente a la opinión pública internacional. Pero es que el mismo presidente de los Estados Unidos, Donald Trump, en una entrevista que ofreció hace un día, me parece, habló claramente que en Venezuela no iba a haber elecciones. Porque es que a esta situación hemos llegado. El presidente de los Estados Unidos determina cuándo se abre y cuándo se cierra el espacio aéreo venezolano, determina la situación del mar Caribe y del mar de Venezuela, quién pasa y qué no pasa, qué barcos pueden salir y qué barcos no pueden salir. Y ahora ha determinado también si en Venezuela puede o no haber elecciones. Él dice que no, porque primero hay que reconstruir el país. Entonces, el liderazgo político en Venezuela y el gobierno, pues es poco lo que pueden hacer frente a una decisión, digamos, de Estados Unidos, que ve a Venezuela como un objetivo estratégico, geopolítico, muy importante para él en este momento, ¿no?
3: Ahora, vemos que la administración de Donald Trump se siente cómoda trabajando con la presidenta encargada, Delcy Rodríguez. De hecho, ante la opción de que volviera María Corina Machado, desde Estados Unidos cuestionaron ese posible regreso durante esta emergencia. Parece que al gobierno encargado también le juega a favor, entonces, este tutelaje de Estados Unidos para garantizar su permanencia, digo.
9: Bueno, son dos gobiernos completamente distintos, uh-huh. dos ideologías políticas completamente diferentes. El gobierno de Venezuela es un gobierno socialista, es un gobierno antiimperialista, es un gobierno que hereda, porque es heredero de toda la el discurso y la visión política de Hugo Chávez, es multipolar, antiimperialista y sobre todo muy cargada contra los Estados Unidos. Yo no creo que se sientan cómodos. Lo que pasa es que frente a la imposibilidad de trabajar con un grupo político plural en Venezuela, frente a la imposibilidad de lograr acuerdos entre los venezolanos que adversan al gobierno y los venezolanos que, porque todos son venezolanos, ¿no? Aquí no hay ninguna presencia de otro factor. Uh-huh. Y los venezolanos que están en el gobierno de los Estados Unidos ha optado por trabajar con los que tienen y ejercen el poder y el control real del Estado venezolano. Pero uh-huh. yo pienso que por las características de los Estados Unidos, para ellos sería muchísimo mejor poder trabajar con un grupo plural amplio de personas además expertas en economía, expertas en materia petrolera. Este gobierno tiene a muy pocas personas expertas, porque es un gobierno acostumbrado a gobernar politizándolo todo, partidizándolo todo. Llevan 27 años gobernando así y por eso han destruido las instituciones. Uh-huh. El problema es que en Venezuela hay una incapacidad para ponerse de acuerdo en puntos esenciales relacionados con la defensa de la Constitución, las leyes y la economía venezolana. Y yo creo que eso es lo que ha hecho que Estados Unidos no tenga más remedio que trabajar con el grupo que, de hecho, ejerce el control.
10: Se entiende, perfecto. Y Mercedes, a tu parecer, ¿cómo queda entonces la oposición en este escenario? ¿Tiene alguna forma de darse a conocer, de poder dar la batalla, poder llegar a estas instancias de poder, o ya queda absolutamente entonces ya colapsada con esta emergencia de estos dos, de este doble terremoto?
9: Bueno, como activista política y de oposición, no encuentro todavía la manera de articular entre todos los factores democráticos que queremos un cambio, uh-huh. articular una especie de mesa de trabajo de los factores que queremos un cambio democrático para presentar un plan que para mí tiene que estar marcado por una variable indiscutible que es la de la cooperación. Venezuela está sufriendo demasiado, los venezolanos están frente a la peor catástrofe de su historia contemporánea y quizás de toda su historia, porque el deterioro institucional agrava mucho más la crisis, y la actitud de países hostiles a Venezuela por problemas diplomáticos muy antiguos, originados por el chavismo, han demostrado que incluso sin tener relaciones diplomáticas, se han presentado como los grandes, bueno, cooperadores para superar la crisis, han enviado rescatistas, uh-huh, han enviado sí. toneladas de alimentos, de medicina, países desde El Salvador hasta Israel, adversarios de este gobierno, absolutamente. Y sin embargo, su actitud ha sido la de cooperar, pues si los países actúan así, ¿cómo no vamos a actuar así los mismos venezolanos frente a nuestros hermanos venezolanos que están sufriendo tanto? Entonces, la agenda política de la oposición tiene que ser una agenda donde sin perder su identidad opositora y su identidad y su obligación de denunciar lo que no va bien, pues digan cómo es que vamos a cooperar para que Venezuela salga adelante y cómo vamos a cooperar en dos aspectos, en el aspecto económico, por ejemplo, qué está haciendo la oposición en el extranjero, liderada por María Corina Machado, para levantar un gran fondo para la reconstrucción de Venezuela basado en su autoridad, en su prestigio, en que es merecedora del Premio Nobel de la Paz, y cómo esos fondos van a ser administrados de manera responsable y eficiente y transparente para que Venezuela se levante. Y luego, un plan de cooperación para levantar las instituciones en Venezuela, especialmente la institución electoral, de manera que en el momento oportuno pues pueda haber elecciones, ¿no?
10: Por último, Mercedes, y volviendo a lo que tú señalas, ¿cómo analizas tú el rol de María Corina Machado? Porque una cosa es ser oposición en el extranjero y otra cosa es ser oposición al interior de Venezuela. ¿Tú crees que ella está teniendo un rol fundamental dentro de la oposición?
9: Bueno, María Corina es una líder indiscutible en este momento. Las encuestas así lo reflejan. Creo que debe, o quizás está en un proceso de redefinición de su estrategia. Hasta ahora ha estado muy concentrada en volver al país. Eso parece no ser posible, parece que hay fuerzas que se lo impiden, fuerzas importantes, entre ellas la misma administración de los Estados Unidos. Uh-huh. Por lo tanto, frente a esa limitación, que yo creo que que es insuperable hasta que Estados Unidos pues no lo permita. Como digo, aquí nadie abre y cierra el espacio aéreo, sino en los Estados Unidos nadie prohíbe o permite la entrada en Venezuela de algún líder político, sino es Estados Unidos. Pues mientras eso no ocurra, yo creo que debe abocarse en el tema de los fondos para la reconstrucción de Venezuela. Hace falta muchísimo dinero, muchísimo dinero, para poder levantar un país que además ya venía, como dije, venía con un deterioro institucional de infraestructura, de vialidad, de servicios básicos demasiado importante. Aquí hay inversiones millonarias en petróleo, en electricidad, que estaban ya firmadas con el aval, con la garantía de los Estados Unidos, que deben seguir su curso, pero para eso va a hacer falta también un subsidio, porque los venezolanos ahora sin trabajo y sin hogar y sin posibilidades de levantarse en los próximos meses, pues no van a poder afrontar un aumento en el pago de los servicios básicos, ¿no? Uh-huh. Entonces creo que la estrategia debe estar más enfocada hacia una agenda internacional, mientras Estados Unidos considera prudente pues el regreso de ella a Venezuela y la realización de elecciones.
10: Mercedes Malavé, muchísimas gracias por este análisis. Mercedes, activista política, esperamos volver a tenerte pronto en Conexión Global Prime, porque sabemos que, claro, que esta emergencia es de largo aliento. Que estés muy bien, buenas noches.
9: Siempre a la orden, buenas noches.
10: Bueno, ya lo decíamos, pareciera que estamos pasando a otra etapa entonces en medio de la respuesta a esta emergencia. Ya no se trata de la búsqueda de personas con vida, sino más bien ya de limpieza y evaluación. Para conversar de este tema vamos a tomar contacto ahora con Simón Pestano, él es director general de la Cruz Roja Venezolana. Simón, muchísimas gracias por estar con nosotros en Conexión Global Prime.
11: Muchas gracias, Alicia, por la invitación.
10: Simón, ya lo decíamos, estamos viendo que los equipos internacionales se están replegando. ¿Qué es lo que viene ahora? ¿Qué estima la Cruz Roja Venezolana? ¿Qué son los siguientes pasos en esta emergencia?
11: Bien, bueno, como bien dice, los primeros días estaban enfocados en todas las labores de búsqueda y rescate. La Cruz Roja Venezolana contó con el apoyo de todo el movimiento internacional de la Cruz Roja y de la Media Luna Roja. Mineros equipos especializados de la Cruz Roja Colombiana, de la Cruz Roja Costarricense, de la Cruz Roja Mexicana. Y ahorita los estamos despidiendo, agradecidos por todo el trabajo que realizaron, pero al mismo tiempo ya la Cruz Roja Venezolana durante estos 15 días ha estado levantando las necesidades en las distintas comunidades, en las distintas poblaciones afectadas, en La Guaira, que es el estado más afectado de todos, en Caracas, pero también el estado Falcón, el estado Carabobo, para poder apoyar a cada una de las familias según sus niveles de necesidad. Así que el momento que estamos ahorita es, ya tenemos unas primeras necesidades identificadas en las poblaciones que sobre todo se han empezado a desplazar dentro del estado, fuera del estado de La Guaira, que están yendo a los distintos estados del país, pero también aquellas personas que estaban en refugios temporales, en refugios improvisados y que ahora se están moviendo a refugios un poco más oficiales y un poco más estructurados. Uh-huh.
10: Simón, desde acá, desde Chile, nos han llegado imágenes principalmente de La Guaira y de Caracas, pero ¿cómo es la situación en el resto de las zonas afectadas? ¿Cuál es la evaluación en esos lugares?
11: Bueno, sin duda el nivel de afectación en el estado de La Guaira es la mayor, o aproximadamente el 80% de las grandes edificaciones del estado se vieron afectadas, más de 250 edificios colapsaron por completo, el nivel de desastre es absoluto, es muy difícil comparar Caracas y comparar otros estados con el nivel de afectación que tiene La Guaira, pero hemos visto en distintas poblaciones como en Tucacas, en el estado Falcón, en Puerto Cabello, en el estado Carabobo, algunas afectaciones menores, donde también hubo implicaciones en cuanto a infraestructura y pérdidas de vidas humanas. Sin embargo, sin duda, nuestra área principal de operación es el estado de La Guaira, por el nivel de afectación y de severidad de las necesidades humanitarias que estamos levantando en este momento.
10: Uh-huh. Simón, ¿cómo se organiza el trabajo de los voluntarios de la Cruz Roja, considerando y pensando además que probablemente muchos de ellos también fueron víctimas o están dentro de los afectados por esta emergencia?
11: Así es, tener una organización que coordina y que se maneja gracias al voluntariado es un gran reto, pero aún más las historias casi heroicas de voluntarios en el estado de La Guaira, que no solamente, como tú dices, se vieron afectados, sino que al mismo tiempo estaban brindando respuestas. Son voluntarios que en el minuto Uno, se pusieron el peto con el emblema de la Cruz Roja Venezolana y empezaron a ayudar a sus vecinos y a todas las personas alrededor de ellos para estar en un lugar seguro, y que luego se pusieron inmediatamente a disposición en las labores de búsqueda y rescate. Ahorita nosotros estamos, tenemos toda la información de los voluntarios del Estado de La Guaira para ver de qué manera los podemos apoyar, porque no solamente son voluntarios, también tenemos miembros del staff de la Cruz Roja Venezolana que se vieron afectados y que han estado desde el momento uno brindando respuesta con nosotros.
10: Ahora que hemos visto que los equipos internacionales que llegaron inmediatamente a Venezuela ya se están retirando, ¿la Cruz Roja Venezolana cuenta con las herramientas necesarias entonces para hacer frente a esta emergencia, o se necesita acá más ayuda de la comunidad internacional?
11: Sí, necesitamos apoyo de la comunidad internacional. La Cruz Roja Venezolana, junto con la Federación Internacional, hizo un llamamiento de emergencia. El llamamiento de emergencia ocurre cuando tenemos alertas rojas. Son alertas del mayor nivel dentro de los distintos niveles de respuestas a emergencias de la Federación Internacional. Es un llamamiento de 50 millones de dólares, porque algo que es muy importante es que tenemos una primera gran afectación por el terremoto, pero eso, la respuesta no son solamente un mes o dos meses. Estamos previendo una respuesta de 24 meses en donde nosotros podamos acompañar a las personas más afectadas con distintos niveles. Pero cuando nosotros hablamos de ayuda humanitaria, estamos hablando en 5 grandes temas. Hablamos de agua, hablamos de alimento, hablamos de abrigo, hablamos de alojamiento y de salud. Y una vez las personas tienen alguna de estas 5 necesidades o las 5 necesidades cubiertas, necesitan algún tipo de medio de vida que les permita generar ingresos para poder cumplir con estas necesidades básicas, con estas necesidades humanitarias que nosotros acompañamos. Por lo tanto, dentro de ese plan o esa estrategia operacional que estamos montando en la Cruz Roja Venezolana, es para la atención de estas necesidades, pero también para la generación de medios de vida en el medio y en el largo plazo para la población afectada, y que puedan reintegrarse no solamente en su estado, sino en los distintos estados donde se están desplazando ahorita dentro de Venezuela.
10: Simón, ¿y en qué etapa actualmente estamos de esta emergencia? Ya sabemos que las labores de rescate de personas con vida ya están finalizando, pero ¿qué pasa ahora con las personas afectadas por los terremotos? Porque también vemos que siguen buscando a sus seres queridos bajo los escombros, probablemente en zonas de alto riesgo para ellos mismos.
11: Sí, así es. Nosotros tenemos un servicio que se activa en todas las Cruces Rojas del mundo, que se llama el restablecimiento de contacto entre familiares. Hemos recibido peticiones de casi 2.000 personas de búsqueda que todavía no han aparecido, y tenemos a voluntarios y miembros del equipo de la Cruz Roja Venezolana ayudando a identificar personas que pudieran estar en lugares hospitalizados, que se movieron a refugio y que no han tenido oportunidad de ubicar a sus familiares. Pero al mismo tiempo que esto está ocurriendo, estamos brindando respuestas a las poblaciones, a las personas con mayor nivel de afectación, sobre todo haciendo un foco en las personas que están en los refugios, brindándoles apoyo con kit de higiene, kit de limpieza, con agua potable, con atención médica, porque uno de los puntos principales que se ven afectados por esos tipos de desastres es la atención o el tener acceso a la salud, pero también muchas de las personas pierden el acceso a sus medicamentos por enfermedades crónicas. Y para eso nos estamos organizando, para brindar una respuesta en salud, para brindar una respuesta en salud mental y apoyo psicosocial que se ve tan afectada de todos nosotros. Todos los que vivimos el terremoto, que estuvimos en Caracas, en La Guaira, tenemos algún tipo de afectación en salud mental y apoyo psicosocial. Y para eso también está la Cruz Roja Venezolana, con un foco muy especial en las poblaciones más vulnerables, en niños, niñas, adolescentes, en las personas adultas mayores, en las mujeres embarazadas, en las mujeres lactantes, que son nuestro público priorizado en este tipo de desastres, y bueno, según está establecido nuestra propia estrategia de atención.
10: Bueno, bien importante lo que señala respecto de la salud mental, es algo de lo que no hemos hablado y que claro, es fundamental en esta emergencia. También respecto de las labores de limpieza, hemos visto y sabemos que todavía hay cuerpos bajo los escombros, no tenemos una cifra clara de desaparecidos. ¿Qué pasa después con el riesgo, por ejemplo, de infecciones en el lugar? De hecho, los primeros reportes que nos llegaban era que ya se siente un ambiente de descomposición en el lugar.
11: Sí, eso es un tema muy importante, porque no es un mito que los cadáveres generen algún tipo de infección o de epidemias. Hay riesgos si hay personas que están rescatistas buscando cuerpo que entren en contacto directo si no tienen los implementos suficientes para la atención de los cuerpos. Sin embargo, el foco tiene que estar en la atención de las personas que están cercanas, que tengan acceso a la salud, que las fuentes de agua no se vean afectadas por cuerpos, Esos son como los puntos principales de atención. Sin embargo, la Cruz Roja Venezolana no trata, no se enfoca en estos tipos de temas. Nosotros estamos muy enfocados, es una de las grandes fortalezas que tiene la Cruz Roja Venezolana es en atención de salud, atención primaria de salud. La Cruz Roja Venezolana cuenta con 38 centros de salud en todo el país que estamos buscando también fortalecer, porque no solamente estamos atendiendo a la población de La Guaira y a la población en Caracas, sino también a toda la población que se está empezando a desplazar a los distintos estados del país que vivían en La Guaira y que están llegando a casa de familiares, a casa de amigos o buscando nuevos refugios fuera del estado de La Guaira, fuera de Caracas, y que también está esta red de centros de salud a disposición de ellos.
10: Simón, ya nosotros, Chile tiene un historial de emergencias y de terremotos y sabemos que llega un punto en que la cobertura mediática se acaba, pero la emergencia sigue y vemos que en Venezuela parece que esto va a ser de largo aliento. Tú hablabas de 24 meses. ¿Qué pasa ahora cuando ya el foco de atención probablemente deje de estar en Venezuela? ¿Cuál es el peligro más grande de olvidarnos de esta situación que está ocurriendo en el país?
11: Ese es uno de los grandes retos que tenemos y por eso nuestro llamado a ese llamamiento de emergencia que tenemos, la que tiene la Cruz Roja Venezolana junto con la Federación Internacional de la Cruz Roja, es que podamos tener fondos suficientes para esta atención de 24 meses. Es una forma en como nosotros decimos

0: que pueden también ayudar a proteger a la población venezolana, es no olvidar el nivel de afectación que tuvo este terremoto, pero también que ya Venezuela enfrentaba una situación humanitaria desde hace un par de años que ahora se agudiza con este shock, con este terremoto que es devastador, ha sido devastador. Y bueno, y esperamos el acompañamiento de las poblaciones, de los medios de comunicación, de las empresas, de los gobiernos, de las Cruces Rojas, de las Medias Lunas Rojas del mundo, para poder brindar una respuesta a la población más afectada.
1: Simón, por último, y vuelvo a hacer la comparación, Chile es un país sísmico, sabemos cómo enfrentar una emergencia de este tipo. Nos da la sensación que no es así el caso en Venezuela. ¿Crees que acaba de haber un proceso de aprendizaje entonces para enfrentar emergencias de este tipo, enseñar a la población cómo actuar frente a un terremoto y más aún cambios en las normas para construir también?
0: Sí, sin duda. Bueno, parece que a nivel, cuando hablan los geólogos, los expertos en la materia, el que se haya presentado así un doble terremoto con la diferencia de menos de un minuto, es muy difícil de que eso efectivamente ocurra y bueno, las afectaciones las estamos viendo en Venezuela. Tenemos que seguir fortaleciendo la cultura de gestión del riesgo de desastres. De hecho, ese es uno de los puntos prioritarios, uno de los ejes estratégicos de la Cruz Roja Venezolana, que ya tenemos previsto, ya teníamos previsto trabajarlo por los próximos 5 años en nuestro plan estratégico, pero hay que seguir profundizando, hay que seguir el trabajo en las comunidades de cómo prevenir los riesgos y cómo estar preparados para una situación como esta. Y estoy seguro de que vamos a contar con el apoyo no solamente de la población venezolana, sino de la comunidad internacional para seguir profundizando sobre la gestión del riesgo de desastre en las comunidades.
1: Simón Pestano de la Cruz Roja Venezolana, muchísimas gracias por darnos un tiempo acá en Conexión Global Prime. Que estén muy bien, buenas noches.
0: Gracias por la invitación.
1: Nosotros nos vamos a la pausa, pero al regreso vamos a tener una conversación muy interesante. Vamos a estar con María Paz Campos, una de las rescatistas del grupo USAR de Bomberos de Chile, que estuvo en Venezuela y que fue parte también de este rescate del hombre de 44 años, Hernán Gil, que estuvo varios días bajo los escombros. Ya volvemos en Conexión Global Prime.
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2: Estamos de regreso en Conexión Global Prime y ya les adelantaba, tenemos acá en estudio una invitada muy especial, muchas gracias por venir. Se trata de María Paz Campos, ella es rescatista, miembro del equipo USAR de Bomberos de Chile, quien estuvo en Venezuela y que también fue parte del rescate de Hernán Gil. Primero, María Paz, muchas gracias por estar con nosotros, muy amable por venir acá.
3: Buenas tardes, muchas gracias a ustedes por la invitación.
2: María Paz, primero cuéntame cómo fue el momento de llegar a Venezuela. Sabíamos que había un doble terremoto, 7.1, 7.5, magnitudes que acá en Chile conocemos y que en un primer momento quizás para nosotros no nos parece que es tanto, pero que en Venezuela fue dramático lo que ocurrió. ¿Cómo fue el llegar a este país primero?
3: Bueno, nosotros como equipo tuvimos que llegar en dos turnos por el despliegue y el apoyo que nos daba la FAT. Hubo un primer vuelo con 30 integrantes, los cuales llegaron al lugar y siempre tenemos que llegar a una base de operaciones, a un campamento para dejar las cosas y que nos designen lugares. Al ser el primer equipo acreditado bajo la clasificación normativa INSARAC, nosotros también como equipo, junto con personal de otro país, empezaron a recibir información, pero los locales, Venezuela, quería tener un registro de todos los rescatistas que estaban. Al lugar donde había sido asignado inicialmente el campamento, estaba siendo ocupado por personas que habían perdido sus viviendas.
2: Esto en La Guaira.
3: En La Guaira, sí. El vuelo llegó a 3 horas de La Guaira porque el aeropuerto de La Guaira, de Maiquetía exactamente, no estaba en condiciones para la aeronave con la que habían llegado porque no estaba confirmado las condiciones del aeropuerto como tal. Entonces llegaron a otro aeropuerto, uno militar, y tuvieron que transportarse en camiones y en buses que dio el Estado de Venezuela hacia La Guaira. Llegando allá, no se pudieron quedar donde estaba asignado por un tema de seguridad también para el equipo. Por lo tanto, se fueron inmediatamente a terreno. Okay. Ahí sí, nosotros siempre sabemos con anticipación a lo que vamos, que el país, las condiciones, bajo las imágenes que puedan llegar del exterior, más o menos cómo están la infraestructura, el tema sanitario. Pero al llegar al lugar, se dieron cuenta de que en realidad las estructuras eran muy diversas, el tipo de colapso. Habían algunas estructuras, algunos edificios que no tuvieron tanto daño, pero habían otros que sí habían tenido colapsos completos, edificios de más de 5 pisos, todos en el suelo, colapsos tipo panqueque, en B, que son distintas formas en donde pueden haber sobrevivientes. El segundo grupo llegó al día siguiente, que ahí ya estaba el puesto de base que nos entregaron dentro de un estadio en La Guaira. Entonces, a medida de que iban pasando las horas, se nos iban asignando sitios de trabajo.
2: Esa es una pregunta importante. No es que ustedes van y empiezan a trabajar, les asignan, ya, ustedes van a este lugar entre los distintos rescatistas internacionales.
3: Exacto, ese es el beneficio o la forma más segura y práctica de trabajar por la normativa y bajo la clasificación de INSARAC, en que hay una célula que coordina todas la información que está llegando del lugar que los entregan los locales, ¿cierto? Y ellos distribuyen en base a los requerimientos que necesita ese lugar y a las capacidades que tiene cada grupo internacional. Entonces, a nosotros nos designaban un sector de trabajo y se va primero un grupo de especialistas estructurales para ver las condiciones del lugar específico, para ver si podemos trabajar en caso de que se considere y que efectivamente haya alguna víctima para rescatar. Uh-huh. Ahí también se hace un sondeo, se hace una búsqueda a voz alzada, que es con la que se conoce el silencio total, uh-huh. que se pide a toda la gente que está alrededor, detención de maquinarias, de motores, de equipo, para poder hacer un llamado a viva voz, si es que alguien escucha, uno se identifica como bombero, que grite, que haga algún ruido, alguna cosa, para ver si es que hay alguna señal de vida, uh-huh. aparte de los sensores y radares que nosotros tenemos en el lugar.
4: Y al momento de llegar, ¿hubo más de algún rescate o solo se trató de Hernán Gil?
3: No, al llegar al lugar, y siempre en las primeras 24 horas, es mucho el rescate que hace la gente local.
4: Okay.
3: Bomberos del lugar, el Defensa Civil, que uh-huh. trabajan ellos, que nosotros no tenemos, pero es como la seguridad ciudadana. Uh-huh. Los mismos vecinos, esos son los que recuperan víctimas que son más superficiales. Uh-huh. Los equipos internacionales se dedican más a recuperar víctimas que están bajo los escombros, uh-huh. que se necesita levantar alguna losa, hacer algún rompimiento, tener alguna condición más particular en que se necesita más cosas técnicas y específicas para acceder a la víctima. Uh-huh. Entonces, las primeras horas, efectivamente, hay mucho rescate de gente superficial y son las horas siguientes las que nosotros es importante llegar lo antes posible para poder acceder a esas que están en los triángulos de vida que, uh-huh. que se llaman.
4: ¿Y cómo se llega a estas personas considerando y pensando que también debe haber desesperación entre la gente? Probablemente todos están pensando que su ser querido está vivo en el lugar y probablemente dicen, acá se escuchó algo, y entiendo que quizás van en la búsqueda de los rescatistas para que los ayuden. ¿Cómo se llega entonces a personas que pueden estar con vida en el lugar?
3: Bueno, eso pasa. A medida que uno se va acercando, va camino a un sitio que se nos fue asignado, siempre llegó gente diciendo que en el edificio de al lado estaba su familia. Uh-huh. No es que uno no vaya a trabajar en un lugar y se va al otro o que se divida la gente, uh-huh. porque se necesita un equipo completo para hacer una labor específica. Pero sí se informa a los superiores uh-huh. para que en esta célula organizadora, la coordinación, sepa que en el edificio tanto, de dirección tanto, allá es mucho de nombres de los edificios. Uh-huh. Entonces, que en el edificio tanto indican que hay una persona que se escuchó, que hablaron con él. Entonces, después va otro grupo a ese lugar a hacer las maniobras y toda la evaluación que corresponde.
4: Uh-huh, entiendo. Pero supongo que tú has estado en muchas más emergencias haciendo este trabajo. ¿Hubo algo distinto en este desastre? ¿Hubo más emergencia a la que atender? ¿Fue esto distinto a otros lugares en los que has estado?
3: Mira, yo en lo personal como grupo USAR, esta es la primera activación que yo tengo internacional.
4: Ya. Yeah.
3: Pero sí, obviamente conversando con mis compañeros, la forma de llegar y de trabajar es la misma. Uh-huh. Ya, porque tenemos una organización que nos ayuda a ser sistemáticos y poder trabajar de forma efectiva, de forma rápida y eficiente en el menor tiempo posible. Uh-huh. Lo que sí pasaba es que había muchas estructuras, muchos edificios que estaban colapsados. Entonces, era un área muy grande a la cual uno tenía que abarcar. Uh-huh. Y tratábamos de informar cada vez que llegaba alguien y nos decía que tenía un familiar, informarlo para que fuera otro grupo a atenderlo. O de repente nos pasó en una ocasión que fuimos a un hotel uh-huh. y al llegar ya había otro equipo internacional. Entonces, ¿qué fue lo que hicimos? Informamos que había ya gente trabajando ahí para que nos asignaran otro sitio, para no duplicar el contingente y los recursos en una zona, siendo que todavía estábamos dentro de las horas vitales para poder rescatar a más personas. Uh-huh. Sí nos pasó de que obviamente íbamos a edificios donde nos decían que había gente viva, que los habían escuchado, ingresamos, estábamos con nuestros equipos, los especialistas de estructura viendo las condiciones, con un equipo de perros de uh-huh. otras organizaciones ingresando, haciendo el silencio, buscando todas las cosas y no había respuesta. Entonces también se tuvo que decir a las familias que se hicieron todos los intentos, se hicieron todas las operaciones posibles, uh-huh. pero que no había una respuesta. Entonces que teníamos que ir nosotros a otro sitio, pero que habíamos dejado marcado de que ellos insistían en que había una persona, pero que lamentablemente bajo este trabajo que habíamos hecho, lo más probable es que yo hubiera fallecido. Uh-huh. Pero que detrás de nosotros iba a llegar otro grupo a tratar de hacer la recuperación de esas personas. Uh-huh. Tampoco era que nosotros solamente vamos a rescate y si no encontramos algo claro. para rescatar, nos olvidamos. No, uh-huh. se sigue trabajando, se trata de... La idea que uno va es a ayudar en todo lo humanitario posible. Obviamente nuestro objetivo y el objetivo de todos es sacar gente viva. Uh-huh. Pero también es importante para la gente de allá cerrar círculos. Y el saber que está su familia ahí, que está alguien que ya sabe y tiene muy claro y está muy afectado de que es un fallecido, el recuperarlo para darle sepultura, uh-huh. para hacer un cierre de esta tragedia, también es parte del trabajo que nosotros tenemos que hacer. Tal vez no físicamente sacando a esa persona, uh-huh. pero sí dando la información para que de repente, o sea, próximamente llegue otro equipo a hacer ese trabajo y darle una tranquilidad a esa familia.
4: Y María Paz, ¿cómo llegan a Hernán Gil? La noticia alegre del equipo USAR de Bomberos de Chile. Primero, ¿cómo llegan con esta persona que está en un estacionamiento, en un menos dos? Él era un guardia. ¿Cómo se da el primer aviso de que podría haber alguien con vida?
3: Bueno, a nosotros como equipo se nos informa que hay un sitio de interés uh-huh. en el cual habían escuchado a una persona. Ya estaba la Cruz Roja de Costa Rica uh-huh. en ese lugar. Y que ellos al momento de llegar, nuestros especialistas, porque como te digo, siempre va primero un equipo de búsqueda avanzada para ver la estructura del edificio y con sonares, con radares para ver si se escucha algo. Uh-huh. Ellos hicieron triangulaciones y efectivamente ahí se pudo ratificar con respuesta audible de que había una persona atrapada en los escombros. Y eso fue en el subterráneo menos dos de un edificio que era de siete, ocho pisos. Entonces ahí ya al ratificarlo y al saber más o menos una ubicación por los equipos, empezamos a trabajar para acceder a él.
4: ¿Y cuánto tiempo desde que saben que está Hernán ahí hasta que logran sacarlo? ¿Cuánto tiempo pasó?
3: Bueno, fueron varias etapas. Nosotros pudimos identificar la ubicación aproximada el domingo uh-huh. y a las 20 horas hubo un contacto recién con cámaras, que es una imagen que aparece que sale la mano. Sí. ¿Ya? Pero no teníamos acceso a él. Uh-huh. Solamente sabíamos que desde el túnel que estábamos, que era 7 metros a fondo, era aproximadamente unos 2 metros de profundidad, entonces aproximadamente eso, ahí estaba recién la ubicación. Uh-huh. Estuvimos trabajando el domingo, lunes, martes, y lamentablemente ese trabajo que estábamos haciendo, que fue trabajo de hormiga,

0: un punto en que no fue viable por un tema de seguridad, en que el colapso podía ser inminente, entonces era un riesgo para nosotros como rescatistas, que nosotros vamos a aportar y no ser parte del problema, por lo tanto no es una condición segura de trabajo, así como para la extracción de Hernán. Por lo tanto, tuvimos que replantear la forma de rescate. Ahí se pidió el apoyo de la Fuerza de Tarea de Miami, con sus ingenieros también, y en trabajo conjunto se coordinó hacer un nuevo acceso por otro lado, pero ya sabíamos la ubicación exacta. Entonces fue mucho más rápido el trabajo. Se apoyó con gente de Portugal, de México, de El Salvador, obviamente personal de Venezuela. Entonces fue un gran equipo de trabajo que fuimos liderando, siempre manteniendo la comunicación y con la hidratación, informándole a Hernán el cambio de trabajo que teníamos que hacer, porque necesitábamos que él también estuviera tranquilo y seguro de todas las cosas que íbamos haciendo.
1: ¿Y cómo se hace eso? Porque ahí tú tuviste un rol fundamental. Tú eras la que hablaba con Hernán. ¿Cómo se hace para que él no pierda la esperanza de este rescate?
0: Yo creo que fue algo mutuo, porque desde el primer contacto que tuvimos con Hernán, en donde nos presentamos como bomberos de Chile, él al tiro dijo que tenía un hermano acá en Chile. Y que él tenía mucha fe, por lo tanto sabía que iba a salir de esta, por decirlo de alguna forma. Al nosotros contarle cada cosa que estábamos haciendo, decirle que no lo íbamos a dejar nunca solo, que si necesitaba algo dentro de las condiciones en las que él estaba, antes de acceder a él, que nos informara. Si él pedía hidratación, nosotros lo consultábamos con el equipo médico, porque no podía ser tampoco a libre demanda por el estado en el que estaba. Tenía que ser registrada cada cc que él tomaba de agua o de isotónica, de cualquier cosa que le fuera administrado, tenía que quedar registrado. Le pedíamos que nos informara si orinaba, si estaba con alguna molestia o alguna cosa. Entonces, con todas las horas que estuvimos trabajando con él, hubo una comunicación constante. Y eso generó de que tanto él nos daba tranquilidad en su tono de voz, porque confiaba en nosotros, confiaba en el trabajo que estábamos haciendo, y nosotros siempre mantuvimos el contacto. Lo dejábamos descansar, también es muy importante que él descansara. No es que le estuviéramos hablando las 24 horas del día, porque nosotros nos vamos turnando, pero él sigue
1: claro,
0: en la misma situación. Entonces le decíamos que descansara. A medida que teníamos las cámaras, el equipo médico también pedía que mirara para evaluarlo, que sacara la lengua para ver las condiciones, ahí los requerimientos clínicos. Pero yo creo que fue un tema común. Él quería ser rescatado. Él nos daba la fuerza también a nosotros. O sea, si él no quería ser rescatado, todos los esfuerzos que nosotros hubiéramos hecho no hubiera servido para nada. Porque tal vez el dejarse, podía que en ese momento estaba con vida, pero por la envergadura y el riesgo que teníamos, las horas de trabajo, tal vez en un futuro hubiéramos tenido que hacer una recuperación. Afortunadamente no fue así, le dimos la fuerza, lo acompañamos, fue un equipo reducido, yo no fui la única que hablé con él, Víctor tampoco, también habían otros compañeros que estuvieron hablando con él, y todos les dábamos el apoyo emocional. Lo dejábamos tranquilo, como te digo, también tiene que tener su espacio para no tenerlo lleno de información, pero sí fue crucial el que él permitiera acercarnos a él de una forma más íntima.
1: ¿Has vuelto a saber de él?
0: Llegando a Santiago no, pero sí antes de irnos, el día viernes en la noche, porque el rescate fue el jueves en la mañana. O sea, de domingo a jueves estuvimos trabajando con él todo el tiempo, pero el día viernes en la tarde pudimos contactarnos con él telefónicamente. Hicimos una videollamada desde nuestra

0: nuestro campamento.
1: Porque él no te había visto la cara.
0: Él solamente cuando salió del uh-huh. lugar, lo llevamos a una parte donde estaba el equipo médico. Uh-huh. De fuera de los escombros, en camilla fue trasladado a un sector específico donde el equipo médico le administró vías, le administró medicamentos, lo estabilizó antes de llevarlo a la ambulancia. Uh-huh. Entonces, cuando estuvieron trabajando ahí, nos preocupamos de cubrirlos con una manta, porque por mucho calor que hiciera, los cambios de temperatura y el salir le podía generar problemas a él, por lo tanto había uh-huh. que cubrirlo igual. Y ahí fue cuando yo me presenté.
1: Yeah.
0: Fue la primera vez que los vimos cara a cara. Uh-huh. Y ahí le dije que yo era María Paz. Y ahí él me miró, porque había mucha gente, me miró y me dijo, tu voz me daba paz.
1: Y te llamas María Paz.
0: Me llamo María Paz, sí. Entonces, como equipo uno se siente que cumplió a lo que íbamos. Uh-huh. Que era tratar de darle un apoyo a toda la gente que lo necesitaba, y en este caso Hernán, que fue uno de los trabajos más difíciles en horas de trabajo que ha tenido Bomberos de Chile en una situación de terremoto. Uh-huh. Entonces, todo el equipo en distintas funciones, los que estaban arriba con la parte logística, los que estábamos abajo trabajando directamente con él, los que estaban apoyando con iluminación, los que estaban haciendo la traducción con los otros equipos, con la Fuerza de Tarea de Estados Unidos, porque no todos hablamos inglés uh-huh. fluido. Entonces había mucha gente que de repente no se vio como lo expuesto que estamos algunos, pero sí, sin ellos no podríamos haber trabajado. O sea, el equipo que fue allá a Venezuela, éramos todos los que necesitábamos para poder hacer una respuesta efectiva, y que afortunadamente así fue.
1: María Paz, lamentablemente se nos acabó el tiempo, pero es muy interesante esta conversación. Esperamos tenerte de regreso, porque la labor que haces es tremenda y fue un milagro lo que hicieron.
0: Sí, sí, la literatura dice que es un rescate de milagro, y para nosotros nos llena de alegría el poder haber terminado con una misión cumplida y retornar felices y haber hecho feliz a esa familia.
1: María Paz Campos, integrante del grupo USAR de Bomberos de Chile, muchas gracias por venir a Conexión Global Prime.
0: Gracias a ustedes.
1: Nosotros nos vamos rápidamente y llegamos al final de Conexión Global Prime, pero por supuesto sigan en CNN Chile. Que estén muy bien. Buenas noches.
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6: Bienvenidos y bienvenidas a la revisión de las noticias. Comenzamos CNN Tarde en CNN Chile. Rápidamente nos vamos al Palacio de la Moneda. Conectamos con el periodista Ivo Goic, porque ha llegado el expresidente de la República, Gabriel Boric. Todo esto en medio de la celebración de los 200 años de la presidencia de la República. Llegando en este momento, imagen en directo, el expresidente de la República, Eduardo Frei Ruiz Tagle, junto a la ex primera dama, Marta Larraechea. En el lugar, yo les decía, el periodista Ivo Goic, que nos relata el ambiente a esta hora. Ivo, ¿qué tal? Bienvenido y buenas tardes.
7: ¿Cómo te va, José? Muy buenas tardes. Vemos el ingreso al Palacio de la Moneda del expresidente de la República, Eduardo Frei Ruiz Tagle, acompañado de su señora, Marta Larraechea, para este almuerzo que se enmarca en la conmemoración de los 200 años de la presidencia de la República, donde fueron invitados los ex mandatarios, todos, y también sus familiares. Ahí saluda el ex presidente Frei antes de subir al segundo piso, y los familiares de Patricio Elwin y también del expresidente Sebastián Piñera. Hasta ahora, José, han hecho ingreso al Palacio de Gobierno el expresidente Gabriel Boric, que lo hizo solamente un minuto antes que Eduardo Frei, y ya se espera que en los próximos minutos pueda ingresar también la ex primera dama Cecilia Morel junto a su hija Magdalena Piñera en representación de la familia Piñera, y también las personas que van a representar a la familia de Patricio Elwin. Ahí pueden ver ustedes en las imágenes entonces el ingreso de Cecilia Morel al Palacio de la Moneda. Viene ingresando para lo que va a ser este almuerzo, José, que se extenderá hasta pasadas las 2 de la tarde, donde se sacará una foto también después de la Plaza de la Constitución, todos los invitados por el presidente José Antonio Kast. Ahí está la ex primera dama Cecilia Morel, que ingresó por otro lugar, efectivamente. Ahora vamos a ver si es que nos podemos mover, si es que dice algo. No, bueno, hace ingreso por otro sector del Palacio. Vamos a escuchar si dice algo. No, bueno, ahí hace ingreso José, la ex primera dama Cecilia Morel. Yo te decía, este almuerzo que se marca en la conmemoración de los 200 años de la presidencia de la República, en un día que no va a terminar acá, sino que siguen las distintas actividades. Este es un almuerzo entonces convocado por el presidente José Antonio Kast junto a la primera dama María Pía Arrizola, en el Salón Rojo de la Casa de Gobierno. Entonces el presidente va a recibir a Eduardo Frei, Gabriel Boric y las familias de los expresidentes Sebastián Piñera y también Patricio Elwin. Yo les contaba que ya han hecho ingreso 13 de los 4 personas que estaban invitadas, y esto va a continuar posteriormente en el Museo Histórico Nacional en otra ceremonia que va a ser a partir de las 13 de la tarde, José, y en ese lugar se espera que hablen los expresidentes. Van a tener un espacio para entregar una especie de saludo protocolar. Según el cronograma, debería durar 5 minutos cada una de las intervenciones públicas de los distintos mandatarios, y una un poco más extensa por parte del presidente José Antonio Kast. Va a ser la primera vez que vamos a escuchar al presidente Gabriel Boric de manera pública, más allá de redes sociales y de otro tipo de publicaciones, como lo hizo su gira internacional como ex presidente en los distintos foros donde ha participado, pero acá en el país no. Así que vamos a ser interesante también escuchar las palabras del ex presidente de la República, Gabriel Boric, que recordemos hace algunas semanas se publicó en redes sociales en contra de la forma en la que se estaban realizando los cobros por deudas relacionadas con el crédito con aval del Estado, y también por la tramitación del secreto bancario en el Congreso Nacional, específicamente en el Senado, algo que generó bastante ruido y también, José, evidentemente debate con las actuales autoridades.
6: Sí, Ivo, te quería preguntar por la respuesta de la expresidenta Michelle Bachelet para ausentarse de esta actividad. Habíamos hablado durante la semana que era bien poco probable que participara. Tú nos cuentas si tienes información sobre la respuesta en concreto de por qué no asiste a esta actividad. Y por otro lado, también me imagino que al expresidente Gabriel Boric lo invitaron junto a Paula Carrasco. Finalmente, el ingreso que veíamos recién es en solitario.
7: Así es. Bueno, la expresidenta Michelle Bachelet contestó al día de ayer precisamente que no iba a asistir a esta actividad, pero porque se encuentra fuera de nuestro país realizando actividades relacionadas con su campaña para la Secretaría General de Naciones Unidas, que fueron los mismos argumentos que se entregaron en su momento para no asistir al cambio de mando del 11 de marzo en la cuenta pública del pasado 1 de junio. Es cierto, es una situación concreta la expresidenta Michelle Bachelet, pero también, José, hay que recordar que las relaciones entre la la ex mandataria y, por supuesto, la actual administración liderada por José Antonio Kast no es la mejor tras la negativa del gobierno de apoyar su candidatura a la Secretaría General de Naciones Unidas. Como un dato aparte, José, te cuento que el menú del día de hoy tiene como entrada crema de zapallos, pato de fondo, será estofado de tapapecho al vino tinto con crema de puerros y también flan casero de postre. Será entonces lo que compartirán junto al presidente José Antonio Kast el resto de los exmandatarios, Eduardo Frei y Gabriel Boric, y por supuesto los representantes y familiares de Sebastián Piñera y también de Patricio Elwin. Se espera que haya una foto oficial, José, cuando termine el almuerzo en la Plaza de la Constitución. Por supuesto vamos a estar con esas imágenes pasadas las 2:15 de la tarde una vez que finalice esta actividad, y posteriormente vamos a estar en el Museo Histórico Nacional para escuchar finalmente las reflexiones de los presidentes en medio de esta conmemoración de los 200 años de la presidencia de la República de nuestro país.
6: Claro, el almuerzo entonces en el Palacio de la Moneda y luego en el Museo Histórico Natural, como decía el relato del periodista Ivo Goich, mientras revisamos imágenes desde algunos instantes con la llegada del expresidente de la República, Gabriel Boric. Gracias, Ivo, por todo el contexto, la información. Conectamos más adelante.
7: Nos vemos, José, que estés muy bien.
6: Tú también. 1:06. Les cuento que un importante quiebre se dio en la oposición luego que ayer el Comité de Senadores del Partido por la Democracia pactara con el gobierno el tema de la invariabilidad tributaria en el Plan de Reconstrucción Nacional. A eso se agregan las disputas internas al interior del Partido Socialista. Bueno, todas las reacciones las vamos a conversar a esta hora de la tarde con la periodista Colomba Aijols, que ya está conectada con nosotros desde la sede del PS, donde el día de hoy se vivió un encuentro de presidentes de partido de la oposición. Colomba, ¿qué tal? Buenas tardes.
8: Muy buenas tardes, José. Así es, en donde se conversó que aquí, por lo menos en la oposición, molestó más la forma que el fondo del acuerdo que ayer suscribieron 3 de los 4 senadores de la bancada del Partido por la Democracia con el gobierno sobre invariabilidad tributaria, en particular sobre poder bajar los años de invariabilidad tributaria siempre y cuando se dependa, ¿no es cierto?, de la inversión que se haga. Por ejemplo, invariabilidad tributaria de 10 años serán 100 millones de dólares los que se tienen que invertir. Posteriormente, los 15 años de invariabilidad tributaria requieren de una inversión de 350 millones de dólares para llegar finalmente a los 25 años de invariabilidad tributaria con este pie de 500 millones de dólares de inversión. Un acuerdo que generó molestia, como decía, en la oposición, específicamente porque decían fue sorpresivo este acuerdo que se zanjó con el gobierno. De hecho, conversábamos con el presidente del PPD, el diputado Raúl Soto, y señalaba que esto no se conocía en la bancada del PPD ni en la Cámara de Diputados, obviamente, y en el Senado se dio por sorprendida también la senadora que conforma es integrante de la bancada del PPD, Jimena Órdenes, quien hoy día también a través de sus redes sociales dijo que ella no suscribía este acuerdo que los otros 3 parlamentarios, Loreto Carvajal, Pedro Araya y Ricardo Celis, sí suscribieron con el gobierno, en lo que fueron conversaciones que también los diferentes partidos políticos llevaban sosteniendo en esta mesa política impulsada por la presidenta del Senado, Paulina Núñez, pero se llega solamente a un acuerdo positivo para el gobierno con estos 3 parlamentarios, lo que, como decía José, desata esta molestia, esta tensión que hoy día se vivió también aquí en la reunión del Partido Socialista, donde también se consigue humo blanco respecto de recurrir finalmente al Tribunal Constitucional. Es algo que había adelantado el Partido Socialista más temprano esta semana, pero se concreta durante esta mañana también con una reunión que sostuvieron con los abogados constitucionalistas, los diferentes presidentes de partido de la oposición, que señalaron van a ir al Tribunal Constitucional con un requerimiento en materia tributaria y medioambiental, tanto por vía senatorial como también a través de la Cámara de Diputados, y que eso se va a presentar cuando se despache este proyecto, generando también ahí una diferencia respecto de la propuesta que sí alcanzó el Partido por la Democracia con la invariabilidad tributaria. Ahora, tenemos las reacciones del ministro de Hacienda, Jorge Quirós, que de hecho estuvo en la fotografía ayer con estos parlamentarios, con 2 de los 3 parlamentarios presentes en esa instancia, así como también la presidenta del Senado, Paulina Núñez. Así que pasemos a revisar también cuál es la reacción que tiene durante esta jornada el ministro de Hacienda por lo alcanzado ayer en el Senado.
9: Es un acuerdo que se gesta después de muchas gestiones que realizó el senador Carter, la senadora, la presidenta del Senado, llegamos a un acuerdo con el presidente de la bancada, que es Jorge Celis, y nuestro entendimiento es que hay un acuerdo con la bancada, y el acuerdo consiste en ratificar los principios de la invariabilidad tributaria, quedó en una escala que va desde 10 a 20 años, dependiendo del monto de la inversión. Tengo plena confianza en lo que planteó el presidente de la bancada, Jorge Celis, y lo que he hablado yo con los otros senadores.
8: Bueno, además de la molestia, obviamente, y la tensión que esto generó en el Partido por la Democracia, aquí desde la oposición señalaban que da lo mismo el monto de inversión y los años de invariabilidad tributaria, que finalmente el mecanismo de invariabilidad en materia tributaria es lo que sería inconstitucional, y por eso es que van a impugnar este artículo tanto vía Senado como vía Cámara de Diputados. Ahora, volviendo a la tensión que no solamente se genera en la oposición, en particular en el Partido por la Democracia, de hecho, durante esta jornada, José, como ya lo mencionaba, conversamos con el presidente del PPD, Raúl Soto, quien no estaba enterado de esta negociación, no estaba enterado que se iba a lograr este acuerdo por parte de estos tres senadores, obviamente generando sorpresa en todo el Partido por la Democracia. Le consultamos de todas maneras por eventuales sanciones, si es algo que el diputado Raúl Soto y presidente de la colectividad no nos respondió. Ahora sí dijo que esto fue un acuerdo al margen de lo que hoy día se zanja en la oposición de recurrir al Tribunal Constitucional y de calificar el proyecto, el plan de reconstrucción, como una mala reforma, como una mala política pública que, recordemos, todavía se tiene que tramitar en particular en la Comisión de Hacienda la próxima semana antes de que se vote en sala, según el cronograma que ayer también reiteraba la presidenta del Senado, Paulina Bodanovich, el día miércoles, para finalizar el segundo trámite constitucional. Así que vamos a pasar a revisar también cuál fue la reacción durante esta jornada, la conversación que también sostuvo el diputado Raúl Soto con estos tres parlamentarios que, recordemos, son integrantes del PPD y Raúl Soto el presidente de esa colectividad. Así que veamos esa reacción.
10: Se logró mejorar a propósito de esta baja de cantidad de años. El gobierno no se dio en compensaciones fiscales, no se dio en los temas tributarios más de fondo, no se dio en los temas medioambientales y, por lo tanto, sus efectos nocivos. Y contrario al interés de los chilenos y chilenas, creo que se mantienen, y es por eso que mantenemos nuestra postura política y reiteramos nuestra voluntad de requerir al Tribunal Constitucional para que lo declare efectivamente contrario a nuestra Constitución. La impugnación respecto de la inconstitucionalidad de la invariabilidad no tiene que ver con la cantidad de años de esta invariabilidad, que fue el acuerdo parcial y puntual al cual llegaron algunos senadores de nuestra bancada.
8: Claro, llama la atención ese punto que hacía el diputado y presidente del PPD, que sin importar que se haya llegado a un acuerdo que de alguna manera mejora la invariabilidad tributaria, aquí el mecanismo, la invariabilidad, es lo que se quiere impugnar, y que de alguna manera toda la oposición va a impugnar hoy día un artículo modificado por parlamentarios de su mismo sector, lo que, José, denota obviamente el quiebre que esto generó no solamente en el PPD, sino también en la oposición, y que de hecho llevó también a reacciones ayer de varios parlamentarios del sector a través de redes sociales, incluso también durante esta jornada de la ex ministra del Interior, Carolina Toá, militante del PPD, que decía que está de acuerdo con el diálogo, pero que esta no es la forma. Aquí la forma es lo que finalmente termina molestando y tensionando a todos los partidos de la oposición. Y también hubo críticas, por ejemplo, del diputado del Partido Socialista, Daniel Manucheri. Ayer él tildó, de hecho, el acuerdo del PPD como una venta por parte del conglomerado, una incluso colusión, de decía ayer más temprano la senadora Daniela Chicardini, sobre también acuerdos que se hubieran alcanzado, según la senadora, entre el Partido Socialista y el gobierno, que finalmente nos decía hoy día el senador Juan Luis Castro, ese no fue el caso, pero sí alcanza este acuerdo el PPD. Hoy estuvo con nosotros en CNN Chile Radio el diputado Daniel Manucheri, quien también se refirió a esta declaración, José, que escuchábamos del ministro de Hacienda, Jorge Quirós, que bueno, aseguraba que el nombre de uno de los senadores que propició el acuerdo es Jorge Celis. Aquí lo cierto es que ese senador se llama Ricardo Celis, y fue algo que también el diputado del Partido Socialista criticó. Así que pasemos a revisar esa declaración.
11: Quirós habla de un acuerdo y ni siquiera sabe cómo se llama el senador con el que cerró el acuerdo. Le dice 10 veces Jorge Celis a alguien que se llama Ricardo. O sea, hablamos de ese que puede ser un detalle, pero creo que lo que trasciende de fondo en este acuerdo es que es un acuerdo que es malo para Chile. La invariabilidad tributaria lo que dice es un acuerdo malo, yo lo voy a amarrar. ¿Para qué? Para que si ese acuerdo inclusive lo quieren cambiar, aquellos que son elegidos democráticamente, okay, No puedan.
8: Bueno, pero este acuerdo que zanja el Partido por la Democracia con el gobierno sobre la invariabilidad tributaria ya había generado diferentes críticas y tensiones al interior del Partido Socialista, del cual milita el diputado Daniel Manucheri, y de hecho lo había acusado ayer ya de manera tajante la senadora Daniela Chicardini en contra de la negociación que estaba llevando adelante tanto el jefe del comité del Partido Socialista, Juan Luis Castro, en el Senado, como también la presidenta del Partido Socialista, Paulina Bodanovich, sobre negociaciones que decía la senadora Chicardini se estaban llevando a cabo a puerta cerrada con el gobierno por parte de estos dos negociadores, podríamos decir, en representación del Partido Socialista. Ayer hubo un incómodo momento, de hecho, que se vivió en la sala del Senado, estuvo registrado entre la senadora Daniela Chicardini y la presidenta del Partido Socialista, Paulina Bodanovich, que recordemos, José, tampoco es el primer desencuentro que tienen las parlamentarias. Recordemos que a inicios del gobierno también habían tenido cierta tensión por lo que fue este llamado a renuncia que hizo en la sala del Senado la senadora Daniela Chicardini en su primer periodo como parlamentaria de el Senado, lo que había generado también ahí una tensión con la presidenta de su colectividad y que de alguna manera durante esta jornada desdramatiza la presidenta del PS, también lo hace el senador Juan Luis Castro. No se habla de sanciones, se habla de diversidades al interior del Partido Socialista, dando de alguna manera por cerrado este capítulo tenso que se vivió ayer entre la senadora Chicardini y la presidenta de la colectividad, Paulina Bodanovich. Así que pasemos a revisar también las declaraciones sobre tensiones internas en el PS.
12: La verdad es que hemos ratificado el acuerdo después de escuchar a los expertos en orden a concurrir con un requerimiento tanto por la Cámara de Diputados como por el Senado al Tribunal Constitucional una vez que termine la tramitación, el segundo trámite constitucional. En el curso de la mañana se le solicitó a la Presidenta del Senado que esa reunión a la que había convocado solo el Partido Socialista, pedimos que la ampliara al otro comité. No recibimos respuesta, de manera tal que el jefe de bancada, Juan Luis Castro, le informó que no asistiríamos a esa reunión. Evidentemente, si estamos todos trabajando juntos, estamos haciendo una presentación en conjunto y hemos reafirmado la necesidad de actuar unitariamente, es porque hemos conversado y tomado ese acuerdo.
13: Está abierto el terreno para que también senadores PPD puedan suscribir este requerimiento, porque más allá del acuerdo parcial que lograron algunos de ellos, y que no es la posición del PPD, lo ha ratificado su presidente, o sea, la institución partidaria no está de acuerdo con ese paso. Sin embargo, en aras de los propósitos generales de unidad, es que todo esto se va a refrendar con presentaciones sendas de la Cámara de Diputados, senadores parlamentarios y del Senado en cuanto a los requerimientos en estos dos temas. Nos pareció pertinente no dar pie a que solo un sector o un partido concurren y no el conjunto de la oposición, que sería lo natural a estas alturas, ya a pocos días de resolver la mega reforma.
8: Claro, decía el senador Juan Luis Castro, dos requerimientos por separado, uno a través del Senado, uno a través de la Cámara de Diputados, para los cuales en el Senado se necesitan 13 firmas de los senadores, 13 apoyos, mientras que en la Cámara de Diputados son 39 los diputados o diputadas que tienen que suscribir este acuerdo para lograr y presentar eventualmente este requerimiento cuando el proyecto, el Plan de Reconstrucción Nacional, sea despachado del Congreso. Ahora también algo relevante que decía en sus declaraciones la presidenta del Partido Socialista, Paulina Bodanovich, es sobre una reunión, José, que se iba a dar durante esta jornada al mediodía, nos había dicho la presidenta del Senado, Paulina Núñez, ayer también lo había reiterado en las declaraciones, sobre una reunión, un encuentro de diálogo con el Partido Socialista específicamente, que recordemos es parte del Comité del Socialismo Democrático del Senado, y por otro lado también está el Comité Unido, que está encabezado por la senadora Yasna Proboste. Ahora, ¿qué nos comentaban desde el Partido Socialista? Que los demás comités, es decir, los demás partidos del Comité del Socialismo Democrático y del Comité Unido, no habían sido invitados a este diálogo, un diálogo que era solamente con la presidenta del Senado, Paulina Núñez, no con el gobierno, y que por eso declinan la invitación y finalmente no concurren a la sede del Congreso en Santiago, donde se iba a llevar adelante esa conversación con la presidenta del Senado a puertas de la discusión de la Comisión de Hacienda en particular. Ahora también hubo declaraciones de los demás partidos, aquí estaban, José, presidentes de los conglomerados de la oposición, abogados constitucionalistas, los jefes de bancada, tanto del Senado como como de la Cámara de Diputados, y hubo reacciones también respecto de lo que era una eventual autocrítica de la oposición. Le consultábamos a la presidenta del Frente Amplio, Constanza Martínez, si finalmente esta unidad ahora para recurrir al Tribunal Constitucional por parte de la oposición llega tarde, porque finalmente también estamos ya a 6 días de la votación en sala del Senado, y recordemos que la oposición no logró llegar con una propuesta en concreto para poder modificar el plan de reconstrucción nacional. Así que vamos a pasar a revisar las declaraciones de la presidenta del Frente Amplio y también del presidente del Partido Comunista sobre este requerimiento que van a presentar, pero también sobre esta unidad, ¿no es cierto?, de la que hablaba la oposición durante esta jornada. La posición que se presentó ayer es una posición minoritaria de un grupo de senadores. La posición mayoritaria de la oposición es clara el día de hoy y es clara de decir que esta es una mala reforma. También cuidar la unidad implica ser respetuosa de los procesos de los otros partidos. Y en eso pido entendimiento, porque precisamente me interesa, más que hacer una cuña grandilocuente, en poder mantener una unidad progresista para defender a Chile de este proyecto totalmente ideológico. Y en eso, lo que sí acordamos en la reunión de hoy día, de manera muy transversal y muy clara, es que vamos a ir al Tribunal Constitucional para poder contrarrestar dos aspectos que son muy complicados.
14: Quiero destacar este encuentro, esta reunión. Algunos no apostaban a la conclusión a la que hemos llegado, que es reforzar. La primera vez fue rechazar la idea de legislar. Una vez que esto sigue el debate, la oposición, la mesa política representa las tendencias que tiene y los partidos que tiene la oposición, y todas hemos tenido este acuerdo que ya una parte la dijeron los juristas y esta otra parte la expuso muy bien Paulina, y lo van a hacer, digamos, cada uno de los dirigentes de los partidos, que da fe claramente de la maduración, la seriedad y cómo cada uno de nosotros abraza los desafíos de la política hoy por hoy, digamos. Y eso es desde una perspectiva de proyectar y profundizar el proceso unitario.
8: Bueno, y con este anuncio, entonces, lo que queda, José, ahora es que los juristas justamente se reúnan para trabajar en lo que va a ser este requerimiento que se va a presentar ante el Tribunal Constitucional. A cargo de esa mesa de trabajo va a estar el abogado constitucionalista Tomás Jordán, y también los diferentes parlamentarios y presidentes de partido, nos mencionaban, van a ir pronunciándose a medida que vaya avanzando la tramitación, porque recordemos también, la próxima semana es clave en el Senado para el Plan de Reconstrucción Nacional, para terminar con el segundo trámite constitucional y eventualmente volver a la Cámara de Diputados para un tercer trámite si modificaciones ingresadas en el Senado son aprobadas por los senadores y difieren obviamente de la propuesta que se emanó de la Cámara de Diputados. Así que próxima semana entonces, José, vamos a tener novedades respecto del Plan de Reconstrucción Nacional en un debate que seguramente va a estar tenso en la Comisión de Hacienda.
6: Ya, entonces requerimiento ante el TC, eso va por invariabilidad tributaria y también por esta indemnización que el Estado tendría que entregar a los proyectos, a las empresas que teniendo una resolución favorable hayan visto anulado el proyecto por una instancia ambiental o derechamente por la Corte Suprema. Esos son los dos aspectos. Y bueno, tú nos has contado, Colomba, en este despacho el intento de la oposición por mostrarse ordenada en días súper desordenados. Hay que decirlo, han tenido dimes y diretes al interior del Partido Socialista, ahora con el acuerdo de la bancada de senadores del PPD. No han mostrado una posición o propuestas alineadas todos los partidos, por ejemplo, frente a la mega reforma. Y también en un escenario, Colomba, y ahí me voy al oficialismo, donde también han habido críticas desde sectores del oficialismo al rol negociador de la presidenta del Senado, Colomba.
8: Sí, de hecho, ayer, como tú bien dices, José, la jefa de la bancada de la UDI, la diputada Flor Weiss, y también el diputado Sergio Bobadilla, habían calificado de ingenua estos intentos por parte de la presidenta del Senado, Paulina Núñez, para poder lograr un acuerdo. Ayer, de hecho, le preguntaban a Paulina Núñez, nuestro colega Nicolás Donoso, en el Congreso, sobre ese calificativo de ingenuidad. Ella decía que las personas se pueden expresar, pero que su trabajo como presidenta del Senado es poder, ¿no es cierto?, lograr diálogo y también un protocolo de acuerdo, que no perdía, ¿no es cierto?, la fe en eso, por lo menos la presidenta del Senado.
6: Bueno, veremos en qué termina toda esta historia. Próximo 15 de julio se votaría en sala la mega reforma. Gracias, Colomba, que tengas una buena tarde.
8: Igualmente, José, nos vemos.
6: Chao, nos vemos. Cambiamos de tema, 13:24. El paso del sistema frontal por la zona sur de nuestro país dejó múltiples personas damnificadas y una serie de afectaciones como anegamientos y remociones en masa, lo conversábamos el día de ayer. Bueno, ahora las autoridades esperan que el fenómeno, o más bien un nuevo sistema frontal, ingrese al centro del país. ¿Qué podría pasar? ¿Cuál es el llamado que han hecho? Se lo vamos a preguntar al periodista Sebastián Riz, que ya está en contacto con nosotros en CNN Tarde. Sebastián, bienvenido.
15: Buenas tardes, José. Claro, se podría decir que hay una especie de tregua climatológica en estos minutos en estas zonas afectadas. Estamos hablando de la región de los Ríos y la Araucanía, que son las regiones principalmente afectadas por este sistema frontal. Esto porque en estos minutos no precipita en estas regiones y se ha podido intensificar el trabajo de la remoción de escombros en masa, también el catastro de las personas damnificadas y la habilitación de todos los caminos cortados tras este sistema frontal que afectó a estas regiones en particular. Como tú decías, durante esta mañana hubo una mesa técnica encabezada por el subsecretario del Interior, Máximo Pavés, en donde participó también la directora de SENAPRED, también participó, por ejemplo, la Dirección Meteorológica, en donde hicieron un nuevo balance respecto a las personas damnificadas por este sistema frontal. En concreto, José, son 20 las personas damnificadas que tienen catastro las autoridades.

0: Y hay especial preocupación por dos localidades. Una es Teodoro Smith, donde hay 59 personas que en este minuto se encuentran aisladas, y otra es la localidad de Lanco, donde se encuentran 5 personas aisladas. Esto por la crecida de caudales que impide llegar a las viviendas de estas personas por precisamente el crecimiento de agua en este sector. En el contexto de las viviendas afectadas, José, son 3 viviendas destruidas, 4 con daño mayor, 48 con daño menor y 50 que se encuentran en evaluación. Todo esto está en, precisamente está en proceso de catastro para poder también ver cuáles son las personas que se encuentran damnificadas. De hecho, el subsecretario del Interior se comunicaba con el alcalde de Corral, una de las comunas más afectadas por este sistema frontal, para también saber qué es lo que necesitaban de esa localidad y también saber qué es lo que ocurre en ese sector de nuestro país afectado por este sistema frontal. De eso tuvimos declaraciones durante esta mañana, tanto del subsecretario del Interior, Máximo Pavés, como de la directora de Senapred, así que te invito que escuchemos esas declaraciones.
1: En total, entre Araucanía y Los Ríos, el siguiente reporte, 20 personas damnificadas, las personas aisladas que ya comentó el subsecretario, 59 en la comuna de Teodoro Smith, y 5 que dimos cuenta ayer en la comuna de Lanco, todo ello producto del aumento en cursos de agua, ríos, canales, producto de las precipitaciones. Y en materia de vivienda, tenemos 3 viviendas destruidas, 4 con daño mayor, 48 con daño menor y 50 en evaluación. Durante el día vamos a tener finalmente el nivel de daño determinado para cada una de estas viviendas, de manera que, tal como lo informó el subsecretario, poder entonces pasar al siguiente paso de determinar los apoyos que sean necesarios.
2: Durante la noche no hay registrado situaciones de emergencia, lo que nos pone muy contentos. Hay algunas situaciones específicas, como en el caso de la comuna de Teodoro Schmidt, que hay 53 personas aisladas. Me he contactado con el Ministerio de Desarrollo Social, con el subsecretario de Servicios Sociales, para apurar la gestión completa de todas las fichas FIDES que las personas de Corral han ido incorporando en los registros de la municipalidad, a fin de que durante el día de hoy tengamos un catastro final de cuáles son los tipos de apoyos que las personas van a necesitar.
0: Y es que este sistema frontal, José, no ha sido menor. De hecho, en la localidad de Corral, por ejemplo, que es una de las más afectadas, en menos de 36 horas han caído más de 300 milímetros de agua, lo que evidentemente genera emergencias en distintos sectores y ha provocado también el caudal de agua y la salida de cursos de agua de distintos sectores, aislando a personas y también afectando a las viviendas. Como escuchábamos ahí, por ejemplo, al subsecretario Máximo Pavés, esta merma en las precipitaciones que ha existido durante esta jornada de jueves ha permitido mejorar el catastro de personas damnificadas y también llegar con la ficha FIBE, que está a cargo del Ministerio de Desarrollo Social, para poder también entregar la ayuda necesaria a todas las personas que han visto afectadas sus viviendas. También tenemos declaraciones, por ejemplo, de las gobernaciones regionales allá en el sector in situ, donde están todas las personas afectadas. Se encuentran trabajando en la remoción de escombros con ayuda también, por ejemplo, de personal del Ejército en el sector de Los Ríos. En la región de Los Ríos hay más de 60 funcionarios del Ejército ayudando en la remoción de escombros antes de que llegue la lluvia. Como escuchábamos y como tú lo decías al principio de este contacto, se espera que las precipitaciones vuelvan con mucha menos intensidad, pero van a volver a terreno de la región de Los Ríos y la región de la Araucanía durante el fin de semana, y sabemos que aunque sea menos la cantidad de precipitación que llega a estas regiones, el suelo ya se ve afectado, entonces eso evidentemente va a repercutir a las personas que viven en ese sector. Escuchemos también parte de lo que señalaba la gobernaciones regionales respecto al trabajo que están realizando durante esta jornada.
3: Podemos informar que un grupo muy importante de personal del Ejército ha llegado también a colaborar junto con el personal municipal, junto con la maquinaria también de vialidad y también la maquinaria del municipio de Corral. De esta misma manera, hemos intentado volver rápidamente a la normalidad aquellas rutas que acercan, que permiten llegar a Corral.

0: como también a la zona urbana. Y esperamos de que el sistema frontal que viene ahora para el fin de semana no nos genere mayores problemas. Para eso también hemos conversado con el municipio, de tal manera que puedan solicitar aquellos elementos que ellos estimen convenientes.
1: También haciendo un llamado preventivo a que salgan de los hogares, que están en estos puntos de riesgo, que vayan a lugares de familiares, hay albergues disponibles también para ellos, y estamos trabajando para en la etapa de mitigación, donde estamos despejando las calles, estamos limpiando las rutas y trabajando también de la mano con el ejército. Actualmente tenemos 62 funcionarios del ejército desplegados en la limpieza de las calles. Están trabajando con los elementos de trabajo que se pudo gestionar desde el gobierno y junto a SENAPRED.
2: Claro, un proceso de trabajo de remoción de escombros y también, por ejemplo, la recuperación del suministro eléctrico. Hay más de 19.000 personas, viviendas que aún no cuentan con el suministro eléctrico, así que también es parte de la preocupación de las autoridades ese punto. ¿Qué es lo que ocurrió a José acá? Porque sabemos que el sur está habituado a este tipo de climas, a las precipitaciones. Lo que ocurrió acá es que hay unas altas temperaturas en el sector y eso se juntó con un río atmosférico, lo que generó hartas precipitaciones en un muy corto periodo de tiempo. Que también es lo que puede ocurrir en las próximas semanas. Conversábamos con meteorólogos y decía que esto probablemente se volverá a repetir. Entonces ahí el llamado de las autoridades es también a poder prevenir. Pero también hay un sistema frontal, José, que va a llegar a la zona centro de nuestro país, específicamente a la región metropolitana, a la región de O'Higgins. De hecho, se esperan entre 3 a 5 milímetros en la región metropolitana, lo que es poco, pero hay preocupación respecto a los tipos de lluvia que van a llegar. ¿Por qué? Porque la isotermia cero está bastante alta, las temperaturas también. Entonces, ¿qué es lo que va a ocurrir? Es que las lluvias van a ser en la precordillera, en donde usualmente nieva. Y aquí lo que va a pasar es que no va a nevar, va a caer agua y eso va a provocar el desprendimiento de tierra y evidentemente eso puede generar distintas emergencias. Por eso que también hay una alerta preventiva en la región metropolitana, también en la región de O'Higgins y también se mantiene la alerta amarilla en la región de la Araucanía y los ríos. Escuchemos parte de lo que decían los expertos en relación a este sistema frontal que ya pasó en el sur de nuestro país y que va a llegar a la región metropolitana y a la región de O'Higgins durante esta jornada y el fin de semana, José.
3: Ya se indicó que el sistema frontal, por lo menos en la zona afectada en el sur, está pasado ya hacia el sector argentino. Se está evaluando una condición hacia la madrugada del día viernes, pero muy débil. El mismo sistema frontal que va a llegar acá a la zona centro-sur y zona central a partir de hoy día, que ya vemos, digamos, que la temperatura está muy alta, estamos sobre los 12 grados como una mínima, habla de que la isotermia cero sigue alta, va a estar sobre los 3.300 metros, prácticamente desde la región metropolitana hasta la región del Biobío. Lo que es la región metropolitana, lo que es Valle, estamos estimando entre 3 a 5 milímetros, la verdad es que es poco, pero acá lo más importante es la condición de altura nuevamente, con esta isotermia cero que está sobre los valores normales para la época, y por eso está con este aviso meteorológico precordillera y cordillera.
2: Claro, el llamado, José, finalmente es a la precaución y la prevención de las personas, no ir a quebradas, por ejemplo, no asistir a los cerros, tratar de no salir de nuestras casas, de nuestras viviendas, si no es absolutamente necesario en este sistema frontal que va a llegar a la región metropolitana y también el que va a llegar a la región de la Araucanía y los ríos durante este fin de semana, que cabe destacar, va a ser menos precipitaciones que lo que se ha registrado durante esta semana, pero igual es sumamente importante por la afectación del suelo que ha tenido esa localidades en el sur de nuestro país durante este sistema frontal, José.
4: Bien, ahí el resumen con el periodista Sebastián Riz. Hoy con una tregua meteorológica sin lluvias en la Araucanía, los ríos y los lagos, pero mañana vuelve a llover menos que la vez pasada. Eso es una buena noticia, pero hay que estar atentos igual. Y sobre nuestra capital y la región de O'Higgins, ojo las zonas altas, porque la isoterma cero estará alta, por lo tanto va a precipitar líquido, agua, en zonas donde generalmente cae nieve. Hay una alerta temprana preventiva en la región metropolitana para San José de Maipo, Puente Alto, Pirque, La Florida, Peñalolén, La Reina, Las Condes, Lo Barnechea, Vitacura y Colina, por este evento que nos detalla el periodista Sebastián Riza en el despacho. Buena tarde, Sebastián. Gracias por toda la información.
2: Nos vemos.
4: Que estés muy bien. 13:35. Vamos a otra noticia. Internado se encuentra el funcionario de la Policía de Investigaciones que se parapetó en un edificio de la comuna de Las Condes, esto el martes en la noche, luego de denunciar presuntos hechos de corrupción. ¿Cuál es la razón de esta nueva hospitalización? La periodista Valentina Nieto tiene todos los detalles hasta ahora y ya la vemos conectada. Valentina, buenas tardes.
5: Hola José, muy buenas tardes. Está hospitalizado en el Hospital de Carabineros, el Oscar. En este minuto este funcionario de la Policía de Investigaciones, que como tú decías, llamó bastante la atención el pasado día martes, luego de parapetarse en un domicilio en la comuna de Las Condes y comenzar a gritar, advertir que habían hechos de corrupción al interior de la institución policial y que incluso temía por su vida. Bueno, ayer se dio un nuevo hecho llamativo, porque este funcionario de la Policía de Investigaciones resultó con lesiones, específicamente en su cuello, que según lo que se ha dicho, los antecedentes preliminares es que se las habría autoinfringido. Esto en medio de la investigación que se está realizando por parte del Ministerio Público a cargo de la Fiscalía Regional Oriente y además de un sumario administrativo que abrieron dentro de la PDI para poder determinar si es que efectivamente las denuncias que hacía este subcomisario de la PDI eran reales o no. De hecho, durante esta mañana el ministro de Seguridad Pública, Martín Arrau, fue bastante categórico en señalar que no se puede minimizar este tipo de denuncias y ese es el motivo por el cual se determinó abrir este sumario, además de la investigación que lleva la Fiscalía. Cualquier hecho de corrupción debe ser investigado, dijo el secretario de Estado durante esta mañana. Y en el marco también de algo que ha sido bien polémico, porque durante la jornada de ayer, una vez que la prensa se entera que esta situación había ocurrido con este funcionario policial, llegó hasta el domicilio en Las Condes y, según lo que se ha conocido, funcionarios de Carabineros que estaban resguardando a este subcomisario de la PDI le solicitaron a la prensa no realizar imágenes. Por eso también fue consultado el ministro de Seguridad si es que es correcto que funcionarios policiales le pidan a la prensa no realizar el trabajo periodístico. El ministro decía que él no conocía los antecedentes respecto a esto, pero que la labor de la prensa siempre es informar, incluso decía él incomodar al poder, pero que sin tener los antecedentes, imaginándose de que se trata de una investigación reservada, quizás había habido la intención de poder mantener los antecedentes de manera cautelada. Escuchemos parte de lo que señaló el ministro Arrau a propósito de esta investigación que se ha dado por este funcionario de la Policía de Investigaciones que, como decíamos, el martes se parapetó en la comuna de Las Condes y que ahora está internado en el Hospital de Carabineros por estas heridas que se habría autorrealizado en el cuello. Escuchemos.
6: Ayer mismo tomé contacto con el director nacional de investigaciones y efectivamente, como cualquier denuncia sobre este tipo de potenciales irregularidades, hay que investigarlas, hay que tomarlas todas muy en serio. No podemos minimizar denuncias de ninguna índole y menos cuando son de corrupción dentro de las instituciones. Hay un sumario, se va a instruir un sumario, pero hay una investigación del Ministerio Público que es efectivamente lo que importa en este caso. Por supuesto que nosotros valoramos mucho, mucho la libertad de información, la libertad de expresión, y creemos que el rol de la prensa en todo ámbito de cosas es fundamental. Y de hecho, yo lo digo, incomodar a las personas que ostentan el poder, porque ese es el rol de ustedes. Pero también hay que entender que no creo que sea el caso cuando se decreta alguna investigación secreta o reservada, que también hay ciertas normas, pero no creo que sea el caso y no tengo conocimiento de lo que usted me dice.
5: Bueno, toda la situación ha sido muy confusa, porque además de lo grave que resulta saber que un funcionario de la Policía de Investigaciones tiene estas heridas, no se sabe respecto al estado de salud. Inicialmente se había señalado que, o había trascendido, que estaba en una situación grave. Sin embargo, no ha habido una comunicación formal, ni del Hospital de Carabineros, como tampoco de la Policía de Investigaciones. Es más, según lo que comentaba la esposa de este funcionario policial durante la madrugada de este día jueves, porque esto ocurre eso de las 3 de la mañana, él habría salido del departamento y habría escapado por el techo. De hecho, había estado incomunicado, no se sabía de su paradero. Luego, unas horas después, regresa al domicilio de la comuna de Las Condes y una vez que vuelve, se percatan que tenía estas heridas y por eso se presume que podría haber sido él mismo el que se las autorrealizó. De todas maneras, hay una investigación en curso que ha estado con bastante reserva, pero resulta importante importante de todas maneras poder tener una versión de la policía de investigaciones, sobre todo pensando, por un lado, lo que ocurrió ayer, pero también el hecho principal, que son estas denuncias que habría realizado este funcionario policial el pasado martes cuando se encierra en este domicilio, se parapeta en este domicilio de la comuna de Las Condes. Eso, por un lado, está esta investigación, pero bueno, las declaraciones que dio el ministro Arrau lo hizo en un contexto de un nuevo operativo policial que se llevó a cabo esta vez en el barrio 10 de julio. Ya desde el Ministerio de Seguridad hemos visto que han estado realizando distintos trabajos con las policías, en este caso con la PDI precisamente, y también con carabineros en determinados barrios de la región metropolitana que han sido catalogados como críticos y en donde vemos hay una mayor cantidad de delitos y ya se sabe hay, por ejemplo, ilícitos relacionados a la venta de drogas, comercio sexual y también robos. Es el caso de 10 de julio en donde se realizaron revisiones migratorias, controles de identidad a las personas que estaban en ese sector. El ministro, el alcalde también de Santiago, Mario Desbordes, pudo conversar con algunos de los locatarios, recoger sus aprehensiones respecto a la seguridad en ese punto. Escuchemos lo que señaló el ministro Arrau respecto a este operativo y también lo que dijo el alcalde Desbordes.
6: Hay un trabajo muy importante que se ha hecho en el municipio de Santiago, es uno de los municipios ejemplares, efectivamente, en la voluntad, en la decisión de combatir el comercio ilícito, las incivilidades, los robos con violencia, y por eso mismo las cifras que tiene esta comuna en ese tipo de delitos son muy, muy positivas, con un trabajo bastante incluso de inteligencia de parte del municipio para ir desbaratando bandas, trabajando con el Ministerio Público, temas de prostitución en la noche, efectivamente comercio ilegal o actividades comerciales ilegales que también son la puerta de salida del crimen organizado. Todas las cosas que se roban en alguna parte son efectivamente puestas en el mercado por personas que compran de manera inescrupulosa.
7: Barrio 10 de Julio, que es otro barrio famoso a nivel nacional, en donde tenemos una serie de problemas, y era muy importante para nosotros que el ministro esté personalmente acá, escuchando de los propios vecinos y vecinas, de los locatarios, cuál es la realidad del barrio. ¿Cuáles son los principales problemas en el barrio 10 de Julio? Primero, tenemos comercio ilegal a vista y paciencia de todo el mundo que hace arreglos de motocicletas, por ejemplo, que hacen reparaciones, etcétera, dejando grasas, aceite, etcétera, pero sobre todo comercializando especies a veces de dudosa procedencia. Muchos de los motochorros aparecen por este barrio para reparar, arreglar, cambiar motos, reducir también, por supuesto.
5: Claro, la idea es reducir el comercio informal y sobre todo, como conversábamos más temprano, José, darle tranquilidad a las personas que transitan por este barrio capitalino. Sabemos que es reconocido por la venta de artículos de automóviles, repuestos, reparaciones, y hay mucha gente que transita por ahí todos los días. Es la idea de poder entregar esta sensación de seguridad con la presencia de policía de investigaciones y de carabineros para poder fomentar el comercio formal. En una estrategia que hemos visto se ha desplegado en distintos barrios. Lo hemos visto en los medios de transporte, en el Metro de Santiago, también en la Vega Central, en una estrategia de seguridad que ya ha planteado el Ministerio de Seguridad a cargo del ministro Arrau.
4: Bien, Valentina Nieto, gracias por toda esta información. Quedamos atentos al despliegue en otros lugares de nuestra capital y también del país, para que también esta sensación de seguridad llegue a las regiones, o de mayor sensación de seguridad. Gracias, Valentina Nieto, que tengas una buena tarde.
5: Buenas tardes.
4: Chao, nos vemos. 13:44, nos vamos a la pausa a esta hora en CNN Tarde con imágenes de la comuna de Peñalolén, que es parte de las comunas que están en alerta temprana preventiva, de acuerdo a información del SENAPRED. En sectores altos de esta comuna podría precipitar durante las próximas horas. Tenemos a esta hora en Santiago 17 grados. Pausa, ya estamos de vuelta con las noticias.
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1: Bien, estamos de vuelta con las noticias. El tercer juzgado de garantía de Santiago realizó una nueva audiencia de revisión de medidas cautelares del exalcalde de Recoleta, Daniel Jadue. El periodista Juan Cristóbal Cható estuvo en el lugar y a esta hora nos entrega más información. Juan Cristóbal, bienvenido, buenas tardes.
2: ¿Cómo estás, José? Muy buenas tardes. Así es, durante esta jornada, tú bien lo adelantabas, en el tercer juzgado de garantía de Santiago hubo una nueva revisión de las medidas de cautela que pesan sobre el exalcalde de Recoleta, Daniel Jadue, mientras se espera precisamente a que se dé lugar a la audiencia de preparación de juicio oral de la causa denominada como caso Achifarp, esta causa que investiga eventuales irregularidades en la gestión de la directiva de la Asociación Chilena de Municipalidades con Farmacias Populares, cuando Daniel Jadue precisamente era presidente de esta agrupación de municipios entre los años 2020 y 2022. Los delitos que se le imputan al ex edil son precisamente los cargos de fraude al fisco, de estafa, cohecho reiterado y negociación incompatible, todos cargos por los cuales el Ministerio Público ya presentó acusaciones y está pidiendo penas de 18 años de cárcel para Daniel Jadue. Todo esto, esta audiencia del día de hoy, se da en el contexto de que la defensa del exalcalde de Recoleta estaba pidiendo una rebaja de sus medidas cautelares. Estaba cumpliendo un arresto domiciliario nocturno con la prohibición de acercarse al municipio y a los funcionarios también de la municipalidad, varios de los cuales tienen calidad de testigos en esta causa penal. En concreto, la solicitud de esta jornada eran varias. Cuatro puntos que buscaba obtener la defensa de Daniel Jadue, quien recordemos hace ya varios meses es representado por la Defensoría Penal Pública. Primero, que se levante el arresto domiciliario nocturno. Segundo, pasar de firma semanal a mensual. En tercer lugar, levantar la prohibición de acercarse a las dependencias del municipio. Y por último, también levantar la prohibición de mantener contacto con los funcionarios de la Municipalidad de Recoleta. Se dio una victoria parcial, se podría decir, para la defensa, ya que se mantuvo el arresto domiciliario nocturno y también la prohibición de acercarse a las dependencias físicas de la municipalidad, pero se redujo la firma precisamente de semanal a mensual, y se levantó la prohibición de acercarse a los funcionarios de la municipalidad. Esto, según la resolución del tribunal, debido principalmente a que la investigación ya se encuentra cerrada, las diligencias están agotadas, por lo que no podría haber una eventual manipulación de testigos, que es la razón principal por la que se suele imponer esta medida cautelar. Así lo comentaron desde el Ministerio Público.
3: En general nos parece que por lo menos la columna vertebral de las medidas cautelares que tenían que ver con la prohibición de acercarse a la municipalidad, el arresto domiciliario nocturno, ese tipo de medidas se mantuvieron. Desde esa perspectiva quedamos tranquilos, sin perjuicio de que vamos a analizar

0: encasilladas. Esto apuntando a eventuales irregularidades detrás de esta causa que sospecha precisamente el exalcalde de Recoleta y que dijo van a presentar cuando se proceda precisamente al juicio oral, que debería ser ya dentro de los próximos meses. Los invito a que pasemos a revisar sus declaraciones.
1: Me molesta mucho la forma en que la Fiscalía, que es la única que no se ha enterado de todas las últimas noticias, parece que no se ha enterado de todos los chats a los cuales ellos se negaron siempre a que los pudiésemos abrir, y después todo Chile se entera que esta causa está completamente hermosillada, que la Fiscalía está completamente hermosillada, que Tribunales tiene una porción de hermosillamiento bastante importante, como gente que partió esta investigación, que hoy día está condenada, o sea, que está imputado y que están siendo investigados, que están en prisión porque corrompieron al sistema judicial. Tuvimos un triunfo parcial, yo creo que volveremos a insistir en un tiempo más.
0: Ahora, el exalcalde de Recoleta hablaba precisamente de intervinientes en esta causa que se encuentran privados de libertad y en prisión preventiva. Está hablando precisamente de los abogados Mario Vargas y Eduardo Lagos. Estos son nombres que hemos escuchado latamente durante los últimos meses y años debido a su rol en la denominada trama bielorrusa, donde se acusa que ellos habrían gestionado coimas en contra, o que le habrían gestionado coimas hacia la ministra, la ex ministra de la Corte Suprema, Ángela Yovanco, para obtener fallos favorables, y ellos dos precisamente eran los representantes legales de Best Quality S.P.A., una de las empresas querellantes en esta causa judicial conocida como el caso Achifarp. Y una cosa que llamó mucho la atención durante la audiencia es que se ofició para poder averiguar cómo fue que uno de los imputados precisamente adhirió a la acusación del Ministerio Público, ya que el abogado Eduardo Lagos adhirió precisamente, según los antecedentes que fueron vertidos durante la audiencia, a la acusación que presentó la Fiscalía, teniendo la calidad de querellante. Sin embargo, él se encuentra privado de libertad en el anexo penitenciario Capitán Yáver, y en ese lugar saltan las sospechas por parte de la defensa, ya que no deberían tener acceso a dispositivos electrónicos así tan libremente, y él adhirió a esta acusación a través de su firma electrónica con clave única. Es por eso que se sale a la luz precisamente toda esta situación y lleva a las críticas por parte del exalcalde de Recoleta, Daniel Jadue. Se presentó, se aprobó precisamente la solicitud de ese oficio para poder averiguar cómo fue que Eduardo Lagos tuvo acceso a su clave única o un dispositivo para firmar a través de su clave única esta acusación presentada por parte del Ministerio Público. Todas estas presuntas irregularidades acusadas tanto por Daniel Jadue como por su defensa van a ser parte del juicio. Así lo dijeron desde la Defensoría Penal Pública, quienes tienen su representación, hicieron un balance y también se refirieron a estos antecedentes que podrían ser presentadas ya en un frente, bien digo, a un tribunal oral en lo penal. Respondieron a todos cuestionamientos la parte querellante. Vamos a revisar esas declaraciones a continuación.
2: Nuestro objetivo era dejar sin efecto, que el tribunal accediera a la petición de dejar sin efecto el arresto nocturno, toda vez que el señor Jadue está desarrollando una serie de actividades. Pero el tribunal en cierta medida nos dijo que si era necesario aquello, solicitáramos las autorizaciones pertinentes, que es lo que creo que vamos a comenzar a realizar, y evaluar la posibilidad de solicitar nuevamente una revisión de cautelares si esto se reitera. Nosotros en la reapertura solicitamos diligencias que decían relación con el caso Hermosilla. Esas diligencias finalmente no se pudieron realizar, es por eso que él tiene claro esta arista y tenemos medios de prueba, lo haremos valer en su oportunidad.
3: Este es un proceso que está en transición, a nosotros lo que nos interesa es el ejercicio, que se abra el proceso, la apertura de la acusación, y vamos al juicio oral en forma definitiva. Porque la dilación es lo que molesta. Y la verdad es que hoy día él, que esté durmiendo, igual que usted, que es una persona honesta, que igual que cualquier chileno en su casa, para nosotros es irrelevante. Creo que es un premio esta medida cautelar. Por lo tanto, por eso nosotros nos allanamos parcialmente a la medida. No, eso yo lo descarto, porque efectivamente él ha intentado, porque le cayó del cielo el caso Hermosilla. Lo que aquí hicieron los abogados en este caso fue bueno, porque esta era una causa en que los clientes fueron estafados 1.000.000.000 de pesos y concurrieron a los servicios profesionales de los colegas que hoy día lamentablemente están privados de libertad. Así que creo que no tiene nada que ver una cosa con la otra. Este es un juicio que está limpio desde el origen.
0: Si bien no se descarta entonces una nueva solicitud de revisión de las medidas cautelares, lo cierto es que se mantiene con arresto domiciliario nocturno, arraigo nacional, firma mensual y prohibición de acercarse al municipio. Todas las otras medidas de cautela fueron levantadas en este caso. Y esto se podría mantener hasta el 24 de

0: de agosto. ¿Por qué esta fecha? Porque para ahí quedó agendada la audiencia de preparación de juicio oral, donde se va a presentar la acusación formalmente ante un juez, se van a impugnar los distintos testigos y pruebas y se allana el camino entonces para comenzar el juicio ante un tribunal oral en lo penal por el caso Achifar.
1: Bien, toda la información junto al periodista Juan Cristóbal Cható. Quedamos atentos a aquella fecha que señalabas al finalizar el despacho. Que tengas una buena tarde, Juan Cristóbal. Gracias.
0: Igualmente, buenas tardes.
1: Chao, nos vemos. 13:56, les cuento ahora que hay información que tiene que ver con la exalcaldesa de Antofagasta, Karen Rojo, porque durante el día de hoy se dieron a conocer las novedades por el delito consumado de fraude al fisco. Por eso se le busca y se busca que venga a cumplir su condena a nuestro país. Según la determinación adoptada por los tribunales, dicho delito se cometió entre octubre del 2015 y agosto de 2016, condena mediante y posterior fuga de la ex autoridad municipal. A pesar de la condena en su contra, Rojo no se presentó a cumplirla y escapó a Países Bajos, donde fue detenida y permaneció en la cárcel en dicho país europeo. Bueno, a raíz de esto, el juzgado de garantía de Antofagasta despachó una orden de detención contra Rojo, lo que no se había podido ejecutar a la espera de la determinación de la justicia internacional por el traslado de la condenada. En este contexto, durante el día de hoy, Cancillería informó a la Corte de Apelaciones de Antofagasta que las autoridades de Países Bajos pusieron a disposición a la exalcaldesa para que se inicie su proceso de extradición a Chile, en una investigación que comenzó hace varios años, que tiene todos los capítulos que ya relatábamos anteriormente. Entonces quedamos atentos a la próxima llegada de Karen Rojo una vez iniciado su proceso de extradición. 13:58. Bueno, y vamos a seguir avanzando en el programa. Vamos a hablar de deporte porque el día de hoy se retoman los partidos del Mundial 2026. Sale a la cancha Francia versus Marruecos y vamos a conversar de todos los detalles y las expectativas con el periodista Felipe Gallardo, que ya nos acompaña en el estudio. Felipe, ¿qué tal? Bienvenido. Volvemos a los partidos luego de un día de receso. Sí. ¿Qué tal?
2: Un día triste, porque es un día que te pavimenta el final de un mundial, el primero sin fútbol. Fueron jornadas inolvidables, un mundial que ha tenido grandes momentos y que esperemos se sigan replicando durante esta jornada en el duelo de Francia frente a Marruecos. Un partido que va a iniciar a las 4 de la tarde, que se va a disputar en Boston y donde el equipo de Didier Deschamps, al menos por historia, podría tener la primera posibilidad de instalarse en la semifinal. Esto debido a que se han enfrentado en 7 ocasiones. 3 victorias para Francia, 3 empates y solamente una victoria para Marruecos. Además, el elenco liderado en la cancha por Kylian Mbappé viene con él, siendo una de las máximas figuras de este Mundial, anotador de 7 goles, además de una eficacia en lo ofensivo que realmente llama mucho la atención y que uno pavimenta que este camino puede ser para que Francia pueda ganar su tercera Copa del Mundo. Victoria por 3-1 ante Senegal en el primer partido del grupo, 3-0 ante Irak, 4-1 ante Noruega, cuando ya eso sí estaba todo finiquitado en el grupo. 16 de final, victoria por 3-0 ante Suecia y también la victoria por 1-0 ante Paraguay. Escuchemos inmediatamente la palabra de Didier Deschamps en la previa de este partido frente a Marruecos.
3: El perfil de Marruecos no es el mismo que el de Paraguay. Para quienes no lo conozcan, Marruecos ya dio la talla cuando nos enfrentamos hace 4 años en Doha, en las semifinales. Además, llegaron a la final de la Copa Africana de Naciones, así que están entre los mejores equipos, con jugadores de gran nivel. No están aquí por casualidad. Es un duelo entre dos equipos a los que les gusta tener la posesión, atacar y marcar goles. Tendremos que rendir al máximo, porque Marruecos tiene una calidad excepcional.
2: Bueno, la palabra de Didier Deschamps analizando lo que va a ser este partido frente a Marruecos y cómo llega el elenco africano, también de una muy buena fase de grupos. Primer partido empató frente a Brasil, después consiguió una victoria importante frente a Escocia, goleó por 4-2 a Haití y así se instaló en la ronda de los 32 mejores. Ahí se enfrentó a Países Bajos, donde tuvo que sufrir. Todo se definió en los penales, donde pudo avanzar hasta los octavos de final, donde venció sin problemas a Canadá por 3-0. El equipo liderado por Mohamed Ogbi tiene muchas expectativas de lo que puede hacer en este torneo, además que es la reedición de la semifinal de Qatar 2022. En aquella ocasión ganó el elenco galo por 2
4: goles a cero. Escuchemos inmediatamente las declaraciones del técnico marroquí en la previa del partido.
5: Cuando vous dites on a réussi notre compétition.
6: Cuando la gente dice que el torneo ya ha sido un éxito para nosotros, mi respuesta sigue siendo la misma. Solo se pueden sacar conclusiones al final. Nunca me conformaré con algo si creo que podríamos haber logrado más. No vamos a escuchar a quienes nos dicen que ya lo hemos hecho de maravilla, que no pasa nada si perdemos, que Francia es la favorita, ni nada por el estilo. Queremos ganar y vamos a hacer todo lo posible para ganar.
4: Bueno, la palabra del técnico de Marruecos analizando este partido que va a iniciar durante esta jornada a partir de las 4 de la tarde. Quedan dos horitas para que se dispute el primer partido de los cuartos de final en Boston. En un mundial que ha tenido muchas teorías y que llama la atención la siguiente. Cada equipo que le gana al vencedor de Japón gana el mundial. Estamos viendo, sí, en imágenes, las declaraciones de Pierluigi Collina, el que defiende, obviamente, el arbitraje de este mundial. Ya hablaremos en específico de las teorías. El director de arbitraje y presidente de la Comisión de Árbitros de la FIFA, Pierluigi Collina, recalcó que las decisiones del colegiado en el polémico partido entre Egipto y Argentina estaban completamente correctas. Además, señaló que no se dejó influir por nadie, tampoco por el presidente del máximo organismo mundial de fútbol, Gianni Infantino. Además, constató que obviamente esto es un ente completamente autónomo y que toma sus decisiones con lo que ve finalmente en la cancha y que en el tanto anulado a Egipto, el 2-0, hubo una infracción legítima frente a Martínez y que finalmente no existe un límite definido en cuanto a la distancia de la portería ni el tiempo transcurrido entre el incidente y el gol, no se tiene que cobrar. Así que es parte de las declaraciones del ex juez que también estuvo presente en una final del mundo. Hablemos ahora sí de las teorías de este mundial que han llamado mucho la atención a través de las redes sociales. Una de las más insólitas es que el rival que vence a Japón en una Copa del Mundo después cae y el equipo que le gana termina siendo el campeón. Es un poco enredado, sí. Pero a ver, vamos a...
1: Pero hay antecedentes.
4: Hay muchos antecedentes que se los vamos a comunicar inmediatamente y por eso da como favorito a Noruega para que pueda ganar finalmente este mundial. Tenemos que irnos a Corea-Japón 2002. Turquía vence a Japón. Uh-huh. Y después Brasil vence a Turquía y derrota a Alemania en la final. Por ende, Brasil campeón del mundo. 2010. Paraguay derrota a Japón, después viene España y le termina ganando a Paraguay. Y después España logra su primer campeonato mundial. 2018, Bélgica derrota a Japón y después viene Francia, derrota a Bélgica y termina coronando campeón del mundo en el elenco galo del Mundial de Rusia 2018. Y en un antecedente que pasó también en el Mundial pasado, obviamente en Qatar 2022, Croacia había vencido a Japón en la ronda eliminatoria, viene Argentina y derrota a Croacia en la semifinal y por ende termina saliendo campeón Argentina. Por esto, ahora dan como favorito al elenco noruego de Erling Haaland,
1: claro,
4: que tiene muchas expectativas para este partido porque Brasil eliminó a Japón, ya lo sabemos, en la ronda de los 32 mejores y como pasó el fin de semana, Noruega festejó ante Brasil. Entonces, por eso, finalmente, el elenco europeo tiene estas posibilidades de coronarse campeón del mundo, José.
1: Hubo dos mundiales en la historia reciente que no se cumplió la regla, ¿verdad?
4: Tal cual, porque Japón no avanzó en la fase de grupos.
1: Ok.
4: En ronda eliminatoria, el que...
1: Tienes explicación para todo.
4: Sí, las teorías tienen explicación para todo.
1: Felipe Gallardo, vamos a ir a la pausa. Gracias por estar acá y lo vamos a hacer con imágenes en directo de los hinchas de Marruecos que se preparan para este encuentro importante con la selección de Francia. Ahí está la imagen en directo. Gracias por estar acá, Felipe. Vamos a la pausa, ya estamos de vuelta.
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1: Hoy la bencina y el diésel registraron una caída de cerca de 100 pesos, pero desde el Ejecutivo anunciaron una próxima alza por la situación en Medio Oriente. Vamos con Natalia Muñoz para conocer más. Natalia, bienvenida.
13: Hola José, muy buenas tardes. Sí, durante esta jornada de este jueves amanecimos con buenas noticias, con esta baja, esta caída en el precio de los combustibles para las bencinas, cercano a los 100 pesos, y para el diésel mucho mayor, 155 pesos de caída. Son buenas noticias, pero que lamentablemente nos confirmaban desde el Ejecutivo no se mantendrían, sino que no descartaban de que en 3 semanas más tendríamos una nueva alza en el precio de los combustibles, principalmente por la incertidumbre que existe a nivel internacional y por este fin a la tregua entre Estados Unidos e Irán. Continúa entonces esta alta volatilidad en el precio de los combustibles, que también presiona a diferentes aristas, ya sea como por ejemplo la inflación y el llamado aumento de los productos de segunda vuelta, que tiene consigo también un aumento en el precio de los diferentes productos, principalmente los que se transportan desde el norte a sur en nuestro país como algunos alimentos. Ya lo veíamos también en las cifras del IPC de la jornada anterior. ¿Cuánto entonces podrían subir los combustibles? Según lo que nos comentaban los expertos, esta alza se reflejaría en 3 semanas más y sería alrededor de 35 pesos, pero todo esto, por supuesto, queda según en cómo sean las actualizaciones del mecanismo de estabilización de los combustibles y también de cómo vaya avanzando el precio internacional del petróleo. Escuchemos entonces qué fue lo que nos comentaba al respecto la ministra de Energía, y también tenemos la voz de Jorge Germán, él es académico de la Facultad de Economía y Negocios de la Universidad de Chile.
14: Ya vimos reflejada una disminución, él ya lo anunciaba el fin de semana en una entrevista que le hicieron, que no es menor, 100 pesos en el caso de las bencinas, 150 en el caso del diésel. Y obviamente lo que queremos todos y todas es que esta proyección a la baja se mantenga y ojalá siga existiendo. Las noticias del exterior no nos hacen estar tranquilos. Son noticias que nos ponen nerviosos como país porque inciden en nosotros. No quiero ni siquiera pensarlo porque no es algo que a nadie le pueda gustar y esperamos que la estabilidad internacional se mantenga y tengamos buenas noticias para todo el país.
15: Ayer se estaba cotizando en $80 el barril, el petróleo Brent, hoy día 78. El dólar también aumentó de precio en nuestro país, en torno a los 930, un poco más. Cambia el escenario y uno esperaría un alza del precio de los combustibles en nuestro país en 3 semanas más, el 30 de julio, ¿ya? Entonces, y eso obviamente también te cambia las proyecciones de inflación, porque al parecer este conflicto se reavivó, ¿cierto?, en Medio Oriente, y eso hace que los precios de los combustibles más altos deberían volver.
13: Ahí escuchábamos entonces incertidumbre a nivel internacional que por supuesto recae en los mercados chilenos, específicamente con esta alza que se podría materializar en la semana del 30 de julio respecto al precio de los combustibles. Según lo que nos comentaban desde el Ejecutivo, no se puede descartar, pero esto todo va a quedar sujeto a esta evaluación en que se va a realizar y cómo va avanzando también el conflicto durante estas semanas. Ahora, eso sí, si nos vamos a otro tema, en sector energético, durante la jornada de ayer en la Cámara de Diputados fue aprobado este nuevo proyecto que lo que busca es mitigar las alzas de la cuenta de la luz, principalmente por la deuda que existe con las distribuidoras. Según lo que nos comentaban por parte desde el Ministerio de Energía, es que esperan de que este proyecto avance rápidamente para que así no se puedan concretar estas alzas que serían cercanas al 5% si es que este proyecto no avanza, según lo que comentaban desde el Ejecutivo, debido a esta deuda que se tiene que pagar.
1: Claro que sí. Gracias, Natalia, por esta información. Que tengas una muy buena tarde.
13: Igualmente. Chao, chao.
1: 14:14. Vamos a información internacional ya en compañía de la periodista Laura Soto. Mucho que actualizar porque este acuerdo que se había alcanzado, Laura, entre Estados Unidos e Irán hace aproximadamente un mes, parece pender de un hilo. ¿Qué tal? Bienvenida.
16: Así es. ¿Qué tal, José? Muy buenas tardes. Sí, y ahora también con nuevos ataques que se reportan por parte de Irán, particularmente a una base estadounidense en Jordania. Según lo que ha indicado la Guardia Revolucionaria iraní, han sido en este caso 10 misiles balísticos los cuales han sido lanzados contra esta base en dicho país, mientras que Jordania dice haber interceptado 8 de ellos. Y todo esto acompañado con un mensaje, una declaración por parte de la Guardia Revolucionaria Islámica que dice que si el ejército estadounidense repite su agresión, otras bases estadounidenses en la región no se librarán de los intensos ataques. Estados Unidos todavía no confirma o no se ha pronunciado respecto de este ataque en particular, pero sabemos que todo esto sucede a raíz de unos nuevos enfrentamientos que se han involucrado a ambas partes durante esta semana, lo que ocurrió, recordemos, del martes en la noche al miércoles, con estos ataques que Estados Unidos lanza contra Irán a distintos objetivos, que nos lleva, de hecho, al siguiente tema para recopilar nuevamente la información que hemos recibido, ¿no es cierto? 90 objetivos militares son los que ha atacado a Estados Unidos en territorio iraní, pero esto en una segunda oleada de ataques, ¿no es cierto? Lo primero ocurrió de martes a miércoles, esto es de miércoles a jueves. Segunda ola de ataques aún más intensa que la primera por parte de Estados Unidos contra objetivos militares iraníes, particularmente en la zona costera del estrecho de Hormuz. Nos han desarrollado estos ataques. Irán ha acusado a Estados Unidos de haber lanzado ataques en la zona circundante a una planta nuclear que está ubicada precisamente en dicho territorio y que también lo usan como justificativo para haber cometido estos nuevos ataques contra bases estadounidenses, aunque la respuesta inmediata, fuera de lo que ocurrió en Jordania, que esto fue durante la tarde de este día jueves, la respuesta inmediata de Irán ante los ataques de Estados Unidos fueron ataques contra bases estadounidenses en Kuwait, Bahrein y Qatar. Lo que decía el presidente Donald Trump respecto a esta segunda ola de ataques es que esto fue en represalia por el bombardeo de barcos perpetrado ayer por Irán. Esto es lo que ocurrió, recordemos, ¿no es cierto?, a comienzos de esta semana, y que si vuelve a ocurrir, la situación será mucho peor. Hay fuentes regionales que dicen a CNN que Pakistán y Qatar están trabajando para que vuelvan a la mesa de las negociaciones ambos países, mientras que el Ministerio de Asuntos Exteriores de Pakistán llamó a la moderación el miércoles por la noche, y todo esto sumado a las recientes palabras de Israel, quienes dicen de que los combates no han terminado y que tampoco descartan atacar nuevamente, ¿no es cierto?, en medio de esta alza, en el conflicto que hace que las negociaciones pendan de un hilo. Recordemos, a mediados de junio fue que se firmó este memorando de entendimiento que abre un periodo de 60 días para negociar otros puntos que hayan quedado en el tintero. Pero ahora, con lo sucedido durante esta semana, hay incertidumbre realmente de cómo van a avanzar aquellas negociaciones. Escuchemos lo que dijo el presidente de Estados Unidos, Donald Trump, en lo que fueron sus primeras palabras tras esta segunda noche de ataques contra Irán, lo cual también, esto es cuando se regresaba a Washington tras haber participado de la cumbre de la OTAN, habla con la prensa al interior del avión, y es entonces que se refiere justamente a estos ataques y también la amenaza de continuar con aquellos si es que Irán también responde.
17: Les hemos dado muy duro, yo diría que a una escala de 20 a 1. Cada vez que nos ataquen, les devolveremos el golpe multiplicado por 20. Tenemos muchas formas de ganar, pero ya hemos ganado militarmente. A ellos les queda muy poco y están deseando llegar a un acuerdo. Han llamado hace un rato, están deseando llegar a un acuerdo. Es solo que no sé si son dignos de llegar a ese acuerdo. No sé si van a cumplirlo. Ese es el problema, están un poco locos, para ser sincero. Están un poco locos, están un poco fuera de control, pero quieren llegar a un acuerdo a toda costa.
16: Y nos vamos hasta el sureste de China porque un incendio realmente impresionante ha afectado una fábrica de zapatos en la ciudad de Jinjiang, que es conocida como el centro de la fabricación de zapatos del mundo, porque de hecho es esta ciudad la que, según se informa, fabrica el 20% de los zapatos deportivos a nivel mundial. Particularmente la fábrica afectada fue la fábrica llamada Huiteng, lo cual ya ha dejado alrededor de 28 personas fallecidas, al menos 28 personas muertas en esta fábrica de zapatos, y las imágenes hablan por sí solas. Se ve, por ejemplo, esta gran humareda que sale desde el edificio afectado, con personas que incluso se encuentran arriba del techo, aparentemente atrapadas, sin poder escapar de esta situación, a la espera de ser rescatadas. No se sabe hasta el momento cifra de personas heridas, lo que se ha informado es fallecimientos, pero más de 200 personas fueron evacuadas en medio de esta emergencia, y los informes iniciales indican que este incendio habría comenzado en la planta baja de la fábrica, donde se almacenaban los materiales inflamables. El propio presidente chino Xi Jinping se ha referido a este tema, ha dicho de que este incendio había causado grandes bajas y que las personas involucradas en este posible, en este hecho, si es que finalmente fue algo intencional, van a ser consideradas estrictamente responsables. Es parte de lo que ha dicho entonces el presidente chino a raíz de esta terrible tragedia que ya deja 28 personas fallecidas, lamentablemente. Vamos hasta Alemania, hablamos de la ola de calor que está afectando a Europa y ahora también con un informe de un instituto científico que está vinculado al gobierno federal alemán, que ahora cifra en más de 5.000 personas las que posiblemente han fallecido a raíz de esta ola de calor. Esto es el Robert Koch Institut. Es este, ¿no es cierto?, ente que ha hecho este estudio. Se contabilizan, se revisan las muertes que se han registrado en los últimos meses y finalmente se da con aquellas que pudieron haber estado relacionadas directa o parcialmente con la ola de calor, y así se da el número de 5.120. Solamente en la actual ola de calor de este año, de estas muertes, 4.270 son entre personas mayores de 75 años y también se dice que son más mujeres las que fallecen versus hombres dentro de este grupo, porque justamente dentro de la población de adultos mayores en Alemania hay más mujeres que hombres. Sin duda que es una cifra bastante impresionante, que llama la atención y que también es parte de lo que ha ocurrido en gran parte de Europa, ¿no es cierto?, con esta ola de calor que está ya afectando a varios países. Ahora sí, vamos al último tema, porque ya es oficial el cambio de nombre del Aeropuerto Internacional de Palm Beach, que a partir de este día jueves pasa a llamarse Aeropuerto Internacional Donald J. Trump, como ustedes lo ven ahí en pantalla. Es una decisión que la cual estuvo involucrado, en este caso, el gobernador de Florida, y que ya se había tomado, se había anunciado ya en mayo pasado, pero que recién ahora se materializa. Y que llama bastante la atención, ¿no es cierto?, en la creciente cantidad de cosas que llevan el nombre del presidente de Estados Unidos, y ahora también, en este caso, ha sido un aeropuerto. Así que también se habla, por ejemplo, de que, en este caso, Eric Trump dice que el avión del presidente fue el primero en aterrizar en este aeropuerto recién renombrado a las 5:01 de la mañana de este día jueves. Así que también ahí es parte de cómo se va ampliando la presencia del nombre de Donald Trump en distintos aspectos.
1: Claro, ha generado reacciones. Laura Soto, gracias por estar acá. Y antes que te vayas, vamos a cerrar el programa con música, porque tú esta mañana nos reportaste del sensible fallecimiento de una grande de la música. Me refiero a Bonnie Tyler, que estamos escuchando parte de sus canciones, Laura, a los 75 años.
16: Sí, de todas maneras habíamos hablado de eso en la mañana.
1: En la mañana, sí.
16: Sin duda, un ícono del rock y pop de los años 80. Y también estas canciones son muy recordadas.
1: Clásicos, recordadísimos por todo nuestro equipo, bueno, por todo nuestro país y el mundo. Ella es una cantante británica, su nombre artístico es Bonnie Tyler, su nombre de pila es Gaynor Hopkins. Nació en el año 51 y su sello, por supuesto, su voz ronca, áspera, y vino a Chile en dos oportunidades.
16: A ver.
1: Con esto cerramos. Mira, en el año 89 participó de un programa de televisión de Canal 13 que se llamaba Más Música. Y en el 2017 también estuvo en televisión, pero hizo una presentación en el Monticello.
16: Mira, fíjate.
1: 2017.
16: Hace no mucho tiempo.
1: 9 años. Con Bonnie Tyler cerramos CNN Tarde. Gracias, Laura, por estar acá.
16: Gracias.
1: Nos encontramos más adelante en CNN Tiempo.
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1: Avanza este día jueves. Bienvenidos y bienvenidas a la revisión del pronóstico en una semana cargada de información meteorológica. Vamos a las playas del norte grande de nuestro país. Arica, Iquique y Antofagasta con cielo nublado, variando a parcial. Luego vuelve a nublar. 19 a 20 grados de temperatura máxima en todos estos territorios. Pozo Almonte, Pica, temperaturas más bien altas para la época del año, al igual que hacia Copiapó y Vallenar, donde podrían superar el día de mañana los 30 grados. Nubosidad parcial en las playas de Atacama y en las playas de Coquimbo, con temperaturas relativamente altas y donde también estará la temperatura alta para la época por el aporte de humedad y de calor de los sistemas frontales que están más al sur, será en el Valle del Elqui, en plena región de Coquimbo. No se esperan precipitaciones allí, pero sí un aumento en las temperaturas máximas. Donde vamos a tener mayor inestabilidad atmosférica y por ende precipitaciones es en este tramo, sobre todo desde la región de O'Higgins al sur. ¿Dónde va a llover particularmente la noche de hoy y también el día de mañana de manera intermitente? Desde la región del Maule, pasando por el Ñuble y llegando al Biobío en costa, valle y precordillera. En el caso de O'Higgins, se concentra con mayor fuerza la posibilidad de precipitaciones en sectores altos y de llover, por ejemplo, en el centro de Rancagua, serán solo chubascos aislados. Se aleja de esa proyección la región de Valparaíso prácticamente en su totalidad. Solo algunos chubascos aislados podrían caer hacia San Antonio, Santo Domingo, Cartagena. Nada considerable. Vamos al sur del país, que ha estado en la noticia a propósito del sistema frontal con río atmosférico. El día de hoy, jueves, viviendo una especie de tregua meteorológica. Lo que vemos en la pantalla es el pronóstico de mañana. Un nuevo sistema frontal impacta este territorio y trae de regreso las precipitaciones a la Araucanía y a la región de los ríos. Va a llover, pero no con la misma fuerza del primer evento meteorológico. ¿Cuándo podría caer, por ejemplo, en ciudades como Valdivia, entre 25 y 30 milímetros el día de mañana? Desde los lagos y al sur, cielo cubierto con bajas temperaturas, sobre todo en la Patagonia. El lunes, un sistema frontal podría impactar en la región de Magallanes. Por ahora, bajas temperaturas en este territorio de nuestro país. Vamos al Chile insular. Lo revisamos a continuación. Aquí está la proyección de CNN Tiempo, comenzando en el archipiélago de Juan Fernández. 16 grados para este día viernes, con cielo parcial y algunos chubascos que también podrían caer, aquellos chubascos aislados, en la Polinesia chilena. Y precipitación sólida que estaría presente el día de mañana con chubascos de nieve en la isla Rey Jorge, territorio antártico chileno. Viento de hasta 60 kilómetros por hora. ¿Qué pasará en nuestra capital? Lo respondemos antes de terminar este capítulo de la tarde de día jueves. El cielo está amenazante en la región metropolitana, que ello nos va a acompañar todo lo que queda de jornada el día de hoy. Mañana las nubes permanecen y hay posibilidad muy leve que algunos chubascos aislados caigan en el centro de Santiago. Aislados, nada considerable. ¿Dónde podrían ser más intensos? Hacia las comunas altas de la capital, por eso la alerta temprana preventiva que levantó Senapred. Por ejemplo, comunas como Lo Barnechea, Vitacura, Las Condes o San José de Maipo. Alerta que se extiende también hacia Peñalolén y, como les decía recién, sectores altos o más bien de la periferia de nuestra capital, más alejado del conurbano. Lo cierto es que allí es más probable que precipite 4, 5 o 6 milímetros. En el centro de Santiago, de suceder, sería algo muy débil. Vamos a la proyección. Sábado, domingo, lunes, martes y miércoles tenemos nubes que siguen acompañando en la capital, con máximas entre 19, 16, 14 el otro miércoles. El próximo jueves, es decir, en 7 días más, el próximo viernes, es decir, en 8 días más, un sistema frontal un poco más intenso podría presentarse en esta parte de nuestro país. Las novedades las vamos a conversar en los próximos capítulos, pero lo estamos observando. Gracias por la sintonía, que tengan una buena tarde. La invitación final es a seguir con toda la programación de CNN Chile. Hasta la próxima.

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3: Suena la música, señal inequívoca de que comienza CNN Deportes. ¿Qué tal? ¿Cómo estás? Bienvenido, bienvenida a este programa que, como ya es costumbre, comienza con nuestros titulares. Y también comienza lo bueno en la Copa del Mundo, y es que desde las 4 de la tarde el Mundial vive sus cuartos de final con un duelo inaugural de impacto en Boston. La Francia de Mbappé ante la ilusión del sorprendente Marruecos. La denuncia gremial trajo consecuencias. El Servicio Nacional de Migraciones inició un proceso sancionatorio tras conocerse que más del 40% de las y los futbolistas extranjeros en el país juegan sin los permisos correspondientes. Y en el tenis, Wimbledon conoce a sus primeras finalistas. Las checas Noskova y Muchova se enfrentarán este sábado buscando escribir su nombre en la historia. Todo eso y más porque acá comienza CNN Deportes. La fiesta del fútbol 2026 se prepara para el inicio de sus cuartos de final y el primer plato es nada menos que el plato fuerte, Francia ante Marruecos, un duelo que encontrará a dos técnicos que analizan con estas palabras lo que va a ser el duelo desde las 4 de la tarde en Boston.
4: El perfil de Marruecos no es el mismo que el de Paraguay. Para quienes no lo conozcan, Marruecos ya dio la talla cuando nos enfrentamos hace 4 años en Doha, en las semifinales. Además, llegaron a la final de la Copa Africana de Naciones, así que están entre los mejores equipos, con jugadores de gran nivel. No están aquí por casualidad. Es un duelo entre dos equipos a los que les gusta tener la posesión, atacar y marcar goles. Tendremos que rendir al máximo, porque Marruecos tiene una calidad excepcional.
3: Declaraciones de un Deschamps que ha vivido de todo en esta Copa del Mundo, incluyendo tener que perderse un partido por el fallecimiento, triste fallecimiento de su madre en la tercera jornada del grupo. De esta manera entonces llega Francia con un técnico que no se guarda absolutamente nada para este partido. Formación absolutamente titular para los galos, que llegan además envalentonados, no solamente por el rendimiento, sino en particular por una racha extensa. Y es que los Bleus llevan 12 partidos oficiales sin perder, 11 victorias y un empate. Y han ganado, fíjese, los últimos 7 partidos. Si suman la octava, será la tercera selección en alcanzar además 3 semifinales consecutivas en toda la historia, con mucha facilidad sus 4 primeros partidos, arrollando a sus rivales con una con un ataque que se lo quiere cualquier selección. Así avanzó el equipo de Deschamps en fase de grupos y 16avos. Increíblemente, el elenco que más hizo sufrir a quienes fueron semifinalistas en Qatar y campeones en Rusia fueron los paraguayos en octavos de final, el equipo de Alfaro, quien con juego rudo lograron complicar al elenco de Mbappé y compañía. Marruecos, por su parte, viene de golear 3-0 a la anfitriona Canadá en octavos, pese a tener solo 4 tiros a puerta y 3 goles en los octavos para tener el paso a unos cuartos de final para unos Leones del Atlas que quieren olvidarse de un enfrentamiento previo en el 2022 ante los franceses y extender a 10 partidos su racha invicta desde la final de la Copa Africana. Con polémica habló el técnico Ouattara.
5: Cuando la gente dice que el torneo ya ha sido un éxito para nosotros, mi respuesta sigue siendo la misma. Solo se pueden sacar conclusiones al final. Nunca me conformaré con algo si creo que podríamos haber logrado más. No vamos a escuchar a quienes nos dicen que ya lo hemos hecho de maravilla, que no pasa nada si perdemos, que Francia es la favorita, ni nada por el estilo. Queremos ganar y vamos a hacer todo lo posible para ganar.
3: Palabras de Mohamed Ouabi, el técnico de la selección de Marruecos, que asistió a esta conferencia de prensa y no estuvo solo. Y es que, como es costumbre, como dice el reglamento, el entrenador del conjunto marroquí estuvo acompañado de un jugador, en este caso Brahim Díaz, una de las estrellas del Real Madrid, que representa los colores de Marruecos y vivió una situación insólita. Y este Mundial, vaya que nos ha regalado situaciones particulares. En este caso, mientras Brahim Díaz respondía, vio interrumpida sus palabras debido a una tensa discusión entre dos reporteros. Revisemos el momento.
6: Little we need to do.
7: Sorry. Hey, hey. Gentlemen.
8: S'il vous plaît.
7: Gentlemen.
8: S'il vous plaît, s'il vous plaît.
7: Louise. Apologies. Brahim, go ahead. Thank you.
6: I forgot the question.
3: Una risa, ¿no? Para descomprimir lo de Brahim Díaz tras este momento tan tenso. Lo decíamos, se encuentran Francia y Marruecos, en el caso de los africanos, con sed de venganza, de revancha de lo que fue el Mundial 2022. Y es que en ese entonces los galos superaron nada menos que en semifinales a un Marruecos que en ese entonces sorprendieron a todo el planeta. Ahora ya los conocemos bastante más. Bueno, 2-0, quien anotó Esteo Hernández en el minuto 5 y luego iba a ser uno que llegó a las portadas de todo el planeta por el fallo en los últimos segundos en la final. Randall Kolo Muani en el 79 poniendo el 2-0 definitivo. Gran parte del plantel de Marruecos está con ganas de olvidarse, de borrar ese registro y quedarse el día de hoy con la victoria en Boston. Ojo que comienzan los cuartos de final no solamente con los jugadores pensando en conquistar la Copa del Mundo, también la bota de oro. Y hasta ahora todos los grandes candidatos a quedarse con ese título siguen en carrera. ¿Quiénes son? ¿Contra quiénes juegan? Los detalles en la nota de nuestra compañera Valentina Saldívar.
9: Comienzan los cuartos de final del Mundial 2026, con las grandes figuras del torneo no solo compitiendo por levantar la Copa, sino también por quedarse con la bota de oro. Lionel Messi encabeza la tabla de artilleros. El capitán argentino suma 8 goles en 5 partidos y una vez más aparece como el gran protagonista de la cita planetaria. Con 39 años, el 10 vuelve a marcar la diferencia en una Copa del Mundo y va por el único premio individual que le falta. En 5 oportunidades, nunca fue goleador de un Mundial. Detrás de él se asoma Kylian Mbappé, el delantero francés ya alcanzó los 7 tantos, uno menos de los que anotó en Qatar, para quedarse con la bota de oro en 2022.
10: Estoy convencido de que Leo va a seguir marcando goles, así que realmente no me fijo mucho en eso. Me fijo más en los rivales a los que podríamos enfrentar y hasta qué punto nos estamos acercando a nuestro objetivo, que es llegar a la final.
9: La disputa no termina ahí. Erling Haaland también suma 7 goles, y viene de ser clave ante Brasil, donde anotó un doblete que metió a Noruega en cuartos de final.
11: Marcar 7 goles con Noruega en un Mundial es algo muy especial. Es irreal y no tengo palabras. Es difícil expresar con palabras lo que siento y lo que estoy logrando, ¿sabes? Porque es increíble. A veces tengo que pellizcarme el brazo porque esto es algo enorme, de verdad.
9: Un poco más atrás aparece Harry Kane. El capitán inglés registra 6 goles y mantiene viva su ilusión de alcanzar a los líderes.
12: Es evidente que tanto Messi como Mbappé han tenido un torneo increíble hasta ahora, al igual que muchos otros jugadores. Así que sí, miren, así son ustedes. Nos van a comparar y nos van a poner en ese pedestal. Por lo visto, todo el mundo está teniendo un gran campeonato. Desde mi punto de vista, solo se trata de hacer lo que pueda para ayudar al equipo a seguir avanzando.
9: Messi manda, Mbappé y Haaland acechan. Kane no se baja. Los cuartos de final son el nuevo escenario de disputa por ser el máximo goleador de la Copa del Mundo.
3: Noticias de una Copa del Mundo que no ha estado exenta de polémicas fuera de la cancha, claro, lo hemos visto, pero también dentro con los arbitrajes apuntados. Y ahora, quien es probablemente el árbitro más reconocido de todos los tiempos, ¿no? Pierluigi Collina, director además de arbitraje y presidente de la Comisión de Árbitros de la FIFA, aseguró que las decisiones de quién será, de quién fue, ¿no?, el árbitro del duelo entre Argentina y Egipto fueron absolutamente correctas. Y dejó en claro que, y esto es bien bastante particular, ¿no?, que el colectivo arbitral no se deja influir por nadie. Eso dice Collina. Remarcó que nadie puede cuestionar la integridad de los árbitros en este Mundial y que las acusaciones infundadas no tienen cabida en el fútbol. Esto se da tras lo que han sido polémicas jugadas, ¿no? En particular, el gol anulado a la selección de Egipto frente a Argentina después de la revisión del VAR, al estimar el árbitro del encuentro que hubo falta previa del jugador egipcio Marwan Atia al argentino Lisandro Martínez. Argumentó Colina que cada tras tanto el videoarbitraje revisa la secuencia previa y si se detecta una falta, por muy pequeña que sea, se considera que influyó en el gol, recomendando una revisión en el terreno de juego. Noticias de una Copa del Mundo que se prepara para su final. Tanto así que ya tiene a sus primeros finalistas. ¿Me cree? No son los deportistas, son quienes serán parte animadores del show de medio tiempo, con Justin Bieber a la cabeza. El canadiense, el local, ¿no?, en este Mundial de 2026, estará junto con otros artistas de renombre. Madonna, Shakira, ya un clásico de las Copas del Mundo, y también, esto está muy entretenido, el grupo BTS, el grupo de pop coreano, que está con toda la polémica de si va a poder tocar o no en el Estadio Nacional en nuestro país. Bueno, va a estar en la final de la Copa del Mundo, nada menos. Un grupo, un artista de ese calibre. Esperemos que puedan presentarse en Ñuñoa. El cartel también incluye a Coldplay, Burna Boy, Gustavo Dudamel, el coro PS22 y personajes de los Muppets. Van a estar también presentes en la final de la Copa del Mundo. Fiebre mundialista en la previa de los cuartos de final, a las semis, del propio duelo decisivo, que se apodera de nuestro país, ¿ah? Y si no me cree, el registro civil nos da pruebas, datos, y dato mata relato, y es que con un informe que contempla datos desde enero de 2025 hasta esta parte, nos damos cuenta que los chilenos están eligiendo nombres de estrellas del mundial para sus guaguas. Tanto así que son 4.085, bien digo, los inscritos con el nombre Lionel, mientras que hay 45 chilenos que llevan como nombre de pila Messi. Ojo, también hay fanáticos de CR7, son 2.208 las personas llamadas Ronaldo y 341 inscritos como Cristiano. También hay 85 Kane, 972 Kylian, y este me causa mucha particularidad, mucha risa, hay 2 Mbappé. Bueno, en gustos, colores. Mientras nosotros nos trasladamos directamente a Boston para darle la bienvenida a María Santana en la previa de lo que será el duelo entre la selección de Francia y Marruecos. María, ¿qué tal? ¿Cómo estás?
13: Sí, hola, ¿cómo estás? Bueno, nos encontramos en

0: más o menos en 30 grados. Y algunos fanáticos piensan que el calor puede beneficiar a Marruecos, obviamente por tener desierto, ¿verdad? Pero esperan que las pausas de hidratación le den energía a Francia. Y hemos visto fanáticos de todas partes acá, pero definitivamente fanáticos de Marruecos, de Francia. Y ves acá, aquí en la grama, las personas ya están asegurando su lugar para poder ver el partido aquí al aire libre en pantalla grande, celebrando este día que la Copa Mundial esté aquí en Estados Unidos, pero para esta gente también que esté aquí en Boston. Y más temprano hablamos con algunos fanáticos de ambos equipos, y esto fue lo que nos contaron sobre sus expectativas para este partido. Escuchemos.
1: Tenemos que vengarnos de lo que hicimos y estamos súper emocionados. Creo que haremos historia, volveremos a las semifinales, haremos historia para África por primera vez.
2: Queremos demostrarle a mucha gente, decían que era solo suerte, pero no es suerte cuando sucede dos veces. No es suerte, es un equipo.
3: Por supuesto, lo vamos a conseguir.
4: Sí, nos estafaron la última vez, así que estamos listos para vengarnos.
3: Fuimos a la Copa Africana de Naciones y la ganamos. Marruecos hasta el final.
4: Siempre.
5: Un amigo me dijo que la vida se trata de emociones y estamos aquí para experimentarlas hasta la final, como hace 4 años, pero esta vez para ganar.
6: Será duro en la cancha, pero también lo será en las gradas. Estamos aquí para presionarlos hasta el final, sin dudas.
7: Es una gran experiencia venir aquí juntos, los dos. El ambiente es increíble, es una locura.
0: Bueno, Nicolás, y más temprano también pude hablar con un fanático muy especial, la leyenda del béisbol, el lanzador, miembro del Salón de la Fama, el dominicano Pedro Martínez, quien fue jugador para los Red Sox de Boston la mayor parte de su carrera. Esta es una ciudad muy especial para él, y también predijo que va a ganar Marruecos 2-1, que él siempre le va a los pequeños, quiere que hagan historia, pero ¿quién va a ganar la Copa? Pedro Martínez piensa que va a ser Argentina. Está apostando por Argentina. Y ya, bueno, ya se está
3: viendo. Con problemas de ruido, la conexión con María Santana en vivo y en directo desde Boston, cuando nos contaba que Pedro Martínez tenía un elegido, ¿no? Esta leyenda de la MLB para quedarse con el campeonato. Lo veíamos, queda 1 hora y 13 minutos. Recuerda, a las 4 de la tarde, hora de nuestro país, comenzará el duelo entre Francia y Marruecos. Le agradecemos el trabajo a nuestra compañera María Santana y aprovechamos esa imagen para irnos a una breve pausa comercial. No se vaya, ya regresamos.
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1: Norteamérica 2026 nos está regalando verdaderos partidazos, buen ambiente, seguridad dentro de los estadios, verdaderas catedrales del fútbol, ¿no? Absolutamente repletas de fanáticos, buena organización, pero bueno, hay que volver al fútbol chileno en algún minuto. Y este tipo de noticias nos traen de vuelta y nos golpean con la realidad. Y es que tras lo que fue la denuncia de las asociaciones gremiales de futbolistas, tanto el CIFUB como la ANJUB, el día de hoy tuvimos respuesta de lo que termina siendo el Servicio Nacional de Migraciones tras conocer que más del 40% de los y las futbolistas extranjeras en nuestro país trabajan sin los permisos laborales correspondientes. Frank Sauerman, director del Servicio Nacional de Migraciones, explicó lo que va a ser el proceso sancionatorio.
2: Hemos iniciado un proceso sancionatorio de una multa que va desde 10 UTM a 200 UTM por cada uno de estos jugadores. Ellos podrán apelar respectivamente. Vamos a reunirnos con la NFP y también con el sindicato de futbolistas para producir una capacitación para que esta situación no vuelva a ocurrir y tengan claro cuáles son los documentos que deben presentar en el Servicio de Migraciones para poder ejercer cualquier actividad laboral remunerada.
1: Vamos a ver entonces qué hace no solamente el Servicio Nacional de Migraciones, sino los clubes también, que tienen que ponerse en regla. Realmente vergonzosa esta situación, hablando de fútbol, se supone, profesional. Cambiamos de deporte y nos vamos a Londres para tomar contacto con Clay Magazine, claytennis.com y Seba Varela, que ya está en pantalla. Seba, ¿qué tal? ¿Cómo estás?
3: Nico, ¿qué tal? ¿Cómo estás? Te saludo desde el All England Club. Hay final checa por el lado femenino. Se enfrentará este sábado Carolina Mujova con Linda Noskova. En las semifinales, Mujova en el primer turno venció a la estadounidense Coco Gauff por 6-2, 2-6 y 7-6, 10-12.

0: de Linda Noskova, que venció a la ucraniana Marta Kostyuk por 6-4 y 6-4. Este sábado vamos a ver a la novena campeona diferente en las nueve ediciones de Wimbledon. Algo que contrasta con el panorama masculino, ¿cierto? En los últimos 22 años, con la era de Federer, Nadal, Djokovic, Murray también, Alcaraz y Sinner, han habido solamente 6 campeones en los últimos 22 años. Este sábado, entonces, Noskova con Mujova a la final, pero vamos a poner el foco en la ucraniana Marta Kostyuk, ¿cierto? Que tuvo una gran campaña hasta las semifinales, pero que siempre hace noticia porque no oculta, ¿cierto?, su molestia en lo que respecta a los temas de la guerra en Ucrania, ¿cierto? Kostyuk mostró su descontento ante la decisión del Comité Olímpico Internacional de liberarle las restricciones a los atletas rusos y bielorrusos de cara a Los Ángeles 2028.
1: Las palabras entonces del contacto de Seba Varela de Clay Magazine contándonos acerca de la particularidad que tiene este torneo, ¿no? Para darle la oportunidad a las deportistas para alzar la voz. En una semana además, Seba, donde se dio la particularidad de que el Comité Olímpico Internacional levantó algunas sanciones a los y las atletas rusos. Aún no se sabe si para Los Ángeles 2028, pero ya para torneos que están dándose esta temporada. Seguimos en Wimbledon y también no solamente estamos atentos a lo que va a ser la final femenina, lo decías tú el día sábado, sino también lo que van a ser los duelos de semifinales con un Sinner-Djokovic. Me imagino tú, todos los fanáticos del tenis, absolutamente locos con lo que va a ser este duelo. Seba.
0: Mañana día de semifinales masculinas, ¿cierto? El partido que todos estaban esperando, el número uno del mundo y campeón defensor, Jannik Sinner, contra el jugador más exitoso de todos los tiempos, Novak Djokovic, quien está buscando su octavo título en Wimbledon, su 25º título de Grand Slam. Es el partido que todos quieren ver, ¿cierto? 6-5 el historial para el italiano, pero el último partido que jugaron en contra se lo llevó Djokovic en Australia. Estábamos analizando también en una nota en Clay que Jannik Sinner tiene un muy mal registro en partidos maratónicos, ¿cierto? De los partidos que se acercan a las 5 horas, como fue el de Djokovic recientemente contra el canadiense Félix Xavier Albazín. Bueno, eso lo que demuestra los problemas físicos de las desventajas físicas de Sinner versus el control mental y la vigencia física de Djokovic a los 39 años, que es los partidos maratónicos siempre que juega, siempre ha ganado, tiene un récord espectacular de 7-0. El ganador se enfrentará en la final del domingo ante quien triunfe del partido entre el campeón de Roland Garros, Alexander Zverev, y la sorpresa de Wimbledon, Arthur Ferry, un chico de 23 años, 114 del mundo, invitado por el torneo, representa a Gran Bretaña, a pesar de que nació en Francia y tiene padres franceses, pero se crió a 5 minutos de aquí, de las canchas del All England Club. Una campaña impresionante, es el único semifinalista, que fue invitado por el torneo, además de Goran Ivanišević, que fue campeón a principios del milenio. Así que busca el milagro para el tenis británico el chico Arthur Ferry mañana, después de lo que suceda con Djokovic y con Sinner.
1: Seba Varela, claytenis.com, claymagazine-bajo en Instagram. Muchas gracias por todo tu impecable trabajo desde Londres. Ya estaremos hablando el día de mañana y el lunes, sobre todo, viendo quién se queda con el título. Un abrazo.
0: Nos conectamos mañana, Nico. Abrazo.
1: De Londres a Colombia con hermosas noticias. Y es que Valledupar 2026 sigue trayendo festejos nacionales con un team para Chile que no deja de sorprender. El seleccionado de golf femenino se transformó en el primer equipo de deporte colectivo chileno en ganar una medalla en estos parasuramericanos, luego que venciera a Colombia en la definición por el bronce. Gran trabajo de las nacionales, que entregaron declaraciones una vez conquistado el triunfo.
2: Hay una mezcla de emoción. Ayer fue un partido duro, pero hoy día ya fue borrón y cuenta nueva y lo logramos. lo logramos.

0: descansamos orgullosas. Yo jamás creí que iba a estar en esta instancia, pero orgullosísima de mis compañeras, Edith, Melanie, la Cami, la Caro, la Yami y sobre todo de mis profes, porque confiaron en mí y en todas las que entramos a jugar.
1: Y cerramos CNN Deportes con esta imagen, en lo que fue el duelo entre Boca Juniors, un equipo que se preocupa de lo que es el segundo duelo de Rodolfo Rabarrena, nuevo técnico, y que en realidad, más que preocuparse del fútbol, ahora, una vez dado el partido, se quedó con esta imagen. La patada del arquero Santos en la cara del joven Leonel Flores. Mire, le deja el pie el número 23 del equipo del Atlético Paranaense y terminó siendo expulsado con justicia tras este golpe tan importante contra el juvenil del equipo CNIC, en un duelo además que también marcó el regreso del chileno Carlos Palacios con la camiseta de los de la Boca. Imagen dolorosa que nos sirve para cerrar esta edición de CNN Deportes. Invitaciones a mantenerse en la pantalla de CNN Chile siempre. Nos vemos. Chao, chao.
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7: Muchas veces hablamos sobre la transformación civilizatoria que significó para nuestra especie poder encender el fuego. Al encender el fuego pudimos hacer cosas muy concretas y prácticas, como despejar zonas enteras vegetales para poder instalar nuestras civilizaciones. Pero también ocurrió algo un poco más sutil, pero muy profundo, y es que pudimos reunirnos alrededor del fuego. En ese lugar nos contamos historias, hablamos de lo que pasó antes, de lo que soñábamos hacia adelante, compartíamos la comida, manteníamos este vínculo que nos hizo permanecer y avanzar en el tiempo. El encuentro que se produjo en torno a ese fuego es probablemente la cuestión más relevante para explicar la evolución de nuestra especie sobre la Tierra. A medida que nos hemos ido encontrando, poniendo de acuerdo, dialogando, a medida que hemos compartido nuestras historias comunes, hemos podido dejar rastros, pero también soñar lo que viene hacia adelante. Hay otros fuegos en nuestra civilización. Encontrarnos en un show en vivo y cantar juntos es otra forma de compartir el fuego. Estar juntos en una gran comida donde hablamos de esos sabores antiguos que nuestra familia cultivaba y se los pasamos a las nuevas generaciones es otra manera de encender un fuego. Y otra muy relevante es el arte. A veces se nos queda debajo de la alfombra y tantas veces la política pública no invierte donde tiene que invertir para comprender todos los elementos sutiles que nos entrega el poder compartir la belleza, el poder estar expuestos a la mirada de otro gracias a un cuadro, a una fotografía. El arte es un hilván que ha permitido también que nuestra civilización comparta sus historias y las proyecte en el tiempo. Vamos a los museos en Europa o en América y podemos ver lo que el pasado significó gracias a esos cuadros que alguien pintó, a esos vestigios que alguien dejó de lo que era la vida en su tiempo. Ese es el poder del arte, un poder que necesitamos más que nunca, porque sin palabras, a través de sensaciones, de emociones, podemos a veces conectar lo que las palabras y las ideas no conectan. En tiempos de polarización, el arte tiene un rol central para volver a unir lo que se ha desunido. Que podamos emocionarnos juntos frente a la belleza de algo, conmovernos, llorar y soñar nuevamente. Por eso hoy hablaremos, entre otras cosas, del valor del arte para el encuentro y les damos la bienvenida a Pares Impares. Y vamos a permitir justamente con una iniciativa muy concreta que está uniéndonos en una causa común, sin importar el sector de donde venimos. Este proyecto no discrimina. El Metro de Santiago, la Corporación 3xI y la Banca por el Arte se unieron en torno a la Ruta del Encuentro, un concurso cultural chileno inédito que busca 21 obras para la línea 7 del Metro de Santiago. Imagínense lo que va a ser tener una obra que va a permanecer ahí, que miles y miles y miles de personas la van a poder ver, como ya ocurre con otros murales del Metro de Santiago. ¿Cómo este proyecto permite, habilita y representa el encuentro? Miranda Spe nos cuenta más en la siguiente nota.
8: Está el metro, con su hermosa madriguera de túneles interconectados y de trenes y de cuadros coloridos colgando de sus andenes, que ahora agrega a su trazado una nueva arteria principal.
9: Arteria de un cuerpo más grande, que respira y se conecta a través del arte. Ese es el objetivo de la Ruta del Encuentro, el concurso cultural nacional que busca 21 obras para la línea 7 del Metro de Santiago.
10: Este es un proyecto muy ambicioso que lo que hace es que acelera lo que ha hecho Metro Arte durante todos estos años y nos permite consolidar una ruta del arte conectada por un tema común, que es el encuentro, y permitir enriquecer el viaje de todos los chilenos que la usan, dándole otras cosas para pensar en su viaje, otras cosas para imaginarse, para inspirarse.
11: Este proyecto es una gran epopeya, es una gran épica, de que pretenden que en 3 años tengamos una línea del metro que se inaugure con 21 murales, 21 regalos a la ciudad.
12: Muy significativo el que podamos estar en esta estación del metro, en Quinta Normal, para poder empezar este proyecto que efectivamente congrega a todas las instituciones bancarias de Chile.
9: Murales como estos son los que estarán en las 19 nuevas estaciones del metro.
13: Una convocatoria abierta a 7 artistas consagrados, 7 artistas emergentes y 7 cupos abiertos para toda la ciudadanía.
14: Se democratiza porque es la posibilidad de muchos artistas que, siendo muy buenos, no tienen redes de contacto, de poner en valor sus obras. Y por otra parte, desde el punto de vista de los espectadores, tener ese contacto con el arte, con estas imágenes, con estos imaginarios, tal vez con imaginarios surreales, les produce algo internamente.
15: Una obra de arte no existe sin un espectador, y con el flujo y la cantidad de gente que nos da el metro, o sea, el arte toma una vida y un protagonismo increíble, y el arte además tiene la capacidad de hacerte pensar, observar, detenerte y conectar desde otras capas que quizás no tenemos tan resueltas en el día a día.
9: La Ruta del Encuentro es una iniciativa inédita a nivel nacional que reúne actores aparentemente improbables, el mundo público, privado y la participación ciudadana. Tanto así que se creó la denominada Banca por el Arte, que aúna las principales instituciones financieras del país, todo en un proyecto acogido a la Ley de Donaciones Culturales.
16: La promoción del arte no descansa solamente en el Estado, al contrario, descansa en todos los actores que vivimos nuestro país y nuestra patria. Aquí confluyen centros de pensamiento, de acción, actores privados, el mundo del Estado a través del metro y a través del ministerio. Esta es una asociación muy virtuosa.
12: Por eso es muy importante el poder enfatizar que la colaboración público-privada, en este caso enfocada al arte, también está enfocada en otro aspecto del quehacer bancario. Pero en este caso queremos resaltar que el arte está presente también en el metro y con los bancos apoyándolo.
14: Pienso que estas alianzas siempre son virtuosas, siempre y cuando cada uno sea respetuoso del rol que cumple el otro para que el rol general salga bien.
10: En este caso, esta asociación permite financiar a los artistas y poder democratizar, como tú decías, ese arte, mostrándoselo a todos los chilenos, que cualquiera tomando sus metros y pagando un boleto puede llegar a ver más de 90 obras de arte en la red.
9: En 2026 el trabajo estará enfocado en la convocatoria y desarrollo del concurso. El próximo año vendrá la selección, producción y ejecución de las obras, para finalmente, en 2028, estrenar los 21 murales simultáneamente con la Línea 7.
17: La Línea 7 será una revolución. 26 kilómetros, 19 estaciones y 8 comunas, 3 de ellas, por primera vez con metro, Renca, Cerro Navia y Vitacura, beneficiando a más de 1,6 millones de personas.
9: 26 kilómetros y 19 estaciones que conectarán a las personas no solo con su destino, sino con el patrimonio cultural de nuestro país.
16: Propone unir a la región metropolitana entre el oriente y el poniente, entre realidades que aparentemente son tan distintas, pero todos son usuarios del metro, todos merecen disfrutar de propuestas artísticas. Se conectan no solamente las estaciones como medio de transporte, sino se conecta el espíritu de todas y cada una de las personas que son usuarios del metro.
15: Por primera vez y de forma inédita, gracias a la colaboración público-privada, va a tener la posibilidad de que las estaciones tengan acceso a la cultura y las artes. Las estaciones de metro son hoy un espacio público de máxima relevancia donde se encuentran miles de ciudadanos y ciudadanas todos los días. No solamente es un elemento que favorece la cohesión social, favorece también el cuidado que tenemos que tener siempre de los espacios públicos, y mi impresión es que el arte y la cultura son dos elementos fundamentales para que esa cohesión y ese cuidado se hagan presentes en las estaciones de metro, pero también desde ahí se proyecten a los otros espacios públicos de nuestra sociedad.
9: Inspirarnos, innovarnos e incluirnos, el lema del 3xI y una invitación a crear una cultura del encuentro, también son las categorías bajo las que se crearán estos 21 murales. La convocatoria estará disponible a partir del 15 de julio. El llamado es a volver a conectarnos, a fortalecer un vínculo desde distintos sectores, uno que se construye con el arte entre las personas y su ciudad.
7: Vamos a ir a una pausa en Pares Impares, pero quédense en este encuentro, que es nuestra visita semanal donde podemos compartir y proyectar lo que soñamos. Volvemos enseguida con más de Pares Impares.
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18: 48 selecciones, pero solo una logrará levantar la Copa del máximo torneo del fútbol del planeta. El análisis de estadísticas y las principales tendencias ya tienen a sus candidatos definitivos. ¿Quieres saber quiénes son? Francia y España arrancan como las dos máximas favoritas, igualadas con la probabilidad más alta. Los números premian la impresionante profundidad de plantel de los franceses, con Mbappé a la cabeza. Y el gran momento de los españoles, vigentes campeones de Europa, con Lamine Yamal como estrella principal. Un escalón más abajo aparece Inglaterra, impulsada por el valor de mercado de sus futbolistas. Y ojo con Sudamérica, las proyecciones ponen exactamente con las mismas opciones a Brasil y a la campeona defensora, la Argentina de Lionel Messi. ¿Aparecerá la contundencia histórica de Alemania? ¿Países Bajos logrará finalmente un título? ¿O Cristiano podrá levantar la única copa que le falta con Portugal? Si tuvieras que jugártela por un solo equipo, ¿a quién elegirías? 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
2: Cualquiera de nosotros podría llegar a la calle. Esa es una declaración que no nos creemos mucho, pero basta una serie de eventos desafortunados para que cualquiera de nosotros esté de un día para otro en la calle, para que pasen 2 días y de pronto ya no tenga que comer, para que pasen 4 días y ya no se haya bañado y de pronto sea alguien completamente ajeno. La forma en la que nos relacionamos con las personas que viven en la calle es principalmente omitiéndolas. Muchas veces tratamos de no mirarlas porque nos duele, porque nos incomoda, porque no sabemos qué hacer. Y eso que nos pasa a escala individual, le pasa al Estado, le pasa a las municipalidades, le pasa a las regiones. Sin embargo, es un problema que crece, que aumenta, y por eso hoy queremos hablar en los momentos más duros para esas personas, cuando hace más frío, cuando la pobreza se manifiesta en su cara más cruda, con 2 personas que están involucradas en esta causa que nosotros apoyamos profundamente en Pares Impares. Uno es Claudio Rego, gobernador de la región metropolitana, y Karina Soto, directora de Juntos en la Calle. Muchas gracias a ambos por estar aquí.
3: Gracias, Paloma.
2: Estamos en un tiempo en el que desalojar a la gente de la calle es súper popular y, en cambio, tratar de buscar soluciones complejas a problemas complejos no es tan popular. Entonces, primero quisiera saber desde cada uno de sus rincones por qué este tema de las personas en la calle debiera importarnos y por qué debiera involucrarnos. Y parto contigo, Karina.
3: Porque hay muchos afectados. Este problema no es solamente de las personas que están viviendo en la calle. Es de un alcalde que está impotente porque no puede hacer otra cosa que un desalojo. Es de un médico de la posta central donde no puede hacer otra cosa que dar un alta, aunque él sabe que la persona necesita reposo. Es de un vecino que transita entre la rabia, la pena, la curiosidad, el miedo, que tiene un ruco al frente de su plaza, ¿cierto? Es el director de un colegio que un ruco se le instaló al lado y que también transita entre los valores que quiere promover entre la comunidad escolar y el miedo que le da a los niños salir. Transita en la impotencia también que tienen las organizaciones sociales cuando tienes que atender una y otra vez a la misma persona a lo largo de los años. Transita en los medios de comunicación de tener que filmar siempre los mismos rucos en los mismos lugares.
2: O los mismos desalojos, además.
3: Así es, atroces. Parece que no avanzamos. Entonces, por eso es tan importante mirarlo más de cerca y tener en el horizonte que hay muchos afectados hoy día en todo el mundo.
2: Este claro, no es un problema de ellos, es un problema de todos, porque además todos estamos a un grado, digamos, de un ruco en alguna comuna. No es difícil encontrarlos hoy, es una realidad que hemos visto cada vez más y probablemente a usted, gobernador, le pasa que ha visto cómo crece el problema, ¿no?
4: Mira, efectivamente, yo diría como gobernador, nuestro leitmotiv es recuperar la ciudad para las personas y recuperar los espacios públicos. Entonces, obviamente, este es un problema para uno como gobierno regional de ver que los espacios públicos, que son para todos, son ocupados por personas que viven en situación de calle con todas las externalidades negativas que eso tiene para quienes viven ahí y para quienes transitan por ahí. Ahora, dicho eso, tú dijiste algo que es bien importante, que es que yo quiero resolver el problema. Ahora, la pregunta es, ¿lo quiero resolver definitivamente o lo quiero resolver solo temporalmente? Y yo creo que en el efectismo de las redes sociales y el inmediatismo de la política actual, lo que la gente quiere es que por ahora se saque esto de mi vista, sin resolver el problema de fondo. Nosotros tuvimos el año 2022 como gobierno de Santiago un programa en que quisimos entender mejor qué estaba pasando. Había mucho mito. Son todos extranjeros, son todos no sé qué cosa, son todos delincuentes. En fin, la mitología en torno a la calle. Hicimos un programa, recogimos el río Mapocho. Hicimos programa Rivera-Río Mapocho por ambos lados, no sé, 7 kilómetros, 8 kilómetros. 2 cuadras para lado y lado. Y identificamos 157 personas. ¿Y sabes lo interesante? Primero, darnos cuenta que la mayoría eran chilenos. Esta mitología que son todos extranjeros, no. La gran mayoría eran chilenos, la gran mayoría eran hombres. Yo te diría, más del 50% tenía problemas de consumo abusivo de alcohol y droga. El 90% requería alguna atención psicológica o psiquiátrica. El 33% tenía algún tema de consumo de pasta base. Entonces, ¿por qué te digo estos datos? Porque creer que porque uno lo saca y lo levanta va a resolver el problema cuando hay tanto tema de salud mental detrás es querer tapar el sol con un dedo. Entonces, yo me hago cargo de la demanda ciudadana por despejar el espacio público porque es lo que queremos hacer y lo que tenemos que hacer. Pero yo creo que a la gente le interesa que este tema, de alguna manera, se resuelva. Y para eso tenemos que cambiar nuestra mirada de cómo lo abordamos.
2: Avancemos un poco en ese perfilamiento, porque lo que está describiendo es como una especie de torta de panqueques de problemas que nosotros siempre evaluamos desde el prejuicio. O sea, cada vez que vemos a alguien que tiene problemas con una sustancia, con el consumo problemático de una sustancia, lo metemos al tiro en el paquete como de los delincuentes antisociales, cuando sabemos que el consumo problemático de una sustancia es una adicción y es una enfermedad, ¿no? Pero hay otros elementos que dijo y que yo creo que, Karina, tal vez tú tienes mejor delineado, el hecho de que sean hombres. Por ejemplo, sabemos mucho que los hombres pierden su capacidad de vincularse a medida que envejecen. Y no digo envejecen mucho, apenas pasan la curva de la universidad. Hay estudios de Gallup en Estados Unidos, por ejemplo, que demuestran que los hombres pierden su capacidad de tener amigos permanentes y frecuentes que los sostengan, cuestión que a las mujeres no les pasa, ¿no? Pero también el hecho de que tienen comorbilidades de salud mental. Evidentemente, cuando uno está expuesto a una circunstancia de ese nivel de estrés, va a desarrollar una enfermedad de salud mental y probablemente eso se agrave en la medida en que más aislado, más solo esté, porque el cerebro está hecho para estar con otros, no para estar solo. ¿Qué otros elementos nos permiten comprender mejor a esta población y desmitificar también?
3: Es muy importante reconocer que aquí hay problemas que son de las personas, de los grupos de personas, pero también hay problemas estructurales que explican cuánta población va a haber en situación de calle en cada ciudad de Chile o del mundo. El 24 de marzo de este año salió una nueva resolución de Naciones Unidas que reconoce 360 millones de personas viviendo sin hogar en el mundo, y la anterior había sido del año 2010, que decía 150 millones de personas. La explicación de Naciones Unidas es que los costos de la vivienda se quintuplicaron por sobre los costos de vida después de la pandemia, y el acceso a la vivienda es una gran barrera estructural, porque cuando la Universidad de Harvard abrió su centro de investigación en el 2023, ¿sabe lo que nos dijo? Mira, vamos a cruzar todas las ciudades de Estados Unidos y vamos a ver, ¿será que donde hay más pobreza hay más calle? No correlacionaba. ¿Será que donde hay más desempleo hay más calle? Tampoco. ¿Será que donde hay más droga o donde hay más afroamericanos, etcétera? No. ¿Sabes la única variable que correlacionó en 90 ciudades de todo el mundo? La accesibilidad y el precio de la vivienda. Por tanto, hoy día tú estás en un campamento y tienes muchas más posibilidades de la calle, o estás efectivamente en un hogar que tiene violencia, rompes ese hogar, la mujer, por ejemplo, se va con los hijos, si es que tú no tienes un realojamiento rápido que a la mujer le permita reinsertarse laboralmente y no caer en la calle, se evitan todos estos problemas, porque cuando las personas están en la calle son muy caras para el Estado. La salud mental llegan los deterioros cognitivos, los deterioros de salud, y se empieza a agravar la situación.
2: Vamos de a uno, es que de verdad es un tema que tiene muchas aristas. Entonces, entremos un poco en el tema del precio de vivir, ¿no? Porque este es un fenómeno que ha sido muy descrito en Europa, en ciudades muy anheladas por de visitantes del mundo, Londres, Madrid. O sea, es un problema que está muy fuerte ahí en esas ciudades, y también le está pasando a Santiago, y tiene que ver con cómo está diseñada la ciudad y cómo se ha ido tratando de redensificar, pero eso inevitablemente ha significado que el suelo ha subido el precio, entonces cada vez es más caro arrendar y cada vez es más imposible comprar. Lo vemos en estudios de jóvenes también. Entonces ahí tenemos un problema grave donde además te dice algo. Los que caigan a la calle no son los que tú pensabas. Probablemente van a ser personas de clase media. O sea, por eso yo partía diciendo, cualquiera de nosotros podría llegar a la calle. ¿Cómo ven ustedes también desde el gobierno regional el problema de la vivienda? Porque más encima algo que no pueden resolver solos.
4: Claro, yo creo que es parte, obviamente, del problema, lamentablemente, cuando las ciudades, entre comillas, les empieza a ir bien. Se empieza a encarecer también el costo de vivir en ese lugar.
2: Y gente quiere llegar ahí desde otros lugares.
4: Y hay que tener políticas muy proactivas para poder no solamente construir vivienda de interés social, sino que además hacerlo bien ubicada, porque, claro, si tú me mandas a Lampa y no soy de Lampa y tengo mi trabajo en Puente Alto, la probabilidad que al final no me sirva es bien alta. Yo diría que esa es una línea, pero déjame dar un paso atrás, porque yo siento que parte de la dificultad que tenemos es un mal entendimiento del problema. O sea, esto es como un médico. Si el médico tiene un mal diagnóstico, va a tener una mal receta. Mira, primero, órdenes de magnitud. Santiago tiene 6.600 personas en situación de calle aprox.
3: Claro,
4: estamos hablando del 38% de las que hay en el país, que son cerca de 20.500. Bueno, esas 7.600 personas, tú dices, ok, esa es la magnitud del problema. ¿Cuál es el programa de Protege Calle del gobierno de Chile? No de este, del gobierno en general. 280 cupos. ¿Para cuándo? Para el invierno. Entonces, tú tomas la magnitud del problema y la respuesta que da el Estado...
2: Y lo que tenemos es una catástrofe.
4: O sea, no hay ninguna comparación. Sobre todo cuando en nuestra experiencia, que me imagino que también la gente 3xI, de todas las fundaciones que se dedican a esto, es que al final se requiere una intervención que es un poco más larga, un poco más cara, para tener un resultado más eficaz. O sea, cuando hay presencia en el territorio, cuando hay acompañamiento, cuando hay elementos de salud mental, cuando están los temas de vivienda, tú logras resolver. De las 157 personas que nosotros intervenimos, 75 salieron definitivamente de la calle. Oye, es casi un poquito menos de la mitad. O sea, es muy bueno, pero significó una intervención prolongada en un año, con acompañamiento en el territorio, y como que pareciera que el Estado no está dispuesto a esperar un año. Lo que quiere es una solución inmediata. Entonces, ¿qué es lo que hacemos? Es corretear a la gente en situación de calle de una comuna para otra. Y eso es una mala política de mediano o largo plazo. No resuelve el problema. Y no se hace cargo de la dignidad de las personas que están bajo alguna enfermedad o alguna carencia, pero tampoco de la demanda de la ciudad, que es ayúdeme a resolver el problema. No me lo chutee para el otro lado de la calle.
2: Sí, vamos a entrar en el detalle. O sea, por supuesto acá lo central es la dignidad, ¿no? Pero quisiera entrar en la cuestión práctica, porque la cuestión práctica nos hace desviar la solución, nos hace patear el problema, nos hace no querer mirar. Entonces, respecto del asunto habitacional, hemos empezado a ver algunos pilotos de soluciones para colaborar con el problema profundo de alguien que no tiene casa para que la tenga, o sea, que además probablemente ni siquiera está registrado para el Estado, para poder postular, en fin. Cuéntanos un poco, Karina, algunos de las experiencias. Es importante decir que Juntos en la Calle articula a muchas organizaciones que trabajan en la calle, por lo tanto conoce muchos casos aquí y afuera.
3: A 50 organizaciones y municipios en Chile. Actualmente hay más o menos entre 1.500 y 1.800 cupos de vivienda acompañada en Chile, financiados cerca de 1.000 por el Estado y otros financiados por privados.
2: ¿Qué significa vivienda acompañada?
3: Ese es un cupo en una vivienda. No, tú
2: una pieza, tener una pieza.
3: Claro, y una vía compartida entre 2, 3 hasta 4 personas. Eso es lo que hace y lo que ha hecho en el mundo, es una línea que se llama Housing First, que nació en los años 90 en Estados Unidos, con un psiquiatra en un hospital que recibía a las personas y que les buscaba trabajo, una serie de cosas, y las personas no salían. Y él dijo, oye, si damos vuelta a la pirámide, si a las personas no les pedimos que dejen la droga, que encuentren, si no les aseguramos un espacio propio, sobre todo en el caso de los hombres. Porque, ojo, cuando se rompen las familias, cuando hay problemas, ¿quiénes salen en todo el mundo a la calle? Los hombres. Entonces los hombres están muy desprotegidos en este caso. Las políticas sociales están feminizadas en todo el mundo, en Latinoamérica aún más. Por tanto, va a ser la población más frágil la que va a llegar a la calle, ¿cierto? Y lo que se hace en vivienda primero y en las líneas de vivienda es tomar a las personas que llevan un tiempo en la calle, 5 años o que no han ido a los albergues, y dar esta oportunidad donde ellos pagan el 30% de sus ingresos y el resto lo financia el Estado o las organizaciones. Esos modelos son muy exitosos, tanto las casas compartidas como vivienda primero hoy día, sobre todo para las personas mayores, porque o si no, es mucho más caro tenerlas en la calle.
2: Ahí tú dijiste algo que también, parte de los mitos, uno dice, es que esta gente no trabaja. Si trabajara, saldría de la calle. Pero muchas de las personas que están en la calle sí tienen trabajo, sí, claro, en distintos momentos del tiempo, y cuando se les da la oportunidad de tener una casa y de poder bañarse todos los días y tener consiguen un trabajo y
3: claro,
2: pagan.
3: Se formalizan, porque imagínate lo que nos cuesta a nosotros tener un día no habiendo dormido bien. Si tú estás en la calle, durmiendo en la esquina, que muchas veces no duermes porque es muy peligroso, caminas en la noche, duermes en el día, ¿cómo vas a sostener un trabajo formal si no dormiste bien? Dormir, poder bañarse, hacer algunas cosas básicas, a ti te permite tener un espacio además de control y tener oportunidad. En esta iniciativa están incluidas más de 20 inmobiliarias en Chile y el sector privado también se ha puesto con un modelo que hoy día es pionero en Latinoamérica. Seguimos avanzando de la mano de las instituciones públicas también y queremos que ojalá esto se transforme en una solución, porque el día cama en Vivienda Primero cuesta lo mismo que en un albergue. La diferencia es que el Estado financia 4 meses, y Vivienda Primero lo tienen que financiar al menos 5 años, para que esa persona efectivamente salga de la calle o en unos meses, digamos.
2: Ya, pero aquí hay una buena noticia para un Estado que además no tiene evidentemente recursos suficientes para abordar el problema, como bien describía el gobernador, y que en el fondo nos permite creer que también hay otros modelos que pueden dar una solución. Pero quisiera entrar un poco... Cuando usted cuenta que hicieron una intervención de un año de largo plazo, ¿puede describir esa intervención? ¿De qué se trata?
4: Mira, primero es bien interesante porque yo vengo de una escuela de mucho territorio. Yo iba a las navidades en la calle, la vicaría pastoral universitaria cuando era estaba en la universidad, y siempre entendí de que si no se estaba en el territorio era difícil hacer una intervención efectiva allá. Entonces, uno de los requisitos que le pusimos a esta Fundación Educere era que estuviera en el territorio. Había una casa ahí en Recoleta, que, muy cerca del Mapocho, donde la gente podía pasar literalmente caminando, no tenía que ir al otro lado de Santiago. ¿Y qué se hizo un trabajo? Primero se hizo un catastro. Entonces no se le pidió a la gente que saliera. Se fue a trabajar con ella, a conocerla, cuál era su problema, un diagnóstico. Se les empezó a invitar a este lugar físico en el cual podían trabajar. Se les acompañaba...
2: ¿Podían trabajar en ese lugar específicamente?
4: No, donde se hacía el trabajo más bien psicosocial.
2: Ah, ya. Como de comprender
4: y también
2: bien
4: de
2: cuál era
4: intermediación y de facilitación del trabajo. No todos tenían trabajo. Hay gente que estando en la calle puede trabajar, tal como decían ustedes, y en consecuencia lo primero y lo más importante es ayudarlo a encontrar un trabajo, pero para eso tiene que tener un lugar donde se pueda bañar, donde se pueda limpiar, tener algún taller de habilitación laboral. O sea, estamos hablando de cosas bien básicas. Bueno, cuando tú dices que casi el 50% de la gente que intervenimos salió definitivamente, pucha, es una tasa. No fueron 5 años, fueron...
2: Espérate, y simplemente lo que hicieron fue comprender la situación y tratar de colaborar,
4: claro,
2: como con esas personas,
4: claro,
2: en sus problemas específicos.
4: Pero era una intervención integral, o sea, había tratamiento psicológico, había tratamiento psiquiátrico, había personas que había que medicarlo,
2: okay,
4: había una derivación a las personas que tenían situaciones de adicción puto más compleja, había los programas de habilitación para el trabajo y la intermediación laboral, o sea, era una intervención integral. Ahora, lo que tú decías a mí me hace mucho sentido, porque claro... Uno cree que va a resolver un problema de verdad complejo que llevó a alguien a una situación extrema en 3 meses al año. O sea, yo me sacaría de la cabeza esa visión hiper simplificadora. O sea, yo preferiría el Estado de verdad haciendo una intervención en serio, que permita eficazmente lograr que las personas salgan de la situación de calle, aunque sea más cara, que... esta, entre comillas, mentolatum que nos damos todos los inviernos, de que vamos a tener tantas cupos en un albergue, pero que al final no resuelve el problema. Entonces, yo siento que ahí el Estado tiene que como dimensionar, primero, hay evidencia, tanto en el tema de Vivienda Primero, como también de estas intervenciones de acompañamiento en el territorio por más largo plazo e integrales, que te dicen más o menos por dónde habría que ir.
2: Vamos a entrar un poco en la herida más cruda, porque... hay que tener estómago para desalojar a alguien en pleno invierno, ¿no? Estamos atravesando el periodo más oscuro del año y también el periodo más frío. Y estamos en un momento donde es muy popular sacar a la gente de sus esquinas y de sus rincones. Karina, tú has estado mucho recorriendo justamente en este momento las calles. Cuéntanos un poco cómo se está viviendo eso y a qué deberíamos estar un poco más abierto a mirar o más sensible a contemplar desde la compasión hoy.
3: Desde la pandemia en adelante, sobre todo, se habían logrado muy buenos acuerdos con los municipios para que no hubieran desalojos durante los días de Código Azul. Porque si tú sacas un ruco y dejas a una persona con una frazada, esa temperatura va a bajar mucho más y tienes riesgo de morir. No todo el mundo puede caminar por la ciudad para que le suba la temperatura, que es lo que hacen las personas. Y lamentablemente, ayer en la mañana fuimos a Quilicura y había una persona fallecida en el mismo lugar donde el municipio hizo un desalojo, sin mucho criterio humanitario, creo yo, además, y sin que hubiera albergue por medio. con el apoyo de las organizaciones y del párroco,

0: se logró montar el primer albergue de Quilicura, que tampoco tiene recursos estatales, pero se logró montar para que eso se previniera. Entonces, ojalá dentro de las políticas locales también hay un horizonte ético a los que claramente el país ya acordó. Y lamentablemente hay retrocesos. En ese caso, este municipio y otros siguen haciendo desalojo los días de Código Azul, y es muy grave porque en el fondo expones a las personas a morir. Es como si el alcalde de Punta Arenas estuviera haciendo desalojo. Eso igual no existe.
1: Me parece bien importante mencionarlo así con mucha claridad, porque buena parte de nuestros males proviene de la ignorancia, de la desinformación, de la falta de comprensión de los problemas profundos. Entonces, muchas personas que trabajan en municipios eventualmente reciben instrucciones desinformada. Vale la pena que empecemos a compartir, de la misma forma que sabemos que cuando hay radiación hay que echarse un bloqueador o no estar expuesto al sol, o cuando hay ola de calor, lo mismo, y personas jóvenes, también tenemos que entender que en Código Azul no se puede desalojar a alguien, punto. También como poner ciertos bordes, ¿no?
2: Mira, yo estaba pensando, mientras te escuchaba, que tenemos que ser capaces de hacer de que quienes toman las decisiones al máximo nivel, que en este caso no somos nosotros, ¿eh? Nosotros tenemos intervenciones más bien esporádicas, no tenemos una línea de trabajo especial en el tema de calle, hemos tenido estas intervenciones puntuales. Pero sí podemos hacer una articulación de todos los municipios, ¿eh? Convocar a todos los municipios como lo hemos convocado para temas de emergencia, para temas de violencia contra la mujer, para temas de arborización de Santiago. Podríamos convocarlos para compartir buenas prácticas. Ya lo hicimos en su momento con las fundaciones. De hecho, voy a pasar un aviso porque mi hermana tiene un hogar que se llama el Refugio del Buen Pastor, en la comuna de Quinta Normal. Y yo cada vez que la escucho digo, ¿por qué el que está a cargo del ministerio no solamente no tolera lo que dice mi hermana, no invita a todos los que tienen hoy día hogares? Y les pregunta, porque yo me enteré, por ejemplo, que en su momento a ella la sancionaron del Ministerio de Desarrollo Social porque aceptaba niños. Entonces me decía, pero Claudio, ¿cómo viene el papá y la mamá? Son migrantes, tienen tres cabros chicos. ¿Cómo no los voy a aceptar?
1: Por supuesto.
2: Bueno, no, entonces, porque la norma es muy rígida, entonces no permiten los niños. Entonces, claro, el Estado dice, mira, entre comprarme el problema de tener a niños con adultos, mejor que no quiero mirar los niños y que se queden en la calle. Entonces, yo siento de repente que a quienes estamos en cargos de autoridad, especialmente en este tema, pero en todos los temas en general, nos falta calle y nos falta escucha. Y no solamente escucha al afectado, también escucha a los intermediadores, que son los que llevan 10, 20, 30 años
1: conociendo el problema,
2: trabajando en el problema. Ahora, tenemos roles distintos, no siempre vamos a estar de acuerdo, así es la democracia, pero por lo menos tener un espacio de escucha activa y también, yo diría, incidente. Porque cuando tú te das cuenta que el que está trabajando con la persona en situación de calle, el Estado le corta las manos por hacerse cargo de un problema que es real, tenemos un problema.
1: Por
2: y
1: supuesto.
2: Ahí yo siento que la tecnocracia se desconecta la realidad.
1: Y ese es un problema recurrente de nuestras democracias, que a veces es incapaz de dialogar adecuadamente justamente con las organizaciones de la sociedad civil que están dando soluciones a problemas muy, muy complejos. Karina, se nos acerca cada año, muchas organizaciones confluyen en una noche que se llama la Noche del Encuentro. En la Noche del Encuentro, todo el mundo que quiera ir puede ir a encontrarse. Y el foco concreto es ver este escenario con complejidad, con compasión, con información, con datos para poder aproximarnos al problema desde otro lugar. Cuéntanos un poco cuándo va a ocurrir esta noche, por qué estarían todos invitados y qué vamos a vivir.
0: Noche del Encuentro es un proyecto que este año lo estamos haciendo en colaboración con el Gobierno de Santiago. Es una instancia en la que nosotros estamos trabajando para que las personas en situación de calle, al otro día de la Noche del Encuentro, tengan muchas más posibilidades reales de salir de la calle. ¿Por qué? Porque vamos a juntar 1.500 personas, 500 al mediodía, 1.000 en la tarde, donde van a haber autoridades, 19 empresas, 37 organizaciones sociales, 17 juntas de vecinos. Déjenme acordarme de todos los números, pero hay muchas personas convocadas, ministerios, organizaciones internacionales trabajando unidas para dos cosas. Vamos a abrir una plaza del encuentro a mediodía con la colaboración del Gobierno de Santiago, donde vamos a poner muchos servicios y trámites para que las personas en situación de calle que están durmiendo en la calle vayan, encuentren un trabajo, puedan tener su registro del anexo calle, puedan tener su carnet de identidad, y además hay todo un sector de médicos donde van a ir las clínicas y el servicio de salud metropolitano, etcétera. Eso va a ser una instancia para poder como alargar los brazos que tienen los gobiernos, que siempre son limitados, para poder llegar a esta población de la mano de las organizaciones. Y en la tarde vamos a tener 1,000 voluntarios que van a salir en 200 rutas a lo largo de 19 comunas a hacer un encuentro cercano con esta realidad que ha cambiado mucho. Ninguno de nosotros somos expertos en calle, excepto las personas que están en la calle, digamos. Y como dice el gobernador, hay que estar en la calle, ya hay que estar con los pies ahí. Vamos a renovar la ruta esa que hacía el Padre Hurtado por el Mapocho para entender qué es lo que nos está pidiendo la ciudad hoy día. Nosotros tenemos una fórmula.
1: Es que cosas que quiero aclarar, ¿sí? Porque mucha gente que escucha siente incomodidades, como... ¿Cómo? ¿Voy a ir a recorrer para mirar cómo es esta? ¿Es como una especie de turismo social? Ayúdame a quitar esos prejuicios también.
0: Es una
1: también.
0: Jornada de voluntariado y de encuentro. Ya. Dentro de los 1,000 personas también hay personas que han tenido experiencia de vivir en calle en el pasado. ¿Ya? Se suben al auto, 4 o 5 personas, van a un punto con un anfitrión, un encargado, un jefe de cuadrilla, que ya conoce el territorio. ¿Ya? Por ejemplo, van a ir a la comuna de Recoleta, a un albergue que está abierto. Se van a encontrar con esas personas, van a compartir una once seguramente, y van a poder conocerse y conversar.
1: Se lleva comida, claro. Intercambiar un espacio. Lo digo porque tenemos miedo a esas situaciones incómodas y también sí. a finalmente estar haciendo una cuestión que sea, voy a decirlo mal, como para la foto, ¿no? Sí. O sea, como que hay algo ahí relevante en cómo se hacen las acciones de solidaridad. Estoy hablando fatal desde todos los prejuicios, pero creo que es importante para que más gente vaya, ¿no?
2: Muy Oye, importante. Mira, yo creo, quiero recoger primero, desde que nosotros somos un fan de este tipo de encuentro, a propósito de pares improbables, de gente distinta, que generalmente no se encuentra en su vida cotidiana. Y claro, hay un prerequisito para ir, que es estar dispuesto a salir de la zona de confort.
1: Sí, claro.
2: O sea, si tú quieres rodearte pura gente que piense como ti, como tú, que viva como tú, que no tenga problemas, que no te interpele, que no te cuestione, no vayas. Si estás dispuesto a dar un paso, esta es una manera protegida de hacerlo. ¿Ah? Entre otras cosas, porque mira, yo siempre he dicho respecto de la ciudad, lo que no se conoce no se ama y lo que no se ama no se cuida. ¿Ah? Eso vale para la ciudad, pero también vale para las personas que están en la ciudad. O sea, ¿cómo voy yo a proteger, cómo voy a superar ese prejuicio si nunca me he dado un minuto para compartir con alguien en situación de calle?
1: No, es una experiencia hermosa. Yo ya he ido 2 veces, pero oye, me parece importante que las personas comprendan también su incomodidad y que se enfrenten a ellas, pero con información.
2: El tema de la foto, mira, una de las cosas lindas de los Terpoli es que no hay foto. ¿Me explico? O sea, esto, el que quiere, y por eso que yo siempre valoro a las autoridades que van, o vamos, a estas cosas, porque uno va, la autoridad siempre va cuando hay foto, y hay prensa. Bueno, cuando tú vas para acá, solamente te vas a encontrar con otros porque no hay prensa, no hay fotos, es solamente el encuentro humano. Y como yo pienso que la cabeza piensa donde están los pies, si queremos construir empresas, instituciones, políticas públicas más humanas y más cercanas a la gente, tenemos que estar donde están esas personas. En esta ocasión, es la gente de calle, probablemente el eslabón más vulnerable hoy día de nuestra sociedad, y yo creo que le hace bien a Santiago reencontrarse, no solamente con las cosas lindas. Yo soy un amante de la ciudad, lo promuevo, me encanta decir que somos la capital del turismo de la montaña, que las actividades, pero tenemos que ser capaces de mirar nuestros dolores también, y la vulnerabilidad y la desigualdad son parte de esos dolores que hay que mirarlas con, no solamente con los ojos, con el corazón, y desde ahí, entre todos, alianza público-privada, construir políticas que sean efectivas.
1: Sobre todo en un país tan tan bueno para hacer crecer la desigualdad como Chile, ¿no? Nosotros tenemos durante años el triste récord de seguir manteniendo brechas de desigualdad excepcionales para países como la OCDE, por ejemplo. Somos campeones de la desigualdad y eso es algo que nos ha costado mucho vencer. Y por lo mismo, Karina, me encantaría también abordar otro tipo de soluciones o otro tipo de aproximaciones que existan para intervenir la situación de personas en la calle, como la que acabamos de hablar de las viviendas compartidas, que sí estén dando resultados en Chile o en el mundo.
0: Nosotros tenemos una red de municipios en los que trabajamos un modelo que es bien simple, pero que funciona bien. Les decimos a los alcaldes, hay 3 elementos que tienen que estar juntos y trabajando para poder abordar y para poder hacerse cargo de esto. Datos, colaboración y techo. Sin esos 3 elementos juntos y unidos, tú no lo puedes hacer. Si no tienes a los patrulleros teniendo estadísticas todos los días de lo que ocurre, el primer riesgo es que desalojes una y otra vez a la misma persona. ¿Cuánto vale eso? Mucha plata. Si no tienes colaboración, ningún municipio, ningún gobierno tiene todos los recursos en ese lugar. Por tanto, tienes que tener una red activa, una red de reciprocidad, en donde tienes abiertas las puertas del municipio y en esa mesa trabaja el encargado de vivienda, el encargado de calle, el de ornato, el de seguridad, y juntos entonces se hacen cargo un problema que es de la comuna y de una parte del territorio.
1: ¿Hay comunas,
0: ¿cierto?,
1: que lo hagan bien, como para
0: muy
1: conocer
0: bien
1: esos modelos?
0: Hay muchas comunas.
1: Pero cuenta una para ir a verla.
0: Voy a nombrar algunas. Estación Central es mi favorita, no solamente por eso, porque Felipe tiene un modelo impecable que partió, yo creo, hace 10 años y tiene datos, colaboración y vivienda muy articulado.
1: Digo, porque para que manden tal vez a sus equipos a aprender de los otros.
0: Por supuesto, ahí tenemos... Ellos, imagínate que en 3 meses no hacen más de 11 o 10 alojamientos en 3 meses. Siendo que comunas como Santiago hace 238 en 3 meses. Y uno dice, ¿gastaron la misma plata? No, uno gastó mucho más y el otro tuvo más resultados. Providencia es una comuna que viene avanzando. Puente Alto había venido avanzando, estamos estimulando, ojalá que vuelva al camino en que estaba. Una comuna brillante siempre ha sido Quillota, hace muchas décadas que están trabajando ahí. Talcahuano, Arica ha avanzado un montón. Entonces tenemos Pudahuel, por ejemplo. Pudahuel partió hace poco con el alcalde y con su equipo, hemos avanzado en algunas cosas y ellos partieron.
1: Vamos
0: también
1: a hacer esa nota de la gente, que las comunas que han funcionado, porque bien, necesitamos más modelos para poder avanzar.
2: Ahora, te puedo decir algo respecto a eso. Mira, pero se requiere sobre todo... Mira, en los municipios yo fui alcalde 8 años, así que nada se mueve literalmente sin que lo sepa el alcalde y sin que lo quiera el alcalde, o sea, o alcaldesa. Estamos en una entidad bastante centrada en lo que quiere o no quiere la autoridad. Por eso que la voluntad política de la autoridad es tan importante. Ahora, yo creo que si las autoridades reconocen que es un tema complejo, efectivamente uno podría convocar a una reunión en que se compartieran estas buenas prácticas. Ah, donde yo siempre digo, nadie lo hace tan mal que no tenga algo que enseñar y nadie lo hace tan bien que no tenga algo que aprender.
1: Totalmente.
2: O sea, si ese espíritu lográsemos hacerlo en esta temática, que hoy día, como tú bien dices, mira, yo estuve en la mañana en el Consejo de Seguridad de la Región Metropolitana. Uh-huh. Primera incivilidad que todos compartían, la más grave, lo ruco. Entonces dice, mira, y el consumo también en la vía pública. Entonces tú dices, bueno, si es un tema tan alto en la agenda, tratemos de abordarlo de manera efectiva, pero para eso hay que pensar más allá de esta semana o de este mes. O sea, a mí me gusta lo de la estadística, pero pensando en el año, porque
1: sí,
2: al final,
1: claro, sí,
2: si
1: claro,
2: tú al final sacas lo mismo y tienes la misma cantidad, algo estás haciendo
1: sí,
2: mal.
1: Sí, todas estas intervenciones de hecho han sido a lo largo del tiempo. Lo bueno es que estamos en un súper buen momento del municipalismo. O sea, si hay algo que han estado bastante de acuerdo, han dado el ejemplo del espíritu de cohesión social, de diálogo, han sido los alcaldes últimamente. Esperemos que también en este tema puedan dar el ejemplo. Quiero cerrar porque ustedes saben que el tiempo es limitado, ya no es tan relativo como decía Einstein, así que cada uno con su experiencia en este ámbito que lo haya conmovido de manera profunda, ya sea por lo difícil o por lo esperanzadora. Una experiencia. Tú tienes muchas, Karina.
0: Mira, hace unos años estábamos en un puente en Concepción. Una persona realmente con la pierna gangrenada. El municipio diciendo que había venido 20 veces y que la persona no se quería ir. El del hospital diciendo que esta es una persona porfiada que en realidad se iba a morir en la calle. La organización aburrida también de ir una y otra vez. Él mismo. Hasta que vino una helada gigante que casi nieva, pero no, nunca nieva en Concepción. Y esta persona acepta. Irse a una de las viviendas que estábamos abriendo en ese tiempo con el Ministerio de Desarrollo Social. Lo que más recuerdo es lo que pasó 2 meses después, donde él, después de 20 años, se atrevió a tomar el teléfono y llamar a su hija, y donde nos contó que a un hombre en Chile le daba mucha vergüenza no tener casa, porque los hombres siempre tenían que ser los proveedores, y él por muchos años estuvo como escondido y ahora recién podía llamar a su hija. Entonces, estar en la calle también es vivir con vergüenza. No poder tener esos vínculos por la vergüenza que a los hombres da. El género aquí no es menor. Y pensar que una de cada 4 de esos chicos, porque a él también le pasó, él había vivido en el Sename cuando era chico. y todavía una de cada cuatro personas que está en la calle fue niño Sename. Mm. Tenemos que preocuparnos de los datos mucho antes de, claro, de que los encontremos en el bandejón de la Alameda, digo. Eso me da esperanza y también me conmueve de todas las cosas,
1: sí, que pudieron haber la pasado. Vergüenza, ese padre ausente, no quiso estar ausente, no podía aparecer. Sí, impresionante.
2: Oye, una sombra y una luz, partamos por la sombra. Recuerdo que una vez, cuando era intendente, afuera del Víctor Jara, cuando era albergue, vamos saliendo y alguien me dice, había una persona en situación de calle, en muy mal estado, pero tenía una particular que era rucio. O tenía una tez muy, muy blanca. Y me dicen, ¿tú sabes quién es ese? No, digo yo. El papá del Chapita Fuenzalida, jugador de la Católica. Claramente no era, en el caso de él, era un tema de salud mental severo, pero me dio pena porque dije, mira, o sea, yo pensé en el Chapita que no le debe faltar recursos y no debe ser un problema de recursos, sino cuando la gente tira la esponja, cuando un ser querido está tan consumido por la enfermedad. Esa es la sombra. Y la luz es que yo conocí también hace algunos años, varios años ya, a Cristo en la Calle, de la comuna de Renca, que lo fui a ver, el trabajo que realiza, maravilloso, tú también los conoces. Pero mucho tiempo después de haber conocido el trabajo, ellos trabajaban además en coordinación con el refugio del Buen Pastor y con mucha otra gente y los bancos de alimentos. Pero yo una vez le escuché la historia a Miguel, que lamentablemente falleció, Miguel Valdivia, que él había sido una persona en situación de calle y le había dedicado ahora su vida de adulto, tenía hija, tenía familia, a otra gente en situación de calle. De un amor, de una entrega, de una esperanza que de verdad conmueve, inspira y compromete.
0: De hecho, murió en la pandemia por estar atendiendo gente de calle, Miguel.
1: Bueno, a eso nos dedicamos aquí. Nos dedicamos a inspirarnos, a innovarnos, a buscar nuevas salidas para todos estos temas, que son temas que además nos afectan desde distintos lados a todos. Pero también es una oportunidad tan grande de volver a amasar y a ablandar el corazón que a veces se nos rigidiza en la exposición permanente a algo que parece no tener solución. Nos vamos volviendo menos humanos. Y como decía Gabriela Mistral, eso es lo que nos falta. A los humanos nos falta más humanidad para seguir en nuestra ruta. Así que los invitamos a todos a involucrarse, a informarse. Todas estas organizaciones las pueden encontrar en Juntos por la Calle y ver de qué manera pueden aportar desde su propio rincón, como empresas, como personas o como ya instituciones. Vamos a una pausa y volvemos con más. Muchas gracias.
0: Gracias, Paloma.
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2: La amistad es un pilar fundamental durante la vida. Es uno de los vínculos más necesarios si queremos llegar a mayores sanos de la mente y sanos del corazón. Y los niños, cuando somos niños todos, es cuando somos más expertos para tener y crear estos vínculos desde cero y a veces sin tanta excusa, ¿no? ¿Qué podemos aprender de ellos, sobre todo en tiempos de soledad, donde parece que se nos ha atrofiado la capacidad de hacer amigos? Hablamos con los expertos en la siguiente cápsula.
3: Los conozco en el colegio y los suelo empezar a conocer conversando o como creando una amistad. Yo los suelo conocer diciéndoles, hola, ¿cómo estás? Y yo les pregunto, ¿qué te gusta? Y ahí nos hacemos amigos.
4: Primero los saludo y les digo si quieren hacerme amigos.
5: Jugando y sabiendo sus nombres para que así nos conozcamos.
6: ¿En el colegio o en mi edificio?
3: Así uno no se siente tan solo y no se siente como despreciado por los demás.
5: Muy importante. Hay gente con la que te puedes sentir feliz.
4: Porque así no estás aburrida y tienes para jugar.
5: Porque siempre dicen la verdad.
6: Porque si no la gente estaría como que muy deprimida.
2: Hasta aquí llega este capítulo de Pares Impares. Hemos hecho un viaje precioso por algunas de las grandes posibilidades que tenemos. Una de volver a abrir los ojos con compasión a la vida de miles y miles de personas que de pronto cambió y no han encontrado una salida a ese círculo vicioso que termina siendo la situación de calle. Tenemos tanto que aportar y sobre todo que escarbar un poco en la sensibilidad que a veces perdemos frente a la situación, al juicio que hacemos de otro frente a la situación que vemos a veces en la calle, ¿no? Es un trabajo enorme que además tiene tremendos desafíos en un periodo de temperaturas extremas, así que a todos a abrir el corazón. Pero también hemos hecho este viaje sobre esas cosas más sutiles y sublimes que nos inflaman de alegría y son las posibilidades de hacer proyectos colaborativos que nos permitan a todos tener una ciudad más linda, más desafiante, que nos represente, que cuente las historias de los que hemos llegado hasta aquí. Nos vemos muy pronto en otro capítulo de Pares Impares, así que quédese siempre en sintonía de CNN Chile y de nuestros distintos canales que están todo el tiempo compartiendo nuestros contenidos en YouTube, en Instagram, a través de todos los canales que ustedes tengan disponibles para comunicarse con nosotros. Nos vemos muy pronto.
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9: ¿Cómo están? Bienvenidos a una nueva edición de Entrevistas CNN. Soy Valentina Nieto y en esta edición vamos a estar conversando sobre un tema que sin duda marca la ciudad de Santiago, porque Santiago en 100 palabras cumple 25 años, una instancia que nos ha estado acompañando y entregado también relatos de cómo se vive la ciudad. Para hablar de esto ya estamos en contacto con Soledad Camponovo, coordinadora general de Fundación Plagio. Soledad, ya te vemos en pantalla. ¿Cómo estás?
10: Muy bien, muchas gracias, Valentina.
9: Bueno, felices de tenerte acá y de poder hablar de la importancia de Santiago en 100 palabras, un proyecto que inició en el año 2001, pero quiero que nos cuentes cómo surge la idea de crear estos relatos que buscan contar la vida en las ciudades en este espacio tan cortito, 100 palabras, pero que es muy útil para poder encontrar la esencia de las ciudades.
10: Estamos muy felices porque estamos celebrando un cuarto de siglo, 25 años de Santiago en 100 palabras, un proyecto cultural que ya es parte de la vida de los santiaguinos y santiaguinas, que ha reunido más de 1 millón de cuentos a lo largo de esta historia, que han retratado este último cuarto de siglo de quienes habitan y quienes caminan a diario por la ciudad de Santiago. Así que estamos muy felices. Este proyecto que presentamos entre Fundación Plagio y Escondida BHP nació hace 25 años con una idea de un grupo de estudiantes universitarios que nunca imaginaron que se iba a transformar en lo que es hoy. 25 años después, más de 1 millón de cuentos. Lo hacemos en diferentes regiones de Chile y también en más de 10 ciudades a lo largo del mundo, en América y en Europa, este proyecto que nació en la ciudad de Santiago. Así que solamente tenemos que celebrar y estamos felices de poder realizar una premiación histórica en el Teatro Municipal, celebrando la creatividad de santiaguinos y santiaguinas que han hecho posible que podamos narrar la historia de esta ciudad a lo largo de 25 años.
9: Bueno, vamos a hablar de la esencia de las ciudades, porque tú ya lo adelantabas, hay varias regiones del país, incluso en otros países, en donde se realiza en 100 palabras. Pero primero quiero hablar de Santiago, porque la premisa de esta instancia es poder relatar o contar la ciudad en estas 100 palabras. Yo te quería preguntar, cuando hablamos de Santiago, ¿qué sentimientos son los que predominan cuando hablamos de la ciudad?
10: Creo que la naturaleza que tiene Santiago en 100 palabras y la esencia del proyecto es su diversidad. Entonces, en esa diversidad creo que caben muchas cosas, muchas palabras, porque esta ciudad se ha ido narrando a lo largo de estos años con las voces de cientos de miles de personas, niños, jóvenes, adultos mayores, de diferentes comunas de Santiago. Entonces, es tan diverso que creo que una palabra que identifica el concurso, el proyecto, es diversidad.
9: Hay distintos relatos, hay personas que cuentan sobre los espacios, las vivencias. Es bien diverso, como dices tú, pero también Totalmente. Cuando pensamos en la historia, porque estamos en un cuarto de siglo, celebramos estos 25 años, ¿ha cambiado la percepción de Santiago a lo largo de este trayecto que se ha recorrido en 100 palabras?
10: Sí, por supuesto. Lo que tiene Santiago en 100 palabras es que de alguna manera es un retrato, una fotografía literaria de cada año. En cada una de las convocatorias hemos podido ver qué se plasma, tanto los hechos históricos que van marcando cada año, por ejemplo, para la pandemia fue evidente los cuentos que tenían que ver con la pandemia y así con otros hitos que han ido ocurriendo a lo largo de estas décadas. Y también ha caído cambiando la ciudad, y eso se ve en los relatos, cómo nos relacionamos con el transporte, cómo nos relacionamos con la vivienda, cómo nos relacionamos y cómo ha ido cambiando también las personas que habitan la ciudad. Y eso se ve en los cuentos que recibimos de Santiago en 100 palabras, se ve esa transformación, se ve cómo ha ido cambiando este Santiago a lo largo de este cuarto de siglo a través de la literatura.
9: Bueno, a propósito del transporte, esta edición número 25 tiene una conexión importante con el Metro de Santiago también.
10: Bueno, el concurso nació hace 25 años con una alianza también entre Escondida BHP, Flagio y Metro. Metro ya no está en el proyecto, pero sí este año tenemos una tarjeta VIP conmemorativa de Santiago en 100 palabras que los invito a que puedan ir a adquirirla, porque celebra estos 25 años de historia y la creatividad de los santiaguinos, que es tan inmensa y que se ve plasmada en estos relatos entretenidos, tristes, fantasiosos y tan diversos que se han ido escribiendo.
9: Soledad, yo sé que es difícil porque me imagino que han habido un montón de buenos relatos a lo largo de estos 25 años, pero si tuvieras que destacar o algún relato en particular que recuerdes y que te gustaría destacar también en este aniversario.
10: Hay un relato que a mí me ha marcado mucho, todavía ni siquiera trabajaba en el proyecto Santiago en 100 palabras o en Fundación Plagio y lo leía en las calles, que se llama La mujer que saluda. Es una mujer que saluda en todas partes y que los santiaguinos y las santiaguinas se extrañan y ella finalmente termina diciendo, es que soy de Talca. Y eso me gusta mucho porque yo también soy de provincia y es un cuento que a mí me encanta, La mujer que saluda. Es un cuento que es el que primero se me viene a la cabeza, pero hay muchos, miles de cuentos tan entretenidos y que también nos conectan con nuestras propias historias.
9: Bueno, a propósito de la importancia también que tienen este tipo de proyectos, pensando en que, como tú decías, le dan voz a las ciudades, se realiza también en otras regiones, quiero que también hablemos de ese tema, pero ¿cuál es la importancia, crees tú, que implica tener este tipo de iniciativas en nuestro país, pensando también en la literatura y en que convoca no solamente a los más grandes, sino como a todas las personas de todas las edades?
10: Me parece que un proyecto como Santiago en 100 palabras es un regalo que podamos tenerlo y tenerlo por tantos años y ojalá tengamos 25 años más o muchos más de Santiago en 100 palabras, porque es un proyecto que reúne a personas muy distintas entre sí. Y en los tiempos que corren creo que es muy difícil encontrar otro tipo de proyectos que reúnan a personas de distintos lugares de la ciudad, de distintas edades, en algo común, y eso me parece tremendamente valioso. Y algo que creo que ha sido lo que ha marcado el éxito, el cariño que le tenemos todos quienes vivimos en Santiago a este proyecto, es que de alguna manera en una ciudad tan grande como esta, nos hacemos visibles y podemos contar nuestra historia y podemos decir, ¿sabes qué? Esta historia cuenta, mi historia cuenta y vale la pena que tú la conozcas. Y tampoco hay muchos espacios en donde, en una ciudad tan grande, las personas sientan esa visibilidad y que pertenecen a algo y que pueden verse también, que pueden verlos y verlas. Y me parece que eso también es muy relevante del proyecto Santiago en 100 Palabras y lo colectivo, que es algo que se crea y se construye entre miles y miles de personas.
9: Te quería también preguntar sobre eso que comentas, sobre los espacios disponibles para este tipo de espacios, para que la gente también se exprese, para que exprese creatividad. ¿Faltan espacios aún en nuestro país, pensando en que esto, si bien se desarrolla en Santiago y también en otras ciudades de Chile, pensando en las otras regiones, en las otras ciudades, falta que también haya una extensión hacia otras zonas del país?
10: La creatividad es una herramienta fundamental en la vida cotidiana y me parece que faltan muchos espacios que la fomenten. Sí, sin duda, necesitamos espacios que fomenten la creatividad porque es una herramienta que nos permite tener una mejor calidad de vida y sobre todo también en un mundo en constante transformación que es como el que vivimos hoy en día, la creatividad es algo que nos da la posibilidad de tener otras miradas, poder flexibilizar también cómo estamos viendo el mundo. Así que me parece que sí faltan espacios que se fomenten la creatividad y es lo que estamos tratando de hacer desde Fundación Plagio con proyectos como Santiago en 100 Palabras y el proyecto en 100 Palabras en general, que también lo llevamos a cabo en otras regiones de Chile. Nos encantaría que estuviera en todas las regiones de Chile. Y ahí es un desafío que todavía tenemos como fundación, que el proyecto siga creciendo y siga llegando a más personas. En Santiago tiene 1 millón de cuentos recibidos, pero también hacemos el proyecto en otras regiones, como Antofagasta, Biobío, Araucanía, Magallanes, y llegan miles y miles de cuentos también. Y nos damos cuenta que las personas necesitamos estos espacios y son totalmente bien recibidos por quienes habitan también en otras regiones de Chile proyectos como ese.
9: Bueno, y cuando miramos ciudades del mundo, también se realiza, estaba leyendo, en Bogotá, Medellín, en Budapest, en Boston. Si podemos adelantar algo de lo que se viene, de los desafíos, ¿están mirando alguna otra ciudad de Chile o del mundo para extender este proyecto?
10: Nos encantaría poder tener el proyecto en 100 palabras en todas las regiones de Chile. Hemos ido, porque tú te vas dando cuenta cómo hay una literatura tan única en cada lugar en donde se realiza. Es muy distinto lo que se escribe en Magallanes a lo que se escribe en Antofagasta o en Biobío, en Araucanía. Hay un lenguaje muy propio y eso merece ser hecho en todas las regiones del país y nos encantaría poder seguir creciendo y realizarlo en las regiones que todavía no tienen proyecto en 100 palabras. Y nos encanta también poder realizar el proyecto en otras ciudades latinoamericanas, donde hemos tenido muchísimo éxito. Lo hacemos en Buenos Aires, en donde ya tenemos una cuarta versión y muy buena acogida con Buenos Aires en 100 palabras. También en Bogotá, en Medellín, tenemos muy, muy, muy buenos proyectos ya de larga data en esas ciudades. Y seguir creciendo a otras ciudades, capitales vecinas, nos encantaría. Nos encantaría poder hacer el proyecto en Lima, por ejemplo, que es un sueño también poder hacerlo, y en otras ciudades de Latinoamérica.
9: Soledad, para finalizar, te quiero dejar con una reflexión, o invitarte más bien a reflexionar. Chile es un país de escritores, no solamente de los grandes escritores que tenemos, obviamente premios Nobel, sino en la ciudadanía. ¿Cómo lo ves tú?
10: Tengo la certeza y la convicción y la prueba de que así es. Chile es un país de escritores y escritoras que están en todos los rincones de la ciudad y del país. Recibimos cuentos, más de 1 millón de cuentos de niños, de niñas, de jóvenes, de adultos mayores que podemos ver la creatividad, el talento que tenemos y hay historias que ni siquiera uno se imaginaría que existen y que son narradas y escritas en estos cuentos que llegan a Santiago en 100 palabras. Así que no tengo dudas de que sí, que Chile es un país de escritores y escritoras que están en cada rincón de esta ciudad y del país.
9: Escritores anónimos a quienes hay que darles voz. Estamos hablando con Soledad Camponovo, coordinadora general de Fundación Plagio. Muchas gracias por esta conversación aquí en Entrevista CNN.
10: Muchas gracias a ti, Valentina.
9: Chao. Bueno, y con la invitación a celebrar nuestra literatura con estos 25 años de Santiago en 100 palabras, los dejamos invitados a seguir a la programación de CNN Chile. Ya nos reencontramos en una próxima edición de Entrevistas CNN. Que estén muy bien.

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1: Hola, ¿cómo están? Bienvenidos a este espacio de conversación en CNN Chile. Entrevista CNN otra vez para conversar sobre literatura y en esta oportunidad para conversar sobre Séptima Región, la nueva novela del periodista y doctor en literatura Nicolás Poblete, que nos invita a reflexionar sobre las sectas hoy en día. Parte la vida de Renato, una persona que ha quedado viuda, que recibe una extraña invitación de Eneas y desde allí parte esta historia. Para conversar entonces sobre Séptima Región vamos a tomar de contacto de inmediato con su autor Nicolás Poblete, a quien ya vamos a ver en pantalla para que podamos desmenuzar esta nueva novela, una novela para reflexionar, para generar preguntas, para debatir, para conversar quizás en la sobremesa y para poder conversar sobre qué es lo que nos lleva, por ejemplo, a formar parte, por ejemplo, de una secta. Nicolás, muchas gracias por conversar y aceptar la invitación de CNN Chile.
2: Gracias, María Luisa.
1: Ya lo decía yo, parte con Renato, que queda viudo, acaba de perder a su pareja y eso lo lleva a recibir una invitación, una extraña invitación de un compañero de trabajo que no veía hace mucho para que acuda a, además a una región que ya no tiene el nombre que tenía, que tiene la

0: actualidad la séptima región y desde allí, ¿qué es lo que sucede? ¿Cuál es la premisa o la hipótesis o cómo inicia esta historia en séptima región?
1: Mira, la verdad es que la premisa es ¿qué pasa con nosotros? ¿Qué pasa en nuestra psique? ¿Qué pasa en nuestra alma cuando estamos en una situación de vulnerabilidad? Cuando estamos, por ejemplo, pasando por un duelo, como es el caso del protagonista. ¿A quién acudo cuando necesito ayuda? ¿Cuáles son los recursos de los que con los que contamos para lidiar con una situación de dolor extremo, dolor profundo, como cuando muere una pareja tuya, por ejemplo? Entonces, la premisa, como tú la denominas, vendría a ser ¿a quién acudimos cuando estamos mal? ¿Y cuáles son los riesgos de tomar contacto con una persona que puede proponernos o sugerir algún tratamiento o alguna vía de sanación, pero que no necesariamente es así a largo plazo, ¿no? Que puede parecer muy atractivo, pero puede ser muy destructivo al mismo tiempo.
0: En la novela no se dice esto es una secta, pero todo parece indicar que así lo es. Y además una muy característica de, al parecer, solo dos personas. ¿Por qué tomar esta mirada de alguien que ha perdido a su pareja, que va hacia una zona rural y forma parte o termina formando parte a través de las circunstancias de lo que podría ser una secta?
1: Exactamente. Mira, la gente que cae en una secta nunca voluntariamente entra a una secta, porque ninguna secta se denomina como tal. Más bien tú te das cuenta que estás en ella después de un tiempo, y si eres un sobreviviente de una secta, como los testimonios han demostrado, solo después de un tiempo te das cuenta que formabas parte de eso. Ahora, en el caso de la novela, estamos hablando de una secta llevada a su mínima expresión, vale decir, una relación, podría referirse como una relación de pareja, ¿no? Una pareja formada por dos personas, evidentemente. Esto es algo con lo que mucha gente se puede identificar, porque tú ves esta energía de la secta en algunas parejas donde uno domina al otro, donde uno está en una situación de subordinación y el otro está en una situación de control, de poder, que le permite someter al otro. A veces esto no es muy aparente, pero sí que es verdad que la energía está depositada principalmente en el gurú, en el líder, y si lo vemos en una relación, por ejemplo, de pareja convencional, heterosexual, muchas de las parejas hombres dominan a sus parejas mujeres, por ejemplo, ¿no? Que es lo que vemos mucho en las denuncias de abuso. Entonces yo encontré interesante hacer una dramatización de la energía, la vibra, la estética incluso de la secta, llevada a su mínima expresión en una conformación de dos personas.
0: ¿Las sectas son un fenómeno para ti vigentes hoy en día aún a través de esta expresión que mencionabas de que una persona puede dominar a la otra sin ser propiamente tal o caracterizadas como las conocemos? Pensamos en Antares de la Luz o en todos estos casos que han sido más mediáticos, pese a toda la información que hay de todo el revuelo que han causado, algunas de ellas que han sido más mediáticas que otras.
1: Sí, sin duda son un fenómeno vigente e incluso te diría en alza, porque creo que las religiones convencionales no alcanzan a satisfacer tus necesidades espirituales para mucha gente, para algunos sí, pero para mucha gente no. Entonces, como nosotros, como seres sintientes, necesitamos un apoyo, una espiritualidad, cursarla de alguna manera, surgen estas caminos, no estas avenidas. Y algunas de ellas pueden ser muy tóxicas y otras pueden prometerte cosas que realmente son falsas, son espurias. Yo creo que cuando uno piensa en una secta, se imagina una cosa muy dramática como Antares de la Luz que tú nombraste, ¿no? Que vendría a ser una secta que terminó de manera muy mal, ¿no? Para todos sus miembros. Pero también podemos pensar en las alternativas que se ofrecen en el mercado y en ciertos discursos. Una secta también puede adoptar la forma de un grupo de yoga, por ejemplo, puede adoptar la forma de una conformación donde tú tienes una causa muy noble, incluso como puede ser el veganismo o el rescate animal. Todas estas energías son susceptibles de ser transformadas en algo tóxico, en algo digno de manipulación por parte de un gurú, de un líder que generalmente tiene los rasgos de un narcisista maligno.
0: De eso justo te quería preguntar ahora, porque hemos hablado de esta persona vulnerable que pierde a su pareja y desde allí se empieza a desarrollar la historia y que no tiene cómo saber que está cayendo en una secta. Pero ¿qué pasa con los líderes carismáticos de hoy en día? De cómo se van desarrollando y cómo si van haciendo caer, entre comillas, también a aquellas personas que finalmente van a ser parte de esta comunidad.
1: Sí, es verdad. En primer lugar, el trabajo del líder de una secta, de un gurú, los que han estudiado este fenómeno sociológico como Amanda Montell o Steven Hassan en Estados Unidos, que vienen de tradiciones de sectas, son sobrevivientes de sectas algunos de ellos, se detienen a analizar el discurso de estos personajes, ¿no? Ellos utilizan muy bien el discurso, generalmente una persona carismática, que utiliza el lenguaje, el discurso, las inflexiones de la voz, los tonos, los susurros, todas las inflexiones de la voz, todo lo que tú puedes hacer con el lenguaje lo utilizan de manera muy productiva para generar una suerte de hipnosis en sus discípulos.
0: ¿Cómo se fue construyendo? Perdón, sí, continúa, Nicolás.
1: Sí, entonces, por ejemplo, si tú ves, para bajarlo a un nivel bastante más pedestre, vemos, por ejemplo, en las redes sociales donde surge la figura del influencer, por ejemplo, que también puede jugar un rol de manipulación extrema en un grupo, sobre un grupo vulnerable o muy ingenuo o con poca educación.
0: Me gustaría preguntarte ahora por el trabajo que hay detrás de Séptima Región. ¿Cómo fue el trabajo a través de la psicología, de la antropología también, de construcción de estos dos personajes, el trabajo de investigación, del trabajo de la naturaleza también, de la conexión rural y de la metáfora quizás también que hay detrás de Séptima Región, una región que ya no existe como tal, pero que existe a través de este libro?
1: Precisamente. El trabajo fue, como en general yo hago, muy documentado con textos de antropología, en particular el clásico de Ruth Benedict, Patrones de Cultura, donde ella, ahí un libro publicado en 1934, o sea, poco menos que 100 años, pero ahí ella documenta distintos pueblos nativos y sus rituales de pasaje, sus rituales en los que utilizan plantas alucinógenas, que es lo que ocurre en la novela. Entonces hubo un trabajo de investigación en torno a prácticas antropológicas y adicionalmente la séptima región, que es como se denominaba antes, no ahora es la región del Maule. Es interesante pensar en cómo uno sigue llamando de una manera algo que ya perdió esa denominación. Esto uno lo ve, por ejemplo, en gente muy mayor que siguen hablando de un concepto que ya tiene otra connotación, ¿no? Entonces encontré interesante hablar sobre esa resistencia a adaptarse a lo nuevo, qué es lo que pasa ahí. Y por otra parte, la séptima región, leyendo un libro de neurociencia, leí que es una zona en el cerebro que procesa toda la información que nosotros recibimos a través de los sentidos, el tacto, el olfato, etc. Entonces encontré lindo o bonito hacer un cruce entre la séptima región geográfica en nuestro país y la séptima región de nuestro cerebro, que es la que procesa toda la información, considerando que en la novela hay mucha descripción de alucinaciones, de los ritos de pasaje por los que tiene que pasar Renato, su protagonista, hablan también del mundo alucinógeno en el que nosotros vivimos. Y en esta región en particular, que es muy natural, es muy rica en especies endémicas, ¿no? Y tenemos flora, fauna muy particular de esa zona. Esto también sirve para hablar del modo en que el ser humano está depredando nuestro ecosistema, nuestro entorno.
0: Claro, un entorno muy natural, rural, donde se desarrolla Séptima Región, la nueva novela de Nicolás Poblete, con quien hemos tenido el gusto y el agrado de conversar acá en Entrevista CNN. Nicolás, muchas gracias por conversar con CNN Chile.
1: Gracias a ti, María Luisa.
0: Y ahí la invitación hecha entonces para poder leer esta nueva novela, Séptima Región, una novela que invita a reflexionar, a conversar sobre la vulnerabilidad del ser humano, a entender quizás por qué las personas a veces caen en este tipo de sectas y a poder conversar también allí para que no se siga también cayendo en este tipo de sectas hoy en día en la actualidad. Muchas gracias por acompañarnos en Entrevista CNN. Siga usted con toda la programación de CNN Chile.
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5: Bienvenidos amigos de Agenda Motor a un nuevo programa. Ha hecho mucho frío estas mañanas, al menos en la zona central de Chile, pero nosotros calentamos motores para presentarles los últimos lanzamientos. Test drive tenemos hartos y también modelos antiguos que van a embellecer nuestra pantalla. Partamos con el primer test drive que tuve la posibilidad de hacer en una playa en nuestro país en el último fin de semana largo para conocer las características de la última Hyundai Santa Fe híbrida.

0: La característica de conducción que más me gustó de este Hyundai Santa Fe es su asistente para mantención en el carril. Ahora estoy en un camino en la región del Maule que tiene muchas curvas y realmente la asistencia para mantenerse en el carril es muy suave, muy intuitiva y ayuda mucho porque es un camino con muchos kilómetros de curvas y realmente cansa el estar pendiente para conducir bien. Y esta asistencia al carril es una gran asistencia, como dice la palabra, porque lo hace más suave e incluso hace que para las personas que se marean cuando se está arriba de un auto durante mucho tiempo con las curvas, pueda ser mucho más llevadero un viaje largo como este de fin de semana largo. Entonces, este sistema ADAS, de asistencia para mantenerse en el carril, es, junto también al control crucero adaptativo, muy, muy cómodo para este tipo de caminos.
1: Yo les dije que le íbamos a mostrar autos clásicos, algunos más antiguos, otros vintage, otros que fueron novedad hace algunos años. La Tele Muñoz estuvo en una actividad de lujo que la mostramos ahora.
2: Para los fanáticos de los vehículos clásicos, les tenemos una invitación muy importante porque el próximo 3 y 4 de octubre se llevará a cabo un hito en nuestro país porque se va a realizar la primera exhibición motor clásica aquí en el Club Hípico en la región metropolitana en Santiago.

0: Santiago. Serán más de 300 vehículos en exhibición y un panorama perfecto para los coleccionistas, y donde también se podrá conocer toda la historia de estos vehículos clásicos con también sus dueños chilenos. Para hacer también esta invitación, estoy aquí con Alfonso Esteban, el presidente del Club de Automóviles Antiguos de Chile. Muchas gracias, Alfonso, por conversar con Agenda Motor.
1: Muchas gracias a ustedes por cubrir este evento. Llegó el lanzamiento oficial, efectivamente, el 3 y el 4 de octubre tenemos nuestro gran motor clásica. Van a haber más de 300 autos, van a haber motos, van a haber clubes, van a haber museos rodantes, y también esperamos contar con la historia de automotriz de los bomberos y de carabineros. Esperamos tener que nos ayuden, que venga mucha gente, que nos apoyen. Esto es una muestra transversal, queremos que venga mucha gente para así poder mostrar nuestro patrimonio rodante de nuestro país.
0: Tenemos acá una pequeña pincelada de lo que va a ser esta muestra, si vamos también acá mostrando para Agenda Motor Ferrari, siempre. Sí.
1: Bueno, quisimos hacer una pequeña muestra efectivamente con las décadas, de partir desde el año 30 hasta el año 80 con este Ferrari. Si ustedes se acuerdan, este Ferrari lo hizo famoso Magnum, la serie en que el auto era sumamente importante. Y después nos vamos yendo para ir mostrando cómo evolucionó el auto desde el año 30 a la fecha. Esto es una pequeña muestra, van a tener 300 autos para ver el 3 y el 4 de octubre, y esperamos contar con el apoyo de la gente. Queremos mostrar a la ciudadanía nuestro patrimonio rodante en nuestro país y que vengan a pasarlo en familia un día completo.
0: Alfonso, usted es coleccionista, restaurador, un gran trabajo, y por esta pasión también que los une de los autos clásicos.
1: Así es, el Club de Automóviles Antiguos de Chile, que es el representante de la FIBA, la Federación Internacional de Vehículos Antiguos, se dedica a promover, mostrar los autos, hacerlos rodar, y efectivamente contamos con socios necesitamos el apoyo de todos nuestros socios, y ellos están acá para poder mostrar a la comunidad nuestros autos.
0: Vamos mostrando también entonces, haciendo este recorrido con la muestra que ustedes tienen acá en el Club Hípico. Y Alfonso, si nos pudiera mostrar también, ¿cuál es su vehículo?
1: Este es mi vehículo, este es un MG del año 49, está acá, es MG nos ha querido apoyar esta vez, por lo tanto está el auto acá, es el del póster oficial y queremos también mostrarlo. Hemos ido a muchas partes con este auto, es muy fiel y es de los roster del año 49, entre 40 y 50, en que realmente se puede sentir el viajar al aire, sentir el aire, sentir el sol y disfrutar de un paseo en cada uno de nuestros autos.
0: ¿Cuántos años lo tiene?
1: Este lo tengo hace 6 años, ¿ya? Este lo tengo hace 6 años, está conservado, está con el tapiz original, está con las lonas originales, y lo trato de cuidar porque esto es como un niño.
0: Exactamente, ha sido mucho el trabajo también, en qué condiciones lo encontró, por qué lo eligió también.
1: El auto estaba así porque está conservado, como les digo, pero lo encontré así. Es un auto que me ha llevado a muchas partes, he ganado rallies con este auto, y quiero decirles que así se viajaba, así se andaba en esos tiempos.
0: Exactamente, y es lo que también ustedes quieren mostrar, cómo ha sido también toda esta organización del Club de Automóviles Antiguos de Chile, porque ustedes habían tenido muestras en el Día del Patrimonio y también con una muy buena recepción de las personas, y quisieron llevar estas muestras a otro nivel.
1: Claro, nuestro club fue fundado el año 67, el próximo año cumplimos 60 años, y la verdad es como dices tú, mostramos nuestro auto en el Día del Patrimonio, hacemos rally, pero este era un sueño que teníamos hace mucho tiempo, poder convocar a todos los clubes, poder convocar a los coleccionistas en una sola muestra acá en el Club Hípico, que es un edificio histórico, y podamos tener museos, automovilia, repuestos, un concurso de elegancia y todos los clubes temáticos que también y de marca, para que también puedan mostrar los autos y convocarlos a todos.
0: Más lo que une también esta pasión por los automóviles clásicos, también tiene que ver todo este trabajo que hacen los coleccionistas por detrás, toda esta restauración y toda la historia también que hay detrás.
1: Por supuesto, restaurar es muy bonito, es gratificante después tener el auto, ver cómo partió y después poder rodarlo y terminarlo. Es muy gratificante esa parte, poder recuperar un auto que estaba botado y después poder mostrarlo en todo su esplendor y cómo salió de la fábrica. Acá Esta pequeña muestra quisimos que fuera representativa con todos los años. Ustedes van a ver allá, un poquito más allá, un Chevrolet del año 31, el más antiguo que estamos mostrando en este minuto, pero vamos a contar con autos del año 15 en la muestra de la Motor Clásica el 3 y el 4 de octubre.
0: Todos con sus dueños chilenos.
1: Los dueños son chilenos, estamos convocando a esos chilenos y cada dueño va a estar también presente para que le pueda mostrar a la comunidad la historia de cada uno de sus autos.
0: Generando también esta comunidad.
1: Exactamente, se va generando esa comunidad y para que puedan ver cómo ha ido evolucionando y tener los dueños para ser parte también de la historia de cada auto.
0: También que nos comentaba ahí, tiene mucha historia.
1: Exactamente, es del año 31, es de uno de los socios de nuestro club, Manfred Olbers, nuestro director técnico, y ha ido mucho rally aventura. Nosotros hacemos una vez al año una semana andando en autos hasta el año 31, son 2.000 kilómetros. Y este auto en particular ha ido mucho a estos rallies, por lo tanto, aparte que estén muy bien cuidados, el auto ha andado por todas partes de Chile. Así es.
0: Bueno, muchas gracias entonces, Alfonso Esteva, presidente del Club de Automóviles Antiguos de Chile, por conversar con Agenda Motor.
1: Muchas gracias a ustedes por cubrir este evento, este lanzamiento y este sueño que tenía el Club de Automóviles Antiguos de generar esta muestra, esta Motor Clásica el 3 y el 4 de octubre.
0: ¿Ya están las entradas a la venta?
1: Ya están las entradas a la venta y queremos el apoyo para que toda la familia pueda venir. Es un día familiar, vamos a contar con muchas sorpresas, con juegos, con automovilia, con repuestos, para que sea un panorama integral.
2: ¿Qué les parece que veamos otro test drive de este, el Audi Q5?
3: Es muy entretenido ver las distintas formas de poner las marchas en los nuevos modelos. Este Audi Q5 tiene acá los botones, palancas, ustedes pueden definirlo como quieran. Para atrás drive para avanzar, para adelante la reversa y aquí en este botón la P de parking para cuando uno estacione. El manubrio es muy característico de los últimos modelos de Audi, bastante deportivo y muy cómodo para conducir. La pantalla también es muy simple. A uno le gusta que las pantallas entreguen información, pero tampoco que sea lleno de números y lleno de letras que enreden más de lo que ayuden en la conducción. Entonces me parece que es bastante simple y a mí me gustó mucho. Y si ustedes quieren establecer la conducción a través del control crucero adaptativo, no es en un botón en el manubrio, es aquí, en una palanca que está abajo de la palanca para dar las luces para cuando uno quiere doblar, está abajo y uno con un botón establece el control crucero adaptativo. Si quiere subirlo, con la palanca para arriba, y si quiere bajarlo, con la palanca. También, por supuesto, que tiene distintos modos de conducción. Se activan aquí donde dice Drive Select. Uno va apretando y va apareciendo las distintas posibilidades. Estamos en modo eficiente, pero puede ser Off-Road Plus. Ahí de inmediato se prendió el motor. Balanceado, dinámico, que es el sinónimo de Sport. Comfort, que podríamos decir que es la modalidad normal. Ahí se fue activando por otra modalidad porque me demoré mucho. Comfort, que es normal. Y volvemos a eficiente, que es el modo que yo generalmente más ocupo, porque a mí me encanta que los autos tengan la mayor autonomía posible.

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3: Volvemos a la agenda motor de esta semana porque se hizo oficial la incorporación de GAC Motor a Gildemeister, algo que les contamos en un par de capítulos atrás. Veamos el lanzamiento de esta nueva integración a la familia de Gildemeister.
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3: Por supuesto que tenemos más test drive acá en el programa. Veamos ahora lo más importante del Swift S09.
8: Estamos acá para mostrarles el Swift S09. Este es un SUV para 7 pasajeros, bastante robusto, con un ancho de 1925 milímetros. En términos de estética, vemos una parrilla bastante suavizada y lisa en estética, pero que sigue teniendo estas líneas de musculación, faros LED que continúan y unen los dos que hay acá en la parte delantera y que continúan acá en la parte de abajo del vehículo. Además, esta línea que rodea la parrilla, que también le entrega este toque más lujoso y moderno. Si nos vamos acá al costado, vemos un vehículo que mide 4.858 milímetros, lo cual lo hace bastante amplio, sobre todo porque obviamente tenemos que tener espacio para una tercera fila. En términos estéticos, seguimos viendo estos detalles en cromado que le dan esta estética más elegante y ejecutiva, bastante sobrio. Llantas tenemos de 20 pulgadas, bastante grandes, lo cual hace mucho sentido con el tipo de vehículo que tenemos, un SUV familiar de estas grandes proporciones. 251 caballos de fuerza y 390 Nm de torque es lo que ofrece este vehículo, que tiene un motor 2.0 turbo. El turbo se activa de manera bastante instantánea porque tiene una activación en una muy baja revolución del vehículo, por lo tanto es bastante ágil y rápida su activación, lo que sirve mucho para este tipo de vehículos que son grandes y que, si sobre todo lo llevamos bastante cargado, no le va a costar avanzar. Aparte, es muy cómodo. El asiento del conductor tiene 6 posiciones para regularse de forma totalmente eléctrica. El manubrio también es ajustable en profundidad y en altura. Entonces, hay cero posibilidades de que quedes incómodo en este vehículo por todas las configuraciones personalizadas que tiene para que te quede bien. Una pantalla de 15,6 pulgadas con conectividad Apple CarPlay y Android Auto, que a mí me parece que es una pantalla muy grande, tremenda, en donde realmente, si tienes el mapa puesto acá, es imposible que te vayas a perder. Y un panel de instrumentos de 10,25 pulgadas. En la consola central encontramos aquí, en una forma de diamante que creo que es bastante estético, la caja de cambios de 7 velocidades que tenemos acá de forma automática. Y una adición bastante premium es el hecho de que la guantera se pueda abrir ya sea por acá o por acá, que estos son elementos que hemos visto en autos premium y que ahora están de forma mucho más accesible gracias a la introducción de estas marcas al mercado chileno. Acá tenemos un maletero que puede llegar hasta los 1.600 litros de capacidad con las filas abatidas, y acá podemos elevar la tercera fila, como les venía comentando, en donde tiene sus reposacabezas que se pueden elevar. Y además, acá encontramos un compartimento en donde tenemos un espacio extra para guardar ciertas cosas, sobre todo acá está todo el kit de emergencia y también las distintas herramientas. Acá en la parte trasera voy bastante cómoda, el piso es totalmente plano, así que la persona que vaya acá en medio no le roba espacio a los que están acá de costado. Vamos a hacer ingreso a la tercera fila, para ello acá hay una palanca la cual utilizamos para poder acceder. Vemos que las rodillas me quedan bastante flexionadas porque los asientos están bastante pegados al piso, esto para darme un mejor despeje de la cabeza con respecto al techo. Y también se han preocupado en que no se sienta encerrado, ya que tenemos estas ventanas que nos entra luz, aparte con el sunroof panorámico que llega casi a la tercera fila, y por supuesto salidas independientes de aire para que acá no se sienta todo encerrado.

0: La electromovilidad es un fenómeno que les hemos contado en detalle acá en el programa, no solamente para los autos de pasajeros, también para las flotas, porque la electromovilidad es esencial en estos momentos para la logística, tal como lo vemos a continuación.
1: El alto precio de los combustibles sigue siendo uno de los principales dolores de cabeza para el sector logístico en Chile. Entre el 30 y 45% de los costos operacionales de una empresa de transporte corresponde a ese gasto. En ese contexto, Chile Express dio un paso concreto. La empresa anunció la incorporación de 140 furgones eléctricos Maxus E-Deliver 3 a su flota en el marco de una alianza renovada con el grupo Kaufman y Gamma Mobility.
2: El cambio, digamos, en los precios de los combustibles hicieron un cambio importante en la industria. En general, podríamos decir que se duplicó básicamente el segmento, ya sea híbrido eléctrico. Pasamos de vender mensualmente alrededor de 2.500 unidades a más de 5.000 hoy día.
1: El objetivo es claro, fortalecer su capacidad de reparto y posicionarse como una de las operaciones de última milla más electrificadas del país.
3: Representa la confirmación de que la electromovilidad es un camino que hemos venido.

0: Bueno, lo primero es entender las necesidades de Chile Express en este caso. O sea, tuvimos varias reuniones para entender cuáles son sus desafíos respecto a la distribución, ¿no es cierto?, en Santiago y en otras regiones, y a partir de ahí empezar a buscar cuál es la mejor solución, entendiendo que Chile Express ha planteado como desafío la carbono neutralidad de cara al 2035, por lo tanto querían dar los pasos hacia la electromovilidad. Y en eso empezamos a buscar alternativas. Uno de nuestros socios estratégicos es Kaufman, y en conjunto fuimos buscando qué era lo mejor para esta flota y nos encontramos con estos vehículos Maxus que creemos son los adecuados para lo que busca Chile Express.
1: Distintos actores de la industria logística también exploran alternativas para reducir su dependencia al combustible tradicional. La pregunta es, ¿qué tan viable y escalable es este camino para el resto del sector?
2: Sin embargo, desde un punto de vista de los contras, tenemos que la electromovilidad hoy día requiere de estaciones de carga, y vemos que la infraestructura del país, nosotros que tenemos servicios desde Arica hasta Punta Arenas, no está hoy día capacitada para asegurar la autonomía de los vehículos eléctricos. Tiene que eventualmente esperar entre 3 a 4 horas en una electrolinera si le tocan otros camiones o otros vehículos que se estén cargando, y eso merma o va en contra de nuestras políticas o nuestros niveles de servicio hacia nuestros clientes.
1: Sin embargo, desde Copec Voltex se piensa de una manera diferente, con una vista a que este tipo de mercado se va a seguir expandiendo.
3: Desde Copec estamos viendo cómo cada día la industria logística está con más ganas de incorporar la tecnología eléctrica para la operación del día a día que realizan a lo largo de Chile. No solo por el hecho de que es operacionalmente viable, sino también porque hoy son económicamente muy atractivos para las empresas. Por supuesto que existen desafíos, hoy en día existen desafíos legislativos, normativos, pero que con la colaboración entre el mundo privado y público, finalmente podemos ir destrabando estos temas que va a permitir que esta tecnología avance de manera mucho más rápida de lo que viene hoy en día.
1: Lo que hace Chile Express es una señal de que el modelo es viable y que la electromovilidad puede ser parte de la solución al alza de los combustibles, pero que por ahora tiene desafíos en su implementación.
4: Siempre se pasa tan rápido la agenda motor de cada semana. Bueno, así de rápido también me voy en este, el Audi Q5. Nos vemos en la próxima semana acá, en CNN Chile.

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9: ¿Cómo están? Muy buenas tardes. Ya son las 5 de la tarde y desde los estudios de CNN Chile estamos listos para comenzar la revisión de las noticias. Durante las próximas 2 horas y media los vamos a acompañar contándoles a todo lo que está marcando la actualidad noticiosa en nuestro país, en el exterior, con entrevistados, con el contexto que dan todos nuestros reporteros. Comenzamos de inmediato con titulares. Pese al acuerdo entre senadores del PPD y el gobierno que condicionó la invariabilidad tributaria al monto de la inversión, la oposición anunció que va a recurrir al Tribunal Constitucional. Tras un encuentro en la sede del Partido Socialista, confirmaron que irán a la instancia por las normas medioambientales e impositivas que contiene el proyecto de reconstrucción nacional. En La Moneda y en el Museo Histórico Nacional se conmemoraron los 200 años de la presidencia de la República. En la actividad no estuvieron Michelle Bachelet ni Ricardo Lagos, pero sí los expresidentes Eduardo Frei y Gabriel Boric. Tanto el mandatario José Antonio Kast como Boric destacaron que la institución de la presidencia está por sobre sus rivalidades. Después de 4 años de tramitación, la justicia de Países Bajos autorizó la extradición a Chile de la exalcaldesa Karen Rojo, quien fue condenada a 5 años de cárcel por el delito de fraude al fisco. El fiscal regional de Antofagasta, Juan Castro Vecchios, estimó que, tras las coordinaciones con Interpol, el traslado a nuestro país podría realizarse durante este mes. Estados Unidos ha lanzado más de 170 ataques contra Irán en los últimos días. Asimismo, el tránsito marítimo por el estrecho de Hormuz volvió a caer de forma drástica, dejando el alto el fuego entre ambas naciones al borde del colapso. Y en el deporte, a esta hora se enfrentan por los cuartos de final de la Copa del Mundo Francia ante Marruecos. Por ahora el marcador es 0-0 en un partido donde Kylian Mbappé falló un penal para los galos. Al rojo están los ánimos dentro de la oposición luego que el Comité de Senadores del PPD pactara con el gobierno la invariabilidad tributaria en el Plan de Reconstrucción Nacional. Y aquí está Colomba Aijos para contarnos todos los detalles de lo que ocurrió a partir de las 8 aproximadamente de la tarde, cuando junto a la presidenta del Senado sale el senador Ricardo Celis y la senadora Gatica para anunciar este inesperadísimo acuerdo. ¿Cómo estás?
10: Muy buenas tardes, Mati. Sí, la verdad es que estábamos ayer todos más o menos pendientes de lo que estaba pasando en el Partido Socialista. De hecho,
3: Hubo ahí un desencuentro bastante tenso en la sala del Senado entre la presidenta del Partido Socialista, Paulina Dohnányi, con la senadora Chicardini, por declaraciones que ella había publicado más temprano, donde acusaba que el Partido Socialista o quienes estaban a cargo de la negociación con el gobierno en ese conglomerado estaban negociando a puerta cerrada. Pero parece, Mati, que finalmente los que estaban negociando a puertas cerradas no era Paulina Dohnányi ni el senador Juan Luis Castro, sino el senador Pedro Araya, Ricardo Celis y Loreto Carvajal, los tres del Partido por la Democracia, que suscriben finalmente este acuerdo con el gobierno por la invariabilidad tributaria. Recordemos que la propuesta original era $50 millones de inversión para una invariabilidad tributaria de 25 años. Eso se cambia entonces en esta propuesta y es 10 años de invariabilidad tributaria, un monto entre 50 y 100 millones de dólares, luego 15 años de invariabilidad tributaria, 100, 350 millones de dólares, y pasando ya 20 años de invariabilidad tributaria, tiene que ser una inversión por sobre los 350 millones de dólares, esto con una prima, que también lo había anunciado el ministro de Hacienda, Jorge Quirós, en entrevista con La Tercera el fin de semana, que decía: podemos ver la posibilidad de incluir una prima, una sobretasa, que finalmente con este acuerdo queda fijada en 1,5%. Ese sería, a grosso modo, el acuerdo que anuncia ayer en un punto de prensa, que también llamó la atención la imagen, ¿no es cierto? Ricardo Celis, del Partido por la Democracia, Loreto Carvajal, a un lado Jorge Quirós, y al otro lado la presidenta del Senado, Paulina Núñez, que había impulsado estas mesas políticas de acuerdo y que finalmente, claro, anota un logro, por lo menos ella como presidenta del Senado, por al zanjar cierto ese acuerdo.
9: Además que durante la mañana, diputados de la UDI la habían acusado de ingenuidad por pretender lograr acuerdos con una oposición que, a juicio de los diputados, no tenía señal de que eso ocurriera, por lo tanto decían que era una pérdida de tiempo. Bueno, hoy día la senadora Paulina Núñez dijo: bueno, prefiero haber sido ingenua y haber logrado este acuerdo. Envejeció bastante mal la frase, sí, de los diputados ahí de la UDI.
3: Sí, de hecho, de la jefa de bancada de la UDI, la diputada Flor Weiss, que claro, lo había respondido también la presidenta del Senado, Paulina Núñez, sin dar luces de este acuerdo que se iba a generar, o se iba a anunciar, más bien dicho, solamente en un par de horas. Ayer decía la presidenta del Senado: claro, prefiero pecar de ingenua, pero lograr este acuerdo a través del diálogo, que por lo menos hasta hoy también se iba a seguir sosteniendo con el Partido Socialista, pero ya vamos a ver por qué eso no sucede. Ahora, dicen desde el Partido por la Democracia, esto genera sorpresa. Hoy día, Mati, lo dijo el presidente de esa colectividad, el diputado Raúl Soto, que un poco se dio por enterado por la prensa.
9: Bueno, es que eso es inentendible, porque es el presidente Raúl Soto, sí, que además acaba de asumir la presidencia el sábado pasado, y Ricardo Celis es el vicepresidente del PPD, por lo tanto, que no converse la mesa es algo bastante insólito, por decirlo menos.
3: No, notable, y justamente porque esos cuestionamientos se los estábamos haciendo ayer al Partido Socialista, y como decía al inicio, parece que en las relaciones en el Partido por la Democracia estaban un poco más tensas que en el Partido Socialista, solamente que no se dejaba ver públicamente. Ahora, decía Raúl Soto, de todas maneras, el presidente del PPD, que este fue un acuerdo, y fueron enfáticos en decirlo, no de la bancada del Partido por la Democracia. ¿Por qué? Porque faltaba ahí también la suscripción de este acuerdo de la senadora Jimena Órdenes, independiente, pero de la bancada del Partido por la Democracia.
9: Eso es tratar de salvar.
3: Así es, de alguna manera, ¿no es cierto? Porque claro, genera este quiebre grande, genera este anuncio también en un tema que había sido muy polémico en la tramitación del plan de reconstrucción, la invariabilidad tributaria. De hecho, habían dicho desde la oposición era el principal artículo por el cual iban a recurrir al Tribunal Constitucional. Eso se anuncia hoy día y ya vamos a pasar, Mati, a conversar por qué y qué cosas se van a impugnar en el Tribunal Constitucional. Pero claro, era uno de los puntos quizás más calientes del plan de reconstrucción nacional, y que se llegue a un acuerdo por parte de la oposición, por tres senadores, sin el permiso, sin el consentimiento, claro, del resto del sector, a lo menos llama la atención.
9: Porque probablemente desde el punto de vista práctico hay un punto en que, si de todas maneras el gobierno va a aprobar una reforma porque tiene los votos, poder incidir, mejorar de alguna manera uno de los artículos pudiera ser una buena razón. O sea, ahí hay una incidencia concreta que se le pone la firma por el PPD. Pero háganlo todo el partido.
3: Claro, pónganse de acuerdo, era un poco lo que se trataba de conseguir en la oposición, que no solo, Mati, se ve este desacuerdo por el anuncio del PPD, sino también se ve el desacuerdo ya en más de una ocasión en las semanas que han pasado, porque todos los lunes está esta reunión en el Partido Socialista de coordinación con los partidos políticos de oposición, y cada lunes yo recuerdo que se iba anunciando: sí, este jueves vamos a anunciar indicaciones en conjunto. Esas indicaciones, claro, llegan en conjunto algunas de ellas, pero de alguna manera cada parlamentario también va presentando las diferentes modificaciones, porque que no logran consensuar en todas estas semanas de tramitación del plan de reconstrucción una propuesta en concreto. Recordemos, Mati, lo que había sido, por ejemplo, el acuerdo entre los partidos, pero sin el Partido Comunista, de una rebaja del impuesto corporativo con compensación. Eso no fue suscrito por el Partido Comunista. Entonces, finalmente termina dando cuenta del quiebre de las tensiones que ya se venían fraguando durante todas estas semanas en la oposición y que, de alguna manera, ya se zanjan,
9: claro,
3: también
9: pero que
3: con la
9: apareciera...
3: sonrisa del ministro Quirós.
9: Por cierto, que pone toda su confianza en el senador Ricardo Celi. Ricardo Celi, que el día anterior se había parado indignado de la mesa con el senador Durresti
3: y de la Comisión de Medio Ambiente.
9: Sí. Por lo tanto, nada hacía presagiar,
3: nada,
9: como dice ahí un colega, que eso iba a pasar.
3: Sí, efectivamente. Y de hecho, Mati, hablando de Ricardo Celi, también, bueno, fue un detalle, pero ¿quién es también ahí fijado en los detalles? El diputado Daniel Manucheri. Porque Jorge Quirós hoy día, para no relatarlo, tenemos la declaración del ministro de Hacienda respecto de algo que le llamó la atención, por lo menos, al diputado Daniel Manucheri, Mati, así que revisemos ahí qué pasó.
10: Es un acuerdo que se gesta después de muchas gestiones que realizó el senador Carter, la senadora... la presidenta del Senado, ¿no? Llegamos a un acuerdo con el presidente de la bancada, que es Jorge Celis, y nuestro entendimiento es que hay un acuerdo con la bancada, y el acuerdo consiste en ratificar los principios de la invariabilidad tributaria. Quedó en una escala que va desde 10 a 20 años, dependiendo del monto de la inversión. Tengo plena confianza en lo que planteó el presidente de la bancada, Jorge Celis, y lo que he hablado yo con los otros senadores.
11: Quirós habla de un acuerdo y ni siquiera sabe cómo se llama el senador con el que cerró el acuerdo. Le dice 10 veces Jorge Celi a alguien que se llama Ricardo. O sea, hablamos de ese, que puede ser un detalle, pero creo que lo que trasciende de fondo en este acuerdo es que es un acuerdo que es malo para Chile. La invariabilidad tributaria lo que dice es un acuerdo malo, yo lo voy a amarrar. ¿Para qué? Para que si ese acuerdo inclusive lo quieren cambiar, aquellos que son elegidos democráticamente, okay, no puedan.
3: Ya, y un detalle, pero fijado, ¿no es cierto?, el diputado Daniel Manucheri, que justo está, de hecho, aquí en CNN, bueno, Chile Radio, cuando sale al aire Jorge Quirós comentando de este acuerdo con el PPD.
9: Tampoco se acordaba el nombre de la presidenta del Senado, no, porque también dijo, bueno, con la... presidenta del Senado.
3: Bueno, debe estar cansado también en esta tramitación. Si también,
9: bueno, hay gente
3: la entrevista,
9: que los nombres
3: la tercera,
9: no son
3: que duerme
9: ellos,
3: poco.
9: Sí.
3: No, pero justamente, Mati, también lo que se anunció hoy día, y por qué hoy día y esta jornada era tan relevante para la oposición, porque ya desde el lunes de esta semana se había anunciado que este jueves la oposición iba a definir si recurría al Tribunal Constitucional o no. Obviamente, las tensiones en el Partido Socialista, ayer el acuerdo del PPD con el gobierno... De alguna manera desviaron la atención de lo que era el foco hoy día para la oposición de definir si recurren al Tribunal Constitucional o no. Se da de todas maneras ese anuncio. Llegaron de hecho los jefes de bancada del Senado, la Cámara de Diputados, los presidentes de partido, abogados constitucionalistas también para conversar sobre algún vicio constitucional en los artículos de la reforma. Esto lo vienen discutiendo ya hace bastante rato y se anuncia finalmente entonces en unidad, dando esta imagen de unión ante las tensiones que conocemos, que van a recurrir al Tribunal Constitucional por ahora en dos materias, en materia tributaria y en materia medioambiental. Uno podría entonces deducir de eso, porque no quieren entregar
9: el
3: detalle.
9: Por este mismo artículo.
3: Exactamente, por este mismo artículo. Ahora, llama la atención obviamente que impugnen el artículo de invariabilidad tributaria, porque ahora ese artículo va a ser de autoría también de un acuerdo del PPD. O sea, impugnan, exactamente, impugnan un artículo realizado por parlamentarios de su propio sector. Entonces eso también da cuenta de tensión, de quiebre, de diferencias respecto del plan de reconstrucción nacional. Y otro tema que también de hecho se zanjó y fue un poco por lo que se retira de la sala el senador Alfonso Durresti y el senador Ricardo Celis en la tramitación en la Comisión de Medio Ambiente, tiene que ver con los reveses en los tribunales ambientales por resoluciones de calificación ambiental, que no es cierto, bueno, se aprueban, pero luego si se rechazan hay una indemnización según el plan de reconstrucción nacional. Eso también, dicen los abogados constitucionalistas, sería inconstitucional e incluso más inconstitucional, si uno pudiera calificar, hoy día conversábamos con los de la oposición, más que la invariabilidad tributaria hoy día como está y como quedó en el proyecto de reconstrucción por el acuerdo del PPD.
9: Yo creo que no pueden dar otro argumento.
3: No pueden dar otro argumento. Ahora, el argumento que entregan, porque también les preguntábamos a los parlamentarios, a los abogados constitucionalistas, si es que con esta modificación seguía habiendo un vicio constitucional en la invariabilidad tributaria, y decían, es que no se trata del tramo, del año, del monto, se trata de la invariabilidad, del mecanismo que se está utilizando, que era un poco también lo que decía en su declaración el diputado Daniel Manucheri. Ahora, vamos a pasar obviamente a esa declaración y a ver qué dijo la presidenta del PS sobre recurrir al Tribunal Constitucional, que fue quien encabezó finalmente este anuncio y luego las diferentes declaraciones de los partidos políticos. Pero fue interesante también poder conversar y consultarle al presidente del PPD, Raúl Soto, que como tú bien decías, Mati, acaba de asumir el partido del Partido por la Democracia, obviamente.
9: Su vicepresidente el que llega a este acuerdo.
3: Claro, entonces tenemos esa declaración y también tenemos la declaración de Loreto Carvajal, la senadora del PPD, que suscribe este acuerdo y que hoy día también lo defiende pese al anuncio de recurrir al Tribunal Constitucional que hizo la oposición. Así que veamos esas dos declaraciones.
12: Sin duda que descartamos ir al Tribunal Constitucional en esa materia y de cierta manera respetamos lo que dicen los presidentes de partido, pero no podemos llevar a los chilenos y chilenas a una ruleta rusa, someter el destino de todo el contenido de la reforma sin previamente hacernos cargo de nuestra responsabilidad en no solo presentar las indicaciones, sino que además hacer las transformaciones necesarias, creo que es un riesgo.
13: Si bien un grupo de senadores, no toda la bancada de senadores, un grupo de senadores ha hecho un esfuerzo de diálogo para mejorar esta propuesta respecto de un punto en particular que es la invariabilidad. Creemos que el conjunto de la mega reforma sigue siendo tremendamente negativa para el país y por lo tanto ese acuerdo es de los senadores, no es un acuerdo del Partido por la Democracia.
3: Claro, y decía, quiero ser enfático en eso, no es un acuerdo del Partido por la Democracia, defendía que, como él es presidente, obviamente, del PPD, es quien está siendo respaldado hoy día por todo el partido, al parecer menos esos tres senadores que suscriben el acuerdo, pero que finalmente...
9: Claro, pero es absurdo, porque son los que inciden, los que llevan
3: los que realmente
9: acuerdo,
3: tienen una participación en el plan.
9: Los que tienen la participación y que cambian el plan, por lo tanto, es reducir aún más su nivel de influencia. O sea, claro, la posición del partido es esta, pero los que nos representan en el Senado votan otra cosa.
3: No, y además llama la atención porque esto no se da a puertas de la votación en sala, se da a puertas de la votación en la Comisión de Hacienda, que se espera sea la instancia más tensa que tenga el Plan de Reconstrucción Nacional. De hecho, antes de la discusión en particular, esto obviamente la discusión en general pasa por la Comisión de Hacienda, y recuerdo que estuvimos varios días en el Congreso aquí en la sede de Santiago en una discusión encabezada por el presidente de esa instancia, el senador Javier Macaya, en donde bueno participaba la senadora Daniela Chicardini y la senadora Paulina Dodanovich también, pero fue tenso, por lo menos esa discusión. Entonces la discusión en particular, al igual que la Cámara de Diputados, se espera también que bueno sea un debate difícil para los parlamentarios, y obviamente con este acuerdo suscrito de alguna manera se complica más para la oposición entre los mismos parlamentarios de ese sector. Ahora, también sobre estas tensiones, Mati, en el Partido Socialista, para no solamente hablar de las tensiones que se dieron en el PPD, porque lo cierto, ayer las tensiones en el Partido Socialista eran evidentes, como decía, hubo registros de la senadora Dodanovich con la senadora Chicardini ahí en la sala, de hecho, con la cara de sorpresa de la senadora Carol Cariola, que estaba un poquito más adelante, pero claro, fue una conversación tensa la que por lo menos se vio. Tuvieron reunión de todas maneras de bancada ayer en donde dicen se zanjaron estos malentendidos. Bueno, entrevistaste también, Mati, ayer al senador Juan Luis Castro, que también decía que era un malentendido, que hay diferencias, diversidades, obviamente, en un partido político, y es normal, de alguna manera dan vuelta a la página.
9: Fue un momento difícil, dijo la senadora Paulina Bodanovich, que no fue grato. Sale acompañada de Fidel Espinosa, que siempre había sido un díscolo, pero en esta ocasión la apoya plenamente, porque también está cuestionada el liderazgo de Paulina Bodanovich en este caso.
3: Sí, de todas maneras, y tenemos bueno las reacciones no solamente sobre esas tensiones, sino anunciando entonces que como oposición van a recurrir al Tribunal Constitucional cuando el proyecto se ha despachado, lo anunció, como decía, la senadora y presidenta del PS, Paulina Bodanovich, Mati, así que revisemos qué dijo en este punto de prensa.
14: La verdad es que hemos ratificado el acuerdo después de escuchar a los expertos en orden a concurrir con un requerimiento tanto por la Cámara de Diputados como por el Senado al Tribunal Constitucional una vez que termine la tramitación, el segundo trámite constitucional. En el curso de la mañana se le solicitó a la Presidenta del Senado que esa reunión a la que había convocado solo al Partido Socialista, pedimos que la ampliara al otro comité. No recibimos respuesta, de manera tal que el jefe de bancada, Juan Luis Castro, le informó que no asistiríamos a esa reunión. Evidentemente, si estamos todos trabajando juntos, estamos haciendo una presentación en conjunto y hemos reafirmado la necesidad de actuar unitariamente, es porque hemos conversado y tomado ese acuerdo.
3: Ya, un acuerdo entonces, Mati, que se anuncia finalmente. De hecho, esto va a estar encabezado por el abogado constitucionalista Tomás Jordán. Él se va a encargar de poder elaborar este documento para que se pueda presentar una vez que el proyecto sea despachado, porque como conversábamos también, tiene mayoría en el Senado el oficialismo. Entonces eso se podría dar la próxima semana, el día miércoles, cuando se vote en la sala. Ahora, Paulina Núñez, que la comentábamos también el rol que ella ha tenido en estas mesas políticas, dos de hecho, mesas políticas que encabezó la semana pasada y conversaciones y diálogos que, por lo visto, seguía manteniendo con los senadores, por lo menos del PPD. Estaba previsto que estos diálogos continuaran hoy día con el Partido Socialista. Y muy bien decía la presidenta del Partido Socialista, habían recibido una invitación de la presidenta del Senado, Paulina Núñez, pero ellos terminan declinándola. Porque, y de hecho, antes del anuncio que hicieron, obviamente ya tenían zanjado recurrir al Tribunal Constitucional y complica un poco eso, la instancia de diálogo que puedan tener con la presidenta del Senado, pero anuncian que declinan esta reunión que iban a sostener hoy día en el Congreso Nacional aquí en Santiago, porque no se había invitado a los comités. En el Senado está el Comité Unido, el Comité del Socialismo Democrático, en donde aquí está el Socialismo Democrático, está obviamente el Partido Socialista, pero según las declaraciones de Paulina Bogdanovich y también del senador Juan Luis Castro, no se había invitado y convocado al resto de los partidos políticos. Y eso finalmente es lo que termina haciendo que los parlamentarios del Partido Socialista declinen esa invitación. De hecho, estaba quizás en el punto de prensa un poco sola, por lo que vimos en la imagen, obviamente, porque no concurrieron los del Partido Socialista, la presidenta del Senado, Paulina Núñez, que respondió a entonces este rechazo de la invitación que anunciaron los parlamentarios del Partido Socialista. Así que revisemos también ahí la respuesta que les entregó la presidenta del Senado, Paulina Núñez.
15: No es que no se haya invitado a los otros comités. Ayer se produjo una conversación de nos vemos mañana, tratemos de juntarnos. Además de ello, yo tengo un profundo cariño y un respeto por la senadora Paulina Bogdanovich, y así como hemos sido capaces de poner al país por delante, al Senado por delante, en distintas decisiones y consensos, obviamente, que si hoy eso no se produce, vamos a seguir conversando con todos para que eventualmente se produzca o más allá de este proyecto de ley.
3: Ya, algo importante también, de manera más técnica, para explicar ahora qué es lo que sigue con este requerimiento que se anunció del Tribunal Constitucional. Decía, por ejemplo, el diputado Jaime Baza, que era parte de los expertos constitucionalistas que estaba hoy día reunido con la oposición, que van a presentar dos requerimientos. Uno por la vía del Senado y uno por la vía de la Cámara de Diputados. Esto porque un requerimiento al Tribunal Constitucional no puede tener firmas un mismo documento de diputados y de senadores. Por eso se divide las dos cámaras. Cada requerimiento va a tener entonces estos eventuales vicios, ¿no es cierto?, medioambientales y tributarios. Y tiene que tener, en el caso del Senado, 13 senadores que suscriban este requerimiento, y en la Cámara de Diputados 39. De todas maneras, eso sí se lograría, porque por lo menos en el Comité del Socialismo Democrático lo conforman 12 senadores. Entonces, claro, le faltaría un voto que puede ser del Comité Unido, y obviamente el Comité Unido, como anunciaron hoy día, se va a sumar a ese requerimiento. Así que las firmas deberían estar sin problema en la Cámara de Diputados y en el Senado para presentar el requerimiento, Mati, que según lo que anunciaron debería ser la próxima semana, o si es que el plan de reconstrucción pasa a tercer trámite constitucional, es decir, vuelve a la Cámara de Diputados, esperan que se despache la Cámara de Diputados, termine su proceso en el Congreso y recién ahí entonces presentan este requerimiento en el Tribunal Constitucional.
9: Podría votarse el martes también.
3: El proyecto.
9: El proyecto. Bien, Colomba, muchísimas gracias. Tenemos harto que conversar, sí. Y vamos a tener que seguir conversando, porque seguramente todas estas reacciones van a traer más repercusiones. Teníamos, por ejemplo, a la precandidata presidencial del PPD, Carolina Toá, que decía que no era la forma de llegar a un acuerdo. Había varias voces importantes dentro del PPD que manifestaban también su disconformidad. Muchísimas gracias y hasta mañana.
3: Hasta mañana, Mati.
9: Y nosotros a esta hora vamos a cambiar de tema de preocupación porque nos vamos a ir al sur. Anegamientos, remociones en masa y 20 damnificados ha dejado el paso del sistema frontal en la zona sur del país, mientras que la zona central se prepara para la llegada finalmente de la lluvia. Vamos a tomar contacto con Sebastián Riz para conocer todos los detalles. Hola Sebastián, muy buenas tardes.
16: Hola Mati, buenas tardes. Claro, preocupación ha generado este sistema frontal que ha tenido su paso por el sur de nuestro país, pero durante esta jornada ha habido una especie de tregua climatológica, como se le puede decir, y es que durante esta jornada no han caído precipitaciones en las principales zonas afectadas, y eso ha permitido la identificación de las viviendas afectadas y también la intensificación del trabajo de remoción de escombros y también el remoción de masas. Las comunas más afectadas, Mati, como ya conocemos, son las regiones de Los Lagos, Los Ríos y la Araucanía, especialmente estas últimas dos regiones en donde se ha intensificado el trabajo de remoción de escombros durante esta jornada, que ha permitido esta merma en las precipitaciones y que volvería durante el próximo fin de semana. Durante esta mañana, Mati, hubo una mesa técnica encabezada por el subsecretario del Interior, Máximo Pavés, en donde participó, por ejemplo, la directora de Senapred y también parte del equipo de la Dirección Meteorológica de Chile, en donde dieron el balance respecto a las personas afectadas. En ese sentido, se registraron 20 damnificados solo en la región de Los Ríos y la Araucanía. También hay especial preocupación por dos localidades también de esas regiones, Mati. Una es Teodoro Smith y la otra es la localidad de Lanco. Esto porque, por ejemplo, en la localidad de Teodoro Smith hay 59 personas que se encuentran aisladas. Esto por el crecimiento de caudales, el crecimiento de lagos, de ríos y de cauces de agua que ha imposibilitado el acceso a esas viviendas y por el momento se mantienen aisladas del resto de nuestro país. Y también en el caso de la localidad de Lanco, con 5 personas aisladas. En cuanto a las viviendas afectadas, Mati, hay 3 viviendas que se encuentran totalmente destruidas, 4 con daño mayor, 48 con daño menor y 50 que se mantienen en evaluación. Ese es el trabajo que han estado realizando durante esta jornada para poder evaluar estas casas y así lo ha permitido esta merma de las precipitaciones que, como te comentaba Mati, volverán durante el fin de semana con menor intensidad. También hay preocupación por el suministro eléctrico. Hay poco más de 19.000 clientes que todavía se encuentran sin el suministro eléctrico en esas localidades. Eso es parte de la preocupación y tenemos las declaraciones de el subsecretario Máximo Pavés y también de la directora de Senapred, así que te invito a que escuchemos esas declaraciones.
17: En total, entre Araucanía y Los Ríos, el siguiente reporte, 20 personas damnificadas, las personas aisladas que ya comentó el subsecretario, 59 en la comuna de Teodoro Smith y 5 que dimos cuenta ayer en la comuna de Lanco, todo ello producto del aumento en cursos de agua, ríos, canales, producto de las precipitaciones. Y en materia de vivienda, tenemos 3 viviendas destruidas, 4 con daño mayor, 48 con daño menor y 50 en evaluación. Durante el día vamos a tener finalmente el nivel de daño determinado para cada una de estas viviendas, de manera que, tal como lo informó el subsecretario, poder entonces pasar al siguiente paso de determinar los apoyos que sean necesarios.
18: Durante la noche no hay registrado situaciones de emergencia, lo que nos pone muy contentos. Hay algunas situaciones específicas, como en el caso de la comuna de Teodoro Schmidt. Me he contactado con el Ministerio de Desarrollo Social, con el subsecretario de Servicios Sociales, para apurar la gestión completa de todas las fichas FIBES que las personas de Corral han ido incorporando en los registros de la municipalidad a fin de que durante el día de hoy tengamos un catastro final de cuáles son los tipos de apoyos que las personas van a necesitar.
16: Claro, un balance, Mati, que ahí escuchamos, por ejemplo, a la directora de Senapred, se va a actualizar durante esta tarde, cercano a las 7 de la tarde, también un poco más de noche. Todo esto en un trabajo que se ha intensificado durante esta jornada, y te comentaba que es sumamente crucial el trabajo que se pueda realizar durante este día, porque como te comentaba, mermaron las precipitaciones, hay una especie de tregua climatológica, y eso permite intensificar los trabajos de remoción de escombros. De hecho, también hay personal del ejército que ha ayudado a las regiones más afectadas, como es la comuna de Corral, que sabemos que es una de las localidades que más se ha visto afectada. De hecho, ha tenido más de 300 milímetros en menos de 30 horas, Mati. Entonces, evidentemente es una situación que ha generado distintos estragos, distintas abnegaciones de calles, caídas de árboles y también causales y aguas sobrepasadas que ha repercutido en las viviendas de distintas personas. También ahí escuchamos, por ejemplo, al subsecretario del Interior, Máximo Pavés, con el tema de la fecha FIBE para ir en ayuda de las personas que se han visto damnificadas sus viviendas. Hasta el momento hay 57 entregas de estas fichas FIBE que está a cargo del Ministerio de Desarrollo Social. De esas 57, Mati, 56 son en la localidad de Corral. Por eso es que la preocupación está puesta evidentemente en toda esa zona, en tanto en la región de Los Ríos, la Araucanía, Los Lagos, pero especialmente en la comuna de Corral. Tenemos declaraciones también de las autoridades regionales y el trabajo que están llevando a cabo en cuanto a la remoción de escombros y también la ayuda que ha entregado por parte del ejército en esta ayuda crucial durante esta jornada. Así que te invito también que escuchemos esas declaraciones.
19: Podemos informar que un grupo muy importante de personal del ejército ha llegado también a colaborar junto con el personal municipal, junto con la maquinaria también de vialidad y también la maquinaria del municipio de Corral. De esta misma manera hemos intentado volver rápidamente a la normalidad aquellas rutas que acercan, que permiten llegar a Corral, como también a la zona urbana. Y esperamos de que el sistema frontal que viene ahora para el fin de semana no nos genere mayores problemas. Para eso también hemos conversado con el municipio, de tal manera que puedan solicitar aquellos elementos que ellos estimen conveniente.
20: También haciendo un llamado preventivo a que salgan de los hogares que están en estos puntos de riesgo, que vayan a lugares de familiares, hay albergues disponibles también para ellos, y estamos trabajando para en la etapa de mitigación, donde estamos despejando las calles, estamos limpiando las rutas y trabajando también de la mano con el ejército. Actualmente tenemos 62 funcionarios del ejército desplegados en la limpieza de las calles, están trabajando con los elementos de trabajo que se pudo gestionar desde el gobierno y junto a Senapred.
16: Claro, desde Senapred, Mati, todavía existe la alerta amarilla para estas regiones, ya no para la región de Los Lagos, por ejemplo, pero sí para toda la región de Los Ríos y para una provincia de la región de la Araucanía, la provincia de Cautín. Un proceso de remoción de escombros, Mati, y que uno se pregunta que por qué sucede esto en el sur, una localidad y un espacio de nuestro país que está habituado a este tipo de lluvias. Conversando con meteorólogos, Mati, me comentaban que esta fue una situación bastante inusual y que se fue a propósito de bastantes antecedentes que terminaron en producir este tipo de sistema frontal. Uno, la llegada del fenómeno del Niño. Otro, un aire cálido que elevó las temperaturas y un río atmosférico. Todo esto provocó que se generaran bastantes precipitaciones en un corto periodo de tiempo, y lo que me decían los meteorólogos es que esto lo más probable es que vuelva a ocurrir de aquí a las próximas semanas. Por eso que es tan importante también poder prevenir este tipo de emergencias. Ahora, ¿qué es lo que va a pasar también para la región metropolitana? Hay una alerta temprana preventiva desde la región de los Biobíos hasta la región metropolitana por precipitaciones de lluvias. Lo cierto es que van a ser menores, de hecho en sectores del valle van a ser entre 3 a 5 milímetros, bastante poco, pero ya en la precordillera eso se va a subir hasta casi 20 milímetros, y lo que preocupa a las autoridades es el tema de la isoterma cero. ¿Por qué? Porque está bastante alta y eso va a generar que va a caer líquido.

0: sistema acero sigue alta, va a estar sobre los 3.300 metros, prácticamente desde la región metropolitana hasta la región del Biobío. Lo que es la región metropolitana, lo que es Valle, estamos estimando entre 3 a 5 milímetros, la verdad es que es poco, pero acá lo más importante es la condición de altura nuevamente, con esta isoterma cero que está sobre los valores normales para la época, y por eso está con este aviso meteorológico precordillera y cordillera.
1: Distintos factores, Mati, que terminan en estos sistemas frontales que tienen hartas precipitaciones en un corto periodo de tiempo y que tiene en alerta a las autoridades. Y como te decía, un proceso de remoción de escombros que se vuelve vital durante esta jornada, también durante mañana viernes, antes de que lleguen las nuevas precipitaciones, que van a ser menos en la región de los ríos, en la región de la Araucanía, pero que sabemos que ya hay una afectación de los suelos, ya hay varios caudales de agua, lagos que se encuentran sobre pasados, así que vamos a estar atentos a cómo evoluciona el tema en el sur de nuestro país y también cómo afecta la llegada de este sistema frontal a la zona centro de nuestro país, Mati.
2: Bien, muchísimas gracias, Sebastián. Sebastián Riz, con toda la información ahí de lo que ha ocurrido en el sur del país, y muchísimas gracias, Sebastián, porque vamos a seguir conversando precisamente de todo esto. Tomamos contacto a esta hora con el alcalde de Corral, Claudio González. Ciudad donde en 36 horas cayeron 380 milímetros de agua. Alcalde, gracias por este contacto. ¿Cómo está? ¿Cómo está la comuna de Corral? Muy buenas tardes.
3: Hola, buenas tardes. Mira, gracias a Dios diría yo que ya estamos más estabilizados en relación al clima. No hemos tenido lluvia en esta jornada. Estamos ya en la fase siguiente, diría yo, de lo que tuvimos que enfrentar, que tiene que ver con el proceso de limpieza, de seguir avanzando en el catastro, porque en realidad ha sido una cuestión impresionante, y planificando de alguna manera también lo que se nos tiene que venir por delante, ya para tratar de bajar recursos, materiales de construcción, profesionales que tienen que estar a disposición también para poder hacer un levantamiento, etcétera. Pero hemos recibido harto apoyo de parte de bomberos, hemos recibido apoyo también del Ejército de Chile. Tenemos alrededor de 50 personas con pala, con picota, con barredores en las calles de Corral limpiando, y eso ha sido clave también para poder sumarse al trabajo de la municipalidad, a la maquinaria de vialidad que también está en la zona, y eso nos tiene, entre comillas, un poquito más tranquilos.
2: Alcalde, ¿habría sido necesario declarar zona de catástrofe?
3: Yo creo que sí, yo creo que esto fue una petición desde el día uno. Han explicado una serie de argumentos, pero de alguna manera también todas esas señales le van dando tranquilidad a la ciudadanía. Yo creo que desde el punto de vista mío, de lo local, de lo que percibe la vecina, el vecino, todo eso sirve para poder generar un ambiente de tranquilidad también y de compromiso con la misma población.
2: Ya, ¿pero habría cambiado en algo la respuesta por parte de las autoridades ahí en terreno?
3: Yo creo que sí, la bajada de recursos siempre es clave, y obviamente hoy día sí hay una presencia del Estado, una presencia del gobierno, desde la delegación presidencial hemos estado en terreno, y estamos enfrentando esto, diría yo, que ya en el segundo día con mayor coordinación.
2: Uh-huh. Alcalde, veíamos imágenes en Valdivia, en la zona, en la región de los ríos, es habitual para nosotros, no aquí caen cuatro gotas, usted sabe lo que pasa, no es lo que pasa en el sur, pero imágenes como las que vimos, no habíamos visto nunca. ¿Cómo es para ustedes, que son los que viven ahí, lo que ocurrió en las últimas 36 horas?
3: No, yo diría que es una situación inédita, atípica, fuera lo normal. Nosotros generalmente tenemos precipitaciones en el año de 2.000, 3.000 milímetros, pero claramente recibir 400 milímetros, 300 milímetros en 24 horas o 36 horas es una cuestión sorprendente. Y lo mismo que he dicho en varias ocasiones, o sea, usted le pregunta a vecinos que han vivido toda la vida, adultos mayores, ellos también te dicen, ¿saben qué? Esta cuestión nunca la habíamos visto.
2: Ahora, alcalde, ¿cuántas personas quedaron con sus viviendas absolutamente inutilizadas? ¿Cuál es el saldo ahora con ya unas horas más de tranquilidad para poder hacer los catastros? ¿Cuál es el balance que usted tiene en cuanto a viviendas que quedaron inutilizadas, personas damnificadas? ¿Qué es lo que nos puede contar?
3: Sí, efectivamente, yo diría que estamos ya cercanos a...

0: La veintena de familias que fueron afectadas en mayor o menor grado, producto de las remociones en masa principalmente. Tuvimos una familia damnificada con pérdida total. Vino un cerro abajo, se llevó la casa y afortunadamente no habían personas moradores ya. Y el caso de Claudia Pitruñanca, que lamentablemente va a tener que dejar su hogar para siempre, vamos a tener que reubicarla, coordinados también con el Ministerio de Vivienda y Urbanismo para que rápidamente pueda recibir también un subsidio, pero esa casa lamentablemente vamos a tener que demolerla, lamentablemente, y eso es penoso, nadie quiere perder su casa, estamos muy acostumbrados a todo lo que hemos construido y esa situación es lamentable. Yo hoy día estuve en la parte insular de la comuna de Corral, en la Isla del Rey, en la Isla de Mancera. Y vamos sumando más casos todavía, entonces la situación es bien, bien específica. Y es lo mismo que también le pedí a todos los seremis que estuvieron reunidos conmigo hoy día durante la jornada de la tarde, que necesito también el apoyo de ellos para que hagamos el barrido completo de la comuna, que nos coordinemos a través del comando o del comando local de la municipalidad para que podamos centralizar la información. Pero yo necesito poder llegar a todos los sectores de la comuna porque en realidad esta situación es una situación bien particular donde vamos encontrando caso a caso todos los días.
1: Alcalde, ¿qué
0: ¿Y si
1: permitió
0: hay...
1: que efectivamente no se produjeran víctimas fatales? Porque veíamos las imágenes, la fuerza de los desplazamientos de tierra, la cantidad de troncos, materiales que llevaba ese mismo caudal, que uno hubiera pensado esto podría haber ocasionado la muerte de muchísimas personas. ¿Hubo alertas de evacuación? ¿Qué fue lo que sí dio resultado?
0: Bueno, efectivamente en el pasaje de Yerbas Buenas del sector Chacabuco tuvimos ese evento, yo diría que, no sé si llamarlo suerte o fortuna respecto de lo que sucedió ahí, pero claramente la situación fue bastante, en este caso...
1: Bueno, estamos conversando con el alcalde de Corral precisamente por la situación que se vivió en uno de los pasajes de la comuna, donde el agua, la intensidad de un desplazamiento de tierra, podría haber terminado con la vida de todas las personas que estaban ahí. Y le pregunto, alcalde, esta situación, porque probablemente y lamentablemente por el tema del cambio climático, lo que se dice es que cada vez van a ir ocurriendo con mayor frecuencia situaciones como esta de grandes cantidades de agua en un periodo muy corto. Por lo tanto, cuando la gente se le pide evacuar, generalmente es bastante reticente. ¿Qué es lo que nos deja como enseñanza lo que hemos visto en estas imágenes?
0: Totalmente, yo creo que la situación climática que estamos viviendo hoy día en nuestro país y en sectores que, como los nuestros que reciben mucha lluvia, pero no estamos saliendo de los márgenes naturales o típicos, es una situación que hay que estudiar. Debemos aprender mucho de esto. Nosotros llevamos planes de invierno como municipalidad también. Vamos haciendo conciencia en la ciudadanía para que logremos enfrentar de mejor manera. Lo que se nos viene anunciando días antes, horas antes, etcétera, pero claramente todo esto nos va a dejar una enseñanza muy grande. Hay que reflexionar, pero más allá de la reflexión, hay que también
1: Prepararse.
0: coordinarse con el Estado. Vamos a tener que bajar recursos también para poder enfrentar situaciones, porque, claro, hoy día tenemos esta situación, pero tenemos que prepararnos con recursos también para poder enfrentarlo de mejor manera.
1: Bien. Alcalde, le queremos agradecer este contacto con nosotros. Estábamos muy preocupados por la situación, por las imágenes que estábamos viendo y sobre todo por los números que nos decían de estos casi 400 milímetros en 36 horas, que da cuenta de cómo queda una comuna y es lo que hemos visto. Nos alegramos mucho que no se hayan producido víctimas y esperamos entonces que la recuperación de las personas que perdieron sus casas, parcial o totalmente, pueda llegar rápidamente. Muchísimas gracias. Les mandamos un cariñoso saludo a todos los vecinos de Corral.
0: Muchas gracias igual a usted. Que esté muy bien.
1: Gracias. Hacemos una pausa a esta hora de la tarde con imágenes. Tenemos imágenes de la capital. Bueno, les contamos que a esta hora en la capital hay 14 grados de temperatura en una jornada en que la máxima alcanzó los 18 grados. Para mañana también se esperan temperaturas en torno a los 15, 16 grados como temperatura máxima y algunas probables precipitaciones. Con esta información hacemos una pausa y ya estamos de regreso con más.

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2: Estamos de regreso, les contamos que las autoridades de Países Bajos autorizaron la extradición de la exalcaldesa Karen Rojo, exalcaldesa de Antofagasta, condenada por el delito de fraude al fisco, quien se mantenía prófuga de la justicia. Y aquí está con nosotros Juan Cristóbal Chateau para conocer más detalles de lo que va a ser esta extradición, qué es lo que va a ocurrir acá, y también tenemos otros temas judiciales. ¿Cómo estás, Cristóbal?
3: ¿Cómo estás, Matilde? Muy buenas tardes. Sí, una noticia bastante inesperada, se podría decir, y que llegó por sorpresa, ya que, recordemos, esto es un extenso proceso judicial que llevó una condena al año 2021. Ahí es donde la justicia determina que la exalcaldesa de Antofagasta, Karen Rojo, mientras ejercía su cargo, habría cometido el delito de fraude al fisco por desviar fondos de la Corporación de Desarrollo Social de la Municipalidad de Antofagasta, que estaba a cargo de materias como salud y educación, y utilizar fondos y personas contratadas derechamente con sueldos de la corporación para poder enaltecer su imagen política, por decirlo de alguna forma, encargar encuestas, sondeos de su imagen pública, todo esto de cara también cerca a nuevas elecciones de alcaldes y alcaldesas, y esto es descubierto. De hecho, ya tiene que dejar su cargo siendo alcaldesa debido a esta situación judicial, y termina siendo condenada a 5 años y 1 día.
2: Y el día que conocía la sentencia fue el día que toma el avión y parte a Países Bajos.
3: Así es, ella desaparece, por decirlo de alguna forma, de la esfera pública durante esa misma jornada. Ella había tratado de impugnar esta resolución ante la Corte Suprema, y apenas se da a conocer que la Corte Suprema, que el máximo tribunal, había ratificado esta condena de 5 años y 1 día, a las pocas horas y después en los días siguientes supimos que efectivamente se había fugado del país para evitar cumplir su condena.
2: No había ninguna cautelar.
3: No, eso, claro, es un tema que causó mucho debate en ese momento y que incluso estableció nuevos estándares. Ahora, claro, incluso cuando una persona es condenada y se tiene que presentar ante un tribunal para poder empezar a cumplir su condena, se mantienen, por ejemplo, las medidas cautelares tan básicas como es el arraigo nacional. Es una medida cautelar prácticamente transversal. Es muy raro, incluso cuando una persona no queda con prisión preventiva, que de todas formas no se le ponga tampoco el arraigo nacional. Se ha vuelto prácticamente una medida cautelar estándar, se podría decir, en parte gracias a Karen Rojo y esta situación que vimos el año 2021, por ahí también por el año 2022. En concreto, ella a los pocos meses de darse a conocer esta condena reaparece de alguna forma, por decirlo, en Holanda, en Países Bajos, pero detenida. Las autoridades de ese país europeo dan con su ubicación después de ser alertados por las autoridades chilenas, y es ahí donde pasa a la cárcel. Y durante esta jornada tuvimos la confirmación de que tras 4 años de gestiones se va a poder concretar su extradición desde Países Bajos al territorio nacional. Lo comentaron precisamente desde el Ministerio Público. Los invito a que pasemos a revisar esas declaraciones.
4: En efecto, el día 7 de julio, la Ilustrísima Corte de Apelaciones de Antofagasta puso en conocimiento un oficio que llegó desde el Ministerio de Relaciones Exteriores, en virtud del cual la directora jurídica de dicho ministerio ponía en conocimiento a la Ilustrísima Corte de Apelaciones de Antofagasta que la requerida, esto es la señora Karen Rojo, ya se encontraba en condiciones para ir a ser buscada, en este caso por Interpol, que es el organismo que corresponde, a Países Bajos para ser trasladada hasta nuestro país y ello con el objeto de ingresar a cumplir su pena privativa de libertad a la que fuera condenada anteriormente.
3: Ahí entonces escuchábamos al fiscal Castrovecchio, fiscal regional de Antofagasta, quien apuntaba precisamente a este hecho. Se espera que de aquí a fines de este mes, dentro de las próximas semanas, Karen Rojo ya se encuentre dentro del territorio nacional para poder ser puesta a disposición, bien digo, de un tribunal antofagastino, que es el que llevaba la causa, para poder determinar uno de los puntos que va a marcar el debate en esta fase final, se podría decir, de este proceso judicial, que es si se le van a abonar o no estos 4 años de cárcel que estuvo cumpliendo en una prisión holandesa, ya que ella estuvo privada de libertad y estuvo privada de libertad precisamente a la espera de esta extradición y por esta causa y no otra que se habría dado en Países Bajos, y eso lo que estipula la ley en situaciones como esa es que eso se debería abonar uno a uno, es decir, los 4 años que estuvo privada de libertad en Países Bajos deberían ser abonados íntegramente a su condena cumplida. Eso sí, es Eso va a depender, por supuesto, de qué es lo que determine el tribunal, ya que estamos hablando de una persona que estuvo 4 años técnicamente prófuga de la justicia chilena. Ella se escapó en su primera condena, entonces eventualmente en una discusión de algunas atenuantes, alguna solicitud de la defensa, por ejemplo, si se abonan los 4 años de cumplir el año restante en libertad, podría haberse dificultado por el hecho de que se trata de una persona que en su momento no quiso cumplir con la condena que le expuso la justicia, incluso llevándola a escapar del territorio nacional. Así lo comentaron desde la Unidad de Cooperación Internacional de Extradiciones del Ministerio Público y también la parte querellante de este proceso judicial.
4: En circunstancias normales debiera ocurrir lo siguiente: ella debiera llegar en un vuelo internacional al aeropuerto Arturo Merino Benítez en Santiago y, como está recién ingresando a Chile, debiese entonces ser puesta a disposición de un juzgado de garantía del que corresponda al aeropuerto, donde debiera hacérsele una audiencia de control de detención. Y ese tribunal debiese luego exhortar a los tribunales de Antofagasta, poniendo a disposición a esta persona, a disposición precisamente de los tribunales de Antofagasta. Y en ese sentido tendría que determinar la Policía de Investigaciones cómo y cuándo van a hacer el traslado desde Santiago a la ciudad de Antofagasta.
5: Ella estuvo desde el 13 de julio del año 2022 hasta la fecha detenida en Países Bajos y efectivamente existe la posibilidad de que ello ocurra y que eso es una discusión que debe realizarse en el momento en que, cuando llegue Karen Rojo a Chile, en el momento de la control de la audiencia en la cual se controla su detención, en la cual se pone a disposición de las autoridades judiciales chilenas para el cumplimiento de la pena de doña Karen Rojo. Allí, en esa audiencia o en una audiencia posterior, se va a decidir si se abona esa cantidad de días o no. Si se abona, eso implica que la defensa podrá ejercer los derechos que otorga la ley para efectos de que el saldo de la condena ella la puede cumplir en medio libre bajo determinadas características o situaciones o

0: el juicio en su contra por el caso Farmacias Populares o el caso Achifarm, que es donde se le investiga por eventuales irregularidades que habría cometido, como fraude al fisco, cohecho, también administración desleal, entre otros, mientras era presidente de la Asociación de Municipalidades Chilenas con Farmacias Populares, esto entre el periodo del año 2020 y el año 2022. Todos delitos, por cierto, por los cuales el Ministerio Público está pidiendo 18 años de cárcel para el exalcalde de Recoleta, una situación bien compleja. Él, en febrero pasado, había pasado de tener un arresto domiciliario total a un arresto domiciliario nocturno, apelando principalmente al hecho de que había recibido una oferta laboral como arquitecto. Recordemos que él, si bien se ha dedicado a la política, claro, de profesión es arquitecto y está ejerciendo ese trabajo durante estas fechas, debido a que se bajó durante el mes de febrero, a fines del mes de febrero, la medida cautelar a arresto domiciliario nocturno, principalmente bajo este argumento. Ahora, cada vez más cerca de la audiencia de preparación de juicio oral, la defensa de Daniel Jadue pidió una nueva rebaja de las medidas cautelares, pero con algunos detalles, como por ejemplo el hecho de que pedían una rebaja del arresto domiciliario nocturno. Eso no se dio, sigue con arresto domiciliario nocturno, pero sí logró rebajar la frecuencia de las firmas en comisaría de semanal a mensual, y también que se levantara la prohibición de acercarse a funcionarios de la Municipalidad de Recoleta. Es una medida cautelar bastante estándar también en este tipo de casos, ya que podría eventualmente tratar de manipular las declaraciones de testigos. Sin embargo, la investigación ya está cerrada, ya se presentó acusación de la Fiscalía, por lo tanto no es mucho lo que se podría hacer, y en ese sentido sí se levantó esa prohibición y puede retomar el contacto entonces con funcionarios de la Municipalidad de Recoleta. Una victoria parcial, así lo dijo Daniel Jadue. Desde el Ministerio Público no comparten algunos de los criterios para poder rebajar en parte estas cautelares. Los invito a que pasemos a revisar esas declaraciones.
1: En general nos parece que por lo menos la columna vertebral de las medidas cautelares, que tenían que ver con la prohibición de acercarse a la Municipalidad, el arresto domiciliario nocturno, ese tipo de medidas se mantuvieron. Desde esa perspectiva quedamos tranquilos, sin perjuicio de que vamos a analizar después en estos días el resto de la resolución y vamos a ver qué es lo que hacemos. Sostuvimos que nos parecía que esa medida cautelar respecto de testigos y coimputados se debía mantener, pero el tribunal, digamos, en ese sentido no la acogió.
0: Esas es las declaraciones entonces del Ministerio Público después de esta audiencia de revisión de medidas cautelares, y que también estuvo marcada por un hecho muy curioso que se dio durante la audiencia, que es que la defensa solicitó que se oficiara para explicar por qué Eduardo Lagos, quien es uno de los abogados querellantes en esta causa en representación de Best Quality, una de las empresas proveedoras, claro, esta empresa proveedora de insumos médicos que habría sido estafada, según acusan, por parte de la Achifarp, él adhirió a la acusación, por decirlo de alguna forma, del Ministerio Público. Esto se tiene que hacer a través de la firma, él siendo abogado querellante, pero a pesar de estar en prisión preventiva por el caso de la trama bielorrusa, donde se acusa que él habría gestionado coimas a la exministra Ángela Vivanco, él, a pesar de estar privado de libertad, firmó la acusación con su clave única, lo cual llamó mucho la atención de la defensa, porque al estar privado de libertad no debería tener acceso a dispositivos electrónicos.
2: ¿Ni siquiera a través de su abogado?
0: Podría ser a través de su abogado. Esa es una de las formas en las que se podría haber concretado esta situación, pero lo cierto es que para la defensa al menos no deja de llamar la atención que un abogado que en un momento fue creyente de esta causa y que ahora está privado de libertad por un presunto caso de corrupción haya podido firmar esta acusación.
2: Legales, claro.
0: Es una situación bastante llamativa, y así lo denunciaron desde la defensa y también el propio Daniel Jadue, quien pudo conversar con nosotros después de esta audiencia. Tuvo bastantes críticas para el Ministerio Público y cómo considera que el caso de Luis Hermosilla ha permeado la justicia en general. Los invito a que pasemos a escuchar ese momento.
3: Me molesta mucho la forma en que la Fiscalía, que es la única que no se ha enterado de todas las últimas noticias, parece que no se ha enterado de todos los chats a los cuales ellos se negaron siempre a que los pudiésemos abrir, y después todo Chile se entera que esta causa está completamente hermosillada, que la Fiscalía está completamente hermosillada, que tribunales tiene una porción de hermosillamiento bastante importante, como gente que partió esta investigación, que hoy día está condenada, o sea, que está imputado y que están siendo investigados, que están en prisión porque corrompieron al sistema judicial. Tuvimos un tiempo parcial, yo creo que volveremos a insistir en un tiempo más.
0: Lo cierto es que estos antecedentes que denuncia Daniel Jadue, estas eventuales irregularidades que podrían estar permeando esta causa, van a ser parte de los argumentos de su defensa en el juicio. Esto, recordemos, se da a puertas de la audiencia de preparación de juicio oral, y esto no descartan que sean algunos de los elementos que van a poder poner sobre la mesa frente al tribunal oral en lo penal que tome este juicio en particular. Y desde la parte querellante respondieron también a estos cuestionamientos. Revisamos también esas palabras.

0: Nuestro objetivo era dejar sin efecto, que el tribunal accediera a la petición de dejar sin efecto el arresto nocturno, toda vez que el señor Jaue está desarrollando una serie de actividades. Pero el tribunal en cierta medida nos dijo que si era necesario aquello, solicitáramos las autorizaciones pertinentes, que es lo que creo que vamos a comenzar a realizar, y evaluar la posibilidad de solicitar nuevamente una revisión de cautelares si esto se reitera. Nosotros en la reapertura solicitamos diligencias que decían relación con el caso Hermosilla. Esas diligencias finalmente no se pudieron realizar, es por eso que él tiene claro esta arista y tenemos medios de prueba, lo haremos valer en su oportunidad.
1: Este es un proceso que está en transición. A nosotros lo que nos interesa es el ejercicio, que se abra el proceso, la apertura de la acusación, y vamos al juicio oral en forma definitiva. Porque la dilación es lo que molesta. Y la verdad es que hoy día él, que esté durmiendo, igual que usted, que es una persona honesta, que igual que cualquier chileno en su casa, para nosotros es irrelevante. Creo que es un premio esta medida cautelar. Por lo tanto, por eso nosotros nos allanamos parcialmente a la medida. No, eso yo lo descarto, porque efectivamente él ha intentado, porque le cayó del cielo el caso Hermosilla. Lo que aquí hicieron los abogados en este caso fue bueno, porque esta era una causa en que los clientes fueron estafados 1.000 millones de pesos y concurrieron a los servicios profesionales de los colegas que hoy día lamentablemente están privados de libertad. Así que creo que no tiene nada que ver una cosa con la otra. Este es un juicio que está limpio desde el origen.
2: Ahí, desde la parte querellante, entonces, al menos desde su punto de vista, descartan cualquier irregularidad, bien digo, que podría manchar el proceso de este juicio, que ya debería entrar en su fase oficial, por decirlo de alguna forma, de juicio como tal, porque para el 24 de agosto de ese mes está agendada la audiencia de preparación de juicio oral. Está una etapa procesal muy importante donde se impugnan las diferentes evidencias, los testigos que quiere poner adelante cada una de las partes, y se presenta formalmente la acusación ante el juez para poder sacar cualquier irregularidad. Ahí se entra en tierra derecha, se podría decir, para empezar con el juicio de este bullado caso, conocido también como el caso Farmacias Populares.
3: Bien, Juan Cristóbal, muchísimas gracias. Por cierto, vamos a seguir este y el caso de Karen Rojo para ver cuándo llegue, cómo va a cumplir lo que le queda de condena. Muchas gracias.
2: Buenas tardes.
3: Y nosotros a esta hora les contamos que el funcionario de la Policía de Investigaciones que se parapetó en un edificio en la comuna de Las Condes se encuentra internado en el hospital militar luego de denunciar presuntos hechos de corrupción. Vamos a tomar contacto con Felipe Hernández para conocer más detalles de esta situación. ¿Cómo está, Felipe? Buenas tardes.
4: ¿Cómo estás, Mati? Muy buenas tardes. Claro, porque es una investigación que se mantiene en calidad de reservada, pero de todas maneras se siguen desarrollando diligencias. Y en esta jornada, lamentablemente, han habido novedades respecto de esta investigación que, al menos para la Fiscalía y para lo que es esta indagatoria, resultó un tanto compleja, debido a que en horas de la madrugada del día de hoy, y mientras este funcionario, este subcomisario de la Policía de Investigaciones perteneciente a la Viro INCRI, de la zona oriente de la capital, intentó escaparse del domicilio en el cual él está justamente custodiado con personal de carabineros, y en la comuna, ubicado este domicilio en la comuna de Las Condes. Lo cierto es que a eso de las 12 de la mañana aproximadamente, él habría regresado a la casa, y es en ese contexto, en el volver, se habría accidentado y habría sufrido algunos cortes a la altura de su cuello, y además también en sus extremidades superiores. Estas heridas, si bien no son de gravedad, sí obligaron a llevarlos hasta un centro asistencial. Y ese centro asistencial es justamente el hospital militar. Ahí se mantiene internado, y hasta ahí llegó justamente el fiscal de la Fiscalía de Alta Complejidad de Oriente, Felipe Sepúlveda, a realizar algunas diligencias a propósito de esta situación que está viviendo este subcomisario, el que, recordemos, realizó denuncias luego de parapetarse en las oficinas de un bufete de abogados en la comuna de Vitacura, y que en horas de la noche del día martes, bueno, ahí comenzó, rompiendo una ventana, comenzó a realizar algunos gritos, denunciando algunas irregularidades que estaban realizándose en la repartición en la cual él se desempeñaba y que tenía toda la información para poder entonces entregársela al Ministerio Público, particularmente a la Fiscalía Metropolitana Oriente. Ahí comenzaron a, derivarse muchas especulaciones respecto de la denuncia que él estaba realizando, principalmente relacionada a personeros de la Fiscalía Metropolitana Oriente, también a personeros de la Policía de Investigaciones, quienes justamente eran sindicados aparentemente por él, por esta persona, para justamente entonces denunciarlos. Lo cierto es que en la jornada del día de hoy, tras esta diligencia en el hospital militar, el fiscal Sepúlveda se dirigió nuevamente hasta las oficinas de la Fiscalía Metropolitana Oriente, ubicadas aquí en calle, en Avenida Los Militares, en la comuna de Las Condes, y hace algunos instantes entregó declaraciones muy escuetas, muy breves, sin entregar mayores antecedentes respecto de las diligencias. Recordemos e insisto, esta investigación se encuentra en calidad de reservada, por lo tanto, mayores detalles no se pueden entregar, pero sí dejó algo en claro, que dentro de la Fiscalía no hay personas indicadas por este subcomisario llamado Rodrigo Silva. Es parte de lo que entregó como declaración la Fiscalía y es lo que invito a que revisemos a continuación.
5: Yo lo único que estoy en condiciones de decir es que no existe en la investigación ningún acto hasta el momento de imputación a ningún fiscal. Hay, en este caso, imputaciones respecto de situaciones concretas en la institución y en el lugar donde él trabaja, lo que se está investigando. Lo que hemos hecho nosotros es adoptar medidas conforme las atribuciones que nos otorga la ley para las atribuciones que tenemos nosotros. La Fiscalía tiene una unidad de víctimas y testigos, la cual puede adoptar medidas de protección respecto a las personas que realizan denuncias. Hemos adoptado algunas medidas y me las voy a reservar por razones de seguridad fundamentalmente. La calidad que él tiene es de denunciante. La calidad específica en el caso se va a determinar en la investigación.
6: ¿Un denunciante protegido?
5: Es un denunciante.
4: ¿Ya dentro de la investigación? Es todavía una materia que podría ir cambiando. Por ahora, tal como lo escuchábamos al final de esa declaración por parte del fiscal Sepúlveda, se mantiene como denunciante, pero todo esto puede ir variando o tal vez se pueda mantenerse tal cual como está, pero va a depender entonces de las diligencias que se sigan realizando. Por ahora no hay claridad respecto de si ya se ha tomado declaración a los a quienes sindica este subcomisario de la Policía de Investigaciones como responsables de algunos actos de corrupción. Por ahora eso no ha quedado establecido porque, recordemos, lo insisto, una vez más, esta investigación está en carácter de reservado y el fiscal Sepúlveda, a pesar de haber sido consultado al respecto, él no entregó mayor información considerando esa diligencia importante que podría ser para la indagatoria, que es justamente la toma de declaración. ¿Por qué hacemos vista este hecho, este punto? Hace algunos instantes también el sitio meganoticias.cl entregó o publicó más bien un extracto de la denuncia que realiza el subcomisario Silva y que entrega algunos antecedentes. De hecho, en esa declaración, si bien no aparecen los nombres y los apellidos, él los habría dado a las unidades correspondientes, tanto del OS-9 de Carabineros como también de la Fiscalía, en su declaración. Y es ahí donde él entrega al menos tres nombres que estarían involucrados en diferentes actos de corrupción quedarían establecidos entonces en esta denuncia. Por ahora, él se mantiene entonces en calidad de denunciante con resguardo policial en su domicilio por parte de Carabineros y en ese contexto es que se mantiene entonces el principal denunciante de este hecho. Esta mañana también se refirió al respecto el ministro de Seguridad Pública, Martín Arrau. Pongan atención a las declaraciones porque hace un enfático llamado a que este tipo de actos no se pasen por encima, sino que más bien se investiguen y se llegue justamente hasta las últimas consecuencias respecto de este tipo de denuncias, sea cual sea la situación en la indagatoria que marque, la indagatoria y las diligencias que tenga el Ministerio Público y en este caso Carabineros, quienes tienen a cargo esta investigación. Revisemos lo que señalaba la autoridad de gobierno.
7: Ayer mismo tomé contacto con el director nacional de investigaciones y efectivamente, como cualquier denuncia sobre este tipo de potenciales irregularidades, hay que investigarlas, hay que tomarlas todas muy en serio. No podemos minimizar denuncias de ninguna índole y menos cuando son de corrupción dentro de las instituciones. Hay un sumario, se va a instruir un sumario, pero hay una investigación del Ministerio Público que es efectivamente lo que importa en este caso. Por supuesto que nosotros valoramos mucho, mucho la libertad de información, la libertad de expresión, y creemos que el rol de la prensa en todo ámbito de cosas es fundamental. Y de hecho, yo lo digo, incomodar a las personas que ostentan el poder, porque ese es el rol de ustedes. También hay que entender que no creo que sea el caso cuando se decreta alguna investigación secreta o reservada, que también hay ciertas normas, pero no creo que sea el caso y no tengo conocimiento de lo que usted me dice.
4: Por ahora, entonces, este subcomisario, Rodrigo Silva, se mantiene internado en el hospital militar, Mati, a la espera de su alta médica. Hay que señalar que las heridas, tal como les he mencionado anteriormente, no son de gravedad, pero sí se le provocaron a la altura del cuello, lo que generó preocupación, por supuesto, en su pareja, en su esposa, en este caso, que también señaló e hizo el llamado a Carabineros al respecto. Cuando él logra escapar del domicilio y vuelve, bueno, ella hace los llamados correspondientes también para alertar al respecto de esta situación, y por eso es que finalmente es derivado hasta el hospital militar para que pueda ser atendido a propósito de estas heridas que sufrió al momento de regresar a la casa y donde se habría accidentado aparentemente en una ventana de ese domicilio ubicado en la comuna de Las Condes, donde se mantiene con este resguardo policial.
3: Materia de información, Felipe Hernández, muchísimas gracias por todo este reporte. Que tengas una buena tarde.
4: Chao, chao, que estés bien.
3: Hacemos una pausa con imágenes de Concepción a esta hora, que tiene precipitaciones débiles, 11 grados es la temperatura a esta hora, cielos como ven absolutamente cubiertos, y ya estamos de regreso cuando son las 6 de la tarde con 11 minutos.
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2: En el Palacio de la Moneda y en el Museo Histórico Nacional se conmemoraron hoy los 200 años de la institución de la Presidencia de la República, con actividades donde participó tanto el presidente anfitrión José Antonio Kast como los exmandatarios Gabriel Boric y Eduardo Frei. Vamos a tomar contacto con Ivo Goich, quien está en el Palacio de Gobierno, para conocer los detalles de lo que se vivió durante esta jornada en este 9 de julio. ¿Cómo estás, Ivo? Buenas tardes.
3: ¿Cómo te va, Matilde? Muy buenas tardes. Un 9 de julio bien republicano acá en nuestro país, porque coincidieron 12 hitos importantes. Uno, el Día de la Bandera, donde distintos miembros de las Fuerzas Armadas juraron ante la bandera en la Plaza de la Ciudadanía. Y por otro lado, también los 200 años de la Presidencia de la República de nuestro país. Así que el día de hoy estuvimos divididos entre lo que pasó en el Palacio de la Moneda, con el presidente José Antonio Kast recibiendo a los expresidentes Eduardo Frei y Gabriel Boric, y también a los familiares y representantes de los expresidentes Sebastián Piñera y Patricio Elwin, en el caso de Patricio Elwin, Miguel Elwin, su hijo, y en el caso de el expresidente Sebastián Piñera, Cecilia Morel, la ex primera dama y su esposa. Hubo un almuerzo acá en el Palacio de la Moneda, pasada la 1 de la tarde, y con muchísima puntualidad comenzaron a llegar los invitados del presidente José Antonio Kast, quien junto a la primera dama María Pía Adriasola los recibieron en el Salón Rojo del Palacio de la Moneda. Te cuento detalles. Por ejemplo, el menú, Matilde, incluía una entrada de crema de zapallo. El plato de fondo era un estofado de tapapecho al vino tinto con un cremoso de puerros, y finalmente el postre, un flan casero. Luego de eso, pasadas las 2 de la tarde, se sacaron una fotografía oficial los expresidentes vivos en nuestro país, los tres en la Plaza de la Constitución, para posteriormente llegar todos juntos, Mati, hasta el Museo Histórico Nacional. La primera casa de gobierno de nuestro país, ahí radica la importancia y la elección que hizo el gobierno liderado por José Antonio Kast para que fuera en ese lugar y en una ceremonia sobria, como la denominaron desde el Ejecutivo, poder relevar la importancia de la Presidencia de la República en nuestro país. Hubo espacio para que cada uno de ellos, los representantes, de quienes lamentablemente ya no están, pero también los ex presidentes Boric y Frei, hablaran, entregaran un discurso. Llamó la atención en varias cosas, las vamos a estar analizando, Matilde, el cara a cara nuevamente, el encuentro entre Gabriel Boric y José Antonio Kast, luego del cambio de mando, un proceso de transición muy difícil que se rompió incluso en algún momento y se retomó solo a días, a 3 días del cambio de mando oficial, con críticas del presidente Boric hace pocas semanas a través de redes sociales acerca de la forma en la que el gobierno y la Tesorería General de la República estaba cobrando las deudas educativas derivadas del crédito Conaval del Estado, y también la tramitación del secreto bancario en el Senado, y también en Matilde remarcando sus diferencias. Eso sí, cada uno de quienes participaron de esta ceremonia relevaron la importancia de la institucionalidad en nuestro país. ¿En qué sentido? En que, por ejemplo, somos un ejemplo a nivel mundial y bien lo hablamos durante el mes de febrero y sobre todo el mes de marzo. Nos tocó estar juntos acá, Matilde, para la despedida del expresidente Gabriel Boric ese 11 de marzo, de que los presidentes en nuestro país asisten a las asunciones de quienes los suceden, más allá de que sean o no del mismo color político, y eso es un ejemplo que ha sido valorado a nivel mundial en nuestro país. Pasemos a escuchar parte de las reflexiones de los presidentes Eduardo Frei, Gabriel Boric y José Antonio Kast el día de hoy. Y a la vuelta hablamos acerca de algunos detalles y cosas, Matilde, que pudimos también analizar luego de estos discursos.
4: Quisiera permitirme una reflexión acerca de cómo me gustaría que fuera el presidente de la República en los próximos 200 años, para que con toda seguridad enfrentará profundas transformaciones. Yo quisiera que la ciudadanía del futuro sienta que puede confiar en ella, que le inspira confianza, empatía y sobre todo soberanía ciudadana, consolidando al mandatario como un garante de la cohesión social, de la probidad y del bien común. Que siga siendo una institución fundamental de la democracia en los próximos años, equilibrando adecuadamente el liderazgo, la responsabilidad y articulando al resto de las instituciones, representando democráticamente a una comunidad plural y no concentrando poder, sino protegiendo el Estado de Derecho.
5: Hemos sido rivales en ideas y seguramente lo seguiremos siendo, pero nos une Chile, nos une profundamente Chile. Y tal como le expresara en una carta que le entregué el 11 de marzo de este año en el cambio de mando, como expresidente siempre estaré disponible para lo que la República requiera. Y esta tradición, que a propósito de esta invitación se ha destacado en algunos medios, es realmente valorable y no tenemos que darla por sentada. Quienes representan ideas opuestas muchas veces no pueden verse, no asisten al cambio de mando unos de otros, no reconocen el resultado de las elecciones cuando gana alguien que no es de sus ideas. Esta invitación creo que tiene un valor mucho más profundo que solamente las palabras que cada uno de nosotros pueda dar. Representa también la continuidad de la República y la fortaleza de sus instituciones.
6: Como usted lo señaló, presidente Boric, Chile es un ejemplo. Y en estos días que me ha tocado estar en distintas naciones, se reconoce ese acto republicano de traspaso del mando, de entrega del poder. Es algo que enorgullece cuando uno sale, y seguramente a cada uno de los que ha ejercido la presidencia así le ha sucedido. Como lo dijo el presidente Boric, hemos sido rivales y cada uno desde sus convicciones piensa siempre en Chile, en el honor que es servir a la patria. Más allá de las diferencias que uno pueda tener, y le agradezco a usted, le agradezco al presidente Frei, le agradezco a la presidenta Bachelet, con quienes he podido conversar, todos siempre han dicho que Chile está primero.
3: Ya, Matilde, escuchábamos parte de los discursos entonces de los presidentes Frei, Boric y también el actual mandatario de nuestro país, José Antonio Kast. ¿Qué fue parte de lo que vimos nosotros en el Museo Histórico Nacional? Ingresaron juntos todos los invitados, junto a José Antonio Kast y también María Pía Arriazola, hasta este lugar. Hicieron un recorrido por el Museo Histórico Nacional para posteriormente encabezar esta ceremonia de conmemoración de los 200 años de la presidencia de nuestro país. Llegó buena parte del gabinete del ministro del actual gobierno, entre ellos Jorge Quirós. ¿Por qué nombro a Jorge Quirós? Porque bien sabemos el historial que ha tenido con Gabriel Boric, expresidente de la República, mientras él era mandatario, críticas cruzadas y todo esto en medio de la persona que es la figura que representa la Ley de Reconstrucción Nacional, la denominada mega reforma por parte del gobierno de José Antonio Kast. El presidente Boric, en el saludo, había hartas personas, es cierto, pero no saludó a Jorge Quirós. Es interpretable saber si es que no lo hizo con intención o solamente pasó por el lado porque estaba saludando a otras personas, pero me fijé bien también en ese momento, estaba pendiente de ese momento precisamente para ver cuál iba a ser la reacción de cada uno de ellos, no pudieron saludarse al inicio. Por otro lado, en el discurso de José Antonio Kast, y en las últimas semanas hemos visto cómo se han intensificado las críticas cruzadas entre la administración anterior y esta el día de ayer, por ejemplo, Camila Vallejo, ex vocera de gobierno, fue muy crítica acerca del proyecto de Salacuna, de políticas públicas como la Ley de Reconstrucción Nacional que impulsa el Ejecutivo, en la forma de hacer política de la administración del presidente José Antonio Kast. Bueno, en medio de eso y del discurso del presidente José Antonio Kast, más allá de valorizar la institucionalidad en nuestro país de la presidencia de la República y que ha reconocido que ha tenido contactos con el presidente Boric, ambos se agradecieron, uno la invitación, otro que la hayan recepcionado de esa forma. El presidente Kast marcó hitos en su discurso de distintos presidentes de la República. Estamos hablando desde Manuel Blanco Encalada hacia adelante, incluso haciendo reconocimientos a los esfuerzos hechos por O'Higgins y Carrera, también el presidente José Antonio Kast. Pasó desde ahí hasta el padre de Eduardo Frei, hablamos de Eduardo Frei Montalva, después se salta hasta el presidente Sebastián Piñera, pero no hubo ningún reconocimiento explícito acerca de la labor como presidente de Gabriel Boric, algo que me llamó la atención dentro de la cantidad de mandatos.

0: Mandatarios que nombró hitos y hechos que han sucedido en nuestro país donde la figura presidencial ha sido importante o requerida. Marca ahí puede ser, Matilde, si leemos entre líneas las diferencias que existen, que son grandes, que ambos las reconocen, no tienen problemas en reconocerlo en sus discursos, pero por supuesto no manchar lo que es esta institucionalidad. Y me quedo dando vueltas también otra frase. En un momento el presidente José Antonio Kast agradece que o releva el trabajo de los colaboradores de cada uno de los gobiernos. En este caso, lo centró en los subsecretarios y también en los ministros. Pide un aplauso para los ministros que se encontraban ahí, los subsecretarios, a nombre de los que habían trabajado también en gobiernos anteriores. Y dejó una frase diciendo, relevando que trabajan mucho los ministros y los subsecretarios, a veces más quizás que el mismo presidente de la República, diciendo, al menos en este gobierno han trabajado mucho. Dentro del contexto político actual, esa frase, por más que no tuviese una mala intención, al menos podría ser leída como extraña en términos políticos, haciendo una diferencia, que al menos en este gobierno los ministros trabajan mucho. Bueno, parte de los discursos que ha dejado, por eso era importante y era especial el hecho que se reunieran los exmandatarios. Pudimos hablar, de hecho, Matilde, no lo habían hecho, al menos el presidente Boric, hablar con los medios luego de alguna de sus presentaciones públicas en distintos lugares. Se detuvo a hablar con los medios de comunicación e inmediatamente se le consulta por las diferencias con el actual gobierno y el proyecto de la mega reforma, la Ley de Reconstrucción Nacional. No quiso el presidente referirse a eso, pero al final dice, ya va a haber tiempo y va a existir ese momento donde vamos a hablar de contingencia, lo cual también abre esta opción de que el presidente Gabriel Boric se inmiscuya o entre al debate contingente prontamente. Y por otro lado también Eduardo Frei, relevando la importancia del proyecto de reconstrucción nacional, incluso ocupando un ejemplo, que nos estamos tirando una piscina que sí tiene agua, y comparó lo que ha pasado en los países de la OCDE con distintas reformas tributarias. Dos visiones muy distintas. El presidente Boric no quiso mezclar contingencias con lo de hoy, sí lo hizo Eduardo Frei. Pasemos a escuchar a ambos mandatarios.
1: ¿Hay diferencias hoy día con el actual gobierno, por ejemplo, en el tema de la mega reforma?
2: ¿Usted se imagina lo mal gusto que sería de mi parte que a un evento en el que me han invitado a conmemorar los 200 años de la presidencia de la República, que yo me pusiera a hablar mal o decir cosas de contingencia? Creo que no corresponde, solo estoy agradecido de la invitación. Reitero lo que dije antes, las instituciones quedan, los presidentes pasan y por lo tanto hay que cuidarlas, y yo por lo menos en ese marco me voy a mantener. Así que muchísimas gracias, un gusto, y ya más adelante en algún momento hablaremos de contingencia.
3: El Congreso es el lugar para que la gente discuta, no se descalifique. Aprendamos a escuchar todas las opiniones. Esta mega reforma se ha aplicado en muchos países del mundo, se ha aplicado en la OECD con gran éxito, por lo tanto no nos estamos tirando a la piscina sin agua. Eso va a depender de lo que hagamos, porque con un proyecto de ley no se resuelven todos los problemas chinos. Ayuda a resolver. Eso va a depender de que todos los chilenos y especialmente los parlamentarios se dediquen más a hacer la pega y menos a destruirse entre ellos. Yo hace 6 meses mandé una carta y nunca me la contestaron, así que el interés de Chile está por sobre las cosas pequeñas.
0: Ahí está la crítica también de Eduardo Frei a la labor parlamentaria. Es un llamado al Congreso para que sea un lugar donde se puedan debatir ideas y no sea un lugar que se transforme en un espacio de descalificaciones entre los distintos parlamentarios. Y escuchábamos entonces al presidente Boric diciendo que más adelante va a haber tiempo para hablar de contingencia. Lo cierto, Matilde, es que relevando también la figura presidencial en nuestro país, siempre es importante lo que puedan decir frente a temas contingentes, hablar de política, análisis también de lo que sucede, y lo va a hacer probablemente cuando el presidente Gabriel Boric decida hacerlo, dado las diferencias marcadas y que se han ido intensificando entre cada una de las administraciones, con procesos de auditoría, con la acusación en contra del exministro de Hacienda Nicolás Grau, y por supuesto siempre haciendo esa diferencia y relevando el estado en el que la actual administración recibió el país, sobre todo en materia económica, Matilde, que ha sido la principal crítica que han hecho desde la actual administración hacia la pasada. Un buen día para ser periodista de política, un buen día para ser periodista de moneda, Matilde, porque evidentemente estos son hitos importantes y que no se dan todos los días.
4: nos imaginamos. Pero claro, ahí tuvo sus momentos, como tú nos mostrabas, ahí gráficamente.

0: Exactamente, bien especiales, históricos, por cierto, y que, claro, ninguno quiso manchar con alguna declaración de contingencia. Así que nos quedamos con esas imágenes que quedarán ahí marcadas para este bicentenario. Muchísimas gracias, Ivo, y muy buenas tardes. Cualquier cosa tú nos llamas.
1: Nos vemos, Mati, que estés muy bien.
0: Y ya estamos junto a Alicia Contreras aquí en Hoy es Noticia, porque vamos a hablar de lo que está ocurriendo en Estados Unidos, porque está frágil alto al fuego, frágil tregua con Irán. Parece que está llegando a su fin, eso es lo que indican los últimos ataques. Alicia, ¿cómo estás? Buenas tardes.
2: Muy buenas tardes, Mati. Sí, al borde del colapso está este alto al fuego entre ambos países, porque los últimos dos días Estados Unidos ha lanzado más de 170 ataques en contra del régimen persa. Lo comenzaron a hacer debido entonces a supuestos ataques iraníes a embarcaciones en el estrecho de Hormuz. Estas son las imágenes que nos llegan entonces desde Irán ahí, de los efectos que han tenido estos ataques estadounidenses y también de la represalia que ha lanzado el régimen persa entonces en contra de Estados Unidos. Sin embargo, eso sí, un funcionario estadounidense dijo que actualmente Estados Unidos no está atacando activamente a Irán. Al parecer entonces volvimos al alto al fuego, pero ya hemos visto entonces que está bien frágil este memorando de entendimiento que lograron ambas partes. Asimismo, el tráfico por el estrecho de Hormuz está cayendo de forma drástica y ya hemos visto que ha aumentado entonces el precio del petróleo después de que Estados Unidos entonces comenzara a atacar a Irán. Los negociadores en este marco de entendimiento, negociadores de Pakistán y de Qatar, están intentando que las delegaciones vuelvan a la mesa de negociación. Podría haber acá un cambio porque este jueves también terminan los funerales de Ali Jamenei, el líder supremo de Irán, un espacio entonces que Irán había dicho que no se le atacara durante estas ceremonias fúnebres y que ya entonces va a llegar a su fin. Podríamos esperar que después de eso entonces se reactiven las negociaciones. Sin embargo, ayer Donald Trump, en su regreso desde Turquía, desde su paso por la cumbre de la OTAN, volvió a reiterar que están atacando a Irán, que lo están atacando fuertemente y que Irán, por su parte, quiere llegar de todas maneras a un acuerdo con Estados Unidos. Pasemos a escuchar lo que qué fue lo que dijo Donald Trump.
3: Les hemos dado muy duro, yo diría que a una escala de 20 a 1. Cada vez que nos ataquen, les devolveremos el golpe multiplicado por 20. Tenemos muchas formas de ganar, pero ya hemos ganado militarmente. A ellos les queda muy poco y están deseando llegar a un acuerdo. Han llamado hace un rato, están deseando llegar a un acuerdo. Es solo que no sé si son dignos de llegar a ese acuerdo. No sé si van a cumplirlo. Ese es el problema, están un poco locos, para ser sincero. Están un poco locos, están un poco fuera de control, pero quieren llegar a un acuerdo a toda costa.
2: Están un poco locos, pero quieren llegar a un acuerdo. Son las palabras del presidente de los Estados Unidos respecto del régimen persa. Vamos a cambiar de tema y nos vamos ahora a Estados Unidos, específicamente a Texas, porque un hombre de 52 años, migrante mexicano, fue asesinado a tiros por un agente de ICE y volvió la polémica entonces en torno a las detenciones y el actuar de estos servicios de la Agencia de Inmigraciones de Estados Unidos. Según esta agencia, y son las imágenes que ustedes ven en pantalla, lo que dice la versión oficial es que este hombre de 52 años iba manejando una camioneta blanca junto a tres compañeros, otras tres personas iban al trabajo y ahí, según dice esta agencia, se resistió al arresto de estos agentes de ICE. Y más aún, según dice esta agencia, intentó atropellar a un agente con su camioneta y es por esto que este agente habría respondido entonces en defensa propia y asesina entonces a este hombre de 52 años. Se trata de Lorenzo Salgado Araujo, quien permanecía de manera indocumentada en los Estados Unidos, pero llevaba años en este país. Su familia descarta esta información y aseguran que habría tenido miedo entonces al ver a estos agentes de ICE. La familia contradice entonces a esta agencia, mientras ya se están registrando manifestaciones nuevamente por otra muerte a manos de estos agentes. Veamos el informe que nos envía Ed Lavandera desde Texas.
4: Más de 48 horas después que murió Lorenzo Salgado Araujo, todavía no hemos visto un video completo que captura

0: cómo fue lo que sucedió esta confrontación entre los cuatro hombres en esta camioneta blanca y los agentes de inmigración federal que los estaban persiguiendo por las calles de Houston el martes por la mañana. Los oficiales de inmigración dicen que Lorenzo Salgado Araújo, que estaba manejando la camioneta, usó ese vehículo para atacar uno de los agentes que lo estaban persiguiendo y por eso le dispararon. El señor murió horas luego en el hospital en Houston. Pero la familia del señor y los activistas latinos en la ciudad de Houston dice que ellos simplemente no creen la versión de eventos que están publicando los oficiales de inmigración en Houston. Ellos dicen que quizás existe la posibilidad que Lorenzo Salgado Araújo estaba nervioso, que alguien los estaba persiguiendo en dos vehículos que no llevaban marcas de policía o de agentes federales y que por eso ellos pensaban que quizás a lo mejor alguien los estaban tratando de robar de las herramientas que llevaban en la camioneta. Los cuatro hombres estaban en camino a un trabajo de construcción en la ciudad de Houston. La familia de Salgado Araújo dicen que él llevaba 35 años en Estados Unidos, vivía aquí ilegalmente, pero estaba en el proceso de obtener su permiso para trabajar legalmente en Estados Unidos. Ellos dicen que por eso él no tenía ninguna razón de atacar a un agente federal en esta situación. Ellos están llamando, pidiendo una investigación independiente de lo que están haciendo los investigadores federales en este caso, pero ellos, la realidad es que eso va a ser muy difícil. Oficiales de la ciudad en Houston y la fiscalía ahí dicen que una investigación separada de los agentes federales va a ser muy difícil porque los investigadores federales son los que tienen toda la evidencia en este momento. Ed Lavandera, CNN, Dallas, Texas.
1: Desde el gobierno de México, su presidenta habló con preocupación respecto de este tema porque no es el primer inmigrante mexicano que muere a manos de ICE en Estados Unidos. Dijo que el gobierno va a tomar acciones civiles y penales en Estados Unidos para proteger entonces a los mexicanos que estén en este país. Escuchemos lo que dijo la presidenta de México.
2: No podemos ser omisos frente a los mexicanos que han fallecido en operativos de ICE o que estaban detenidos en estos centros de detención que operan empresas privadas contratadas por ICE. Entonces, por eso estamos emprendiendo más acción.
1: Nos vamos ahora a China, donde un incendio en una fábrica de zapatos dejó al menos 28 muertos. Estas son las imágenes que nos llegan desde el país y según la información de las agencias chinas, el fuego se inició alrededor de las 12 del día en esta fábrica de zapatos y algunas personas, según señaló la cadena de televisión pública china CCTV, habrían quedado algunas personas atrapadas en la azotea. Bomberos situó de manera preliminar que el origen de las llamas fue en un taller de la planta baja. Ya se extinguió entonces este incendio, siguen las labores de búsqueda y rescate en esta fábrica, pero ya se habla de al menos 28 muertos entonces en este incendio en China. Y vamos ahora a República Checa, donde se registró otro incendio en una fábrica de bata. Bata, conocida marca que está en nuestro país, pero que es de República Checa. Y según la información que nos llega y las imágenes que nos llegan desde República Checa, un incendio de gran magnitud afectó a la antigua fábrica de bata en la ciudad de Zlín. Las llamas alcanzaron la novena planta del edificio que actualmente está siendo utilizado como un almacén de calzados. Ahí se guardaban cerca de 70.000 pares de zapatos. Eso sí, no se reportaron ni heridos ni fallecidos y esta fábrica de zapatos de bata dejó de funcionar hace cerca de 70 años, pero entonces se mantenía como una fábrica de almacenamiento de calzado de esta marca en República Checa. Nos vamos ahora a Venezuela. Ya el gobierno entregó el último balance oficial. La cifra de muertos asciende a 3.889, según entonces las cifras de este país, mientras que el número de heridos se mantiene en 17.000. Asimismo, ya hay cerca de 18.000 personas sin vivienda que están entonces también en distintos albergues en La Guaira y en Caracas. Ayer, la presidenta encargada, Delcy Rodríguez, le pidió al rey Carlos III de Inglaterra que liberara el oro venezolano que se encuentra actualmente en el Banco de Inglaterra. El país desde hace mucho tiempo reclama que el acceso a 31 toneladas de lingotes depositados en el Banco de Inglaterra, pero la justicia británica ha negado el acceso al gobierno al no reconocer a Nicolás Maduro como presidente. Delcy Rodríguez entonces insiste que podrían utilizar estos fondos para responder a la emergencia. Veamos.
3: Y he decidido enviar una carta, entre otros, al rey de Inglaterra para que liberen el oro que está retenido en el Banco de Inglaterra. Ese oro es de nuestro pueblo y ese oro debe estar para atender, bueno, las consecuencias terribles, trágicas de este doble terremoto. Venezuela tiene recursos con qué recuperarse, con qué levantarse.
1: Bueno, y ante esta emergencia, los venezolanos han tenido que recurrir a distintas maneras de proteger y cuidar a los heridos tras esta emergencia. Transformaron un McDonald's en un centro entonces de salud para atender a heridos y a víctimas. Delcy Rodríguez nos cuenta más en su informe.
4: Y en el sector de Caraballeda, en La Guaira, muy cerca de la zona cero de este doble sismo que impactó Venezuela, nos encontramos con este McDonald's, que luego de ser saqueado fue habilitado como un centro de atención de salud primaria.
5: Y este es el McDonald's más importante hoy día del mundo.
4: Llegaron hasta este punto médicos e instalaron acá un punto de atención en materia de salud. Actualmente hay 30 médicos que están prestando atención primaria.
5: ¿Por qué tomar un McDonald's y cambiar de vender hamburguesas a salvar vidas? Nosotros decidimos tomarlo para ayudar ante esta situación del 24 de junio.
6: Pedimos apoyo de las autoridades y en ese momento fue cuando junto con ellos decidimos entrar. Grabamos todo, pedimos permiso, luego llegó la gerencia de McDonald's, nos dio el permiso. Hay gente aquí que no se ha ido desde el día 1.
5: Fue imposible contarte dentro de las primeras 72 horas cuántos pacientes. Empezamos a llevar la morbilidad médica y no hemos bajado ninguno de estos días de ver menos de 300 personas.
6: No nos conocíamos realmente, nos hicimos amigos en el camino y bueno, queríamos venir prestos a ayudar.
4: También nos contaron que las primeras horas fueron muy difíciles y retadoras.
6: Aquí hubo pacientes que llegaron con traumatismo, con algunas lesiones, también en estado de shock emocional también.
5: Los casos que se rompen los esmeriles porque están cortando tú, esos pedazos de esmeril.
7: Los propios rescatistas
5: deshidratados con rabdomiólisis.
4: También se contempló un área de atención veterinaria, como vemos acá al fondo. Justo en este sector están los animales que han sido rescatados de entre los escombros y que requieren atención médica. También hay un punto de atención donde los ofrecen para adopción a aquellos que perdieron a sus dueños como consecuencia de la tragedia.
8: Lo transformamos en áreas de consulta, de hospitalización, incluso de tipo quirófano improvisado, a pesar de que realmente la
4: ha tocado.
8: Ha tocado, realmente no son las condiciones adecuadas, sin embargo, a veces la emergencia lo amerita, porque si no se realiza un procedimiento al momento, el animal muy posiblemente fallezca.
4: También se vivieron reencuentros.
9: Feliz. Desde el día, sí, todos los días subía al piso 9 a buscarlo, todos los días. Y ya, gracias a Dios, está conmigo. Sí.
4: ¿Qué significa esto para ti?
9: Es mi hijo, una emoción.
4: ¿Has vivido muchos reencuentros de los dueños con las mascotas que están extraviadas?
8: Sí, realmente sí. Uno tiene que tener un corazón bastante fuerte, tratar de ser lo más profesional, pero es imposible no dejarse guiar por las emociones de ese encuentro tan fuerte.
4: Aquí se sumaron los esfuerzos de trabajadores de la salud que vienen desde distintos rincones del país y que una vez conocieron de la tragedia que embarga a Venezuela, decidieron sumar en esta causa. Para CNN, Osmary Hernández, La Guaira.
1: Vamos a cambiar radicalmente de tema, porque ya terminó la cumbre de la OTAN en Turquía, pero los líderes de esta alianza no saben qué hacer con el regalo que les dio el presidente de Turquía. Un revólver grabado, cada uno de ellos, con su nombre y una munición de 6 balas. Ese fue el regalo que les hizo Erdogan. Fueron fabricados especialmente para los líderes invitados entonces a esta cumbre. Y según el catálogo, esta arma está pensada para coleccionistas como tareas de protección y escoltas. Se les entregó, además de este revólver, los papeles para poder ser necesarios para la exportación y que puedan ingresarlas a sus países. Pero la mayoría tiene conflictos legales o políticos para aceptar este regalo que algunos consideran bastante incómodo. Keir Starmer, el primer ministro de Reino Unido, tuvo que dejarla en Ankara, donde va a ser inutilizada y después trasladada a Londres. Desde España dijeron que está siendo custodiada por el ministro del Interior, el Ministerio del Interior, para ser inutilizada, inventariada y almacenada. Pudo hablar el primer ministro de Canadá y esta fue su reacción al ser preguntado por este particular regalo.
7: It's not what I expected. It struck me that my gift of maple syrup kind of undermatched the whatever it was, 357 caliber, whatever. The next thing that went through my mind was, okay, this is something for the war museum or the calf, a calf museum or something like that, where it's, it's interesting and it relates to NATO and the bigger picture of that. And so what's happened is, it's with the RCMP, it's been decommissioned because it's not a legal firearm in Canada, and I certainly don't have a license for it, so it's been decommissioned, and we're going to find the best home for it in something like I just described. So, but yes, it was it's not what I expected.
1: No era lo que esperaban, pero dicen que Donald Trump quedó bastante contento con la organización de esta cumbre de parte de Turquía. Vamos a terminar con quizás la canción más escuchada de esta jornada, porque lamentablemente murió la voz de Total Eclipse of the Heart, Bonnie Tyler, a los 75 años. Estaba ingresada en un hospital de Portugal y su familia entonces confirmó la muerte del artista, que falleció, dicen, inesperadamente anoche en el hospital a consecuencia de la enfermedad por la que estaba recibiendo tratamiento. Ella desde mayo estaba en coma inducido después de someterse a una cirugía intestinal de urgencia y el mes pasado salió del coma, pero seguía muy grave y en cuidados intensivos. A los 75 años muere. Durante su carrera lanzó 18 álbumes de estudio y recibió 3 nominaciones a los premios Grammy. Algunos dicen que es la voz de los 80, más.
10: Sin duda. Inolvidable Bonnie Tyler, nos quedamos con esa tristeza. 75 años tenía, joven. Uh-huh. Tú lo decías de manera inesperada, bueno, sí. Después de una intervención como la que decías. Nos vamos con ese recuerdo, quedará en nosotros esa melodía, por cierto, uh-huh. Y bueno, gracias por toda esta entrega informativa, curiosa, y la forma de terminar la cumbre de la OTAN, bueno. Hay muchísimas cosas a las que seguir atentos, sobre todo lo que va a ocurrir en Medio Oriente. Muchísimas gracias, Alicia, y nos vamos a una pausa con esta imagen de La Serena, con la imagen del faro. Ya regresamos por más.
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3: Bueno, ya a esta hora aquí en Hoy es Noticia vamos a seguir hablando de la disputa que se generó en la oposición a raíz del pacto entre el Comité de Senadores del PPD y el Gobierno respecto de la invariabilidad tributaria que está contenida en el denominado Plan de Reconstrucción Nacional. Y para hablar de esto estamos aquí con el senador del PPD, miembro también de la Comisión de Medio Ambiente, el senador Ricardo Celis. Senador, bienvenido, gracias por acompañarnos.
4: Gracias, ha sido un día extenuante, pero bien.
3: Nos imaginamos. ¿Se quebró el PPD, senador?
4: No. Yo creo que hay que hacer contexto, así me permite. Nosotros logramos un triunfo importante sobre el gobierno. Nosotros le quebramos la mano al gobierno, me estoy refiriendo a los senadores del PPD, porque nunca tuvo la idea, nunca pensó que iba a reducir lo que se llama la invariabilidad tributaria que le tenía con una barrera de entrada de 50 millones de dólares y 25 años, y finalmente termina esto siendo una barrera de entrada de 50 millones a 100 millones de dólares, pero a 10 años. O sea, lo que pudo haber sido 4 o 5 gobiernos se reduce a 2 gobiernos, a 2 periodos, y con una barrera de entrada distinta. Y se hace en forma escalonada un sistema, digamos, compartido entre lo que tiene que ver la inversión, el monto de inversión, y los años que corresponden, entonces 15 años hasta 350 millones de dólares y de más de 350, ¿cierto?, hasta 20 años de invariabilidad. Eso no lo tenía el proyecto original y tampoco tenía un pago ni de una prima o algo que significa un aporte para el Estado desde la gran empresa o de quien finalmente escribiera o estableciera ese contrato. Y nosotros le dijimos al gobierno, si ustedes quieren nuestro apoyo, tienen que establecer esto. Y el gobierno finalmente, después de 1.500 vueltas y otros grupos lo intentaron, se dio con nosotros. Y se dio porque nos mostramos unidos los senadores en esta materia, en ir a establecer.
3: ¿Cuáles senadores? Porque la senadora Jimena

0: sí, la compartimos. En la redactó, la compartimos, la revisé, la conocimos en ese sentido. Pero efectivamente fue compartida. Uh-huh. Por lo menos yo la conocí, ¿cierto? La revisamos, la leímos y se la entregamos al gobierno.
1: O sea, él estaba negociando ya desde antes.
0: Yo creo que él probablemente había negociado algo, había conversado algo antes. No me consta, uh-huh. Pero finalmente tuvimos este acuerdo en una sesión. Después estuvimos nosotros, nos encontramos con Quiroz en el almuerzo en alguna vez. Hemos tenido conversaciones con los ministros y finalmente llegamos a la conclusión que esta era un área donde nosotros podíamos abordar. Porque la reforma contiene varios puntos y hay que decirlo claro. La reforma en general ya se aprobó, ¿cierto? O sea, se aprobó el derecho, ¿cierto?, a legislar. Uh-huh. Eso ya está aprobado y el gobierno ahí tuvo 26 votos, tuvo más votación. Esa votación la va a tener en forma sistemática, en forma continua. Y lo que nosotros frente a ese hecho, cuando tú no tienes mayoría, tú tienes minoría, tienes dos caminos. O deja que eso avance solo y no haces nada, y deja que las 26, que la mayoría haga lo suyo, o finalmente haces algo para que finalmente eso se contenga o se morigere.
1: Dada la relevancia que tenía este proyecto, ¿por qué lo que usted me está contando y explicando no lo socializó con el partido, con el presidente del partido?
0: El presidente del partido fue informado antes de que nosotros hiciéramos esto y él sabía que nosotros teníamos conversaciones previas en este tema, así como la Cámara de Diputados tuvo conversaciones, ellos hicieron propuestas, los diputados hicieron propuestas también, nosotros no las conocimos tampoco, en su momento hicieron propuestas cuando pasó por la Cámara. Yeah. Cuando pasó por el Senado nosotros hicimos lo mismo, trabajamos propuestas y trabajamos esta propuesta. Ellos presentaron 10 propuestas, nosotros presentamos... avanzamos en esta propuesta.
1: Ya, porque había sido categórico el diputado Soto, que además acaba de asumir la presidencia del partido, y aparece absolutamente bypaseado con un acuerdo de estas características, porque él es el presidente, usted es el vicepresidente, y aparecen con posiciones absolutamente contrapuestas.
0: Sí, yo diría que a lo mejor hay un tema de estilo que finalmente, porque... era conocido que nosotros estábamos conversando en distintos puntos.
1: Pero de estilo que lleva un fondo, o sea, sí. De forma y fondo.
0: Sí, yo te encuentro razón que finalmente hay un tema allí, pero que te vuelvo a repetir, lo habitual es lo que ha sido la historia, que uno tiene que ver ahí con cómo ha sido. Los diputados hicieron su tramitación aparte. Uh-huh. Nosotros también hicimos nuestra tramitación aparte.
1: Pero pertenecen todos al mismo partido.
0: Sí, pero ha sido un poco la historia del PPD en esta materia. Tal vez otros partidos tienen otra mecánica, pero nuestra historia ha sido así.
1: O sea, que voten absolutamente distinto en el Senado que en la Cámara.
0: Es que votamos distinto, sí. Nosotros conocimos las indicaciones después en el expose de la Cámara de Diputados que no avanzaron porque no hubo negociación posible allí.
1: Sí, pero esto es más que el diputado, es más bien las confianzas dentro de lo que es la mesa del propio partido que acaba de asumir.
0: Sí, pudiera ser, como te digo, que yo creo que ahí hay un punto.
1: Ya, ¿y cómo se resuelve? O sea, ¿cómo usted me dice que esto no quiebra el PPD?
0: No lo quiebra porque nosotros cuando hicimos esto, estas indicaciones, fuimos solo sobre indicaciones en un punto de la reforma. Ellos fueron en 10 indicaciones, ¿cierto? Nosotros no las conocimos tampoco en su momento.
1: Sí, pero estamos hablando de confianza, de un proyecto común, de eso, que es un proyecto importante, de que no es cualquier proyecto, que el gobierno lo que estaba buscando también era quebrar a la oposición y con ustedes lo consigue.
0: Yo creo que tú tienes razón en el sentido que, pero la lógica del comité de negociación respecto a las cámaras ha sido distinta.
1: Sí.
0: Y como tú dices, yo era vicepresidente electo porque todavía no asumíamos, ¿cierto? Y tampoco conocimos, nosotros los senadores tampoco conocimos la negociación que hizo la Cámara de Diputados. Ha sido una lógica del PPD que hace que uno tiene que aprender sobre los errores, ¿cierto? Y un aprendizaje duro que hay que tomar, pero efectivamente.
1: ¿Usted califica que esto fue un error la forma en que llevó la negociación?
0: Sí, yo creo que sí, que no fue prolija, que pudo haber sido mejor, que pudo haber sido perfectamente compartida en el ex antes, pero como te digo, para reiterar, la historia dice que los diputados presentan su indicación y nosotros presentamos.
1: Claro, pero la historia de un partido dice que sus senadores son los que los representan.
0: Sí.
1: Y el partido no está de acuerdo con lo que sus representados hacen.
0: El partido está de acuerdo con la modificación que nosotros hicimos.
1: ¿Está de acuerdo?
0: Sí, pues la declaración lo dice anoche. Yo estuve en la reunión del...

0: de la mesa, porque además soy vicepresidente, pero independiente fui invitado. El partido está de acuerdo en su segundo
1: punto.
0: Bueno,
1: pero ¿están de acuerdo que van a recurrir al Tribunal Constitucional también, para impugnarlo?
0: Nosotros estamos también de acuerdo y lo señalamos expresamente al ministro que el hecho de nosotros hacer esta indicación y estar de acuerdo con estas indicaciones no nos inhibía de presentar, a lo menos a que el PPD presentara, ¿cierto?, o se adhiriera a el TC que estaban acordando el resto de los partidos.
1: Ya, pero usted no va a firmar, me imagino, un requerimiento al Tribunal.
0: Y le dijimos, y cuando dice el PPD no va a firmar, nosotros, como muy bien dices tú, ni yo, ni Loreto, ni Pedro, nosotros no vamos a firmar porque sería absolutamente inconsistente, ¿cierto?, que nosotros firmáramos un requerimiento sobre este punto. Yo sí hice una reserva constitucionalidad, porque yo estoy, como tú dices al inicio, yo estoy en la Comisión de Medio Ambiente, y en la Comisión de Ambiente sí hicimos reserva de constitucionalidad, tuvimos una tramitación extensa hasta pasada la medianoche, ¿cierto?, y sobre lo que es la RCA recalificada negativamente por los tribunales ambientales. Allí hicimos una reserva de constitucionalidad porque no nos parece, y allí yo creo que ese es un muy buen punto para ir al TC.
1: Pero ¿le parece lógico que el partido se quiebre en la presentación al Tribunal Constitucional de una norma en una reforma que es importante?
0: No, porque no todos tienen que concurrir. Nosotros estamos de acuerdo que, o sea,
1: hay cosas, claro, que tienen en la forma puede ser perfectamente sí. Legítimo, pero o legal, pero da cuenta de un tremendo quiebre.
0: No, yo diré que no ha habido un quiebre. Nosotros seguimos con en contacto permanente. El punto 2 de la declaración que hace anoche la mesa avala que finalmente lo que hicimos nosotros frente a las minorías que tenemos uh-huh. y frente a no hacer nada frente a esta mayoría que también.
1: Que eso es comprensible, ¿sí? Si todos están avalando este acuerdo.
0: Claro, pero por eso te digo la historia respecto a las presentaciones.

0: senadores me preguntaron a mí finalmente qué opinaba de una reforma, de una modificación, no fue nunca así. Uh-huh. O que si tú me dijeras que cuando hicimos el acuerdo el 15 de noviembre nosotros llamamos a la militancia y le preguntamos a la militancia, tampoco lo hicimos.
1: Bueno, porque estaban diputado. Sobre la marcha, exactamente, sí. Pero en este caso se viene negociando y se viene discutiendo.
0: Sí, pero no, yo me refiero tiempo. A la relevancia, ¿cierto?
1: Sí, por supuesto. Ahora, ¿ustedes estaban negociando solos con el gobierno a este punto o también estaba el resto del socialismo democrático? Porque sí. Recordemos que estaba el resto del socialismo
0: sí,
1: democrático.
0: Claro. Sí, claro. El resto también tenía... La presidenta instaló una mesa sí. de negociación. Esa mesa consiguió su trabajo. El senador Juan Luis Castro lo dice en su momento. Se negocia hasta el último día, ¿cierto? O sea, finalmente se conversa.
1: Ya, pero si la senadora Daniela Chicardini no hubiera tirado el mantel.
0: Ahí no sé.
1: En este acuerdo no hubiera estado solo el PPD, sino que también hubiera estado el Partido Socialista.
0: No, tiene nada que ver. Ellos nunca nunca estuvieron... Paulina Bodanovich nunca estuvo con nosotros trabajando esto en conjunto con nosotros. Uh-huh. ¿Ah? Para ser súper claro. Okay. Estos son... en la bancada de senadores del PPD. Nunca, Paulina Bodanovich nunca tuvo relación, ni estuvo involucrada, ni Juan Luis Castro, nunca tuvo. Fue una conversación de la presidenta del Senado, Paulina Núñez, con nosotros. ¿Ya? Uh-huh. Y nosotros, a nuestra conversación, le hicimos una exigencia, que era la que te acabo de decir, respecto a las modificaciones en los tramos, que paguen de entrada. Y yo quiero reiterar, nosotros creemos que esto es una mala reforma, no tenemos mayoría. Como no tenemos mayoría, somos minoría, hay algunos aspectos donde uno puede hacer indicaciones y bajarse por allí. Elegimos el tema de tributario, ¿cierto? De la que en donde

0: ¿A este acuerdo usted también hubiera recurrido al TC si no se hubieran logrado los 10 años?
1: Es que el motivo, no tengo la conversación con los abogados como para explicar, para decirte si finalmente el motivo fundamental de los abogados es por el periodo, por la periodicidad o por los años.
0: Porque pareciera que el principio es el mismo, no, sean 5, 10, 15 o 20, ¿no?
1: No, pues no es lo mismo. No es lo mismo porque el principio jurídico o
0: el principio jurídico.
1: El principio jurídico debe ser el mismo, pero yo creo que no tengo claro cuál es la razón de los abogados que ven el motivo para ir al TC. No lo conozco, No así desde el punto de vista jurídico, los abogados. Así que no te pudiese responder esa pregunta en ese sentido.
0: ¿Qué le ofreció el gobierno a la bancada del PPD a cambio de esto? Porque ustedes tienen, o sea, se han dicho muchísimas cosas, ofensivas, no ofensivas, pero en una negociación siempre se da algo a cambio de otra cosa. Para la bancada de los senadores del PPD, ¿qué era importante obtener a cambio de ceder en este punto?
1: Era importante para nosotros y no nos entregó nada, ni nadie nos pagó, ni nos pasó dinero, ni hubo maletines, ni todas esas cosas ofensivas que se han dicho, que son de juicio que algo miserable, como dije en la mañana, de algunas personas. Entonces, finalmente, pero lo que sí tiene que ver es que nuestra pretensión fundamental es que esta reforma, que tiene un impacto importante para Chile, tiene que ver con el crecimiento económico.
0: Pero no le estoy preguntando si le dieron plata o no. Pero hay proyectos importantes que al PPD le puedan importar que van a ser promovidos por el gobierno.
1: No hubo una transaca, si es que esa es la pregunta. No.
0: Pero ¿en qué se basó la negociación? ¿O esto fue una entrega del PPD?
1: Nosotros solo fuimos a pedir que se redujeran los años, que se hicieron, que este tema de la invariabilidad tributaria fuera un tema consistente, que sirviera a Chile, que sirviera al crecimiento. Y que parece un tema noble, como romántico, sí, eso es. Nosotros no pedimos nada, por lo menos le puedo decir claramente en nuestras conversaciones, y Paulina Núñez se lo puede decir, ¿cierto? Ni nosotros, ni yo, ni los otros le pidieron algo específico, un proyecto o algo al gobierno. No hubo esa pedida.
0: Usted dice, le doblamos la mano al gobierno, pero ¿el gobierno logró dividir a la oposición?
1: La verdad que la oposición nunca ha estado totalmente, el socialismo democrático y toda la, nunca ha tenido una unidad tan férrea como uno sospecha, pero sí yo creo que mete una baza, ¿cierto? Porque finalmente hoy día se ocurre aquello y sería poco honesto decir no, o sea, aquí no pasó nada. Sí, mete una baza finalmente de división y eso pudiera uno considerarlo un éxito del gobierno. Pero yo diría que un éxito de Paulina Núñez, ¿sí? Cuando ella nos invita a dialogar, porque yo creo que, y lo he dicho desde el principio, no es la primera vez que voy a un medio, y yo digo, una de las cosas esenciales de la política es el diálogo, dialogar. Y cuando uno dialoga y la gente dice, bueno, la cocinería, el conversar, el llegar a acuerdos, eso es parte de la política.
0: Sin duda.
1: Eso es parte, porque tú tienes una posición A, yo tengo una posición B, y quiero tener el mejor articulado, lo mejor posible, y eso es lo que uno está negociando. La tarea de los senadores es hacer leyes, y las leyes que uno tiene que hacer tiene que ser la mejor ley para Chile. No puede que uno esté aspirando a tener leyes que sepa de antemano que le hacen daño a Chile. Una reforma que tenga un tipo de tributación de esta manera, con una barrera de ese tipo, hasta 25 años, es una muy mala ley.
0: ¿Y usted va a votar a favor el resto de el articulado de esta reforma?
1: No, y se lo expresamos al ministro también.
0: O sea, lo único que va a votar a favor es este artículo.
1: Y lo que votamos a favor nosotros, como porque nosotros estuvimos en la Comisión de Medio Ambiente, votamos un articulado, lo votamos en conjunto, en donde nosotros no tenemos reservas, ¿cierto? Estuvo Durresti y yo, donde se acogieron nuestras propuestas y todo lo demás, y se llegó a un acuerdo allí, por ejemplo, en invalidación administrativa, que nosotros proponíamos el gobierno hacía de 2 años a 6 meses, nos pareció una cosa excesiva, se hizo una propuesta, algunos propusieron un año, el gobierno también, finalmente accedió, nosotros propusimos 18 meses y finalmente llegamos a un año. Yo voy a votar a favor que la invalidación sea un año, porque lo acordamos en la comisión y yo voté a favor de eso. Si tú, en tema de relocalización, que llegamos a un acuerdo que los que se vayan a relocalizar, ¿cierto?, en el área acuícola, ¿cierto? Tienen que ir al estudio de impacto ambiental. Y las micro

localizaciones, no tienen que ir al estudio. También lo voy a votar a favor porque fue lo que acordamos y concordamos en la comisión. Uh-huh. Si tú me dices, si yo voy a votar a favor, la norma de reconstrucción, si eso todo lo vamos a votar.

0: democrático respecto a quién?
1: Respecto a otros artículos del gobierno, porque la senadora Paulina Núñez decía, yo tengo la esperanza de poder seguir negociando con algunos, decía, senadores del Partido Socialista, por ejemplo. ¿Usted esperaría que hubiera otras aperturas por parte de senadores del Partido Socialista?
0: Si tú me preguntas sobre el núcleo el núcleo que te acabo de mencionar, el núcleo tributario, que finalmente... de reducción del impuesto del 27 al 23, más la reintegración de nuevo y la exención de utilidades, yo no creo que nadie esté negociando eso, que es un parte de los corazones. En el tema medioambiental, si tú me preguntas si hay algún paso para negociar, nada, porque el gobierno fue súper claro, nos pegó un portazo en las resoluciones de calificación ambiental, ¿cierto? Declarada negativamente por los tribunales ambientales. Ahí yo también voy a votar a favor, en contra, sí o sí. Y es más, ahí nosotros hicimos reserva de constitucionalidad, tanto Durresti como Diego Ibáñez, que estaba ahí yo, hicimos reserva de constitucionalidad, y eso lo conservamos.
1: Pero en otros temas, ayer conversaba con el senador Juan Luis Castro y me decía que probablemente en el tema si hay una modificación en el CENSE o hay modificaciones...
0: Nosotros no hemos conversado esos puntos.
1: ¿Ya?
0: No hemos conversado.
1: Pero
0: nosotros solo...
1: En materia política, le pregunto yo. ¿Usted espera que del socialismo democrático se abran también a aprobar otro tipo de normas para que ustedes no quedaran tan solos?
0: O sea, yo creo que el socialismo democrático espero que apriete harto al gobierno para que finalmente en lo que tiene que ir con crédito al empleo, ¿cierto? Que son 1.600 millones, yo creo que el gobierno... ceda aquello y cambie esa norma. De hecho, en la Comisión de Trabajo ya hubo un primer cambio en ese sentido. Entonces, yo esperaría que el gobierno sí tuviera un cambio por la presión que ha tenido el socialismo democrático sobre aquello. Así lo esperaría claramente. Y eso, y allí esperaría, yo creo que si el gobierno cambia de mano allí, ese otro articulado, que es lo mismo que estoy hablando ahora. Esto que va a llegar ahí, otro articulado, no es el articulado tan negativo que estaba presente. Nosotros le quedamos la mano porque logramos reducir del 25 al 10 por años, ¿cierto? Con barrera de entrada y con pago finalmente de prima, que va a ser en la práctica ser una sobretasa, que va a significar, estaba leyendo un economista hoy día, 1.850 a 2.000 millones de dólares.
1: Ahora, senador,
0: eso es valioso, ¿no?
1: Claro. Finalmente, bueno, ya tenemos que despedirnos, termina. Pero... ¿qué le diría usted a su electorado o al electorado del PPD cuyo partido piensa una cosa y sus máximos representantes en el Senado decidieron otra?
0: No, yo creo que hay un tema que tiene que ver con la forma, como muy bien tú dices, que probablemente uno tiene que trabajar y corregir, pero que en lo esencial nosotros estamos en contra de la mega reforma, creemos que es una mala reforma, creo que es una reforma que no ayuda a Chile, creo que no es de unidad nacional, y nosotros nos abocamos a esto porque nos parece que esto es particularmente negativo para el país y generamos una condición que puede generar una recaudación importante con reglas claras. Entonces, eso lo y la directiva del PPD reconoce eso en su segunda numeral, ¿cierto?, de cuando hace la declaración anoche. Entonces, yo creo que aquí no hay... ya se votó en general. Alguien dice, están aprobando la reforma. La reforma está aprobada.
1: Claro.
0: La discusión en general está aprobada. Ahora estamos en el articulado, ¿cierto? Entonces allí es donde estamos haciendo la diferencia. Y en el grueso del articulado, en lo personal, yo tengo decidido que esto que te acabo de el paquete tributario, para mí no es aceptable.
1: Bien. Senador Ricardo Celis, muchísimas gracias por conversar con nosotros aquí en CNN Chile. Bueno, seguiremos atentos cómo sigue la conversación. El próximo lunes se junta el PPD. Vamos a ver qué sale de todo aquello.
0: Muchas gracias a ti.
1: Hacemos un alto en Hoy es Noticia y ya estamos de regreso con todo el deporte, las noticias del Mundial.
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2: Siete de la tarde con 18 minutos y ya está conmigo aquí Nicolás Cavargas porque tenemos novedades cada vez. Nos vamos acercando más a los finalistas de este Mundial 2026 en el que están saliendo tantas cosas.
3: Es verdad. ¿Qué tal, Mati? ¿Cómo estás? Con Francia dando el primer paso hacia las semifinales. Tenemos al primer equipo que logra uno de los cuatro cupos a esta instancia en la selección de Francia y con Kylian Mbappé logró vencer por 2-0 a Marruecos. Revisemos inmediatamente lo que fueron las acciones en Boston con un Mbappé que brilló, pero que incluso pudo haber brillado más. Es que bueno, el arquero marroquí atajó el primer lanzamiento penal de la jornada, el único en rigor en lo que fue el triunfo por 2-0. Luego el mismo Mbappé iba a arreglar las cosas y en el minuto 60 poner el primer gol para los galos. 20 partidos ha jugado de Copa del Mundo, tiene apenas 27 años, 20 goles tiene. Queda uno de Lionel Messi en la lucha por ser el máximo goleador en la historia de las Copas del Mundo. Luego, el mejor jugador del mundo en la última temporada, Ousmane Dembélé, el Balón de Oro, en el 66, poniendo el 2-0 para que entonces Francia sea el primer semifinalista de esta Copa del Mundo. Espera por el ganador del duelo entre España y Bélgica. Seguimos revisando noticias de esta Copa del Mundo, incluyendo algunas particularidades. Por ejemplo, la que se dio en el Tedeum de Buenos Aires, donde el arzobispo de Buenos Aires, hablamos de Jorge García Cuerva, citó a Lionel Messi buscando unidad en el pueblo argentino. Escuchemos sus palabras.
4: Sigamos entonces con la camiseta puesta y con pasión hagamos realidad el mensaje que Lionel Messi publicó alguna vez en sus redes sociales. Y cito, demostramos una vez más que los argentinos, cuando luchamos juntos y unidos, somos capaces de conseguir lo que nos propongamos. El mérito de este grupo, que está por encima de todas las individualidades, es la fuerza de todos peleando por un mismo sueño, que también es el de todos los argentinos. Lo logramos. Amén.
3: Y cerraba con un amén incluso.
2: No puedo creer, citando a Messi, o sea, ¿qué importa Jesús? Messi.
3: Utilizando también el mensaje de la camiseta argentina, buscando unidad, bueno, un país entero que se vuelca de cara a lo que va a ser las semifinales.
2: Pero
3: también
2: tienen esto y generan la unidad.
3: Sí, claro, los cuartos de final en rigor, frente a Suiza, hablamos del caso de la selección argentina. Seguimos en este bloque deportivo de Hoy es Noticia. con una actualización de lo que le contamos en la jornada del día de ayer. La denuncia del Sindicato de Futbolistas Profesionales, SINACFUP, que mata un 40% de los futbolistas, hombres y mujeres, en el fútbol profesional extranjeros que participan en nuestro país, lo hacen sin la regulación pertinente. Bueno, el Servicio Nacional de Migraciones el día de hoy decidió iniciar un proceso sancionatorio a 36 equipos. Y esto refleja no solamente el número de futbolistas extranjeros sin el permiso correspondiente era muy alto, sino que también era una práctica muy común de manera transversal en muchos, muchos equipos. Acerca de lo que significa este proceso, habló el director nacional del Servicio de Migraciones, Frank Sauerman.
5: Hemos iniciado un proceso sancionatorio de una multa que va desde 10 UTM a 200 UTM por cada uno de estos jugadores. Ellos podrán apelar respectivamente. Vamos a reunirnos con la NFP y también con el Sindicato de Futbolistas para producir una capacitación para que esta situación no vuelva a ocurrir y tengan claro cuáles son los documentos que deben presentar en el Servicio de Migraciones para poder ejercer cualquier actividad laboral remunerada.
3: Tampoco debería ser necesario, ¿no?, enseñarle a los directivos de los clubes que tienen que tener a sus trabajadores como corresponde, ¿no? Bueno, 36 clubes además del fútbol chileno. Cambiamos de deporte y vámonos a buenas noticias. ¿Le parece claro con lo que está pasando en Valledupar 2026, donde el Team para Chile sigue entregando festejos, celebraciones, en este caso con un bronce que destaca porque el seleccionado nacional de golbol femenino se transformó en el primer equipo de deporte colectivo nacional en ganar una medalla en estos Juegos para Suramericanos de Valledupar 2026, luego que venciera nada menos que las locales en la definición por el bronce. Acerca de lo que significó esta conquista para el equipo, habló Jimena Balboa.
6: Hay una mezcla de emoción. Ayer fue un partido duro, pero hoy día ya fue borrón y cuenta nueva y lo logramos, descansamos, orgullosa. Yo jamás creí que iba a estar en esta instancia, pero orgullosísima de mis compañeras Edith, Melanie, la Cami, la Caro, la Yami y sobre todo de mis profes, porque confiaron en mí y en todas las que entramos a jugar.
3: Y cerramos con una noticia desde Nueva York que la verdad llama la atención para los fanáticos del deporte y para, en rigor, cualquier persona. Es lo que pagó un fanático por la camiseta utilizada por Jalen Brunson, la gran estrella de los New York Knicks, en el juego 1 de las finales frente a San Antonio Spurs. Y es que en subasta se vendió por más de $1,000,000 tras una puja que tuvo 70 ofertas durante la jornada del día de ayer. Cifra récord para cualquier artículo de colección de los New York Knicks y una de las más altas pagadas por un objeto en la historia de la NBA. Es la camiseta que utilizó en el juego 1. Ni siquiera, en la NBA las finales se juegan al mejor de 7 partidos, ni siquiera la del partido definitorio. Bueno, aún así se pagó $1,000,000, más de $1,000,000. Me imagino, un fanático a ultranza del equipo de los New York Knicks. Hay que tenerlo, ¿no?
2: Para hay que gastarlo. Tenerlo, ¿no? Y surgen muchísimas cosas. Por ejemplo, estaba viendo que Cabo Verde se está convirtiendo en un destino turístico a propósito de lo bien que le ha ido fue a la selección.
3: ¡Qué maravilla!
2: Sí, que eso fue una de las cosas no pensadas, que también bajaron bastante las entradas cuando no llegó ahora Portugal a la final.
3: Sin Cristiano Ronaldo.
2: Hay cositas que van surgiendo que uno
3: algo
2: dice.
3: Esto
2: va a dejar muchísimo. Después vamos a hacer todo el elenco de cosas que nos ha dejado, tarjetas rojas que se perdonan, etcétera.
3: Lindo y largo mundial.
2: Larguísimo,
3: es verdad.
2: Bueno, bien, pues, muchísimas gracias.
3: Mati, un placer, como siempre, por favor.
2: Como siempre. Así que llegamos al final. Muchísimas gracias a ustedes también por acompañarnos. Nos despedimos con esta imagen de la capital y nos vemos mañana. 13 grados con 3 décimas es la agradable temperatura a esta hora de la tarde.
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10: El Mundial de 48 equipos ya tiene a sus invitados sorpresa. Por primera vez en la historia, cuatro selecciones vivirán el sueño mundialista. Desde África llega Cabo Verde. Con una población de apenas 500,000 de personas, los tiburones azules armaron una selección en base a talentos con ascendencia isleña, nacidos en otros países, principalmente de Europa. Y así superaron a selecciones históricas como Camerún. El Caribe también dice presente. Curazao hará historia como el país más pequeño en participar en una Copa del Mundo. Un proceso serio, con captación de talento en Europa y un fútbol muy alegre los traen a su primera cita máxima. Por Asia, el rugido de Jordania. Tras rozar la clasificación en procesos anteriores, los valientes finalmente sellaron su boleto con una generación dorada que viene de brillar en la última Copa Asiática, en la que llegaron a la final. Y finalmente, Uzbekistán. El primer seleccionado de Asia Central que participará en la gran cita. Los Lobos Blancos tienen equipo con jugadores que actúan principalmente en la liga local, pero que son dirigidos por un histórico del fútbol mundial, el italiano Fabio Cannavaro. Cuatro banderas nuevas que prometen dejarlo todo. ¿Cuál de estos debutantes podría convertirse en sorpresa del torneo? 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
13: ¿Cómo están? Bienvenidos a esta edición de Agenda Económica. Muchas gracias por acompañarnos al cierre de este día jueves en otra jornada bien noticiosa. Y vamos a comenzar nuestra revisión en el mercado eléctrico, en los cambios que están surgiendo también en la legislación chilena en torno al sistema eléctrico a propósito de una serie de deudas que en los últimos años los consumidores, las empresas, hemos tenido que pagar con distintos actores de este sistema. Este jueves el gobierno dio a conocer detalles de un proyecto de ley que abarca precisamente uno de estos segmentos. Natalia Muñoz está con nosotros aquí en el estudio y nos va a explicar en qué consiste. ¿Cómo está, Nati? ¿Qué tal?
14: Muy bien, Seba, muchas gracias. Sí, es muy importante este proyecto que justamente avanzaba durante la jornada de este miércoles de ayer. Ajá. En el Congreso. Ya fue aprobado por la sala de la Cámara de Diputados y a partir de este lunes ya se comenzará a ver en el Senado. ¿Por qué es importante que avance? Porque hay que pagar esta deuda que existe, que está asociada al valor agregado de distribución, el VAT. Ajá. Esto Tenemos que diferenciarlo, Seba, correspondiente a la deuda que nosotros ya estamos pagando con respecto a las compañías generadoras. ¿Por qué se da también esta deuda que es cercana a 900 millones de dólares, según lo que nos comentaban por parte del Ministerio de Energía, por un error administrativo? Así, principalmente, nos comentaban los expertos, y que acumula entre el año 2020 y el año 2024 43 meses de retraso.
13: 43.
14: Exactamente.
13: Y eso explica el monto, ¿no?, bien abultado de la deuda.
14: Exactamente. ¿Y qué pasa si es que este proyecto no avanza, según lo que nos confirmaba durante esta mañana la ministra de Energía? A partir de este mes de julio, lo que se vería reflejado en el mes de agosto, tendríamos un alza en las cuentas de la luz. ¿De cuánto sería esto? Podría ser en promedio 5%, pero en algunos lugares específicos, como las regiones de los ríos o los lagos, podrían llegar hasta
13: 50%. 50%, si es que no se aprueba este proyecto.
14: Exactamente. ¿Qué es lo que busca entonces hacer este proyecto? Es principalmente ordenar las cuentas. De hecho, se llama Ordenemos la Cuenta. Sí. Y queda esta duda también. ¿Por qué tenemos tantas deudas con el suministro eléctrico? Claro. Ya estaba esta deuda en las compañías generadoras, que recordemos de que esto fue producto del congelamiento de las tarifas durante la pandemia, pero esto tiene que ver con este error y esta deuda de arrastre que hay que pagarla. Ahora, eso sí, se va de cómo se operaría esto, según lo que nos comentaban en los detalles del proyecto. Principalmente lo que se haría es frenar esta deuda y aplazarla hasta el año 2028.
13: Perfecto.
14: ¿Por qué el año 2028? Porque el año 2028 ya se bajaría la deuda que tenemos con los clientes domiciliarios, con las compañías generadoras, y entonces no se juntarían estas ambas deudas como lo que podría ocurrir ahora.
13: O sea, se extingue esa deuda primero, y una vez que sucede eso, entonces hay más espacio para poder empezar a pagar la deuda con la distribuidora, lo que va a significar un aumento de la cuenta de luz, pero ya ese año.
14: Exactamente, no se extingue del todo, porque ahora estamos pagando, pero estamos pagando un monto mayor, sino que lo que bajaría principalmente es a 9 pesos, según lo que nos comentaban los expertos, a partir del año 2028. La pregunta es ahora, ¿quién pagaría estas deudas? Porque se tiene que continuar pagando con las compañías distribuidoras, y eso es lo que estaba negociando el Ejecutivo para que sea pagado por la banca. Principalmente porque, según lo que comentaban, y lo escuchábamos también en la voz de la ministra de Energía durante su intervención también en la sala de la Cámara de Diputados, por el déficit fiscal. No hay montos para que el Estado se pueda hacer cargo, y es por eso que se tiene que negociar con la banca, ojalá, según lo que comentaba el Ejecutivo, con la menor cantidad de intereses posibles. Y es ahí parte de las críticas también que hay de algunos parlamentarios de oposición, pero aún así nos comentaban los diferentes parlamentarios de que este proyecto avanzaría bien, porque hasta ahora no hay otra forma de hacerlo.
13: Claro.
14: Y esta deuda se tiene que pagar. Escuchemos entonces cuáles fueron las palabras al respecto durante esta jornada de la ministra de Energía.
13: A ver.
15: Nos permite poder resolver la deuda con las distribuidoras, extender el subsidio en materia eléctrica y abordar otras materias con las que nos hemos encontrado como herencia del periodo anterior, y que dice en relación con fijación de tarifas y una serie de otros aspectos que son importantes en materia de energía en nuestro país. Este proyecto tiene que ser despachado completamente del trámite legislativo en el mes de julio. De hecho, ingresó al Senado con discusión inmediata, atendiendo que la Superintendencia de Electricidad y Combustible, por petición de los propios parlamentarios, postergó el recálculo, la reliquidación de las deudas de los clientes en el país a el mes de julio, y por lo tanto en julio tiene que salir esta legislación.
14: Ahí escuchábamos entonces, Seba, la importancia de que tenga que salir rápidamente esta ley del Congreso, y que no solamente también trae esta postergación para que se pueda pagar por parte de los clientes domiciliarios, residenciales, esta deuda del VAT, sino que también trae otros puntos específicos, que es la ampliación del subsidio eléctrico hasta 2027 para el 40% de los hogares más vulnerables de nuestro país.
13: Muy importante ese subsidio, por supuesto, era uno de los temas críticos de la negociación, de hecho. mucho.
14: Exactamente. Sí. Y hay un punto también muy importante que incorpora esta legislatura, esta norma, uh-huh. que tiene que ver con la renegociación de los contratos más costosos. Recordemos claro. de que hay contratos que nos mantienen ahora con tarifas elevadas en la generación de la energía y que estos están vigentes hasta 2035. Ajá. ¿Qué es lo que hace también esta normativa? Es que, si bien no se puede obligar a las empresas a negociar, pero se abre también esta puerta para que las empresas se puedan acercar también a negociar, justamente para que pueda bajar la luz Exacto. antes del 2035. Principalmente esto se da, Seba, porque recordemos también de que la generación de las energías a carbón uh-huh. o ya cada vez tenemos también la incorporación de más energías limpias y la energía claro. limpia es mucho más barata que la energía contaminante, que sí, la energía claro. la de la distribución a carbón.
13: Nati, ¿y qué han dicho en el mercado respecto a esta propuesta y al avance del proyecto de ley?
14: Principalmente ha tenido un buen avance uh-huh. el proyecto, pero la preocupación va en respecto a cómo se agrupa a los clientes. Ajá. Los clientes se agrupa con los clientes residenciales, pero también con los clientes que tienen una mayor ocupación, se podría decir, de la energía, un mayor uh-huh. consumo.
13: Más intenso.
14: Exactamente,
13: consumo, claro.
14: y que son principalmente las pymes. Escuchemos entonces qué fue lo que nos comentaba al respecto el académico de la Universidad de Santiago, Humberto Verdejo.
16: La normativa vigente establece a la Superintendencia de Electricidad y Combustible instruir a las empresas a partir de julio, digamos, cobrar estas deudas de manera individual. El medidor de tu casa tiene una deuda de 1.000.000 pesos, el mío puede deber 500.000 pesos y lo que establece la SEC es que esas deudas se dividen en 48 cuotas. ¿Esto qué va a generar? Que para ese 75% de los usuarios la cuenta le puede subir hasta un 5% producto del pago de la deuda vía reliquiación SEC, pero hay un componente de un 20% de los usuarios que la cuenta les pudiese llegar a subir hasta un 30%. Entonces, esa es la situación sin proyecto. Con proyecto, la deuda se paga de enero del 2028 en adelante con un cargo solidario equivalente al pago de la deuda de los generadores y eso tendría un impacto entre 2 y 3% para todos los usuarios del sistema.
14: Importante ahí la explicación, sí. Seba, porque comentaba de cuánto podríamos ver esta alza de las tarifas eléctricas si es que no existiera este proyecto. Avanza entonces en el Congreso a partir de este lunes, ya se comenzaría a ver en la Comisión de Energía en el Senado.
13: Muy bien, Natalia Muñoz con los detalles. Muchas gracias a ti.
14: Gracias a ti, nos vemos.
13: Bueno, y vamos a ir a otro tema en el ámbito de la energía, pero en este caso hablando de los combustibles, que afortunadamente este jueves tuvieron una baja bien importante, cerca de 100 pesos por litro en el caso de la bencina de 93 y 97 octanos, superior en el caso del diésel, pero que genera ahora una cierta incertidumbre a propósito de lo que está ocurriendo a nivel internacional. El recrudecimiento de agresiones en Medio Oriente en torno al Estrecho de Hormuz ha hecho que se genere una tensión entre Estados Unidos e Irán, que ha puesto un manto de duda sobre si el alto al fuego va a continuar o no. Y sabemos que eso es fundamental para entender cuál va a ser el curso del precio de los combustibles a mediano plazo. La ministra de Energía, Jimena Rincón, se refirió precisamente a este escenario. Esto fue lo que dijo.
17: Ya vimos reflejada una disminución, ya lo anunciaba el fin de semana en una entrevista que le hicieron, que no es menor, 100 pesos en el caso de las bencinas, 150 en el caso del diésel. Y obviamente lo que queremos todos y todas es que esta proyección a la baja se mantenga y ojalá siga existiendo. Las noticias del exterior no nos hacen estar tranquilos, son noticias que nos ponen nerviosos como país porque inciden en nosotros. No quiero ni siquiera pensarlo porque no es algo que a nadie le pueda gustar y esperamos que la estabilidad internacional se mantenga y tengamos buenas noticias para todo el país.
13: Claro, y ahí el factor externo vuelve a ser el asunto central en el pronóstico de qué es lo que va a ocurrir con el precio de los combustibles, que en los últimos meses generaron presiones inflacionarias altísimas al punto que el último dato de IPC nos muestra que en los últimos 12 meses la inflación acumulada ya llega al 4,3%, en gran medida por lo que ha ocurrido con el precio de las bencinas en los meses de abril y de mayo. Bueno, a propósito de ese escenario internacional, conversamos con el economista Jorge Germán en Agenda Económica AM para ver cuál es la perspectiva del petróleo a nivel internacional en este escenario.
18: Ayer se estaba cotizando en $80 el barril, el petróleo Brent, hoy día en 78. El dólar también aumentó de precio en nuestro país, en torno a los 930, un poco más. Cambia el escenario y uno esperaría un alza del precio de los combustibles en nuestro país en 3 semanas más, el 30 uh-huh. de julio, ¿ya? Entonces, y eso obviamente también te cambia las proyecciones de inflación, porque al parecer este conflicto se reavivó, ¿cierto?, en Medio Oriente, y eso hace que los precios de los combustibles más altos deberían volver.
13: Bien, nos vamos a ir a otro tema para revisar detalles de la discusión en torno al proyecto de mega reforma o proyecto de reconstrucción que está a trámite en el Senado. El hito más relevante esta semana a nivel político fue el acuerdo que alcanzó la bancada de senadores del PPD con el gobierno respecto a la invariabilidad tributaria. Este es un asunto central en el proyecto y era el más cuestionado, de hecho, por la oposición hasta ahora. El PPD defendió el acuerdo porque dice que del esquema que han generado se modifican algunos asuntos que eran para ellos en su momento bien inaceptables del proyecto del gobierno por el periodo que iba a tener esta invariabilidad, que en el proyecto original establecía 25 años, y porque en la práctica cualquier proyecto sobre 50 millones de dólares podía acogerse a ese mecanismo. Bueno, con la negociación con el PPD se modificaron los parámetros y se mantiene de todas maneras la invariabilidad como uno de los elementos centrales de la iniciativa. Vamos a revisar precisamente la siguiente gráfica cómo queda este esquema que se ha establecido a propósito del acuerdo entre el gobierno y el PPD. Para los proyectos de inversión que tengan un valor igual o mayor a 50 millones de dólares hasta los 100 millones de dólares, el periodo de invariabilidad será de 10 años, bastante menos que los 25 originales. En el caso de los proyectos que vayan de un rango de 100 a 350 millones de dólares, allí la invariabilidad se extenderá por 15 años. Y en el caso de los proyectos que sean superiores a los 350 millones de dólares, ahí estamos hablando de grandes proyectos, ahí sí habrá una invariabilidad de hasta 25 años para las empresas que quieran acogerse a este sistema, porque no será obligatorio. Además, se acordó también una sobretasa, es decir, se establece un mecanismo por el cual las empresas que quieran acogerse a este mecanismo, a este sistema de invariabilidad, tendrán que pagar un 1,5 puntos más de la tasa efectiva que esté vigente a la fecha en nuestro país. En ese contexto, entonces, se va a dar esta discusión. Ahora, esto significa que Chile adopta un mecanismo escalonado similar al que tienen otros países. En Argentina, por ejemplo, según un estudio elaborado por Deloitte, la invariabilidad puede durar hasta 30 años con una tasa cercana al 25% por proyectos hasta 2.000 millones de dólares. En Perú puede durar hasta 10 años con una sobretasa de 2 puntos respecto a la tasa vigente, mientras que en Ecuador dura 15 años dicha invariabilidad en una suerte de estabilidad reforzada, así se llama, 5 puntos extra de sobretasa por proyectos que parten en los 100 millones de dólares. Eso como referencias para entender cómo queda nuestro país respecto a otros competidores acá en la región. ¿Y por qué tomamos la mirada regional? Bueno, porque Chile busca atraer inversión y compite precisamente con esos mercados. En el sector minero, por ejemplo, hoy día hay una competencia directa por atraer inversionistas frente a Argentina. Sobre este tema, y para entender también cómo queda Chile en comparación a otros países, conversamos con Jorge Curán, socio de Tax and Legal en Deloitte. Esto fue lo que nos contó.
19: Esto, si lo comparamos con los distintos países que han tenido sistemas de invariabilidad o que tienen, los montos que se están proponiendo están ajustados con los de los demás países. Por ejemplo, en la Argentina es de 200 millones, en Colombia era de 400 millones, en Perú, que es más chiquitito, va entre 5 y 10 millones. Y por lo tanto, en cuanto a los montos, me parece que está ajustado a los niveles de inversión que se requiere en Chile y que está en línea con otros países. Ahora, también se estableció una sobretasa al impuesto corporativo del 1,5%. Nos parece que si te van a dar una invariabilidad por un determinado tiempo, pagar esta sobretasa es justo.
13: Bien, nos vamos a ir a una pausa con esta información. Al regreso volvemos con la entrevista de hoy aquí en Agenda Económica.

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8: Estamos de vuelta, seguimos aquí en Agenda Económica, revisando las informaciones más importantes y vamos a profundizar en lo que ya tratamos en el primer bloque. Se trata de la tramitación de este proyecto para saldar las deudas con las distribuidoras eléctricas, lo que el gobierno ha denominado el proyecto Ordenemos la Cuenta. Conversaremos de este tema junto al diputado Cristian Tapia, presidente de la Comisión de Minería y Energía de la Cámara de Diputados. ¿Cómo está, diputado? Bienvenido.
9: Hola, Sebastián. ¿Cómo estás? Un gusto de poder saludarte.
8: Igualmente. Gracias por estar con nosotros. Nos interesaba mucho conocer lo que ven desde la oposición y desde la comisión también en particular, diputado, sobre este proyecto que ya está en trámite en su segunda etapa en el Senado. Cuéntenos qué visión tiene usted después del trámite en la Cámara.
9: Mira, la verdad es que esta es una deuda y cada deuda hay que pagarla. Esta es una deuda que se congeló los pagos de las tarifas del VAT, que es el valor agregado a la distribución. Recordemos que nuestro sistema tiene generación, transmisión y distribución desde el año 2019, pero era en un periodo 2020-2024 y una deuda de poco más de 800 millones de dólares. Que por decreto esta deuda se tenía que haber empezado a pagar a contar del 1 de abril, es decir, a contar del 1 de abril a todos los clientes de nuestro país se le tenían que empezar a subir el costo de la luz, el pago de la luz, digamos, como para que la gente lo pueda entender más.
8: Claro.
9: Y que era diferencial.

0: habían sectores, por ejemplo, en el sur de Chile se tenía que subir el 20%, estaba entre un 5, había otro rango que era el 10%. Entonces, claro, era mucho cargarle nuevamente a los clientes un pago que podríamos buscar una solución. Entonces, lo que nosotros pedimos a la Comisión de Minería y Energía, a la superintendencia, era que postergáramos este pago hasta buscar una alternativa. Y se forma una mesa técnica con nuestros asesores, el ministerio y también los parlamentarios y parlamentarias para buscar una solución. Y sí, eso se trabajó durante 2 meses y medio para ver qué es lo que hacíamos. Y definitivamente la alternativa era, después de varias, pero creemos que era la mejor, traspasar esta deuda al año 2028, que ahí se le empieza a descontar a la gente, pero claro, tú ya no tenías posibilidad de seguir expandiendo el tiempo porque la distribuidora también necesitaba sus recursos. Entonces el ministerio empezó a buscar la banca privada y hay un preacuerdo, no se puede todavía acordar ni firmar nada mientras el proyecto no esté
1: aprobado,
0: totalmente tramitado ni aprobado, ahora pasa al Senado, que la banca no va a pasar esos recursos si se llega a aprobar en el Senado y se le paga ahora a la distribuidora y nosotros, todos los clientes, empezamos a pagar a contar del año 2028. ¿Por qué el 2028? Exacto. Porque nosotros estamos pagando la deuda de los 6.500 millones de dólares a la generadora, que fue el mismo procedimiento, congelamiento.
1: Que era la otra gran deuda, la más grande, de hecho.
0: La más grande, 6.500 millones de dólares. Entonces ya al contar del 2028 empieza a bajar la deuda. Nosotros en este momento pagamos por esa deuda 22 pesos por kilowatt-hora. Debiésemos llegar el 2028 a 9 pesos.
1: Perfecto.
0: Entonces, ¿qué se dijo en esta prelegislatura? Que mira, para que no le afecte tanto el bolsillo a las personas ahora y de aquí a ese tiempo, en vez de bajar a 9 pesos el kilowatt-hora, que baje solamente a 14 pesos. Y ahí, ¿diputado?, tenemos el rango de pagar estos 5 pesos por kilowatt hora.
1: Diputado, la pregunta es si es que finalmente, después de esta propuesta y de lo que se ha aprobado en la Cámara de Diputados, efectivamente se ordena el asunto de las deudas en el sistema eléctrico, que es un asunto que ha estado como un fantasma también durante largo tiempo y que en un escenario de presiones inflacionarias más altas, donde el costo de la vida está subiendo, la preocupación también pasaba no solo por saldar la deuda, sino por no aumentar más los costos de vida.
0: Esa era la idea, porque imagínate que en algunos sectores, hablamos de la región de los lagos y la región de los ríos, era un 20%, algo pero sumamente elevado.
1: Muy fuerte.
0: Y claro, entonces yo le decía a mis colegas parlamentarios y parlamentarias, lamentablemente nos toca dar la cara ahora, nunca ha sido bueno poder aumentarle a la gente, pero claro, este congelamiento que logró estar durante más de 4 años sin que se le subiera por contrato el costo de la energía, el costo de la luz, el pago del recibo de la luz a la gente, también nosotros no lo notábamos.
1: ¿Diputado?
0: Y claro, a lo mejor uno se cuestiona que en ese tiempo esa decisión que se tomó, que en la Comisión de Minería y Energía ninguno era parlamentario el año 2019, pero bueno, el día de hoy tenemos que ser responsables y asumir esta deuda,
1: no queda otra. Oiga, diputado, ahora la pregunta es si es que, a su juicio, quedan resueltos todos los temas del sistema. ¿En qué sentido? En las propuestas que hubo en su momento también en el Congreso en orden a revisar los contratos, por ejemplo, y entrar en otras honduras del sistema. ¿Eso queda descartado ya después de esta
0: proyecto? No, al contrario. Al contrario, este proyecto también tocó el que tengamos que revisar los contratos con la generadora, la transmisora y la distribuidora, y especialmente porque aquí el gran grueso de lo que paga la gente, el 70% obedece a generación. Y el día de hoy nosotros tenemos muchas empresas generadoras que tienen un contrato hasta el año 2035, pero que en su contrato aparecen como que si estuvieran, o sea, el contrato aparece que están generando con petróleo, están generando con carbón. Y el día de hoy ya lo están haciendo con energía limpia, a través de energía eólica o fotovoltaica. Y eso, el costo de producción de la energía es recontra barato, porque no tiene materia prima. El sol y el aire es lo que nos entrega la naturaleza. Y ya lo hemos conversado con la ministra, está toda la voluntad. Y nosotros esperamos también la voluntad de la generadora en poder sentarnos a la mesa y definitivamente bajar el costo de la energía eléctrica considerablemente, porque yo creo que los costos son demasiado elevados en nuestro país y especialmente en aquellas regiones del norte, fundamentalmente, que somos generadoras de energía limpia y los costos están demasiado elevados.
1: Oiga, diputado, una de las dudas que quedaban de respecto a este proyecto es si es que las personas iban a terminar pagando en este proyecto de ley en particular, en la deuda con las distribuidoras.

0: creo que deben informar mucho más, porque se torna a enredar este proyecto y se torna también a engañar a la gente. O sea, una cosa es que lo que tú hables para tu público, para, como siempre nosotros hacemos, para la Galush, y otra cosa es la realidad, porque uh-huh. muchos decían aquí se van a apoyar a la grande empresa, que la grande empresa se van a beneficiar. No, si la grande empresa, hablemos de una empresa del retail, Jumbo tiene unos contratos de un contrato libre. O sea, sí. ellos negocian directamente con las empresas y no están insertos, ellos no se van a beneficiar. Aquí sí van a haber pymes, las panaderías, por ejemplo, de las poblaciones, el negocio de la esquina, tanto que hablamos de apoyar a las pymes. Uh-huh. Ellos, claro, van a tener un beneficio, pero lo más importante de esto es que como se va a pagar 5 pesos por kilowatt hora, el promedio de la familia en Chile son aproximadamente entre 200, 220 kilowatt hora. Y claro, una panadería puede tener un minibar que es 1000 kilowatt hora. Ellos van a pagar lo que realmente van a consumir y la gente va a pagar también lo que para ellos justo. Uh-huh. Pero aquí hay otro tema que es importante. Porque si este proyecto no hubiese pasado por la Cámara de Diputados y no se hubiese aprobado ayer, no uh-huh. pasa el todo lo que queda, o si imagínate que el Senado no lo apruebe, a contar de julio las tarifas deberían subir enormemente.
1: Claro, lo comentamos
0: antes. Pero también esto va adosado a los 100 millones de 120 millones de dólares que va también en este proyecto para el año 2027 para tener subsidio para el 40% de las familias más vulnerables de nuestro país. O sea, uh-huh. bajo ningún punto de vista, si tú me dices como presidente de la Comisión de Minería, como parte de la oposición de este uh-huh. gobierno, si este proyecto es malo, yo digo que no es malo para lo que a lo mejor podríamos estar enfrentando en este momento.
1: Sin duda, para un problema además que se arrastraba ya hace muchísimo tiempo y como usted decía, también había que poner coto en alguna instancia. Diputado Tapia, muchísimas gracias por estar con nosotros en Agenda Económica, un gusto.
0: No, Sebastián, gracias por la oportunidad de decir a la gente que vamos a seguir trabajando para que el costo de la energía eléctrica, el pago de la luz en su cuenta sea mucho más bajo de lo que están pagando el día de hoy. Así que muchas gracias y saludos a todos.
1: Gracias por la entrevista. Hasta luego. De esta forma nos vamos, cerramos Agenda Económica. Gracias por estar con nosotros. Quédense en nuestra sintonía. En minutos comienzan las informaciones más importantes del día en CNN.
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8: Hola, ¿cómo estás? están? Bienvenidas, bienvenidos a CNN Prime. Hoy vamos a conversar con la presidenta.